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9: Artistas, valga un poco la redundancia, no trae artistas que salen a veces de lugares impensados, ¿no?
10: Sí, sí, sí, todo el mundo.
9: Hay veces uno espera que un artista salga a la vieja usanza y con el tiempo nos hemos encontrado que de programas se pueden empezar a escuchar muy lindas voces. De hecho, los programas de música, ¿no? Tienen eso, ¿no? Que te llaman la atención porque te encontrás con cada persona cantante, decís. Por Dios, y creo que es el caso de la dama que vamos a presentar a continuación, que tiene este tema, me encanta este tema, Aviana Madrid se llama. Gran.

0: Cuando empezaste tu carrera, ¿qué edad tenés actualmente, Luz?
1: Tengo 23.
0: 23, una niña. Luz, ¿cuándo empezaste tu carrera? ¿Cuándo empezaste a cantar? ¿Cuándo te diste cuenta que a lo mejor cantar era un camino a seguir?
1: Y yo creo que me lo empecé a tomar un poco más en serio cuando después del programa este justamente vi que se esperaba algo, viste, de mi música o se estaba ahí latiendo la idea de sacar música. Y de repente sucedió, o sea, me metí en el estudio y empezó a funcionar la bola y la realidad que estuvo bien. Creo que ahí es cuando me di cuenta que podría llegar a dedicarme a esto.
0: ¿Te gustaba de chica, te soñabas con ser una estrella pop o una estrella de la música? O sea,
1: Re. Siento que los escenarios ficticios que se ha tenido que comer mi familia valieron la pena. Yo creo que el sueño siempre estuvo y después se convirtió en proyecto y agradecidísima, olvídate.
0: Has cantado, te he visto con David Lebón haciendo un clásico de Serú, Frecuencia Modulada, te he visto con Diego Torres, te he visto muchos collabs trabajando. Algo que está bueno porque los que te eligen para cantar son gente que tiene mucho recorrido en la música, o sea, Lebón, Diego, ¿no?
1: Total, total, total. Total, muy esperado en realidad porque esto, como decís, son leyendas, pero por suerte tengo ahí normalmente, o espero que siga así, el aval de grosos, así que muy bien, es muy lindo el reconocimiento.
0: ¿Cómo encaraste tu segundo disco? ¿Cómo trabajaste? Sé que Cachorro, sabemos que Cachorro es tu productor, ahora lo vamos a sumar a la charla, que hablé un poquito antes con vos, pero ¿qué buscaste en el segundo disco? ¿Cómo llegás al segundo disco? ¿Tenías temas? ¿La compañía discográfica te pedía que saque un disco? ¿Viste? A veces hay como una presión sobre el artista, bueno, vamos, necesitamos sacar álbum.
1: Sí, yo venía de hacer, de tirar singles, digamos, de tirar canciones así por separado, y de repente me dicen, che, tenemos un tema escrito por Mechi Peretti, que es Avión a Madrid, que lo escuchamos hace un toquecito, y lo fui a grabar a lo de Cachorro temblando, te podrás imaginar, porque yo dije, me estoy por encontrar con Cachorro López, un mítico de la música argenta, y fui. Temblé que mal diciéndole a Cacho, che, estoy muy nerviosa, o sea, como paciencia, ¿me entendés? Y nos metimos en la pecera, grabamos, y al final Avión a Madrid funcionó y vimos que funcionábamos, el equipo funcionaba, y dijimos, bueno, veámonos la semana que viene y arranquemos otro tema. Y así fue hasta el tercer tema que dijimos, che, hagamos un álbum, ya fue.
0: El primero
1: Y
0: que
1: nada.
0: graban, mira, el primero que graban es ese, Adiós a Madrid. Avión a Madrid.
2: Avión.
1: Sí, Avión a Madrid es el primero que grabamos.
0: Ah, mira.
1: Total.
0: Ok,
1: Muy loco.
0: y sí, es loco porque creo que del disco que lo escuché un par de veces, sobre todo para estar bien atento a la nota hoy con vos, es el tema que más distinto suena, creo que, de todo el disco.
1: Sí, porque después me empecé a aflojar, ¿viste? Yo empecé a agarrar confianza con Cacho y iba diciendo, sí, si metemos algo por acá, si metemos algo por acá, una letrita por acá, unas melos por acá, y Cacho, por suerte, mira, tuvo una paciencia y pudo hacer, nada, pudimos aceptarnos entre los dos y laburar, y creo que sí, Avión a Madrid, como fue el primero, fue el que marcó un poco el rumbo, pero a la vez el más distinto de todos, siento.
0: Sumemos a Cachorro, ¿te parece de la charla?
1: Dale, que venga.
0: Ahí está, lo sumamos a Cachorro López. ¿Qué tal, Cachorro? Tanto tiempo, ¿cómo andas?
1: Cacho, hola.
2: ¿Cómo andan?
3: Muy bien, acá escuchando la historia del disco.
0: El Cachorro, ¿sabes qué? Le decía que cuando escuché todo el disco, más allá que me gustó mucho Avión a Madrid, es el único que me suena distinto a todo el disco. Y me dice que es uno de los primeros que graban.
3: Yo creo que el disco es muy variado y eso fue como intencional. En realidad los primeros temas que hicimos, que fueron Avión a Madrid y Qué mal, yo encarábamos de mostrarle a ella como una cantante poderosa que lo es y que mostrara todos sus recursos. Y después, al principio cayó ella con Piernas Fascinantes, que era una bossa nova
0: Claro, una
3: cantada toda.
0: bosa.
3: Y también nos encantó. Entonces ahí tenés la disyuntiva. ¿Hago un disco todo estilizado y dejo afuera algunas facetas? ¿O abrimos un poco la paleta de colores y grabamos cosas diferentes y optamos por grabar cosas bastante diferentes? Es un disco muy poco estilizado para mí.
0: Cuando

0: Decidiste trabajar con ella, Cachorro. Sos un productor muy buscado, sos un productor que si bien te cuidas mucho en quién elegís, a eso voy, ¿no? ¿Qué le viste a ella? ¿Habías escuchado su trabajo anterior?
1: Mira, a mí me llamó Damián Namato de Sony, con el que he hecho muchísimos trabajos y me conoce muy bien. Y me dijo, tengo una, sé que a vos te gustan las cantantes, tengo una cantante que te va a gustar. Y me habló de Luz y la estuve chequeando en ahí un poquito las cosas que había en Spotify y todo eso, y me gustó cómo cantaba. Nunca había cantado con un cantante de esas características, había trabajado.
0: Mira.
1: A nivel poder y virtuosismo y rango vocal, ¿no? Así me resultó un lindo challenge.
0: Luz, ¿qué? ¿Habías escuchado cosas de Cachorro más allá de su etapa como músico? ¿Escuchaste producciones de él?
2: No, sí, obvio. Imagínate mi viejo cuando le conté que iba a laburar con Cachorro. No, he escuchado, pero desde mi infancia. O sea, ha sonado muchos temas que encima después capaz me he enterado que claro, eran de Cachorro. Capaz vas a los créditos de Spotify y aparece Cachorro López en el mejor tema de Argentina, no sé, y, ¿entendés? Pero sí, o sea, queriendo o sin querer, siempre estuvo ahí en grandes temas, Cachorro.
0: Luz, ¿te sentís más una intérprete? ¿Te sentís cuando elegís música? No sé cuánto te involucras en componer.
2: Me siento intérprete, me siento capaz relatora de algunas cosas. Este último año me creo que crecí mucho como compositora también, de letras sobre todo, de lírica. Aprendí mucho, creo que estoy un poquito más formada que antes. Sin embargo, cantar e interpretar creo que sigue estando ahí en mi top 3 de cosas preferidas a la hora de cantar, de interpretar algo, de hacer música.
0: ¿Qué darías como éxito de un disco? Con Cachorro a lo mejor estamos más acostumbrados, en la época donde el disco era una obra completa que te definía, que se trabajaba de esa forma. Hoy, bien lo dijiste, ¿no? Uno abre tu canal de Spotify o lo que sea y vemos muchos temas que fuiste lanzando. ¿Qué te llevó a querer tener el álbum completo? Porque hoy, no sé, Cachorro, si coincidís conmigo, pero más allá del concepto general del disco, hoy un artista podría vivir tranquilamente sacando temas cada 2-3 meses o...
1: Sí, eso sí, lo que pasa es más con un artista con unos años de carrera, porque tenés que juntar el material.
0: Claro.
1: Porque vos salís a tocar en vivo el material y lo vas depurando. Algunos temas quedan y te funcionan, otros lo vas dejando de tocar. Entonces, a los 22 años que estábamos con Luz, empezamos a grabar, todavía tenías que empezar a juntar un repertorio para tener... Ella básicamente es una performer en vivo. Y básicamente el disco... Te ayuda para eso. Por supuesto que va Andrés de gira y puede elegir 3 listas de 40 canciones, pero tiene no sé cuántos años de carrera, ¿no?
0: Luz, ¿cómo vas a presentar este disco?
2: Lo voy a presentar la semana que viene. Ya saco ahí la data de las fechas nuevas. Que estás más que invitado. Me sería un honor que vengas ahí a disfrutar un ratito el show.
0: Me encantaría.
2: Va a estar muy bueno.
0: Venite a Vorterix, hacer una cosa, hacerlo en Vorterix directamente.
2: Puede ser.
0: Claro, lo haces en Vorterix.
2: Sería increíble. No, sí, yo creo que va a estar bueno y ya el lunes vamos a estar sacando ahí la fechita.
0: ¿Tocás con banda en vivo? ¿Tocás una mezcla de cosas?
2: Mezcla. Me gusta mucho la banda en vivo porque amo ir a escuchar bandas en vivo y cantantes con banda en vivo. Iba a haber un mix, yo creo, banda, pista, algunos coritos, unas cosuchis. Me gusta. Espero que suene muy bien, que eso para mí es lo más importante de todo.
0: El Cachorro, hoy en día hay que pensar un poco, ¿no? En la performance, ¿no? En donde los músicos arman sus bandas de muy distintas formas. Me imagino que cuando grabás también tenés que pensar ahora en cómo presentarlo en vivo, ¿no? ¿Qué herramientas darles de lo que grabaste que le va a servir en el vivo también?
1: Y igual, realmente cuando grabás no te preocupás por eso.
0: Ah, mira.
1: Vos, una vez que grabaste el disco y lo terminaste, te buscás la manera. Y lo que todo el mundo hace es usar pistas, bastantes pistas. Cuando no te alcanza las manos, y es imprescindible que exista eso, va la pista.
0: Mira, ¿y no guardan como pistas especiales del disco? Como diciendo, bueno, esto lo voy a utilizar, me lo guardo, estas pistas me las quedo.
1: O no, siempre te quedas, siempre tenés todas las pistas. O sea, vos tenés todo los temas, tenés toda la canción armada, vos podés usar lo que quieras del disco. Es más, si siempre te piden las agencias o las discográficas que les mandes temas una vez que terminó el disco.
0: Le decimos a la gente que el stem es el canal completo de cada uno de Claudio.
1: Todos estéreos con su efecto y con su EQ y con todo.
0: Ok, ¿te gusta la producción, Luz? ¿Te metías? ¿Estabas al lado? ¿Preguntabas? ¿O?
1: Demasiado.
2: Sí.
0: ¡Opa! ¡Opa!
3: Sale todo.
0: Luz, bienvenida al mundo de los productores. Odian. Nadie te había dicho que odian, bien, que se metan.
1: No, no, le estoy dando crédito.
2: Yo
1: le estoy dando
2: me
1: crédito,
2: un poquito de confianza ahí. No, yo entro un poco en confianza y ya empiezo a meter bocado y de bocado pasa a plato principal y de principal a postre. Me hace un poquito de confi y entro total. Pero no, siempre obviamente aportando. Imagínate que un proyecto mío no voy a tratar de arruinarlo, el proyecto de nadie, ni mío ni de nadie. Digo, como siempre tratando de aportar algo lindo o de mi mirada que podía hacer. Pero obviamente respetando. Pero,
0: cachorro, rango, es de esa gente que se pone enfrente a la mesa y de golpe dice, pará, y sube, y ves que empiezan a subir una perilla, corren un plugin, le dan un toquecito a ese bajo.
1: No, ahora no de hacerlo manualmente. Igual no estamos trabajando con la consola abierta, que ahí daba más ocasiones de agarrar un fader y moverlo, ¿no?
2: Imagínate lo peligroso que iba a ser. No, creo que era más una cuestión de sentarnos al frente de la compu y yo capaz, más que nada con las voces, era de meterme ahí y decirle a Seba, el ingeniero de grabación, viste, como, che, y si movemos acá un pelito para que no sé qué. Me ponía un poco jede a veces, o con el bajo, que me volví muy fan del bajo de repente en este disco, pero tratando siempre.
0: Qué pena que Cachorro no sabe nada de ese instrumento. Si no. Cachorro supiera de ese instrumento, hubiese sumado, pero bueno, la vida es así.
2: Por algo me gusta mucho ahora escucharlo.
0: Cachorro, ¿qué dirías del disco? ¿Crees que es un disco en donde se presenta una música nueva, una cantante con un amplio rango? El disco, como decís, es muy variopinto, tenés bossa, tenés electrónico, tenés pop. La verdad que es como un abanico muy grande para un artista este disco.
1: A mí me parece que es una gran carta de presentación de Luz, que bueno, que tiene trabajos anteriores, no quiero menospreciarlos. Pero que la muestra Luz, sí, muy versátil y muy capaz y muy inspirada en muchas cosas. Yo creo que es un disco que va importante porque no hay muchos artistas como Luz.
0: Bueno, Luz, ¿y vos qué esperás de este disco ahora?
2: Mira, ya es del mundo y eso a mí ya me reconforta un montón. Sentía que necesitaba que salga ya y que lo escuchen. Y la realidad es que mis expectativas siempre van a tratar de ser... no sé si altas, pero dentro de todo ahí como tratando de que a la gente le guste, que a mi familia y a mis amigos les gustó, eso para mí ya es un win, pero bueno, que la gente lo reciba y lo use a su manera, lo escuche, lo deforme. Siento que es clave que ya es del mundo, así que muy tranqui y disfrutando este paso a paso también de irlo mostrando.
0: El disco se llama Mientras Busco la Gloria, o como le puso en la tapa, MBLG. Complicado. Complicado, la verdad.
2: Qué
0: que
2: complicado,
0: que
2: es complicado. Ya está. Me tengo que acordar un montón de letras. Dale, gorda.
0: Luz, fue un gusto conocerte. Ojalá que nos crucemos. Ojalá un día toques en Vorterix y los pienso ir a ver en vivo. Y Cachorro, como siempre, un gusto verte.
1: Bueno, un gusto. Bueno, nos vemos, Luz.
2: Chau. Chao, que les vaya bien.
3: Un abrazo para todos, gracias.
0: Ahí la tenemos, entonces. Bien. Y estamos hablando con el protagonista de esa tremenda obra, que fue Ricardo.
3: Ricardo III.
0: Sí, Ricardo III, exactamente. Estamos con Joaquín Furriel conectados, que es el protagonista y que también, digamos, es protagonista de la obra de teatro, pero ahora también se puede decir que de la película. ¿Qué tal, Joaquín? Sí. ¿Cómo andas?
4: Ya sé, Mario, ¿todo bien?
0: ¿Todo bien? ¿Vos bien?
4: ¿Cómo andan?
0: Todo bien, para que tú bajo el volumen bien, de bien. La música. Ahí está. Se te ve muy bien, Joaquín, por
4: gracias.
0: Sí, se te ve muy bien. ¿Dónde estás?
4: Estoy en Madrid ahora.
0: Ah, bueno.
4: Sí, estoy en Madrid.
0: Qué buena vida.
4: Hace frío, está desmayando.
0: No, bueno, no, qué mierda, hace frío. No, no, lo siento. ¿Pero qué estás laburando?
4: Lo bombazo.
0: Bueno, ¿estás laburando o estás pasando unos días?
4: Sí. No, bueno, vine a presentar una película que hice acá en España para Netflix, que es Cortafuego. Hice toda la prensa y empalmé con el Festival de Málaga, donde presentamos la verdadera historia de Ricardo III, la obra de teatro que filmó Marcelo Piñeiro. Así que llegué hace 2 días y me quedo unas 2 semanas más, después ya vuelvo.
0: Increíble, cuando me enteré, la verdad que vi lo que había pasado en Málaga, no tenía conocimiento que esto había sucedido. Entiendo que filmaron 3 días distintos la presentación en el San Martín.
4: Sí. Es algo que yo había visto un par de veces, vi obras de teatro filmadas. En la pandemia lo que pasó es que muchos teatros liberaron obras que tenían firmadas, como nosotros en San Martín, digo nosotros, pues yo tengo Final de Partida, por ejemplo, Alfredo Alcón, o sí, el Hamlet que hice con Rubén Schumacher, estaban filmadas, son filmaciones de registro que tiene el teatro para tener en su, sí, en sí, su no sé cómo se llama, no sé si es su lugar de...
0: Su historioteca.
4: No sé. Claro. Sí, ahí está, claro. Historioteca, vamos a poner, okay. Sí. Historioteca. Y siempre tenía ganas de ver si se podía cruzar la experiencia del teatro con un director de cine. Era algo que me daba vuelta por la cabeza, porque ya lo había visto a los ingleses que lo habían hecho, y muy bien, en no sé, en Un tranvía llamado Deseo, en un par de obras de teatro. Y esta apuesta de Calisto Vieito, que es tan espectacular, tan cargada de imágenes y tan visual, me parecía que era muy atractivo ver qué versión hizo él de Ricardo III. Y claro, Marcelo Piñeiro, un director con el que yo trabajé en el Reino, ajá, Caballo Salvaje, claro, Plata, claro, Quemada, bueno, uno de nuestros mejores directores de cine, vino a ver una vez un ensayo, después vino a ver las funciones y le gustaba muchísimo la obra, lo cautivaba, le encantó lo que había decidido Calisto Vieito con la obra. Entonces, hablé con Gabriela Ricardes, la ministra de Cultura, y dije, ¿y si hacemos una filmación para que se pueda ver? Quizá, de máxima, hacer una... llevarla a alguna plataforma, claro, para... Claro. Ese público que se puede interesar es decir, quiero ver una obra de teatro filmada, quiero ver una obra de teatro, es como que la obra te llega a tu casa. O también puede estar, por ejemplo, en horarios de cine que no son los más competentes, pero hay horarios que podrían ir, como hay funciones de ópera, claro, de ballet, de teatro o de concierto que son horarios especiales. Se entusiasmó, hablamos con Marcelo, Marcelo me dijo, mirá, esto no lo hice nunca, no tengo idea, pero bueno, de cámara, por supuesto que sé, el teatro me gusta mucho, yo él había visto estas funciones filmadas, así que tenía un conocimiento que había teatro filmado, y convocó a todo su equipo, que son nada, Fórmula 1, claro. Venían de hacer todos el Eternauta, habían hecho Reino con nosotros, y bueno, la mejor manera que decidieron ellos para poder hacerla fue una función con público, el público posta que venía a ver la obra,
0: okay,
4: se pusieron las cámaras sin que moleste la visual de ese público.
0: Como por detrás, digamos, luego como una mirada más alejada, ok.
4: Más para los planos generales, okay, exacto. Después ya... Hicimos una función invitando a un público que era consciente que iba a estar filmada la función y quizás ellos también, porque hay momentos donde yo interactúo con ellos de manera, claro, directa, bajo del escenario, me meto en la platea. Y las cámaras estaban en la platea donde había sectores donde no había gente porque no se podía ver porque tenía la cámara y el equipo ahí laburando. Y una tercera función, pero la sensación de hacer esa función fue muy buena porque además invitamos a todos los alumnos de la UNA. Entonces de repente estaba lleno de estudiantes que tienen una energía, claro, que claro, son pibes que quieren estar y chicas que quieren estar después arriba del escenario. Entonces te tiran una que es buenísima también. Fue una función y para mí que...
0: ¿Y ahí hicieron los cortos? ¿Ahí se hicieron con gente en cámara más en el escenario?
4: Ahí se hicieron los cortos más cercanos y primeros planos. Y ya hubo un tercer día donde estuvimos una jornada entera de 8 horas o 10 más o menos, ajá, donde solamente se filmaban extractos de la obra que Marcelo necesitaba tener la cámara arriba del escenario para que haya realmente un primer plano en los monólogos, claro, o acercar la cámara mucho más en diferentes lugares. Todo eso estuvieron después Brotherson, que es uno de nuestros mejores editores, estuvo trabajando muchísimo con Marcelo y con su equipo, la editaron Y fue, para mí fue fascinante porque pude ver a mi compañero, pude ver la obra y lo que tiene para mí interesante es que se respeta la obra, ¿viste? Porque la cámara no está arriba o atrás, uno no está viendo cosas que el espectador no puede ver, uno te vas metiendo y es una experiencia inmersiva, audiovisual, pero la experiencia es teatral porque vos ves lo que está pasando arriba de un escenario, aunque estés muy cerca, pero siempre es desde la platea donde estaban las cámaras, no hubo cámaras atrás o en, no sé, de las patas del teatro para mostrar planos que el público jamás podría ver, ¿no?
0: ¿Y fueron a Málaga y la presentaron como película de arte? Porque, o sea, no sabrían qué lugar ponerlo en un festival.
4: No, porque es un híbrido, porque hay algo, los festivales tienen secciones que son especiales. Pueden ir documentales a veces o docuficciones. No aplican como películas porque no es una película de cine, pero tampoco aplica como documental porque esto no fue un documental sobre cómo se hizo la obra.
0: Claro.
4: Es una obra de teatro filmada. Y se interesaron en el Festival de Málaga y hay dos festivales más que están buenísimos que vinieron a verla y dijeron, che, es interesante esta obra de teatro cómo está filmada, también porque les gusta mucho lo que hizo Calixto Vieito y les gustó mucho lo que hizo Marcelo Piñeiro. Entonces, tenemos ahora la ilusión de ver si podemos, porque además funcionó muy bien. El público en la sala, Mario, reaccionaba como si estuviera en la Martín Coronado viendo la obra de teatro. Reaccionaban igual. Entonces dije, che, está bueno esto, está vivo, no sé, lo que está pasando en la pantalla es como en el teatro cuando algo pasa arriba del escenario. Y estamos en secciones que son secciones especiales, invitaciones de películas especiales. Y ahí estuvimos nosotros.
0: Y funcionaste medio como productor, porque, o sea, se te ocurrió, lo hicieron, y entiendo que a la ministra de Cultura de la Ciudad le gustó y lo van a hacer con Cyrano ahora también.
4: Claro, yo lo quise hacer con Hamlet en su momento y la pandemia no, me lo impidió, porque Hamlet fue la primera vez que yo llevé un proyecto junto con Robin Schumacher a San Martín, sí. Y Ricardo III sí, ya me involucré en producción ejecutiva, es un proyecto personal. Hace 3 años y medio quería hacer Ricardo III, quería hacerlo con Calixto Vieito, que es un director de ópera muy importante acá y con quien yo había hecho La Vía de Sueños hace muchos años y quedamos amigos. Y en el 2022 hablé con él y me dijo, bueno, perfecto, puedo en mayo del 2025. Así la agenda te pide. Y dije, bueno, yo cerro mi agenda y hagámosla. Entonces me involucré también con la producción ejecutiva. Era una obra que tenía que estar en el Teatro San Martín, porque son obras de teatro que funcionan en ese tipo de contexto. Se lo propuse en aquel momento Gabriela Ricardes, era la directora del Teatro San Martín. Luego con las elecciones pasó a ministra de Cultura. Y vamos. Yo le comenté, a mí me gustaría que el Teatro San Martín, sí, en esa salió muy bien esa elección, y le dije, a mí me gustaría que San Martín con el tiempo pueda tener un catálogo propio de sus obras de teatro que fueron muy, digo, obras que queden ahí y ojalá en unos años tengan una cantidad donde se pueda. Hoy no hay cantidad, esta es la primera experiencia, pero no tiene sentido, no se puede poner toda una aplicación para que se pueda ver en la página, es muy costoso y muy difícil hacer eso hoy en este contexto, pero sí hay un montón de plataformas que en España, por ejemplo, HBO compra obras de teatro filmadas, los hits del año, bien filmados, HBO los tiene. Tiene una sección que es teatro. Y vos vas y ves las obras de teatro filmadas que no pudiste ver, que no llegaste o lo que fuere. Entonces, creo que de esta manera, con un director de cine que tiene su mirada propia sobre el material, a mí me parece que ahí hay un nicho donde de repente el teatro lo pueden ver en todo el país, o en toda Latinoamérica, o en todo el mundo, eventualmente sea una plataforma que termine adquiriéndola. Pero ya este primer paso creo que fue muy importante para darnos cuenta que funciona. A la ministra de Cultura le interesó hacerlo y le salió bien. Porque ahora de repente el Ministerio de Cultura, no sé, la Ciudad de Buenos Aires, puede tener presencia en festivales muy prestigiosos de cine, mostrando, nosotros somos una ciudad, Buenos Aires, que tiene mucha fama con su teatro. A cualquier lugar que yo voy, cuando viajo por laburo o cuando estoy en otras ciudades, todo la gente habla mucho del teatro argentino y del cine también, de la cultura en general, pero el teatro se habla mucho. Ahora van a poder verlo, entonces eso me pone muy contento también.
0: Joaquín, te felicito. La verdad que cuando lo vi, cuando me enteré, cuando vi el impacto que tenía, dije, qué buena idea. Cuando me enteré cómo se había formado, cómo lo habían hecho, dije, bueno, hablemos con la gente, presentémoselo. Permíteme, voy a mostrar un tráiler de un minuto y medio de para que entiendan que esta obra está hecha en una versión muy moderna, muy hasta casi pasada de rosca, te diría, en donde se interactúa con el público.
4: Calisto Vito la agarró y dijo, yo no quiero hablar de un tipo malo que tiene una joroba, vos no vas a tener joroba, quiero hablar de cómo se tergiversa la verdad, cómo la verdad está manipulada siempre por el poder y de qué manera. Y se metió ahí el tipo, y a mí me impactó, porque las primeras tres semanas estuvimos llenos durante los dos meses que estuvo la obra. Entran 950 personas, Mario, claro, es claro. Una sala grande la Martín Coronado. Pero lo que me impactó es que las primeras tres semanas tenías el público que saca la entrada al toque para quedar adentro, porque no quiere quedar afuera. Pero después, como yo bajo en un momento jugando con la torta con el público, empiezo a ver chicas y chicos, le da a mi hija. De hecho, mi hija me dice, papá, un montón de amigos están yendo a ver tu obra. ¿Qué onda con tu obra? Me mangueaba entrar. Le digo, no, hija, sacala. ¿Quién te voy a dar entrada? Vengan ustedes. Y claro, ¿por qué? Calisto Vieito, como dirige sus puestas, hay tres o cuatro focos de atención todo el tiempo en el escenario. Hay gente que eso lo detesta y dice, no, me agotó. La verdad. Y otra gente que se vuelve loca porque dice, che, me generó un estímulo permanente. Y los pibes, cuando ven una película hoy, están con el teléfono en la mano, están como muy acostumbrados a tener diferentes puntos de atención cuando ven algo. Claro. Así que también me gustó mucho eso, lo que pasó con la obra.
0: Déjame que la muestre así la gente. Déjame que la muestre así la gente se entiende de qué estamos hablando. Mira, esto es la obra y así es como fue filmada esta obra que tengo acá.
5: Yo, que fui privado de la buena proporción, que fui burlado por una naturaleza tramposa en todos mis rasgos.
6: ¡Está muerto!
5: ¡Silencio! Deforme, sin terminar.
7: Todavía me quedan algunos restos de conciencia.
8: Convendría pensar en el dinero que vamos a ganar cuando esté hecho.
7: Ya está, va a morir, me había olvidado del dinero.
5: Enviado a este mundo antes de tiempo, cuando estaba apenas a medio hacer. De ejército de demonios inmundos me rodeó y empezó a gritar en mis oídos, tan defectuoso y falto de gracia, que los perros ladran cuando me acerco a ellos.
9: Todos los días espero la llegada de un emisario de Dios que me venga a buscar.
10: Si no tiemblan porque soy la reina y se inclinan como súbditos.
5: Como no puedo actuar como un amante y disfrutar de estos tiempos tan elegantes y bien hablados,
11: y se lanzar tales miradas de fuego que si te alcanzan te cauterizan. ¡Oh!

0: a hacer el mal. Sí, señora.
1: Tremendo. Tremendo. Felicitaciones. La verdad que... hasta el tráiler está bueno. La verdad que felicitaciones. Poder llevar esto a como lo llevaron, la verdad que lo felicito. Muy bien, muy bien, muy bien.
2: Gracias, Mario. Muchas gracias. Sí, sí, sí. Es un golazo. Y lo que se viene también, vamos a estar en el Bafisi ahora en abril. Y va a haber muy buenas noticias también. Así que estoy más adelante en otro festival. Así que estoy muy entusiasmado.
1: Qué bueno, Joaquín. Bueno, me alegra este presente. Un gusto verte. Pasará bien no es necesario que me traiga jamón, en serio. Es una delicadeza estúpida que tenés siempre. No es necesario.
2: No, te voy a hacer chorizos gallegos que están muy buenos también. Okay. Tengo algunos que son increíbles.
1: Ok, bueno, otra vez.
2: Si te dan ganas.
1: Sí, claro.
2: ¿Preferís jamón?
1: Preferido.
2: A caballo regalado.
1: Claro, que me jamón, preocupa. ¿No? Me voy a preocupar por lo que vas a traer. Así que, Joaquín, cuando llegues, avísame y nos juntamos y comemos. Te mando un abrazo grande y gracias por aceptar esta charla. Que te vaya muy bien.
2: Chao, Mario, que estén bien. Abrazo. Chao.
3: ¿Un invitado?
1: Sí, claro, tenemos un invitado, no sabía.
3: Sí, tenemos un invitadazo. Lo tenemos a Reinaldo Siete Case.
1: ¿Reinaldo Siete Case con nosotros?
3: Sí.
1: ¿Qué tal? Buenos días, Reinaldo, ¿cómo andás?
4: ¿Cómo estás, Mario?
1: ¿Cómo andás? ¿Bien?
4: Qué gusto verte.
1: Para mí también. Para que voy a sacar la música, bajate, discúlpame. ¿Cómo andás? ¿Bien?
4: Bien, muy bien, muy bien. Siempre sorprendiéndome. Ahora te veo acá en este formato y con esos colaboradores tan especiales que no cobran salario familiar.
1: No, es genial, ¿no? Pero que según la ley de trabajo creo que ya no lo cobraban, no lo iban a cobrar igual, no. Claro, ya lo habían perdido por completo.
4: Totalmente.
1: Pero le puedo pedir datos. Pero mira, es una buena forma de verificar. Disculpa, ¿me conoces a Reinaldo Siete Case? A ver qué dice Roberto, ¿no?
5: No conozco a Reinaldo Siete Cáceres. Si necesitas información sobre alguien,
1: Siete Cáceres dijo, por eso. Yo creo que el problema fue el nombre, básicamente. Bueno, Rey, ¿cómo andas?
4: Ya me deprimió igual, ¿viste? Porque la mía me dice que soy un fenómeno.
1: Claro, si yo le pregunto sobre mí, me dice lo mismo.
4: Claro, bueno, de eso se trata, ¿no?
1: Sí. Rey, ¿estás...?
4: Contentos, sí.
1: Estábamos hablando que me decías que sí, viste, con nuevo formato. Nos metimos en un sótano. Te cuento, yo me cansé ya de ver gente, entonces decidí armar mi propio formato, nos automanejamos, atrás está Nico y listo. Casi es como volver al comienzo del viejo streaming, ¿no?
4: Sí, que en Argentina lo trajiste vos, así que, o por lo menos lo impusiste vos. ¿Sí? Yo no dejo de decirlo porque... Y esto no es para elogiarte en vano antes de una charlita, sino simplemente porque estás todo el tiempo buscando cosas nuevas, divertidas, inteligentes, pero cambió todo, es verdad. Yo estoy haciendo acá, termino de charlar con vos y hago una agenda de 15 minutos para mis redes, por ejemplo.
1: Claro.
4: Y era algo impensado, ¿no? En otro momento. Pero bueno, está bueno adaptarse a eso, es lo que hay, y no usarlo es una estupidez, ¿no?
1: Totalmente. Antes de ir a tu nuevo libro, ¿qué lindas pinturas las de atrás?
4: Ah, qué bueno que te gusten. Son de un amigo mío muy talentoso. Me comprometo a pedirle una para vos. Es alguien que pinta madera, pinta con lo que tiene.
1: ¿En madera? ¿Es pintado sobre madera?
4: Está pintado sobre madera. Yo ahora las tengo en este formato vertical, pero las podés usar horizontal. A mí me gusta mucho lo que hace. Hace unos corazones también. Se llama Dante. Él firma Dante con la T, ¿no? Es Daniel De Lorenzi. Muy, muy, muy bueno.
1: Mira qué interesante. Y vos podés decidir si lo querés en, ¿cómo se llama? Vertical o horizontal. Viste que es como a veces como que ya el artista te dice.
4: Sí, él los usa horizontal porque juega con la idea que son mensajes de WhatsApp, ¿no? que son líneas, obviamente en este caso son inteligibles, pero a mí me gustan también a veces como quedan vertical. En este caso estuve obligado porque se me desprendió una, entonces dije, bueno, la dejo así.
1: Okay.
4: Yo soy un inútil, ya lo sabes, como la inteligencia artificial, si tuviera bien mi nombre diría, arrancaría por ahí, es un tipo bueno para nada. que se dedicó por suerte para él al periodismo, ¿no?
1: No, qué suerte que no sabes hacer nada si te dedicaste al periodismo y a escribir, aunque cada vez más escritor. ¿Libro número cuánto? ¿Qué libro ya vas?
4: No sé, debe ser una docena por lo menos.
1: Wow.
4: Tengo cuatro novelas, la última estuvimos charlando con vos, La Rey, que ahora la compró una productora norteamericana, así que espero que me den una buena noticia en los próximos meses.
1: Qué bueno, ¿tenés posibilidad de que la filmen?
4: Sí, por lo menos compraron la opción, ahora hay que ver qué pasa, viste que es un camino medio largo, pero sí, son cuatro novelas, libro de cuentos, ensayos, algún crónicas, y ahora un libro rarísimo para mi producción, Mario, porque es un libro sobre mi padre.
1: Apa, ¿qué te llevó a escribir sobre tu padre? ¿Qué pasó en vos que ya en esta adultez decidiste hablar del...?
4: Sí. Mira, es una cosa, yo digo, suelo decir destino y azar, porque tenía pendiente para mí estudiar literatura, no lo pude hacer nunca, de hecho, incluso por algún condicionamiento paterno también, ¿no? Mi viejo le había pasado muy mal, su padre lo había abandonado cuando eran chicos, y siempre tuvo la idea de que había que hacer algo práctico, ¿no? Que había que, no sé, él me imaginaba laburando en una empresa, en un banco. Y me costó mucho a mí zafar de ese mandato. Incluso yo estudié ciencias económicas, muy poca gente lo sabe, pero por mandato familiar.
1: ¿Y te recibiste?
4: Al año. Sí, me recibí. En el medio estudié periodismo y me recibí en periodismo también, pero es como que no pude romper el mandato. Terminé la carrera sabiendo que nunca iba a hacer nada de eso porque no me gustaba.
1: Claro.
4: No me cuesta nada estudiar a mí, ¿no? Creo que hubiera podido estudiar hasta medicina, pero fuerte estudiar algo que no iba a ejercer. 60 materias rendí, Mario. 60.
1: No, increíble. ¿Y te siguen gustando los números? ¿Y qué lo hiciste? ¿Por mandato paterno?
4: Sí, totalmente.
1: ¿Y te vengaste en este libro?
4: Sí, claro, lo de eso. Imagínate cuando mi viejo, no sé, yo de muy chico escribo, dirigía revistas literarias, mi padre se quería matar, ¿entendés? Ya veía que me iba a morir de hambre, esa idea de que el arte te llevaba al fracaso. Y bueno, nada, siempre hubo una gran tensión con él. Y bueno, como materia pendiente me quedaba estudiar literatura. Digo, no pude hacerlo en aquel momento, claro. A mí que me gusta tanto. Y me inscribí en una maestría de escritura creativa y que, de la UNTREF, son 2 años, bastante intenso, 2 veces por semana, 3 horas, un gran esfuerzo. Pero a mí me cerraba con esta idea que vos comentabas, que estoy tratando de dedicarle por lo menos la mitad de mi tiempo a la literatura y el resto al periodismo para sobrevivir. Y en el medio de eso, uh-huh, en lugar de escribir, porque hay que recibirse con una tesis vinculada a lo creativo, o sea, un proyecto de libro. Y en principio iba a ser una novela policial, otra vez, criminal. Después digo, no, pará, ese es el territorio que domino. Me puse a escribir sobre algunas cosas de recuerdos personales, casi jugando, y empecé a escribir sobre los objetos de mi padre, las cosas que yo tenía que habían quedado de él. El anillo, el reloj de ajedrez,
1: cosas físicas,
4: la guitarra, etcétera, etcétera. Y empecé a armar algo que terminó convirtiéndose en un libro, casi, no sé cómo decirlo, casi involuntariamente.
1: Entonces, lo que era tu tesis para recibirte terminó siendo este libro, okay, que cuando lo terminaste de ver, ¿ese es tu papá en el que estamos viendo...?
4: Sí, ese es mi padre en la colimba.
1: ¿Qué título?
4: Habrá tenido 20 años ahí, porque antes se hacía con más edad. La foto es espectacular, no me digas.
1: Sí, porque la verdad que lo primero que me inspira, discúlpame, ¿no? Reinaldo, es un tipo de... por el tipo de uniforme que está utilizando, ¿no? No quiero decir nazi, pero no...
4: ¿Vos sabés que es el uniforme? Bueno, ¿te acordás que cuando le criticaban a Perón su coqueteo, no haber declarado la...
1: ¿Teníamos este uniforme?
4: Exactamente, este es un uniforme de colimba, él hizo la colimba nada más. Zapadores pontoneros se llamaba el regimiento, porque son los que hacían los puentes, pontoneros. Estuve averiguando, desapareció ya ese batallón. Ajá. La batallón 1, encima tiene el 1 en la gorra, parece mentira. El otro día me decía alguien, che, ¿le pusiste vos el número? No, tenía el 1, el batallón 1 de zapadores pontoneros. No, nada que ver, era una persona muy conservadora, pero no, nada que ver con lo que puede ser nazismo. Pero el uniforme sí, viste que remite nada, esa cosa.
1: Sí, claro. ¿No? Y creo que no te habrá pasado desapercibido que es así de fuerte esa foto.
4: Sí, vos sabés que yo mandé varias fotos a la editorial. ¿Ah? En principio a mí me gustaba una que estoy con él, cuando estoy chico, con mi perro. Pero claro, apareció esta foto, después apareció la idea de que el título fuera cabrón y funcionaba muy bien. Y bueno, nada, viste que vos lo sabés bien, titular es vender, ¿no? También es propiciar el ingreso.
1: Ok, pero te pediría que me defina vos primero qué es para vos la palabra cabrón, porque si me decís, para mí cabrón es una persona que no es mala, pero sí que está enojada todo el tiempo, o un cabrón, ¿no? Esos tipos...
4: Sí, o sea que es una palabra polisémica, es una palabra que tiene significados distintos en distintos países del mundo y según el uso. Vos decís muy bien, acá en Argentina cabrón se usa para alguien que está enojado todo el tiempo, sí. Este es un cabrón, calentón, lo que sea. Yo la utilizo en ese aspecto, y porque es una palabra que ese título me lo dio la esposa de mi papá, que la fui a visitar.
1: Que no es tu madre. Con...
4: No, no, que no, mi mamá falleció cuando yo tenía 17 años.
1: Y lo último que dijo, el cabrón de tu papá.
4: No, peor, es peor, Mario. Fui a tomarme un té con ella. Ahora falleció a los pocos meses que la grabé 2 horas. Es increíble, wow, lo que pasó con ella. Y vos sabés que le digo que estoy grabando para algo que voy a hacer sobre mi padre, que todavía no tengo claro. Y me dice, ¿tenés título? Y le digo, no, tengo una idea que arqueología de mi padre. Estaba con la idea de la arqueología, viste, por los objetos. O últimas noticias de mi padre. Estoy pensando. Me dice, no, cabrón le tenés que poner, me dice. Me quedo helado, ¿cómo cabrón? Me dice, sí, era un cabrón. Bueno, y ahí me empezó a contar, bueno, que era muy enojón, que era muy calentón. Y claro, yo no registré que yo también tengo algo de eso. De hecho, en el libro...
1: Hay es que loco, no me pareces así, no tengo esa imagen tuya. Al contrario, bueno, siempre...
4: Vos no te acordás, pero cuando vos me llamaste a laburar para Vorterix... Yo puedo decir como los peronistas, los años más felices fueron en Vorterix. Cuando vos me llamaste, me dijiste algo muy increíble que a mí me dejó muy tranquilo, porque yo también soy bastante calentón. Era. Vos me dijiste, entre las cuestiones, yo te pregunté por qué me llamabas. Y me dijiste, entre otras cosas, que porque yo contaba lo que pasaba en la Argentina sin estar enojado.
1: Sí.
4: Y vos querías alguien que contara lo que pasa a la mañana temprano sin quemarle la cabeza a la gente. Y para mí fue una especie de condecoración eso, porque yo trabajé mucho el tema del enojo. Creo que lo logré, análisis, reflexión, tratar de pararme en otro lado, pero fue un tema para mí, eso te quiero decir.
1: Qué loco, y cuando rescatás la imagen de tu padre, bueno, decís, bueno, a lo mejor yo era así de cabrón porque heredo eso.
4: Sí, un poco sí, un poco algo, a ver, escribir sobre el padre es escribir sobre uno mismo también, ¿no? Y escribir sobre su propia paternidad. La verdad que fue un proceso muy, muy particular. Pero volviendo a cabrón, vos sabés que cabrón, por ejemplo, en México es alguien que hace cosas buenas.
1: Claro.
4: Es decir, qué cabrón este guitarrista, qué cabrón, mirá cómo toca este, mirá cómo juega el fútbol, qué cabrón Messi. Y en algunos lados puede ser hasta cornudo, porque el cabrón es por la cabra, por los cuernos. Así que tiene muchas acepciones, pero en mi caso es por esto. Lo uso por calentón, ¿no? Y además mi papá se llamaba como yo, así que me veo reflejado. Reinaldo Siete Cases, cabrón. Yo me llamaba como él, en realidad.
1: qué increíble. ¿Es un libro extenso? ¿Es un libro largo? No quería preguntar eso. Quería preguntar si era un libro que nunca terminabas, que se te iba extendiendo, como que decía, no, tengo más para hablar de este tema.
4: Sí, claro. ¿Sabés que se me empezó a mezclar que después eliminé? Por eso el libro quedó un poco más pequeño. Igual tiene 220 páginas. Okay. Podría haber tenido 300 o 400. Lo que me pasó es que me empecé a meter cosas vinculadas a mí que después eliminé. Digo, yo tengo que usar de personaje central a mi padre. De pronto me desviaba y me iba a cosas. Obviamente que hablo de mí, pero me di cuenta que no tenía que hablar de mi experiencia. No sé, cosas que me pasaron acá en Buenos Aires, que me formaron como periodista, me empecé a dar cuenta y eso lo limpié. Me parece que el libro ganó en ese aspecto, ¿no? Porque es como una saga, es como una novela familiar, una novela biográfica, y las devoluciones que tengo hasta ahora, el libro acaba de salir hace 2 días, pero me dicen que, bueno, que a mucha gente le mueve cosas con sus propios padres. Hay mucha literatura sobre el padre, de hecho, ¿eh? Casi es un género.
1: Sería como el género de las cartas hablar del padre. Bueno, sí. Y puede ser que tenga algo de, también de terapia. ¿Viste que la gente también que atraviesa una gran enfermedad termina escribiendo un libro de cómo, o cómo la superaron, o cómo la, siempre me llamó la atención eso, ¿no? O, sí. Y aquellos que tienen como algunas cosas pendientes con alguien, acá está el libro, que todo lo que te quise decir y no te dije.
4: Sí, hay un, hubo un furor hace algunos años de lo que llaman la literatura del yo. A mí nunca me, a mí me entusiasma poco. Así bien hay libros que he leído y me encantaron, porque, a ver, hay literatura buena y literatura mala, ¿no? Más allá del género. No sé, un libro sobre el padre hay buenísimo, no sé, La invención de la soledad, de Paul Auster, Mi oído wow. sobre tu corazón, de Coreggi, en argentinos, El salto de papá, de Siva, qué sé yo, hay un montón de libros buenos sobre el padre. Yo siempre prefiero escribir una historia, a mí me gusta escribir novela, me meto en ese mundo, invento personajes, pero acá fue algo como inevitable, ¿viste? Se me impuso que tenía que escribir esta historia. Después me di cuenta, lo charlé con mi editora ahí en Alfaguara, que me dice, mira, es un libro este, es un libro, si bien tiene que ver con tu intimidad, la figura del padre es universal, es el patriarcado, es la ley, es el orden y todo lo que implica.
1: ¿Y qué sentís ahora, Reinaldo, con respecto a esa relación? Terminaste el libro, al hacer el libro tenés que enfocarte, le pones una lupa sobre una relación que uno comúnmente no le pone tan grande, a menos que estés haciendo una terapia a rabiar, pero uno intenta no poner demasiada lupa en esas relaciones, ¿no? De ahí a que nunca las solucionamos, pero lo hiciste y tuviste que pensar y tuviste que anotar y tuviste que tachar cosas que me imagino que te parecían que, o que te dejaban mal parado a vos o mal parado a él, o no, o pusiste cosas que lo dejaban mal parado. Después de haber hecho todo ese ejercicio que nunca haría en mi vida, ni lo voy a hacer, ¿cómo estás con el tema? ¿Te cambió algo?
4: Me siento un poco... A ver, primero, con el libro estoy más nervioso y ansioso que con cualquier otro libro. No sé, hasta tengo ansiedad de qué pasa con mi familia, qué le va a pasar a mi familia, qué va a pasar cuando lo lea a mi hermana. Por otro lado, mira, me tranquilizó un poco una amiga que tengo, psicóloga, que me escribió, no lo leyó, pero cuando yo le transmití esta preocupación, que estaba un poco nervioso, qué sé yo, ella me dice, mira, ya dedicarle 2 años de tu vida a la memoria de tu padre es un acto amoroso. No es un acto de otro tipo, no se puede encuadrar a otro tipo, es tanto esfuerzo de revisión. No lo dejo ni bien ni mal, trato de acercarme a él con la distancia, con ternura, pero también es un padre que tenía momentos despóticos, autoritarios, pero creo que eso es algo, una característica que tienen casi todos los padres, ¿no? Yo me peleaba mucho con él, discutí mucho sobre política, me he peleado mucho con él. Después nos amigamos mucho cuando uno crece, yo siempre digo, sí, claro. la madurez es aceptar que no vas a cambiar a tus padres, y tus padres, si maduran, también tienen que aceptar que no te van a cambiar a vos, y habrán dicho con vos, Mario es Mario, dejemos que vaya por ese camino y que sea feliz si puede, ¿no? Pero bueno, a muchos padres le cuesta eso al principio, los padres te quieren imponer prácticamente la vida, porque es la estructura patriarcal, es eso, es el tipo fuerte que cuida al grupo y te dice, vos haces esto, vos haces aquello, ¿no?
1: Sí. Hay que ver con estos cambios de madres con madres, madres solas, padres solos, cómo se va a replantear eso, pero lo dejamos para otro momento. Rey, me encantaría que me leas una parte del libro, sos tan amable, si podés elegir algo que creas que te gusta del libro.
4: Mira, te leo el arranque, el comienzo del libro. Hay una referencia de Borges a las cosas, un epígrafe, porque como me quedé con muchas cosas de él y muchos de los textos de este libro están disparados de sus objetos, hay un verso de un poema de Borges que se llama Las cosas, que dice, durarán más allá de nuestro olvido, no sabrán nunca que nos hemos ido. Las cosas nos sobreviven, ¿no? Y el libro arranca hablando de los anteojos de mi padre, es un fragmento pequeño que dice, los anteojos que mi padre llevaba sobre su imponente nariz están guardados en un estuche negro en un cajón de mi escritorio. Algo me impulsa a sacarlos de su encierro. Los cristales son gruesos y el armazón de metal delgado como un alambre apenas parece capaz de sostenerlos. Los vidrios pesan más que la estructura que los contiene, como si hubiera en ese objeto un desajuste, una tensión. Cuando lo miraba fijo, me parecía que sus ojos estaban perdidos en un remolino. Todavía puedo verlos, sus hermosos ojos claros, de un celeste tenue. Llevaba los anteojos puestos la mañana en que murió. La lente izquierda tiene una muesca en la parte inferior. ¿Habrá escuchado el ruido seco provocado por el golpe de sus lentes contra el piso cuando lo sorprendió el ataque cerebral? ¿Intentó asirlos en el aire como un arquero y no pudo? Hoy es más fácil disimular la miopía, además de la opción de las lentes de contacto de las que soy devoto porque heredé su enorme deficiencia visual. Los vidrios reciben un tratamiento que los hace más delgados. Existían las lentes bifocales, pero él las rechazaba. ¿Qué habrá pensado en el instante fatal? Para leer de cerca se los quitaba y pegaba los ojos al papel. Me resultaba muy gracioso verlo hacer crucigramas con el diario rozando su nariz. Lo hacía en cualquier sitio, en la cocina de la casa o en el bar a donde iba a tomar café. Dejaba los anteojos sobre la mesa, con una mano sostenía el papel contra la cara y con la otra la lapicera. ¿Logró saber qué le estaba pasando? ¿O el rayo que le partió el cerebro interrumpió cualquier pensamiento? Se sentía desnudo sin sus anteojos. Cuando se los olvidaba en la mesa de luz, hacía el trayecto del dormitorio al cuarto de baño como si estuviese a oscuras, estirando los brazos para tocar las paredes al caminar. Era un superhéroe privado de sus habilidades especiales. Por eso, no se metía en piscinas y si entraba en el río, lo hacía hasta donde el agua no amenazara su cabeza. Desde un estuche negro, en un cajón de mi escritorio, sus anteojos me miran cuando los miro. El comienzo de Cabrón.
1: ¡Wow! Tremendo. Tremendo trabajo.
4: Los anteojos, es que me fui acordando de eso, que tenía la guitarra. Que tenía los anteojos, bueno, y descubrí, no lo había visto, que los anteojos tenían esa muesca en la lente. Así que bueno,
1: qué loco no llegar, mientras lo iba leyendo, estaba pensando en eso, ¿no? En todas las cosas que te tuviste que fijar y que redescubrís después de cierta edad. No es que lo encontraste a los 30, no lo encontraste, lo encontraste no, ahora. Claro. Lo encontraste, tremendo, claro. Tremendo. Bueno, Rey, ojalá que te vaya súper bien. La verdad que escribís muy lindo, tus libros son súper... la palabra lindo la pongo a propósito, son lindos libros. Así que, bueno, veamos qué te dice tu hermano. Si ves que no te llama, si ves que no te manda más WhatsApp, nada, es porque no le gustó mucho. ¿Ella tenía una buena relación con tu papá?
4: Pero ella la pasó muy, muy, muy difícil. O sea que mi padre tenía un nivel de control sobre ella... Te cuento una sola anécdota. Cuando mi hermana terminó el secundario, se anotó para estudiar historia. ¿Sabés qué hizo mi padre?
1: No.
4: Se anotó también.
1: No. ¿Pero para qué?
4: Para estar ahí, controlándola.
1: Porque en otro caso sería como algo tierno, como diciendo, y mi papá me acompañó a estudiar. Y otro puede decir, no, mi viejo se quedó como comisario para ver cómo estaba todo.
4: Sí, tenía un nivel de control muy fuerte sobre ella. Yo zafé un poco más, pero aún así hice una carrera que no quería hacer, ¿no? Por eso te digo, hay cosas muy bonitas y cosas que son bastante duras. Me acercó a hablar con mi hermana también el libro. Vos sabés que eso también, yo lo recomiendo. Uno no habla mucho con los hermanos, ¿eh? En profundidad.
1: Sí, pero no voy a escribir eso, ¿no? No, ya te lo digo, discúlpame, quiero serte sincero, no voy a hacer ese ejercicio. Me parece que será, lo digo en serio, creo que será un ejercicio tan doloroso que no lo quiero atravesar.
4: Me imagino, vos sabés que yo creo que es lo que genera, el que lo pueda hacer. Yo estoy seguro que si tenés tiempo y lo lees, te va a tocar por un montón de lados. Es un proceso complejo, pero bueno, pero también sanador, ¿eh? Yo creo que también es sanador.
1: Reinaldo, te agradezco esta charla, me encantó verte, me encanta verte aunque sea una vez por el año, y me alegro que tengas un nuevo libro, y me gusta tu cuadro de atrás, todo vos está bien para mí, Rey. Sí, todo vos para mí está bien, Rey.
4: Bueno, es recíproco, bueno. La verdad que me encanta charlar con vos, sabés como cuánto te quiero y te admiro en la distancia, pero creo que lo sabés, creo que lo sentís, muy contento con tu aventura televisiva, además, me pone contento que te vaya bien, porque sos un tipo muy talentoso y para conmigo muy generoso. Así que te mando un gran abrazo, Mario.
1: Yo te mando un gran abrazo para vos. Cuídate, Rey. Reinaldo, si te case. Con un nuevo libro. Linda charla.
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4: ¿Estás viendo? No preguntes por Rusia.
5: Si eso brotaba o no, entonces dije, ok, hablemos directamente con Diego Cabot, que ya está conectado con nosotros, que escribió la nota y está más en tema. ¿Qué tal, Diego? Buenos días. ¿Cómo andas? ¿Bien?
6: ¿Qué tal, Mario? ¿Cómo andas?
5: Muy bien. Buen día. ¿Todo tranquilo?
6: Bien, bien. Bien, por suerte, bien.
5: Bueno, ¿cómo es esto exactamente? ¿Qué ha cambiado para que los... para que los laboratorios ahora tengan esta diferencia de patentes, ¿no?
6: Bueno, como bien vos decís, todos teníamos medio agarrado, viste, con alfileres, sí, toda la cuestión de histórica de la pelea entre los laboratorios nacionales y extranjeros, ¿no? Esa era como una interna que siempre estaba.
5: Sí.
6: ¿Qué sucedía o qué está sucediendo recién ahora? Está cambiando, como bien vos decís, esto salió esta semana y empieza a cambiar y seguramente los efectos los vamos a ver mucho más adelante. Pero lo real es que la Argentina tenía un sistema de... por así decirlo, de inscripción de patentes en el registro de propiedad intelectual, donde vos, cualquiera de nosotros, inscribe una obra, ¿no?
5: Sí.
6: Una creación original que tiene que tener una cantidad de pasos y demás para que sea efectivamente tomada como original. Bueno, la Argentina tenía unas normas para la inscripción de patentes medicinales muy restrictivas. ¿Qué te quiero decir? Que era prácticamente imposible poder patentar en Argentina.
5: Okay.
6: Esto se hace, y insisto, en el Instituto de Propiedad Industrial. Ahora, cuando vos vendés un medicamento, a la Argentina, tienes que pasar por otro organismo, que es la famosa ANMAT,
5: claro,
6: ¿no? Que es la que interviene en alimentos y medicamentos y demás. Y ahí vos tenés que presentar la fórmula, ¿no? ¿Qué es lo que vas a vender para, por ejemplo, cuidado a la salud pública? ¿Qué es? Bueno, entonces ahí tenés que presentar la fórmula. Cuando vos presentás la fórmula, imagínate que en un minuto, pim, el papelito sale de una oficina.
5: Esto parece que no sería tuyo.
6: Claro, o sea, vos decís, yo voy a vender esto, perfecto, sí. ¿Qué tiene esto? Y tiene tal, tal y tal cosa. Okay. Lo pones en un papelito y te dicen, listo, véndelo. El momento que te dijeron, listo, véndelo, eso es público, ¿no? Sí. Acá en Argentina. Entonces, ¿qué sucedía? Muchos laboratorios hacían copias, los famosos biosimilares o genéricos, como le llamamos nosotros, a una cantidad de medicamentos. Lo más paradigmático de todo es la última droga danesa, no voy a decir el nombre por las dudas, para la gordura, ¿no? Para el tratamiento de
5: para
6: obesidad.
5: No ser gordo, claro. Para no, exacto, ser gordo, la milagrosa.
6: Bueno, o para dejar de serlo, digamos. Claro.

0: Me parece que son
1: Y
0: los
1: ahí
0: que
1: hay una punta.
0: investigaron.
1: Bueno, es la norma en el mundo, convengamos.
0: Claro.
1: Lo que Argentina hizo es ir más o menos a los estándares internacionales. ¿Qué dicen los extranjeros, los nacionales? Nosotros, gracias a poder acceder y demás, bajamos el costo de los medicamentos. Bueno, hay razones de ambos lados, qué sé yo, ¿viste? No es esto una cuestión de tomar partido, sino de contar que esa fue la histórica pelea y que ahora el gobierno decidió ir a estándares internacionales y empezar desde ahora en más, lo que está en el mercado está, o sea, esto es, digamos, pones un mojón hoy, a partir de mañana, digamos, va a tener una protección de patente que por cuánto tiempo es, bueno, más o menos, para que vos tengas idea, es por 20 años, pero como esto se inscribe muy al inicio de los procesos, viste la fase 1,
0: Claro,
1: fase 2,
0: para que
1: fase
0: no le
1: 3,
0: roben la
1: donde...
0: patente, digamos, de alguna manera. Cuando
1: Claro,
0: empiezo a
1: como...
0: probar, la registro ya como que esto ya funciona.
1: Exacto. Ahora, de aquí a que la vendo, más o menos ese tiempo es entre 8 y 10 años, por lo tanto la protección comercial, digamos, donde nadie
0: Ajá.
1: te la puede copiar y vender algo, es de alrededor de 10, 12
0: Por eso
1: años.
0: le queda tan
1: ¿Qué
0: poco a los
1: dicen?
0: daneses
1: Sí.
0: ahora, a los muchachos del PIC.
1: Claro, exacto. A los muchachos del PIB, vos viste que ya que en Dinamarca ya se calcula el PBI para ver cómo anda la economía con y sin el laboratorio, ¿no? Pues si es con el laboratorio, todo va para arriba, porque es una droga que es un boom en el planeta.
0: Sí.
1: Incluso acá en Argentina, el laboratorio
0: Sí.
1: local que la produjo, también tiene una cantidad de ventas inusitada que nunca imaginaron, ¿no? Entonces, como les queda poco, bueno, pues. Después la fórmula es abierta y todos la pueden usar. Durante ese periodo, bueno, teóricamente vos tenés una suerte así como de monopolio, aunque podés dar licencias a otros laboratorios para que lo
0: Claro.
1: fabriquen y demás, pero siempre dentro de tus facultades como dueño del producto y tenés protecciones, ¿no? Es lo mismo que pasa muchas veces con los derechos de autor de una obra, ponele de una canción, ¿no? Que durante tanto tiempo vos cobrás derecho de autor y después... Ya son libres, o con los libros clásicos, con los libros,
0: Sí,
1: relativamente lo mismo,
0: pero
1: ¿no?
0: igual a mí siempre me llamó la atención, me es difícil tomar una posición, como vos decías, podemos analizarlo, decir, bueno, esto está bien, está
1: Sí.
0: mal. La parte más fría de mí, más empresaria de mí, dice, bueno, desarrollé, puse la plata, lo hice, bueno,
1: Claro.
0: me merezco que todo el mundo me pague a mí por hacer lo que yo... No entiendo por qué me lo copias, porque el país permite que me lo copien. Por otro lado, entiendo que haberlo copiado y haber tenido esa ley nos dio acceso a medicamentos mucho más baratos, más diversos, los genéricos, qué sé yo. Es raro entender
1: Bueno,
0: de qué lado ponerse, ¿no?
1: es tal cual lo que vos decís, ¿no? Uno podría encontrar razones en ambos lugares. Ahora, digo, Argentina no es uno de los países con los medicamentos más baratos, ¿no? Y sin embargo, acá no se paga patentes. Y sin embargo, vos vas, por ejemplo, a mí me ha pasado de algún tipo de medicamento que he comprado, por ejemplo, en Alemania, por ejemplo, en Turquía, 10 a 1 respecto al precio local, ¿no? Entonces, digo, no solamente explica el precio de los medicamentos, el pago de la patente. Me parece que ahí ya sí tendríamos que entrar y seguramente nos aburriríamos, nos dormiríamos los dos,
0: Sí,
1: entrar a ver por qué
0: pero...
1: los medicamentos son tan caros en Argentina,
0: Y
1: ¿no?
0: entraríamos en lo mismo que la ropa, me parece, ¿no? Mientras te dimos la ventaja de que seas los únicos de hacer ropa, teníamos la ropa carísima. Ahora que
1: Bueno,
0: pasa lo que pasa un poco entonces lo que decís con los medicamentos. Te dimos la
1: lo
0: ventaja de que
1: mismo.
0: podías haberlo hecho más barato y vender más, y no, preferiste subir el precio y tener
1: Claro.
0: ese monopolio, loco.
1: Es una discusión, digamos, te diría, en algún punto muy, muy, muy difícil de saldar, ¿no? Lo cierto es que el mundo tiene un cierto tipo de estándar. Incluso mismo, una de las cosas que todavía queda pendiente en Argentina, que los laboratorios internacionales obviamente despliegan su lobby para que se haga, es que la Argentina firme o entre dentro de un tratado que es una suerte como de, por así decirlo, de clearing, ¿no?
0: Claro.
1: Internacional. Sobre medicamento, entonces vos cuando lo inscribís en un estado que es miembro de ese tratado, bueno, pues tenés muchas ventajas a la hora de inscribirlo en otro país que también es miembro de ese tratado. Eso está en el Congreso, ya tuvo, creo que tuvo una de las dos cámaras le dio sanción, hay que esperar a la otra, pero es ir hacia los estándares internacionales. La pregunta del millón que vos seguramente vas a hacer es: ¿suben los medicamentos? Bueno, en principio nada pasaría inmediatamente. Los efectos de esto
0: Claro.
1: los vamos a ver en varios años, porque como te digo, como la inscripción es al momento de, te diría, muchas veces de un investigador que encuentra molécula, ¿no? Y ya va y
0: lo registra.

0: describe esa molécula como propia, bueno, de aquí a que eso salga a la venta y que tengas esta exclusividad, si querés, comercial durante un tiempo para cobrar las regalías por tu invención, estamos hablando de varios años, ¿no? Con lo cual, digamos, nada va a pasar mañana, pero bueno, es un tema súper presente en la agenda bilateral con Estados Unidos. Este, el de la semilla, y el de los textiles, que vos bien decías, ¿no?
1: El de la semilla, lo dejaron un poco, esperando un poco más todavía, ¿no?
0: Semilla lo dejaron un poco más porque además hay que establecer de qué manera vos vas a cobrar. La semilla básicamente es, vos compras semillas para tu campo y te guardás una parte y lo resembrás el año que viene. Claro. Y te guardás otra parte y seguís resembrando varios años, ¿no? Entonces, en vez de comprar todos los años semillas, compras unas cada 5 años. Con lo cual, digamos, ahí hay que establecer de qué manera vos vas a cobrar esa regalía, o vas a porque es imposible impedir que una persona se guarde semillas para resembrar el año siguiente. Salvo que vos cobres algún fee y demás, pero bueno, eso todavía está por verse, esa parte.
1: Todo un tema. Para terminar, la verdad fuiste muy claro, te agradezco mucho, Diego. Uno siempre tiene la sensación de que los laboratorios son hiperpoderosos, que tiran gobiernos abajo. ¿Cómo estos laboratorios que han hecho tanto lobbies en todo el planeta no pudieron vulnerar esto que ahora ahora se ha logrado? O sea, ¿cómo les costó, no?
0: Sí, les costó básicamente porque no te olvides que la Argentina, a partir de esta restricción a las patentes, generó una industria de laboratorios locales también muy poderosa. Claro. En el ámbito local. No te digo en el ámbito local, hay algunos laboratorios argentinos, de capitales argentinos, que son protagonistas en el planeta, pero no te das idea lo que son. Hay uno de ellos que tiene una de las drogas más importantes para la acidez, y vende alrededor del 70 y el 80% de esa droga para la acidez en todo el planeta, y es argentino, ¿no? Con lo cual digo, acá se desarrolló por X razón, porque históricamente hubo también inversión, conocimiento y demás, estuvo el CONICET en una época que era, claro, y es todavía aportante muchas veces. Justamente una de las cosas que dicen los laboratorios internacionales es, hay investigadores del CONICET que se van, cuando encuentran algo, cruzaban a Brasil a escribirlo, porque en Argentina te lo iban a robar, ¿no? Entonces eso también se va a subsanar, dicen los internacionales. ¿Por qué costó tanto? Porque armaste acá también un ecosistema de laboratorios con mucho poder, durante muchos años, que tuvieron una capacidad muy grande de influencia y lobby sobre distintos gobiernos. Esto no es un tema de este, del anterior, claro. Digamos, es un tema de muchísimos años y de poder de lobby con muchísimos gobiernos, y bueno, esto era como una cosa, te diría, como una piedra en el zapato de la relación con Estados Unidos, ahora que las relaciones están caminando con Milei y Trump por una vía mucho más despejada, claro. Hay que despejar esto, hubo que despejarlo, y como verás, es una de las primeras cosas que conocemos del acuerdo con Estados Unidos, ¿no? Quitar este impedimento para que los laboratorios, que no son solamente americanos, no hay que decirlo, son laboratorios, muchos de ellos, europeos y demás, incluso pueden ser argentinos también, que tengan la posibilidad esta de patentar algo en Argentina y cobrar la licencia en todo el mundo, ¿no? Entonces digo, los laboratorios argentinos desplegaron también su lobby, se armó un grupo de dos poderosos, ¿viste? Muy, muy grande, con poder de lobby muy grande, y esto solamente se despeja básicamente por una cuestión de relación muy cercana entre Trump y Milei, de la que no vamos a hablar porque está absolutamente conocida.
1: Totalmente. Diego, muchísimas gracias. Para terminar, ¿cómo estás viviendo esto? Estamos en la época de los cuadernos, digamos, estamos en el medio de la película ahora, ¿no? Ahora ya están los juicios, están testiguando. ¿Cómo lo estás viviendo vos, ¿no? Que has sido quien ha llevado todo esto adelante. Bueno, y ahora ya está, es una realidad, la justicia lo está tratando, ya está la gente en el banquillo, ya se discute, estamos escuchando testimonios. ¿Vos cómo lo estás viviendo? ¿Lo ves como una película de otro? ¿Lo ves como una película propia?
0: No, ¿sabes qué? Mira, está buenísima la pregunta porque me decís, porque en realidad no lo veo como una película propia. Mira. Porque lo fui perdiendo con el tiempo, por una cuestión de que, digamos, yo trabajo en el diario, en La Nación, y todos los días me levanto a producir, a hacer mi trabajo del día. Entonces, este fue un trabajo que hice hace tantísimo tiempo, que obviamente lo conozco desde el inicio, todas las dudas que se fueron despejando y que todo el mundo tuvo durante todos estos años, y tiene razón por qué tenerlas, ¿no? Porque es así, porque siempre, además, los periodistas en algún punto también nos pagan para dudar y desconfiar, yo ya la fui despejando con mucho tiempo de antelación, ¿no? Y ahora lo vivo como algo, la verdad que soy un espectador más, casi te diría, del proceso. Tampoco me
1: decís, por ejemplo, muy... decís, por ejemplo, no, sí, no declaró Centeno, claro, no permitió preguntas. No, ¿te asombra o no? ¿Te lo esperaba?
0: No, porque no te olvides que entre mis problemas ocasionales pasé por la Facultad de Derecho alguna vez.
1: Ah, ok.
0: Entonces soy abogado y conozco cómo son más o menos, y he hablado durante muchísimo tiempo también con las defensas, y más o menos vos entendés las razones de por qué algunos toman las decisiones que toman, ¿no? Frente al estrado, no te olvides que es muy difícil declarar y aceptar preguntas, porque cuando vos metes la pata o por ahí los jueces también son avezados preguntando, la fiscal ni hablar, se conoce el expediente de memoria. Entonces, siempre todo el mundo prefiere quedarse quieto. Lo que vos decís ahí, ya es medio como que no lo puedes negar nunca más, ¿no? Entonces, más vale, no digo nada y veo qué pruebas se van produciendo. Entonces, eso más o menos lo voy entendiendo, ¿viste? Lo que sí te diría que me da como una cosa muy particular, que no sé si te la podría explicar todavía, quizás cuando sedimente un poco más, es la cuestión humana, ¿no? De lo que sucedió, porque no es grato ver gente que por un trabajo tuyo pierde la libertad.
1: Claro.
0: No está bueno. Claro. A mí no me produce placer, por más que hayan cometido delitos y demás, no es una cosa muy, muy grata, ¿no? Yo ayer lo veía y lo escuchaba, incluso al propio Devido el otro día, ¿no? Devido dijo en su escrito que presentó, bueno, lo que dijo es: estoy preso, estoy enfermo, quiero morir en mi casa. Entonces digo, ni siquiera, no es algo que me produce demasiado placer, digamos, porque justamente la pérdida de libertad, la libertad y la vida son los valores más supremos, ¿no? Y no está bueno, qué sé yo, no es algo que me produce satisfacción así per se. No me gusta que esto haya sucedido en la Argentina, no, me parece que son retrocesos institucionales, este tipo de cosas. Vos, yo, más o menos somos misma generación, ya queremos que la cosa camine para un lugar, que no sea construcción y destrucción constante nuestra vida pública o nuestra vida institucional en la Argentina. Entonces, no es algo que me produce placer per se. Sí me da, me gusta que... digamos que aquel trabajo tan discutido durante tanto tiempo, y como te digo, por mucha razón, porque la gente tiene todo el derecho a dudar y así debe ser, que tenga consecuencias concretas, decir, bueno, si hiciste algo, hacete responsable y avancemos, pero no es una cuestión así de satisfacción per se, ¿viste? Ver todo este tema. Quizás algo que tenga que hablar más con un analista o con mi mujer.
1: Sí, seguilo con tu terapia, por favor. Diego, te mando un abrazo, tengas un gran fin de semana. Bueno, gracias por aceptar la charla.
0: Un saludo enorme, chao.
1: Diego Cabot, periodista de La Nación.
2: Bueno,
1: vamos a hablar con tu... Vamos rápido al polaco. No presentemos nada. Me voy derecho al polaco.
2: Vamos.
1: Por polaco te estoy viendo, te estoy observando. ¿Qué tal, polaco? ¿Cómo andáis?
3: ¿Qué tal, Mario, Nico? Buen día. ¿Cómo andas?
2: Buen día. ¿Cómo
1: ¿No
2: estás?
1: ¿No te gustó el aparatito?
3: Impresionante, la verdad. Sí. Impresionante. Yo que tengo un amigo que también se dedica a la telemedicina,
1: sí,
3: me parece que esto es la evolución esa, ¿no?
1: Increíble. Increíble, me encantó.
3: Sí.
1: Polaco, rápido, vamos a tu tema principal, ¿cuál es? ¿Cuál de los dos crees que es, por la duda?
3: Vamos rápido con el mercado, porque tiene actualidad. Y si querés, lo repasamos rápido, los números, porque se dieron los patentamientos de junio.
1: ¿Ah?
3: Y con esto se cierra el primer semestre. Y por un lado hay buenas noticias, porque junio mostró una pequeña mejora respecto de mayo, un 7,2% con las 45.995 unidades que se patentaron, pero sigue habiendo una diferencia con respecto de junio del año pasado, donde la caída muestra un casi 13%.
1: Ah.
3: Si vamos al acumulado, de vuelta del primer semestre, de vuelta el número es rojo. En total fueron 294.000 las que se patentaron este año contra 326.500 del año pasado, lo que da un 10% abajo. Después el tema del posicionamiento de marca sigue siendo más o menos el mismo, ¿no? Toyota es la marca que lidera a nivel empresa, seguida por Volkswagen y Fiat. el resto se acomoda más o menos en el mismo lugar. Sigue estando como, por ahí un dato llamativo, o hay que empezar a acostumbrarse, B y D dentro del top 10, en el puesto octavo, y afianzándose, perdón, en esa posición. Y después el dominio por modelos es muy parecido también a lo que veníamos viendo. Toyota Hilux, clara dominadora del mercado total, no solo del mercado de pickups. Fiat Cronos en el segundo lugar y la Ford Ranger de fabricación nacional también en cerrando el podio. Pero el dato curioso que termina arrojando también este semestre es la participación de las marcas importadoras. Es decir, no de los autos importados, porque las marcas con terminales en el país también importan.
1: También importan, claro.
3: Pero, exactamente, pero las marcas incluidas en la Cámara de Importadores, en Sidoa, creció en este semestre comparado con el de 2025 un 165%. Es decir, estamos hablando de poco más de 10.000 unidades que patentaron en los primeros seis meses del año pasado, sí, contra casi 30.000 que patentaron este año. Obviamente acá hay diversos motivos: la apertura de importación, el beneficio arancelario que tienen los vehículos electrificados, que es una medida casi hecha a tailor-made para la industria china por las características que tiene para poder ingresar vehículos electrificados sin pagar arancel de importación, y obviamente también una mayor oferta que hace que el público vea también y mire otras cosas. Las únicas, por ejemplo, que no cayeron de las tradicionales son Mercedes-Benz, que aumentó un 60%, Ford, que crece casi un 12%, comparando siempre el primer semestre de este año con el del año pasado, y Chevrolet con casi un 5%, y también Honda, hay que incluirla ahí, aunque con un volumen un poco más chico, que está casi en un 40% de crecimiento. Todas las demás, Toyota, Volkswagen, Fiat, Peugeot, Renault, Citroën, Jeep, Nissan, todas caen, todas están en rojo, y en algunas con superando incluso caídas del 30%. Es un mercado nuevo el que tenemos, así que me parece que vamos a tener que empezar a acostumbrarnos justamente a esta situación en donde las marcas importadas van a tener un poco mayor presencia, como lo estamos viendo, por ejemplo, en este primer semestre.
1: Y los chinos avanzando, ¿no? Hay una se ve en la calle, Polaco, ¿eh? La preferencia de la gente por estas marcas está...
3: Aparte de lo que yo les vengo diciendo hace rato, lo que tiene que ver con los concesionarios, con los salones de venta. Uno recorre los salones de venta y lo que ve los fines de semana, por ejemplo, son los concesionarios de marcas chinas con gente adentro y los otros no. Por ahí se da una doble situación, un poco porque es la moda, la novedad y lo que propone en cuanto a costo y
1: los
3: precios.
1: Los precios son por eso, el demoledores. Tema
3: de y yo creo que también hay algo del público que de querer ratificar esto que venimos contando de la evolución de la industria china, si efectivamente los autos, al menos viéndolo y tocándolo, muestran una mejor calidad que antes. Me parece que eso es lo que está convocando tanta gente a los concesionarios.
1: El nuevo SUV de BYD, que está a 40 y pico mil de dólares, es un auto que en otra marca es un auto de 70 mil dólares.
3: Sí, totalmente, pero es cierto que ya entra un rango un poco más desafiante, ¿no?
1: Es cierto.
3: 50 mil dólares es un poco más complicado, habrá que ver cómo responde. Yo creo que está en muy buena posición por lo que ofrece, por lo que tiene, por lo que la marca está mostrando como imagen, pero ya es otra cancha, es otra liga en la que
1: Pero también jugando. Se ve mucha gama alta en la calle, los que tienen plata están... estoy viendo mucho BM, estoy viendo...
3: Mirá, justo lo mencionaste, es un dato que me faltó darte entre las marcas importadoras. Por ejemplo, ahí no están ni Audi ni Mercedes-Benz, porque Mercedes-Benz fabrica acá la Sprinter, pero la gama de autos la importa, por eso no aparece dentro de la Cámara de Importadores, y Audi pertenece al grupo Volkswagen, que también fabrica acá. BMW, que sí es importador, creció un 80% respecto del año pasado. Porsche... en el primer semestre del año pasado patentó 30 unidades. Hoy ya están en 100. Entonces, son números que cambian. Por un lado, como vos decís, la avanzada de China, otras empresas, como por ejemplo Hyundai, que también creció un montón, y después la parte de los vehículos de la gama premium, de los autos de lujo, que también han aumentado un montón.
1: Bueno, vamos a ver, con más competencia es mejor para los clientes, ¿no? Más competencia, bajan
3: sin
1: los
3: duda,
1: precios.
3: Eso seguro.
1: Y para todo, tanto para el lujo como para el medio y la base, así que súper bien. ¿Y el otro tema cuál era, Polaco?
3: El otro tema, rapidito, si querés lo hacemos. Volkswagen empieza a despedir, de alguna manera, al modelo que más fabricó en su historia en la Argentina, que es la Amarok. La Amarok está, sí, y está celebrando en realidad al modelo original. Acá estamos viendo la última evolución. Tomé prestadas imágenes del programa que yo hago, permítanme esa licencia para graficarlo. Pero la Amarok llegó a las 800.000 unidades fabricadas.
1: Sí, le tenemos que girar le tengo que girar guita a Fox, ¿no? Por esto, ¿no?
3: No te preocupes.
1: Entonces seguís.
3: No te preocupes. Te decía que llegó a las 800.000 unidades fabricadas en la planta de Pacheco. Es una pickup que la verdad que cuando apareció en 2010 transformó de alguna manera el segmento de pickups, trajo algo nuevo. Fue la primera pickup en la región desarrollada por una empresa europea, con lo cual generaba muchas inquietudes, ¿no? A ver cómo iba a funcionar. Y la verdad que terminó respondiendo de manera fantástica. Fue adoptada como un excelente vehículo para viajar, pero también respondió en la escena de trabajo, ¿no? Que es donde tienen que responder estos vehículos. Tuve la suerte, y ahí les voy a pedir la primera foto a Nico, de conocer a esta pickup antes de que se vendiera. Esto fue 2009, mirá, principio de 2010, no recuerdo bien la fecha. Creo que el de gris que está ahí sobre el camino soy yo, con pelo largo en esa época. Y, por ejemplo, ¿ves los prototipos estos?
1: Fumaba, tenían tapado con esa época. Logo.
3: Sí, fumaba un montón. Tabaco
1: sí.
3: Negro.
1: Sí.
3: Tapado el logo de Volkswagen con un logo de Mitsubishi invertido, como para intentar distraer un poco al público. Pero la verdad que fue una camioneta que se metió en el corazón de mucha gente. La versión V6 fue una locura.
1: Y quedó como la aspiracional, que pasando, ¿no? Quedó, para muchos es como un auto, sí. Tenés un Amarok, ¿no? Como, ¿tenés camioneta? Es sí. ¿Qué tenés un Amarok? ¡Ah!
3: La verdad que la Amarok V6 anda una barbaridad. Es cierto que también se creó una imagen un poco negativa alrededor de la pickup y de esa versión en particular, con fundamento, con razones, pues la verdad que hay gente que cree que porque anda en una pickup puede hacer lo que quiere y está muy mal, y eso se ve mucho en el cliente, en una parte del cliente Amarok. Pero lo que está haciendo ahora Volkswagen es preparar lo que viene, es preparar la nueva Amarok, que acá de vuelta mete la cuchara a la industria china, porque esta silueta, este dibujo que estamos viendo,
1: en realidad
3: lo que hizo Volkswagen, esto es un sketch, por supuesto, es un render, pero la idea está que salga de esta manera. ¿Cuál es la base de esta pickup? Bueno, una pickup china, de origen chino, que en realidad lo que hace Volkswagen es darle el diseño, darle la impronta de la marca alemana, porque la Amarok 2, por decirlo de alguna manera, no se fabricó acá, no se diseñó acá, lo hizo Sudáfrica, y para acá era imposible venderla importada de Sudáfrica. ¿Qué hizo Volkswagen en Argentina? Fue a revolver a ver qué había en el grupo Volkswagen para tratar de darle vida a este proyecto, porque la verdad que es una pickup muy vendida en el país, y de esta manera desarrolló la nueva generación de la Amarok, que pronto va a estar saliendo y que va a salir también de la planta de Pacheco. Oportunamente, cuando llegue el momento, le contaremos más detalles, pero, por ejemplo, va a venir híbrida.
1: Buenísimo, Polaco. Gracias por la información. Te quiero decir que a partir de ahora, cada vez que salga al aire, vas a tener que hacer el examen de garganta y de oído con el Taito.
3: No hay ningún problema. Sí. No hay ningún problema.
1: En vivo. Te mandamos un abrazo grande. Gracias. Gracias, Polaco. Chao. Hasta luego.
3: Abrazo.
1: Chao.
3: Cuídense.
1: Chao. Chao. 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
2: El cassette, hoy vituperado por las nuevas generaciones o visto como una desabrida pieza de museo, ocupa un lugar muy especial en la historia de la música. Más que un simple formato, fue un puente entre la tecnología y la vida cotidiana. Una herramienta que transformó la forma en que las personas escuchaban, compartían y sentían lo que caía en sus manos. Y, más importante, desde su aparición marcó un cambio profundo, ya que la música dejó de ser algo fijo y controlado por la industria para convertirse en un tesoro personal, portátil y y, sobre todo, editable. Si nos vamos al inicio, el cassette fue introducido en el mercado en la década del 60 por la empresa holandesa Philips, aunque su verdadero auge llegaría en los años 70 y especialmente en los 80, donde se transformaría en el formato reinante. A diferencia de los discos de vinilo, que eran más frágiles y requerían equipos más grandes, el cassette era compacto, resistente y fácil de transportar. Esto permitió que la música saliera del living de la casa y acompañara a las personas en su vida diaria, en el auto, en la calle o incluso en la escuela. Y uno de los aspectos más revolucionarios sería su capacidad de registro. Por primera vez, el oyente podía crear sus propias compilaciones, lo que hoy llamaríamos playlist. Grabar de la radio, copiar discos de amigos o armar cintas con temas favoritos se volvió una práctica común, dando lugar a los famosos mixtapes, que no solo eran una forma de compartir música, sino también de expresar emociones, dedicar canciones o simplemente contar historias a través del sonido. La llegada del Walkman Sony el 1 de julio de 1979 trasladaría la experiencia a otro nivel. Con este reproductor portátil y la libertad que eso conllevaba, el disfrute se volvió completamente individual. Cada persona podía aislarse con sus auriculares y crear su propia banda sonora. Obviamente hablamos de un cambio cultural enorme. Escuchar música dejó de ser una actividad compartida en un espacio común y pasó a ser, en este caso, un motivo de llamamiento íntimo y personal. Además, su utilización tuvo un gran impacto en la difusión, permitiendo que artistas independientes registraran y distribuyeran sus propios trabajos sin depender de las compañías discográficas. En muchos países, especialmente donde el acceso a la industria era limitado, el cassette fue clave para el desarrollo de las escenas locales. Bandas de rock, grupos de música popular e incluso movimientos underground encontraron en este formato una manera accesible, directa y barata de llegar al público. Sin embargo, esta libertad generaría tensiones. La posibilidad de copiar música fácilmente preocupó a los ejecutivos, quienes veían cómo sus ventas empezaban a verse afectadas por la nueva modalidad. Si bien surgieron cientos de campañas contra la piratería, el cassette ya había instalado una nueva manera de relacionarse con la música, más libre, más participativa y menos controlada. Con la llegada del CD en los años 90 y luego de la digitalidad, ese pequeño y querido adminículo comenzó a perder protagonismo. Los flamantes formatos ofrecían mejor calidad de sonido, mayor durabilidad y su reinado comenzó a caer en picada. En definitiva, el vínculo entre el cassette y la música va mucho más allá de lo técnico. Representa un momento en el que pudimos tomar el control de lo que queríamos escuchar, cómo lo queríamos escuchar y dónde. Y eso, mis amigos, créanme que no es poco. Escondido injustamente en la historia detrás de Woodstock y Monterrey, el Miami Pop Festival fue uno de los primeros grandes eventos de rock al aire libre en Estados Unidos y un antecedente importante de los espectáculos masivos que marcarían el final de la década del 60. Con dos ediciones realizadas en mayo y diciembre de 1968, el festival, ideado por Michael Lang, el mismo promotor de Woodstock, se llevó a cabo en Gulfhorn's Park Stream de Hallandale Beach y en un contexto dominado por la contracultura juvenil, el auge del rock y el espíritu de libertad que caracterizaba a la generación hippie y que tendría su consagración final en el poblado de Bethel en agosto de 1969. Aquella movida montada en la Florida reunió a miles de jóvenes que buscaban no solo disfrutar de la música, sino también compartir una experiencia colectiva basada en la paz, la creatividad y la ruptura con las normas tradicionales, algo bastante común por esos días. A diferencia de otras producciones más improvisadas, Miami Pop Festival se destacó por su organización relativamente avanzada, incluyendo un escenario giratorio que permitía reducir los tiempos de espera entre presentaciones, algo muy innovador para ese momento. En cuanto a su cartel, el evento contó con la participación de artistas que recién asomaban su cabeza o se hallaban en su punto justo y que serían figuras influyentes en el transcurso de la historia del rock y la música popular. Entre ellos se encontraba Jimi Hendrix, quien venía de prender fuego su guitarra en Monterrey Pop un año atrás y cuya presencia consolidó el prestigio del festi, así como Frank Zappa con su banda The Mothers of Invention o el legendario pionero del rock and roll Chuck Berry. También dijeron presente otros músicos relevantes de la época como Fleetwood Mac con el inefable y malogrado Peter Green, Johnny Winter, Blue Cheer, John Lee Hooker, Arthur Brown y Kenneth Heath, lo que convirtió el espectáculo en una muestra súper diversa del panorama musical de la era de Acuario. Dato importante, El Miami Pop se desarrolló pocos meses después de Woodstock y aunque no alcanzó el mismo nivel de fama, ayudó a consolidar el formato de encuentros multitudinarios como una forma clave de expresión cultural y musical. Además, reflejó el crecimiento de la industria y la capacidad de convocar grandes audiencias en movidas organizadas con rigurosidad y a conciencia. Y otro aspecto importante sería su atmósfera. A pesar de juntar a una gran cantidad de personas, casi 60.000 en dos jornadas, el ambiente se mantuvo en general pacífico, lo que reforzó la idea de que estas reuniones masivas podían ser espacios de convivencia armónica y positiva. Sin embargo, también evidenció algunos de los desafíos logísticos que enfrentaría este tipo de jugadas en años posteriores, como el manejo de multitudes, la seguridad y la prevención ante las condiciones climáticas. En resumen, aquellos días históricos en el Gulfstream Park fueron un paso adelante dentro de la historia del rock y la cultura, no solamente en los Estados Unidos. Representaron para los jóvenes una transición entre los conciertos tradicionales y los grandes festivales modernos, destacándose por su innovación técnica, su variado cartel artístico y su conexión con el espíritu de una época marcada por el cambio social y la experimentación sin límites.
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5: En pleno 2026, hablar de Tony Wilson es adentrarse en una de las personalidades más fascinantes, contradictorias y visionarias de la música británica. Periodista, presentador de televisión y, sobre todo, gestor cultural, Wilson fue una figura clave en el desarrollo de la escena musical de Manchester desde fines de los años 70, con un legado que no se mide solo en éxitos comerciales, sino en la huella artística que dejó en generaciones enteras. Sin ir más lejos, uno de sus mayores logros fue la fundación de la disquera Factory Records en 1978, junto al actor Alan Erasmus. Más que un sello discográfico, Factory fue una plataforma creativa donde las ideas, por más alocadas que fueran, tenían tanta importancia como la música. Y ojo, Wilson no buscaba simplemente vender discos. Quería construir una identidad en una ciudad generalmente alejada de las luces y las oportunidades que daba la gran capital. Bajo ese sello nacerían bandas fundamentales para la escena como Joy Division, New Order, Tutti Column y A Certain Ratio, cuyos sonidos marcaron el pulso de una época oscura y excitante. Además, el loco Tony impulsó proyectos innovadores en diseño gráfico, como los trabajos del artista Peter Saville, que convirtieron cada lanzamiento de Factory en una pequeña obra de arte. A la hora de tejer sus planes, su personalidad era tan influyente como su trabajo. Excéntrico, provocador y profundamente apasionado, tenía una confianza casi ilimitada en su intuición, lo que lo llevaba a tomar decisiones arriesgadas y, a veces, poco prácticas. Por ejemplo, es famosa su postura de permitir que las bandas conservaran los derechos de sus canciones, algo poco común en la industria por esos días. Este enfoque, aunque éticamente admirable, contribuyó a que Factory Records tuviera dificultades financieras, mostrando el lado más idealista y por momentos imprudente del mismo Wilson. Su extravagancia también se reflejaba en su forma de hablar y de presentarse, siendo conocido por sus discursos cargados de referencias intelectuales que iban desde la literatura alemana hasta la filosofía griega. Podría citar a Nietzsche en una entrevista sobre artistas pop sin perder naturalidad ni soltura. Y esa mezcla de intelectualidad y pasión por lo popular lo transformó en una figura única, capaz de conectar mundos que rara vez coincidían. Pero, sin dudas, uno de sus grandes aportes fue la apertura del Club de Hacienda, un espacio emblemático que se convirtió en el corazón de la vida nocturna de Manchester durante los años 80 y principios de los 90. Allí se gestó desde cero una matriz de innovación urbana con el auge de la Acid House, la explosión de la electrónica y una nueva manera de vivir la noche, donde el DJ se erigió como una figura de culto. Aunque el club enfrentó problemas económicos y de seguridad por su pésimo manejo, su impacto cultural sería enorme. Al no ser un empresario convencional, en muchas ocasiones priorizó la creatividad por encima de la rentabilidad, lo que le valió tanto admiración como críticas. Para él, no todo era un producto ni todo era vendible. Pensaba que las formas de expresión debían ser protegidas y celebradas. En definitiva, Tony Wilson, fallecido en agosto de 2007, fue mucho más que un gestor alocado. Fue un catalizador artístico que ayudó a moldear a una de las escenas más influyentes, auténticas y caóticas de la música moderna.
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5: La vida de James Brown, conocido como el padrino del soul, es una historia tan brillante en lo musical como compleja y turbulenta en lo personal. Detrás del artista innovador, enérgico y revolucionario, hubo también una existencia marcada por diversos conflictos, problemas legales y un carácter jodido que muchas veces lo llevó al límite. James, quien creció en condiciones muy duras en el sur de Estados Unidos, estuvo expuesto desde joven a la pobreza y a entornos complicados, lo que influyó en su volátil personalidad. De hecho, en su adolescencia, fue arrestado por robo a mano armada y pasaría varios años en un reformatorio para luego caer en la cárcel. Pero esta secuencia, lejos de detenerlo, fue parte de un camino de superación que lo llevaría de pleno a la música. Sin embargo, algunos de esos impulsos caóticos y desconcertantes nunca se irían del todo. A medida que alcanzaba el éxito en los 60 y 70, su vida se volvería cada vez más intensa. Sobre el escenario, era un perfeccionista absoluto, pero fuera de él podía ser implacable. Así se hizo conocido por su carácter autoritario con los miembros de su banda, a quienes multaba o despedía si cometían errores o tenían la ropa arrugada. Esta conducta generaría tensiones constantes y una reputación de líder duro y poco flexible. De hecho, en su autobiografía y hablando de sus músicos, señaló: "Les enseñé todo lo que saben, pero no todo lo que sé". En el plano personal, su día a día estuvo marcado por relaciones generalmente problemáticas. Varias de sus parejas lo acusaron de comportamiento violento y situaciones de abuso doméstico. Estos episodios, aunque muchas veces quedaron fuera del foco mediático, formaron parte de los aspectos más oscuros de su prontuario. Eso sin contar sus vaivenes con el consumo de sustancias, especialmente en las etapas finales de su vida, lo que afectó su salud y modificó su conducta, volviéndolo más neurótico y volátil. Uno de los momentos más notorios de su raíz delictivo ocurriría en 1988, cuando fue arrestado tras una persecución policial que atravesó varios estados por portar una pistola sin permiso. Brown estaba armado y bajo los efectos de las drogas, lo que convirtió el incidente en un escándalo público nacional. Luego de ser detenido, el cantante fue condenado y debió pasar un tiempo en prisión, lo que marcó para él un punto de quiebre. Por primera vez se vio a sí mismo como un hombre fuera de control, muy lejos de la imagen de ícono cultural que había construido durante décadas. Además, tendría múltiples enfrentamientos con la ley por cargos menores y problemas caseros, volviendo tensa su desde siempre difícil relación con la autoridad, deteriorada por sus formas erráticas y su extrema aversión a los oficiales de policía. Sin embargo, sería injusto reducir la figura de James Brown solo a estos aspectos. Su historia también es la de alguien que logró salir de un contexto adverso para transformarse en una de las figuras más influyentes, geniales, innovadoras y representativas de la música del siglo XX.

0: Miren dónde estamos, yo no lo puedo creer, no puedo creer estar dentro del Hotel Chelsea, acá en Nueva York, que tiene un restaurante, una barra donde uno puede tomar algo y de alguna manera empezar a sentir la historia que sucedió por este lugar. Hablamos de Sid Vicious y la muerte de su novia Nancy, Bob Dylan hospedándose en la década de 60, Bob Marley cuando llegaba a Nueva York, aquí Patti Smith, obviamente, con Robert Mapplethorpe, lo que iba a ser toda la etapa previa a la salida de su primer disco. Bueno, estamos en un lugar increíble, mítico, que quería compartirles o mostrarles, incluso compartir la emoción para mí que es estar en un pedazo grandísimo de la historia que es el Hotel Chelsea aquí en Nueva York, que conserva todavía su elegancia, que ha sido refaccionado en algún momento, pero que de aquella decadencia de los 70 al día de hoy, obviamente tiene que ver más con manejar comercialmente una marca como lo es el Chelsea Hotel. Así que se los quería mostrar y que, bueno, entiendan de alguna manera la emoción. Esto es Nueva York, esto es el Chelsea Hotel. Imagínense, Leonard Cohen, Janis Joplin, Jim Morrison sentados por acá, en estos mismos lugares. Y tal vez en una noche como esta. Así que, gente de No Preguntes por Rusia, Mario, me despido desde acá.
1: Reconozcamos que hay algo profundamente conmovedor y un tanto morboso en la música que llega a nosotros cuando el artista ya no está. Es como recibir una carta que se perdió en el correo y cae años después, o escuchar un eco que se niega a desvanecerse. Digámoslo así, los hits póstumos no son solo éxitos comerciales, son testamentos sonoros, piezas de un rompecabezas que terminan de definir el legado de quienes dedicaron su vida al arte y la expresión. Cuando una estrella parte, suele dejar tras de sí un rastro de cintas inacabadas, demos grabados en la soledad de una habitación o canciones que simplemente no llegaron a tiempo para un último álbum. Y el proceso de convertir ese material en un hitazo requiere una delicadeza extrema. Productores convertidos en arqueólogos emocionales tratando de descifrar qué habría querido el finado para ese track. Uno de los ejemplos más icónicos y cargados de nostalgia es, sin dudas, Sitting on the Dock of the Bay de Otis Redding. Registrada apenas unos días antes de su trágico accidente aéreo en 1960, la pista captura una melancolía serena que parece premonitoria. Es imposible no sentir un nudo en la garganta, sabiendo que Otis nunca llegaría a ver cómo esa melodía se transformaba en el primer sencillo póstumo en alcanzar el número uno de las listas. En una nota similar, en cuanto a vulnerabilidad, tenemos a Janis Joplin con Me and Bobby McGee. Editada tras su muerte en 1970 como parte del disco Pearl, la canción mutó en himno definitivo de la libertad y el espíritu errante, donde la voz raspada de Janis suena más viva que nunca. Sí, esa extraña capacidad que tiene el artista de vencer a la muerte. Pero ocasionalmente, el éxito post-mortem puede venir de la mano de la tecnología o de un cambio de contexto, y no, todavía no pienses en la inteligencia artificial. Joy Division, que se encontraba en un punto de inflexión cuando Ian Curtis falleció, lanzó poco después el single Love Will Tear Us Apart, que pasó de ser una pieza random de post-punk a un inquietante monumento a la fragilidad humana. Más recientemente, hemos visto a figuras como Amy Winehouse o Freddie Mercury, que continuaron hablándonos desde el más allá. El caso del cantante de Queen es especialmente significativo. Made in Heaven, el álbum publicado 4 años tras su partida, contenía voces grabadas en sus últimos meses de vida. Escuchar temas como A Winter's Tale es ser testigo de la entrega absoluta de alguien que, sabiendo que su tiempo se agotaba, decidió dejarnos un regalo final. En décadas más recientes, el fenómeno ha tomado matices distintos, por ejemplo, con el hip hop. Tipos como The Notorious B.I.G. y Tupac publicaron gran parte de su discografía más influyente de forma póstuma, y sus voces se transformaron en la banda sonora de una generación que los elevó a la categoría de mitos sin ellos en este plano. Escuchar un hit póstumo no solo es un ejercicio de conexión, es una invitación a celebrar la vida de un genio creador a través de lo que mejor sabía hacer. Y aunque al hacerlo nos invada una pizca de tristeza, al pensar en aquello que pudo haber sido, siempre prevalecerá la gratitud por los momentos compartidos. Y si no, para eso tenemos la IA. We'll be right back.

La música tiene un poder casi místico. Puede derribar muros que la política o los discursos a veces no logran ni siquiera lastimar. En la historia de los Estados Unidos, las canciones antirracistas no han sido solo melodías para el entretenimiento. Fueron abrazos colectivos, gritos de justicia y puentes tendidos sobre marcados abismos de incomprensión. Y escribir sobre esas canciones es también hablar de la valentía de artistas que con una guitarra o solo con su voz decidieron que el silencio no era una opción. Si buscamos el punto de partida de este viaje, debemos detenernos en 1939 para hablar de la inigualable Billie Holiday. Cuando Lady Day subió al escenario del Café Society para cantar Strange Fruit, el ambiente cambió para siempre. No era una canción cómoda. Hablaba del horror de los linchamientos en el sur con una crudeza desgarradora. Se dice que Billie exigía que las luces se apagaran y que el servicio de mesa se detuviera antes de interpretarla. Ese silencio respetuoso y lúgubre sería el primer paso de un despertar nacional. La música dejaba de ser solo baile para convertirse en el espejo turbio de la sociedad. A medida que avanzamos hacia los años 60, el tono pasaría de la denuncia cruda a la esperanza activa. Aquí aparece el genial Sam Cooke, el cantante afroamericano que personificaba la elegancia y el éxito pop, pero que sentía una inquietud profunda por los derechos civiles. Inspirado por la poesía de Bob Dylan y sus propias experiencias de segregación, le daría vida, poco antes de morir asesinado, al clásico A Change Is Gonna Come, una pieza de aura celestial donde la voz de Cooke, cálida y aterciopelada, nos asegura que a pesar de las dificultades y de tener miedo a morir, la transformación es inevitable. El tema se alzaría como un estandarte de las marchas y en un sensible manifiesto para quienes estaban cansados de luchar contra la injusticia. En ese plan, no podemos olvidar a la suma sacerdotisa del soul, Nina Simone. Su tema, Mississippi Goddamn, sería una respuesta furiosa y necesaria al asesinato de Medgar Evers, un activista norteamericano que peleó contra la segregación racial en la Universidad de Mississippi y que fue ajusticiado por un supremacista blanco. Pero el mensaje de igualdad no se detuvo en el soul o el folk. En los años 70 y 80, gente como Stevie Wonder utilizó su inmensa figura para presionar por causas reales. Su canción Happy Birthday, por ejemplo, no fue solo un hit pegadizo, fue una campaña social exitosa para que el cumpleaños de Martin Luther King Jr. se definiera como feriado nacional. Gracias a Stevie, la celebración del activismo se volvería parte del ADN cultural de Estados Unidos. En estos últimos tiempos, la posta pasaría al universo del hip hop y al siempre dispuesto R&B. Artistas como Kendrick Lamar con All Right o Kamasi Washington con Pig Feet han creado los himnos de las nuevas generaciones, poniendo su granito de arena y su arte para las masivas protestas del Black Lives Matter. ¿Qué es lo meritorio y crucial de estas canciones que no pertenecen a una sola época? Cuando escuchamos a Beyoncé en Black Parade o a Childish Gambino en la impactante This Is America, entendemos que la música sigue siendo la herramienta más humana para procesar el dolor y transformarlo en belleza y señal de resistencia. Como suele suceder cada vez que están aburridos, la revista Rolling Stone publicó su ranking con los 100 mejores solos de guitarra de la historia. Un repaso exhaustivo que atraviesa géneros y décadas, desde el blues hasta el funk, pasando por el rock clásico y el heavy metal. Según el propio medio, el criterio de selección no fue la popularidad ni las ventas de cada tema, sino el brillo de las 6 cuerdas en exhibición y que el solo haga a la canción y que no se limite a repetir la línea melódica. En No Preguntes por Rusia decidimos ir al hueso y repasar los 5 primeros lugares. Empecemos. Puesto número 5, Van Halen, Eruption. Eruption apareció en el disco debut de la banda de David Lee Roth y tiene una duración de apenas 1 minuto y 52 segundos. No es una canción en el sentido convencional, sino un solo de guitarra en estado puro. Eddie lo grabaría casi como interludio entre 2 temas del álbum, sin imaginar que se convertiría en uno de los documentos más influyentes de la historia del instrumento, popularizando la técnica del tapping. Para la revista, se trata de una declaración de intenciones concisa y revolucionaria de las 6 cuerdas. Puesto número 4, Pink Floyd, Comfortably Numb. No solo Comfortably Numb es una de las canciones más importantes de The Wall, sino de toda la discografía floydiana. La letra, compuesta por Roger Waters, describe un estado de disociación y anestesia emocional, y la labor de guitarra de David Gilmour funciona como una respuesta no verbal a esa parálisis. A lo largo de la pieza, David interpreta 2 solos, pero es el segundo, el que cierra el tema, el que marcaría para siempre la historia del rock. Según Rolling Stone, se trata de un mosaico sonoro que terminaría siendo el solo más conmovedor
de toda su carrera. Puesto número 3, The Eagles, Hotel California. Publicada en 1973, Hotel California es una de las canciones más reconocibles de la banda de Don Henley. Lo que hace singular a la interpretación es su diálogo o duelo entre guitarras, donde ambas se responden, se entrelazan y se persiguen durante casi 2 minutos con una fluidez que hace difícil distinguir dónde termina una y empieza la otra. Es decir, algo sumamente coreable, como nos gusta en Argentina. Puesto número 2. Jimi Hendrix, Machine Gun. Machine Gun fue interpretada por Jimi Hendrix en su show del 31 de diciembre de 1969 en el Fillmore East de Nueva York y quedaría registrada en el disco en vivo Band of Gypsies, publicado en marzo del 70. Si bien nadie hizo más con la guitarra que Jimi, para los periodistas de la publicación, Machine Gun lo muestra en su estado más puro. Según ellos, un ejemplo de la expresión más ambiciosa, cruda y visceral de su genio musical. Puesto número 1. Prince, Purple Rain. Y el primer puesto es para un solo tan determinante como la canción misma. Purple Rain es el tema que cierra el disco homónimo de Prince, y lo que hace especialmente significativo a su solo es que la versión de referencia no es una grabación de estudio, sino una interpretación en vivo, registrada en First Avenue, la sala de Minneapolis donde Roger Nelson había construido su leyenda. Rolling Stone lo describe como un grito conmovedor del alma, donde la fluidez de su fraseo en la canción y la forma en que apretaba las cuerdas para obtener notas que parecían ascender hacia el cielo, decían mucho más sobre lo que significaba Purple Rain que sus enigmáticas letras.

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0: ¡Ey, ey, ey! Muy buenos días, José Sur, territorio separatista de la ciudad de Buenos Aires, Argentina, capital mundial de la atención social, damas y caballeros. Bienvenidos al especial de los 100 programas de IQ.
1: ¡Ale!
2: ¡Vamos!
1: ¡Para!
0: 300 horas de aire. Una cantidad de gags incontables. 10.04 en la República Argentina. Ya es importantísimo que le ponga Lique. Estamos aquí mismo en arroba Porterix oficial. Pulgar para arriba. Bienvenidos a la fiesta. 13 grados la temperatura según nuestro queridísimo Speed. Muy buenos días, Anacleto Papuca.
1: Muy buenos días, habitantes de Portilox. Todos me preguntan qué se siente llorar desde la cima de la felicidad. Nadie se da cuenta que tan sola puede ser la noche con un pompón negro. ¡Qué
0: Muy buenos días, la Baja Crime.
3: Muy buenos días, gente, todo bien. 100 programas. Y cada programa empieza con A, A, A. Eso quiere decir que tenemos aproximadamente 300 A's a favor.
1: Claro.
0: Ya lo estábamos extrañando y aterrizado en nuestros estudios, damas y caballeros, en la nave chaqueña, fuertecito. Un aplauso muy grande para Damián Cookman.
4: Buenos días, ¿dónde estás? Buenos días. Hoy no dormí prácticamente nada, así que, ojo, hola.
5: Hola.
0: Hola. Y por supuesto, lo mejor detrás de cámara, el equipo IK junto al Team Porter, lo mejor de ambos mundos al servicio de sus caprichos y de su entretenimiento. Felicitaciones, eso. Chicos, feliz cumpleaños.
1: Feliz cumpleaños.
0: Hemos llegado mucho más lejos de lo que jamás hubiese creído. Con esta noticia se los digo, estamos todos despedidos.
4: Me reasusté.
0: 11:40:41:96:60. Hoy quiero mucho Liqué. Quiero mucho mensaje, quiero sentirme mimado.
1: Querido.
0: Sí, sentirme mimado.
4: Sandwichito de miga para festejar los
0: cumples. Queremos
4: por
0: todo.
4: Favor.
1: Sandwichito.
4: Sandwichito de miga, jamón y queso, por favor.
0: Mi nombre es Guillermo Javier Aquino. Y esto, damas y caballeros, indefectiblemente termina mal. ¿Y qué? Supremas vivos, vivas, diferidos, diferidas, si son tan amables. Tenemos un gran festival por delante.
6: ¡Rompela! Tienes que hacerte feliz.
4: Parece que vino Charlie, boludo.
0: Me había olvidado, buenísimo, te vas. ¡Feliz cumpleaños, Tebo!
4: ¡Feliz cumpleaños, Tebo!
0: Feliz cumple, chicos. ¿Cuántos 100 programas tenés encima vos? Vos viste pasar a todos por acá.
7: Tremendo. Yo tengo 98, me falté 2.
4: Mirá, es verdad.
1: Qué hijo de puta, Que dice que sí.
0: Feliz cumpleaños, queridísimo Speed. Mostrame la esquina de la Cruz y Álvarez Thomas, la Times Square de Colegiales.
1: Linda.
6: Dios bella.
1: El día está para romperla.
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1: Para papá.
0: 11:40:41:96:60.

0: Hoy viene Juliana Gatas, damas y caballeros.
1: Todo parece indicar. Y cuando mande los sanguchitos para Juliana.
0: No, mande sanguchitos para Juliana.
2: Puse una cajita de preguntas en Instagram para ver qué le quieren preguntar. Una locura.
0: Ah, muy bien.
2: No, cientos.
1: Bueno, vas a leer una por una ahora.
2: Sí, por
1: supuesto. Vamos con esto de las 100
3: preguntas.
2: Una.
3: 100 preguntas a Juliana.
1: ¿Cómo estás?
0: Hola.
1: Dos. ¿Cuáles son los límites del humor? Tres.
2: 40 son cuándo es la fecha, así que se lo voy a hacer 40 veces.
4: Nos robaron en el mundial. ¿Por qué no cantó Lali?
1: ¿Qué opinás del racismo?
4: Todo.
1: Me alegra mucho que ya haya pasado ese momento en el cual entrabas a ver stories y todas las stories eran, bueno, voy a hablar del racismo porque todos me están preguntando mi opinión del racismo.
2: A no ser que seas Felipe Piña.
1: Bueno, pero en ese caso.
2: Sí, pero bueno, está
1: vale.
2: Bien, igual, está bien. Ojalá, pero escuchen.
0: Yo ya no puedo mirar más stories.
1: ¿Por qué?
0: Porque.
1: ¿Tenés el dedo prohibido?
0: Tengo el dedo prohibido. Soy muy bueno. Soy
1: viendo
0: muy
1: stories.
0: Bueno viendo stories.
2: Claro.
0: Sí.
2: ¿Qué es ser bueno viendo?
0: Todo entro, ta, fuego, ta, tuki, te felicito.
1: Abajo, saludos.
0: Te felicito, saludos, feliz cumpleaños.
1: A la cita.
0: Me gustó la reflexión, ta.
1: Hola, pa.
0: Sí, necesitamos gente que nos diga cómo pensar.
1: Izquierda, like, izquierda, like, izquierda, sí. Like, izquierda, like.
4: Emoticón por allá.
1: Sí.
4: Like.
1: Cada tanto para arriba,
2: ta.
1: Fuego.
4: Trae.
1: Para arriba, 100.
4: Pra, meme.
1: Para arriba, palmitas.
4: Fueguito, pra, berenjena, pra.
2: Sí, creo que soy re mala viendo historias,
1: sí,
2: ahora que lo pienso.
1: Sí.
2: Yo
1: ¿qué haces? ¿Dejas que pase?
2: Claro, un curso.
0: Las veo y... No, siendo mujer no tenés que ser bueno.
1: Ah. Claro.
2: Ah.
1: Claro.
0: Es una cosa masculina.
2: Listo, perfecto.
3: Ahí va, claro.
1: Qué buenas que son las stories.
0: Qué buenas son las
1: Viernes
0: stories.
1: Viernes de stories.
0: Viernes de stories. Subo un story, si usted tiene Instagram, y arrobe, ¿y qué?
3: Y nosotros las miramos.
0: BTX.
1: Sí, me gusta.
0: Y nosotros
1: eso,
0: miramos sus stories.
1: Capaz podemos espejar la pantalla del celular en el monitor, lo que se diría. Y vemos todas las menciones. Y reaccionamos todas, por supuesto.
2: Me encantó.
1: Pero también tiene que poner like.
2: Etiquétenos arroba y qué BTX. Anacleta reposteó el video de una señora bailando. Siempre.
1: Pero qué sé.
0: Hace 3 días que no tomo medicación.
1: Bien.
2: Bueno, vamos a ver.
0: No, está nada bien.
1: Ah, pensé que era tipo.
0: No, salgo de
2: ¿tenés
0: acá.
2: ¿Tenés plata para comprarla?
0: Y me voy.
1: ¿Querés que hagamos una vaquita?
0: Me voy corriendo. Me voy corriendo a comprar la pastela.
2: Escuchame.
0: No, lamentablemente lo tengo que hacer personalmente.
1: ¿Se te terminó?
0: Se me terminó.
2: Yo la salteaba 3 o 4 días y ahí es cuando el brain se pone funny.
0: Sí, no,
2: claro.
0: Ya
2: está. Estás como medio vibroso. No está bueno.
0: Al principio dije. Puedo, no, la verdad que son placebos, puedo vivir sin esto. Y hoy ya me levanté a la mañana y hay otra.
1: Devuelvan los medicamentos a los jubilados, dicen.
2: Al Congreso.
1: Al Congreso.
2: Con Pablo Mir. Guille está viejito. No, Guille está loquito, no está viejito.
1: Loquito, no
0: está viejito
1: claro,
0: y loquito.
2: Pero más loquito que viejito.
0: No, ya
2: todavía.
0: Siento una furia asesina dentro de mí. Estoy mal, hoy me levanté malo.
1: Perdón, o sea, por ejemplo, si salís a la casa y alguien de repente o casi te choca o te insulta, lo matás.
0: No lo mato. Lo estoy buscando, Damián.
4: Ah, sí, sí.
0: Toda la mañana, ya busqué 3 peleas hoy a la mañana y nadie me dio bola.
4: No, te resiento, Guille.
0: Nadie me da bola.
4: Te resiento.
2: ¿Vas a tomar hoy la medicasi?
1: ¿Querés que te sigamos en vivo a la farmacia? Hay una en la esquina.
2: Es que si no, el lunes llegamos y es el Luna Bomber,
1: no,
2: chico.
0: No,
1: ojalá.
0: No,
1: no
0: paso el fin de semana. Hoy la compro sí o sí.
2: Pero por vos también.
0: No, obvio. No, me doy cuenta también por qué tomo medicación. Porque
2: sí.
0: Ustedes imagínense, ya 3 horas de Guillermo Aquino por día son intensas.
1: Es abundante.
0: Imagínense vivir conmigo mismo.
1: No, es terrible.
0: Me doy cuenta de que me medico porque no me soporto.
2: Sí,
0: no me soporto
2: así.
0: A mí. Es como, ¿se puede callar este tipo? ¿Se puede callar un segundo?
1: O sea, 3 días es el límite.
0: Sí.
1: Ok.
4: Pero sí. Vaya, qué gracioso.
1: Pero vaya que es un límite divertido.
0: No. Estoy...
1: No, para empezar,
0: te digo... También como tengo irritación, enojo y todo eso, me siento muchísimo más creativo, muchísimo más despierto.
2: Bueno, Stevie Nicks decía, porque ella tomó mucha medicación mucho tiempo.
0: Eso le fue muy bien.
2: Bueno,
0: ¿no?
2: Estuvo 10 años.
0: ¿Cómo termina? ¿Está viva? ¿Dónde está? ¿Le puedo hablar? ¡Llamá a Stevie Nicks!
4: ¡Llamá a Stevie Nicks! ¡Vamos con eso!
1: ¿Está totalmente muerta?
4: Mario tiene el...
2: Ella, 10 años le dieron clonopin para
1: Me encanta ese nombre.
2: ¿Ese personaje?
1: Es como, sí. Es un
4: personaje
1: pequeño
4: todo dormidito.
1: Es un pequeño clonopin.
4: Que se sube los aviones y se queda así.
2: Stevie Nicks le gustaba mucho la falopa. Fleetwood Mac. Entonces la llevan a una granja, se recupera, le dan clonopin. Está 10 años que dice, perdí 10 años de mi vida, borrón, porque estaba... Y ella dice, los artistas no deberían medicarse. Se va la creatividad. Que es una exageración.
0: Acá entre nosotros.
2: Sí, entre nosotros.
0: Acá entre nosotros. No escuchen.
2: No escuchen, ¿eh?
1: Ey, me tapo los oídos.
0: Este año tal vez cumpla 4 años de medicado. Y si miran 4 años hacia atrás,
2: sí.
0: Yo era bueno. Yo era bueno. Yo era una persona que decías, está por sobre la media. 2 días de medicación me metí en el streaming. 2 días de medicación.
1: Bueno.
0: Hace 4 años y no hago algo bueno.
1: No,
0: no tengo creatividad.
1: ¿Cómo que no?
0: No tengo creatividad. No, chicos, yo sé que ustedes me quieren, pero.
1: Pero,
2: Gui. No te quiero. Nadie está bien en el programa, te quiero. No. Justamente porque
0: soy
2: una
0: basura. O sea,
2: nadie te quiere, Guillermo.
0: Es muy peligroso. Es muy peligroso porque te digo la verdad: si tuviese que hacer algo bueno,
2: sí.
0: Si tuviese que hacer algo bueno, dejaría la medicación.
1: Mirá.
0: Pero no sé si vale la pena.
1: Claro, claro.
2: Es que no viene por ahí. Pero
0: sí,
2: bueno.
0: Viene por
2: está
0: ahí.
2: Está bien.
1: Bueno, ya que estamos hablando en privado.
0: No sé qué sé yo, estoy re loco. No sé qué estoy diciendo.
1: Ya que estamos hablando en privado, ayer recibí muy buenos comentarios de este programa. De múltiples personas. Que es divertido, que les está gustando.
0: Eso me gusta.
1: Que lo remiran, que miran los recortes. Que sienten que el medio los cuida mucho.
4: Sí, a mí me dijeron.
1: No, de verdad, múltiples, de mucha gente.
4: Sí.
2: Me pasó.
1: Ayer fui social después de,
4: colegas,
1: mucha, de mucho tiempo. Y
0: ¿en qué circunstancia estabas?
1: Me fui a una fiesta que se llama la Nightlight. Estaba la vampira.
4: Sí, me mandaron.
1: Le mandamos un video.
4: Yo me despierto de la siesta, me
1: no,
4: salgo
1: no,
4: la
1: siesta,
4: vampira.
1: No, la siesta, la voy a
4: dejar
1: a las...
4: Ahora te cuento. Ahora, es que yo iba a ir
1: siesta.
4: A ese evento.
1: Era las 11.
4: Yo iba a ir. Y me despierto de la siesta a las 10:30 p.m. siesta. Y me encuentro una videonota de la vampira del señor y me mandan un
1: ¡Nee!
4: Y dije,
1: pensamos que ibas a venir.
4: No, ¿cómo no fui? Y le mandé qué hombre.
1: Y
4: ¿qué
1: muy buenos comentarios. Mucha gente que, primero que van a venir al teatro y después gente en general diciendo que le gusta mucho el programa. Y dije,
0: qué lindo, bien, cómo los quiero.
1: Sí, yo también.
0: Y en la fiesta gente. Que. Porque salir el jueves a la noche una fiesta.
1: No, terrible.
0: Medio
1: sí,
0: de loca bolichera.
1: No,
2: medio de
0: igual,
2: loca.
0: Medio.
1: Igual era muy tranqui.
0: Medio de copera.
1: Yo salí a almorzar en realidad.
0: Salí
1: a almorzar con dos amigos real a las 1:30 del mediodía.
4: ¿Y nunca volviste?
1: Y no volví hasta las 4 de la mañana.
2: Está bueno eso igual, ¿eh?
4: Vamos con eso hasta las 4.
1: Está bueno, está bueno. Sí, fuimos a almorzar. Un cafecito, vamos a tomar un cafecito. Del cafecito, che, viene fulano. Que venga fulano. Viene fulano. Dale. En un momento éramos 8 en la mesa. De repente, che, me tengo que ir. Dice uno, ¿dónde vas? A la Nightlight, o no sé cómo se pronuncia.
2: Nightlight.
1: Vamos. ¿Dónde es? La pasa arriba. Yo conozco. Abajo hizo un show ahí. Bueno, vamos. Pum, fuimos. Lejos. En comparación a esta zona.
4: No estaba en Ituzaingó.
0: Está lejos de nuestra tierra. Está lejos de
4: en Córdoba, en Callao y Santa Fe.
1: Bueno, pero
2: fui
1: digo,
2: caminando al centro.
1: Estaba a 5 cuadras de casa y de repente fui al obelisco. Era una distancia. Sí. Y nada, y estuvimos ahí. Estaba Juli Príncipe, DJ, cortos, divertido. La vampira.
4: No, estuvo buenísimo, me dijeron.
1: Estuvo lindo.
4: De animación, es como una fiesta.
1: Hubo presentación de cortos al principio.
2: Es de gente súper cool.
1: Comí tequeños.
4: Súper cool.
0: ¿Cómo? Tequeños. Muy bien, rico, me gustan.
1: Sí, un poco pesaditos.
0: Sí, bueno, puede ser.
1: Un poco pesadito.
0: Y con la lija de todo, además no calculás mucho cuánto tequeño comés.
4: Yo no.
1: Y de repente tuve la panza.
0: Sí,
1: me bajé de la panza.
4: Tequeño, no. Me bajé de los tequeños. No,
0: sí.
4: Un saludo a toda la comunidad venezolana.
0: La cosa de
4: joven. Son riquísimas los tequeños, enero.
0: Ahora que tenés 30,
1: no, me di cuenta,
0: te podría
1: me di cuenta,
0: bajar de los tequeños.
1: Me di cuenta al medio tequeño. Tipo, comí medio tequeño y dije, no estoy para esto.
2: Tequeño, no digas queso.
1: Y así todo comí. 2 tequeños.
0: ¿Cómo te manejas vos, Navaja, en el mundo de tu relación, por ejemplo?
1: Uh-huh.
0: Si viene la vampira y te dice, che, vamos a la fiesta, qué sé yo, y tal vez sos más reacio a salir.
1: Sí.
0: ¿Cómo manejas eso?
1: No.
0: Con cara de, yo cuando me invitan y me dicen, vamos a no sé dónde, yo pongo cara de... Pongo cara de triste.
1: Qué pesado, soy igual.
0: Pongo cara de triste. Como,
2: ¿hiciste la cara de Igor de Winnie Pooh?
0: Este fin tendríamos que hacer algo, ¿no?
2: ¿Hacemos algo este fin de...?
0: No me hagas esto.
1: Me duele.
0: Mis ovarios.
2: No tenés. ¿Qué haces viendo stories y diciendo, soy muy bueno? No entiendo.
4: Quisiera que es muy bueno viendo stories.
2: ¡Soy muy bien!
4: Estoy viendo stories y es como Tony Stark, ¿entendés? Con Jarvis.
2: Las ve en sus ojos cerrados a las stories.
4: Fueguito.
2: Le tenés que salir.
1: Sí, etiquétenos en los stories.
4: No, no, no, banco. Viene con mi starter pack porque ya me conocen así, porque soy así claro. Desde que tengo uso de razón. Nunca me gustó mucho salir, incluso cuando salía mucho.
2: Eso es lo bueno, cuando te armás tu identiquito, soy la persona que no sale. Y ya nadie espera que salga.
4: Por eso mismo, nadie espera nada de mí y eso es lo bonito.
1: Pero
4: es lo
1: por eso es muy importante en el principio de la relación no fingir una cosa que no claro. Y de repente como, vale, voy a salir aguante, voy a esta fiesta. Y de repente a la tercera es como, mira, mi amor,
4: me encanta cada vez que vamos me quiero matar.
0: Detesto la bachata.
1: Pero odio esas fiestas de salsa a las que vamos.
2: Claro. ¿Con quién salías?
0: No, tenía una novia muy bachatosa.
2: ¿Quién te mandó bachatosa. A ser tan
4: bachatosa? Yo reiría igual a esa fiesta de bachata porque suena bárbaro.
2: ¿Bachota?
4: Sí, la bachata es linda, pues baila cerquita.
1: Upa.
0: No, si pasaran bachata en todos lados,
1: este mundo.
0: Si pasaran bachata en Farmacity estaría medicado.
4: Mal.
2: Ven que sos bueno.
4: Igual yo ayer iba a ir al evento y le dije a la vampina: bueno, me fijo si voy, bancame que tengo que dormir siesta porque ayer vine al programa Sindor, porque me quedé haciendo una columna.
2: ¿A qué
4: hora
2: entonces, te dormiste?
4: Y le dije: no, entre que llegué, qué sé yo, estoy jugando al Blasphemous, que es un juegazo por ahora. Y sí, igual, pero bueno, no importa. Y me puse, jugué una horita y dije: no, me tengo que dormir porque estoy Sindor a pleno. Le digo: 5:30 eran. Le digo: bueno, déjame que duerme una siesta, tipo 6:30, 7:00 te contesto.
5: 10:30 de la noche me desperté, obviamente. Sí.
2: Puta madre. Buen día.
4: Ne de todo. Y dije. Hola, mi respuesta fue tipo. Ne. Primero. Segundo. ¡Qué hombre! Tercero.
2: ¿Qué?
4: Y porque estaba el señor. Tercero. Y tercero.
1: Ahora estoy igual.
4: No pienso salir de acá.
2: No, no.
1: Pero ponele. Vos haces esa dormidita loca sí. Hasta las 10:30 de la noche.
4: Y
1: después, ¿no te desconfigura todo tu horario?
4: No, pues venía sin.
1: No entiendo tu vida, no,
0: yo te digo lo que le está pasando a Navaja. Te digo.
1: Ponele otro.
0: Te digo lo que le está pasando a Navaja. Mirá los rompequinos.
1: Qué programón.
0: No
1: sé. Oh,
0: yeah. Mirá.
1: ¿Sabés qué hacen un programón cuando esta es la...
4: Sí.
1: Cuando esta es la portada.
2: Está buena la premisa.
0: Sí, mirá. Yo te digo lo que le está pasando a Navaja, que a mí me ha pasado muchas veces en mi vida. Invirtió el dormir con la siesta. Entonces, su dormir es de día... Y a la noche duerme la siesta. Duerme 2 horas.
1: Okay.
0: Duerme 3 horas. Duerme la siesta a la hora en la que tendría que estar.
1: Que dormir 8 horas.
0: 8 horas.
1: Claro.
2: Exactamente.
0: Duerme
2: 8 horas
0: cuando.
2: Sí. Cáncer en una lata.
1: Sí. Te va a salir un agujero en algún otro.
0: No, bueno. Te acostás a las 5 de la tarde y te levantás a las 10:30 de la noche. No entendés una verga.
4: Pará, y ayer me desperté. Hoy me desperté a las 5 de la mañana. Okay. Habré dormido también 3 horitas, pero porque me tocaron el timbre.
1: ¿A las 5 de la mañana?
4: A las 5 de la mañana. Misterioso. Casi 5 de la mañana. Me desperté recagado de las patas. Dije, se murió la vampira, se murió un amigo.
1: No, bueno,
4: murió,
1: bueno,
2: obvio, todo. Obvio.
4: ¿Qué pasó? ¿Fue homicidio? ¿Le pasó algo? Estaba al lado en la cama el estúpido mirándome así. Yo diciendo, ¿te moriste?
1: ¿Y qué pasó?
4: Y atiendo y me dice, hola, soy un vecino, ¿me abrís la puertita? Y le digo, no. Asisto para siempre. Miro por la ventana, veo un vecino con el perrito, me vuelve a tocar, me dice, sos el único que me respondió, ¿me abrís, por favor?
1: Sí, flaco, si
4: saqué a pasear a mi perro y me salí sin la llave.
0: De qué edad, porque parece que estás
1: Esa invitación es
0: viejo
1: de 80.
0: Petero, parece
4: no,
0: que
4: no, estás joven, pero con voz ronca.
2: Okay.
4: Y nada, me bajé a abrir y después no me pude volver.
1: Ah, ¿le abriste? Te demostró que era el edificio, te mostró las aves.
0: Acaban de robar el edificio de Navaja Crime.
1: Sí, hay un montón de cana, acá.
4: No. Lo reconocía y le conocía al perrito, el perrito y todo, entonces sabía.
2: Arrancaste el día con una re buena acción a todo esto.
4: Sí, pero me quedé despierto recontrarreputeando.
2: No, bueno, te recogió, pero lo hiciste igual.
1: ¿Qué cosa los vecinos?
2: Muy bien. No, los vecinos son. No me hagas
4: hablar. ¿Qué hora pasa acá? No.
1: Y bueno, pero está bien, boludo, está bien. Hay veces que uno de repente llega tarde y dice, bueno, voy a caminar al perro.
2: ¿Hiciste eso a la madrugada?
1: Paseo mucho a Minerva tipo 3 de la mañana.
2: Bueno,
1: y camino una barbaridad y después vuelvo.
2: Está perfecto.
1: Sí. Le meto. No me cruzo a nadie.
0: Lo verdugueás un poco con la mirada en ese momento al vecino que bajás a abrirle la puerta porque uno siempre está del otro lado del mostrador y siempre es el pelotudo que está mal con la sociedad. Que, perdón, no soy un adaptado. Y cuando te toca estar del otro lado, tal vez le abrís al vecino y es como, vale, pasa. No sé qué carajo estás haciendo con tu vida, querido. Lo hablamos mañana a la mañana.
4: Para mí, esa fue la actitud. No estoy enojado, estoy decepcionado.
2: Sí.
4: Claro. Para mí es tipo, Me dice, no, disculpa. Obviamente muy amable la otra persona. Bueno, obviamente no, porque puede no ser amable. Pero me dice, no, disculpa. Y mi respuesta es, son cosas que pasan. Y me
0: enojo.
2: No, Navajar.
0: Enojo de madre. No, enojo de madre. Enojo de madre es mucho mejor que enojo de padre. Porque enojo de padre es, te voy a cagar a trompar. Claro, sí. Pero enojo de madre es, me rompiste el corazón.
1: Sí, sí, sí, sos y el eso, peor hijo del mundo.
0: Y eso es horrible.
2: No, o la indiferencia directamente.
0: No,
2: indiferencia.
0: No, como en el capítulo que Bart se roba el jueguito.
1: Sí.
0: Y Marge cruel. Es como
1: ese, no, arruinaste
0: y
1: la
0: se
1: vida.
0: Enoja.
4: Eso me mató. El chico me mató.
1: No, terrible. Como tremendo. Me decepcionaste, tipo, sos un idiota. Me decepcionaste muchísimo. Terrible.
4: Ahí es cuando me di cuenta de chiquito, dije, prefiero que Homero me ahorque. A sí. Que Marge.
1: Bueno, eso haga... es por fetichista, amigo, no es por. Mira,
4: sí, no, de verdad. Es porque es hot.
2: Prefiero que Homero me ahorque, Navaja Crimen.
0: Y Nolan. Este capítulo es tremendo.
2: Sí. Me encanta tremendo. Cómo le queda el hoodie.
1: No, cuando vuelve, este sí. Es porque es re raro verlo con una camperita.
0: Sí, porque es Navidad.
4: Borstorm vendría a ser Mortal Kombat, ¿no?
0: Es una cosa así. Claro. Es como una parodia a un Mortal Kombat 2.
4: Claro. Ah, claro.
1: Como es verdad, sí, sí.
0: En
1: sí.
0: Ese momento.
4: Mal.
0: Tremendo.
1: Voy a ver cómo andamos de likes.
0: El anterior Speed, el que ponías en la época que se inventaron los stickers, este era el sticker para decir, me guardo el que acabas de mandar.
1: Claro. Ah. Te lo robo.
0: Te lo robo.
1: Te lo robo.
4: Te lo robo. Te lo
2: me encantó. Robo.
1: Pongo el like, por favor.
2: Like.
1: Muy flojo. Ah, no, re bien de like, la verdad. Pero bueno.
2: No, sí. No lo digas.
1: La verdad, me voy a cambiar de opinión.
0: Poné cara bastante... decepcionado.
1: Chicos, muy poco like. No, voy a ver a Ernesto.
2: No. Mirá lo que le hicieron a...
4: No, mirá.
6: Cuando uno decía, bueno, la campaña electoral...
2: No, pero no pongas.
1: No, voy a ver a Ernesto.
0: No sé si es legal lo que está haciendo.
1: Es un duplex, ¿no son así
4: es
1: los duplex?
4: Duplex, sí.
1: ¿Vieron que hay alguien que nos está dibujando así?
4: ¿En ¿sí? serio?
1: Chitos.
2: ¿Qué?
1: Wide. Lo dibujó a Guille, wild.
0: Vamos a hacer un compilado de...
1: Tapa Ñuño en el chat.
0: De todos los dibujos y empecemos a pasar los dibujos del público.
1: Sí. Vale.
0: Pero dibujo a mano, no locura ya.
1: No,
0: dibujo...
1: A mano.
4: Para ir a los bloques, para ir al corte o algo así, tipo duro de domar, cuando siga en la foto loser.
0: Exactamente.
4: Estaría lindo eso, ¿no? Dibújenos. Aceptamos cualquier tipo de dibujo.
2: Dibújenos.
4: Pero
0: medio trucho también.
4: Claro, eso digo. Como
2: suban las historias, ¿no pedimos historias al
1: sí,
2: principio?
1: Sí, pedimos historias.
2: Bueno,
1: no
2: que
1: sé
2: suban
1: si...
2: historias de dibujo.
1: No sé cómo ven en el temita.
4: Y fueguitos. Y comentarios que... también.
2: Sí.
4: Y like.
2: Pero vean bien las historias.
1: Yo sé que les pedimos
4: y
1: mucho.
4: Y coméntenos en el diferido.
2: No, y like, pongan like.
4: Y pongan qué vivieron estos 100 programas.
2: Sí,
4: tipo,
2: y escriban en el chat.
4: Ñapa, ñapa, ñapa.
1: Pará, su momento favorito de estos 100 programas.
4: Ahí va.
2: Es bueno, pero me dio gracia como lo dijiste.
4: No, ¿sabes qué?
0: Para mí es
4: poner?
0: El de huevito.
4: 100 programas.
0: El de huevito del martes es mi programa, mi momento favorito.
2: Y si le gustó a Rally, le va a gustar.
0: El huevito. Yo recuerdo solo a 3 días este programa. Claro. El recuerdo que tengo de este programa es a 3 días. Me preguntas, ¿qué pasó la semana pasada? No tengo idea, no sé cómo es.
1: Pero el martes estuvo bien.
4: No me acuerdo.
0: Esto es urgente posta, damas y caballeros. 10:25. Estamos festejando los 100 programas de Ike en vivo en arroba porterich oficial. Póngale like, por favor.
2: Ike.
0: ¿Y a dónde nos lleva la actualidad? ¿Hay Kiss Cam?
1: No.
2: No hay nadie.
1: ¿Qué estamos viendo?
4: ¡Ah, sí! ¡Ahí,
1: ahí! ¡Ah!
2: Sí. Nosotras venimos por Juliana.
1: ¡Sí! ¡Vamos! Bueno, van a tener que esperar más o menos una horita más.
4: ¡Felices 100 programas!
1: ¡Qué campeón!
0: Muchas gracias.
2: ¡Es una familia!
1: ¡Muchas gracias!
4: ¡Familia y qué!
1: ¡Qué lindo! ¡Qué lindo! Tener que tu hija, hijo, te diga, che, quiero ir a ver tal cosa y llevarlo a ver tal cosa.
2: Que te guste.
0: Uy, ya le está picando el útero.
1: No, ¿sabes?
0: Ya es la tercera o cuarta vez que lo agarro en esa, ¿eh?
4: ¿Sabes que yo?
0: Que dice, no, ¡qué lindo! ¡Qué lindo!
1: Que me entró la balubi el día que hice el show el 13 de julio en Paseo de la Plaza. Salgo a saludar y más y viene una chica con la mamá y el padre y me dicen, venimos de posadas. Y le digo, nah. Venimos de posadas solo por esto. Sacamos la entrada hace un montón, los pasajes, todo, porque quería ver el show. Digo, pero vinieron solo a verme desde posadas. Sí, sí.
2: Y vos dijiste.

0: sería un papá retierno. Estoy de acuerdo.
1: Ahora es un papito.
0: Te compraría, sí, para mí te compraría muchas pavaditas. Sí. La cosa es que en general un padre te dice, ¿para qué querés esa pelotudez? Damián diría,
2: pero también, pero también, papá, qué miedo, esa vaca colgada y ese 100 pies que escupe pus por los ojos. Papá, no sé,
3: un dragón, es peligroso.
2: Basta, hijo, estoy haciendo la historia innecesaria.
4: Papá, dejá la compu un rato, sacame a pasear.
2: ¿Puedes dejar de pasear a Minerva y darme de comer?
4: No. Uy, cuando venga y les diga, chico, voy a ser papá.
0: Me vuelvo loco.
4: ¿Qué día va a ser ese?
2: ¿Qué día va a ser? Va a ser un día ahora.
3: Es nene.
4: Tengo 5 meses para ser padre, ¿eh? ¿Se puede?
0: Sí. Apurate.
4: Sí. Tiene que ser un embarazo rapidito, ¿eh? La fecundación y el parto.
3: Comprimido.
4: Sí.
3: Como
4: tipo por dos.
3: Tipo sipiado.
0: Hay gente que ya está donando el vientre, ¿eh?
4: Bueno.
0: Por ende, la vagina.
2: No, no necesariamente, Guille.
0: No, tenemos plata para todo ese quilombo.
2: La vagina, entonces están donando.
4: Bueno, manden fotos.
2: No, ¿qué? ¿De la vagina?
4: Como no, del útero.
0: No, como quien no quiere la cosa.
2: Pero la cosa
0: para que no sea tan íntimo, mirás la tele, lees un libro.
2: Y te sacás una foto de
0: Cuca hace rápido.
4: No, te fecundo. Te fecundo ahí al toque.
0: Lo apuramos.
4: Vos estás viendo la tele y yo te fecundo.
2: No sé si.
4: Es un instante. Fecundo rápido, verdad.
0: Está bueno que pegamos esta charla con la familia que está afuera.
4: Es que surgió de eso.
0: En este momento está.
2: Ya lo sabía.
4: Bueno, vamos a esperar a Juliana al McDonald's.
3: Tranqui, te fecundo al toque.
4: Tranqui.
3: Te fecundo en toque.
4: Sí, no puede ser. Son
2: ¿vieron
4: las
2: que?
0: Fecundo a Lana.
4: 10:30 a.m, boludo.
2: La iba a bajar. Audios mejor.
0: No, sí. Pará.
4: Pará que no se medica hace 3 días.
0: Pará.
4: No lo mandé.
0: ¿Qué quería decir?
2: Tranquilo. Me gusta mucho. Me encantó el cambio de registro. No, iba a contar algo que subí a Stories, que es que vi que hay algunos doctores que sacaron un paper diciendo que pueden usar las mujeres con muerte cerebral sus vientres como vientres de alquiler.
3: Ah, pendejito subrogado.
2: Se viene para ahí, por eso dije mejor no lo vivo, la estoy rebajando.
4: Sí, sí, bastante.
0: No sé si la baja tanto.
2: Pero es porque el cuento de criadas está haciendo canon.
4: Sí, y aparte yo fecundo rapidísimo.
2: No, me
3: te fecundo al toque.
0: Bueno, si le querés hacer el amor a una mujer en coma.
2: O en punto.
3: Fecundo Moyano.
0: Sí. Pero por favor. Como si fuese la primera con muerte cerebral.
2: Yo también tengo muerte cerebral.
3: No es mi primer rodeo, vaquero.
0: No es mi primera muerte cerebral.
4: No. Qué largo va a ser este programa.
0: No, va a volar.
3: ¿Sos un pendejito subrogado? Comentá.
2: ¿Pendejito subrogado?
3: Está lleno de pendejitos subrogados.
2: Ay, soy un pendejito subrogado. Una pendejita subyugada.
3: ¿Sos un pendejito subrogado? ¿Ves y qué? Manda un mensaje. ¿Quién te subrogó? No, ¿dónde andás?
2: No hagas eso. Sí. La gente dice las mejores, viste, cuando te tiraste esa gran consigna, los mejores momentos de los 100 programas.
4: Sí, tú.
2: Cuando Fede Simonetti le dio vida a Trollin, mis 15. Momentazo. El club del morbo como concepto. Muy bien, tiene buen gusto.
4: Sí, yo creo que en tus 15 es como que algo empezó a pasar en el sentido de que dijimos, bueno, de acá ahora, bueno. Hoy son los 100 programas y es tipo, sí, son 100.
0: No, es que agotamos el presupuesto. Gastamos, fue como nuestro mundial esto.
4: Sí, fue mal, boludo. Y siento que fue como hace 8 meses.
2: Mirá lo genuinamente felices que estamos todos.
4: Sí.
3: De hecho, toda esa semana fue bastante intensa.
2: Muy bien. Bueno, ufólogo, urólogo, ni hablar. BR, cuando trajiste. Ayer hablábamos del caos.
4: No,
2: el día que más me reí este año.
3: ¡Qué caos!
4: Ese día fue increíble, boludo.
2: Radio Minion.
4: Qué mucho hicimos en poco tiempo, che.
2: Bueno, la verdad que 300 horas.
4: La verdad que merecemos descansar.
0: Yo diría que sí. ¿Te diste cuenta que somos el único programa que no tiene gente bronceada en su plantel en este canal?
4: ¡Mal!
0: Necesitamos traer una persona bronceada.
4: Campa está medio bronceadito.
0: Campa
4: a veces.
0: Es el único que es medio bronceado. Es verdad.
4: Es, ni siquiera está. Es.
0: Es medio bronceado.
4: Uy, ¿este qué fue?
3: Palita y Mar.
2: Ah, Palita y Mar. Me gusta ese frame.
4: Qué tiempo,
2: el tío usador.
4: Campa. Es verdad.
2: Hermoso.
4: El día que
2: estaba. ¿Te acordás comiendo?
4: ¿Qué día?
3: Acá estaba fecundando un facehugger.
2: Está bueno eso.
4: Yo estuve un poco bronceadito, es verdad, cuando volví.
3: Acá estamos en el banco, viendo el partido.
4: El día que canté con el pene.
3: El día que tu pene cantó, en realidad.
4: Claro,
2: I want to break free.
3: Sí.
2: Es una gran canción.
4: Le encanta Queen, le encanta Queen.
3: Fíjate el trabajo mental. Ahí cuando me comí un panchito.
0: Sí, eso estuvo bueno.
4: Anoche comí panchito y me acordé vos.
2: Pero no
0: con el tequeño. Comete un brócoli, hermano.
2: ¿Y los nuggets cuándo fueron?
0: Te pago 20 lucas porque te comas un brócoli en cámara.
4: Bueno, pero tráigalo.
3: Es cuando liberaste
4: el brócoli, las 20 lucas y me como el brócoli.
2: Ni yo.
0: Mamá chinga. Tiene que volver.
2: Mamá chinga.
3: Good times. Que la vimos en la de campa.
2: Sí, obvio.
4: Sí. Allí dice panchito, negroni, tequeño, 20 magnates.
3: Qué rico.
4: Pero espaciado en mucho tiempo. Tebo Poneosi.
0: Sí, mirá. Buen tatuaje.
2: Qué hermoso. Hermoso.
0: 11:40, 41, 96, 60. Y ahora sí, hablan un poco ustedes, ¿eh? Estamos festejando el cumpleaños de Ike.
1: Chicos, felices 100 programas, felices 300 horas de sobriedad, de estar en vivo. Gracias, Navaja, por tus filminas y tu belleza. Gracias, Anacleta, también por tu belleza y por tus miserias. Gracias, Cook, por ser tan federal. Gracias, Guiche, a vos, por ser el corazón de todos. Gracias a mis mejores amigos parasociales, a la cueva, a la producción, a todos. Besitos.
4: Me gusta Viernes de Agradecimientos.
2: Gracias,
4: ¿eh?
2: Mamina, qué tierna.
4: Viernes de Agradecimientos.
3: Gracias a vos por estar del otro
2: lado. Hoy vamos
3: a
2: decir solo de nada.
4: Sí, me gusta.
3: Quejita subrogada.
0: Vos, qué feo que es cuando te dicen de nada. No hay que decir de nada.
2: No,
0: para
2: de
0: mí.
2: Nada está
0: siempre
2: mal.
0: Es a vos.
2: A vos. Y pero
4: no,
2: si
4: yo digo,
0: dice gracias, le decís a vos. Y si le puedes agregar algo, mejor.
4: Yo siempre digo, faltaba más.
0: Claro, por ejemplo, bueno, faltaba más.
4: Por favor.
3: Pero por favor, esa es mi respuesta.
0: No hay nada más feo que ir con alguien y decirle gracias y que te diga, de nada. ¿Por qué no te vas a la concha de tu madre,
4: ¿qué
0: boludo?
4: ¿Qué me hiciste un favor?
0: ¿Qué te crees?
4: ¿Qué
0: crees que sos, boludo?
3: ¿Qué pasa?
0: Que me decís de nada.
2: Es terrible.
0: ¿Qué es? ¿Qué caridad esto, tarado?
4: Dame 20 lucas.
0: Hacé, me arrepiento. Saco el gracias.
2: Salís a la calle hoy esperando que te digan de nada. Así te enojás.
0: No, estoy... Uy.
3: ¡Sí!
0: 11:40, 41, 96, 60.

0: fatal.
1: Muy bueno.
0: Igual no me voy a arrepentir.
2: ¿Y qué?
1: Gracias, Caetano Veloso.
0: Ah.
1: Ahí va, pendejillo, su brocatiño.
3: Era Caetano Goloso.
4: Día de cosas artesanales, ¿eh?
1: Ay, programa más lindo. ¿Estamos diciendo cosas ahora? Día de cosas artesanales.
4: Claro, por ejemplo, una persona que toca una canción. Una persona que nos hace un dibujo. Una persona que sube una story.
3: Art.
4: Manual.
1: Día de talento.
4: Manual. Y
1: ¿cuáles son las efemérides del día de los 100 programas? Damián, de los 100 programas de Ike.
4: ¿Me dando un segundito?
1: No, por favor. Tenemos todo el tiempo del mundo.
5: Buen día, mesa, genios.
1: Buen día.
5: Recontra felicidades por esos 100 fabulosos programas. Gracias, Guiche. Atleta, navaja.
1: ¡Cook!
5: Los quiero mucho. Obvio que ya tengo mis entradas para el primero y el 16.
1: Muy bien.
5: Nunca me voy a olvidar.
3: Nunca
5: como ese día triste. Pero encontramos un nuevo hogar, Vortilox.
4: Ahí va.
1: Sí, hemos sido como gitanos, ¿eh? Qué historia. Sí. Qué historia de superaciones.
3: Bueno,
1: somos como el Israel de los programas.
4: Sí.
1: Eso seguro tranquiliza todo. Somos el Israel de los programas de stream.
6: Eso seguro trae.
1: Vagamos por el desierto años y años.
6: Un montón de público nuevo.
1: Está retranca ese tema.
4: Che, malísima las efemérides, ¿eh?
1: Sí, porque la nuestra era mejor, Damián.
4: Sí, real, porque posta malísima, ¿eh?
3: Pero
6: ¿qué día es hoy?
4: Se descubre el Machu Picchu un día como hoy.
1: No, es pará, no.
4: Está bueno,
1: Machu
4: pero...
1: Picchu.
3: ¿Pero qué? ¿Antes no lo veían?
4: Claro. No, estaba tapado con arbolito.
1: ¿Qué son esas piedras de ahí? Nada.
4: había que podar para llegar.
3: ¿Por qué responde? No. ¿Ven que mi imitación es verdad, boludo?
1: Sí.
4: No,
1: es que en realidad, a decir verdad, muchas de las efemérides están hechas en base a la cultura occidental. No tenemos registro exacto del año en el que se hizo el Machu Picchu
3: por parte de ellos.
1: Es como lo que dice, es el día del descubrimiento de América. América ya estaba.
4: Claro. Che, perdón, feliz cumple para Vicentico, cantante de los fabulosos Cadillacs.
3: ¡Oh! Banda
4: emblema de este programa.
1: Sí, señores.
6: Feliz cumple.
4: Bandera de este programa, loco.
3: ¡Claro!
4: Y feliz día de San Francisco Solano, patrono del folclore argentino, ¿eh?
3: Sí, claro, es una verga las efemérides.
4: No, es que, de hecho, me dice, el resto del calendario argentino de hoy es bastante flojo, la verdad. El 24 de julio es un día en que a la Argentina no le pasó casi nada.
1: Bueno,
4: lo cual, visto en perspectiva histórica, casi que es una buena noticia.
1: Y sí, la verdad que sí.
4: Che, bueno, que menos mal que pasó algo.
1: Tampoco sea tan gracioso.
4: ¿Otros cumples?
3: Es el cumple de un supremo que se llama Toby, que es súper, súper gay, y que dice que siente que hoy que venga Juliana Gatas es un regalo para él.
4: Bueno, es que
3: no
4: es.
3: Que nos mira hace años.
6: Pará, ¿podemos reclamar el día? Si hoy no pasa nada, ¿puede ser el día y qué?
4: 24 de julio, día de qué.
6: 24 de julio, día y qué.
3: Bueno, hoy hace un mes de mi cumpleaños.
6: Es verdad.
4: Claro.
3: Fechas.
6: Ojo.
4: ¿Cuál es la...?
3: Fechas.
7: Hola, qué feliz, 100 programas para todos desde el principio. Guille, deja la pasta y dale al faso. Es lo mejor que te puede pasar.
3: No, le da miedo.
1: No empieza a diagnosticar. Todos son genios. Todos saben lo que hay que hacer. Andá a hacer gimnasia, Guille, te curás de todo. Sí, claro. Pero tenés que hacer gimnasia, boludo.
3: Claro.
4: Sí, sí.
3: No me curo de hacer gimnasia.
1: Claro.
6: Ir a hacer gimnasia.
4: Feliz cumpleaños, Jennifer López.
8: Muy buenos días al mejor programa de streaming de la Nación.
1: Muchas gracias.
8: Norte, les deseo muy feliz cumpleaños, más específicamente desde Misiones. Les quiero, son un imperativo en mi día. Les amo.
6: De la cueva dicen, si dejan el faso, déjenlo en la cueva.
3: Pará, Falopilla.
1: Claro, Falopilla es el amigo que te ayuda. Tranquilo. Yo me lo fumo por vos.
6: Ese soy yo.
3: 309 días.
4: Es verdad que es el cumple del Hospital Pirovano también, ¿eh?
1: Bueno, para, es bastante buena la efeméride, entonces.
4: Esa está linda esa.
1: Jennifer López.
4: Y de Linda Carter también.
1: Linda Carter, la Mujer Maravilla.
4: La mismísima, dice, sí.
1: Claro. Y Cristina Fernández de Kirchner, la Mujer Armavilla. ¿No vieron nunca ese meme?
4: No, está bueno.
1: A ustedes les falta mucho indignado. A ustedes les falta mucho indignado.
3: ¿Vieron? ¡Armavilla!
1: ¡Armavilla! Pensé que era re famoso.
4: No. Ahora sos la bandera de ese meme. ¡Era
3: la cara de Armavilla! ¡El argentino!
1: Después les paso a mí.
6: Bueno,
1: le paso mi algoritmo.
6: ¿Cómo Milei no está diciendo eso cada dos por tres?
4: Se lo va a robar.
6: ¿Cómo puede ser? ¡Ves un boludo!
4: Ay, ¿vieron que Coherencia, por favor, robados, compartió tres minutos de gozo de Pepe Rosenblatt y puso aplausos de pie, arroba gelatina, a esto es gelatina? Y dije, ah, listo, se rompió no, para siempre. Y todos los comentarios eran, la verdad que nunca pensaba coincidir en nada con Pepe, boludo, pero acá coincidió plenamente, porque habló del tema del racismo y bla.
3: Sí, y lo dijo, y Coherencia, y con mucho por sentimiento, favor. Una no familiar mía, oh, que yo, mi familia es muy gorila.
4: Inside,
3: no
4: inside
3: tengo,
4: operation.
3: No hay nadie en mi familia que no sea extremadamente gorila.
6: Como Tarzán.
3: Y vi un...
4: Está bueno eso.
3: Bueno. Y resulta
1: que... Está bueno. ¿Sí? Le podemos decir Tarzanita. Que es Tarzanita.
3: Claro, y Tarzana y Tana.
1: ¿Querés que digamos?
3: Tarzanita, bueno,
1: me
3: encanta.
1: Tarzatanita.
4: Bueno.
3: Cuestión que vi un comentario de ella en un video de Pepe Rosenblatt que decía, de acuerdo. Nunca pensé que lo diría. Estoy de acuerdo.
4: ¿Viste?
3: Yo dije, ¿esto es algo bueno? No
4: y
3: lo sé.
4: Es raro.
1: ¿De qué andas, Pepe Rosenblatt? ¿De qué me perdí?
4: No, simplemente habló del racismo y como que todos dijeron, che, esto está bueno, vamos a compartirlo. Y Coherencia, por favor, dijo, vamos a compartir esto. Y etiquetó a Gelatina, todo. Está loco,
3: está
4: cuidado.
1: Se cerró la grieta.
4: Mucha gente se va a poner a seguir a Coherencia, por favor, ahora.
3: No.
4: Y de repente,
3: prefiero que sigan a Pepe.
4: Es tipo la página...
3: ¿Cómo que no sabes lo que es Coherencia,
4: Pepe,
3: por favor? No.
4: Es como indignado, pero... Igual, es igual que
1: manden sanguchitos.
3: Sí,
4: sí, manden
1: si
4: sanguchitos.
1: Tuviesen coherencia, mandarían sanguchitos.
4: Por favor, manden sanguchitos de jamón y queso.
6: La película.
4: Por favor. Ay, tenemos que comer.
3: Compréndeme. Oh, ahora que todo cambió.
1: Hoy viene Julián Agatas. Si es que no está escuchando el programa. Si
4: creo
1: yo,
4: que la parte
1: yo lo pensaría dos veces.
4: Del
1: para
4: subrogado en coma, creo que
3: la
4: no
3: parte
4: copo
3: en la que también dice: vos estás viendo la tele y yo te fecundo rápido.
4: Ya se no le copó tanto, ¿eh?
3: Entonces no pienses.
4: Ayer estuve con su primo.
6: Mira.
3: Martín Garabal.
4: El mismísimo. Ah.
6: No, el otro primo.
1: Ah, claro.
3: Otro. No, Juan Pérez.
1: No, son primos.
6: Martín Gatas.
1: ¿Cuándo viene Garabal?
4: No sé, pero me dijo que está para venir. José le va a escribir.
6: Me encantaría que venga.
4: Un viernes viene.
3: Cagamos
4: de
3: risa.
4: El príncipe. Cagamos de risa.
3: Lo adoro.
4: Vuelve a sus tierras.
3: Sí. Pero escúchame.
4: A sus tías. Nosotros hacemos reuniones de preproducción donde ellos hicieron un programa.
3: Lo pienso todos los días.
4: Yo también.
1: Hola.
2: Buen día, mis reinas.
1: Muy
2: felices 100 días de felicidad. Mucha felicidad gracias. Suya y felicidad nuestra. Yo lo voy a festejar recordando aquella vez que le gané a Guille. ¿Se acuerdan?
4: Ah, claro.
2: Me sonó a mí.
4: En el Gran Juego de los Años.
6: En el Gran Juego de los Años.
3: Es la diputada Lucy Liu.
4: Sí.
6: Hola, Lucy.
4: Se ganó la entrada al teatro, fue todo. Max.
9: ¡Feliz cumple! ¡Vamos por 100 más!
3: Está bueno ese.
1: Me gusta el esto. Me gusta el esto.
4: Me gusta que sea así, concreto.
6: Sí, concreto.
3: Para alargarlo estamos
6: como te
3: nosotros
6: fecundan. Rápido.
3: Oh, Dios. Hola.
10: ¡Ey, ey, ey!
1: ¡Ey, ey, ey!
10: ¡Felicidades! Indeed. ¡Felices 100 programas!
4: Muchas gracias.
10: Hoy por hoy la mesa más graciosa del stream nacional. Los amo, los sigo desde el ex canal. Me hace muy feliz. Se merecen todo este éxito. Los amo. Un beso para cada uno de ustedes. Besos, bebé.
1: Muchas gracias.
6: Bueno, pará, no antoje.
1: Y discúlpenme, ¿cómo van a pasar el fin de ustedes? ¿Tienen planes a todo esto? Pues ya está, el mundial ya pasó. Ya volvemos a la vida real. El fin de semana que viene tenemos...
6: Yo, por eso mismo. Yo mañana voy a mínimo chivo. No, tengo función en el Conex. La maldición del guionista perdido. Bien. Quedan entradas. Pueden Ay. Venir todavía detrás. Mañana a las 8 de la noche en el Conex. Y Hermoso. Es el único momento que este pendejito subrogado saldrá de su casa. Pues me encerraré a hacer cositas para el Ike del primero de agosto.
3: ¡Uy, qué pendejito subrogado!
6: Tengo que hacer muchas filminitas, upa, así que me encerraré y estaré haciendo filminas como el pendejito subrogado.
3: ¿Qué?
4: ¿Qué raro está esto?
3: Bueno.
6: ¿Cómo?
3: No entendí nada.
6: Bueno.
4: ¿Qué mal te hace dormir, boludo?
3: Es re raro cuando dormís. Yo voy a también meter un chivo. Mañana voy a estar en Mar del Plata con Impro el 2020, microteatro. Vamos a hacer Impro de XL. Julián Doreger, Tuz. Un line-up, chicos, ¿Tuso? Increíble. Tuz.
6: Amo.
4: Mirá.
3: Lo amo, tiene que venir.
6: Los voy a ir a ver.
3: Yo sí. Se lo dije muchas veces.
6: Por favor.
3: Cuestión que hoy vienen mi viejo y mi hermana a comer. Después Lindo. Me voy a comprar de una amiga. Mañana tengo eso en Mar del Plata.
1: ¿Vas a cocinar?
3: Sí.
4: No.
1: Eso
4: no.
1: Se suspende. Ya.
3: No, ya. Vamos a pedir.
1: Las empanaditas.
3: Una empanadita.
1: Una pisita.
3: Algo así.
1: Y después se sale.
3: Y después se sale.
1: ¿A dónde?
3: Un toque. A un bar que van a estar unos amigos de La Escena, porque cumple años una amiga.
1: ¿Y por qué nosotros no estamos invitados?
6: Yo quiero estar en La Escena.
3: Porque la de ustedes se cortó.
4: Éramos parte de La Escena.
3: De otras partes de La Escena. Yo estoy con los putos, con las minas. Cumple Donatefa mañana. No le voy a decir todavía feliz cumpleaños, pero vamos mal.
1: Nosotros que somos homofóbicos, misóginos.
3: Claro. No, son chabones. Bajamos
1: La Escena.
4: Qué bronca tener pene.
1: Bajamos, sí.
4: Y aparte,
3: encima enorme, grande.
4: Sí, fecundo rápido.
1: Rosado.
3: No digas rosado.
1: Rosadito.
3: No digas rosadito.
1: Es como un...
6: La casa rosadita.
4: Es como un kiwi.
1: Un brazo de un bebé agarrando una manzana.
3: Ahora sí me gustó.
4: Yo voy a guionar. La verdad, estoy armando el guion de Leo Mattioli. Está quedando lindo.
1: Ese sí es romántico.
4: Ese sí es romántico. Está quedando lindo. Sale, no este domingo que sale Selena Quintanilla, sino el otro.
3: Yendo,
4: no
3: llegando.
4: Estoy musical. Se me quedaron los dos juntos. Pero después, yo me voy a México después de la primera fecha. Me voy a México a hacer show.
1: Claro.
4: Y eso, si hay en México... Los espero.
1: México.
4: Link envío. Y después de México vuelvo y acá estoy.
6: A la tricolor.
4: Y después me voy a Neuquén, me parece.
3: ¿Estás ansiosa de México?
4: No tanto por el show, sino por...
3: Por favor. ¿Qué? En un momento decir México.
4: Sí.
3: Sí.
4: Me lo voy a anotar ahora. Voy a poner ese video.
1: ¿Voy a salir en vivo desde México?
4: ¿Cómo?
1: ¿Te acuerdas cuando salías en vivo desde España?
4: De la guerra, sí. ¿Vos salís en vivo de México? Porque aparte voy 5 días.
1: Por eso.
4: Sí.
3: ¿Traes regalos?
4: Puedo intentar traer regalos. La economía, bueno, ustedes sabrán que está un poco más apretadita.
1: Traete unos guacacacacotes.
3: Vamos a dejar en bancarrota.
4: Que cuando fui a Madrid...
3: Traele a Manuel.
1: Traete unos chingadas.
4: Voy a traer algo. Unos sombreros.
1: Unos tretepetes.
3: Mira, Manuel te pide.
1: Unos chichipotes. Tráeme una camiseta de la tricolor.
4: Voy a traer.
1: Este año sí.
4: Que vas a cubrir el mundial, me dice, dale.
1: Este año ganaremos el mundial.
3: No, pero no hay mundial este
1: Tenemos
3: año, Manuel.
1: Tenemos a Pete Papalote,
3: no está Pete
1: el niño
3: Papalote.
1: Chechepoña.
3: Se lesionó el niño Chechepoña.
1: Es el mejor portero de toda la liga mexicana y juega en nuestra selección.
3: Lo amo, Manuel, boludo, lo amo.
4: Vamos, voy a traer cositas. Y eso, ¿sabes qué me quiero traer? Los anteojitos que filman.
1: Sí,
3: ¿cómo te entró la bala, eh?
1: Vos lo tenés que tener,
4: mal.
6: ¿Sabes cuál les quiero yo? Porque me dijeron que hay tres tipos. Hay los que solo filman, los que filman y podés escuchar música, que los probé el otro día.
4: Ya tiene.
6: Pero me dijeron que hay unos terceros que podés, tipo Tony Stark, que podés ver como un prompt.
4: Claro, tiene pantallita adentro.
6: Eso es
4: el tema, es que Meta AI, que son los que lo hacen, no está todavía habilitado en Latinoamérica. Entonces solo podés filmar y escuchar música y demás, pero
1: podés hacer un story, ponele, ¿no?
4: Sí,
1: por ejemplo, en Instagram.
4: No, pero bueno, yo puedo estar acá y decir, no sé cómo verga se lo activa, pero ¿dónde estoy? Y ve y te dice, estás en Vorterix. Pero eso acá en Latinoamérica todavía no está habilitado, entonces no hablas y te dice, disculpa, no puedo.
6: Pero yo, por ejemplo,
3: ¿dónde estoy?
6: O sea, te podés guionar la vida. Si yo pongo un texto y tengo un prompter ahí y otra persona no ve lo que yo estoy leyendo, puedo mantener.
4: Pero van a ver tus ojos que están mirando a cualquier lado y vas a decir, sos cieguito.
1: No, porque si son anteojos negros.
4: Ah, sí.
1: Por ejemplo, yo me pongo esto.
4: Sí.
1: Y está acá bueno. Tengo todo lo que voy a decir.
6: Uy, espectacular.
4: Eso sería increíble.
1: Ese es mi sueño, además.
4: Upa, mirá.
3: ¿Qué es esto? Las efemérides.
4: No.
3: En La Coruña pasó algo. En Angorois pasó otra cosa. En el Reino Unido, Boris Johnson se convierte en primer ministro tras la renuncia de Theresa May.
4: Mirá, 2026.
6: En la Argentina se conmemora el día de Ike, programa que se transmite por Vortex de lunes a viernes de 10 a 3.
3: Sí, ¡los pusieron en Wikipedia!
6: ¡Vamos, carajo!
4: Me vuelvo loco.
6: ¡Vamos, carajo!
4: Me vuelvo loco, me medico, me curo, me vuelvo loco.
6: ¿Puedo pedirle un favor a la persona que sabe claramente usar Wikipedia?
1: Sí.
6: En la Wikipedia de Freddy Villarreal le pusieron...
3: ¿Qué?
6: Le pusieron una foto de... La foto del Wikipedia de Freddy Villarreal es él haciendo de la Rúa. Es re raro, póngale una foto de Freddy Villarreal. Yo se la quise cambiar porque me dio cosa, pero no sé usar Wikipedia.
3: ¿La baja qué?
1: ¿Qué no, y también perdona a la persona que está usando.
4: De verdad, boludo.
1: Que está usando.
6: De Néstor, perdón.
3: Ni siquiera de
1: verdad. Que está usando Wikipedia, ahí donde dice que estaría bueno que haya un hipervínculo.
3: Sí, exactamente.
6: ¿Ven? Le pusieron la foto de Néstor a Freddy Villarreal.
3: Pero ¿por qué no nos quedamos ni un segundo con nosotros?
6: Póngale,
3: si ya te fuiste
6: sí,
3: a Freddy
6: perdón,
3: Villarreal.
6: Es que me acordé. Cuando hice la columna de 2 y 3, quería pedir esto y me olvidé.
3: Quiero un city tour por tu mente, boludo. Estoy cansada de que no
1: ahí
3: vaya.
1: Donde dice el día de Ike, estaría bueno que tenga este en azul. y puedas entrar una y
4: ah, bueno, hay que hacer la página de IKEA ahora para bueno.
3: Y después que haya una sola página, programas, y que se explique todo lo que pasó en cada uno de los programas.
4: Programa por programa.
6: Y personajes. Sí. Trolina, la cranina.
3: Exacto.
6: Etcétera.
3: Y todos con su hipervínculo. Sí. Trolín.
6: Trolín, con su hipervínculo. Trolín es un troll que anda en patineta ahí bajo esta música.
3: Fede Simonetti le dio vida.
6: También otro hipervínculo. Casita.
4: Feliz cumple Giovanni Manardo.
3: Giovanni Malardo.
11: Buenas, buen día. Felicidades por los 100 programas. Che, parece que fue ayer que vino Luciana Rodríguez y que Navaja habló de Casados con Hijos.
1: Sí, la verdad que un nostálgico.
4: ¿Cómo la pasaron con Luciana? Cercano.
1: Un nostálgico de la marihuana.
4: ¿Cómo la pasaron con Luciana?
1: Bárbaro. ¿Hay algún tipo de resquemor en el tono?
4: Por favor, ¿están locos? Casi vengo a saludar.
1: Claro, conmigo. Odié el juego, no el jugador, Damián.
4: No, chico, por favor.
6: ¿Hubo fomito ahí?
4: Un poquito de fomito.
1: Bueno, pero la vamos a. Nos invitó a un VIP. En un boliche que se llama Costa.
3: ¡Costa! Nos invitó a una mesa en un super
1: a tomar champagne.
4: Muy bueno.
3: Vos estás invitado.
1: Pero sí, no sé si somos tan cool como.
4: Y es que no, por eso me sorprendió un poco.
1: Somos como
4: podemos
1: cool.
4: Ver fotos de cómo es el boliche Costa.
1: Yo no pego en ese boliche.
3: Me interesa. Mirá qué bueno.
4: Solo para ver si estamos a tono.
1: A mí me va a re mal.
3: No sé qué poner.
1: Sí,
6: no puedo.
3: No, a mí se me acerca todo. Le invitó a Anacleta, no, después extendió la.
1: No, vida. Para mí tenemos que ir vestidos así como en el programa sí. y jugamos a. ¿Quiénes son estos nabos?
3: No, muy
1: fantasma. Y deben ser medio famositos.
4: Ah, ok.
1: Deben ser medio famositos estos forros.
6: Estos forros.
1: Estos rackers. Hola, farmacéuticos.
4: Ya estoy hostil. No me dan mis medicinas porque estoy hostil.
1: ¿Puedes dar las medicinas, por favor?
4: Seguimos abajo esperando a Julián.
3: No están de verdad, no te rías de ellos, boludo.
4: No, siempre me da gracia.
1: ¿Hay imágenes del boliche? A ver,
6: Costa.
1: A ver,
6: sí. ¿El boliche se llama Costa?
3: ¡Costa!
6: ¿O es en Costanera? Porque no. Yo entendí que era uno de
4: al
6: los.
4: Al parecer
6: costanera.
4: Se llama Costa.
3: Se llama...
6: Ah.
4: ¿Estás bien?
3: Uy. Se llama Costa.
4: Cuca, me aproveché de averiguar sobre el tema del porno del Chavo. Dale.
6: No sé.
4: Voy a preguntar en México.
3: ¿Qué tema puede haber alrededor? No. ¡Ay, porno del Chavo!
1: No me paran de mandar porno del Chavo.
3: No, bueno.
1: Me manda. Entro un rato a los DM.
3: ¿Qué te mandan? ¿Un link?
1: No, no. Todo se divide en tres cosas: a ofertas sexuales.
3: ¿De mujeres la mayoría o variadas?
1: De todo. Ok. También. Eso,
3: no, vos cotizás alto.
1: Esos gays también son zarpados, ¿eh?
3: Sí, obvio. Son
1: vení a casa, me pasan la dirección. Me dice, vení a casa.
3: Hot.
1: No haces nada.
3: Hot.
1: Te la limpio con la boca y te vas. No hablamos una palabra.
3: En Grindr hay gente que se pone hot. De título.
1: Es tremendo.
3: Te la chupo y me voy.
1: Che, eso
4: es buen tema de
1: versiones. Sí, te la chupo y me voy.
4: Lindo tema ese. Te la chupo y me voy. No importa cuál sea el color.
3: Ponele.
1: Chupo y me voy.
4: Cierro rosadita, no pasa nada.
3: Claro.
4: Si negrita, no pasa nada.
3: Bracito de bebé agarrando la manzana.
1: Porno del Chavo, sí. O cosas graciosas. Uh-huh. Y después mucho es... Vi Backrooms que recomendaste, es una poronga. Yo nunca recomendé Backrooms.
4: Vuelve al cine.
1: Yo conté una
4: ahora,
1: historia donde dije, me da miedo.
6: Me da miedo.
1: No dije la peli es buena.
4: Pará, no les conté esto, la volví a ver.
1: ¿Qué? Sí,
4: porque dos amigos no la vieron, entonces la volví a ver.
3: Ah,
1: ¿y?
4: Y vi que me había dormido en otras partes. Porque
1: no
4: vi.
1: No tenés ni puta idea que viste.
4: Porque vi escenas que no me acordaba, boludo. Y dije.
3: No sé por qué me violenta eso, boludo. Me da una bronca.
4: Me duermo un montón viendo.
3: ¡Mira la peli!
4: Pero la miro tanto que me duermo. La miro tanto que me relajo.
3: No funciona así.
4: Y me dio un poco de miedo otra vez. Pero quiero volver a ver Obsession. Esa sí que me dio miedo.
1: Yo Obsession la vi más. Ayer vi Scary Movie 6.
6: La nueva.
4: Ah.
1: Y lo primero que pensé es, no llegaron a Backrooms y Obsession. No. Los cagaron.
4: Uy, Marce, espectacular.
1: Tengo un chistardo. Prepárame el remate del show del chiste. Mirá, tengo uno buenísimo.
4: Dale.
1: Primer acto. Sí. Anacleta va al cine y le quieren cobrar 100,000 pesos. Segundo acto, Cook va al cine y pide una entrada y le dicen, tenés que pagar 300,000 pesos. Tercer acto, Navaja va al cine y le dicen, Navaja, la entrada está a $500,000. ¿Cómo se llama la obra? Es Scary Movie.
3: ¡No te pedí que es más!
4: 100 programas.
6: Bueno, vemos.
3: Se remata encima.
6: Gracias por todo.
1: Acabamos de tocar el punto más alto.
4: Gracioso en el chat. Gracioso.
3: Aplauso, aplauso. Tenés que cerrar el estadio, volver a abrirlo, volver a cerrarlo.
4: A ver cómo vamos de likes.
3: Yo creo que ahora bajó un poco.
1: Hay gente que sacó, la
6: sacaron.
1: Después del chiste de Scary Movie.
4: Estamos muy bien de la.
3: Okay, voy a sacar el like.
4: Muy bien de la. Mirá, la gente se volvió loca, boludo.
3: Mirá, me caso. Chupo y me voy. ¡No!
4: Esta canción me hace parar tipo a radio. ¿Qué radio era la que la tenía de cortina? ¿Radio Mitre?
1: Sí.
4: Sí.
3: No me acuerdo.
6: ¡Feliz!
3: Esta es la mejor canción escrita sobre ser recontra cornudo.
1: Ah, es verdad que esto es cortina de algo.
4: De Radio Mitre, no estoy seguro, es un programa de Radio Mitre, ¿no? Casi seguro.
3: Qué triste el copyright.
1: Casi seguro.
4: Hola. Sad.
12: Buen día, Borderix.
1: Muy buenos días.
12: Les quiero agradecer por levantarme todas las mañanas, aunque me caigan a pedo por escucharlos, no me importa, porque son la mejor radio que hay, el mejor stream con las mejores personas. 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
4: Pasa que laburan un terapia intensiva.
12: Algo diferente que la chupen, loco. ¿Y qué?
1: ¿Y qué? ¿Qué? La gente dice que la estoy cosiendo toda.
3: A mí me gusta cuando le ponen hay talento en sangre, falta que fluya.
1: me pongo el sombrero. si les da escozor ir al VIP
4: de
1: al
4: Costa.
1: VIP del boliche, les puedo hacer que tengamos una experiencia pre-VIP.
4: ¿Cómo es eso?
6: Es tipo el pre-market.
1: Tengo el video 12.
4: Ah.
6: ¿Qué es un pre-VIP?
1: Salas VIP en la terminal de retiro.
4: Hey, no sabía que había salas VIP en la terminal de retiro.
1: ¿Qué? Por solo 5 mil pesos.
13: Presentando el pasaje.
1: Ahí está, mira.
13: 5 mil pesos por 3 horas accedes a este lugar.
4: ¿Verdad? ¿Tenés que pagar 5 mil pesos durante 3 horas?
3: No sé.
6: No, 5 mil pesos por 3 horas.
13: Ahí tenés la cafetería.
4: ¡Epa!
3: Che, super VIP.
13: Aquí tenés sillones.
3: Pero que nos iríamos a retiro, ¿viste?
13: Obviamente, conexión a Wi-Fi.
3: ¿Cuál es la
4: creo que está literalmente en la otra punta de Costa.
14: Viste que en las salas VIP
13: exacto.
14: No pagás.
13: Te tomas.
3: Bueno, retiro mucha tetera, mucha
6: te
3: tetera.
6: Mucha tetera.
13: Un café con leche. Con 2 medialunas, 8 mil pesos.
4: Bueno, y luego te toca hacer un PNT que no te gusta mucho.
1: Claro.
13: Con 2 medialunas.
6: Está más barato en McDonald's. 8
13: mil pesos. 8 mil pesos.
1: Pero 5 mil pesos me parece es poco para el VIP, ¿no?
4: Sí, no es tan VIP.
1: No es tan VIP.
3: Es un VIP barato.
14: Pero
3: bueno,
14: fuera de foco, entonces para mí es caro.
1: Pero VIP y barato sí. Es un oxymoron.
3: Bueno, oxymoron. Pero se ve bien igual, está lindo.
1: Sí, lo que habla mal desde el resto de retiro,
3: sí,
1: ¿no?
3: Sí, claro.
1: Sí, para medianamente tener esto.
3: Las 5 lucas nomás.
1: 5 lucas, lo que hay afuera de este plaga zombie.
3: Bueno.
6: Sí, sí.
4: Afuera es plaga zombie.
3: Está en plaga zombie.
4: Mirá el sombrero.
6: Mirá cómo trabajan.
1: No, mirá estos chats.
3: No, me encanta.
4: ¿Y ellos?
3: Agua con gas, aparte, como toman los capos.
1: No, y estás ahí todo, con la compu, con el cafecito, qué sé yo.
4: Tiene enchufe.
1: Subís al coche semicama.
4: Ah, sí. Viajás 43
1: como un capo.
6: Bajás el coso para la pierna.
1: En 900 horas estás en Rosario.
4: Te ponés la capucha porque te da impresión que el pelo te toque el asiento.
1: Claro. Sube un tipo con una gallina.
3: No. Odio los micros, creo que más que cualquier otra cosa en el mundo.
1: Yo amaba los micros en un momento. Amaba.
4: Yo he ido mucho a
1: la experiencia de micro. Ahora ya estoy grande.
3: Tengo el olfato muy sensible.
4: Es fuerte
3: yo
4: el micro.
3: Huelo todo.
4: Si estás cerca del baño, es fuerte.
3: No, pero aunque no estés, entras sí. Y ya todo. ¡Ah!
4: Bueno, yo he ido mucho a Asunción, Paraguay, en micro.
3: ¿Para qué?
4: De Resistencia.
6: ¿Para qué?
4: Para ver a mi familia, a mis primos. Tengo tíos, tengo primos. Y realmente ese es un viaje en el cual hay mucho sandwichito de milanesa, hay mucho tupper que se abre y de repente
1: ¡pau! No.
4: Te inunda el colectivo. No. Y bueno, y he visto gallina en jaulita, de verdad, ¿eh?
6: Sí, claro.
4: He visto gallina en jaulita.
6: Es una peli de
1: sí. Es más de tres, en realidad, para ser fieles, gallina en jaulita es más de tres.
3: Nunca en mi vida, mirá que me tomé, millones de trenes. Nunca en mi vida vi una gallina en jaulita.
1: Pero
3: nunca.
1: Larga distancia, tren larga distancia.
6: No. Yo nunca me tomo un tren larga distancia.
1: No te digo que en el Roca hay gente con gallina.
3: Pensé que estabas
1: te diciendo. Digo que no, te tomás un tren larga distancia. No.
3: ¿A dónde?
1: No, ¿por qué tipo tiene que viajar con una gallina?
6: Pues la gallina tiene que ir al microcentro. Tiene que hacer un trámite presencial.
3: Tenía una maleta, tenía cosas que hacer. El ANSES Cocorocó.
4: No, sí, pero ese trayecto es interesante. Y cuando estás llegando a la aduana, sube un tipo y dice guaraníes, guaraníes, guaraníes, guaraníes, dólares, guaraníes. Y ahí empezás a intercambiar y a regatear.
1: Ahí hace la diferencia. ¿Son buenos en eso? Si sos bueno, no. Si sos bueno en el cambio, te haces el viaje.
4: Sí, mal. No soy bueno regateando para nada.
3: Me da ansiedad.
6: La única constante es el cambio.
1: No, pero vas a un país nuevo y empezás a cambiar guita y de repente no me convence para nada. Lo que me estás dando me parece una poronga.
4: Es un insulto.
1: Vas a la casilla al lado. ¿Cuánto? Sí, es medio lo mismo. Bueno, está bien.
4: Me la pusieron.
3: Bueno. No, y está un poquitito más caro. Decís, lo voy a comprar acá igual porque no voy a volver.
4: Sí, pero ya le dije que
3: no voy a volver.
1: No, el que dice, no compres. No, en el aeropuerto no compres porque te cagan. Y después terminás metiéndote.
4: Sí, en cualquier lugar.
1: En cualquier lugar.
6: Dice el chat, ¿por qué la gallina cruzó la calle? Porque tenía que subir a la estación.
1: Claro. Tenía que
4: entrar en la jaulita.
1: La Fino. Verdad que cuando el público se vuelve más gracioso que vos, Fino. Capaz ¿qué? Te tenés que bajar.
3: No, viste,
1: ¿eh?
3: Yo sabía que iba a ir para ese lado. Yo pensé que iba a decir, significa que queríamos
1: hablar. Ah, ¿no saben el anuncio que tengo para el teatro?
6: ¿Qué pasó?
1: El 1 de agosto.
3: Primer acto.
1: Después hago el mismo anuncio el 16, pero lo que voy a anunciar...
4: Pero pará, hay algo que no entiendo. ¿Lo vas a anunciar como ese día el primero o ahora vas a contar algo para el primero?
3: Está anunciando
1: No. Voy a anunciar algo en la función. Pero voy a necesitar que la gente que venga al teatro, tanto el primero como el 16, no graben y no comenten. Es un secreto entre nosotros y 1500 personas.
4: Sí. Ok, va a salir bien.
1: Sí, bueno. Si tengo que se guarden. Acá tienen el QR para comprar entradas para el 16. Acá mismo.
4: 400 likes más y llegamos a irnos a la primera tanda con 3000 likes.
3: 4.
1: Baby.
4: Ni te cuento.
3: Baby.
4: Lo fecundo a todos. Acá. A toda la vez.
3: Vas a tardar un montón.
4: No, porque soy rápido. Muy rápido.
3: Música para que fecunde.
6: Mirá que fecunda. Dame todo con este tema.
4: Bueno, baja. Por favor.
1: No son buenas noticias, ¿eh? Porque todo lo que estoy leyendo en el chat y de la gente que adivina...
3: ¿Por qué lo vas a anunciar
4: en el show? ¿Por qué vas a anunciar? No. La vas a rebajar.
1: Somos todos amigos, qué sé yo. Pero, ¿a qué viene la gente?
4: Pero pará.
3: Bueno, chicos, llegó el anuncio, me palpé un bulto.
1: Claro. Pará, no spoilees.
3: Pero es este bulto.
1: No spoilees. No spoilees. Y voy a mostrar el genético.
4: Se ve el gran anuncio,
6: Me voy todo surradito.
1: No son buenas noticias, lo voy a decir desde el principio.
4: Pero no
1: son noticias. A veces las noticias no son buenas, pero pueden ser divertidas.
4: Noticia, si es medio abajo la noticia, tenés que elegir muy bien en qué momento de la noche lo vas a contar.
1: No, al principio de todo.
6: Al principio.
1: Para que nos saquemos de encima.
6: Claro.
4: Vos tenés que levantar.
1: Nos sacamos de encima y después hay que levantar el yunque. Es como yo voy a salir y voy a decir, tengo un bulto de los huevos y ahora Damián Cook.
4: No, Tim Federal.
3: ¡Nos estás matando!
4: No, Tim Federal.
3: ¡Miseria es absurda!
4: Terrible, boludo. Bueno, está bien. Vamos a verle mucha onda.
3: Qué loquito que está ahí, che. Está re loquito.
1: Estoy re loquito.
4: Desde que dejó la mediqueta.
1: No,
4: está loquito.
3: Está re loquito, boludo.
1: Sí, volvemos de... A la noche lo vamos a hacer. No, estoy respondiendo cosas del chat.
3: Sí, sin saber de qué.
1: Al término de... llega...
3: Está bueno.
1: ¡Ahora sí!
4: A ver.
6: En Argentina se comentó el día de que me pusieron el mismo conducido por Guillermo Quiro, la Greta Chicle, la Baja Crédito, Damián Cook, Ezequiel Campa y la presencia estelar de Trollín.
4: A ver, entra y qué. A ver qué hay.

0: Ay, la puta madre.
1: Chip Bulibulí 10 piñas, decíamos nosotros.
2: Sí.
1: Chip Bulibulí 10 piñas.
2: Chip Bulibulí, sí. Yo decía Willy Willy.
1: No, Chip Bulibulí 10 piñas.
3: Es medio tapa-tapa ñu-ñu-ñu.
2: Es medio tapa-tapa ñu-ñu-ñu.
1: Tapa-tapa ñu-ñu-ñu en el chat.
2: ¿Sabían que hacer Willy con la moto no se escribe Willy como la ballena, sino como Willy?
1: G-U.
2: No, no, no, como Willy de rueda. De rueda. Como rueda se escribe Will y Willy es Willy E. Y es porque claro. Estás haciendo en una sola rueda.
3: Muy bueno.
2: ¿Qué edad tenías cuando aprendiste?
3: 26.
2: 100 30. Programas.
3: 26 y un mes.
2: 100 Hace 10 programas. Segundos lo aprendí.
1: 100 programas.
0: Recién cuando lo dijiste. No lo puedo creer.
3: ¿Por qué por claro. El caballito?
0: He vivido engañado. Como un pendejito subrogado.
3: Basta con eso.
0: Que no le dijeron que era su moda.
1: Chicos, 200 likes más y nos vamos a la tanda con 3.000 likes.
2: Sí. Perdón, y limpiemos el aire un poco porque tengo algo increíble.
1: Ahí lo agarra, van que en un segundo. Para que
2: te limpien. Sí, damas y caballeros, la magia. La magia de nuestros amigos de Guillermo.
3: Sí.
2: Acá tengo la guaflera. Sí, esa es la verdadera magia. Increíble guaflera de la línea Harry Potter por Guillermo. El gran éxito del año. Uh-huh.
1: ¡Upa!
2: No, porque a veces chequeo, o sea, que te digo la verdad, a veces tengo la mía en casa,
0: sí.
2: Y esta la tengo acá en el canal, pero cada tanto veo a alguien comiendo waffles. Y entonces me fijo si la,
1: obviamente, los props.
2: Como todo electrodoméstico tiene que estar en uso, para que viva el electrodoméstico tiene que estar en uso y yo doy la wafflera para todo el canal. Pero no, chequeo que me lo dejan así, mira.
0: Sí, señor.
2: Espectacular, damas y caballeros. Muchísimas gracias a la gente de Guillermo. 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
0: Sí, verdad, sí, verdad. Señor.
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0: Son lo malo de Yelmo. Ayer usé la sanguchera, metí solo quesito. Queso cremoso, pan lactal.
1: Ah, pensé que solo queso sin pan y dije,
0: está re loco, chaval.
1: ¿Cómo lo despegás después?
0: No, era una proboleta.
3: ¿Qué les parece esto? Waffle, que es un queso. Y es un waffle, pero solo es queso.
0: Ah,
3: ¿qué
0: soy? Pendejo subrogadito, ¿no?
1: 100 likes más falta, eres una pavada.
2: Veo gente preocupada por el futuro de Pablo Martín Mir.
1: Sí,
2: Pablo, ¿estás por ahí?
1: Me asusté, no te voy a negar.
2: ¿Seguís trabajando acá, Pablo?
3: Pablo Mir.
2: Esa es la pregunta.
1: Uy, cómo me extrañé.
2: Pablo.
1: Sí.
2: ¿Seguís trabajando acá? ¡No me lo contestes ahora! Ya regresamos.

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14: Once y 13 minutos en la República Argentina. 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
14: Estamos festejando los 100 programas de Ike.
16: 100.
17: Hola, chica.
18: Hola.
19: Hola.
14: 14 grados en la capital federal, según nuestro queridísimo Speed. Sigue la gente la Kiss Camp. Me da cosa. ¿Pueden llevarme agua?
16: Sí. Hidrátenlo, porfa.
20: ¿Le llevan agua?
14: No, ya,
16: entraron, me parece.
14: Me parece que entraron.
16: Me parece que hay una story. Me parece que nos etiquetaron una story.
14: 11:40, 41:96:60 para escuchar su hermosa voz en este hermoso programa.
21: Hola, chicos, ¿cómo estás?
14: Muy bien.
21: ¿Cómo andás, Damián?
14: Bien,
21: ¿cómo estás, Navaja? ¿Cómo estás, Guille? ¿Cómo estás,
14: bien.
21: Anacleta?
14: Bien.
21: Te entiendo, Guille, porque vos sabés que a mí me pasa algo parecido con las pastillas. El sábado y el domingo, cuando no la veo a Anacleta, me pongo re loco.
20: Bueno, sí.
14: Ahí va.
20: Las pastillas del abuelo Day.
22: Buen día, ¿cómo andan? Che, nada que ver con consigna ni nada, pero ayer Tebo contó que se le había desbordado, pinchado el termotanque, inundado la casa.
20: No.
22: Ayer cuando me siento en el sillón a comer, tranquilito, empiezo a escuchar un ruido, todo el termotanque desbordando agua, toda la cocina empapada.
14: Tebo avisó.
22: Todo mal.
14: Te lo avisó a tiempo.
22: No sé. ¡Me da miedo!
4: Chicos, hay que prevenir, hay que hacer una limpieza.
14: Tebo te lo avisó, te lo dijo a tiempo, te lo dijo a la mañana, fíjate, ese es el momento para ver el termotanque.
4: ¿Cuántos años tenía ese termotanque? 20 años tenía, nunca lo limpiaste, flaco.
20: Pará,
14: Tebo. Es así. No, es que le pasó eso, está jodido.
20: Perdón,
14: adelante.
15: Hola, Ike, buenos días. Primero, feliz aniversario. Gracias por toda la mañana que nos regalan, la verdad que
14: a vos
15: me hacen cagar de risa. Les tiro una idea de algo que me encantaría. ¿Por qué no sortear una noche de gira con el gran Guille Aquino?
14: No.
15: Siento que sería épico.
14: No,
20: no, lo queremos vivo.
14: No, no, es realmente un sorteo igual, ¿eh? Si me encontrás alguna noche de gira, es al que le toca, le toca. O sea, es un sorteo en sí. Pero no necesito repartir números para que pase. Claro. La fuerte recaída de Guillermo Aquino.
18: El streamer
14: 40 y pico y sigue girando.
20: Guillermo dice que es un sorteo.
14: Su vida es un sorteo. Y vos tenés todos los números.
19: Sí, señor. De pronto tuvo algo de ser.
14: ¿Quieren un poquito de cosita nuestra ahora que les está temblando el útero? Niños mafiosos.
16: A ver.
14: Dame niño mafioso, niño capitán del equipo, le dice a sus compañeros los motivos por los que tienen que ganar. Niño mafioso.
18: A ver, niño arenga.
20: A ver, pendejito subrugado.
23: A ver.
20: Ape. Hola, mi chico.
23: Hola, chica.
20: Hola, mi nene.
23: Hola.
14: Hola, mi chico.
20: No, no.
24: Como tenemos a él, Genaro, es un buen defensor. A él.
23: Buen defensor.
24: Soy
20: años.
14: A mí me gusta el de anteojitos que lo mira como diciendo, la está reviviendo.
20: Sí. Reviviendo.
16: ¿Cuál defensor?
14: No, pero yo me acuerdo de hacer deportes de siendo niño y siempre había uno medio boludo. No, este niño es un capo. Pero había a veces uno medio que se ponía a arengar y vos estás muy afuera. Es como, me obligan a hacerlo esto, ¿no?
18: Claro.
14: Y es como, mirá qué fantasma.
18: Yo sería.
20: Vos eras el nene irónico también, que es un nene.
14: Era un niño,
20: que está, tipo,
14: un niño muy sardónico. Sí. Como que se esfuerza demasiado, ¿no?
20: Sí. Y tú tipo, voy a seguir al niño sardónico.
18: Es que un poco, de todos estos niños, yo sería el que lo está mirando en la compu jugando en Minecraft.
16: Sí.
18: Como, y sí.
16: No, uno pone bala, no me gustan los niños que actúan de adultos.
18: Igual a mí me da una canibalí, ¿eh?
16: Sí, yo a mi hijo a fútbol no lo voy a llevar.
20: ¿Qué?
16: ¿Eh? Va a ir a karate.
14: ¿Ah? A karate está. No. Yo hacía taekwondo de niño.
20: ¿En serio?
14: Sí, yo soy...
16: ¿Cinturón?
14: Me estoy tratando de acordar.
16: Violeta.
14: ¿Verde puntas marrones?
20: Puede ser,
18: no sé.
14: No sé cómo es la. Puede ser, era un niño taekwondo, tenía mi equipito, todo. Estaban un poco de moda las tortugas, ¿no? Las tortugas ninjas, claro.
18: Sí, me imaginé. Simplemente las tortugas.
20: Claro. Sí, yo dije, ¿qué?
18: Tipo, claro.
16: Como animal, como fenómeno.
14: Pero era divertido, la verdad que ser niño y vestirse de karateca es divertido.
20: ¿Verde punta azul puede ser?
16: Verde punta marrón, dijo igual.
14: Verde punta azul.
16: Anda al urólogo.
14: Sí, ahí va. No, porque tenés blanco puntas amarillas.
20: Sí.
14: Amarillo punto verde.
20: Punto
16: buen alias.
14: Verde
4: punto azul.
20: Azul.
14: ¿Vos también?
16: Epa, sí. Siento que Tebo hizo karate, ¿eh?
4: Sos el primer dan.
14: ¿Qué cinturón? ¿Sos primer dan?
4: Primer dan, sí. De WTF.
14: ¿Pero de adulto lo hiciste?
4: Sí. No, lo hice, en realidad tenía 15 cuando arranqué.
20: Míralo.
14: ¿Cuándo? Pero sos bueno de verdad.
4: Hasta los 20.
16: ¿Quieren hacer una demostración acá de karate?
14: No, mirá, Tebo, lo ves. Tebo es la clase de personas que a mí me da miedo.
4: No, sí.
14: No, pero que me da miedo porque decís, bueno, qué sé yo, el chabón, mirá, es elegante, es un tipo civilizado.
16: Ah, sí.
14: Pero si te agarras en una pelea, de primer dan.
16: Sí.
14: ¿Y te recordás el nombre de tu sabón?
20: El flaco dan.
4: Sí, sí, me... Era
14: Sabones, el
4: séptimo dan, era Enrique Camurzano. Era
16: Enrique Camurzano. Sí. Le mandamos un beso.
4: Sí, yo me recibió taekwondo porque es un mecanismo de defensa y aparte de disciplina. Mucha disciplina.
14: Mucho, sí, claro.
4: Bastante.
16: Siempre dicen eso.
14: No, está bueno.
20: Yo miro muchos videos en TikTok de nenitas que son así, asiáticas.
4: Uy, se revientan.
20: Boludo. Y que tienen al lado un sensei que les dice... ¡Va, va, va! Y van tipo... ¡Pa, pa, pa!
16: Epa, ¿vamos con eso hasta las 4?
20: Un poco Guille.
14: ¿Qué? No, yo por ejemplo ahora, si enganchás un sábado a la noche, Knockout 9,
1: el clásico programa que en general era boxeo, uh-huh. ahora hacen peleas de no de taekwondo, pero de
2: MMA.
1: No tampoco, porque tampoco está en la jaula, medio así. Y se la, algunos es medio una verga, es media escuelita, mala pelea, pero algunos son chabones que es lo más importante de su vida, Se suben ahí y te cagan a trompadas, ¿sí?
3: ¿Han visto las peleas medievales que hacen en la jaula? Me acuerdo que hiciste la jaula.
20: No.
3: Hay como una...
1: Me gustan las peleas
20: medievales.
3: No sé cómo mierda se buscará, me apareció la otra vez en YouTube, pero hay peleas medievales, o sea, que son dos chabones, pero te estoy hablando de hace mucho tiempo, estoy hablando de hace meses.
1: Sí, sí.
3: Se ponen todo lo que sería casco medieval, armadura medieval, arma medieval.
20: No, ti medieval.
3: Cagan, pero a nivel, tipo, nariz rota, sangre, no. Se matan, boludo.
1: ¿Con armaduras?
3: Con armaduras y se pegan. Sí, pero hay como...
20: No,
3: o sea,
20: no quiero hacer esto.
1: Esto lo vi, pero...
3: Es un peligro.
1: ¿A dónde podemos ir a ver
20: esto? ¿A dónde podemos ir?
2: Esto se hace acá.
3: No, no sé, pero digo, esto, pero otro nivel que es como en un ring, boludo. En un ring, pero de como de boxeo, MMA.
1: Sí.
2: Pero solamente este tipo de cosas no se lastiman. No. Hacen como representaciones de batalla.
3: ¿Pero no escuchaste cómo suena?
20: A ver.
3: Metal.
2: El vil metal,
3: navaja.
2: Metal.
3: No, pero posta, se cagan a palos, Mira,
20: bien, a Mashwitz este sábado. Claro, Mashwitz es re lugar para un combate medieval.
1: No, ok.
2: En Bahía Blanca hay
1: combate. Mira.
3: De hecho, creo que es este video, boludo, si mal no recuerdo. Yo vi, eran un flaco y una mina.
2: ¿Y quién gana?
3: El que
1: mata al otro.
2: El rey.
3: Claro. Pero mira lo que es esto, boludo. Re pro aparte, Y se cagan a palos.
20: Sí, boludo. Mira si no.
2: Pero no podés matar al otro.
20: No.
2: ¿Cómo termina?
3: Pero escucháis cómo suena ese metal, navaja.
2: El vil metal.
20: Qué miedo la espada, boludo.
3: Sí, mal. Yo había visto uno que tenía como una especie de, como decirte, un martillo enorme, largo.
2: Ah.
3: Se cagaban a palos.
20: Quiero hacer esgrima. Por juego de gemelas, obvio.
1: Pero esgrima es...
3: ¿Qué?
1: No es tan salvaje como esto.
2: No, es recheto, no, esgrima.
3: Es recheto, mal.
2: Mega cheto,
20: me gusta,
2: esgrima.
20: Me gusta.
1: Sí, no, sí, sí. Está bueno, esgrima está bueno.
2: Pero no es lo que la gente imagina, tipo, oh, ahora soy Jack Sparrow.
1: No hay un candelario.
2: Claro.
3: Hoy en día está tan avanzada la tecnología que es como que no hay forma de hacer trampa.
1: Claro, o sea, no hay tal trampa.
3: No,
1: algo que le pongas algo del bidón al tipo. Algo.
3: Hay como un super bar, todo está medio digitalizado, sabes perfectamente dónde encasta el
20: instante. Sí. Claro, pero las espaditas son esas que se doblan.
3: Sí, claro.
1: El florete. Y el cable que tiene el tipo atrás es el sensor del chaleco que le marca el punto.
3: Claro.
1: O sea, vos lo tocas y ahí marcas que. O sea. La punta del florete tiene como una especie de botoncito que se oprime y ahí te marca el punto. Pues si no es imposible.
20: Pues si no sabes quién está ganando.
1: Claro,
20: los
1: es imposible.
20: Puntos.
3: Mirá, en Hessel arranca el invierno medieval, 3 fines de semana seguidos. Se viene un bloxito,
1: Carajo. El invierno medieval en Hessel. Yo he vivido veranos medievales en Hessel, pero.
20: Yo lo prefiero.
1: Inviernos, ¿no?
20: A la primavera rugby.
2: Prima nocta.
3: ¿Cómo está?
1: Bueno, ya que estamos hablando de deportes, tengo al rey de deporte y de información.
3: Que volvió.
1: Muy buenos días, Pablo Martín Mir, sigan el programa. Tranquilos, Pablo Mir no se va a ningún lado.
20: Pablo Mir.
3: Pensé que Luciana le serruchaba el pisito. No,
1: ya le sacó el tema para empezar.
20: No, sí. Ni la canción. Sí.
3: No, y la cámara, todo. Habla, te
1: la
3: luchamos,
1: bandera, todo.
5: No tengo nada, me están dejando solo, la tengo que remar solo.
1: No, bueno, de repente te desconectan un cablecito.
5: Mirá.
20: ¿Dónde estás
5: hoy, y miren dónde me vine, Me vine en bicicleta hasta Pujato.
3: Eso.
5: Pujato, provincia de Santa Fe, de donde es oriundo Lionel Scaloni. Mirá. Nuestro director técnico, porque él está acá, pasando sus vacaciones con la familia santafesina, y no lo dejan tranquilo los vecinos. Por eso lo venimos a molestar también nosotros. Ustedes saben que Scaloni es muy fan de la bicicleta,
1: Sí, sale
5: todo el tiempo,
3: le gusta
5: hace
3: mucho
5: kilómetros,
1: sí, kilómetros.
5: Y kilómetros. Tengo mucha gente que es fan del ciclismo, que va, recorre, hace el ciclismo de montaña.
20: El bici bandido.
1: Todos locos.
3: No son de bici.
5: Scaloni es muy fan, va con Pablito Aymar también, que...
1: ¡Ah, oh, qué lindo!
5: Sí, van los dos y
1: hacen en algún momento, ¿no?
5: No,
20: es Call Me By Your Name. O sea, salen los dos en bicicleta, en serio.
2: ¿Cómo maneja Aymar si tiene las manos siempre así?
5: Una buena pregunta. Pero hacen kilómetros y kilómetros, están muy equipados, compran estas nuevas bicicletas ultra sofisticadas.
3: Bueno, ¿no se acuerdan que les conté que un muchacho que me llevaba en estas aplicaciones de viajes me contó que hacía mandados para Aymar y que una vez le había llevado como 6 bicis ultra chetas mal?
20: Sí, boludo.
3: Livianas, me decía. Carísima.
5: Muy fan. Muy fan. Y Scaloni trató
1: de... Era medio Johnny Limusinas ese tipo, ¿no? Escúchame, ¿no? No le andes contando a cualquiera que me traes 6 bicis livianas,
3: Carísima.
1: Tráeme las livianas. Perdón, Pablo.
5: Scaloni está saliendo en su pueblo, sí. Pujato, pero se le dificulta, ¿eh? Porque se lo frena. Mira, vamos a arrancar con algún videito, el video 42. Video 42, porque la gente lo para, lo filma todo el tiempo.
3: Y bueno, mirá.
5: Ahí está.
1: No.
5: Salió a dar una vueltita.
20: Ay, sale en calcita.
3: Es que claro. Lo ves así y decís, por Dios.
20: Por favor.
3: Sacame una foto.
20: Esa cola tan solita.
5: Pero lo filman.
3: ¡Plum! Lo han puesto. No.
20: Bueno, y murió Scaloni.
5: No lo dejamos tranquilo a Lionel Scaloni, que está ahí en...
20: Y pero porque mirá ese
3: look. Mirá esas ruedas, boludo. Son finitas mal, ¿eh? Livianita,
1: sí. Livianita.
3: Livianita.
20: Claro.
3: Livianita,
5: mirá cómo se pone. Solo dio esa vuelta y volvió a la
3: Desaparece la bici, boludo, cuando... Increíble.
5: Sí.
3: ¿Por cómo no se cae?
5: Mire, pues le está complicando salir de la casa. Mire, tenemos el video siguiente, el 43. Tuvieron que vallar la casa de Scaloni.
3: No.
5: Tuvieron que... Sí,
3: no.
5: La policía...
1: Y claro, debe ser tremendo ir a tu casa y que
3: esté vallada.
1: Y que esté vallada y haya esa cantidad de gente, debe ser una locura.
5: Claro, pasa que va gente de lugares aledaños, porque claro. Pujato tiene 3.500 habitantes.
3: Chiquito, sí.
5: Estuve averiguando.
3: Mirá, le firma el álbum del Mundial.
5: Pero queda muy cerca de Rosario, queda ahí a 40 kilómetros. Entonces la gente ya es como una visita turística.
1: Vamos a verlo a Scaloni.
3: ¿Hacemos un blog?
5: Vamos a verlo a Scaloni. Y le hacen de todo. Miren, vamos a ver el siguiente.
1: Le hacen,
5: de todo. Miren, video 44, miren.
1: Me preocupa.
3: No, bueno.
5: La serenata.
2: Ah, Pandereta Vibes.
1: Uy, uy. Que prohibir las guitarras por 50 años.
3: No.
20: Por lo menos por dos.
3: Pero y la música. Miren,
5: Scaloni.
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1: Mirá qué lindo lo que le canta.
5: Mire, qué lindo. Scaloni está contento, la verdad.
1: El que es tan socialmente adaptable, además, ¿no?
20: Debe ser hermoso para
1: ser
20: él esto.
1: Debe ser lindo esto.
20: Mira la cara, mira la cara. Me quieren andar en bici.
2: Igual las payadas son más para el básquet, porque aro.
1: Todo bien. Ahora caí.
5: Todo bien. Tenemos, le llevan regalos también. Le llevan regalos. Miren el siguiente video, el 45. Le regalan de todo, los productos de la zona. Frutillas.
3: No, una banda.
20: Claro, esto es un buen son regalo.
1: Amo las frutillas, pero son demasiadas frutillas.
3: Se pudre rápido.
1: Sí, claro, te comes dos y el resto la tenés que tirar.
20: ¿Se podrán frizar?
1: Sí.
5: Ojo. Se pueden,
1: Sí, ojo. Tenés razón.
5: Miren, ahí está. Se lleva la licuadora.
1: Pero de verdad, Scaloni necesita frizar la frutilla.
20: Bueno, sí, es un ser humano, boludo.
5: Se las tiene. Recordemos que él vive en España, ¿eh? Después de esto, pasa una temporadita acá y... Y ya se va al calor español.
2: ¿Ya es temporada de frutilla?
5: Español, ¿eh?
2: ¿Es temporada de frutilla?
5: No, las temporadas de frutilla por lo general es en septiembre.
3: ¿Y pero, entonces?
20: Pero ya
5: bueno, pero
1: son las primeras frutillas.
5: Claro.
1: Son dulces.
20: Como la de mi rodilla.
2: Como la de tu rodilla, te iba a decir.
1: ¿Cómo estás de la rodilla?
20: No, estoy bien, pero okay. Bueno. Nada.
5: Así que sí, de todo. Mirá, le hacen firmar el siguiente video, el 46. Miren, porque le hacen firmar cosas.
20: A ver.
5: ¿Un caniche? Le hacen firmar un caniche.
20: No.
5: Firma el caniche.
2: No, boludo, porque... Firmame las tetas y el caniche. Toma.
20: ¿Qué? Scaloni, firmame el caniche.
5: Firmame el caniche. No nos dejan tranquilo. Miren, lo visita gente rara. El
1: 47.
5: ¿Sabés
1: qué es lo que me...
5: 47.
1: Me parece hermoso que el pueblo se exprese frente a un ídolo, pero me parece que debe ir mucho que Scaloni dice... Ya viniste ayer, pa. ¿Qué quiere que te firme de vuelta? No hinché las bolas.
20: Tengo otro caniche.
3: Está todo arrasado el caniche.
1: Claro.
3: No tiene lugar... Para una firma más.
20: Está todo tatuado. Parece Duki, tu caniche. Ya, anda a tu casa.
5: Pero bueno, no lo dejan tranquilo. Scaloni, teníamos la imagen del 47. La tenemos. Por gente que lo visita. Gente rara.
20: Ah. Gente rara. Ah, es re rara esa gente.
3: Ah, es un capibara.
2: Es un carpincho.
20: Y
2: por
20: claro. Tiene una foto del mismo.
3: Y porque es el garbillo.
1: Porque el carpincho de la Argentina.
20: Qué lindo que es Scaloni.
5: Yo sé, el último es el video 48.
1: Perdón,
5: otra cosa
1: te hago una pregunta. Y también abro a la mesa.
3: Sí.
1: El hombre capibara. Ese hombre capibara que va y tiene su propia bandera de capibara. También he visto como de repente hinchas que son... Yo soy el cacique de la selección.
3: Sí.
1: cada 4 años puede hacer eso. El resto del año,
20: ¿qué hace?
1: ¿Qué hace? ¿A qué se suben?
20: Para mí a todos.
1: ¿Fan de qué son? Porque claramente tiene una vocación de disfrazarse, de ser un personaje.
18: ¿Sabes qué pienso en el Joker peronista? ¿Se acuerdan?
1: Sí.
18: Que iba a votar.
1: Sí, claro.
18: Esa persona sigue siendo el Joker el resto. Yo supongo que.
1: Bueno, pero el Joker.
18: Los 2 años donde no hay elección.
1: El Joker puede ser siempre, pero el capibara de la selección.
20: Es una vez.
1: No es verdad, que claro. Es el Joker de la selección.
18: Es verdad, no es el Joker de la selección.
5: Lo que pasa
1: como
5: es que.
1: ¿Dónde deposita todo ese semen?
5: Y busca pegarla con el personaje y que después.
3: Tener presencia.
5: Cumple. Partidos de selección. Pero bueno,
20: hay que llamarlo.
18: Sí, porque el capibara.
20: Pepe,
18: de
20: comuniquemos
18: Boca.
20: No con el capibara de la selección. Y después le preguntamos.
5: La verdad que no tenemos nosotros un hincha característico. Hay muchos.
1: Pero es como. Es como
3: bueno, la abuela fan de Messi.
1: Son realmente, claro. Son realmente una cosa que vive de un contexto. Por ejemplo, Estás en pleno mundial y aparece el capibara de la selección y es. ¡El capibara de la selección! Te lo encontrás en septiembre al capibara de la selección.
3: Y le pegás un tiro.
1: Y te da miedo. Sí. Te da miedo. El capibara, el carpincho de la selección.
18: ¿No deberías estar molestando chetos en Nordelta, flaco?
20: ¿Sos vos o soy yo capibara de la selección?
18: Sí, uno de los dos.
20: ¿Ustedes también están viendo al capibara de la selección?
3: Pierde la selección, pierde mi familia.
20: Y el
3: Blue.
20: Capibara.
3: Mi capibara ni hablar.
5: ¿Qué más? Es verdad. ¿Qué más? ¿Quieren cosas raras? El video 48. Video 48, cosas que le dan de firmar. Porque le hacen firmar.
3: ¿Más?
5: Sí.
3: Pero
5: ya
3: firmó un canino.
5: No, ahora.
3: Ah, el capó de un
18: fichero.
5: El auto ploteado con la selección.
0: Después,
1: ¿dónde están las tetas?
5: No hubo.
18: Firmo
5: somos correctos, muy familia.
20: Capaz no lo filman, chicos.
1: No, pero ese es un Citroën clásico, tipo padre de Mafalda.
3: Tipo el Eternauta. ¿Y él?
1: Sí, un B3, me dice.
3: Se abrazó.
20: Ahí lo abrazo, me
5: encanta. Ahí lo abraza con el. Mire, ploteó con el. Ploteó su auto. No hubo tetas, pero un besito sacó, miren, el video 50. El video 50, una.
20: No hubo tetas.
5: Sí,
3: le dio mucha vergüenza.
5: Ahí está.
20: Dos cosas. Creo que en el rostro se le nota un poquito el cansancio.
5: Ha hinchado la bola. Le robaron un besito.
20: Y bueno, es que sí, boludo.
18: Se la jugó.
20: A ver, la verdad, de vuelta.
3: Y eso también le daría
18: un besito. Kawaii.
3: Le re daría un besito al cachete, la verdad.
20: Y le agarró frente
3: a sí. No, lo agarró para no soltarlo más.
1: Se pudre, ¿no? Y el padre cuando muestra el video, ¿sabes? Mi hija le dio un beso a Escalón y mira.
3: Orgulloso.
1: Le dio un beso a Escalón.
18: Y agarró el cachete.
1: Le agarró el cachete.
18: Hay un capibara al lado.
20: Ignoralo.
3: Y un carito todo rayado.
18: Y un carillo que parecía qué personajes.
3: Hotel California.
5: Y para terminar con la selección, ya no hablo más de la selección con esto.
20: Bueno,
5: se retira porque se está retirando todo.
1: La verdad que se empieza a volver triste.
5: Claro, se retira.
1: O sea, todo esto yo lo disfruté como. Miren cómo incomodan a Scaloni.
5: Claro. Y sí, pero se retiró Otamendi de la selección nacional.
3: ¿En serio?
5: Se retiró, tenemos un video 54. Fue su último partido, la final.
7: Nada más maravilloso que.
5: Ahí está.
7: Que estar acá con defendiendo los colores de mi país.
20: No, re triste.
18: Era mi jugador favorito.
20: No.
5: Eso este video editado con algunos de las jugadas, los goles.
3: Lo editó él.
5: Lo editamos, miren, algunos goles.
20: No.
5: Anunció su retiro de la selección. Así que, pero va a jugar en River,
20: ¡Ey!
5: Va a jugar en River y ya juega este fin de semana, River juega el sábado. River juega el sábado, miren, porque empezó el campeonato aparte.
1: Sí.
5: Así que lo tendremos acá en el fútbol.
3: Perdón, Pablo, y si me equivoco, corregime o pegame un tiro, pero digo, hacer
5: las dos cosas.
3: En el partido de Boca también jugó ya este jugador tan querido por todos.
1: Paredes.
3: Claro. Al toque de volver. Y ya agarró la bocha, el loco.
5: Jugó Paredes.
1: No ayuda mucho a que el tipo, su apellido sea Villa, ¿no?
5: Bueno.
1: Es desafortunado.
3: ¿Cómo estás con esa palabra?
1: Es desafortunado.
20: Armavilla. Cristina Armavilla.
1: La mujer Armavilla.
18: Armavilla.
5: Que se apellide.
20: No,
5: bueno, jugó Villa, pero estábamos hablando de Paredes.
20: No, de Paredes, obvio.
5: Volvió Leandro Paredes. Jugó muy bien.
3: Sí,
5: fue
3: hizo
5: la
3: un pase
5: y la verdad, hizo una asistencia. Sí. Hizo una asistencia para el gol de Merentiel. Jugó muy bien Paredes. Y declaró que también que habló con Messi Paredes y Messi también habría anunciado que fue su último partido.
20: No, bueno, chicos,
5: fue su
20: más
5: último
20: se
5: partido.
20: Bajar?
5: Hay un video 53. Ahí Paredes medio confiesa que Messi les dijo que fue su último partido.
8: Creo que lo dijimos durante todo el Mundial también, que no queríamos que llegue el último partido, no queremos que llegue.
0: creo que él todavía ha tomado una decisión, que era también su último partido en la selección. Ojalá que no, ojalá que pueda seguir jugando. Va a ser decisión de él, que lo que él lo haga feliz, seguramente a nosotros también. Así que ojalá.
18: La foto de abajo. Sí. Somos Tony y yo jugando al Rocket League.
20: A ver, ¿lo podemos ver de vuelta?
5: Que lo haga, nada, que haga feliz a Leo Messi, que ya en cualquier momento vuelve con el Inter, ya vuelve porque está jugando el Inter de Miami.
20: Ah, bueno, bien.
5: Así que bueno, fin de semana de partidos, vuelve el torneo clausura que
20: qué
5: empieza.
20: Qué
18: depresión. Y un poco,
5: empieza, juega bueno. River Barraca Central el sábado y Boca juega el domingo contra Deportivo Riestra.
20: Ah.
5: Vuelven los partidos locales, es lo que tenemos. Es lo que tenemos. Así que bueno, a disfrutar de este fin de semana.
18: Gracias.
20: Muchas gracias. Pablo
18: Martimir.
3: Ayer me crucé unos hinchas de O'Higgins y estaban tristones.
20: Sí, bueno.
18: Ayer me llegó, ayer hubo como un juego, ¿no? Para que tenías como tu carrera y que ibas eligiendo a qué equipo ibas. ¿Vieron eso?
3: Lo mandó un amigo en un grupo y no lo entendí. No,
18: yo sé. Tampoco
3: como
18: lo entendí.
3: Como un gran DT medio moderno, ¿no?
18: Como que vos te ponías tu jugador y elegías tu posición en la cancha y tenías como tu carrera y ibas eligiendo a qué equipo. Copero, ahí lo dicen en el chat, copero.com, algo así.
3: Sí, copero.
18: Estuve 40 minutos intentando y no entendí la lógica de ese juego. ¿Me lo puede explicar alguien que sepa
9: lo más
18: un poco más de fútbol?
9: Intuitivo, la
3: sí,
9: gente
3: no sé,
9: de
3: pero mira, un amigo mandó una captura como que la carrera llegó a su fin. Se ve que es como que lo haces rapidito.
18: No, es que lo haces rápido podés volver a jugar. No entiendo bien. O sea, cómo
3: funciona. Bueno, buscamos un especialista.
20: No es un chivo, chicos.
3: No es un chivo.
20: Le juro que no es un chivo.
18: Te juro que no. O sea, no, es que simplemente no entendí la lógica.
3: Llamen a Ernesto.
20: Me pasó que me siguen apareciendo reels de, por ejemplo, fancams de Licha. Y ahora se siente como ver una foto de tu esposa muerta en la guerra,
18: sí,
20: y claro. Pajearse igual.
9: Y sí.
18: Bueno.
9: Sí. Es exactamente así.
20: Gracias.
9: Como se siente.
20: Porque te juro que es.
18: No hacía la vieja de Titanic.
3: Mira,
20: ¿esto es el copero?
3: Eligiendo club.
18: ¿Es esto, ves?
3: Pero esto es en vivo, ¿lo estás jugando en vivo?
18: Sí, lo estás jugando en vivo. ¿Entendés? Por ejemplo, decís, arrancás por ponele gimnasia. Y ahí te va diciendo. Ahí te ponen como unas cosas. Mercado de pases y podés cambiar de equipo o quedarte en gimnasia y te va poniendo como un overall del score y te sube el valor.
9: Es más como el PC Fútbol.
18: Es medio como el PC Fútbol. Es que yo entré por eso. A mí me re gustaba el PC Fútbol.
3: Qué loco estas cosas, boludo. Que ahora las programan en un toque.
18: Juegazo el PC Fútbol. Te ponen overall, juegazo. A veces te pone otro, como no. Tenés que ser el mejor. Sí, como en Pokémon. Sí,
20: como en la vida.
18: Sí.
3: Como Ash que está ahí en la.
18: Pero otra. ¿Cómo? ¿Cómo? ¿Cuál es la lógica?
3: ¿Cómo soy el
18: tenés
3: mejor?
18: Que, o sea, yo
3: quiero
18: tengo que
3: ser
18: saber,
3: el mejor, pero ¿cómo soy el
18: pero
3: mejor?
18: ¿Pero cómo? O sea, yo tengo que saber un poco más de fútbol para entender el presente, qué equipo es mejor o qué, o no sé.
20: Claro, no lo sé, amigo, no lo sé, pero se ve divertido.
18: Sí, es re divertido.
20: Como
18: yo
20: que
18: tuve una
20: son
18: hora
20: los jueguitos que hacía cuando era chiquita y jugaba a ser escribana. Y era tipo, números.
18: Sí.
3: ¿Ustedes se acuerdan de ese juego que era media también solo una página de internet, no tenías que descargar nada, que eras un homeless y tenías como que
20: sí.
3: Ir upgradeando?
20: ¿Sabes lo que jugué al homeless? Hay uno del celu que se llama
3: Homeless
20: My
3: Simulator.
20: ¡Homeless Simulator! ¡Huevito! No, no sé cómo se llama.
3: ¿Cuál es el celu?
9: Homeless Simulator.
20: BitLife se llama.
3: Okay, ahora
20: que arrancas con cero pesos, perdés la... y solo tocas botones. Y
3: bueno, el del Homeless Simulator era exacto... Mendigo Simulator, algo así era.
20: Sí.
3: Y también era tocar botones y de repente era como, bueno, te tenés que comprar un carro de supermercado para poder cirugiar más.
20: Exacto.
3: Y después te comprabas tal cosa y como sumabas un montón.
20: Y de nada eras tipo CEO de Mercado Libre.
18: Sí. ¿Mira?
3: Si alguien se acuerda el nombre.
20: Se llama avisa, Vivir en Argentina.
3: Yeah. Mendigo Game. Mendigo Game.
18: Mendigo Game.
3: Mendigo Game.
20: Mendigo Game. Mendigo Game.
3: Mendigo Game, boludo. Me recuerdo.
9: 11-40-41-96-60. Estamos en vivo festejando los 100 programas de este hermoso ciclo. ¿Y qué? Ya viene Julián Agatas.
10: Feliz cumple, personas que integran y qué.
18: Muchas gracias.
10: Les mandaría sanguchitos de mía, pero no tengo un mango.
18: Sí, está bien.
10: Igual les mando mucho amor. Gracias por hacerme reír.
18: No, gracias a vos por vernos.
9: Se notó que estaba comiendo sanguchitos de mía mientras
3: mandaba
9: el mensaje, ¿no?
3: Sí.
9: No, les mandaría, pero...
3: Me los comí todos.
18: Ah, para vos tenés, ¿eh?
9: Qué lindo cuando le compras un regalo o algo a alguien y te lo quedás vos.
3: Porque sí, y está buenísimo.
12: Es lo que quiero, lo vuelvo a hacer.
13: Pero muy feliz cumpleañitos y queros.
3: Feliz cumpleaños.
13: Quiero que sepan que ustedes me devolvieron el hábito de ver, a veces escuchar streams en la mañana mientras hago cositas. Y les quiero agradecer porque la verdad que me han salvado muchas mañanas.
11: de un año medio complicated. Así que muchas gracias por estar ahí y por darnos tantas risas.
1: Por favor.
20: Gorda.
1: Por favor.
20: Gracias a vos.
1: A vos.
16: A vos.
20: A vos.
16: Faltaba más.
1: So vos.
20: So vos. Arreo.
1: So vos.
20: Como siempre decimos. No le digas así.
1: Esta nota creo que la vi ayer en No Preguntes por Rusia. Sesiones de rascado corporal, la nueva tendencia de microcentro. Ya. Este es el video número 5 y estoy muy subido a esto,
16: Yendo.
20: Me apareció.
16: Ya boludo, mismo. No hay nada que me guste más que me rasquen la espalda.
11: Sí, pero... espalda durante 5 minutos.
16: Lo vi.
11: Imagina una sesión completa diseñada para eso. Si te gustaría.
20: Uy, con esto.
16: Orgasmatrón.
3: Eso es increíble. ¿Eh?
16: Se llama así.
20: Orgasmatrón.
16: Sí, se llama así. Sí. Lo vendían así.
20: Ah. Rascades.
1: Rascades.
20: Ah, recorto. Está wow.
1: Bueno. No, pero vi la nota entera.
20: ¿Cuenta cómo ser infiel?
1: En el programa de Mario. No. Son una madre y una hija que arman esto, están en microcentro y tienen sesiones de.
20: Rascado.
1: 25 minutos y la premium es 50 minutos que te están rascando.
16: Yo me vuelvo estúpido.
20: Pero te rengo más.
1: ¿Cómo me gusta que me rasquen?
20: No. Pero te rengo más.
3: No.
20: No te relajás del
3: todo. Yo me he ido a hacer masajes.
16: ¿Cómo que no te...? ¿Qué?
3: Y no, depende.
20: O sea,
16: no
20: es
16: tengo
20: lindo.
16: Más.
1: El miedo del pero masaje. No
16: sé. A mí
1: el
16: me da mucho.
1: El muy miedo íntimo. Del masaje. Lo, finalmente, corramosle...
3: El velo.
1: El velo sí. A esto.
16: Total.
1: El gran miedo... de ir a ser masajeado cada vez que soy masajeado es
16: terminar en
1: relájate bien pero no tanto como para incomodar a una persona con una erección.
20: Claro, claro. Exacto, a eso voy.
1: Ese el es el ruido, ruido de, las de una erección
20: sí. De Guillermo.
16: O de un masaje.
3: Bueno, yo les he contado en el ex canal que ni bien me mudé a Capital, un amigo me dijo, te regalaron una sesión de masajes porque estás todo estresado por la mudanza, obvio. Le digo, dale. Y fui, estuvo muy bueno, pero yo muy pudoroso. Yo soy una persona de resistencia, claro. Chaco, claro. De la pequueña ciudad, no soy un...
20: Del mal llamado interior.
3: Del mal llamado
1: ya
3: interior.
1: Ya me estoy calentando. Un loquito
20: de sí.
3: Bueno, nada, yo sigo
1: soy un joven inexperto.
3: Claro. Me siento en la camilla y me dice, bueno, sacate todo, quédate en ropa interior y ahora vengo. Y dije, ¿Cómo que en ropita interior?
20: Sí. Sí.
3: Y bueno, me quedé en ropita interior, me masajeó entero, literalmente los dedos del pie, uno por uno. Y yo estaba tipo, me parece un poco invasivo, pero estuvo bueno. Pero después en un momento me tuve que dar vuelta y era como... ¿Y qué va a pasar ahora si se me erecta? ¿Y no pasó?
20: ¿No pasa?
1: No pasa.
3: Una
1: no
3: genia,
1: pasa,
3: Ana.
1: No pasa. Hay algo donde uno, bueno, una persona normal tal vez tiene una cosa donde decís, no, va, esto va por otro lado.
3: Claro.
20: No, qué bueno ser mujer, chicos.
1: Bueno.
20: No sé, no.
1: Pero, por ejemplo, ¿vos te hiciste masajes alguna vez?
20: Por supuesto. El año pasado estaba de loco.
1: ¿Con un hombre musculoso?
20: Con un caribeño.
3: ¡Epa!
20: Oh. Con un caribeño que hizo tipo... ¡Pah! Así, pero no me. Pero el rascar sí me parece más íntimo. Y
3: sí,
20: más como
3: rascar es
20: el
3: masaje hermoso.
20: Yo, no, el masaje yo estoy tipo, soy un auto en el mecánico. Como no lo pienso, no. Lo pienso como algo.
1: Claro, mira, te ponen esto.
16: No, pero yo.
3: No, sí.
1: Una vela aromática.
3: Uy, ¿cómo se llama la canción esa que estuvo?
16: A mí masaje me recalienta. ¿Rascada? Para nada.
20: Me calienta ver masaje.
16: No, a mí la rascada lo siento como algo incluso, te digo, un poco maternal. Como me lleva a ser muy chiquito, estar durmiendo en la cosa.
1: Encarpadísimo.
16: Me lleva para otro lado. No sé, por eso me recalienta. No.
3: Yo tengo las piernas cruzadas hace rato.
16: El masaje sí.
20: Pero aparte
16: mal.
20: Con unas uñas así. Mirá.
1: Sí, una así,
20: espectacular.
15: Chicos, les recomiendo masajes con cuenco tibetano. Esa experiencia es...
1: Pero ahí tenés que meter dos personas, porque tiene uno que masajearte y otro hacer el cuenco.
15: Es el mismo que al final hace como... Te lo pone como en estéreo, los cuencos y van sonando los cuenquitos.
3: Claro, bueno, a mí cuando me terminé de masajear me puso unos cuencos en la...
20: ¿Los huevos?
3: No, me puso
1: la carpa de Speed.
3: Un cuenco grande acá en el pecho.
1: Se va de campamento con esto.
3: Y dos cuenquitos más pequeños y de repente hizo... ¡Tum! Y le pegó y te vibraba todo, entero.
20: Boing,
3: y
20: boing, boing.
3: Me habló algo de mi mente que estaba como, no.
16: Yo fui a uno que decía,
3: relajame, decía.
20: Pegame un tiro, entonces.
16: Todo tenso, yo fui a uno que decía, final feliz, terminó el masaje, me dijo, y vivió descontracturado para siempre.
20: No puedo aplaudir más fuerte, mira. Aparte veo tu cara cuando ya te imaginas. Yo pienso, a uno que no pienso.
1: Igual. Todo ese miedo, todo ese tabú que está alrededor del masaje, decir, che, y esto no será un final feliz o algo así. Mm-hmm. ¿Dónde están esos lugares?
20: No, al final bueno,
1: ¿dónde llama
20: Gaño?
3: Ay, Gaño de
1: ¿vos
3: Gaño?
1: Tenés un happy ending.
18: Pero, tengo un amigo.
1: Es un amigo que.
18: Después te cuento.
1: Pero me da, a mí me da cosa porque son, siempre son señoras medio forzudas.
20: Una matrona Rusia. ¡Ta, ta, ta!
3: Y aparte debe ser un poco fuerte que entras a la sala de masajes y ves al que sale antes que vos. Claro. Y es tipo, acabas de ser pajera y me van a pajera a mí ahora.
20: Buen capítulo de Sex and the City. Hay un capítulo de Sex and the City que Samantha...
3: Y es tipo, ¿te lavaste las manos?
1: Y sí.
20: Se encarpan y se ríen.
18: ¿Qué capítulo de Sex and the City?
20: Hay un capítulo de Sex and the City que van todas al spa y hay una que sale así del masaje, ¿viste? Dice, no, pasa que Johnny te la baja y te la chupa. Y Samantha lo mira y Johnny es gigante, está re bueno. Entonces Samantha va y lo está masajeando y en un momento le dice, tipo, bueno, pero vas a bajar.
1: Dale, ¿cuándo?
18: ¿Cuándo?
20: Y cuando va la próxima vez, está la dueña del salón agarrando a Johnny y le dice, vos lo hiciste incomodar, así que no puedes entrar nunca más. Y la otra, tipo, porque vos lo querés para vos, hijo de puta.
1: Y el primer gran capítulo de Seinfeld creo que es en el que a George le toca a un masajista hombre, sí. Y sale todo traumado de la experiencia, sale 10 veces más estresado de lo que estaba y le dice a George, I think it moved.
20: El miedo a ser puto comedia 90.
1: Maybe it was switching. No, I switched. This was a move.
20: Ahí está Johnny. No sé.
3: Johnny.
20: La gente está muy engomada.
18: Y sí.
20: Pasa también en Friends. Es que es tipo un tropo. Como es diría el tropo.
18: Pasa en Zoolander.
20: Pasa en Zoolander. No,
18: hay una escena de Zoolander cuando va al spa.
1: La escena que menos le gusta a Navajo.
18: Sí, es la de.
1: Y además seguida por la hipnosis. O sea, la.
3: 100 likes más.
18: Sí. A Freak Gasoline Fight Accident.
1: Estamos buscando una casa de masajes. Somos tres hombres y una mujer.
3: Pará,
20: y queremos un final bien triste.
3: El masaje de tipo de 8 manos.
18: ¿Cómo?
3: ¿Te acordás que te mandé una vez eso del masaje como de 8 manos?
20: ¿Por qué le mandaste eso?
3: No sé, sí. Me apareció el reel y dije, esto es re la baja.
1: Para mí, Cook la juega callado y dice, che, mirá, navaja, esto existe, ¿podés averiguar? A ver qué.
18: Claro, si testealo, navaja.
1: Si podemos llegar.
3: Testealo a ver si es real o si te van a sacar un riñón.
20: Se llama orgía,
3: No, es...
20: Fiesta del tornillo.
3: Creo que lo vimos, de hecho, como...
18: Por eso no tengo riñones.
20: ¿8 personas a la vez?
3: No, 8 manos.
1: O sea, 4 personas.
20: No sé contar. Es que me imaginé 8 mancos.
3: Es literalmente, creo que la última conversación que tenemos.
1: Ahí, por lo menos, tenemos uno hecho a 4 manos. Pero eso es de vicioso.
20: Es re vicioso.
1: No, estoy estresado porque ayer solo me pude hacer un masaje a 4 manos.
20: Y yo necesito 17.
3: No, borraron el reel. ¿Por qué será?
20: Y porque era muy de vicioso, Damián.
3: Era tremenda trata el
20: dijo en Instagram, no, esto es re de vicioso.
1: Esto es re de vicioso.
20: Muy manoseado.
1: Shadow baneado por vicioso. Qué rico.
3: Ya sea Juliana Gatas.
1: Sí, vamos a preguntarle si hizo masajes.
3: Sí, a 8, a 2 manos, 4 manos.
1: Final feliz,
3: manos.
1: Es importante. Final a ver, dulce. Mira.
20: Esto lo acaban de hacer.
1: Masaje
20: ustedes.
1: A 4, 6 y 8 manos. Relájate al máximo.
3: Sí, la verdad.
20: Si hay 8 manos tocándome, ¿cree que me relaje, boludo? Soy el delfín de Santa Teresita, me está jodiendo. ¿Cómo me relajo con 8 personas?
1: Son muchas manos.
3: Son muchas manos, igual debe estar.
1: Bueno, pero una te rasca.
18: Debe ser tremendo.
1: Hay
18: debe
1: una
18: tremendo,
1: que te rasca. Amigo.
18: Debe ser tremendo.
3: Tenés tipo 2 en los hombros, 2 en la espalda media, 2 medio por acá y 2 en las pantorrillas.
20: Y un dedo en el ojete.
3: Y un dedo en el ojete.
20: Y te sacan screenshots.
18: Y quedás como la cosa de Ramsay Bolton, no, quedás como ahí no, como en la X no, medieval.
1: No. Qué rico.
20: No digas qué rico.
1: Ay, qué rico.
18: No. Aldo rico.
1: Pusilánime. Pusilánime.
18: Pusilánime.
1: Ay, ¿qué andará Aldo Pussy. Rico?
20: Pussy.
1: ¿Alguien le habrá hecho un happy ending a Aldo Rico?
20: Obvio que sí.
1: La democracia. 11-40-41-96-60.
3: Experiencias de masajes.
17: Buenos días, chicos. Hola. Felicidades por los 100 programas.
1: Muchas gracias.
17: Acá bancando del primero. Yo lo fui a ver en vivo y todo la primera vez.
3: Se pegaron por una remera.
17: Fue una experiencia y la verdad te agradezco mucho el programa. Estos momentos bastante feos que estoy pasando me ayudan mucho en las mañanas. Los quiero.
18: Abrazo grande, amigo.
3: Muchas gracias, papá.
18: Que mejore todo.
1: La mañana es muy clave, te digo, ¿eh?
20: Sí.
1: La mañana es muy clave, porque a la mañana hay que levantarse. Hay que levantarse.
20: Yo me acuerdo de todos los programas que vi a la mañana cada año, porque también significan el estado de ánimo que tenía, la situación en la que estaba, todo.
3: No, además, cuando uno es más pequeño, antes de ir al colegio, bla, es tipo.
20: Bueno, cuando
3: los strawberries.
20: La columna de mañanas informales que hizo.
3: Sí. Bueno, yo lo veía cuando volvía del colegio.
20: Claro. Bueno, yo porque fui a la tarde toda la vida. Claro. Toda la vida.
1: Con razón.
20: Bueno, sí, boludo.
1: Con razón.
20: Mi mamá y
1: con razón Tarzanita salió remolón.
18: Salió remolón.
20: Remolón.
18: Un ratito más.
20: Pero por favor.
3: Tarzanita iba a la tardecita.
20: Mi mamá decía, yo armé toda mi vida para no tener que levantarme antes de las 11 de la
3: mañana.
20: Está
3: bien.
20: Sí. Lo decía mi mamá todos los días.
18: Bien jugado.
20: Y mi viejo tipo, bueno, pero yo también. Porque yo me tengo que levantar a las 3.
3: Porque laburar.
18: Porque yo, y tu mamá diciéndole, porque yo armé mi vida.
3: Claro.
18: No la tuya.
20: No, no.
19: Boludo. Anacleta, si quieres hacer esgrima, cerca de Plaza de Mayo, hacemos clase de esgrima y la primera clase siempre es gratis.
20: ¿Plaza de Mayo hacer esgrima? ¿Esa es mi nueva subtrama?
3: Cerca de Plaza de Mayo hacen esgrima y la primera clase es gratis.
20: Bueno.
3: Oh, joder.
20: Me gustaría ir a 100 clases gratis de cosas. Tipo ir una de kickbox, no lo muestro. Una de kickbox. Sí.
3: No corras el velo. Hola.
20: Hola.
21: Pablo Mir no va a venir. No va a venir. Que venga Luciana Rodríguez.
18: Ah, te fuiste de la métrica, pero está bien. Te entendí y vamos con eso hasta las 8.
3: Más o menos.
18: Avisar a la chica de recreo, avisar a los chicos de para la mano.
20: Hola.
3: Hola.
22: Hola, habitante de Bontilos.
18: Oh.
22: Felices 100 programas.
18: Es el cuervo.
20: Hola, mi chico.
3: Hola, mi chica.
20: Che, seguimos buscando a Perico. Se ve un loro suelto, no medicado y no es Guille.
18: Sí.
20: Es el Perico. Por favor, lo queremos encontrar.
3: Queremos que llegue a los 36 con su familia.
18: Y avísenle si lo encuentran a Pablo y Mir, no a Pablo Mir.
20: No a Pablo Mir, que siempre es una confusión.
3: Eso,
20: ¿qué programa?
3: A mí me vuelve loco, más allá de esa diapositiva.
20: Sí.
3: Que no le restamos importancia a esto de que se llamen Pablo y Mir los padres. Como que lo contamos y fue como, sí, sí, y pasó.
18: Sí, no enloquecimos.
3: Es increíble.
18: Lo suficiente. Eso es verdad.
3: Como es una casualidad realmente loca.
20: ¿Se llaman Pablo y Mir?
18: Sí,
20: yo estoy cansada de ser la única loca que dice, ¡no es raro esto!
3: Es re raro.
20: Entonces, yo ya digo, bueno, sí.
3: Yo me sorprendió eso.
18: Es que lo que pasa es que capaz quedó perdida en perder una final del mundial, en que nos acusen de mega super archirracistas.
20: Para mí es más Pablo y Mir, mira. Para mí es más sorprendente. Hola.
23: Buen día, habitantes de Bortilox. Pero es un vicio, la verdad. Estamos jugando mucho en la oficina. Y nada, más que nada es proyectar tu carrera de futbolista frustrado. ¿Qué hubiese sido si no te hubieses roto la rodilla? Así que nada, te hace tomar decisiones en tu carrera. Si querés permanecer en el club en el que surgiste, si querés irte a otro. Y bueno, en base a esas decisiones y un poco de la fortuna, puede ser incluso Balón de Oro o ganar un mundial.
18: Sí, de hecho fui Balón de Oro y gané dos mundiales en una de los.
3: ¿Y pero era que no sabía jugar?
18: No, lo que no entiendo, o sea, entiendo cómo funciona, gracias igual. Entiendo cómo funciona. Lo que no termino de entender es si las decisiones que tengo que tomar en cada carrera están basadas en el presente de cada club, ¿entendés? Como si yo
3: no
18: tengo
3: creo.
18: Que saber la actualidad de.
3: No creo. Porque avanzan el tiempo muy rápido.
18: Eso, bueno, claro, pero por ejemplo, ¿por qué? O sea, si me ofrece San Paolo, no sé, Lanús y Gimnasia, ¿por qué? ¿Cómo tengo que elegir?
20: Hola,
3: entiendo.
20: No saben
1: con quién me acabo de encontrar en el baño.
20: ¿Con quién,
3: Guille?
20: La puta madre que me parió.
18: Uy, no.
3: Contanos.
20: Ella.
18: Me da miedo.
3: Contanos.
1: Pero me encontré inmediatamente, ¿eh?
18: Tengo
3: pero,
18: miedo.
3: O sea, ¿dentro del baño?
1: Sí.
3: O sea, ¿le abriste la puerta y estaba en el baño?
1: Sí.
3: Pero es una falta de respeto.
1: No sabía, me trabala.
20: Pero.
1: Como en el cumple de campa, no hay traba en la puerta. Estoy así.
18: ¿No había traba en el baño?
20: Y ni siquiera estaba tan cerca el inodoro para que estés así. Estaba meando el piso.
1: Estaba meando cualquier cosa.
20: Está bueno eso.
18: En el paso.
20: Ay, Dios.
1: Damas y caballeros, ya está aquí con nosotros festejando los 100 programas de IKE. Por favor, recíbala como se merece. ¡Juliana Gatas con nosotros!
3: Bienvenida, IKE.
20: Buenas.
3: 100 programas. ¡Ah, ey! ¡Nos da cumpleaños una banda!
1: Saludo al equipo. Vayan poniendo pulgar hacia arriba, ¿eh?
20: Ah, estaba en un club. ¿Por qué me trajiste un regalo, Juliana Gatas? Sí. ¡Sos Juliana Gatas!
1: ¿Qué haces? Esto es tuyo. Trae un regalo.
3: ¡No, boluda! ¡No! ¡Emoción! En los 100 programas.
1: La emoción de Anacleta.
18: Sí. Eso tiene pinta de ser un...
1: Uy, mira, pero está muy emocionada, ¿verdad?
20: Yo tengo que decir que este es un poco mi disco favorito. Este es un poco mi disco favorito. Y no es un disco. Es el reputo vinilo de Mike.
3: ¡No!
1: ¡Claro que sí!
3: ¡Espectacular!
18: ¡Qué espectacular!
3: Ahora hay que regalar un
18: reproductor.
3: Un reproductor de vinilo.
20: Falta. Lo ponés.
3: Sí, eso es una deco espectacular.
1: Claro. Estaría genial que le regale el vinilo y le dice, ¿no te sobra una bandeja? ¿Viste cuando das un regalo y te piden más?
18: Sí.
1: ¡Qué feo!
2: Es horrible.
1: ¡Qué feo!
3: Sí.
1: Juliana, para vos, ¿qué sería un regalo increíble?
4: Para mí, ropa.
1: Ropa.
4: Ropa con ticket de cambio.
18: Sí, ah, oh, claro. Con ticket de cambio.
1: O sea, guita.
4: O sea, guita.
1: Que para yo te guita, ropa. Comprate ropa. Porque tenés no, un look muy, muy particular,
4: guita
1: muy bueno.
4: Horrible.
18: Me encanta tu blusa.
4: ¿Te
3: sí,
18: es espectacular.
4: Es un suéter. Ah, parece blusa.
20: Parece
3: sí.
20: blusa.
3: Sí, es claro. verdad, es verdad.
20: ¿Y qué era eso? ¿Una pupera que te regalaron con ticket de cambio?
4: Puede ser, ¿eh?
18: Una camiseta de Riestra que le regalaron con ticket de cambio.
4: Claro. No sé, ¿qué otro regalo me gusta? Plata no. Plata me
1: plata,
4: parece horrible.
1: No. Cuando, horrible.
4: Salvo de abuela que te lo daba, ¿viste?
1: Claro.
18: Tipo coima.
4: Como,
3: tipo coimita.
1: Sí. ¿Y vos sabés regalar? O,
4: ¿sí?
3: ¿Sí? Sí, mirá.
1: Dice, bueno, no, increíble.
4: Ah,
1: bueno, pero sos Juliana Gatas y le regalas una fan de Juliana Gatas.
3: ¿Cómo?
1: El vinilo.
3: ¡Cómo! Regalo consuelo.
1: Parece
4: pero
1: más chiquito.
4: Por los 100 programas.
3: Sí.
4: Eso
3: sí.
4: Es algo que llevo siempre conmigo.
3: Por si pinta un regalito.
4: Libro.
20: ¿Qué es eso?
4: De stickers. De
18: muñecas
4: embrujadas. Entonces les voy a dar el libro y se eligen un sticker cada uno. Todas sí. tienen un chiste muy gracioso. Está en inglés. Pero... Sí, keep your head on. Y está
1: claro, y no tiene cabeza. Mira, te querés morir que no
3: te
1: tenés
3: morir
1: esto.
3: Te querés morir,
1: morir que no tenés esto. Te querés morir.
20: Gracias. Sí. Bueno, porque la verdad me siento como el orto ahora.
18: ¿Qué pasó, Anacleta? ¿No tenés los stickers de muñecas embrujadas?
3: Sí, hoy todos los que tenemos stickers de muñecas embrujadas nos vamos temprano, ¿eh?
18: Vos sos Anacleta, nosotros está, tenemos a Anabel.
4: Está bueno, ¿no?
1: Está increíble esto.
20: A ver, léete uno.
1: Y, por ejemplo, break a leg out there y ahí... Solo una
4: solo
1: pierna, que es como el mucha mierda,
3: mucha mierda.
1: De los angloparlantes es rompete una
3: rompete
1: pierna.
3: La pierna.
20: Para un tatuaje, te digo.
3: Sí. Elegiste uno, Isa, elegiste uno que te guste.
4: ¿Quieres que los tatúe?
3: ¿Eh? ¿Tatuás?
18: ¿Vos tatuás?
4: Ah, sí, obvio.
3: No, pero traje una
18: máquina. Pero dale, sí, tatuamos.
4: Me levanté con ganas de clavar.
20: ¿No quieren que los tatúe?
3: ¿Te despertaste temprano hoy?
4: Siempre me levanto temprano.
3: Ah, ok. Pero...
20: ¿A qué hora te levantas?
4: Y tipo 8, pero no es por ser señora, toda mi vida fui así.
20: Me habló justo el productor, no te escuché.
4: ¿Yo tengo que tener esto?
3: Sí. Si querés.
4: Sí, ¿me va a hablar alguien?
1: No, ya sé. No.
4: Si Damián Cook no tiene, yo no.
1: Claro.
20: No
1: es tanto el usar el auricular, sino que vos puedas controlar cuánto podemos escuchar tu voz.
20: Te levantaste en productor.
4: No me digas boluda. Apenas llego.
1: No,
4: yo sé usar un micrófono.
1: No, ya lo sé, ya he
4: me levanto temprano.
1: Yo no hacía streaming y te conocí a vos haciendo streaming. No te voy a enseñar cómo hacerlo.
4: Me levantaba muy temprano y yo despertaba a mi papá para que me lleve a la escuela.
3: Mirá,
18: sí, he jugado.
20: Sí. Nunca escuché algo
1: ¿Y
20: así.
1: ¿Y te trajo un trauma eso?
4: No, me di cuenta que soy así y duermo poco. Duermo bastante.
3: ¿Pero
4: qué,
3: te acostás tarde?
4: Con asistencias ahora.
20: Uh-huh. Como asistente.
3: Y
18: paredes.
4: Juega,
20: qué
18: paredes.
4: Juega todo.
1: Juega todo. ¿Sabes qué?
4: Juega natural.
1: Por ejemplo, sí. ¿Cómo arranca natural? ¿Es un té de menta? Esa, ¿qué?
4: No, melatonina.
1: Ah, ok.
4: No,
1: sueño de melatol.
4: El té va para la panza.
1: Claro.
4: No, para acá necesito. Melatonina, bien, funciona. Uy, me van a cancelar por...
3: ¡No!
4: ¿Qué? Otra vez por...
18: ¡Sí, es de venta libre! No. ¡Es de venta libre!
20: Este programa arrancó...
3: ¿Vos escuchaste eso? Pues claro, ¿cómo empezó este programa?
20: Este programa arrancó con Guille diciendo que no toma la medicación hace 3 días.
4: No.
3: Y que hoy tiene que ir a la farmacia.
1: ¿Qué medicación? Tengo que ir a la farmacia. ¿Necesitas algo?
4: ¿Un nivelador de ánimo?
1: Sí.
20: El
1: no sé si es un nivel... ¿Qué sería un nivelador de
20: y un escitalopram, un
4: Prozac? Una cosa que te hace vivir ahí.
1: No, no.
4: Que vos
1: no.
4: ves una publicidad que medio emocionante y decís, yo por esto estaría llorando, pero no.
1: Es como, claro.
4: Sí. Eso es un nivelador de
3: es como el estabilizador de tensión, eso, ¿no?
4: Sí. Estoy para tener mi columna de psicofármaco. Sí.
1: No, está muy buena, pero también además la industria farmacológica le juega muy fuerte a la industria de las carilinas.
4: Ay,
1: porque
4: si
1: estás gastando claro, mucha plata okay. en carilina, deja de llorar.
3: Deja de sufrir.
1: Tomate esta pastela. ¿Es necesario para un artista sufrir?
4: Estoy bien con el micrófono.
3: Sí, sí,
4: porque es porque los quiero mazo, mirar.
1: Mazo, sí, no.
3: Pero inclínate sí, sin problema.
20: Mira, él te dice que sí, él sabe todo.
4: Bueno, Tebo muchas
20: dice
4: gracias sí. y disculpa por antes.
3: Tebo approves.
20: Vos decís, dice... Hoy hablábamos de que Stevie Nicks decía, después de que se recuperó de la adicción al clonopin, que los artistas tienen que sufrir. Como que hay que vivir a pelo la vida, no hay que tomar nada.
3: A peluche, a pelo.
20: ¿Vos decís que los artistas tienen que sufrir?
4: Sí, o sufrir o gozar.
3: Claro.
4: No, el nivelador de ánimo para, claro, el arte no.
1: Yo me siento muy nivelado en el ánimo y sí. me di cuenta de que con mis grandes subidas y mis grandes bajas, tengo mi mejor...
3: momento.
1: Tengo mis mejores sí. momentos artísticos.
3: Creativos,
1: pero,
3: claro.
1: Pero, pero, sí. también hay que vivir la vida. Uno, lamentablemente, es un títere de carne.
4: Sí, sí. Hot. ¿Yo Hot. Sabes cuándo aproveché para dejar el nivelador de ánimo?
1: ¿Cuándo?
3: Hoy. Hace dos horas.
4: No, en pandemia.
3: Ah.
4: Porque no jugado. Había nada que me dañe. Y me sentí muy segura y lo fui dejando todo con un
1: cuando decís no hay nada,
20: claro, claro.
1: obvio, siempre con supervisión, no
3: sí,
1: se auto...
3: claro.
1: Lamentablemente hay que explicar, no se automediquen. No,
3: no,
1: sí,
4: no
1: funciona
4: no,
1: así.
4: No,
1: no. No funciona
3: no,
1: así.
3: No,
1: pero
3: se
1: para, o sea, sin nada que me dañe en la pandemia, inmediatamente interpreto que lo que te daña es
4: el mundo exterior.
1: El mundo exterior, claro.
4: Porque soy una fóbica del orto.
20: Sam.
3: Bueno, bienvenido.
1: Pero, siento. Top 3 y hace 5.
3: No sé, el tipo que...
1: Pero puedo aceptar 5. Peores escenarios sociales en los que se puede encontrar Juliana Gatas que decís, esto es un ataque de pánico directo.
3: ¿Te hago la locución?
1: Top 3 escenarios en los que se puede encontrar Juliana Gatas que es tipo pánico directo.
20: Es muy largo.
1: Puesto número 3.
4: Que me estar por él, ponerle comiendo con alguien y que me pongan mi propia música fuerte en el bar.
1: Te da cosa. Por ejemplo, te ha pasado de ir a comer
4: no,
1: a un restaurante
4: aprendí,
1: y de repente.
4: Ya dice, aprendí.
1: Está Juliana Gatas, seguramente sí. quiere escuchar su disco.
3: Su propia cara.
4: Vamos a mostrarle que somos fans.
3: Te rebancamos.
4: Bueno, ya aprendí a manejarlo y ya sé que es amor expresado de una manera que.
1: Obvio.
3: Pero perdón, pero vas y decís como che, ¿podés cambiar o te la recontrabancás?
4: No, hago así, la sigo pasando raro y mal.
1: Hasta que cambia.
4: Y como raro y no sé qué, y espero que pase, y por ahí pasa a un banda los chinos, pero vuelve a Miranda.
1: Claro, claro.
4: Y como que estoy comiendo.
1: No, ¿puede suceder lo inverso? Que tal vez vas a comer...
4: ¿Y pido?
1: No.
4: ¡Chicos!
1: No.
4: ¡Mi tema!
1: ¡Es ahora!
3: ¡Mi tema!
1: ¿Cuál? ¿Vos ves ¿cuál quién era? Soy?
20: Una faina, una musa,
1: eso.
20: Toda mi discografía.
1: Ahí va. Tres sí. semanas sin que suene Juliana Gatas en restaurantes. Decís, che.
3: ¿Acaso no me quieren?
1: La verdad que...
4: Por eso hay que... Por
1: antes
4: eso,
1: ponía mis temas y ahora...
4: Por eso dice ese disclaimer de que ya aprendí y que está bueno.
3: Claro.
4: Como que se agradece. Pero igual, la más patética que me pasó en mi vida...
3: No, está perfecto.
20: Está bárbaro.
4: Fue cuando mi hija era... Tengo una hija... que hoy tiene 21 años, cuando era chiquita la llevé a la Calecita, pleno boom de Miranda, la guitarra de Lolo, todo. Yo todavía no se quedaba sola arriba de los cositos, chiquita, yo tenía que estar, era la mamá que la agarraba
1: Ay,
4: en el
1: no,
4: auto.
1: Yo te voy a venir.
4: Me pusieron el disco.
3: No.
1: Y vos en la Calecita.
4: Y Juana quería dar un montón de vueltas.
20: La puta madre.
3: Hasta que termine
1: todo. No, perdón.
4: Alguien se dio cuenta que yo era.
1: Claro.
4: Pusieron el disco de.

0: El peor tipo.
1: Un tipo en polar, un tipo en polar así que pasa y hace
2: Mancieri.
1: Recontra Mancieri, Cody.
3: Pasa Mancieri. Y hace así.
2: Pobre fabricante de polar que.
0: Sí, nunca va a vender ni uno.
4: No, ni uno.
0: Ni uno.
4: Y sí.
1: Y fue la muerte del polar.
2: La muerte del polar y.
1: Sí,
2: más.
1: No, claro, por supuesto.
4: El expreso polar.
1: Obviamente nos sentimos peor por la muerte real, pero bueno. Si alguien se tenía... Bueno, listo.
0: No, basta.
3: Basta. Puesto número 2.
0: Puesto número 2.
2: No contesté igual que hacía con ese forro. Que
0: me sí, mal. Estaba mirando hubo una subpregunta, sí.
2: Así le hago.
1: ¿Qué pasa? Así lo
0: hago. Con fobia. Ok.
1: No, pues entonces no sos okay. Tan fóbica. Te gustaría, te encantaría hacerle así.
2: Me encantaría. Como Messi.
3: ¿Sos de intrusivos? Tipo, uy, a este. Te le haría tal cosa hoy.
2: A veces tengo mala onda.
3: Okay.
1: ¿Entendés, por ejemplo, la diferencia?
2: Es sabido.
1: Te estás cruzando en un, te estás cruzando en un pasillo a una persona. ¿Entendés la diferencia entre esto? No, perdón. ¿Entre esto? ¿Y esto?
0: Wow.
1: ¿Cómo?
0: Para, ¿puedes hacer la mímica otra vez?
3: De vuelta, Daniel Day-Lewis.
1: Estás caminando por un pasillo. Sí, pasa alguien y no estás en situación de que lo vas a saludar con un beso, un abrazo o entrar en una conversación, pero es esto o esto.
4: Ahora que Teo puso el sonido, lo entiendo.
1: Sí. Este es como más friendly, ¿no?
2: Los
1: como
2: dos.
1: Tipo, uy, qué lindo verte.
4: Ah, no, para mí.
1: Y esto es como... Sé que existís.
0: Claro, es verdad.
2: Los dos me dieron secta. Como somos parte
3: de la
4: claro, sabemos algo pero, que los demás no.
0: Sí.
2: Sí, pero no, yo la verdad es que me hago muy mal la boluda, pero lo hago. Ahora que no te vi.
1: ¿Cuál
2: y
1: es la persona?
2: Mini eye contact hice.
1: ¿Cuál es la persona más famosa y más prestigiosa que ninguneaste y dijiste, no, no saludo a esta persona? Oh, hoy no voy a saludar a esta persona. ¿Y por qué es Gustavo Cerati?
3: ¿Y por qué es Barack Obama?
4: Obama.
3: ¿Qué te hizo Barack Obama?
2: Déjame pensar, no, con Gustavo no. Relación, salida nocturna,
1: fue
2: todo.
1: Fue un padrino de la banda.
2: Un padrino claro. De la banda. Y aparte, era muy natural porque salía todos los días de la semana.
1: Claro.
2: O sea,
1: claro.
2: Y yo también.
1: Ahí era.
2: No, no lo sabía.
3: Calecita. La calecita.
4: A la calecita.
2: Ay, parece que tenés una remera.
0: ¿Viste? Sí, lo tienes.
3: Lo tengo. Estampado. Me lo tatué, me tatuaste vos.
2: A ver, déjame pensar a quién no saludé. Y si no me encaran, no saludo. Los veo. Una vez vi a un, pero lo amé con toda mi alma en el buquebús, al negro Rada, que estaba siendo reconocido.
1: Manejándolo.
2: Estaba siendo reconocido por las chicas que trabajan en el free shop.
1: Uh-huh. Claro.
2: Y, pero si me ven siempre, y él divino, divino. Yo dije, ay, ¿cómo? Yo no soy así.
0: Ah.
2: Pero, recopado.
3: Claro, de la aura esa como
2: y ellas le pidieron una foto, pero si viejo toda la semana, no sé qué. ¿No quieren que les cante?
0: No, bueno.
4: No, pará.
2: Y les cantó. Aparte, a las chicas. Claro. Aparte.
1: Y vos pensás, ¿por qué no puedo ser así?
2: ¿Por qué no puedo ser estar, así?
1: Pero no lo saludaste, no entiendo. ¿Por negro o...?
3: O por Rada.
2: Porque no lo conozco, me lo he cruzado. No, si no conozco.
5: Aparte de ti, tu boca.
1: ¿Qué pensás de
2: ¿Quieres que te haga unos coritos?
3: Sí.
4: Ahí tendrías que haber entre dos. Hola, soy Juliana Gata. Hola. ¿Querés que te haga unos coritos?
2: Yo estaba con la peor de las ondas tapada.
4: Claro, vos eras el una bomber.
3: Con un antifaz. Y es que hay mucho contraste. Yo anoche pregunté. Si había preguntas para vos, yo no te puedo explicar la cantidad de cosas que me mandaron.
0: Guarda que te está relojeando el celo, ¿eh?
2: Bien.
0: Ojo con lo que vas a mostrar.
3: Mira qué es esto, mira qué es esto. Voy a parar.
2: Drogadicto.
3: En una ronda. Por ejemplo, señorita Bimbo. No,
2: ¡ay, la amo!
3: Pregunta, ¿por qué un finito le dura un año? Ese no sé si es el mejor. Después me preguntan, necesito que me diga lo que podemos hacer. Me preguntan, ¿cancelita a la Rosalía, sí o no?
2: No.
3: No.
2: No, pero por supuesto que no.
1: ¿La conoces personalmente?
2: Charlé esa vez que como que se hizo viral que yo estaba charlando, Pero ella
1: no tengo
2: ni
1: esta idea. Esta idea que estás planteando no la tengo. No se me ocurrió la idea de que vos charlabas con Rosalía. Pero calculo que también es una anécdota.
2: La compañía.

0: con la que trabajo, Sony Music, me dijo, sí, hay un show muy bueno esta noche, parece que va a ir Rosalía, si querés venir, venite, no sé qué.
1: Acá, en acá. Argentina. Ah, ok.
0: No me acuerdo el nombre.
1: ¿No eran las Cindy Cats?
0: Eso.
1: Sí.
2: Bien, muy bien.
3: Mira.
0: Y cantaban varios, cantaba con Cindy Cats, cantaba Emilia, sí, Trueno, y iban subiendo todos, y se parece que va a venir Rosalía. Y dije, bueno, dale, me mando, voy, fui.
3: Hola. Sí, hola, claro, me dijo, hola, hola, hola.
0: Y
4: saluda así siempre.
0: Y llegué y me pusieron como en una especie de VIP con la gente de Sony, estaba Trueno, vino Sole, estábamos todos. Y en un momento me puse a charlar con ella, medio muy balconeando, y ahí me filmaron todos. Y quedé como la micha de toda la vida.
2: Es verdad.
1: Me acabo de acordar ese video.
0: Porque yo gesticulo mucho. Entonces yo le estaba diciendo.
3: Quedaron tipo hermanas.
0: Claro, que no sé qué. Y Mariana Enrique, sí, barba, no sé qué. Comete un choripán, para un carrito, cualquier boludez. Y quedó como que yo estaba hablando de.
3: Mirá, ahí hay imágenes. Justamente.
5: Es verdad, claro.
3: La verdad que parecen mejores amigas de toda la vida.
1: Mejores amigas, mal, ¿eh?
2: Y aparte ella estaba muy lux.
0: Ella me habla a mí.
2: Sí, sí, sí.
1: Re monjita mal.
0: Yo la ignoro. Mirá, a ella la ignoré.
1: Sí, ya te estaba tomando una
2: latita. No, ella está en la perfo full de monja ahí.
1: No, pero no
2: justo había salido.
0: Bueno, Lux. Cuestión, ni me sigue, no sabe ni quién soy. Juan, mi hija me dijo, dejá de seguirla y seguila a ver si...
3: Claro.
2: Es una gran...
3: Viejo.
2: Es un gran consejo, ¿eh?
0: No funcionó. Pero la amo, la admiro muchísimo.
2: Perfecto.
0: Aprovecho este medio para decírselo porque nunca más voy a hablar.
2: Está muy bien.
1: ¿Tenés entrada para verla ahora?
0: Sí.
1: Ah, okay.
2: Ah, sí.
0: Y es el día de mi cumpleaños.
1: El
0: 1.
2: El 1 de agosto.
3: ¿1 de agosto?
1: No.
3: A la Casitant. O sea.
1: No, nosotros tenemos teatro.
3: Función de Vorte, acá el Teatro Vortrix.
1: Ah. ¿Querés poner? Pongan la placa así.
2: Y tenemos un concepto que es la casita, ¿qué? Como la de Bad Bunny.
1: Claro.
2: Pero la nuestra no tiene.
3: Donde invitamos.
1: No tiene paredes.
0: Ah,
1: de hecho.
0: La casita de Bad Bunny.
1: Claro. Sí,
3: es solo un tinglado.
0: La, en la casita pienso en una
3: el ginecólogo.
0: Vez, mi papá es ginecólogo. En una vez no, que...
1: Ahora vamos ahí, ahora vamos ahí.
2: Ahora vamos ahí.
0: La Pradón fue a intrusos a promocionar sí, que, se claro, a, que se había refaccionado la casita.
5: Sí, el rejuvenecimiento vaginal.
3: No, sí, claro, la había olvidarlo, convertido de un cuatro ambientes a un mono.
0: Y cada vez que Bad Bunny nombraba la que se hizo famosa la casita, yo no pensaba en otra cosa que en la Pradón, concha de la
2: Pradón. Concha de la Pradón. Que también es algo de lo que pienso generalmente. O
0: sea, no es que gran Instagram.
3: La concha de la Pradón.
1: La concha de la Pradón.
2: Es increíble.
0: Ese hagámoslo.
3: Sí, la concha de la Pradón.
0: La casita.
3: Ahí está, la casita, porque si no sois. Tenemos dos preguntas.
2: Sí, tengo un montón. Me preguntan, por ejemplo.
0: Por ahora flojarda.
2: Chica. Bueno.
1: Te voy a preguntar. Volvamos al padre.
2: Mira, te puedo preguntar la terrible.
0: ¿Estás fumada de Bimbo? Me preguntaste.
2: Bueno, es que estoy nerviosa. ¿Debo en la cola, sí o no? Eso es verdad.
0: Obvio.
2: Perfecto, muy bien. Después me preguntan.
3: Yo ¿puedo repreguntar?
2: Sí,
3: ¿puedo repreguntar?
0: ¿Qué dedo?
3: Porque, no. Hasta,
2: el
3: qué,
2: pulgar.
3: Hasta qué falange. No.
0: ¿Cuánto?
3: Porque dedo en la cola es un
0: ¿te
3: término.
0: Estás aprovechando que contesté muy rápido y querés ir lejos. Querés decir,
3: claro. No, quiero decir una cosa es un dedo en la cola para uno y otra cosa es meter un dedo en la cola
1: a otro, a un tercero.
3: A un segundo. A un tercero, por lo menos.
1: Un
3: no metamos más allá. Gente en la habitación.
1: Bueno.
3: Como decís, tipo, bueno, ya está.
0: Todos sí.
1: Ambas.
0: No lo entendí, pero sí. No tengo drama.
3: A mí a veces, a veces soy larguero.
0: Sí, pero tenés que relajar.
3: Soy medio larguero y me...
1: Ah, te aprietan el botoncito.
3: Me aprietan el botón y ahí es como, tipo, bueno. Ahí ya siento que me están poniendo la luz de decir, tipo, bueno, ya.
0: Claro.
3: Ya se está terminando.
1: Raspando.
3: La diversión termina acá.
2: Te estás haciendo.
3: ¿Por qué me miras así?
2: Porque
3: hija?
2: Te estás haciendo. Estás haciendo un personaje porque está Juliana Gata. En el cual estás contando que te toca el. Nunca contás esas
1: no,
2: cosas.
1: No, está prendiendo la luz como cuando prende la luz el boliche.
0: A esto vine.
2: Me encanta, claro. Me encanta, pero me sorprende.
3: No, este es un programa de ficción y yo estoy al servicio del invitado o la invitada. Y...
1: ¿Viste en el boliche? Cuando prenden la luz y ponen cera de las pelotas.
2: Esa, es un
3: te ponen
2: quilombo.
3: Sandro en el
2: mini plug. Mini plug es un quilombo, pues está bueno, pero te olvidas y después, ¿sabes qué?
4: No, está buenísimo. Mi
2: terminás.
1: Se te cae el solete. ¿Eh?
2: No. No salen. Bueno, la gente dice que cada vez que no tiene aretes piensa en vos. Ahí realmente... Sí.
1: Y hoy por eso hay buenos aretes, ¿eh?
2: Generaste algo.
1: El señor
2: increíble.
1: De los aretes.
2: Tengo dos.
0: Pero es una cárcel, porque ahora cada vez que voy. No uso siempre aros, pero cada vez que alguien me ve sin aros.
6: ¿Y dónde están los aretes? Voy a poner tu disco en el restaurante.
2: Y me voy a matar. Y te voy a echar la culpa. Después me dicen, por ejemplo, si fueses vedette, ¿qué nombre te pondrías?
0: No tengo nombre.
6: Alejandra Prado. Sí. Yo me quedé me confundí. ¿Saben qué? Cuando contó lo de
0: Cindy
6: Prado.
0: Katz.
6: Claro.
1: Juliana Gatitas.
2: Juliana Katz.
0: Juliana Gatitas.
2: Juliana Katz, perdón.
6: No, que me confundí con Larritó. Porque te acordás que Larritó iba a los programas de televisión y hacía la gran cruzadita de piernas y mostraba todo.
0: Bajos instintos.
1: Exactamente. Estabas viendo Bajos Instintos.
6: No, ella replicaba eso.
1: Ah, no me acuerdo.
6: Boludo. Iba siempre sin ropa interior a los programas.
0: Ay, yendo. A la tarde.
3: Voy a ponerle un manto. Voy a ponerle un manto de piedra.
6: Pero su padre es ginecólogo.
0: ¿Su padre es ginecólogo?
3: No, cada vez es peor.
1: ¿Y el plug quién lo tiene? ¿A quién le tengo que subir?
3: Juliana, antes de seguir con las preguntas, te hago una. Estamos en el top 3.
0: ¿Tenés un plug ahora?
3: Plug. Plug, suena algo enorme. Tengo un plugcito.
1: Es un mini plug.
3: Plug suena como,
1: como
3: no,
1: los cables.
3: No, es mucho.
2: Ese ruido hace, tipo.
1: Para conectar el estéreo.
3: USB mini. Estamos plug. En las situaciones que sociales que más incomodan.
0: Hola.
3: A Juliana Gatas. Hola. ¿Me puedes dar la número uno? Una más, dame.
1: Puesto dame, número uno.
0: Dame una lo más incómodo.
3: ¡No me lo contestes ahora!
1: ¡Ah! Cada vez es más hostil.
3: Si usted quiere saber lo más incómodo que le puede hacer a Juliana Gatas.
2: Que tiene un plug.
3: Ya regresamos.
1: ¿Quién no?

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2: Hola, mi nombre es Guillermo Aquino y esto es Guillermo Aquino respondiendo preguntas de ustedes.
3: Yo voy a terminar siendo.
4: Y Mario Vera, ¿no?
3: Camino a Mario Vera.
5: No, esto no, Vito.
6: ¿Qué es?
5: En cuatro patitas o al hombro.
6: La gente quiere saber,
5: ¿no? Pero, boludo.
7: ¡Oy, oy, oy, oy, oy!
8: No, te quiero mi alquia, yo no sé
7: no,
8: si
7: no.
5: Salud.
8: Gracias.
2: Hay una línea argumental distinta y yo incluso. Estoy haciendo un personaje distinto. Es como Homo Argentum.
6: Podés no responder, podés no responder.
5: No, hay momentos para todo, pero... Al hombre. Bueno, vamos con otra.
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2: 12 y 21 minutos en la República Argentina. 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
2: Muchísimas gracias, José. Y a todos ustedes, estamos festejando 100 hermosos programas de Ike junto a la queridísima Juliana Gatas. Sí. Así que, a su salud.
19: Gluk, gluk, gluk.
20: Ay, que creía el programa.
2: Sí. La del día que viene Juliana Gatas.
21: Oh. Es la de Luz.
22: Y si encima son los 100.
2: Es especial. Mica
23: Papatino.
2: Me estabas contando muchas cosas.
20: Me encanta
2: cosas.
20: Ese micrófono.
21: ¿Viste?
2: Sí, es como de ring de boxeo.
20: Es de los que, para la batería, ¿no?
21: Sí.
20: Se me ocurrió como un juego de que el micrófono haga así y que todos estén cantando y grabar.
23: Y tome algo.
20: Y que tome...
21: Ah, que muy bueno.
23: Me parece muy bueno, la verdad.
21: La verdad. La verdad.
2: Es como cuando le ponen el fade al cantante de Maná en labios compartidos, ¿viste qué pasa? Y se escucha. Y vos decís, pasó en moto el loco.
20: ¿Alguien vio el documental de los Locomía?
2: No, lo vi todavía.
23: ¿Pero dónde?
21: Lo vemos ahora.
20: Lo vemos todos
2: vamos,
20: ahora.
2: Vamos con eso hasta las 6.
21: ¿Dónde está?
20: Movistar.
0: En algún lugar de internet.
1: Sí, internet.
0: Ah, ok. Pensé que era una plataforma.
20: Y es buenísimo, está muy bien contado porque está como con héroe villano, porque uno se cree el creador de los Locomía y el otro dice, no, las...
2: Pero es onda, tipo, ¿fuiste vos? No, sí, no, fuiste pero, vos.
20: Pero, claro, pero se con drama, tipo, uno tiene una espada, como muy, mirá, muy bueno. Y en un momento aparece mucho Argentina, porque ellos vinieron mucho en la época de
0: sí, los
20: Pirelli,
0: 90. Sí, ritmo de la noche. Comía,
20: y una vez vinieron y tenían muchas fans. Fans como las de Luis Mía. Sí. Loca, gorda fan. Y una vez vinieron con una formación nueva que uno de estos dos armó porque se pelearon entre ellos. Y las fans los siguieron por la autopista en Ezeiza en un taxi y les bajaron la ventanilla y decían, ¡váyanse de aquí! Porque se alejaba.
0: Claro.
20: ¡Nunca serán Locomía!
0: ¡No!
20: Aparte, cosa re naive, viste, que los sí, 90 los claro, insultos.
0: ¡Tonto!
20: ¡Tonto!
4: ¡Falso!
2: Juliana, tenés unos ojos hermosos, No sé si te lo habrán dicho alguna vez.
20: Me veo un poco roja.
2: ¿Vos tenés?
0: Sí, que sí,
20: monitor,
0: los colores
20: acá.
2: Ah, ¿vos tenés un novio o algo así? ¿Estás ubicada, Juliana?
20: ¿Esa es una pregunta del cosito?
2: Bueno,
20: no,
2: acá preguntan. Esta es mía.
0: Esta siempre
2: esta corre
0: mal,
2: por
0: si
2: cuenta
0: ubicada,
2: mía, Juliana. Que... Pero casualmente hay un.
22: ¿Cuál sería su novio ideal? Me preguntan.
20: El,
2: ¿y por qué
20: el
2: Guillermo Aquino?
20: No estoy muy enfocada en eso. Salí de un lugar y estoy contenta.
22: Está bien, lindo salir de
0: lugares. Sí,
2: muy bien. Todos tenemos muchísimas preguntas. No sé si tenías, te quedaste antes del corte con otra situación fóbica social.
0: Sí, la número uno.
2: La número uno.
20: La número uno.
2: Pero estás por contestar reconvencida.
0: Puesto
20: no, el
0: número
20: es que
0: uno.
20: Me da vergüenza, como que quién me creo que soy, que son todas medio de,
22: bueno, de que te quieren mucho.
20: De ser
2: y bueno, sí, popular. Siempre.
0: Y pero ahí atado viene, a eso.
2: Acabo de ver pero 8 videos de Scaloni y de Scaloni.
0: A Scaloni le hicieron feo un caniche.
20: Una señora medio bienuda, con mucha confianza, que se acerca y me dice: ¡sos, no!
0: Oh.
20: Eso me incomoda.
2: Claro.
20: Y por ahí un poquito.
22: ¿Sabes lo que le diría? No, violento. Truco de magia.
20: ¿Con
22: que se vuelva loca?
0: Sí, sí, porque es como.
2: Sí, no, yo te digo, lo tengo inmediato, no. Perfecto. Porque a mí me pasa, creo que al mismo nivel que a vos y a todo Miranda, la verdad. Yo también soy conocido en todo el mundo. Uh-huh. A la primera de. ¿Vos sos?
0: Mano.
2: Se va la mano lejos, agarrarle la mano y decirle: Juliana Gatas, mucho gusto.
0: Sí. Y ahí tomás el control de la situación.
20: Muy rada, ¿eh? Eso.
22: Sí. ¿Querés que te cante?
2: Rada,
0: Rubeno.
2: Rada. El negro rada.
20: El negro.
2: Ah, sí, obvio. No, es que un poco...
20: Rubén.
0: Rubén.
2: El queridísimo Rubén. Sé que todos
0: solo dice un nombre. Rubén.
2: Un montón de preguntas porque en el corte la verdad que reveló un montón de cosas tremendas.
20: No,
2: por ejemplo, que ya sale el nuevo single.
0: Sí.
20: Nuevo single de... Juliana, de mí misma solista.
0: Claro.
20: Yo soy la cantante de mí misma.
0: De vos misma.
22: Sí, está bien bueno jugado. Que seas vos. Sí. Porque ponele, Zac Efron en High School no era él.
0: En la 1.
22: El cantante de
0: en la 1.
20: ¿No?
0: Era en la 1.
22: En la 1. Sí.
0: Excepto el primer verso de Breaking Free.
20: ¿Qué es sí ficción?
0: No, esto es real.
20: Chicos, no sé.
0: Qué esto es real.
22: Importa,
0: no, estamos hablando de High School Musical.
20: Ah, no. Afuera.
0: ¿Lo viste?
20: No, ya. Será drogadicta.
2: No puede ser ella todo lo que ustedes quieran. Porque,
0: no, es verdad.
2: ¿Por qué es copada?
20: No, ella es generacional.
2: ¿Y te gusta James Bond? No sé. No,
20: generacionalmente me quedé afuera de muchas de esas cosas.
0: No, igual yo estoy re grande para hacer música. Claro, pero por ahí por tu hija, quizás.
22: Pero para claro, el single me parece mucho más importante que High School Musical. La gente dice, por ejemplo, necesito que saque un nuevo vinilo. La amo, pero mi compañero no deja de ponerlo. Estamos todos con maquillaje en la cama y lupa así.
20: Bueno, ta. Se viene. Es,
0: pero pará, sale, lo que viene ahora es un...
20: Es en una semana. Oh, ya tengo,
0: okay.
20: Ya tengo que empezar con esas cosas que me dicen que haga.
0: Challenge.
20: Borrá toda tu persona.
0: ¿Y te da mucha paja eso? Tipo, la parte de la campaña, promocionarlo.
20: Sí, pero me dan libertad para hacer lo que quiera, pero no se me ocurren muchas cosas. Porque ya cuando... Digo, bueno, no, lo saco de una y ya veo que ya están haciendo eso. Como claro. Que
22: no hay forma de ser original con
20: no
22: la venta
20: forma.
22: De las cosas.
0: ¿Tenés TikTok?
20: esto de lo del...
1: ¡Ojo!
2: Ya nos está dando la mano. Está perfecto. Ahí ¿es va. TikTok? Esto, perdón, ¿esto no es TikTok? ¿Dónde verga estoy?
0: Estamos saliendo en TikTok.
2: ¿TikTok? El nuevo programa de Borges.
23: Ella creía que esto era TikTok.
20: Yo quiero que me guste TikTok y no, no me atrapa.
0: Bien, bien, bien. Mejor.
1: Mejor.
20: No, pero yo veo cosas que salen muy buenas, curadas por otras personas que saben.
1: Sí, pero entre una cosa buena son 700 vergas que te quitan un montón de tiempo de vivir y de existir.
20: Pero yo pierdo el tiempo igual, ¿eh?
1: Sí, pero yo...
0: De mil maneras... Mejores que TikTok.
1: Claro.
20: Yo no lo puedo hacer que me muestre solo lo que quiero. Instagram me muestra solo lo que quiero.
23: Pero claro. ¿Cómo no? Si
20: es ropa, maquillaje.
0: TikTok es mejor que Instagram en ese aspecto. Sí, tenés que likear tres cosas y ya está.
23: Y poner no me interesa cuando no te interesa algo. ¿Entendés? Y ahí entonces...
2: Ya aparece un laburo.
0: Sí, ya.
20: No me interesa, nunca puse.
23: Poné, no te interesa, no me interesa.
2: Bueno, buen momento para...
20: Mi red social favorita es Twitter.
0: No.
1: Sí, la mía también. Pero, sí.
0: Están locos, están locos.
20: Sí. Ahora no tanto porque...
0: O sea, sos medio... Estás
1: no,
0: ahí
1: pero
0: oculta.
1: En su momento estabas en, sí. en el pico de Twitter. Sí, sí, sí. Estábamos ahí.
20: Chistes, claro, chistes y cosas fuera de agenda. Si están todos hablando del mundial, yo digo... ¿Cuál es el... ¿qué le gusta desayunar a los surfers?
1: Sí.
20: ¿Qué? Granola.
2: Sí. La verdad que... Sí. No, no, es bueno, bueno, bueno, bueno, bueno, bueno. Igual, Julián, te aviso, los chistes los hago yo acá, ¿eh?
0: Disculpa,
2: no me gustó un carajo ese.
20: ¡Tengo otro!
2: Entonces me
20: no, mentira, mentira. Yo soy Juliana Gatas, y si quiero... ¿Soy Juliana Gatas? ¿Soy Juliana Gatas?
23: ¿Soy Juliana Gatas? ¿Cuál fue el momento más difícil como artista y cómo son sus momentos de inspiración?
2: Bueno.
20: Más difícil como artista.
23: Como artista.
0: Como artista.
20: Ser artista.
23: Ser artista.
20: Es facilísimo. Comparado.
2: Pero no tenías chance, ¿no? No podrías haber sido otra cosa.
20: ¿Otra cosa?
2: Ninguna,
20: no.
2: ¿No servís para nada?
20: No.
2: ¿Sos buena en alguna otra cosa que no sea lo que haces?
20: No.
2: Ese momento que estás en el.
20: Creo
2: escenario.
20: Que soy buena madre, pero.
2: Bueno,
0: claro, bueno.
2: No,
0: es un trabajo.
2: ¿En qué
0: es bastante
2: ¿En qué momento dijiste soy buena madre? Tu hija ahora dijiste tiene 21 años. ¿A qué edad de tu
20: y
2: hija
20: está
2: dijiste.
20: Viva.
0: Sí.
2: Claro.
20: Con lo cual soy buena madre.
2: Sos buena madre.
0: De nada, por darte alimento, hija.
2: ¿En qué momento
1: todavía habla con vos?
2: Soy buena madre. ¿Esto que hice o fue desde el principio?
20: Yo me comparo con yo misma, con mi mamá, que claro. A la edad de Juana y mucho antes, la trataba como el orto. ¡Salí de acá!
2: No, bueno, pero eso quiere decir que tu hija es buena hija, no que vos seas buena madre necesariamente.
20: Bueno, yo lo interpreto como quiero.
2: Vos decís que mi hija no me trata tan mal como yo trataba tan mal a mi mamá.
20: Algo estaré haciendo bien.
2: ¿Y con la abuela se lleva bien?
0: La abuela.
20: Sí, y yo ahora también me llevo bien, pero bueno,
2: tuve
20: esa rebeldía y a mi hija le decía, che, ¿cuándo me vas a tratar como el culo? Porque eso es lo que corresponde ahora.
23: Tiene que haber una parte en la
20: normal,
23: que te trata
20: mal. Claro.
0: Eso que pasó toda esa etapa.
20: Ya pasó.
23: Y nunca pasó.
1: Y ella te decía, no, mamá, te quiero, no te quiero tratar mal. ¿Era así?
20: Sí, o me ignora. Me ignora lindo.
2: Pero escúchame.
20: Con amor.
2: Está bien. Tu hija ahora, por ejemplo, ¿para qué lado tira? ¿Tira para un lado artístico?
20: Sí, de hecho.
2: Completamente.
0: De hecho.
1: ¿Cómo?
0: Menos mal que preguntás.
1: Eso es pose de anuncio.
0: ¿Por qué?
1: Esa es tu pose de anuncio.
20: Mi hija hace arte...
2: ¿plástico?
20: Arte en videoclips.
2: Audiovisual.
20: Audiovisual, vestuario. Y la veo tan talentosa. Siempre que tengo alguna... cosa medio chiquita así o un canje o lo que sea, me filma y me graba ella y me encanta cómo lo hace. Entonces me codirigió con mi amigo que me hace todos los videos el primer single de mi próximo disco.
23: ¡Uy, la puta madre!
20: Y es muy buena. Muy buena porque integró todo, como le gusta todo, es medio como yo, que le gusta el vestuario, le gusta el make-up, no sabe para dónde mirar con respecto al arte.
23: Sí, sí, sí.
20: Y
23: está en esa edad aparte. Que es como...
20: Y unió todo, porque cuando haces un video por ahí con un director, está más en lo técnico y dice, che, vamos a necesitar esta cámara y este fondo, este estudio, no sé si tiene eso. Y Juana estaba en eso, pero también decía, y hagamos una llamada con la maquilladora para ver qué labios va a tener en cada fotograma de esto, no sé qué. Unió todo y dije, es buenísima, es re por acá, Juana, dale.
2: ¿Tienen una película favorita que ven juntas? ¿O ha ido evolucionando?
20: Sí. Sí,
2: porque es muy de madre e hija tener una peli favorita. Para mí es La Novicia Rebelde, Castillos de Hielo.
20: La nuestra es Bridesmaids, pero...
2: sí, peliculón, es sí. Buena, es buena.
20: Pero, a ver, déjame pensar, tiene que haber otra.
2: Alguna que tranquila.
20: Almodóvar.
2: Ven al bueno, claro, va evolucionando con la edad también.
20: No, y es muy cinéfila.
2: Claro.
20: Está mucho más allá que yo. Ayer fue a ver la de Nolan.
0: Odisea. Oh, yo la vi todavía.
1: La Odisea.
2: También hay
1: Odisea.
2: Que ser buen, también hay que estar orgullosa de ser buena madre en los últimos 21 años, que realmente deben ser tu carrera lo más intenso posible, los últimos 21 años.
20: Sí.
2: ¿No?
23: Sí. ¿Sí? A ver que sí.
2: Debe sí. ser, o sea, quiero decir, te agarró en el momento más difícil de tu vida. Tal vez
20: de hecho,
2: más,
20: eso me lo
2: tal
20: dijo.
2: Tal vez en el más egoísta, quiero decir. Como,
20: el productor discográfico al que le dije estoy embarazada, me dijo, elegiste el peor momento.
2: Estoy embarazada. Onda, ah, ok. Onda. No, bueno, sacame la guita, tomá. Tomá, Juliana Gata, tomá.
23: No,
2: te gusta la guita, tomá.
23: ¿Cómo te va a decir eso?
20: ¡Chupala!
2: Igual tienes razón.
23: Sí, pero no
2: yo
23: lo
2: te
23: vi.
2: Lo diría vos, hija. No, si ahora vos me decís que estoy embarazada, elegiste el peor momento.
23: Lo sé.
0: Y sí, arruinás el programa.
1: Ahí le respondés, no lo elegí.
20: Y bueno. ¿Y cómo tenía que hacer? A mí no me explicaron.
23: Dios mío.
0: Ay,
23: no,
0: Dios sí, me libre.
20: Sí, se vivieron momentos tensos más en la niñez, pero hubo un padre comprometido, mi madre, tuve.
2: Obviamente, ayuda. La familia.
20: No elegí llevarla por el mundo porque.
2: ¿No te parecía?
20: No, me parecía que ella tenía que estar en el mismo lugar y acostumbrada a las mismas cosas y mirando siempre su mismo mundito, que era espectacular.
2: Pero me parece una locura. Quiero decir,
20: el que agarra todo y la lleva por todos lados.
2: Sí, pero quiero decir, justo,
20: la extrañaba mucho, pero ella estaba más chill.
2: Pero quiero decir, justo, vos, uno es artista y todo el tiempo está cuando uno arranca con la carrera, cuando uno lo está haciendo, está siempre soñando el momento donde va a ser el éxito grande y donde todo se va a tratar sobre mí y por fin la gente va a ver lo bueno que soy en lo que soy. Y que justo ahí tengas que criar una hija, me parece injusto.
20: ¿Te puedo decir algo? Yo no soñaba nada. Yo era feliz con la cosa medio...
1: Under.
20: Sí, under o como la vida de artista. Me cantaba jazz en bares y venía poca gente. Y yo ya era feliz.
0: Perdón, ¿esto en qué año aproximadamente?
20: En el año 77.
0: ¡Qué bien que te mantenés!
20: No,
0: año picante.
20: 99, okay, 2000.
0: Ahí va.
1: Claro.
20: Y sí, cantaba jazz, actuaba en sketches en Cemento. Y yo ya era muy feliz. Dios no mío. Tenía esa qué cosa que entiendo que la tienen muchos, esa épica de
2: sí, salir, no, ahora
20: ser
2: yo
20: de
2: soy,
20: abajo y querer
2: yo soy,
20: la arriba.
2: Sigue
20: yo ya era feliz porque había... vengo de familia de profesionales, todos estudiaron carrera, ya había sorteado eso. Yo dije, ya me puedo pagar un alquiler cantando acá, actuando acá, no sé qué. Y era feliz, pero estaba en Narnia.
1: El sueño básicamente era vivir del arte.
20: Vivir del arte y como que sentía que ya lo tenía. No tenía esa gran ambición de, y ahora... Ricky Martin.
23: ¿Y qué pasa cuando llega?
1: Lo lindo de ese sueño es que, perdón, lo lindo de ese sueño es que si tu sueño es vivir del arte y estás vivo y estás haciendo arte un poco y porque te está pagando,
0: sí,
1: ya está,
0: funcionó.
1: O sea, no tienes que llenar 30 Movistar Arena para exactamente eso, si a veces cantando en una cosita esto. Entonces, esto.
20: Claro, por eso me explico que también no nada, que quise ser madre también y fui madre.
23: A por ello.
1: Uh-huh.
20: Como que ya estaba feliz con lo que tenía. ¿No estás contenta con la respuesta?
0: Sí, ¿no? Le encantó.
2: No sé si vos estás contenta
20: yo
2: con
20: estoy
2: tu respuesta.
20: Contenta con mi respuesta.
2: Yo también estoy contento. Si vos estás contenta, yo estoy contenta, Juliana.
23: Es fantástica esta dinámica.
2: Yo estoy contento, ¿no? ¿Vos estás contenta?
20: Y además mi hija me ordenó mucho, cosa que...
23: Como a los jugadores de fútbol.
20: Como los jugadores, exactamente.
0: Sí. Ahí va.
20: Como dijo, ¿quién lo dijo?
0: No sé.
23: ¿Vilar?
20: No, el otro día llorando después de... No, Lautaro Martínez.
23: Ah, sí, el Toro.
20: Fan.
23: El... ¿Cuál es tu favorito de ellos?
20: No, pero me acuerdo de la chica.
23: Ah, que decía, yo me pondría acá, te juro, como el fan.
20: ¿Cómo la picó? ¿Vos viste cómo la picó?
23: ¿La picó?
20: ¿Cómo estaba esa chica en el mundial?
23: No sé, ojalá.
20: Bueno, fan. Lautaro dijo, tuve a mi hijo, me ordenó, tuve a mi otro hijo que me ordenó. Bueno, mi hija a mí también me ordenó y gracias a eso me pude hacer todo con mucha más responsabilidad.
2: Un poco de mérito tuviste vos también, ¿no?
20: Y Ale, sí, te cuento.
2: Ale, por ejemplo, esta es una pregunta que me interesa. Cuando haces todos tus proyectos solistas y demás, ¿en qué no extrañas para nada, Ale? ¿Y en qué decís, lo extraño un toque?
23: Es medio una pregunta que había, pero...
20: Bueno, no, sí...
23: Trasea de otra forma, decía, ¿cuántas veces lo quise matar?
2: ¿Y le damos más valor a un NN de Instagram al conductor del programa?
1: Es la famosa
2: acabo
1: caja de preguntas.
23: Se ve que la vos no sos gay.
0: Se ve que la dinámica ahora es así. Pará, hay que ver si pasa el filtro de las preguntas.
2: El aval gay.
1: Hay que ver qué dice la caja.
20: Lo extrañé mucho en la primera vez que canté en vivo, que me puse muy... nerviosa y no entendía de dónde salía ese nervio. Me dedico hace 26 años a lo mismo, me subo a escenarios y tenía como un nervio, pero como si fuese, no sé.
2: Era, sí, el debut.
20: Era Niceto, es claro. Mi hogar, es mi segundo hogar, iba a salir a cantar.
2: Habrás hecho un millón de recitales ahí antes de salir.
20: Un millón y nunca con ese nervio, con ese dolor, como me sentí más.
2: Ale es más como una persona más centrada, que es tipo, no pasa nada.
20: Es que se divide en dos,
0: sí, la tarea.
20: La mirada, la
1: sí. Claro, sí. El peso.
20: Claro, entonces ahí dije, ay no, ahí lo extrañé. Después cuando ya suavicé un poco ese nervio que me dio, que fue mucho, y yo misma me choqueó de estar tan nerviosa.
23: Tan nerviosa.
20: Temblaba, salí y la primera canción, escucho el audio y estoy temblando.
23: Pero no es lindo también a esta altura y con tu carrera decirme,
20: sí, encontrar cositas que te vuelvan a...
23: nerviosa, sí, esto sí. Es increíble, tengo miedo, estoy sí, viva. Sí. Como...
20: Y lo mismo me pasa con mi versión actriz. Me pone
2: claro, o sea, bueno. Perdón, antes de entrar en la versión actriz y
0: antes de traer la pregunta
2: del... tiene unas grandes preguntas de homosexuales. Sí,
20: sí.
2: Lo que extrañas y lo que no extrañas es casi lo mismo en esa circunstancia, vamos a decir. Me extraño no salir nerviosa, pero también es lindo salir nerviosa.
20: Sí.
2: De
20: verdad.
2: Y ahora sí, la pregunta de George Michael.
20: ¡Ay!
23: George, el fantasma de George Michael me sigue en Instagram.
20: Era muy fan de George Michael.
2: Yo también.
20: En la infancia, la cartuchera con Liquid Paper. Y,
2: sí. Somos de la misma generación nosotros.
23: ¿Quién más? ¿Quién es el?
2: ¿Cartuchera con Liquid Paper?
20: Cartuchera con Liquid Paper. ¿Quién más? Madonna.
23: Madonna. ¿El último disco que te pareció? Es una de las preguntas.
20: La amo para siempre con toda mi alma.
23: Sí. Y para ella con los gordos entrando al lo que hizo el mundial.
0: Con Ronaldo y Ronaldo.
20: Excelente.
0: Increíble.
20: Fue lo mejor del mundial.
23: Gracias. Yo
20: pero
23: también pienso eso.
20: Todo ese arco, Madonna. Justin con una balada.
23: Evangelista.
0: Speed.
20: Aleluya. Tremendo fue.
23: Increíble.
20: Y después,
0: sí.
20: Perder.
0: Sí, bueno.
2: Claro, bueno. Triste. Pero no,
0: ¿dónde lo viste?
2: Sigamos con la batalla de la bisexualidad. A ver quién la conquista primero, Anacleta.
23: Perfecto,
2: ¿no? Juega, Anacleta.
0: El consultorio de papá.
2: A ver qué tiene Anacleta.
23: Hay uno que dice, no le preguntes nada, directamente comele la boca. Ese no lo leí. Después hay otro que dice... Después hay otro que dice... ay, me puse recontra nerviosa.
0: Ah, ¿no? Bueno, Anacleta.
23: No, es que lo tenía. Me preguntas por Chicago.
20: Ah...
23: ¿Puedes hablar de eso o no puedes hablar de eso? Seguimos.
20: Puedo hablar de que Chicago es mi musical favorito de todos los tiempos.
2: Uh-huh. ¿Te gustaría ser Roxy?
20: Me gustaría ser cualquiera de las dos.
2: Pero,
20: me sé los dos.
2: ¿Te gustaría ser los dos?
23: ¿Ah, sí?
1: Para mí tenés que hacer las dos, tipo Víctor Victoria. Tipo mitad y mitad.
2: Como la peli de mi novia.
20: ¡En la peli de mi novia Pablo de Jesucristo de verdad!
1: ¡Sí, señor!
0: ¡No, una espectacular!
2: ¡Me sé los dos papeles!
20: ¡Qué buen personaje! Sí, ¡qué buen personaje! ¡Qué genio!
2: Es increíble.
1: ¡Philip Seymour Hoffman!
20: ¡Qué genio! ¡Qué persona que existe un poco
2: sí,
20: esa! ¿Eh?
2: Sí. Sí,
20: no, totalmente. Qué ego desencajado.
2: Hablabas de la parte actoral. Profundizá en eso.
1: Sí.
20: Bueno. Justamente estábamos hablando de Chicago. hay un proyecto, no sé si puedo hablar. ¿Puedo hablar? Había un proyecto, es todo como, no hay nada cerrado. De mí, puedo decir que me muero. Ay, Juliana, yo me de ganas de hacerlo, es el sueño de mi vida. Une todo. Lo que
23: esto, claro,
1: sí. Une todo. Es la actuación, performance, todo.
20: Pero justo Chicago, además, que tiene la película, que yo amo la película de Chicago. Película.
23: Como para no.
20: Vi el musical en
1: Broadway.
20: En Broadway. Lo vi acá. Ninguno más.
0: Nada más. Ahí termina ahí.
1: Ya estamos.
23: Fin.
1: Perdón, el chat dice mucho Mista Cuarembó. ¿Vos tuviste Mista Cuarembó?
20: Hice la música.
1: Ah, ¿hiciste la música de Mista Cuarembó?
20: La música de Mista Cuarembó.
1: No sabía.
20: ¿Y vos sos de Mista Cuarembó?
1: Yo tengo una relación muy cercana con Tacuarembó, de hecho.
0: Pará, y también mencionaban mucho a.
20: Hice una película con Yair Said.
23: Sí.
20: Los domingos mueren más personas. Sí,
23: salió el año pasado, el año pasado, ¿no?
20: Salió hace creo que dos años. Ese fue el papel más protagónico.
23: ¿Tuviste miedo?
20: Tuve miedo, pero soy Yair es mi mejor amigo, claro. Entonces le quemé la cabeza pasando línea meses y meses. Pasamos. Vamos a caminar, fuimos de viaje en a Uruguay. Vamos a caminar a la playa. Llevo el guión y pasamos.
23: ¡Qué pesadillo!
20: Y me puse nerviosa, pero no tanto. Lo disfruté un montón. Me di cuenta que me encanta mal el cine. Iba días que yo no tenía que filmar solo para ver cómo montaban todo, cómo armaban. Me vuelve loca el cine.
0: Ahora, ¿y una vez que salió, te podés ver o te da mucho?
20: Me puedo ver.
0: Okay.
20: Me puedo ver porque estoy en otro... Como que... Como si adoptase...
0: Sí, en otro registro.
20: Sí, pero no tengo para nada la vanidad que a veces tengo cuando canto, que me cuido, porque cuando canto estoy como creando una fantasía, ahí sí, de un sueño que yo tenía, con donde se mezclan todas mis heroínas, Madonna, Kylie, todas, entonces quiero esto de esta, me copio un paso, no sé qué. Ahí tengo, no sé si es vanidad, pero tengo un perfeccionismo que actuando cero.
0: Se va, claro.
20: me miro y cuanto... más normal me veía, era ama de casa, sumisa, normal, sin una gota de maquillaje.
3: Pero tienen que hacer actuar de rockstar, que te hagan actuar de asesino.
20: Pero no escuchaste lo que venía.
23: Pero al contrario.
3: Yo escucho todo, vos pensás que yo me fui al baño, vos pensás que porque me fui al baño... Sí. No te escuché, pero yo tengo, y mientras hago pis te escucho y pienso que te voy a preguntar.
20: Yo también te escuché.
23: Qué buena es.
20: Me muero por hacer una película de terror. Es mi sueño.
3: Bueno, por ejemplo, algo más divertido en ese sentido.
20: Bueno,
3: ¿un Scream Queen? ¿O serías como Final Girl? ¿O serías como el asesino?
0: No, buena asesina.
20: Asesina. En un video de Miranda que se llama Puro Talento, no sé si acá ven cosas.
23: Vemos cosas.
3: Se puso el orto. No sé si ustedes.
20: Es un homenaje a.
0: Al tanto de las cosas.
20: Lo mato a Ale con una motosierra. Sí. Ahora la motosierra es.
3: Sí, claro, sí, cambió, la masacre de Texas. Claro, no la puedes pasar en YouTube.
1: No, sí. Ah. Igual sí.
3: ¿Dirigirías?
20: Sí, pero me divierte más. Actuar.
3: ¿Dirigirías y actuarías?
20: Eso sí.
3: Ahí va. Como describís, escrito y dirigida por Juliana Gatas, producido por Juliana Gatas y protagonizado por Juliana Gatas.
1: Mark Jacobs.
3: Yo vería eso.
0: Ahí va.
23: Ahí está.
20: Ahí va.
23: Arte.
0: ¿Ves que vemos cosas?
20: Bueno, ahí es cuando lo extraño, Ale. Cuando muere.
23: Cuando muere.
3: Muere bien. Ale muere bien.
20: Murió re bien en ese video. Aparte lo caí matando.
3: Dice nuestra Pearl, por ejemplo. ¿Viste Pearl?
23: Sí, claro.
20: Sí. Ah, mira, nuestra Pearl. La tía de Pearl.
1: No. La perla.
20: La perla.
23: No,
20: la
23: justo perla. No.
1: No, porque Rosalía le va a dar like.
3: Norma, la tía de Pearl.
23: Norma.
3: Sí.
23: Me encanta.
3: Norma Pearl.
20: Y ahora. Mi favorita de Pearl es la de los viejos.
3: X.
1: Es la última. Sí, para mí también. Es la mejor.
3: Mi favorita de Pearl es Pearl. Maxine no te gustó un carajo.
20: No la vi.
3: Entonces no sabés.
20: Pero no la vi porque... ¡Mi hija! Esto es una denuncia.
0: A ver, denuncia. Fuerte, cuidado.
20: Mi hija ve antes que yo todas las películas. Va al cine.
1: Banco.
20: Va a festivales, a todo. Y Maxine en su momento no le gustó. Le dije, ¿vale la pena o la vino a streamer? No sé.
3: Hoy, el domingo la podés ver.
20: Y ahora cambió y me dijo, esto me hace acordar, cuando hacíamos el video, esto me hace acordar a Maxine. Si me dijiste que no la vea, Maxine.
3: Te digo, más allá de lo narrativo, es interesante visualmente.
1: Maxine. Es que visualmente está bárbara.
20: Claro, ella lo usó
1: de refe.
3: A mí lo que me gustaría... ¿Sabías que hoy cumplimos 100 programas, no, Juliana?
20: Sí. Sí. ¡Feliz cumpleaños!
1: ¡Muchas gracias! ¡Feliz
20: programa! ¡Se lo ve bárbaro!
3: A mí lo que me gustaría es que cantes una jóvenes, canción con Anacleta. Acá,
20: ¿una
3: sí.
20: canción?
3: Ah, sí. Que cante una canción.
23: Si querés, nada más.
3: Que cante una canción. ¡No!
23: Pero solo... ¡Hola!
3: ¡Señora!
20: ¿Cómo cantan cuando cantan? Yo, a mí me dijeron si quería cantar, pero siempre sale raro cuando...
1: Claro.
3: Igual de acá. Por favor, estamos en Vorterix. Si querés cantar en un lugar, es acá.
23: Claro, y sí. Ella come de esto.
1: Ella come de esto, viejo.
20: Para la capella. Claro.
3: No, una canción que no sea tal vez de tu repertorio.
23: Dicen una del Negro Rada.
1: Epa, ojo. Sí,
20: ya cantamos. Todo lo que nombramos yo
3: me ¿Cuál es la canción? ¿Cuál es la canción que más odias?
20: ¿En el mundo?
3: En el mundo.
20: La que te ponía antes, la compañía celular para sí. esperar.
3: Oh. Ya sé.
20: Un boludo en un shopping. Garrón. Un pelotudo en un shopping.
3: No,
20: cantando.
3: Pero estás pensando. Don't let go. We gotta listen to me.
1: ¡Ay,
3: sí,
1: la odio!
20: ¡Sí, está!
3: ¡Vamos! ¡Juliana Gatas!
1: ¡La odio!
3: ¡Juliana Gatas! ¡Le ganaba!
1: Totalmente.
23: ¿Por qué la cancelaba?
1: No, ¿qué te va a cancelar? Yo te banco 100%. Es una poronga. Es horrible. Me pone re nervioso.
3: Juliana Gatas graba la nueva versión de el tema en espera de las compañías celulares.
20: ¿Sabes qué es eso? Es una zapada.
1: Sí. Sí. Y se va para atrás.
3: Sí, tienes razón. Tiene razón.
1: Eso es una zapada.
20: Tengo mucho miedo que le llegue. ¿A quién? Que le llegue al chico.
1: ¿Y pero quién no sabe ni el nombre?
3: ¿A quién? No ese.
1: Al chico. Como concepto, al chico.
4: New Radicals.
23: New Radicals. New Radicals.
1: Pará, ¿y hay algún tema de Miranda, por ejemplo?
20: Y esta semana me obsesioné con la de Cucurella. No, mi mente no podía esa canción.
23: Se come la paella.
20: Cucurella.
1: Que después la cantó re abajo. Como que sí. Se dio cuenta que... y la cantó más tranqui.
3: Me hace re mal eso.
23: Bueno, me preguntaban en la cajita.
3: En la cajita.
23: Si no cantara pop.
20: Si podemos cantar.
23: Sí, obvio. Dale. Lo que quieras o no.
20: Vos cantás tres. Vos cantás, pero precioso.
23: Para Juliana, porque me voy a matar y te voy a echar la culpa.
1: No.
23: Así que no me halagues.
3: Ya está entrando en fan de Calecita.
23: Sí, estoy en la Calecita. No, Juliana, no. Vale. No, por favor. No, si cantas. Si cantarías algo. Sos una muñeca, boludo.
1: Literalmente.
23: Si cantarías algo que no fuese pop, ¿para Kylie? Elegirías?
3: ¿Kylie Minogue?
23: Obvio.
20: ¿Que la conocí?
1: Vos charlaste con ella,
3: sí. Todo sobre tu encuentro con Kylie.
20: Bueno, la generosidad de mi amiga Lali.
3: ¡Lali!
20: Fue todo como muy secreto, no sé qué. Ni Lali lo contó muy bien también.
1: Estuvo increíble. Sí, sí, sí.
20: Solo se enteraron cuando
1: apareció.
20: Sí,
1: sí, sí.
20: Argentina.
1: Sí, sí.
20: Dijo, ¿qué hace Argentina? Increíble. Una persona espectacular, graciosísima, se reía de todo. Bueno, no intercambié tanto como con Rosalía.
3: Tanto fluido. No fue tan amiga como con Rosy. Tantos fluidos como hubiese querido.
20: Pero fui a saludarla, le di un abrazo, le hice como un chiste. Y cuando le hice ese chiste...
1: ¿Qué desayuno a los surfers?
23: Tenía ese what?
20: Se rió un montón. Entonces yo saqué esa foto y dije, acá cuando le conté un chiste de Cacho Garay a Kylie Minogue.
3: ¿Conocés chistes de Cacho Garay?
20: Sí,
3: ¿lo puedes hacer bien?
20: Pero sí los personajes, porque ahí...
3: No, está bien. Pero ¿lo puedes hacer Cacho Garay coded? Cacho Garay coded. Como...
20: Entramos, borracho. ¿Así lento?
3: Sí, así lento.
20: ¡Ya empezó increíble!
1: ¡Cómo me gustaba Cacho Garay!
3: Es espectacular. Cerrás los ojos y es Cacho Garay.
1: A ver.
23: No era lo que esperaba, pero...
20: Entramos, borracho, a un bar muy lento.
3: Sí, sí.
20: Le pregunta, ¿tiene vino? No, flaco, no, nos quedamos sin vino ya. Hasta ahora no, no, no hay más vino. ¿Tenés ginebra? No, flaco, no, ginebra no. Acá no trabajo. ¿Tenés cerveza? No, la cerveza la tengo caliente. No importa, la agarro con un trapito.
3: No lo entendí.
0: Y que está caliente.
3: Claro. No lo entendí.
23: No, Juliana, por favor. Se fue.
3: No lo entendí. Que salga un trapito. ¿Por qué?
0: Se fue.
3: Damas y caballeros, lamentablemente nos hemos quedado sin programa. No lo entendí.
0: Pero porque la cerveza está caliente, no importa, la abro con un trapito, como que la no me va a quemar.
23: Claro. ¿Entendés?
3: Ah, como que está hirviendo.
0: Claro, bueno, claro. Bueno.
20: Es más naif. ¿Crees que lo cuente de vuelta?
23: No.
3: No, otro. Este no lo entendí.
20: No,
3: Cacho, no hace Garay. Falta que busques Cacho el libro Garay. De Pepe Muleiro no. En PDF. No hace falta.
23: De Cacho Garay.
20: No, ese es el que me sé. Perdón si no, no. Te gustó.
3: No,
20: está
3: no,
20: bien.
3: No.
20: El de la granola.
3: Es culpa mía.
20: Ustedes empujaron, tiraron.
3: Es culpa
20: de la
3: mía.
20: Cuerda.
3: Es culpa mía. Hoy nos vamos todos a comer al clásico asadito de obra a Canca. 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Llevamos a Juliana Gatas, que tiene unos chistardos.
0: Sí.
3: Para contarlo.
0: Imaginás, entras a un restaurante a comer y estás Juliana contando chistes de Cacho Garay, tipo 1 hora 45.
23: ¿Sabés lo que hago? Pongo su música.
3: Yo escucho todos los chistes. Algo más para contar. La verdad que ha sido la mejor persona que podía venir en los 100 programas. Estoy muy contento de que hayas estado acá. No sé, tenés 30 segundos para decir lo que quieras. Ojalá no sea un chiste, pero... Juliana Gatas con nosotros. Impresionante. Mejor invitada del ciclo.
23: Un lujo,
3: sí.
20: Creo que el 30 del mes.
23: Sí.
0: Ahora de julio.
23: ¿Qué pasa?
1: Hay que estar atentos.
20: Sí, sale una canción nueva. Voy a ir.
23: Estaba en un club. En un avión.
20: Bailándola.
23: ¿Qué?
20: Una vez.
23: Todo me pregunté. ¿Te puedo hacer una pregunta?
20: Sí.
23: ¿Qué se siente llorar en la cima de la felicidad?
20: Es horrible.
23: Uf.
20: Es espantoso. No, mentira.
23: ¡Bárbaro!
20: Es muy lindo llorar. La verdad,
3: sí.
20: Eso quería decir.
1: Ahí es muy lindo.
20: Anoche lloré.
0: Bien.
20: ¿Por
0: qué?
20: ¿Por
0: algún motivo en particular?
3: Porque no, venías
20: algo,
3: acá.
20: Por hacks. Estaba en un capítulo.
23: Uy, bueno. ¿Viste el final?
3: Bueno, ya
20: no,
3: está.
20: No, voy atrás.
0: Arrancamos.
3: Bueno. No, que vayan solas.
20: No importan los spoilers.
3: Que vayan solas, que vayan solas.
1: Bueno.
20: Spoilenme.
3: Termina que la hackean, ¿no?
0: Obviamente.
20: Ese chiste es peor que el de Cacho.
23: Gracias por decirlo.
20: Igual el de
3: pero
20: Cacho
3: fue más
20: es bueno.
3: Corto, ¿no? Vamos a decir la verdad, fue más corto.
23: Pero no es...
3: Le robé menos tiempo a la gente.
1: Pero a mí me dicen que el tamaño no importa, güey.
20: Entra un borracho.
23: Entra un borracho.
3: Pensé que ibas a contar el de...
20: ¿Cuál?
3: ¿Conoces el del pato?
20: Agachate.
3: Va y le dice... Quack. ¿Tenés vino? No.
0: Oh.
3: ¿Tenés fernet? No. ¿Tenés cerveza? No. Escúchame, pato de mierda. ¿Me volvés a pedir algo de alcohol y te clavo el pico en la barra? ¿Tenés clavo? No. ¿Tenés fernet?
0: Programas.
20: Eso fue un acto de caballerosidad porque contaste un chiste mucho peor que el mío. Mucho
3: que, más. El tuyo fue el acto de caballerosidad.
20: No, el tuyo.
3: Ah,
20: decí que quedaste peor que
3: me tiré,
20: peor que
3: yo. Escúchame, Juliana.
20: Juliana, me tiraste la capa para que
3: por
20: yo
3: favor,
20: cruce.
3: No, por favor, Juliana, si alguna vez necesitas a alguien que se tire arriba de la granada.
1: De la granola.
3: No, por favor, pídeme que me tire arriba de la granada, Juliana. Juliana Gata con nosotros. Ana Prieta, Pablo Gandavaja, Crime, Damián Cook. El mejor equipo detrás de cámara. Muchísimas gracias a todos por estos 100 programas. La gente de Vorterix, ustedes detrás de cámara. Mi nombre es Guillermo Aquino. Que tengan el mejor fin de semana. Los quiero muchísimo. Nos vemos el lunes.
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0: Mi nombre es Guillermo Aquino y esto es Guillermo Aquino respondiendo preguntas de ustedes.
1: Yo voy a terminar siendo.
2: Y Mario Vera, ¿no?
1: Camino a Mario Vera.
3: No, este no, Vito. ¿En cuatro patitas o al hombro?
0: La gente quiere saber,
3: ¿no? Pero, boludo.
4: ¡Oy, oy, oy, oy, oy!
1: No, digo quiero mi alca, yo no sé si
3: sabía. Salud.
1: Gracias.
0: Hay una línea argumental distinta y yo incluso estoy haciendo un personaje distinto. Es como Homo Argentum.
1: Podés no responder.
3: No, hay momentos para todo, pero... al hombre. Bueno, vamos con otra.
4: ¿Querés decir algo para la gente para la mano? Se arranca el tribunero, amigo.
5: ¿Arranca el tribunero? ¡Ah!
4: ¿A qué? Estoy girando con los lentes, boludo. ¡Qué viejo estás, eh!

0: Bienvenidos a No Se Pudo de Viernes en el aire de Vorterix. Tenemos mucho, mucho fútbol para comentar en el día de hoy. Mi nombre es Juan Castro, algunos me llaman Caster. Y voy a presentar a este gran plantel. A mi derecha, el Toro, Alexis Valido.
1: Hola.
0: Hola, Toro. Ale.
1: ¿Cómo están?
0: Bien, Ale. Bien, bien. Muy bien, arrancaron las toses.
1: Sí. Empezaron las toses. Ya tenemos otra baja por tos.
2: Rebaten las toses.
0: Sí, van bajando.
1: Ya empieza otra vez. Boludo, no puede haber tantas sesiones de gripe en...
0: Sí, bueno, sí.
1: Tantas temporadas, no sesiones. Tantas temporadas.
0: ¿Qué temporada del año es esta?
1: Y esta es la temporada de la gripe, ya no es camello. No sé, porque la del camello suele ser cuando vos tenés que ir a hacer algo a...
0: A
1: Qatar. A Brasil o algo. Esa, de Conme- sí. O sea, esa, las de Conmebol son las del camello.
0: Esta Ey, no sé. Traje ninguna esta vez.
1: Esta vez viniste bien.
0: De hecho,
1: Juan.
0: No me enfermé allá y no traje. Vine
1: Pero,
0: bien,
1: Juan.
0: Bien, bien. Perfecto.
1: ¿De quién es esta gripe? ¿De Valentina?
0: Esta gripe es del señor Juan Igal.
2: Hola, Juan. Acá estamos. Yo vengo con una tos que duró todo el mundial. Y sigo. Pero no me duele la garganta, ¿eh? Es simplemente que.
1: Entonces.
2: Toso. Pero estoy bien.
0: Tos.
2: Tengo un poco de frío acá en el estudio. Los compañeros de qué ponen los aires acondicionados.
1: Muy alto.
2: Muy frío.
0: Los chicos de la mañana, decís vos.
1: Los chicos de la mañana.
0: ¿Vos eras turno tarde o mañana?
2: Siempre turno mañana. En la primaria tuve doble turno. Tenía doble turno 3 días por semana.
0: Y castigo.
2: Y después en la secundaria todo a la mañana. Que muy temprano.
0: Ah, pero
2: va muy temprano los chicos al
0: mañana,
2: colegio.
0: Es mejor ir a la mañana.
2: Sí, pero tengo 7 de la mañana, Juan.
1: Y pero
2: ocho
1: a las
2: 12 la
1: y media salías ya a rascarte la pandereta el otro día, boludo.
2: Iba de 7 a 1.
1: Claro, porque había octava.
2: Había
1: octava.
2: Sexta hora tenía yo.
1: Yo recuerdo que en tercer año los viernes me pusieron las clases de. Era como extra programático, las clases de informática. Y después me clavaron gimnasia. Entraba a las 7:30 de la mañana y me iba a las 3:45 de la tarde.
2: Gimnasia era.
1: Y encima, el año anterior, 98, en el año 98, en segundo año, tenía quinta los viernes. O sea, salían a las 11:30 de la mañana salía del colegio.
0: No,
1: la vida que se me fue de las manos.
0: Y después, Juan. Cuando crecieron.
1: Sí.
0: ¿Trabajaron en horarios medio insólitos? ¿De noche?
1: Sí, claro.
0: De madrugada.
1: 24 horas, Juan, con los barcos. En los barcos trabajaba 24 horas.
2: Terrible.
1: Terrible. Sí. Pero terrible, terrible. Y no es que tenía un amigo, Dani.
0: Pero son 24 por 24, ¿cómo es?
1: No, o sea, vos 24... te subís a un barco y cuando terminaste, te vas.

0: Pero hay veces que tardaba 2 horas y hay veces que tardaba 3 días y te tenías que quedar a dormir ahí. Y cuando embarcabas era bueno, chupate esta pija, decía Ricardo, ¿no?
1: Bien, sí, bien.
0: Era así, eso. Y tenía, ¿te acordás que conté que yo tenía un número de teléfono muy sencillo de recordar porque tenía muchos cuatros? Sí. Yo se lo terminé vendiendo a la empresa a cambio de un celular nuevo.
1: ¿Cómo fue esa negociación, boludo?
0: A mí me piden el teléfono, ¿no? Me piden el número de teléfono y me dicen, es un muy buen número para tener de emergencias.
2: Claro.
0: Porque tenía muchísimos cuatro, era muy fácil.
1: A ver, llamemos.
0: A ver.
1: ¿Existe ese número? ¿Te lo acordás?
2: ¿Cómo sí, era?
0: Claro, es muy sencillo, no lo quiero.
1: 444-444.
0: Es muy cerca. A ver si existe.
2: Ay, era, mi tío tenía.
1: Pasáselo a Ome y él
0: llama. No, quiero llamar yo. ¿Ves? Es muy sencillo de acordarse.
2: Ah,
0: este número.
2: Ah, es como el Vortrix.
0: O sea, no, más sencillo. No,
2: más sencillo todavía, pero es parecido.
0: A ver, voy a llamar.
1: Llama. Estamos llamando a un viejo trabajo de Alexis. ¿Y si te atendés vos mismo del pasado?
2: Se escucha. ¡Hola!
0: No, basta.
1: No, pero
2: boludo. No. Ya estabas ahí. No,
1: cagón, sos un cagón, Alexis.
0: Me atendió alguien. Porque es un teléfono de guardia, Juan.
2: Ah.
0: Es un teléfono de guardia, entonces yo no lo puedo dar a la...
2: Tendrías que haber dicho, me corté un huevo y cortar ahí.
0: No. Aparte pasó mucho tiempo de eso.
1: Qué bueno llamar a un número del pasado.
0: Llamé y después siempre tuve el mismo número. A partir de ese momento, en el año 2007, por ahí siempre mantuve el mismo
2: número. ¿Llamá a tu ex, Ale?
1: ¿Qué es eso, Juan?
0: ¿La llamo?
2: Lo propusieron en el chat. Me pareció una buena propuesta.
1: No.
2: El otro día fueron los chistes, ahora llamamos a la ex de Alex.
1: No, pero la gracia es tener llamar a una ex con la que no tenés contacto.
2: Claro.
0: No.
1: No, con una con la que hablas. Claro.
0: Es que yo
1: tengo... Una que en la que no hablas hace 8 años, ponele.
0: No tengo ex que hablé hace 8 años.
1: Bueno. Man.
2: Claro, porque siempre...
0: Y porque la...
2: Siempre estás volviendo, ¿no?
0: No, porque...
1: Como ya,
2: Marco Rubio.
0: Porque...
1: Tuve una relación muy larga.
0: Claro. Con la cual comparto 3 hijas. Entonces tengo que estar hablando todos los días de mi vida.
2: La llamás todos los días a tu ex.
0: Hablo... Pero no es... Ya es la madre de mis hijas.
1: Claro.
0: La veo como la madre de mis hijas, ¿no? Como
2: sí,
0: mis
2: obvio,
0: ex.
2: Obvio.
0: Y después tengo otra ex con la que no hablo, pero...
2: Bien.
0: Pero me saludo por el cumpleaños.
2: Ah, entonces sí hablas.
0: Me saludo por el cumpleaños, Juan. No es que hablo. Digo, feliz cumple, bueno, gracias, qué sé yo, y sigue la vida.
3: Pero ¿cuánto tiempo podés aguantar? ¿Cuánto tiempo se saludan después de haber cortado?
0: No, mira, pero hay una cordialidad, igual.
2: Te banco igual, ¿eh? Ya, el segundo año después, ya
3: claro.
0: Cuatro años.
3: La primera vez, sí, la segunda, no.
2: ¿Cuatro años que se vienen saludando después de haberse separado? Ah, pero, o sea, quedaron en buenos términos.
0: Sí. No. Una cosa es pelearse y otra cosa es como persistir en un diálogo o en un vínculo que no existe más.
2: Hay gente que le llama pelearse a separarse.
0: No, yo no me peleé.
2: Pero, por ejemplo,
0: llegué y me dijeron, ya está. Gordo.
2: Mi familia, o mis tíos, o mi vieja. Sí, se peleó con la novia.
0: Bueno.
2: Bueno, se peleó un martes cualquiera, pero no, se separó. Hay una generación que le dice pelearse a separarse.
0: Sí, pero...
2: No necesariamente te peleaste.
0: Pero, Juan...
1: Sí.
0: No está mal...
1: Y hay una generación que le dice convivir a pelearse también.
2: Sí.
1: Es como... Sí, convivo. No, te peleas todos los días. No convivís un carajo.
0: No, bueno, tampoco están así. No, pero tengo... No tengo muchas ex. Tengo... Con una sí tengo muy buen vínculo. Y después con otras... Con otra no tengo vínculo y después con la mamá de mis hijas.
2: Bien.
1: Si es un buen vínculo, no lo continuás, Alex. Lo tenés que dejar ahí. Pero otro día
2: lo seguimos a la próxima.
0: No quiero hablar mucho. La veo muy seguido. Entonces no pasa nada.
1: Bueno. El tema es que este grupo... ¿Podemos hacer un plano general de esta mesa?
2: Cada vez o menos.
1: Tres y van cayendo los soldados.
2: El otro día también fuimos tres.
1: Cayó, sí. Durante el Mundial hubo...
2: Hubo mesas de tres.
1: Sí, hubo mesas de tres.
2: Sí.
1: Cayó Ernesto.
2: Cayó Erno.
1: Cayó Valentina. Bueno, sí. Había caído Palito ya.
2: Cayó Palito.
1: Entonces estamos todos en Argentina, pero...
0: Qué bueno este plano de Solador.
2: El miércoles va a haber uno solo en la mesa.
1: No, el miércoles.
2: Sí, el miércoles vas a, no sé, no, vas a estar vos.
0: No.
2: O Alexis o yo ahí sentado diciendo.
1: No, el lunes gente. Yo por cómo te veo, el lunes hay chance.
2: No, de yo estoy bien. De Juan, yo estoy perfecto. Bueno, estoy perfecto. Este fin de semana, chicos. Tal vez vaya a la Clímax.
1: Y Alexis siempre está, ¿eh? Lo que me gusta es que Alexis siempre está.
0: Yo he venido.
2: Un viaje al corazón del.
0: Sí. Del un viaje al corazón de del más fracasado. Alexis siempre está. Pero. Igual. Yo me enfermo, me suelo enfermar los fines de semana. Los fines de semana que, ah, que tengo libres encima.
1: Pero Alexis.
0: Y sí, Juan, ya sé. Nunca, una vez sí me atacó la gripe de Vorterix, que fue letal. Pero después las pude. Las fui surfeando.
2: Ya estás con los divertículos.
0: Sí, mejor, bastante mejor. Bien, bien. Bastante mejor.
1: ¿Surfeaste alguna vez?
0: Sí.
1: ¿Dónde?
0: En realidad intenté. ¿Dónde? Porque. En una época, viste, cuando tenés unos 14, 15 años, a mí me atrapa la moda del hardcore, del punk, de toda claro. Esa movida en la cual...
1: Vos querías ser necro.
0: Yo quería ser necro. Y quería andar en skate, y quería surfear.
1: Tenía rastas.
0: Y tenía rastas.
1: ¿Rubias?
0: Rubias. Sí.
2: ¿Rastas rubias?
0: Sí, espera que le pase.
1: Sí, alguna vez hemos visto una foto.
0: Le paso una foto, Homero.
2: Ah, no recuerdo.
1: Sí.
2: Rastas rubias.
1: Bueno, y entonces ahí el surf entró de algún modo a tu vida.
0: Entró de algún modo a mi vida. Entonces, en realidad es peor cuando vos querés hacer algo para lo que no servís. Y vos lo querés hacer. Y la contraprestación de no servir es lastimarse, como el skate. Y el surf.
1: Claro, pues es una actividad física.
0: Y el surf, un día me clavé la tabla, creo que fue como por acá, y dije, yo no hago nunca más esto. Si yo no soy bueno para esto, ¿por qué intento? ¿Por qué no me pintaba por hacer, no sé, macramé, que de última no jodía a nadie, hacía, o alfarería, hago una billetera?
2: Pero lo puedes hacer igual, boludo. Yo no juego bien al fútbol y juego igual.
0: No, pero Juan, conlleva el riesgo de lesión es muy grande.
2: En el fútbol también. ¿No viste que Nardo
0: pero vos
2: dijo...
0: podés ser malo al fútbol?
2: Sí.
0: Y
2: al soccer.
0: Vos podés ser malo al soccer y de última, no sé, te quedás parado abajo, marcás, intentás pegarle al arco, sí. O sacás la pata.
2: Y en el surf te podés quedar nada.
0: Boludo, pero el surf te tira una ola.
1: En Mar del Plata está obviamente más naturalizada la actividad del surf.
0: Claro.
1: Una vez me acuerdo que a mí, o sea, yo conviví toda la vida con surfistas, con gente que se dedicaba a la actividad, sí. Desde el colegio hasta los trabajos. Me acuerdo que una vez me llamaron de una radio para ir a hacer una columna.
2: Sí.
1: No, porque te queremos para que vengas a hablar de surf. Digo, no sé. ¿Surf?
2: Columnista de surf. Hay
1: claro,
2: que sumarlo, ¿eh?
1: No, porque hay
2: que sumar un columnista
1: hay
2: de
1: muchos
2: surf.
1: Que se dedican a eso sí. Y hacen columnas en radio. Yo no tengo la más puta idea.
2: Es que
1: de
2: tiene su técnica, tiene sus cosas.
1: No, tenés que estar actualizado, ver los campeonatos. Sí, o sea.
2: Sí. Aparte, que, o sea, no, ¿qué? Surfió la ola, listo, ya está.
1: No, claro. No,
2: pero uno
1: no,
2: que no sabe, que,
1: claro, no,
2: uno que no sabe, no, ¿qué ibas a decir?
1: Tenés que saber.
2: Eso es toda una ciencia.
1: Sí,
2: es olímpico el surf,
1: sí,
2: ¿no?
1: Sí, lo que me...
0: Conlleva sí. Una dificultad muy grande,
1: sí,
0: boludo.
1: Sí, lo que capté de todo ese universo fue la indumentaria, la ropa. Porque allá claro, había muchas marcas de... No, el neopren. La ropa
2: cosa?
1: De calle, las zapatillas, por ejemplo. La onda surfer.
2: La onda surf.
1: No toda, pero
2: sí,
1: había
2: sí,
1: varias
2: sí.
1: Marcas especializadas y la ropa estaba buenísima. Sigue estando buenísima.
0: La sí, ropa está muy bien, ¿eh?
1: Sí.
0: La ropa está muy bien.
2: ¿Pero
0: y
2: qué
0: de
2: tipo
0: hecho,
2: de ropa?
0: No, boludo, la ropa que se compran ustedes es la ropa que nos comprábamos nosotros hace 25 años. Nomás no, que.
1: Claro.
0: Vos me ves vestido a mí hace 20 años y decís, boludo, así se vestiría
2: en el buen.
1: No sé. Queremos caer en las marcas de vuelta. Ayer fue el
2: día de las marcas.
1: El día de las marcas.
2: Sí.
1: Pero.
4: ¿Por qué me difamas?
0: Porque
2: no, por eso, esas marcas para ya a mí me quedaron asociadas a algo de la adolescencia, ya no lo uso.
1: Pero ¿sabes qué? Lo vas a volver a usar.
0: Lo vas a volver a usar.
1: Vuelve.
2: Es que yo tengo una vestimenta muy como ¿sabes clásica.
1: Cuando, ¿sabes cuando sos viejo, Juan? Cuando usaste dos veces el mismo tipo de ropa. Yo me di cuenta que
0: claro.
1: Era viejo cuando me estaba poniendo un pantalón cargo por segunda vez.
0: Claro.
1: Ya habían pasado los cargos.
0: Y volvieron.
1: Ya está, y volvieron. Bueno, me lo puse por segunda vez y dije, y soy viejo.
2: Pero,
0: sí.
2: ¿Sabés qué? Tenés razón porque mi padre usa Mosh, ropa que yo no uso más y es todas esas marcas. Entonces yo
0: claro.
2: Llevo lo de mi viejo y mi viejo está con una remera.
0: Pero
1: ahí
0: no
1: está.
0: Te...
1: Billabon, O'Neill.
0: O'Neill.
1: Sí.
0: a mí me enloquecía. Había una marca acá que no, no está más. Airwalk. Era buenísima Airwalk.
2: Airwalk.
0: Airwalk estaba. Airwalk. No Fear, pero No Fear no era tan buena.
2: Pará, ¿y cómo se llama?
0: Te estoy nombrando
2: que...
0: todas bandas. Bandas.
2: Hay una que usa Red Joaquín.
0: Y en una época Riff Moss. Era muy, muy arriba Riff.
1: Riff, sí, sí. Sí. Una gran historia.
2: Sí. La Hang Loose.
0: Hang Loose. En el trabajo de mi papá.
2: Tú, Australia papá, he usado.
0: En una época, mi papá trabajaba en Escobar y iban a comer a la parrilla de uno que le decían Hang Loose porque le faltaban estos. Le faltaban. Le faltaban estos tres dedos. Entonces
2: llegó Hang Loose. ¿Qué haces, Hang Loose?
0: Espectacular.
1: Claro, parecía tipo Ronaldinho, el chabón estaba buena onda. Claro, siempre
0: estaba
1: no.
0: Así todo el tiempo. Así, y le decían Hang Loose porque le era carpintero y se había cortado estos tres dedos. Boludo. Qué espectacular.
2: Y ahí nombran varias. DC, tuve.
1: Volcom, sigo teniendo cosas.
2: Volcom.
0: Pero Volcom no es.
2: Pues es buena marca.
0: No es tan vieja.
1: Buena.
2: Element.
0: Ah, acá encontré. Hombre, ahí te paso una foto mía.
2: No, Seamos 40 es otro tipo de ropa.
0: No.
2: Futbolista.
0: No.
1: Futbolista.
2: Que igual Seamos 40 hoy creo que es tipo remeras oversize. Es como que se fueron acomodando.
1: Sí, bueno. Si seguían con la ajustadita con una frase en italiano, se morían.
2: No sé. Hay gente que le debe gustar eso todavía.
1: No, después hay otra de futbolista.
2: A positivo.
1: No, esa, pero hay otra que... Ay, ¿cómo es que se llama?
2: ¿De futbolista?
1: Que en el paseo ahí en Los Arcos está.
2: Ah.
0: ¿Cuál?
1: No otra sé. Marca que es muy de futbolista. Elbo. Ahí está, ahí ya el nombre, Tascani.
0: Mirá,
2: ah, Tascani. Sí. No la tengo tanto.
0: ¿Es? Sí. Juan.
2: Marcelo Ricardo Tascani.
1: No, ese sos vos, Alex.
2: Ese sos vos, boludo.
0: Mirá qué bebote era, boludo.
2: Terrible.
1: Mirá lo que era Alexis.
2: Qué bien. Qué fino.
0: 16, 17 años con Fede, boludo, con mi amigo Fede. Esto es GS, creo.
2: Esto es
0: GS. Qué vida, Qué vida, mirá qué bebote está.
2: Esto es GS. Volviste muy rasta de GS, Ale.
0: Pero ese era... ¿John?
1: Todavía no eras padre ahí.
0: No, pero faltaba
2: un rato.
1: Faltaba un rato.
0: Faltaban 5 años nada más.
2: Un mundial.
0: Faltaba un mundial. Ahí eso era verano 2001, me parece. Por ahí.
2: Ah, estaba bien las cosas.
0: No, pero era el previo.
2: Claro, el anterior.
0: Claro. Y realmente yo...
1: Mucho tilde verde, Alex.
0: Y sí, claro. En esa época sí, Juan. Ahora ya.
1: ¿Fue tu mejor época? No, dejá de hacerte el llorón.
0: No,
1: ¿pero la considerás tu mejor época?
0: ¿Estética?
1: Sí.
0: No, mi mejor época estética fue entre a los 20 y pico y a los 33. Y después de los 33.
1: Sos Cristo, boludo. Dale.
0: A los 33 y después a los 33 vino este tobogán. Del cual sigo.
2: Estás re bien, Alexis. Dejate de joder, boludo. Todo eso que ustedes.
1: Nadie te da 40 años, Alexis.
2: Que varias veces hablamos de que la gente parecía más vieja antes. Ustedes son una muestra de eso también. Ustedes parecen más jóvenes de los que son.
0: Yo creo que es porque nos rodeamos de ustedes.
2: No.
1: Le chupamos la energía.
2: No es por eso, boludo.
0: Creo que es porque nos rodeamos de ustedes. Porque yo veo a muchos de mis amigos de la secundaria y sí parecen gente.
1: Mirá, Alexis.
2: Esto, ese pelo, boludo.
1: Esto es 2017.
0: No, esto es 2020.
1: ¿2020?
0: Claro. Mirá, esto es 2020.
4: Mirá a mi primito con los colores pasteles.
0: 2020, me tenía el pelo de violeta porque nunca había tenido pelo violeta. No, me chupo, boludo. Me tenía el pelo de violeta y me tenía el pelo de violeta. ¿Cuál
2: está fue? Muy bien, está muy bien. Y azul.
0: Esto.
2: Lo combinaste.
0: Tenía 36 años.
2: Por el lanzamiento del Fortnite fue eso, ¿no? Por los colores.
0: No.
1: Pero, 36, ahora tenés 42.
0: 42, sí. Pasaron 6 años de eso. Pero estaba bien ahí. ¿Ves? Esa es la.
1: Ah, y aparte vos sos una persona que se puede hacer eso y le queda bien.
2: Te quedó bien, Ale.
1: Nosotros
0: no es que me queda
2: bien.
0: Te lo hizo. Pero ¿por qué no te
2: Humberto Navaja
0: hacer
2: te lo
0: eso?
2: Hizo.
1: No.
2: Ayer Nehuen dice: ¿cómo se llama el papá de Marquito Navaja? Humberto Navaja.
0: Humberto Navaja.
2: Y se llama Diego Navaja. Humberto.
1: Ah. No, si Juan o yo nos hacemos eso.
2: No,
0: yo creo que ustedes me adjudican a mí algo que es simplemente que te chupa un huevo cómo te queda. O que sepan.
2: No.
0: Sí.
1: No, hay gente
2: no
1: que
2: es solo
1: tiene onda.
2: Eso, boludo. Vos tenés onda, boludo.
1: Tenés que tener
2: sos canchero,
1: onda.
2: Viejo.
0: Pero yo no es que soy canchero forzado.
2: No, justamente.
1: Por eso es lo más difícil.
0: Esto me gusta, yo me lo pongo y después es. Esto es re
1: es
0: vos.
1: Que se nota tanto cuando alguien está haciendo algo forzado, que se pone algo y no va con su personalidad.
0: Y con la vestimenta suele pasar.
2: Yo tuve ganas de hacerme platinado y no. Me quedaría pero ves, muy como el orto, boludo.
0: Cuando vos no te animás a hacerte un platinado,
2: sí.
0: ahí le estás restando a algo que sería tuyo, ¿entendés? Como vos cuando, en lugar de hacer, te convertís en juez de lo que vas a hacer.
2: Claro, pero me quedaría como el orto.
0: Pero no importa.
1: Anímate.
2: No, sí importa. Aparte después te empiezan a crecer las raíces y queda horrible.
0: No, es mejor con las raíces, boludo.
2: Sí, ¿no? ¿Qué va a ser mejor, boludo? Sos un lichero.
0: Es mejor con las raíces.
1: Hubo una época de platinado de moda que fue 2021, por ahí.
2: Sí, por ahí, por ahí.
0: Yo me hacía el platinado... Bueno, cuando tenía ahí las dreadlocks, yo me hacía las rastas. En una época antes, me cortaba el pelo muy, muy, muy cortito, me lo platinaba y me lo dejaba crecer. Entonces tenía las puntas así platinadas y las raíces más oscuras. Que era también muy parte de una época. O sea, vos lo ves a Charlie en La Hija de la Lágrima, y se usaba eso. Los veías a la oscuridad aquí en los 90s y se usaba eso. De hecho, ahora hay muchas más. Son mejores los productos que te puedes poner para el pelo para ponértelo de colores.
2: Claro, claro.
0: Mucho mejores.
2: Pero tenés que mantenerlo. Y aparte, sí. Tardás un montón. Tiempo para teñirte.
0: Muchísimo tiempo.
2: No.
0: Mucho
2: tiempo. Tranquilo.
0: Son 6, 7 horas. Yo ahora no me lo...
2: Ah, 6, 7 horas.
0: Sí. En algún momento, cuando tenga unos 60 años, me voy a dejar el pelo largo y me lo voy a teñir de turquesa.
2: A lo Tinelli.
0: Cuando sea abuelo.
2: A lo Tinelli.
1: Viste que hay señores
0: largo.
1: Señoras que se tiñen, que no les agarra y les queda violeta.
0: Me parece espectacular.
1: Sí. Yo te vi una señora así, con el pelo azul directamente.
0: Me parece increíble. ¿Te acuerdas, Juan, que había una publicidad allá por los primeros 2000 o fines de los 2000,
1: sí,
0: que mostraba cómo que iba hacia el futuro y no sé, y mostraba a toda gente de tercera edad, toda tatuada, con pelo de colores, que sacaba la lengua.
2: Los expansores.
0: Tenía los expansores, los aros en la lengua y que hablaba del dinamismo de la época.
2: Sí.
0: Vamos a tener dentro de unos 30, 20, 30 años un montón de gente de tercera edad muy canchera. Tatuada,
1: sí, claro.
0: Cuidándose, con pelo de colores.
1: Totalmente.
0: Y demás, y teniendo otra actitud frente a la vida que no sea la de, como decía, no recuerdo quién, hay gente que muere a los 30 años, solo que la entierran a los 80.
1: Muy bien. Buena frase.
0: Muy buena frase. Muy buena creo frase. Que era de Yates. No me acuerdo.
1: Le voy a mandar a Ome mi look más arriesgado, el que tuve en mi vida, que
2: bien.
1: No es tan arriesgado.
0: Una
1: en
0: época
1: los parámetros
0: tuya, Juan, 2017, 2018. Que
1: ahí
0: era...
1: fue Ome.
0: Churrazo total,
1: pero ahí ya, ahí me cuidaba más el pelo.
0: Ahí estabas punto caramelo.
1: Me ponía gel, no gel, me ponía cera.
0: Cera, claro.
2: Sí, yo uso cera.
1: Con cera.
0: Michael.
1: Con cera. Sí, son
2: épocas. Hubo Michael.
1: Pero tuve una época, esta época.
0: Esto es la arroban 2016.
2: Espectacular.
1: No, sí, arroban 2016. Intenté volver a este look, pero no me quedó tan bien. No, esto es 2010-2011.
0: Espectacular, Juan.
1: 2010-2011. Y lo banqué y lo usaba así, ¿eh? Y lo usaba así.
0: Qué envidia, Juan, ¿eh? Eso es lo único que me faltó en la vida.
2: Rulos.
1: Rulos, sí. Así.
2: Rulo verde.
0: Cedric Bixler, de Mars Volta.
2: Yo tuve rulos de chico. Y bueno, desaparecieron.
0: Impresionante.
1: Vas a tener mucha paciencia. O sea, porque para...
0: Pero vos te crees rulo,
1: no, para tener ese largo tenés que dejártelo un año y medio.
2: Sí, pero a mí el pelo me crece, ¿sí?, para arriba.
1: Claro, porque primero... No, a mí también. Primero para arriba,
2: sí.
1: Tenés que esperar a que vaya creciendo. Tenés que tener mucha paciencia.
2: Sí.
0: Yo con pelo largo, a mí me crecía tipo Sorín el pelo largo.
1: Claro.
0: Entonces era terrible también la transición de pelo corto a pelo largo. No me pasa eso. Bueno,
2: claro.
0: Cuando te pasa, los rulos lo que tiene el beneficio es que es muy poco el tiempo de transición, pero es más difícil de domar.
1: Sí, indomables.
0: Claro, vos podés tener una buena porra, pero no tardás tanto hasta llegar
1: ahí
0: a tener
1: está.
0: Una buena. Claro. Igualitos.
1: Estos son años.
0: Yo tenía el pelo así, boludo. Cuando me lo dejé largo, era como así y todos los bucles abajo.
1: Mirá.
0: Ahora ya no, ni intento.
1: Igual Sorín
2: Banco
1: lo mantuvo.
0: Lo mantuvo.
1: Al día de hoy sí. Sigue.
0: Dijo, yo soy esto. Y nunca, muy poco tiempo tuvo el pelo corto Sorín.
1: No,
0: cuando lo citaron,
1: ¿sabes qué? Yo me corto el pelo, le mando un abrazo a mis amigos de Tango, donde se cortaba Sorín cuando era chico.
2: Mirá.
1: O sea, de las últimas veces que
0: ahora se lo mantiene únicamente.
1: Ahora se lo mantiene, claro, sí.
0: El desafío, Juan.
1: Y eso también lo mantiene joven, ¿eh?
0: El desafío estético es llegar a un buen entrecano, Juan.
2: Sí.
0: Pablo Echarri, Marcos Peña.
2: Juan Castro.
0: Pero Juan todavía.
2: En la barba.
1: En la barba, sí.
0: En la barba, sí.
1: De hecho, el otro día vi que hubo un video de. ¿Cómo se llama? ¿Ronen Swag?
0: Sí, Ronen.
1: Ronen. Que trabaja en.
0: Vive en Nueva York.
1: Vive en Nueva York y salió a hablar en contra de los argentinos. Increíble, insólito. Y la gente lo empezó a putear y muchos me etiquetaban a mí. Casi me has hecho mierda.
2: Ah, ¿en serio? Sí. Pero no recuerdo tanto parecido.
1: Sí, porque tiene la barba parecida y el pelo un poco parecido.
2: Ahí va.
1: Y me mataban a mí también. Me decían, Castro, me gustaba Castro más cuando hablaba de fútbol. Claro. Sí,
2: Castro
1: sí,
2: brasilero.
1: Pasó eso. Y Erno, sí, Erno.
0: Erno tiene un gran entrecano y además sí. encontró el pattern facial de la barba.
2: Sí.
0: Hace un tiempo lo encontró, lo adoptó. Una época espectacular de Erno con bigotes, que no hay registro, lamentablemente.
1: ¿Cómo que no hay?
0: Sí, no hay registro.
1: ¿Erno con bigote?
0: Sí, boludo. La época...
1: Yo a Erno lo noto
0: la época de Erno...
1: un poco distinto.
2: ¿En qué sentido?
1: Como que va... Está mutando hacia algo que no sé hacia dónde va. Lo podemos hablar ahora que él no está.
0: No, está en un... Para mí está en uno de... Ese es impresionante.
1: Para mí va a venir algo... Dentro de unos días va a ser algo así.
2: Hacelo Erno con bigote.
1: ¿Ah, sí?
0: Hubo una época de Erno con bigote buenísima. Buenísima, que de hecho yo también me dejé el bigote... Y él abandonó, le daba vergüenza y lo abandonó más.
2: ¿Una época, 2016-2017?
1: Sacá,
0: no, basta, sacá, boludo, basta.
1: Sacá, ¿con bigote o nada? ¿Con bigote
2: foto,
1: nada?
2: Boludo.
1: ¿Pero en qué época usó bigote?
0: Y 2010, 2011. En la época de Frente Bigote, que era el...
2: De Frente Bigote.
0: El programa que queríamos hacer, de Frente Bigote.
2: Ah, basta, boludo. Basta,
1: boludo, basta.
0: Boludo, basta, boludo, basta.
2: Pará, boludo.
1: Basta.
0: Mejor bigote.
1: Vos tuviste bigote.
0: Sí, pero no era tan bueno.
2: Mejor bigote.
0: No era tan
1: sí,
0: bueno.
1: Sí, no, yo he usado alguna vez, pero no.
2: Tu amigo Martín Telly tiene un buen bigote.
0: Martinelli.
2: Martinelli, perdón.
0: Sí, Martinelli tiene un gran bigote.
2: Pero la gente no creo que lo Caparrós.
0: Tupido. El de Aníbal Fernández también llega ahí como.
2: Sí, pero. Sí, no, Aníbal sí. El de Francella en su momento.
0: Icónico.
1: Icónico, claro.
0: Icónico, icónico.
2: Ahora tiene. ¿O tiene barba?
0: Ahora fue al degradé de barba crecida.
1: La gracia era tener bigote cuando nadie tenía bigote.
2: Claro.
1: En los 80 sí. Tenía todo el mundo.
0: En los 90.
1: En los 90
0: era muy pelotudo si tenías bigote.
1: Claro, exacto. En los 2000 no tenía nadie.
0: En los 2000 no.
1: Y a partir del 2010 ahí empezó.
0: 2000, no, un poquito más. 2020.
2: La barba se mantiene.
0: No, la barba volvió en los 2000.
2: Pero hace bastante.
0: Fines de los 2000 volvió la barba.
2: Bueno, pero sigue.
0: Sigue, sigue.
2: De hecho, en un momento hubo momentos de barbas largas. Me acuerdo que mi viejo y mi tío en 2016 por ahí se dejaba la barba muy larga.
1: Bueno, lo que te marca eso es la selección argentina. Es la selección argentina de 2015 y estaban todos afeitados y a partir de 2016
2: sí.
1: Ya empiezan a crecer las barbas.
2: Sí, sí. Sí, de hecho Messi en 2016-17 está con una barba.
0: Está con la barba.
2: Cuando fue rubio, Messi rubio.
1: Claro. Era la barba de bartender.
0: Sí.
2: Claro, época de birrería.
1: Sí.
2: De ir a la barbería a cortarse el pelo.
1: Y las mangas tatuadas.
2: Las mangas tatuadas, claro. Y ahí, bueno, la selección. Y algo que me llama la atención, en Aeroparque hay una publicidad de la selección que quedó, las fotos son las de Qatar, y te sorprende ver, por ejemplo, no sé, que Paredes tiene el pelo corto. Te parece como una foto mucho más vieja que de hace 4 años.
0: El cambio de look de los cambia jugadores... Mucho.
1: 3 años y medio encima.
2: Sí, sí. Messi en la MLS en un momento tenía el pelo largo. Y ahora volvió al pelo corto.
0: Es que lo que falta...
2: De Paul también.
0: Falta la vuelta de los jugadores con pelo largo.
2: Sí. Sí, en un momento amagaron, ¿eh?
1: Ay, cada tanto.
0: No, Dybala. No, largo. Largo...
2: Cucurella.
0: Cucurella. Largo como... Vos
1: largo.
0: Pero vos agarrá una foto de, no sé, de excursionistas 1994.
1: Ah, sí, cumbieros, decís vos.
0: Todos tenían el pelo largo.
1: Mirá, si jugaba así este mundial...
0: Todos tenían el pelo largo. Jugadores de pelo largo.
1: ¿No hay ahora ninguno? No vale un Spinelli, ponele.
0: Spinelli no es pelo largo. Pelo largo es pelo pasando el hombro.
1: ¿Cómo se llamaba el 9 de Tigre?
0: Lázaro.
1: No, más acá.
0: Mañín.
1: Manín.
0: Manín, pelo largo.
1: Pelo largo.
0: El arquero suplente de México, que se me fue el nombre, pelo largo. No hay jugadores con pelo largo. Haaland. Faltan jugadores con... Haaland no llega a ser largo.
1: Ah, boludo, si Haaland no es pelo
2: es
1: largo.
2: Larguísimo, boludo.
0: Ah,
2: es muy largo,
0: pero
2: se lo
0: hace rodete.
2: Sí, sí, claro. Es el rodete.
0: Yo hablo de Sorín. Ese tipo de pelo
1: Olave,
0: largo.
1: Olave, dicen ahí.
0: Olave, jugador de pelo... Bueno, Olave es...
1: De hecho, lo usaba suelto.
0: Olave es otro... es otro ya como subgénero, otro rabbit hole. Arquero con pelo largo. Que eso sí se perdió por completo.
1: El River del 2004, dicen.
0: Pero era...
2: Pero no era tan largo.
0: No era tan largo. Era como más... más en capas. Sí. Más en ángel. Sí. Yo te digo,
1: ¿te acordás no sé. De... ay, ¿cómo se llamaba el de Platense en los noventas? Alegre.
0: El mejor corte del mundo.
1: No, no, y podemos buscar eso.
0: Fabián Alegre.
1: Fabián Alegre en Platense.
0: Alegre tenía el corte de...
1: Pero era tipo corte taza acá.
0: Como el...
1: No te lo veías venir. Y pelo largo por
0: Oliver Tree, Dios lo tenga en la gloria, tenía el mismo corte de Fabián Alegre.
2: Nombraban recién a Conan Ledesma en el chat.
1: Ahí está, ahí está, ahí está.
0: Esto es impresionante.
1: Y acá no lo tenía tan largo como en Platense.
2: Increíble.
1: En Platense acá le estaba creciendo todavía.
2: Pero no es incómodo jugar con el pelo tan largo.
0: Es que nunca adelante, tuve el pelo tan largo. Bueno, Pasarela argumentaba eso por hacerle. Y por eso les hacía cortar el pelo a los jugadores de acá. A los que citaba
1: la selección. Me suena como que había otro número 5 del ascenso que tenía el pelo larguísimo.
0: Y hubo muchos. Después había uno que ya no me puedo acordar. Que sí también tenía el pelo muy largo. Pero faltan jugadores de pelo largo.
2: Bueno, ¿Bismara?
0: La bruja Bismara, sí. Jugador de pelo largo.
2: Sí, sí. Tenía rastas.
1: Bismaray.
0: Bismaray. Llegó a tener... Bueno, jugadores con rastas no hubo muchos tampoco. Eso no pegó acá. No.
1: Sí, el...
0: Belucci tuvo rastas en una época.
1: El Chino Garcés tuvo.
0: El Chino Garcés tuvo rastas. El Rata Rodríguez de Atlas, que en una época tuvo rastas. Y después no hay mucho más. No bueno, pegó mucho.
2: Eso. Nico Williams tiene una especie de...
0: Tiene unas trencitas, claro. No, tiene unas trencitas.
1: Claro, pero rastas.
2: Rastas es difícil.
1: Moreno y Fabianesi dicen.
0: También tuvo rastas, María.
2: Me dan un poco de asco las rastas.
0: Y sí.
2: Te digo.
0: Sí, tienen olor.
2: Me dan un poco. Sí, no, y aparte.
1: Bueno. ¿Qué? Decilo.
2: Ah, qué sé yo. Es algo, un coso de pelo ahí que está todo el tiempo así, no.
0: Ah, fatura.
2: ¿Cómo se lavan las rastas?
0: ¿Se no
2: lavan?
0: Se lavan.
2: No se lavan. No,
1: la gracia de la rasta es que no se lave. Para
0: en
1: que
0: un
1: se
0: no, igual, no, no, no.
2: Y bueno, boludo.
0: Son unas tres... Bueno, es toda una cuestión. Pero después te lavas la cabeza, no el pelo.
2: Claro, por eso.
0: Después de un tiempo, ya es lo mismo porque ya están hechas. Pero durante un tiempo tenés que lavarte la cabeza, no el pelo.
1: ¿Y pelados?
2: ¿Jugadores pelados?
0: Sí, hay un montón, boludo.
2: ¿Y Paredes va camino?
1: No, no, pero pelados a la antigua.
0: Pelado
1: pelo,
0: calvo.
1: Pelo al costado, pelo al costado y pelada.
0: Es que ya no se ve eso tampoco.
1: Como...
0: Como Gregor Zlato.
1: Como el 9 de Bulgaria. Lechkov.
0: Como Jordan Lechkov. No, no se hace más eso. O se rapan o se mandan el
2: entre Solari. El Solari no tiene pelado acá. Le queda un coso de pelo todavía.
0: La coronilla.
1: Porque le avanzó muy rápido.
2: Sí, sí, increíble. Increíble.
0: Bueno, pero dicen de Paredes.
2: Sí, pero...
1: Está bien, pero Paredes...
2: Se tiene que poner pelo, Paredes.
1: Es raro que no se haya ocupado del tema igual.
2: Tenés...
0: Paredes.
2: 50 palos en el banco, Paredes.
0: Y bueno, pero quizás no.
1: Igual,
0: quizás no
1: la
0: quiera.
1: Está peleando hasta el último momento.
0: Quizás no quiera.
2: Aparte, con la cara que tiene Paredes, te pones un poquito de pelo y sabés
1: no,
2: lo que
1: pará,
2: sos. Claro. Ya lo es encima. Nah,
1: incluso rapado, incluso rapado.
0: ¿Jugó bien ayer Paredes, Juan?
1: ¿Vos qué decís? ¿Viste la asistencia que metió?
0: Sí.
1: Y bueno, eso lo hace... Ya que haya vuelto 4 días después de la final del mundo.
0: Eso
1: volvió
0: hace,
1: antes, ¿no? Pero 4 días después
0: más,
1: jugó el partido.
0: Sí, engrandece su figura en Boca.
2: Eso me sorprende la vida de los futbolistas. Que estás jugando una final del mundo y a los pocos días estás jugando contra O'Higgins en la Sudamericana.
1: Sí,
2: es
1: pero...
2: un contraste muy grande.
1: También tenés que tener la decisión de hacerlo, ¿eh?
2: Sí, sí.
1: Porque
2: obvio,
1: está...
0: Uno piensa muchas veces...
1: Está en el lugar de decir, no, mirá, che,
0: claro.
1: Vuelvo la fecha que viene.
0: Porque a uno le pasa incluso de, ya como espectador, de extrañar el Mundial.
2: Sí.
0: Y a los pocos días ya tenés como el llamado baño de realidad. Pero lo de Paredes, para mí es como un doble mérito, un triple mérito. Porque
2: sí, un saludo.
0: No es que solamente volvió a jugar, no es que no tuvo el tan mentado descanso, sino que volvió y volvió en un nivel altísimo.
2: Sí, sí, una asistencia y sacó una buena, un buen quite.
0: Es el mismo nivel que tuvo en el Mundial.
2: Sí.
1: Sí, también tenemos que medir el rival, la instancia. Sí.
2: No se gritó tanto el gol, ¿no?
0: No.
2: Porque pensaron que era offside.
0: Pensaron que era offside.
1: El fútbol con no hubo... VAR, el fútbol con VAR hace
2: sí,
1: esto.
2: Pero no hubo ni siquiera avalancha en la popular baja de Boca. Me sorprendió eso. Y sí. Por lo general se pasan todos los goles.
0: Ya te estás midiendo. Sí. No jugó del todo bien Boca ayer.
1: El tema es el más allá del nivel de juego. Porque era la vuelta, el regreso, primer partido oficial. El tema es lo corto que le queda el resultado.
2: Sí.
1: 1-0, habiendo ganado de local.
0: Sí, tampoco ha mostrado Higgins ser...
1: No
0: ha sido un rival que le haya pasado... Lo haya hecho pasar muchos
1: sofocones. Por eso te digo que el resultado es corto.
0: El resultado es corto. Boca está encontrando o está buscando una nueva manera de jugar, Juan.
1: ¿Basado en qué?
0: Y
2: bueno, cambió el técnico también.
0: Cambió el técnico, el Vasco es más del 4-3-3, haciéndolo a Paredes, más eje, y con mucha preponderancia en los extremos, que era algo que a Arruabarrena se le había visto.
2: Con Chávez. Algo,
0: con Chávez, con
2: Palacios.
0: Creo que Pavón.
2: Pavón también.
0: Espinosa también en su momento, ya en 2015.
2: Sí.
0: Y ahora con Villa y con el Chico Flores, también es como que van hacia... Pareciera ser que va hacia ese lugar Boca. No está tan metido con Úbeda o con Diego Martínez. En el medio estuvo Gago, pero que tampoco llegó a cristalizar tanto eso. Gago era más de cerrarlos, de ponerlos en el medio. Úbeda... era más militante también de jugar ahí en el medio, y ayer yo, al menos durante el primer tiempo, veo un Boca que está intentando usar todo el ancho del campo.
1: Bueno, ahora tiene a Villa.
0: Ayer vi un buen partido, le dije a Faropita, que no era Lozano, era Dylan Gorosito, lo vi con el volumen bajo el partido, post derrota de Central. Y también está...
1: ¿Vos cuando pierdes Central bajás el volumen?
0: Me quería morir, Juan. Va, no es que me quería morir.
2: Y jugaste contra Belgrano. No es que jugaste contra...
1: ¿Jugaste contra el campeón?
0: Sí, pero...
2: Igual sí, te duele la derrota igual.
0: Quizás voy a hacer una pequeña... Hay películas que uno ya vio. Es como un capítulo del Chavo.
1: ¿Cuál es de todos?
0: Vamos a poner el del sombrero de Don Ramón.
1: Bien.
0: Este capítulo uno ya lo vio con...
1: Ay, hablando de eso... Lo que
0: el
1: me
0: sombrero
1: hizo reír,
0: de Don Ramón.
1: Lo que me hizo reír Ernesto cuando se puso el...
0: No. Don Ramón.
2: Qué momento.
1: Lloré estando allá solo, pero lloraba.
0: Ay, Dios. Hay veces que es el sombrero de Don Ramón, pasa a ser el sombrero del señor Barriga, pasa a ser el saco del profesor Girafales... Y después es el saco de Jaimito el cartero. Lo que va haciendo es cambiar el elenco, pero el argumento es siempre el mismo. Esto es decir, che, ¿por qué no jugamos todos los partidos como si fuésemos perdiendo 1-0? Que era lo que pasaba siempre. Era lo que pasaba históricamente, al menos desde situados 10 años atrás. Y vos decís, bueno, ahora va a ser todo el gasto, va a ser el gasto. Vamos a encontrar un gol y después nos van a meter un golazo. Y pasa siempre eso. No me estoy quejando. Pasa siempre eso.
1: No, para nada.
0: Y decís, ¿y qué falta acá? ¿Cuál es la canela en el arroz con leche? ¿Cuál es la cereza en el postre? El cambio del técnico.
1: Sabés que no vi el partido de Central.
0: No, pero en un momento sale Di María, entra un pibe que juega de cuatro y decís, no lo van a ganar. ¿Qué pasó? No lo ganaron. Con un golazo.
2: Se cuida, Jorge.
1: Prendo el televisor para ver fútbol y estaba Di María hablando y lo noté como tan tranquilo, de buen humor, que dije, bueno, ganó Central.
0: No, perdió mala onda. No mala onda, pero perdió uno de esos partidos que sabés que vas a perder. Se estrena un 9 y ya sabés que el 9 no va a andar. Y ya sabés que todo lo que va a...
1: No, estás en negativo, Alexis.
0: No estoy en negativo.
1: Estás en negativo, Alexis.
0: No estoy en negativo.
1: Recién arranca esto.
0: Claro, pasa que se abrió un poco la herida. Se reavivó. Y la llama de Gonzalo, escucha a tu madre. Que dice, hasta mi mamá me pide que... Ya está, Jorge, ya está. Ya está, no funciona. No sé cómo va a ser para que funcione. Claramente,
1: ¿cuándo crees
0: no
1: que
0: funciona?
1: Se van a dar cuenta de que ya
0: y
1: está.
0: Tenemos, jugamos la Copa Libertadores contra Corinthians el 13 de agosto. Yo espero que por lo menos no intenten, no sé.
2: Se va a cuidar mucho.
0: Se va a cuidar mucho, se cuida.
1: Vale, cuando dice que hables de la jugada de Coronel.
0: Ah, Coronel metió dos caños. Y encima eso, que no tenés ni el orto del... Porque si Coronel metía el gol que ayer... Coronel mete doble caño en una jugada, hace pasar de largo a otro, le pega y la pelota pega en el palo. Ni esa te sale. Después hubo otra también de Pizarro, que sacó muy bien el arquero de Belgrano. Ni eso te va a salir.
1: Ni el tiro del final te va a salir.
0: No, son cosas que pasan.
1: Estás muy para abajo,
0: no,
1: Alexis.
0: Boludo, no estoy muy para abajo.
2: ¿Qué onda el arquero, perdónale, el arquero de Boca? El nuevo arquero
0: muy
2: de Boca.
0: Muy bien. Falopita me dijo también porque...
1: Falopita, otra cosa.
0: Lo ve en la cancha. Son cosas que se ven en la cancha y no...
2: Sí, sí.
0: Que no lo ve muy ducho con respecto al saque de arco. Que no lo ve muy ducho con respecto a los pies, al saque.
2: Sí, eso lo decían... Incluso yo lo leí cuando Boca lo compra. Dicen, es un arquero que no juega tan bien con los pies.
1: Es un arquero de antes.
0: Es un arquero de antes. Pero tiene muy...
2: Hizo un gesto, ¿vieron? El
0: 2 metros mide, sí, Montero.
2: Un saludo a la hija. Es. Lo hacía cuando estaban así, ¿no? Millonarios, es? Creo. Sí, hizo como un... Era así. Parece el de Shining. Sí, parece que es un saludo para la hija.
0: Le achacan una salida medio en falso, que fue quizás la primera intervención que tuvo como arquero de Boca. Yo ahí vi más un error de Figal y él teniendo que quedar, o sea, él sorprendido porque Figal suelta un poco la marca. Y lo veo bien en el dominio del área, en el dominio del espacio. Está bien, mide 2 metros, ¿no?
1: Sí, alto.
0: Altísimo. Pero yo lo veo, vi a Boca con cierta seguridad, quizás... esta cuestión de la distribución y del saque sea la cuestión a revisar. No parece tan importante teniendo en cuenta que a Boca también pasaba esa cosa medio de le llegan y le hacen un gol, que sucedió.
2: Bueno, pero si el arquero saca y queda corto, falta que el equipo llegar. Se avive y...
0: Sí.
2: O que empieza a sacar los centrales.
1: Para vos que sos un tipo avezado, Alexis.
0: Que ha avezado mucho.
1: Sí, que ha avezado mucho y que sos experimentado en la materia. Estamos... ante una crisis de arqueros,
0: sí,
1: en el fútbol argentino.
0: Sí, son, sí, todos el mismo arquero, Juan.
1: Ojo, el título. ¿Son todos el mismo arquero?
0: Sí, sí. Hay muy pocos arqueros distintivos en el fútbol argentino. Beltrán es uno.
1: Sí,
2: sí.
1: Rey.
0: Bueno, Arce es otro, pero sí. Arce porque también es como bastante particular en su manera de jugar. Y después... No tenés una bueno, a mí me gusta mucho Lozada.
2: Sí, Lozada.
0: Lozada me parece bueno. Un gran arquero.
2: Gil. Pero se va a ir.
0: Después el es...
1: Acá te vas y sos Gil.
2: Acá te compras Manchester United y sos un Gil.
0: En relación a lo que era 10, 20 o 30 años atrás, hay como una estandarización, no solo del jugador, pero fundamentalmente del arquero, en el cual hay... Bueno, ahora un Zain en Talleres tiene como un estilo muy particular, pero después es como la mayoría de los arqueros es y no tuvo la culpa en el gol, o alguno que se manda una cagada, sí, pero son los menos, y decir, no, partido correcto, viene en el área y demás. Me parece que Montero en Boca puede, sí, llegar a romper un poco
2: ¿no
0: ese molde.
2: ¿No tiene que ver con las edades de los arqueros? Viste que los arqueros van mejorando a medida que... van creciendo en edad.
1: Hasta un punto, después se empiezan a empeorar.
2: Pero es, sí, como que el punto...
0: ¿Cuál es el punto caramelo del arquero?
2: ¿Cuál es el punto de la carne de los arqueros?
1: El arquero cuando pasa los 30 años.
0: Y hay arqueros que han tenido su mejor momento de guachos.
2: Bueno, Beltrán.
1: Sí, también.
0: Beltrán.
2: ¿Qué pasa con Beltrán?
0: Beltrán hay que ver qué pasa.
1: Pero ¿cómo sabes si es su mejor momento?
2: Por eso.
1: Tal vez tenga
2: pero
1: un...
2: está bien. O sea, en River ha pasado que atajó Batalla, que era joven... mandó un par de cagadas y eso lo perjudicó.
1: Sí.
2: Bueno, como que lo condicionó. El tema es cómo reaccionás a los errores. Beltrán se comió 4 con Tigre y el chabón tuvo un semestre espectacular
1: como,
2: igual.
1: Irigoytía es el ejemplo. Uno que cuando arrancó...
0: El Vasco Irigoytía, claro.
1: Era un arquerazo y después...
0: Lo que pasa es que, claro, el Vasco también pinchó en un momento... Pinchó en un momento en el que estaba para dar el salto.
1: Después tuvo una remontada en Aldo Civi.
0: Ah, claro. Y en Colón también. Bueno, no sé si... Sí. Pero Beltrán... es bueno el paralelismo que tira Juancito con Batalla, porque a Batalla le Es un gran arquero, de hecho. Batalla,
2: muy buen arquero. Pero
0: es un
2: River,
0: gran arquero, pero en River tuvo errores en partidos muy, muy clave y sí, eso sí, te condiciona.
2: Superclásico. Pasa que también hay un superclásico que es el que es
0: el del 4 a 2. Gago.
2: El 4 a 2. Escándalo. Pero el gol de Gago, que es un centro al área, que él no llega a agarrar.
0: 2017 fue
2: ese
0: eso.
2: Mismo partido saca una pelota con el cuerpo que es tremenda. Es tremenda. Y es un buen arquero. Pero en River pasa eso. Vos te comés una cagada y después es cómo reaccionás. Igual Beltrán no tuvo cagadas, pero tuvo partidos que River, no sé, perdió 4 a 1 con Tigre. Y ahí se ponen un poco los ojos sobre el arquero cuando te comes 4 goles. Por más que no haya tenido responsabilidad ninguno, que no tuvo ninguno.
1: ¿Podrías hacer una diferencia entre los arqueros que han triunfado en River y los que han triunfado en Boca a lo largo de la historia?
0: El arquero de River... el arquero de Boca me parece como que tiene o debe tener cierto... cierta persona, como más carisma, me parece.
1: El arquero de Boca.
0: El arquero de Boca.
1: Y los en mejores, River no hace falta.
0: Los mejores arqueros que yo he visto en River, sacando por ahí al Mono Burgos, son tipos normal, muy serios.
1: Sí, sí.
0: Serios, Barovero.
1: Tipo Bonano.
0: El Tito Bonano. Bueno, igual el Tito Bonano. Yo siempre que hablo del Tito Bonano me tengo que parar porque es uno de
1: Tito
0: mis...
1: Tito Bonano, me acuerdo cuando...
0: Uno de mis ídolos.
1: Él un día cambia de personalidad. Eso fue terrible.
0: Que se volvió
1: un
0: jugador.
1: Partido con el partido con Vélez.
0: Al Tito Bonano lo mandan a patear un penal con... Va, él va a patear un, sí, un penal con Chile. A ver.
1: Y empieza a responder más agrandado, jodón. Que antes era un tipo, pero claro, recontracentrado.
0: Y el Tito con ese perfil tan bajo. Sí. Porque es un... Es uno de los pocos, no sé si es el único arquero argentino que llegó a atajar en el Barcelona.
1: Que yo recuerde,
0: es,
1: sí.
0: Es increíble la carrera que ha tenido el Tito Bonano, que no lo pudo acompañar con la selección.
1: Pero pará, arqueros de Boca.
0: Arqueros de Boca.
1: Que triunfaron, que hayan triunfado.
0: Gatti.
1: Sí.
0: Ni hablar.
1: El Mono.
0: Todo carisma.
1: El Mono es como la continuación de Gatti.
0: Todo carisma, más atajador el Mono, no tan sí, jugador como Gatti.
1: Córdoba.
0: Todo carisma. El Pato Bondancieri.
1: También.
0: Era más de personalidad que de carisma. Pero también. En un momento, el Pato 2005. La Copa Sudamericana que le ganó Boca a Pumas. El Pato dijo:
1: bueno,
0: esto hay que ganarlo. Y él agarra y ataja tres penales y mete el suyo y termina ganando Boca. Y después, no sé, por ejemplo, Caranta fue el arquero campeón
1: sí,
0: de.
1: Pero no.
0: Creo que el Pato es el último gran arquero de Boca.
2: Agustín Rossi.
0: Pero Rossi...
1: Pero incluso Rossi estando en
0: Rossi
1: Boca
0: fue
1: era...
0: fue más penalero era, por ahí.
2: Sí. No, tuvo, sí, tuvo época
0: Romero,
2: que se comía goles.
0: Chiquito Romero era ese perfil. El perfil más carismático.
2: Y después se peleó con la gente.
0: Se peleó con la gente, se pinchó, no salió bien la historia. Me parece que...
2: Iba Gran Hermano siendo arquero de Boca.
0: Montero es más arquero de River. Pasa que el sí, plus de ser colombiano para... viste que... Los arqueros colombianos, cuando juegan en el fútbol argentino, parece que son mejores. Y en realidad son muy buenos.
1: ¿Cuántos tuvimos en el fútbol argentino?
0: Y todos los arqueros colombianos que yo recuerde en Argentina son buenísimos. Quizás sea eso.
2: Arboleda. ¿O era ecuatoriano Arboleda?
0: Arboleda era ecuatoriano en Banfield. Camilo Vargas, en Argentinos.
1: No hubo tantos, ¿eh?
0: Farid Mondragón.
1: Farid le fue bien.
2: Mondragón.
0: Bueno, Robinson Zapata no le fue muy bien. Déjame pensar.
2: No, Lámpara boliviano.
0: No, Lámpara boliviano. Pero Córdoba. Oscar
1: bueno,
0: Córdoba.
1: Ya lo nombramos, sí, Córdoba, obviamente.
0: Oscar Córdoba. Los arqueros colombianos tienen como están, me parece que por fuera.
1: Alexis.
0: Por fuera de la teoría
1: Alexis,
0: de Lucas.
1: Si vos vas a comprar un arquero
2: es colombiano,
1: y te dicen, tengo un argentino, un uruguayo, un colombiano.
0: Colombiano.
1: No compras el colombiano.
0: Sí.
1: ¿Cómo vas a elegir?
0: Pero sí, Juan.
1: Alexis, no hay garantía de nada un arquero colombiano.
0: Sí.
1: No. Un argentino, un uruguayo y un colombiano, ¿comprás
0: ustedes
1: el colombiano?
0: Ustedes están teniendo esto como si fuese un como si fuese una constante y fue más una anomalía. Fue, bueno, sí, se la mandó René, ya está, se la mandó en un mundial. ¿Cuántos partidos ha salvado? Uno de los mejores arqueros de toda la historia.
1: No.
0: Yo si me das a elegir entre tú y la riqueza, si me vas a elegir arquero uruguayo, argentino, colombiano, siempre voy a ir por el arquero colombiano.
1: No, estás loco.
2: No nombramos a Muslera, que Parito ahí lo puso varias veces en el chat.
0: Pero Muslera es
2: Muslera,
0: uruguayo.
2: Sí, pero es uno de los arqueros de fútbol argentino que mejor le está yendo y es de los más grandes.
1: No le fue bien en el mundial, pero...
0: No le fue bien en el mundial. Camilo Vargas atajó en Argentinos Juniors. Alejandro Botero también atajó en...
1: Alexi, dale, mira bueno, lo que me está... Alejandro
0: estoy
1: Botero,
0: pensando,
1: boludo.
0: Estoy pensando en arquero
2: colombiano.
0: De
2: los cuadros de los gordos.
1: Claro.
2: Botero.
0: Estoy pensando en...
2: Matías Botero.
0: Estoy pensando...
1: Alexis, arquero colombiano.
2: Entre dos palos hace.
1: Sí, yo, hubo buenos. Por eso se destaca los arquero, pocos buenos que
0: yo
1: hubo.
0: Yo siempre voy a... Y, pero por eso. Son garantía en el fútbol argentino.
1: ¿Cómo va a ser? A ver, lateral derecho. Brasil. ¿Qué nacionalidad? Es antiguamente que, era brasileño.
0: Ahora...
1: Vale decir que...
0: Hoy, no. Paraguayo.
1: ¿Eh?
0: Paraguayo.
1: Sí, que te juega de central y de lateral.
2: No, pero...
0: Super Iván Ramírez, por ejemplo.
2: Pero central paraguayo, lateral derecho.
0: Super Iván Ramírez. Rendidor a morir, que jugaba en Central Córdoba de Santiago del Estero y terminó en la selección.
1: Dicen uruguayo también, ¿eh? Puede ser uruguayo lateral derecho, ¿eh? Me es cuesta... otra clase. Olvídense del lateral brasileño, es otra... ya no existe más ese
0: No existe lateral. Más el lateral no. brasileño. El lateral derecho...
2: Igual hay una crisis de laterales a nivel mundial.
0: Paraguayo.
1: ¿Y los centrales? Yo elegiría un central paraguayo.
2: Central paraguayo.
0: Ni hablar. Ni hablar.
1: Y una, pará, y el otro argentino.
0: Uruguayo.
1: Argentino.
2: Sí.
0: Uruguayo, paraguayo, sí, ¿no?
1: Sí. Podría ser un uruguayo. Yo elegiría una dupla paraguaya-argentina.
0: Lo que pasa es que Argentina está muy arriba por el Cuti Romero y por Lisandro. Pero si vas un poco más para atrás, te cuesta encontrar uno muy destacado.
2: Y claro, porque era en 2014, por ejemplo, estaba Garay. Que era un buen central.
0: Tremendo central,
2: pero no
0: era. No
2: era el Cuti.
0: No era el Cuti.
1: Bueno,
2: el Cuti está en la discusión.
1: Para el momento.
2: De los top.
0: Vos ves Paraguay. Bueno, Paraguay tuvo una época entre Celso Ayala, por ahí, y Gustavo Gómez. Hubo medio un vacío de unos 10, 15 años.
2: Sí, Robert Rojas.
0: Pero Robert Rojas, claro, más asesino. ¿No? El sicario.
1: El lateral
2: más
1: izquierdo.
2: O menos.
1: ¿Lateral izquierdo?
2: Argentino. Asesino del fútbol era.
1: ¿Argentino?
0: Sí. Lateral izquierdo
2: lateral
0: argentino.
2: ¿Izquierdo argentino?
0: Sí.
2: Bueno, puede ser.
1: Desde Sorín para acá, ¿qué podés nombrar?
0: Desde Sorín para acá.
2: Tagliafico.
0: Tagliafico. Ahora me gusta muchísimo cómo juega Gaby Rojas. Muchísimo. Tagliafico, una locura.
2: Clemente,
0: el huevo Acuña.
2: El huevo Acuña.
0: Clemente, ese tipo Clemente de lateral. Rodríguez. Bueno, Clemente, el
2: Milton
0: Papa
2: Casco.
0: Calvo, Cristian Villagra, esos laterales que te pueden jugar de 4 o de 3. El lateral sur, Milton Casco.
2: Casco.
0: Esos laterales que lateral izquierdo, diestro, me enloquece.
2: Bangioni.
0: El Piri Bangioni también, jugador. Tremendo.
2: Arrobarrena.
0: El Vasco Arrobarrena.
1: Volantes. De 8.
0: De 8 tiene... No, argentino.
1: No me están eligiendo ningún brasileño, ¿eh?
0: Es que hay una merma, Juan.
2: Más arriba. Igual, sí.
0: Sí, el famoso mixto tiene que ser argentino.
1: Comuniqués.
0: El famoso...
1: Mixto Kench.
0: El box to box, como le dice Ernesto,
1: sí.
0: Debe ser argentino. Pienso en Enzo Fernández. Antes, pienso en Juan Sebastián Verón.
2: Banco.
0: Esos jugadores tienen
1: el
0: que
1: cinco.
0: Ser. El 5 tiene que ser uruguayo.
1: Raspador, ¿sí? Metedor.
2: Raspador.
0: A mí me gustan posicionales. O me gustan posicionales los números 5.
1: ¿Pero
0: cinco,
1: vos querés un Arevalo Ríos o...?
0: No, yo quiero un Torreira, ponele.
1: Un Torreira. Perfecto.
0: Un Nández. Bueno, Nández era un poco más también box to box.
1: Más 8, claro.
0: Pero me hace falta. Me hace
2: cinco
0: falta.
2: Chileno, dice la gente.
1: Y Marcelo Díaz.
0: Marcelo Díaz, Charles Aránguiz, puede ser.
1: Sí. Un 5 chileno.
0: Lo que puede pasa ser. Es que no hay mucho exponente, bueno, Vidal, pero Vidal. No hay mucho, creo que está...
2: Arturito, el rey.
0: Esa generación quedó ahí como muy marcada. Sí.
2: No hubo renovación.
0: Pero no hubo renovación.
2: No.
1: ¿El 10?
0: Brasil, ahí sí.
1: ¿10 brasileño?
0: Sí.
2: ¿Y hoy por hoy quién está?
0: No, hoy no tenés nada.
2: Hoy es muy difícil.
0: Hoy no tenés
2: incluso
0: nada.
2: En el Brasileirao. Vos pensás en jugadores Brasileirao y hay muchos que... No sé, en Flamengo, por ejemplo. El Flamengo campeón del año pasado. ¿Quiénes destacaron?
0: Está bien, pero hay cosas que no cambian más.
2: ¿Qué?
0: Vos ves... No sé. Vamos a suponer
1: que... El 10 tiene que ser argentino.
0: ¿El 10 tiene que ser argentino?
1: Argentino. Uruguayo puede ser también.
0: El brasileño es lo que tiene.
1: Una cosa
0: lo
1: así.
0: Que pasa es que
2: sí,
0: vos...
2: Sí, de Arrascaeta.
0: Pero vamos a suponer que jugás contra un equipo que no sé, jugás contra un equipo, te toca el Libertadores, un equipo del fútbol venezolano que no lo conoces mucho, pero sabés que tiene un 10 brasileño. Está bien que ahora es. Yo te hablo como hincha. Si hay una falta cerca de tu área, no te agarrás la cabeza diciendo, no, boludo, pero el 10 es brasileño. Uno como que da por descontado. Sí,
2: o colombiano.
0: Sí. Pero para ser 10 colombiano tiene que tener un poquito de panza. Tipo Jonier Montaño. Tiene que. Juanfer.
2: Quintero.
0: Vos cuando tenés un 10 colombiano, sí, también sí, sabés sí. que.
3: Panza o culo, ¿no?
0: Panza o culo.
2: Nalgas. Juanfer tiene nalgas.
0: Nalgas. Sí, sí, sí. sí. Tiene que ser medio retacón, Cardona.
2: Sí.
0: Pero el brasileño siempre será el brasileño.
1: Bueno, perfecto. Ayer vi que la rompió el Patito Rodríguez. Sigue jugando.
0: Sigue jugando.
1: Creí gana. Sigue rompiendo.
2: Y metió un gol Cauterucho.
1: Sí.
2: En Bolívar.
1: De verdad.
2: Sí, sí.
1: Bueno, ahí está. Y los delanteros.
0: Los delanteros.
1: O si quieren agregar un cuarto volante, no sé.
2: El 9.
0: El 9.
2: Tiene
1: el
2: que 9 ser.
1: Tiene que ser argentino, hermano.
0: El tema. Sí.
1: El 9 argentino.
0: El 9 argentino, pero.
1: O uruguayo.
0: Claro,
1: uruguayo.
0: El 9 uruguayo. Sí. Depende cómo te guste jugar. Porque si no, también tenés el clásico 9 paraguayo. Que el clásico 9 paraguayo.
1: ¿Para qué?
0: Paraguayo.
1: Bien.
0: Para cogerme.
2: Benzema Balos, decís vos.
0: Tacuara, Santa Cruz, Aedo Valdés. Bueno, ya.
1: Pero
0: Chiquito Benítez.
1: ¿Por qué esos siguen jugando hasta el día de hoy? ¿No se han renovado?
0: Porque
1: no hay,
0: nunca
1: no hay.
0: Se va a dejar de cabecear, Juan.
1: Ábalos vendría a ser la versión ahora de eso.
0: Benzema sí, Balos. El gen paraguayo del 9 lo carga Gabriel Ábalos. ¿Cuánto, después de Tacuara Cardozo, todos los equipos del fútbol argentino, todos intentaron traer un paraguayo para ver si era el próximo Tacuara?
1: Y no.
0: Todos. Y no. Tacuara y uno solo.
1: Tacuara y uno solo.
0: Yo recuerdo uno. Me voy a ir. Ay, ¿cómo se dice? El nombre era Milcíades. Pero no me puedo acordar el apellido. Jugaba en.
1: ¿El personaje de Sin Ánimo de Soledad? ¿Qué?
0: Jugaba en La Madrid.
1: Sí.
0: Jugaba en General La Madrid y era. Igual a Tacuara Cardozo, pero hasta con las vendas por fuera de las medias, la manera de peinarse, todo. Quizás haya sido uno de los peores.
1: Nueve colombiano, dicen ahí, ¿eh?
2: Ah.
1: Dice Ángel, Teo, Roger,
0: Arzuaga. Pero yo lo veo más como segunda punta.
2: Sí, Teo es segunda punta.
0: Teo es segunda punta, no puede tener.
2: Teo es. Qué fenómeno.
0: Teo, lo mejor de Teo se ha visto
2: y, con otro nueve al
1: extremo.
2: Bueno,
1: Enrique
2: Comora.
1: Un rapidito que vaya y tire el centro.
2: Brasil.
1: ¿Brasileño?
2: Sí. Vini, Rodrigo. Listo.
0: A Brasil, sí. Brasil o Argentina, no hay buenos.
1: O sea, dejando un Pablo Núñez para asistir a un Yardel.
0: Claro.
2: Milcíades Cubilla.
0: Milcíades Cubilla se llamaba.
2: Dicen en el chat.
0: Sí, no, no.
2: Extremo brasileño.
1: Arrua, va, dicen. Milcíades Arrua.
0: Milcíades, no, Arrua era.
1: Juan San Martín de Bursaco.
0: Milcíades Arrua era el central paraguayo de Deportivo Español. Durísimo.
2: Claro. Dicen 9 brasileño. Para mí, Brasil tiene una larga crisis de 9.
0: Es que, ¿cuál es el prototipo del 9 brasileño?
2: El gordo.
0: No, Ronaldo es una excepción en la historia de Brasil.
1: A ver, pensemos. Desde Careca para acá.
0: Careca, tremendo jugador, pero era más de. Más oportunista. Romario,
1: sí.
0: Definidor. Bebeto, definidor. Sí. Y después tenés a los que eran todo potencia. Adriano. Hulk. Wagner, sí.
2: Fred fue el 9 de Brasil en 2014.
0: Pero en el 82 fue Serginho Chulapa. Que no era. No era. Metió 100.000 goles en Sao Paulo, pero era. Tenía.
1: Luis Fabiano,
0: potencia. Ese es más el prototipo del 9 brasileño. Lo que pasa es que tenemos.
1: Hulk, dice, pero Hulk no es 9.
0: Hulk es más enganche grandote, una cosa.
2: Sí, actor porno.
0: Rara.
2: Actor porno.
0: Y el 10 tiene que ser. El 10 sí, brasileño. Todos los Juninho, Rivaldo. Como bien dice Alfredo de Yalminia, si Yalminia se hubiese preocupado en jugar un poquito a la pelota, hubiese sido de los mejores todos los tiempos. El 10 brasileño, vos sabés que te va a dar 2 años de plenitud máximo.
1: Y por el contrario, Alexis, y vos también, Juan, les pregunto, ¿qué te da tranquilidad? Vos tenés al equipo enfrente y te das cuenta que el arquero es de...
0: Peruano.
1: Un arquero peruano.
2: Sí, ecuatoriano.
1: Pateale que
2: es
1: peruano.
2: Ah, no, igual no.
0: Pateale, sí.
1: Pateale que es peruano.
3: caribeño, ponele.
0: El único arquero peruano.
2: Ecuatoriano, ahora.
0: El único arquero peruano que, libre de cagadas que se acuerde todo el mundo, que las debe tener, es Pedro Galese.
1: Ome me dice caribeño. Yo lo veo con unas ganas de poner su clásico video.
0: De el arquero de la
1: CONCACAF. Homero está trabado con ese partido.
0: Arquero de CONCACAF.
3: De Placide.
0: Ojo, arquero. Keylor. Arquero de CONCACAF no es malo, ¿eh?
1: Dale, Keylor. Lexi, dale.
2: Ochoa.
0: Keylor.

0: central.
1: El peruano. El central,
0: ecuatoriano.
1: No, boludo, Hincapié. Iván Hurtado, yendo un poco más atrás. Bueno, Hincapié.
0: Arturo Mina.
2: Arturo. ¿Delantero boliviano?
1: Sí, delantero boliviano. Porque Moreno Martins.
2: Es brasileño, de hecho.
1: Es brasileño y es la excepción a la regla. No se le...
0: Central chileno también,
1: Central chileno, sí, el central chileno tiene una cagada por partido, sí. También. No se recuerdan muchos centrales chilenos acá que hayan, al menos en el fútbol argentino. No, ¿sabés qué? Lateral peruano.
2: Lateral peruano.
1: Lateral peruano. No vuelve nunca. No existe la... Es el famoso no
2: es
1: vuelve
2: como
1: más.
2: Como el peruano cuando sale de la casa no vuelve. A los días.
1: El mejor, los dos mejores laterales peruanos que yo he visto, por derecha, Norberto Solano. Por izquierda, el Loco Vargas. Tuvieron una plenitud de ida y vuelta de 2 años.
0: Pero
1: el Ñol era tan bueno.
2: El Ñol para, lo reemplazaba con
0: están nombrando a Advíncula en el chat. Advíncula.
1: Pero Advíncula, ¿cuánto ha tenido? Advíncula tenía una cagada. Advíncula se hizo echar a los 10 segundos,
0: sí,
1: de un partido.
0: Sí, pero jugó, tuvo una muy buena época en Boca.
1: Está bien, pero se hizo echar a los 10 segundos.
0: Sí, sí, sí. Con Cruzeiro se hizo echar con en otro partido.
1: Es el
0: no,
1: gen...
0: no, con Vélez, ¿no fue?
1: Festejar un lateral que y después le comieron la espalda mientras estaba festejando un lateral.
2: A veces pasa que te comen la espalda, Alexis. Quiero ver cómo quedó el cuadro de Sudamericana. Primero los resultados que hemos tenido,
0: sí,
2: en esta semana para actualizar y ver cómo queda el cuadro. Les quiero preguntar si... Si la ven bien esta
0: sí,
2: competición.
0: Te digo algo, no quedaron buenos cruces, No hubo buenos cruces que vos digas, este partido me siento y lo veo.
2: Hasta acá.
1: Ayer Bolívar Gremio sí, puse un ratito mientras había una pausa en Central, qué sé yo. Pongo un ratito a 20 y pico de minutos 2-2. Iba, dije, boludo, me estoy perdiendo el mejor partido del mundo.
0: Sí, sí. Y.
1: Lo de Tigre.
0: No me gusta el escudo nuevo de Independiente Medellín.
2: Bueno, está bien.
0: Era hermoso el escudo anterior. Era
2: sí,
0: muy bueno.
2: Es raro, es raro.
0: Es muy. Es como si fuera estadounidense.
2: De hecho, la camiseta es roja con azul.
0: Sí.
2: No con blanco.
0: Claro. Sí, sí, tiene más presencia el blanco.
2: Raro, qué raro.
0: Pero bueno.
1: Creo que.
0: No quedaron. Yo digo, no vi tantos partidos, pero no quedaron cruces que.
2: A ver, veamos los
0: playoffs. Estos playoffs, no sé. En los anteriores playoffs no me acuerdo qué quedó.
1: No, pueden darse muy. Pueden darse, no sé.
0: Bueno, Gremio San Pablo, sí.
1: Lanús Botafogo es un partido muy atractivo para ver.
0: Sí, sí.
1: Cristal.
2: No, pero más adelante podemos
1: más
2: tener.
1: Adelante,
0: sí, más adelante sí.
2: Un Boca San Pablo, un
1: Boca
2: River Olimpia.
1: Puede haber un Gremio Sao Paulo.
0: River Olimpia. River Vasco. También.
1: Muy atractivo.
2: Sí, sí, sí, sí, sí.
1: Olimpia también es un equipo que te llama un poco.
2: No, el costado, el hemisferio izquierdo, digamos, está más picante.
0: Estoy para un Tigre Lanús.
1: Claro.
0: Estoy para un Tigre Lanús. En cuarto sería.
1: Juan, vas a ir a la final, ¿no?
2: Sí. Sí.
1: Ay, necesito ir a esa final.
0: ¿Por qué?
2: ¿Por qué?
1: Porque
2: ¿querés ir a Barranquilla?
1: Sí, Juan.
2: No conozco Barranquilla, contame.
0: Arranco.
1: Playa.
2: Sí.
1: Playa, calor. Parezco Guillermo Coppola.
2: Calor.
1: Calor.
2: Final.
1: Final.
2: Sudamericana.
0: Barranquilla.
1: Barranquilla, sí.
0: Castro.
1: Merezco vivir eso una vez en la vida, Juan.
2: Bueno, y bueno, pero.
0: Bueno, vale.
2: Pero queda tiempo, ¿eh?
0: Movete, dale.
2: Queda tiempo.
0: Movete para sí. Hacer.
1: A ver, marcas. No.
2: Por lo pronto, ya nos encontramos antes de ayer en Lanús.
1: Nos encontramos en Lanús.
2: En Lanús. Y bueno, y estamos en la Sudamericana.
1: Lo de Cienciano.
2: Bueno.
1: Muy flojo, muy flojo. Muy flojo.
0: Pero bueno, mejor que siga Lanús para nosotros.
2: Que siga.
0: Siga Lanús, claro. Sí, claro, que siga Lanús. Claro, si tenemos de qué hablar.
1: Sí, sí, sí.
2: Señores.
1: Sí, Juan.
2: A la
0: son
2: vuelta,
0: las 2 y 10.
2: Sí, son las 2 y 10 de la tarde. A la vuelta de la tanda, prepárense porque traje algo, Traje una cosita. Los voy a poner a prueba, sobre todo a Alexis.
0: Bien.
2: Porque es el tipo con más memoria y él, viste. Está confiado en su memoria.
0: Sí, sí.
2: Vamos a ver si.
0: La cantidad de nombres
2: si
0: propios que dijo Alexis.
2: Ah, increíble. Increíble.
0: Como tira el carro.
2: Y Alexis sé que ha preparado algo para nosotros.
1: Sí.
2: Para la gente.
1: También.
2: Para que juguemos.
1: Sí. Hay un juego.
2: Todo esto después de la tanda.
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0: Se terminó, no hay más. Se terminó la novela de Correa River, Juan.
1: Sí, Correa, Ángel Correa, de 31 años, es nuevo refuerzo de River.
0: ¿Estás contento?
2: Es el mejor refuerzo.
1: No, pará.
2: Es el mejor refuerzo del.
1: Sí. Del por fútbol argentino. Por escándalo. No, es un gran refuerzo con River en general. Mira, no estoy tan contento. Sí, se cambió un poco la cara también. Se pinchó ahí un poquito la cara. Gran refuerzo. El mejor del River en el mercado de pases. El mejor, seguramente, del fútbol argentino. River también trajo, para mí, otros dos buenos refuerzos que son Lucas Beltrán y Nicolás Otamendi. Y trajo otros tres. Medio difícil de explicar. Arambarri, Giovanni González y Rafael Santos Borré, que era suplente en Internacional. Y también está la cuestión de Juanfer.
0: No te quiero ver gritando un gol de Borré después.
1: Y lo voy a gritar, pero ya es titular encima. No jugó bien con Aldo Civi, un partido en el que no jugó bien nadie salvo Lautaro Pereira. Pero vamos a ver qué pasa. No arrancó bien River el semestre.
0: Dicen que tiene los labios del Chelo Vega.
1: Sí. Y está rara esa foto de. Aparte con la camiseta del año pasado.
2: Esto es medio. Es semi doloroso, para mí.
0: ¿Sí?
1: Por sí. Y claro.
2: Esto es semi doloroso.
1: Angel.
0: ¿Qué le falta? ¿Qué le falta para ser doloroso? ¿Que te haga un gol y lo grite?
2: Ahí paso a la ira.
0: cara que me puso, pero no le gustó nada.
2: No, que falta para ser doloroso tener 15 años menos, Juan.
0: Claro.
2: Tener a 20, por ahí. A los 20, no, a los 15, que sea más
0: ¿Pero doloroso. Vos lo esperabas?
2: Sí, claro.
0: ¿Él en algún momento dijo algo?
2: Él, sí, claro.
0: ¿Qué
2: él
0: dijo? A ver, yo no me acuerdo.
2: Iba a jugar.
0: Dijo, voy a jugar en Central.
2: Voy a jugar en Central y Miguel Ángel
0: Russo.
2: Ah, le
0: queda tiempo igual.
2: Y Miguel Ángel Russo, cuando asumió, dijo, hago un llamamiento a, específicamente, hizo name dropping a Ángel Di María y a Ángel Correa, si ven esto, que en algún momento los estamos esperando para que vuelvan a Central.
0: Bueno, escuchá.
2: Pero tiene tiempo Ángel.
0: Alexis.
2: Es un poco doloroso,
0: Alexis,
2: Juan.
0: Refrescame la memoria, porque por ahí yo tal vez me olvide. Había muchos hinchas de Central
2: enojados porque
0: con Di María.
2: No había vuelto en 2024. Muchos hinchas enojados.
0: Sí. Y volvió, sí. Y volvió bien.
2: Está bien, pero ese lapso de enojo es un...
0: Y no puede ser que estés haciendo lo mismo ahora con Correa.
2: Lo que pasa es que es diferente porque
0: tiene
2: es el 31, fútbol...
0: Tiene 31, Correa, le queda
2: bien,
0: todavía.
2: Pero es el fútbol argentino. Eso es lo que duele un poco.
0: Te hubiese... Claro. Yo sé que te hubiese dolido más si iba a Boca.
2: No, cualquiera de los dos. Cualquiera de los dos.
0: ¿Ya lo mismo?
2: Sí.
1: Juan, qué bostero que sos. ¿Por qué
2: cualquiera de los dos.
1: Es lo mismo. Para Alexis es lo mismo.
0: Al cualquiera... hincha en general le jode más que un jugador pase por Boca que por River.
1: Ay, Juan. No, es siempre lo mismo. No.
2: No, depende. No.
0: ¿Duele?
2: Depende.
0: ¿Duele lo que digo?
2: El
0: bueno,
2: hincha,
0: pero...
2: por ejemplo, Juan. Yo creo, no sé, a los hinchas de Independiente les jodió más. Bueno, lo de Velasco les jodió mucho porque iba a dar el ejemplo de Barco.
0: ¿Barco ahora viene a River?
1: River intenta contratar a Barco, que quiere volver al país, está difícil, pero yo no coincido con eso. El hincha de Racing se enojó mucho con Chiquito Romero y se enojó mucho con Salas por ir a Boca y a River.
2: Ahí nos aporta...
1: Son de casos distintos porque Romero no estaba en Racing.
2: Nos aporta el chat también lo de Matías Suárez, cuando se fue,
0: cuando
2: a,
0: se fue a, River.
2: A River. Pinola, Larrondo.
1: Sí.
0: Pero
2: sí,
0: Boca
2: duele. No, boludo.
1: Los dos.
0: Es indistinto, ¿eh? River acordó con Tigres la transferencia definitiva del jugador Ángel Correa. Bien, perfecto.
1: Sí, va a ser la revisión médica.
0: ¿De acá cuánto sale la foto con Correa con la camiseta?
2: Y hoy debería ser, ¿no?
0: ¿Hoy, mañana?
1: Sí, entre hoy y mañana. Suelen hacer. Esto fue a la mañana y va a ser a la noche.
2: Se hizo la revisión ahí en la clínica.
1: Sí.
2: En la clínica
1: hay una gran foto
2: sobre Ciudad
1: que pasa al colectivo.
2: ¿Ciudad de La Paz es?
1: Creo que es en Ciudad de La Paz,
2: Ciudad
1: en
2: de la
1: Belgrano.
2: Paz, donde sí. Yo me hago las resonancias magnéticas.
1: ¿Alguna vez fuiste y estaba un jugador haciéndose la revisión médica?
2: Sí, espera.
0: Es muy cerca de mi casa.
2: ¿Una vez?
0: ¿Sí?
2: Había guardia periodística y no me acuerdo
1: esta
2: por
1: foto,
2: quién.
1: Boludo.
2: Esta imagen tomada por...
1: Frena el colectivo y va a sacarle
2: esta,
1: la foto.
2: Sí. Ahí, mira, el 107 encima.
1: 107.
2: Bondi más hijo. Uno de los bondis más hijo de puta.
1: Y por eso tarda, boludo, porque está sacándole fotos a los jugadores.
0: A ver
1: por
0: qué tarda el bondi. A ver qué pasa que no pasa.
2: Claro, corte a Alexis así. No, encima hace poco esperé el 107, una barbaridad, boludo. Bueno, en fin. Sí, siempre hay guardias. Ah, por Centurión. Por Centurión. Fui guardia una vez. Me fui
1: ¿Ricardo a... Centurión?
2: Sí, por Ricky Centurión cuando fue a Boca.
1: ¿Mirá?
0: Hay guardias por Centurión. Decís vos.
2: Ahora está todo, sí, está todo un poco más podrido con Ricky Centurión, ¿eh?
1: Oh, sí.
2: Se sí, recontra...
0: Una vez más.
2: Se pudrió el queso, sí, en Racing de pobre Córdoba. Centurión.
0: Sí, es verdad. Bueno, no sé si ustedes se enteraron, pero pasó algo con el pase de Correa, por lo cual se dilató la llegada.
1: Sí.
0: Porque se lo esperaba antes, por supuesto. Por lo menos esperaba que se resolviera antes la situación.
1: Se dilató varias veces.
0: Sí, es verdad. En el medio hubo, bueno, algunas diferencias, sí, entre los dirigentes. Pero sobre todo, según ha publicado un medio mexicano,
1: sí,
0: fue la intervención del presidente, del propio presidente de Tigres,
1: sí,
0: que en un mail puso lo siguiente. Veamos la noticia de lo que sucedió. Insólito error por mail provoca la novela Correa.
1: Sí.
0: Bueno, acá está el texto de lo que puso.
1: Récord.
0: Sí, de lo que puso el presidente de Tigres en un mail. Se ve que le quiso responder a
1: otros dirigentes.
0: A otros dirigentes.
1: Sí.
0: Y no se dio cuenta que estaba poniendo en copia a los dirigentes de River.
1: No.
0: Y puso, hay que apretarlos más. Bueno. Imagínate vos, dirigente de River, te llega eso.
1: Ah, mirá. Sí, ha pasado, me ha pasado en...
0: Hay que apretar.
2: Estas cosas no te pueden pasar.
1: Ha pasado en mi familia.
0: ¿Qué pasó en tu familia?
1: Y había un tema entre dos personas y había una persona que se estaba asesorando.
0: ¿Estaban comprando un jugador ustedes?
1: No, no.
2: Estábamos incorporando...
0: Claro, no, porque vos decís, ha pasado en mi familia. Vos decís lo de equivocarse en un mail.
1: Sí, sí, sí. Estábamos comprando un jugador. No, había un tema legal entre dos personas y... Una de las personas involucradas se estaba asesorando con una, no sé si era abogada, pero una persona que sabía del tema. Y esa persona estaban intercambiando mails entre las dos partes y la persona que asesoraba a una de las partes. Y esta persona especializada envió un mail diciendo, qué pesada esta mina.
0: No, hablando de alguien de tu familia.
1: Sí. Y lo envió a las dos personas. Y esa mina era una de las personas. O sea, ey, la otra persona.
0: Ah, pero la otra parte dijo, confirmo. Es una pesada.
1: Sí. Y. No, no dijo nada. Ah. Pero bueno. No, aparte, era una persona especializada, amiga de la familia.
0: Ah, ok.
1: O sea que la otra persona, la pesada.
0: Pará, ¿cómo terminó todo eso?
1: Ah, terminó bárbaro, se llevan bárbaro. No, pero... No, igual se resolvió bien eso, no hubo mucho kilómetro.
0: ¿Te mandaste alguna cagada por mail alguna vez, Ale?
2: ¿Por mail?
0: Que copiaste a alguien que no tenías que copiar, respondiste a...
2: Sí, mi primera tarea como productor de ESPN.
0: Uy, ahora, pará, porque mientras me contás eso, 1140-41-9660, nuestro número de WhatsApp... Quiero escuchar historias de gente que se ha mandado cagadas por mail.
1: Por mail.
0: No sé, le escribiste a alguien que no tenías que escribir, le pusiste una copia, te confundiste. Una terrible que he recibido mails así de gente que se corrige, o sea, se equivoca.
1: Sí.
0: Corrige y se vuelve a equivocar.
1: No.
0: Tipo, para mandar un adjunto, 4 mails. ¿Entendés? Son cosas terribles, pero bueno,
1: terrible.
0: Con el mail pasa.
1: No, es terrible.
0: Ahora sí, Ale, quiero que me cuentes.
2: Todo radica en... yo ingreso a trabajar en ESPN como productor. Ojalá Panky haga esto. Panky y yo entramos juntos, ¿no? Un sí. abrazo a Panky Molina. Y nos contrata una persona, a los dos, y hace la reunión previa con todos los talentos del programa, todos, aparte, personas con mucho éxito en los medios. Morena Beltrán, Sofi, Lola del Carril, Francani, bueno.
0: Perfecto, talentos.
2: Todos talentos como muy, muy pujantes. Y la persona que me contrata me presenta con mucha pompa a mí. ¿No? Como diciendo, y él hizo esto, pionero del stream en Argentina, bien, el primer bien, stream
0: es que
2: de fútbol.
0: Sos, Alexis,
2: hizo
0: sos.
2: Esto, hizo el otro, una mente super culto, que se pará, yo le decía al bro, pará, bro, no es para tanto. Y seguía. Bueno, primera tarea, yo tenía que sacarle pasajes a alguien para cubrir un partido.
0: Bien, está bien.
2: Entonces yo me encargo de toda esa movida. Y claro, yo... Lo saqué con
0: partido en el exterior.
2: Partido en el exterior. Y yo lo saqué con la mente de Alexis, no con la mente de un productor. ¿Qué es? ¿Cuál es la mente?
0: Sácate una low cost con 6 escalas.
2: Saqué el más barato,
1: no,
2: claro.
1: No, Alexi, pero no, pero, boludo.
0: Pero no tenés que hacerle ahorrar pie, plata. Tenés que...
2: Y lo peor de todo, no es que saco el más barato, es que yo le mando después ya con los pasajes emitidos y todo, y me responde y me dice, che, pero este vuelo sale en el entretiempo del partido.
1: No,
0: no, Alexi.
2: Lo que pasa es que yo conservo mi trabajo después. Yo no sé si debería contar esto, pero bueno, ya lo conté. Yo conservo mi trabajo después, porque salvo esta situación, vos no sabés todo lo que... Y salvé una situación imposible de salvar. Hablé con la aerolínea, me dice, no, pero lo que pasa es que como lo sacaste con promoción, tenés que hablar con varias aerolíneas.
0: Con promoción lo sacó.
1: Con promoción.
0: Usó puntos, boludo, Alexis.
1: Lo pagaba el laburo, dale, además no lo pagaba.
0: Boludo. Dale, boludo, sacale un vuelo directo que llegue el día anterior al partido.
1: Pagaba la empresa, viejo. Dale. No pagabas vos.
2: Pero yo tengo 23 mil pesos en Mercado Pago, boludo, esa es mi cabeza, ¿entendés? Y bueno, hablé con los de una aerolínea, con los de otra, tuve que hacer 10 mil trámites. Me acuerdo que estaba volviendo con un amigo con que trabajaba conmigo, Agus Comiso, y yo no me hablé en todo el viaje porque estaba en un teléfono, estaba al habla con los de una aerolínea y al habla con los de otra, que uno me pasaba en un código de cancelación y qué sé yo. Finalmente terminé salvando esa situación y después cuando tuve que responder a esa situación me dijo, no te puedo decir nada porque es imposible de resolver lo que resolviste. Pero es también imposible mandarse esa cagada de no prestar atención.
1: ¿Y después los pasajes los sacó otra persona o vos?
2: No, yo.
1: Ah, está bien. ¿A dónde tenía que ir?
2: No puedo decir todo lo que hice. Porque, no, Alex. Pero realmente hice una...
1: ¿A dónde era el viaje?
2: A Perú.
1: Ah, bueno. Si me yo decía Brasil.
2: Comunicándome con Piero, le digo, Piero, ¿conoces a alguien que trabaje? Piero Reino es un amigo peruano nuestro. Le digo, Piero, ¿conoces a alguien que trabaja acá? Y no sé, qué sé yo, me consigue el contacto de alguien que me consigue el contacto de otra persona. Yo realmente hice una gestión, boludo, era House of Cards. Y en realidad todo se solucionaba fijándome a qué hora era el partido. Y no diciendo, che, me voy a ahorrar 10 lucas. Pero bueno, Alexis, eso soy yo.
0: Hay audios de la gente, vamos a escuchar el primero. A ver, cagadas que te mandaste por mail.
3: Hola muchachos, saludos a toda la banda.
0: Saludos.
3: Abrazo grande. La mayor cagada por mail que mandé fue...
1: Che, buen tema se mandó el muchacho.
3: Currículum. Sí. Y que al otro día me llaman para comenzar a trabajar. Un abrazo.
1: Para, no entendí. Bajar un poco la música, Mati.
0: ¿La nuestra? Sí, sí, sí. Era el muchacho que estaba escuchando música.
1: Y se mandó un buen sample.
0: Vamos a escucharlo de vuelta,
4: No es una historia de confusión, pero una mina engañó al marido con alguien del trabajo y el marido se enteró leyendo el mail del trabajo porque había unos mails medio picantes. Y reenvió ese mail a todo en la oficina.
1: No.
4: Así que toda la oficina se enteró de lo guarra que era la piba.
2: ¿Sabes? Bueno. A mí me pasó una vez en el trabajo.
0: ¿Qué te pasó?
1: Pero, vale. Salvo que haya sido en 2010, no hay motivo para hablar por mail así.
2: Es que se hablaba así antes, Juan.
1: Pero ahora ya está.
2: Yo en una época tuve una relación muy tirante con mi jefe porque ellos me querían echar y yo no me quería ir. Uh-huh. Entonces me mandaban a hacer...
0: ¿Había sacado mal un vuelo?
2: No, fue anterior, fue muy anterior. Ellos me querían echar, no podían echarme y yo me quería ir y no me podía ir. Que cuando empiezan a pasar esas situaciones empiezan a desgastarte. Entonces un día me mandan a separar la basura. Esto es
0: real. ¿Cómo?
2: Me dice, fíjate qué sirve de todo esto. Una montaña de papeles así que estaban todos tirados. Real, ¿eh?
0: Y vos fuiste.
2: Y yo fui. Y la mujer del jefe trabajaba con nosotros. Y el jefe no se dio cuenta. Y había unas cartas de la mujer.
0: ¡No! ¿Y
1: salió
2: la fotocopié y las pegué por todos lados.
0: ¿Eso hiciste?
2: Sí. Porque era guerra. Era la Guerra Fría.
0: ¿Cómo terminó eso?
2: Me llama el jefe, nos sentamos y me dice, ¿cómo hacemos? Le digo, bancame un mes hasta que yo encuentre algo y nos estrechamos la mano. Perfecto.
0: Te dijo, ¿tenés algún sillón donde me puedo quedar a dormir?
2: Pero no era de...
1: No, claro, eran íntimas entre ellos.
2: Eran íntimas entre ellos, no era un adulterio. Eran íntimas entre
1: pegando
2: ellos.
1: Pegando carta de la mujer de Arbón.
0: Antes se hacía eso, Juan. La gente se relacionaba por mail. No, sí, no había mensaje privado. No, no había Instagram.
1: Ya sé. Yo de chico, pero yo vi eso.
0: ¿Qué viste? Y, lo que vio Alexis?
1: No, MSN. Mail no llegué a usar porque era algo más de laburo. Pero claro. Sí, no, lo vi. Igual me llama la atención cómo es el sexting en un mail. O sea, tenés que esperar, porque en el, en el sexting de WhatsApp estás...
2: Pero no es sexting.
0: Te pones de mi consideración, me calentás mucho.
2: No es sexting.
1: La firma hago con el número de teléfono y el mail.
2: En el mail lo que existía...
0: Toda, saludos.
2: Juan, en el mail vos ibas bajando con la ruedita del mouse y de repente se iba revelando...
0: Claro.
2: La imagen, que no es lo mismo que...
1: No, bueno, pero esos son nudes.
2: Por eso, pero no, el sexting no tenía... El sexting tiene sentido cuando la mensajería es instantánea. O yo te puedo dar una epistolar de lo que te haría. Sí. Pero...
1: Ahí está, perfecto.
0: Tengo el agrado de dirigirme a usted solicitando poder romper ese que digo con cortador de churro.
1: ¿Qué frase es esa? No. La pregunta en la película, ¿tienes un email? La vi hace poco.
2: Pero eso era del amor.
1: Pero no era sexting. No. Era gente conociéndose.
2: Pero, Juan, ¿no sos capaz de redactar un texto que me jotee?
1: Sí, pero el mail...
2: Pero, boludo, por eso.
1: Tiene
2: eso.
1: Algo de tiempos que es distinto a lo que hoy por hoy sabemos tenemos por sexting.
2: Pero
1: el sexting es inmediato, en el momento. Pero yo no te mando un WhatsApp y a la noche me respondés.
2: Pero vos mandás... No es necesario. Vos podés mandar incluso algo que hizo... Vos podés mandar o una canción por mail, o podés mandar un poema, claro. O incluso podés mandar un ensayo escrito por vos que tenga como fin... calentar a la otra persona.
0: Bueno, eso pasó en el Grenal clásico entre Inter y Gremio, sí. Gremio e Inter en el año 2018. Jugaban por el torneo Gaúcho.
1: Sí.
0: Cuarto de final del torneo Gaúcho. El Gremio gana 3-0. Sí. Termina el partido. Se venía el partido revancha, era partido ida y vuelta.
1: Ok,
0: gana
1: la ida 3-0.
0: 3-0 gana Gremio. Y para la previa de la vuelta, llega el mail a los hinchas y a los socios de Inter diciendo, bueno, ya podés hacer el check-in del próximo partido, podés sacar tu entrada. Sí. Y ponen, siempre contigo voy a estar, pase lo que pase, que es la frase del himno de Gremio.
1: Claro.
0: El himno de Gremio dice, siempre contigo para ukider ubier,
1: sí.
0: Que ahí lo vamos a escuchar, el himno de Gremio, que es... es la identidad de Gremio. De hecho, el resto de los clubes en Brasil admiran el himno de Gremio. Es una frase muy de Gremio y fue enviado por el mailing de Inter.
1: Terrible.
0: ¿Entendés?
1: Qué raro.
0: Fue terrible.
1: Pero no habrá sido un troleo de un empleado que era hincha de Gremio.
0: No, aparte estaba en el asunto del mail directamente. No es que estaba adentro, tirado, sino
1: terrible.
0: Más. ¿Lees eso? Obviamente le debe haber costado el puesto a esa persona.
1: Sí, seguramente. Aparte, para mandar ese mail tenés que pasar por gente que lo aprueba.
0: Mínimo lo tenés que ver. Bueno, y hay otra más insólita que pasó hace muchos años, año 2006. Palmeiras tenía este delantero que vamos a ver en pantalla. ¿Lo conocés, Ale?
2: Quisiera...
0: No es tan conocido.
2: Oseas no es, ¿no?
0: No. Oseas era pelado. Oseas tenía el pelo largo. Era como... Oseas era el Chippy Barijo del Palmeiras. No, esto es más acá en el tiempo, año 2006. Marcinho. Jugó en varios equipos brasileños.
1: Me gusta la camiseta.
2: Jugó contra Central en Copa Libertadores.
0: Sí. Claro, exacto. En esa Libertadores del 2006 jugó la fase previa, jugó la fase de grupos que comparte con Central. Y después Palmeiras queda fuera en octavos de final con São Paulo. En uno de los clásicos.
2: Sí.
0: Queda fuera en octavos de final. Ahí está Marcinho.
1: Muy buena camiseta.
0: Bueno, Marcinho en esa copa convierte 5 goles.
1: Sí.
0: Pasan los días, pasan las semanas, pasan los meses, hasta que un día a Marcinho le llega un correo electrónico pidiéndole los datos de la cuenta bancaria.
2: No, Marcinho.
0: Raro, porque... Sí, hola, ¿qué tal, Marcinho? Nos dirigimos a usted para solicitarle los datos para hacerle una transferencia.
1: Ok.
0: Y Marcinho da los datos de su cuenta.
1: Ok.
0: Y... le transfieren una suma. La suma de un sponsor. que era la marca de las tres tiras, de Adidas.
1: Ok.
0: Adidas, como dicen los brasileños.
1: Sí.
0: ¿Por qué? Porque le comunicaban vía mail que había sido goleador de la Libertadores. Con apenas 5 goles. De hecho, fue una de las peores ediciones en cuanto a goleadores de la Copa, la del 2006. Ahí está. El ex Palmeiras y Corinthians que descubrió que había sido goleador de la Libertadores por un mail. El tipo se enteró por un mail.
1: Ajá. Excelente, boludo.
0: Y tengo la lista, que no las vamos a mostrar acá al aire, porque quiero que Alexis me diga cuáles fueron los goleadores de la Libertadores 2006, porque compartió el puesto con otros jugadores.
2: Claro. 5 goles.
0: 5 goles en la Libertadores 2006.
2: Mauro Zárate.
0: Mauro Zárate no está en la lista.
1: Afuera del top.
0: Está fuera del top.
1: Está fuera del
0: top. De hecho, pará, tengo la lista de los que convirtieron 4 y 5 goles.
2: A ver, no tengo...
0: Yo te digo, 2, 3, 4,
2: Suazo, 5, no.
0: 6, 7, 8,
2: Chupete
0: 9,
2: Suazo.
0: 10, 11, 12... 13 jugadores fueron goleadores de la Libertadores de 2006.
1: No.
0: 13 jugadores.
1: Con 5.
0: Con 5.
2: ¿Chupete Mirá Suazo vos. Está?
0: Chupete Suazo no está.
1: ¿Y por qué se lo dieron a él?
0: No, se lo dieron a todos. Pero él fue el único que se enteró por mail meses después. Okay. Colgó el
2: Luis rey Fabiano.
0: Luis Fabiano no está en la lista.
2: Qué ¿Salas?
0: No estuvo Salas. Hubo varios argentinos, Varios argentinos. Hay uno que es insólito.
2: ¿Marco Rubén?
0: Marco Rubén no está en la lista.
2: Metió 2 goles. Ya, boludo.
0: Hay uno de Estudiantes de La Plata.
2: ¿El Lechuga Maggiolo?
0: No.
1: Calderón
2: no.
0: Es más, hay 2 de Estudiantes de La Plata. Calderón es uno.
2: ¿Calderón estaba?
1: ¿Pavone?
0: 5 goles.
2: Ah, claro. ¿Y Pavone puede ser el otro?
0: Y Pavone es el otro.
1: Bien.
2: Claro. Porque era estudiante de Burruchaga.
0: Hay uno de River.
1: Uno de River.
0: Hizo 5 goles 2006. Y fue goleador.
2: Tecla Farías.
0: El Tecla Farías.
2: Tecla Farías. Pipita Higuaín jugó esa copa, pero quedó afuera River con
0: No, te digo,
2: mirá, Libertad.
0: Argentinos con 4. Es Coco. Newell's terminó Nacho con 4. Claro. Somoza estuvo a un gol de ser goleador de la Libertadores. Somoza hizo 4 goles para Vélez en esa
2: ¿Qué?
0: Libertadores.
1: Excelente.
0: Qué y bueno. Carlitos Tevez para Corinthians hizo 4 goles también. Pero pará, falta...
2: Rolfi.
1: Jugó con River, ¿no?
0: El Rolfi, 5 goles para River.
2: El Rolfi con la 8 jugó esa Copa Libertadores.
0: Y falta uno de... Bueno, hay otro argentino que jugaba en la Universidad Católica, lo vas a sacar. 2006, en la Católica.
2: ¿En la Católica?
0: Sí.
1: La Católica.
2: Ay, la... No, Rivarola no, era... Rivarola no, era
0: el... Polo Quinteros.
2: El Polo Quinteros.
1: No, el chat está muy bien, ¿eh?
0: Sí.
1: Están metiendo todos.
0: Pero hay uno que no lo... Hay uno que es muy difícil de sacar, uno de Vélez.
2: Que no es Mauro Zárate.
0: Y no es Somoza, que hizo 4.
2: Somoza, no es el Rolly tampoco, porque en 2006 no estaba.
0: No.
2: Valdemarín, Juan.
0: No. De hecho, no era... Ni siquiera era 9.
1: Zapata.
2: No, Zapata no estaba en Vélez, estaba en River. 2000, ni siquiera era 9. ¿Castromán?
0: Sí, no.
2: No estaba en Vélez.
0: Sebastián Hereros.
1: El chat también lo sacaron.
2: Hereros
0: hizo 5 goles y fue goleador de la Libertadores de 2006. Después otros. Félix Borja de El Nacional, de Ecuador.
2: Mirá lo que se hizo. El Team Delgado.
0: Nilmar de Corinthians. Marcinho de Palmera, que ya es el del
1: Patricio
0: mail.
1: Urrut.
0: Fernandao de Inter, que fue el que después murió en. En un accidente aéreo.
2: El Pato Urrutia.
0: Y Washington de Palmeiras.
2: Y Vladimir Marín, lateral izquierdo de Atlético Nacional.
0: Mirá.
2: Que jugó en Independiente.
0: Qué floja esa Libertadores en cuanto a...
2: El Camello Soto, mirá, boludo, el más grande de todos los tiempos.
1: 13 jugadores les pagó eso las tres tiras.
0: Sí, o sea, entiendo que sí.
1: Tuvieron que poner más plata.
2: Se dividió el pozo.
1: Claro.
0: Yo no sé si era el premio para todos los goleadores o para los goleadores que usaban esa marca. Que pudo haber sido eso, ¿entendés? Como
1: claro,
0: premio,
1: claro.
0: Vos tenés un premio por ser goleador de una competición si usás determinados botines.
1: Sí, claro.
0: Entonces le den
1: hay que ver cuáles usaba, igual imposible de buscar.
0: ¿Usaba Adidas?
1: ¿Quién?
0: No, el premio fue de Adidas.
1: Por eso, pero de lo de la lista digo.
0: La lista, no.
1: ¿Quiénes usaban?
2: Fíjense, si quieren, si justo les interesa momento. Saber cómo jugaba el Camello Soto, el primer tiempo Sporting Cristal Estudiantes en la cancha de Quilmes, solo superado por la performance de Zidane contra Brasil en ese mismo año. El Cristal iba ganando 3-0. ¿Cómo terminó el partido?
0: ¿Cómo terminó?
2: Ganó Estudiantes 4-3, metió 4 goles en el segundo tiempo, ¿no?
0: Sí, me acuerdo.
2: Perú.
0: Bueno, un par de audios más y nos vamos con el juego de Ale. Quiero escuchar cagada que se ha mandado la gente por mail.
1: A ver.
5: Buenas, yo trabajé durante mucho tiempo en recursos humanos, en un payaso que hace hamburguesas. Y más de una vez me ha pasado de mandar, la semana que viene tenemos que echar a este, a este, a este, ¡no!, y a este. Y que el mail le vaya a la gente que la semana que viene no tenía que venir.
0: Te cagas de risa, flaco. Dejaste a alguien sin laburo y te cagas de risa.
1: Tenía la voz parecida a Marco Giles.
0: Sí, es verdad.
1: Y podía ser Marco Giles.
0: Es verdad. Uno más.
6: Hola muchachos, saludé a toda la banda de Vortex. Abrazo grande. La mayor cagada por mail que mandé fue haber mandado un currículum y que al otro día me llamen para comenzar a trabajar. Un abrazo.
1: Es bueno. Es bueno.
0: Me gustó.
1: La puta madre, me aceptaron.
0: El tono con el que lo contó.
1: Sí,
0: me...
1: sí. Hasta le dio paja de mandar el audio.
0: Me gustó.
2: ¿Ustedes usan el mail?
1: Sí.
2: Yo uso realmente muy
0: para
2: poco.
0: Para contestar, no para escribir, generalmente.
2: Muy poco.
1: Yo lo uso.
2: Sí. Entro al mail a borrar cosas que me llegan.
1: Pero yo tipo, también.
2: Promos y cosas así. No yo, tengo mucho.
1: En la bandeja de entrada tengo 4 mails.
2: Solo cuestiones laborales.
0: ¿4 mails?
1: Lo tengo muy prolijo. Borro cuando.
0: Ah, no, yo tengo mail de.
1: No, no.
0: Pedime
1: no.
0: lo que quiera de 2000.
2: De 2006 a esta 2005. Parte, lo que está.
0: Claro, todo.
2: Sí.
0: Ah, ya borro, todo está. Uno más, a ver.
7: Hola muchachos, acá escuchándolo desde Mendoza.
1: Abrazo.
7: Me sumo con una cagada que se mandó un amigo en el laburo. Estoy autorizado a contarla, no me pasó a mí, pero le pasó a un amigo. Estábamos en el grupo de WhatsApp del laburo, de la empresa, y empiezan a pasar las fotos del aniversario.
1: Claro.
7: Y empiezan a compartir las imágenes, todos comentándolas, riéndonos. Y uno pone... Nunca nos va a tocar una compañerita rica.
2: ¡No!
7: Así. Y quedó escrachado para siempre. Porque lo leyeron todos. Las involucradas. Y obviamente nosotros que lo seguimos jodiendo hasta el día de hoy.
1: Aparte rica, qué palabra tremenda.
0: Sí, Marta Ford, ponele.
1: Claro. Una compañera claro, que tenga guita.
2: No, claro.
1: Una que nos invite a comer al mediodía.
2: Claro, nunca claro. una Constantini, ¿no?
0: Claro.
1: Nunca una Provitilo.
0: Ay, Dios. ¡Uno más!
2: Erno tiene uno buenísimo.
8: Muchachos, ¿cómo están? Saludo por ahí. Yo sí Salud. Mandé un mail por error. Yo trabajaba en reclutamiento en una empresa grande. Uh-huh. Y siempre se avisaba cuando se contrataba a alguien con un mail general a todo el mundo. Sí. Yo generalmente contestaba esos mails solamente a la persona que le mandó. Felicitándolo por el ingreso, pero siempre con un insulto de por medio. Y una vez toqué mal el botón, le respondí a todo el mundo diciendo al fin pajero y no, no sé cuántas cosas boludo. Más. Y bueno, nada, se complicó. Abrazo.
1: No entiendo igual, ¿él recibía a la gente que entraba puteándolos?
0: Y con alguna puteadita, no claro. sé, vamos, la concha de tu madre.
2: No, porque cuando tenés que recibir, supongo que es comunicación interna eso, boludo.
0: Si tenés que recibir, si tiene que sí. haber una comunicación antes.
1: Sí.
0: Más Bien. Audios.
9: Pasó que ahora para el Mundial nos dejaron salir una hora y media antes del laburo por el partido. Y nos mandaron un mail avisando, pero el feriado puente entre el 9 de julio, ahí qué sé yo,
0: sí.
9: que caía un viernes, nos hicieron laburar. Entonces yo respondo al mail... donde dicen que nos dejan ir antes por el partido y pongo estos hijos de puta
2: nos
9: están chupando un día y nos dan una hora y media libre y lo mandé a toda la fucking empresa.
2: ¿Cómo terminó?
0: Ay, no, pero contá
1: cómo terminó, boludo. Y ganó España a la final.
0: Sí.
1: Esa era la final.
0: Último audio.
1: Hagan un copero, dice.
10: Bueno, muchachos, ¿cómo están? Yo laboraba en una agencia de investigación de mercado donde atendíamos a grandes empresas.
0: Sí.
10: En una de esas el country manager, el capo de la empresa, subiéndose a un mail de una clienta de una importante multinacional, pensando que lo enviaba solamente a parte del equipo interno, dice, bueno, a ver si le respondemos a esta conchuda que me tiene podrido. Así que bueno, imagínense la situación cuando llega la respuesta del cliente.
1: Terrible.
0: Son cosas que pasan. Un día va a pasar acá en Vortex.
1: Hay que tener mucho cuidado.
0: En Vortex no hay, Homero, vos que estás hace 10 años.
1: Hay mails.
11: Sí, yo uso el mail. De hecho, mi actividad principal con el mail es con Vortex.
2: Hay mails. Claro.
1: Mira cómo están viendo 90.
11: Sobre todo con...
0: ¿Y no te equivocaste?
11: No, nunca me equivoqué. Nunca me equivoqué, por suerte. Sí me ha pasado de...
1: Viva la concha de tu madre.
11: Por WhatsApp. equivocarme, sí, mandar mensajes.
1: A mí me pasó eso, pero no, nada muy comprometido. Hay que tener mucho cuidado. No,
11: a mí sí.
2: ¿Qué está mirándome?
0: Increíble. Señores, puta, prometimos un juego. Man. Prometimos un juego y lo tenemos porque hoy Alexis trajo el fabuloso juego de los asados.
2: ¡Sí! ¡Sí!
0: ¿De qué se
2: Todos
0: trata?
2: Sabemos que sí. Está. ¡Sí! ¡Sí! Todos sabemos de una gran sección. En un principio la hizo Agustín Belachuri, la continuó y la llevó a la masividad del querido Mati Pelicioni.
0: Sí.
2: El Libero Versus.
0: Es verdad, lo había empezado Belacha.
2: Lo empezó Belacha y Mati Pelicioni después fue como Ringo Starr y Pete Best del Libero Versus. Hay una pregunta. Hay una pregunta en ese cuestionario que es emblemática y se hizo más emblemática aún después de la respuesta de Javier Mascherano, que sí. Todos sabemos cuál es. ¿Cuál es?
11: Madre Teresa, Gandhi y el Papa Francisco.
2: La de los asados, claro. Sí. De poder armar un asado.
11: Sí.
2: ¿Con quién sería?
11: Tres personajes.
2: El tema es que muchos coinciden que quizás, no sé si vamos a decir el desangelamiento total, pero sí parcial, de Mascherano como ícono de sí. la garra argentina y demás, sí. y el motor y el caso Mascherano, etcétera, etcétera, arranca con esa respuesta. Pero, antes y después de Mascherano, hubo un montón
11: de
2: personajes del mundo del fútbol que respondieron. ¿Cuál era su asado ideal? Recordemos sí. que esto es un asado con personas que pueden ser vivas o muertas.
11: Sí.
2: Entonces yo, junto al querido Homero y también con Falopita, repasamos varias ediciones de Libero.
0: Uy, qué bueno.
2: Versus. Y les vamos a traer otros asados.
11: Perfecto.
0: Por
2: y
0: favor.
2: Ustedes tienen que adivinar de quién es este asado.
0: Perfecto.
2: Bien, cuando dale, quieran, me gusta, arrancamos.
11: A ver.
0: Ah, esto ya con la foto.
2: Es
0: todo.
2: El Diego, con la foto.
0: Es Julia Roberts, sí. el Diego y Moyo.
2: Marc Anthony.
0: Marc Anthony. Bueno.
1: El Diego, Julia Roberts.
0: Marc Anthony.
2: Les puedo dar un par de pistas.
11: Jugador.
2: Es un ex jugador de fútbol, hoy DT. En el fútbol argentino jugó en Rosario Central y Boca. Y San Lorenzo.
11: Rosario Central, Boca y San Lorenzo.
2: Marc Anthony, Diego Armando Maradona y Julia Roberts. Impresionante este asado.
11: Es muy bueno, bro.
0: Estoy pensando.
11: Hay un gaucho haciendo el asado.
2: Conocido por un apodo.
0: Sí, saquemos el chat. Porque
2: saquemos
0: no
2: el
0: ver.
2: Chat. Saquemos el chat. Porque ya lo han dicho.
0: Me desconcierta lo de Marc Anthony.
2: Marc
0: tiene
2: Anthony,
0: que, claro,
2: Julia Roberts y Diego Armando Maradona.
11: Muy puntual.
0: Julia, para mí es un jugador de los 90s.
2: Sí,
0: porque
2: Julia, es un jugador de los 90.
0: Bueno, porque Julia Roberts es
11: claro.
0: era un ícono en los 90.
11: Sí.
0: Pero lo de Marc Anthony me desconcierta total, porque
11: claro.
0: Boca Central.
2: San Lorenzo.
0: El Kili González.
2: Muy bien, Juan bien. Castro.
0: Pero solamente lo saqué por los clubes. Porque
2: muy bien, Juan Castro. Hay un punto para Juan Castro. Va bien. Para Juan Igal. Entonces, ¿de quién es este asado?
11: No, pero...
2: Fidel Castro, Lula, Chávez, Evo Morales, Néstor, Cristina y Alberto.
11: Alberto. Alberto.
2: Alberto.
11: Pero es la fiesta del Bicentenario.
2: Y sí, pareciera.
11: Con Fidel. No sé. O sea, la fácil es decir Juan Cruz Comar.
2: No.
11: Pero no creo que haya sido tan básico.
2: No te puedo dar ninguna ayuda con esto. Porque
11: me decís la ayuda.
0: Omar hubiese dicho una tortuga de Galápagos.
11: el loco Darwin.
2: Juan Cruz.
11: El flaco decía. Darwin. Y esto es... Pasa que es muy amplio el universo de gente que fue al Libero Versus.
0: Ofelia Fernández hizo el Libero
2: no,
0: Versus.
2: No hizo el... ¿De quién es este asado, Juan?
11: ¿Quién es, boludo?
2: Te voy a dar... No, es incorrecto, Ernesto no hizo el Libero Versus y no te podía dar ninguna pista porque este era el asado ideal de Diego Armando Maradona.
0: Ah, no,
11: mirá vos.
0: Muchísima gente, además.
11: Mucha gente, Diego.
2: Mucha gente que era.
0: Y aparte, el Diego debe haber compartido con todos esos algo.
2: Sí, y, pero sí. Claro, cuando fue el Alca, acá en 2005, estuvo con todos esos, incluso
11: claro.
2: Como un Alberto debe haber
11: no
2: estado.
11: No, al Alca. Sí, con Alberto estuvo cuando fue presidente Alberto, que él era técnico de gimnasia y fue a visitarlo.
2: Juan,
0: Sí. A ver.
2: ¿De quién es este asado?
0: A ver. El Diego siempre está en todas.
2: ¿Por qué le hicieron al Turco García con la camiseta de Boca?
0: No, boludo. ¿Cómo? Ese, no, ese es Pasucci, boludo.
2: No, es el Turco García, Diego Maradona y el Kili González.
1: ¿Es el Kili?
2: Y bueno, no sé.
0: Pero ese es Pasucci, es Pasucci.
2: Es Pasucci.
0: Pero y... es el Turco y el otro es el Kili.
2: Y el otro de, supuestamente es el Kili González.
0: Pero ni siquiera tenía la camiseta que usaba el Kili.
2: No. Es un jugador Kili, que... fue compañero del Turco, fue dirigido por Diego y también fue compañero de Diego y fue compañero del Kili González.
0: ¿Es argentino?
2: Es argentino. En el país jugó en Racing, en Deportivo Español y en Rosario Central.
0: Ya está, el Puma Rodríguez.
2: Exacto, exacto, el Puma Rodríguez. José Luis Rodríguez, este es el asado ideal.
0: Bien, bien, bien, bien, bien. Me gusta, ¿eh?
1: Muy bueno.
2: Juan Manuel Igal.
1: A ver.
2: ¿De quién es este asado ideal?
1: Ahí está. Ese es Damonte.
2: Sí.
1: De Niro.
2: No. Michael y... Corleone.
1: Ah, Corleone.
0: Corleone.
2: Y el Indio Solari.
0: Y el Indio. El Indio es medio San Paoli, ¿no?
1: ¿Por qué está Damonte?
0: El tatuaje.
2: Porque está Damonte. Imagínate. Asado. Indio Solari, Michael Corleone e Israel Damonte.
0: Che, qué hambre me dio el asado.
1: Sí.
2: Es impresionante también este asado.
0: Voy para comer un asado de día, ¿eh?
1: Damonte. Damonte el Indio. Y te voy a decir, no sé.
2: Fue compañero de Israel Damonte.
1: Me imagino.
0: Ahí el Indio como diciéndole...
1: Y te voy a decir Angileri, pero no sé si... Angileri.
2: Ay, muy cerca, muy cerca. Te voy a dar una oportunidad más. Arquero.
1: Andújar.
2: Muy bien, Juan Igal.
1: Eligió Corleone, Andújar, ¿eh?
2: Michael Corleone e Israel Damonte.
1: Increíble. Ahí está. Saluda a Pipe.
2: Juan Castro.
0: Sí.
2: ¿De quién es este asado?
0: A ver.
1: Qué guay.
2: Mick Jagger, Juan Domingo Perón y Don José de San Martín. Este no lo vas a sacar nunca.
1: Mick Jagger dice, ¿qué hago con estos tipos?
0: Esa charla, ¿hay alguna pista?
2: Te puedo decir que jugó en Racing. Te puedo decir que le gustan mucho a los Stones.
0: Pasa que no sé si es peronista, pero...
2: No es una persona peronista.
0: ¿El Lobo Cordone?
2: ¡No! ¿De quién es este asado, Homero?
1: ¿De quién es?
0: ¿De quién?
1: A ver.
2: ¿Ahí?
0: A ver.
2: ¡José Chatruc!
0: Inesperado, ¿eh?
2: Inesperado.
1: Inesperado.
2: Mick Jagger, Juan Domingo Perón. Bueno. Y Don José de San Martín.
1: Impresionante.
2: Juan Manuel Igal.
1: A ver.
2: ¿De quién es este asado?
0: Menotti, Craif y Dolina.
2: Sí, podría ser Robert Smith, pero es el Negro Dolina, el Flaco Menotti y el Flaco Cruyff.
1: ¿Quién es este...?
2: Exjugador.
1: ¿Es técnico?
2: No, director deportivo.
1: Director deportivo.
2: Sí. Fue director deportivo de Racing, fue director deportivo de Newell's.
0: Uy, ya sé. Muy fácil, Juan.
1: No tengo idea.
0: Un exjugador. Buena pegada, gran pegada.
2: Muy buena pegada. Injustamente.
1: No tengo idea.
2: Apodado por el vago. No se escuchó. ¿O sí se escuchó? Injustamente
1: no sé.
2: Apodado.
1: No tengo idea.
2: Es el asado de Rubén Oscar Capria. El vago Capria.
1: No me acordaba. No, yo pensé, director deportivo de Racing, pensé Mirito. No me acordaba que Capria había estado.
0: Sí, estuvo. ¿Hay más?
2: Juan
0: dale.
2: Castro.
0: Sí, dale.
2: ¿De quién es este asado? Kobe Bryant, el Papa Francisco y otra vez aparece Marc Anthony.
0: No. ¿Por qué lo eligen tanto a Marc Anthony?
2: No sé. Te voy a dar. Marcante, hoy hemos hablado de él.
1: Extraordinario.
2: Lo hemos nombrado. Es un exjugador de origen colombiano.
0: Que le guste el básquet.
2: Kobe Bryant. El Papa Francisco.
0: ¿Lo hemos nombrado?
2: Sí, lo nombramos hoy.
1: Papa Francisco.
0: Y iba así Juanfer, pero no me acuerdo si lo nombramos.
1: Con Kobe,
0: güey. Y esto lo eligió Mondragón.
2: ¡Muy bien,
1: Cuatro! Increíble, Marc Anthony, boludo.
2: Marc Anthony, el Papa Francisco y Kobe Bryant.
0: Impresionante.
2: Ay, Juan Manuel Igal.
1: A ver.
2: ¿De quién es este asado?
0: Mandela.
1: Obama, Mandela.
2: El patrón Bermúdez, el patrón y Chicho Serna.
0: Por favor.
1: Oscar Córdoba.
2: ¡Muy bien!
0: ¡Sí!
1: ¡Qué buen asado, boludo!
2: Impresionante el asado que se mandó Córdoba, boludo.
1: ¿Qué te hace Serna intentando hablar con Obama, boludo?
0: Últimos dos, sale.
2: Últimos dos. A ver, Homero, ya te digo, espera. Vamos a ir.
1: Se viene el recreo.
2: El 13, te voy a pedir. Y el 13 y el 14, me parece que te voy a pedir. Sí. El 13 y el 14, Homero, perdón, ¿eh? Bueno, me parece
0: Einstein, Chaplin y
1: Jesús.
2: Jesús.
1: Es excelente, boludo.
0: Einstein, Chaplin y Jesús, ¿por qué?
1: Ah, yo sé quién puede ser, me parece.
2: Gloria del fútbol latinoamericano, más precisamente, no hemos hablado tanto de ese país hoy. Pasa que si te digo de qué país es. Es muy fácil que lo saques.
0: Pero, a ver.
2: Enganche. No jugó en el fútbol argentino.
0: Alex Aguinaga.
2: Muy bien, Juan.
1: Qué buena
2: muy
1: mesa.
2: Muy bien. Y la última.
1: A ver.
2: La mesa no es tan llamativa como la persona que elige el asado. Vamos a ver esta mesa: James Spader, Brad Pitt y Robert De Niro. Un ex entrenador que ha dirigido, por ejemplo, en Tigre, en Estudiantes. Como jugador fue ídolo de Boca.
1: Tigre, Estudiantes.
2: Más reconocido.
1: Ídolo de Boca.
2: Y salió campeón de muchas cosas con Boca, sí. Jugó en los 90, jugó mucho en Independiente, en Argentinos. Pero vos lo recordás más. Como entrenador y como un entrenador con una cuestión particular en cuanto a las remeras. Ah, este es el de acá. No.
1: Yo lo escuché también.
2: No, fíjate en el documento.
1: Las remeras.
2: Sí.
0: Se retiró, ¿no?
2: Se retiró como entrenador, claro.
0: Se retiró joven como entrenador.
1: No tengo idea, boludo.
2: La respuesta, querido Juan Manuel Igal, es Diego Caña.
1: Ay, lo iba a decir, boludo. ¿Por qué no lo di?
2: Diego Caña. Nos quedaron afuera.
0: ¿Las remeras?
1: ¿Qué cosa era la remera?
2: La remera que decía, movete que entrás.
1: Ah, no me acuerdo.
2: Podemos poner las otras nada más para verlos, hombre, un par.
0: Dale, que nos tenemos que ir.
2: Sí, ya.
1: Son y 59.
2: Ah, son y 59. No pongamos nada. No estaba viendo el reloj.
1: ¿Quedas para otra edición?
2: Puede ser para otra edición, ¿eh?
1: Sí, señor.
2: Sí.
1: Muy buen juego, vale.
0: Chicos. Se quedan con el recreo en el aire de Vorterix. Gracias, Ale. Gracias,
2: por favor.
1: Gracias, Juan.
0: Gracias, compañero.
1: Buen fin de semana.
0: Nos vemos el lunes en esto. Y no se pudo. ¡Chao!

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0: Buenas. Feliz viernes. ¿Cómo andan? Yo pisé caca con el pantalón, así que la verdad que no estoy muy bien.
1: Eso es suerte, amiga.
0: Sí, no, pero con el pantalón ya me parece que se pasa una vuelta más y vuelve a ser mala suerte. Siento. ¿Cómo andan ustedes? Buen viernes.
2: Puedo decir que mejor que vos porque lo que te pasó me parece muy horrible, la verdad.
0: Creo que es... Nunca me pasó algo tan terrible. Creo que prefiero pisar caca descalza que pisar caca con el jean.
2: No, descalza tienes que amputarte el pie.
1: Pero lo prende fuego y ya.
0: Pero es uno de mis jeans preferidos. Oh, o sea, es muy terrible. ¿Eso sabes por qué pasa? Por la moda loca de estos jeans barrenderos.
2: Sí, boluda, tengo uno que directamente... Mirá lo que es el consumismo, ¿no? Me tengo que comprar zapatos nuevos para usarlo porque si no, no puedo.
0: No,
2: es demasiado largo.
0: Pará, tengo una solución.
2: Y yo soy una persona dentro de todo normal, tirando alta para ser mujer.
0: Sí, sos bastante alta.
1: ¿Cuánto medís?
2: Que mido 1.67. Como promedio y un poquito más. Como ahí.
0: Yo pensé que eras mucho más alta.
2: No, porque tengo 70. Siempre, porque tengo muy pocos zapatos y te uso muy seguido estas. Con plataforma.
0: ¿Vos sos más alta que Juana?
2: Sí.
1: Yo mido 1.70. Sí.
0: Tengo igual ahora tengo la realidad muy alterada. No, pero...
1: O sea, tengo 5 centímetros más.
0: Esos son mis pantalones.
3: ¿Eso es un jean barrendero?
0: No, son baggy. No, a mí me queda barrendero porque yo mido 4 centímetros y 30 milímetros. Pero, pará, te digo, una solución menos capitalista de comprarte nuevos zapatos... Sí. Agarras dos alfileres de gancho y juntás atrás.
1: Y con una gomita elástica
0: solo
1: también.
0: Atrás.
2: Claro, porque a mí me gusta
0: solo
2: que quede
0: atrás.
2: Como, claro, okay.
0: Solo atrás para que no te... Que yo lo tenía hecho así y se ve que una de los alfileres de gancho se me salió. Yo, o sea, es realmente trágico lo que pasó. Pisé caca con el jean, o sea, es terrible.
2: Pero, ¿lo pudiste limpiar?
0: Lo lavó Leandro.
2: Sí, obvio, porque una entra en
1: toma. Sí, una entra en crisis y el varón tiene que solucionar.
0: ¿Sabes? Igual ni siquiera fue, dije como no, qué asco, mal ahí, y lo dejé tirado. Y hoy me levanté y Leandro ya lo había lavado, es lo más realmente.
1: Oh. Bueno, a mí me pasó que hace poco fui a una joda y tenía un pantalón que me había comprado nuevo, brilloso, que me quedaba súper largo. Imagínate que para mí, que me quede largo,
0: sí,
1: imagínate.
0: Enorme. Claro.
1: ¿Usas vos?
0: ¿Pero qué era? ¿Tipo un jogging?
1: No, era un jean. Pero con brillitos, ¿viste que vienen ahora como todo con brillitos?
0: Bueno, sí, sí.
1: Y resulta que, claro, en el boliche, en la fiesta...
2: una mugre, amiga.
1: Hay una mugre en el piso, se cae bebidas, gracias a Wessi.
2: Le dejes antidoping al pantalón y no lo pasa.
0: No.
1: Me había quedado así, de manchado, de barro, de, no sé, alcohol, bebida, qué sé yo.
0: Encima algo que pasa con las telas en esas fiestas es que al humedecerse, si la tela es finita, se va con la humedad... Se va estirando, se tira para abajo y cada vez chupa más mugre.
1: Claro,
0: y
1: cada vez queda más negro.
2: Del mundo, lo que estás contando.
1: O sea, lo último era negro y a medida que iba, es como negradé, iba, ¿viste? Y hace poco lo agarré con una cosa de antimanchas.
2: Un buen quitamanchas.
1: Un buen quitamanchas y le pasé y lo metí en el lavarropas con eso y la verdad que salió bastante.
0: ¿No se le fueron los brillitos?
1: No, para nada, es re buena calidad.
0: Porque bueno. esa es una... Una alerta que hay que tener con los pantalones de brillitos. Yo tenía uno plateado de una marca que no voy a nombrar, pero empieza con C y termina con
1: Ott.
0: Que me lo puse dos
2: por
0: veces. Dos veces. Y se fue todo el brillo, boluda.
2: Y porque la que empieza en C y termina en Ott tiene como cosas increíbles que te duran toda la vida o vergas.
0: Sí, total.
1: Y la que empieza con K y termina en Co, ¿qué onda?
2: No sé, no soy millonaria.
0: No sé.
1: Porque nunca me compré, pero... No, ¿viste que
2: yo en las buenas
0: algo.
2: Épocas de
1: sí, era bueno.
2: Económicas de mi familia, como si fueran ahora muy malas, pero digo, hubo épocas donde había más en el shopping.
0: Claro,
1: 18
0: ahora 12.
2: No quiero politizar, pero hubo otras épocas. alguna que otra vez me habré comprado algo ahí, pero no, es muy caro. Es realmente una ropa muy cara esa.
0: Yo nunca me compré ahí, pero me da la sensación, por lo que veo en los maniquíes... Que es ropa bastante ordinaria.
1: Pero antes era buena. Yo una vez heredé, cuando tenía, ponele, 12, 13 años, de una prima, una camperita, Kosiuko, hermosa, y era de cordero y tipo mostaza, y adentro tenía todo peluchito. Wow. Estaba muy buena, y después crecí, ya no me entró más, pero era muy de buena calidad, y era de mi prima.
0: No, es que de buena calidad.

0: puede ser. A mí no me gusta tanto el diseño en general. Mira, ¿se acuerdan de los pantalones con strass?
1: Que eran carísimos, boludo.
0: Que salían como 2 millones de pesos.
1: Cuando pantalón con brillo, yo dije, tipo, pensé en ese jean y dije, yo no también, creo que la Coro haya gastado 2 palos.
0: Yo también pensé en
2: no,
0: ese jean.
2: No, me lo compré en Cabildo. ¿Verdad? Y me salió, creo que 60 lucas.
0: Pero te juro por Dios que yo lo veía y decía como, no, no puede ser que haya gente que pague. No. Porque esto, para mí, cuando hay algo tan caro, la gente dice, debe estar bueno. Y no. Capaz soy yo la que no lo ve. Pero para debe mí, estar bueno. Y va y lo compra igual, solo porque es caro.
1: Porque es caro. Yo soy muy de comprar, cuando compraba ropa, porque ahora no tengo plata, pero iba a ferias vintage. Tipo sí. Y sí. En una de esas encontré un shortcito negro de esta marca con K, sí. De jean negro, que como viste esas prendas que tenés que tener sí o sí.
2: Ahí está.
1: Muy mira. Útiles.
0: No, ah. Era más feo todavía. Era más feo todavía. Tápenle la marca.
1: Igual porque nunca después no va capaz, a regalar.
0: Porque después capaz me hablan para hacer un haul y yo les digo que sí.
1: Sí, vos tipo estás poronga. Y el shortcito salió bueno porque es un denim de negro de buena calidad.
0: Claro,
1: y me salió bien, pero bueno, lo pagué mucho menos porque estaba usado.
2: Claro. Hace poco encontré una feria en Campana que venden todos productos de segunda mano y nuevos. Va, casi nuevos, pero muy barato y muy lindo todo. No. Quiero ir ya. Cuando consigas otro laburo.
1: Cuando tengas plata. Una muy buena, si tienen la suerte de poder viajar al exterior, es fijarse las ferias vintage de la ciudad en la que están, sobre uh-huh. todo en los barrios un poco más chetos. Porque ahí están las ropas de las
2: bueno,
1: chetas que la venden.
2: Jere sí, fue igual. A Madrid y fue una feria vintage en Madrid y se trajo un montón de cosas y eran como camperas por 10 euros.
1: Sí, yo en Berlín hice lo mismo.
0: Hermoso. En Madrid hay una que se llama Flamengo, algo así, por kilo. Y yo odio el vintage por kilo, no me gusta, me parece... No vibro con esa onda. No,
1: un poco feo.
0: No, mucha matemática tenés que hacer. ¿Qué es? Sí. Tenés 3 etiquetas distintas. Etiqueta naranja sale tanto el kilo... La etiqueta verde sale un poco más caro y la etiqueta azul es lo más caro de todos. Sí. Entonces pesás. Pero es una matemática que yo no quiero hacer.
1: Es como ciertos locales de billutería que tenemos acá. Que en vez de por el precio tienen naranja, azul, verde.
2: Claro.
3: Y... Es ropa por kilo.
0: Es ropa por kilo. Vos, por ejemplo, te elegís una campera de cuero motoquera que es pesadísima. Claro. Y además te elegís un pantalón y 2 buzos. Entonces lo pesás. Entonces ves el kilo de ropa y está... 30.000 pesos. Uh-huh. Si vos llegás a los 3 kilos de ropa, van a ser 90.000 pesos. Claro. Súper rápida, ágil, mental. Sí, pero no todas las etiquetas son 30.000 pesos el kilo de ropa.
1: Claro.
0: Capaz tenés la etiqueta verde, que es 30.000 pesos el kilo, y la etiqueta azul, que son 45.000 pesos el kilo.
2: Claro.
0: Es más cara la prenda. Odio la ropa por kilo, detesto.
1: También... puede ser que te dé un poco de vibes de los chinos por peso de comida.
0: Sí.
1: Es que estás comprando sí, un mal. Jean como una ensalada rusa con mayonesa de ayer.
0: Que encima la ensalada rusa del chino por peso siempre tiene vinagre y es me la baja total. Como el puré tiene. ¿Por qué le ponen vinagre al puré?
2: Para mí, por una cuestión de conserva. Viste que el vinagre es bien conserva para todo. Sí. Y ahí tienen bastante tiempo la comida.
0: Ay, Dios.
2: A mí me hiciste acordar a estos lugares de Estados Unidos que no me acuerdo cómo se llaman. Que son un montón de paquetes de gente que no fue a retirar.
1: Sí.
2: Y te los venden, no sé, todos los días está un precio distinto. Capaz está $5, $1, $20.
0: ¿Qué?
2: Y vos vas y capaz que compras una caja así y no sabes qué te puede tocar adentro.
0: Me estás cargando.
1: No sé el nombre de lo que está diciendo la Colo.
3: Típico pero... contenido de youtuber.
1: Sí. Recontra. Es como ir al Walmart y
0: el fardo misterioso. Sí. El fardo misterioso. Claro. Bueno, a mí me pasó History en los... Box. En Los Ángeles, cuando fui, yo me estaba quedando en West Hollywood, que es la parte en donde en los 80 era el furor de las bandas de rock y qué sé yo. O sea, ahí salieron los Guns y bla, bla, bla. Wow. Hay también cerca hay muchos estudios de grabación.
1: Sí.
0: Y yo caigo a un vintage que era... Yo no te puedo explicar lo que era. Wow. O sea, unos... vestidos y cosas que salían de estos lugares, de estos estudios de grabación, de películas viejas y cosas, pero así te atornillaban el querido Daro. O sea, realmente... No. Y después había uno que se especializaba, como todas estas cosas, había muchas bandas y todo este lugar era como muy de bandas. una feria vintage que era solo de remeras de bandas.
1: No.
0: Pero una remera de banda te salía entre 80 y 100 dólares.
1: Pero pará, pará.
0: Métela por el querido
1: Daro. Anda locura, flaco.
2: Yo una vez tuve una experiencia muy buena cuando hacía teatro con mi grupo de teatro. Nosotros hacíamos, ponele, matinés, hacíamos cosas como para juntar plata para después las obras, como era un taller municipal. Para poder comprar la escenografía, vestuario.
0: Siento que esa parte de tu vida era Glee.
2: Sí.
0: Pero como un Glee de pueblo.
2: Sí.
0: Pero Glee.
2: Sí, tal cual, sí.
0: ¿Había romances?
2: Sí.
0: ¡Me encanta!
2: Sí, yo tengo uno que me las remandé.
0: Inventame cosas de última.
1: Sí, sí, no, no, no, buenas, no, no,
2: porque
1: no,
2: me gusta igual. No pasa nada, no, lo cuento, pero no estoy para nada orgullosa, pero yo tenía una amiga.
1: ¿Te enamoraste de tu compañero que había dejado embarazada a la otra, pero estuviste embarazada del que era amigo?
2: No,
1: y había un paralítico en la
2: cárcel. A mí me gustaba uno, teníamos mucha química con uno y nada, había sido novio de una amiga.
0: Yo amiga de ella,
2: pero
0: ella
2: yo
0: no soy
2: amiga, no la quería.
0: Yo amiga de ella nunca fui.
2: No la quería, de hecho ya es como que, no sé, al principio me caía bien y después ya me caía mal y yo ya no quería ser más su amiga. Y una vez...
1: ¿Te gustaba el novio?
2: Y una vez me chapé al chico y ella se enteró y fue caos total, porque imagínate... Yo era hija de puta, que no sé qué, sí, que eras sí. Mi amiga. Y lo peor de todo es que todos terminan siendo mis amigos sino de ella. Pero porque ella era bastante
0: no
2: particular.
0: Sos mi amiga, Sabrina. Sos muy pesadita, Sabrina, que lo sepas.
1: No soy tu amiga. ¿Cuántas veces te tengo que
0: claro,
1: decir?
0: Claro, basta, soy tu amiga. Sabrina. ¿No te das cuenta que invité a todos a mi cumpleaños menos a vos?
2: Claro.
0: No somos amigas.
2: No. Nos hicimos muy, muy juntas en un momento cuando yo no tenía amigos en el colegio. Ella tenía la misma edad que yo, iba a otro colegio y nos fuimos juntas de viaje a Bariloche. Pero viste cuando te haces como una amiga muy del momento y después no perdura.
1: Es muy difícil dejar en claro a alguien que no es tu amigo.
2: Sí.
1: Es difícil.
0: Yo tuve que hacerlo.
1: Uf.
0: Es
1: no somos amigas. Yo tengo una anécdota de que no es mía, no es de una amiga mía, pero que se dio un diálogo del estilo... Vos no sos mi amiga. Si fueras mi amiga, esto no hubiera ocurrido. Y la tercera que estaba en la situación, que sí, la que era mi amiga, me dijo, fue lo peor que vi en mi vida. O sea, ella fue como testigo de lo que vio y
0: qué
1: dijo...
0: Qué terrible. Qué humillante. Qué
1: pero
0: terrible.
1: Honesto.
2: Sí, sí, hay que ser honesto en la vida. Bueno, y no les terminé de contar la otra historia, que era que con este grupo agarramos mucha plata en un momento y fuimos al Teatro Maipo, a donde estaban todos los disfraces de un montón de obras y cosas que habían. Y estaba todo como para vender.
0: No.
2: Todo. Y entré al lugar, chicas, yo no les puedo explicar la cantidad de cosas de teatro que había. Nos trajimos un disfraz, un vestido de Enrique Pinti.
0: Un vestuario.
1: Vestido de Enrique Pinti.
2: Perdón,
1: que usó él o que tiene su cara.
2: Que usó él en, no me acuerdo la obra. ¿Alguna se acuerda de una obra?
1: Más rápido, ¿lo soy tu madre?
2: No. Era algo de salsa, algo de...
1: Sí, no.
0: Ah, salsa criolla.
2: Salsa criolla. El vestido que usó Enrique Pinti en salsa criolla... Lo tenemos
0: es el,
2: nosotros
0: el monólogo, los monólogos increíbles que hacía.
2: Sí, es como si fuese un vestido así largo y tenía un montón de tela. Y trajimos después mallas de bailarina, trajimos de todo. Era pero
1: lindo,
2: un sueño.
0: Qué bien, sí. Qué bueno.
1: Mi sueño es tener un, ya les dije, un rental de objetos.
0: Me encanta.
1: De diseño de arte.
0: Es muy bueno eso.
1: Como tener un depósito, decir, mira, estoy armando el set para una obra de teatro de 1980 de unos chinos. Bueno, para venir. Sector chinos de los 80, ahí tenés. Objetos.
0: Me encanta. Si a alguien le gusta mucho Enrique Pinti, lo amo un montón, pueden ir a ver, no sé si sigue todavía en cartelera o no, la revista del San Martín.
1: De Cervantes.
0: La revista del Cervantes es una de las mejores obras de teatro que vi en mi vida. Y hay un actor que lo imita a Enrique Pinti, pues están Enrique Pinti y Tato Bores.
2: Wow. Nada,
0: vayan a verla, es buenísima.
2: ¿Sí, estando en cartelera?
0: Creo que sí, creo.
3: Igual,
0: no lo sé.
3: Enrique Pinti igual...
0: ¿Qué?
1: Sí, murió.
3: Se fue de gira.
0: Claro, sí. Si vos escuchás lo que yo dije, hay un actor que lo imita.
3: Ah, perdón.
0: Si prestas atención...
3: Estaba buscando
0: capaz...
3: el dato.
0: Bueno, no, entonces...
1: Dije un chiste,
0: chicas. Que estén atentas, porque dije un chiste. Totalmente.
2: Falleció en 2022 a los 82 años. Chicas, la ropa de tienda de ropa de la Casa de Teatro es increíble. Dona Nati Oreiro, Valeria Massa,
0: sí.
2: Flor de la B tienen cosas increíbles. Claro.
1: Y ayudan a la gente de la Casa del Teatro.
2: La Casa del Teatro es increíble.
0: Breaking news, dice la gente. Te están tomando de pelotudo. Tampoco
1: chicos, murió,
0: que te tome de pelotudo.
1: Murió Pinti.
2: No.
0: ¿Qué fue?
2: Igual siento que Enrique Pinti es de esas personas que no sabes si murió o no, ¿viste? Como que de repente...
1: Como gasalla.
2: Como gasalla.
3: Claro, que sí. De hecho, lo tuve que googlear, por eso no me acordaba.
1: Si vas a trabajar de esto... Andate a la puta.
0: Andate a la puta que te parió.
2: Ay, Dios.
1: Si vas a trabajar de esto...
3: Y pero... chequéenlo antes, por las dudas. No queremos que pase como otro
1: no,
3: caso.
1: ¡No! Claro. Eso pasó, ¿viste? Cómo nos subimos todos a una tras final. Es una gran lección.
3: Y se, pero se dio vuelta, ahora...
1: Y, pero ¿por qué no hay que opinar de ningún tema? Esta es mi bajada.
0: Basta de redes.
1: Es mi bajada.
2: Basta de canales de streaming.
1: Si yo puedo dejar algo...
3: Háblale al país, Juanita.
1: ¿Puedo bajar algo? Ahora que arranca la temporada de Leo, no tiene nada que ver, pero como para dar un inicio a algo...
2: Tu cumpleaños.
1: Mi cumpleaños, por ejemplo. Ya me están empezando a molestar que anuncian cosas para el día de mi cumpleaños.
2: Oh, qué molesto.
1: Y posesión en el Senado. Porque claro, ¿entendés?
3: Jueves 6.
1: Como que claro, el resto del mundo... vive, digamos, en mi cumpleaños.
0: Me molesta que haya sesión en el Senado el día de mi cumpleaños. Digo, es increíble.
2: ¿En qué te molesta que haya...?
1: Me molesta
0: no, igual
1: la idea
0: yo
1: de
0: banco,
1: claro,
0: que es como tipo,
1: para
0: che,
1: mí
0: es... paren, es mi cumple. El no día... me
2: paremos todo.
3: No que le roben cumple. El protagonismo,
0: bueno,
3: che.
0: Bueno, imagínate yo... Un 25 de agosto, Messi avisa que se retira del Barcelona. Todo el mundo diciendo, no, la puta madre. Porque encima es como, digo, fue uno de las historias de amor más grandes del fútbol, Messi con el Barcelona. Es como, no sé, que Diego se vaya del Napoli y todo el mundo hablando de eso. No es que Juan Culo se retira de esa cachispas, ¿entendés?
2: Juan Culo igual un
1: claramente
2: se hable de eso en tu cumpleaños también.
0: Y todo el mundo hablando de eso. Y es como tipo, paren. Paren que hoy es mi cumpleaños.
1: Hablemos de mí. O por lo menos no hablen otra cosa.
0: Claro.
1: O sea, no te pido que hables de mí. Que no, no hables de otro tema.
0: Que no haya ninguna noticia loca ese día.
2: Sí. Pobre los que cumplen el 24 de diciembre, por ejemplo, el 25.
0: No, bolas tristes total.
1: Bueno, eso te marca de
0: una
1: por
0: tristeza.
1: Vida.
2: Sí, sí, sí.
1: Jesús,
2: sí.
1: Para empezar, imagínate. Él nació el 5 de diciembre y se convirtió en lo que fue.
0: Totalmente.
1: Antes de su Navidad. Y dijo, no, bueno.
0: O el 1 de enero, 31. Oh,
2: claro.
1: El día del amigo.
3: O incluso en verano, la gente que cumple en enero, febrero.
1: Hay gente especial.
3: Es gente que no ha disfrutado de su cumpleaños.
0: Y bueno, especial. Amigo, por eso los acuarianos son tan rompepija.
2: A mí me da bronca ahora a mis tíos, por ejemplo, que son muy cercanos a mí, se van de vacaciones el 19 de agosto y yo cumplo el 26.
1: ¿Qué hijos de puta?
2: Y digo yo, bueno.
1: Mirá vos.
2: Ah,
1: mirá vos.
2: Más vale que me traigan algo de Europa, mirá vos. De las Europa.
0: Además, no es momento de irse en agosto.
2: No,
0: momento de irse
2: pero
0: es
2: barato
0: en julio.
2: Europa.
0: Está bien, pero digo, vacaciones de invierno tenés en julio.
2: Pero ellos son jubilados.
0: Ya sé, entiendo, pero digo,
2: debe salir
0: no,
2: más caro.
1: Una vacación de invierno.
2: Ellos buscan por precio, claro.
1: Chat dice, el 14 de febrero es lo más depre. Tuve un novio que cumplía años el 14 de febrero y me daba bronca que priorizaba su cumpleaños por sobre San Valentín.
2: ¿Y vos qué haces
0: San
2: ahí?
0: Valentín es una fiesta de mierda.
3: Bien, Ardilla, estaba por decir exactamente
0: a mí,
3: lo mismo.
0: Es una poronga maldita.
1: ¿Racial ibas a decir?
0: Pero... No sé qué iba a decir.
2: O sea, yo
0: poronga
2: entiendo,
0: arrastrada, no sé
2: yo
0: qué
2: entiendo
0: decir.
2: Lo comercial... Pero no deja de ser un sí, un momento para demostrar amor y tener una excusa para
1: no.
2: Hacer planes en pareja, que tal
1: voy
2: vez
1: al revés.
2: Un día común no lo haces.
1: Yo soy pro comercio. Estoy a favor de todo lo que sean fechas que impulsen el comercio.
2: Claro,
1: todo.
2: Por eso.
1: Porque uno dice, bueno, uno puede elegir festejarlo o no, pero la gente que tiene un barcito, la gente de la gastronomía,
0: bueno,
1: la recontenta
0: sí.
1: Con San Valentín.
0: Sí,
1: día del
0: ser.
1: Padre, día del abuelo, día del sobrino, día del tío.
0: Odio todos los
1: día
0: días.
1: Día de la poronga.
3: La semana de la dulzura también.
1: La semana
3: todo.
1: De la dulzura. Todo lo que impulsa el mercado interno, o aunque sea el de stickers en WhatsApp, que bueno, eso es un poco, es gratis, pero es
2: sí,
1: algo.
2: Aguante todo.
1: Para mí está...
2: Aguante Basavilbaso, me puso uno en el chat. Saludos al pueblo de Basavilbaso, es el pueblo donde nació mi abuela, de Entre Ríos. Qué lindo, hay muy poca gente en Paso.
1: Si sos pareja de alguien que cumple 14, querés verlo bien. Bueno, en tu caso, yo no.
0: Mira, a mí, yo no odio el 14 de febrero, odio el día de el pariente, a menos que sea día del padre, día de la madre.
1: Sí, día del niño.
0: Día del niño, sí, pero no es ni siquiera un pariente, es como que si sos niño, no importa.
2: Mira, a mí yo me muero de amor si me regalas flores, ¿qué querés que te
1: nunca nadie me regaló flores.
2: Nah. ¿En serio?
1: No, alguna otra vez sí, bueno, soy muy exagerada. Pero novios recientes, no.
2: ¿Y te gustaría?
1: Me encantaría.
0: Es
1: me
0: lindo, es lindo. El día de San Valentín, bueno, es verdad, Leandro cayó con un ramo de rosas.
1: No,
0: de flores así gigante.
1: Me muero de amor.
0: Y no tenía ni una sola rosa, pues yo le dije que las rosas me parecían ordinarias y de mal gusto. Y estuvo muy bien. Y encima se compró un outfit para llevarme al teatro. O sea, fue tipo pic.
1: Pero un nivel de dulzura.
0: Está bien. Pero a mí me pasa con San Valentín que me parece que si a vos te gusta festejar San Valentín y sos tipo fan de San Valentín, hay algo de vos que todavía que tu mente quedó en Floricienta. O... No sé.
3: Casi Ángeles.
0: Sí.
1: Es pero peor, para mí.
0: Maritiago.
2: ¿Por qué te gusta que hagan todos estos gestos para vos y te molesta que sean un día en específico?
0: No sé si me molesta que sea un día específico. Me molesta, o sea, el San Valentín... no sé cómo explicarlo, boluda. Tipo, el bebito cupido ese ya me pone de mal humor.
1: No, bueno, pero eso rosa además es cuanto menos polémico. Porque es un bebé desnudo.
0: Sí, porque es un bebé con pañal.
2: Y una flecha, nada.
0: ¿Qué hace un menor de edad utilizando un arma blanca, como es un arco y una flecha?
1: Pará. Sí. Desnudo.
0: Desnudo.
1: Sí. Es gravísimo. O no con tiene pañal. Ningún tipo de vínculo con el amor.
0: ¿Por qué tiene alas?
1: Esta poronga me pone de mal humor.
2: No, es rarísimo eso.
1: Este tipo de dibujito no me gusta.
2: Es raro.
0: Este tipo de dibujito es extremadamente 2006. ¿Ustedes se acuerdan de unas especies de... Me acaba de venir el recuerdo, pero como un cachetazo. Unas especies de... como tarjetas de felicitación, pero virtuales, que se mandaban...
1: ¡Sí, boluda!
0: Por mail.
1: Por mail.
0: Sí. La puta madre.
1: Se remandaba a mi mamá.
0: Me vino el recuerdo con eso. ¿De dónde lo saca? Quiero saber qué googlearon cuando pusieron ese bebé cupido. Porque ahora quiero traquear...
1: Papás, tipo, te quiero, papi. Tipo, por el mail.
0: Cuando tenías mail y solamente tenías a tus papás. A mí me repasó, boluda. Tenía 7 años... Y mis amigas no tenían mail, claro, y me escribía con mis
2: postales
0: con mi
2: electrónicas.
1: Ay, sí. Y eso, mi papá en el trabajo.
0: No puedo creer el me acaba de cachetear la nostalgia muy fuerte.
2: Ahora se mandan por WhatsApp. Ahora, ¿qué es lo más romántico que puedes hacer virtualmente? Un video. Una foto al feed sería lo más.
1: Es una poronga.
2: Básico o a las historias.
1: Sí, es una pija. La realidad
0: la
1: es
0: vara.
1: Una pija.
2: Pero un poco más allá, ¿qué sería? ¿Hacerle un video a tu pareja?
1: Bueno, hoy en día con las redes, digo. Hacer como un reel con compilados de momentos
2: un
1: grabados
2: edit.
1: De tu pareja sin que se diera cuenta. Da un poco que se murió
0: bueno,
1: también.
0: Edit es más de una chica que todavía sigue creyendo en el amor Cris Morena.
1: Claro.
0: Sí, eso, sí. Eso sí,
2: un edit en TikTok.
0: Un edit en TikTok es Cris Morena total. En cambio, un reel de momentos, como tipo un compilator más aesthetic.
2: Sí.
0: Eso podría ser como algo.
1: Sí. Son esas cosas
0: romántico.
1: Que digo, ay, qué. ¿Sabes qué pasa? Son cosas que si lo hace otro, digo, ay, qué dulce.
2: Y si lo haces vos decís.
1: Y si me lo hacen a mí, digo, tipo.
2: Sí.
0: Creepy.
2: O si lo haces vos decís, uy, qué pete que soy.
1: Soy una pete. Pero sí. Si lo veo de otro digo, ay, me muero de amor.
2: Me pasa eso ya con el hecho de grabarnos. Como que me cuesta sacarme fotos con mi pareja o hacer videos con mi pareja para que después queden. Me encantaría, porque después los veo y digo, qué lindo. O por lo menos para mí, ponele.
0: Sí.
2: Pero después digo, ¿qué estoy haciendo? Estoy sacando una foto, ¿qué hago? ¿Sonrío? Momento, me hago la que...
0: el momento que pones el celular y pones el temporizador, te sentís una fracasada de
2: una
0: mierda.
2: Pete,
0: y decís, ¿sabes
2: pete,
0: qué? Sí. Mejor me muero.
3: Acá hay una gente que tiene una teoría sobre el San Valentín.
0: A ver.
4: Hola, chicas. Para mí, 14 de febrero es mufa. Tipo, si haces algo con tu pareja ese día, listo, vas a cortar. En 2 semanas cortás y terminás muy mal, todo súper mal.
0: Yo hice. No cortamos. No.
3: Es como el viaje a Colonia, se ve.
0: Como el viaje a Colonia.
2: Lo que pasa es que no, porque para mí la teoría de la oyente no es válida porque todo el mundo lo hace y es raro que lo hagas. No sé, siento que no coincido.
1: Me pasa algo, que es que a mí me gustan las cosas románticas, como lo que vimos recién, esa boludez de que le puso en el auto no sé qué mierda. Como que me parece tierno, pero siempre me enamoro de gente que nunca va a hacer algo así.
0: Claro. Claro.
1: Entonces también claro. Uno tiene que hacerse cargo.
2: Sí, sí,
1: si a
2: sí,
1: vos
2: sí,
1: te
2: obvio.
1: Gustan los que con suerte saben
2: escribir. No es normal tampoco.
0: A mí igual cuando tiene demasiado esfuerzo... Bueno.
1: Ay, a mí.
0: Ay.
2: Che, puedo así, leer ¿no? un comentario del chat que dice Colo hace videos y subilos a la plataforma azul. Maximiliano Félix. Espero que no tengas novia. Escúchame, ¿cuál es mi cámara ahí? Espero que no tengas novia, pedazo de pajero. No me voy a hacer OnlyFans. No voy a subir videos. ¡Menos! Con mi pareja. Pajero de mierda. No me vas a pedir que haga videos en la página azul.
0: No, sos muy pajero, amigo. Sos muy pajero.
2: Me gustó el menos con mi pareja. Sola capaz.
0: Hubo uno ahí que dijo, Ardi, vos tenés fotos con tu pareja, no son cursis. Sí, es verdad, pero bueno, o sea, como que te sentís medio pete igual cuando te sacás la foto. Cuando nos fuimos de vacaciones a Brasil, una chica, o sea, estábamos en la orilla y una chica nos filmó. Una de las pibas que había ido. Y cuando vi el video dije, ah, qué lindo. Pero eso es porque no lo sabíamos y porque alguien más lo hizo porque le nació. O sea, en ese caso digo como, sí, cute.
2: Me encanta que alguien, ya sea en este momento, ponele que estás vos con tu pareja, que te filme, como que sea consciente de decir, che, voy a filmar esta situación porque sé que después, creo que esto lo hablamos o no.
1: Sí.
2: Bueno, y en las parejas pasa lo mismo. En el verano te acordás que tenemos unos videos re lindos.
0: Nosotras
2: en
0: tenemos
2: la playa.
0: Unos videos hermosos en la playa. Que
2: hermosos.
0: Un chabón que no conocíamos.
2: Sí.
0: O sea, nos hicimos amigas en la noche. Y tipo, el chabón se ve que, no sé, le pintaba mucho la
2: estética. Es amigo de Cook, el chico.
0: Ah, mirá. Sí. Le mandamos un beso. Lea. No sí. Me acuerdo de apellido. Que es el dueño de... Ay, Dios mío, de este lugar tan canchero.
2: Local Support.
0: Lea, le mandamos un beso. Y nosotras estábamos ahí y tenemos un video abrazadas en el horizonte.
2: Caminando con el mar de fondo. Sí. Y con un amanecer, pero perfecto.
0: Y eso era. Es lindo porque no es que lo planeamos.
2: No, para nada.
0: Voy a
1: mandar. Mis amigas sacó muchas fotos así como distraídas o cosas así.
2: Porque... ¿Y sos de sacar?
1: ¿Sacarle fotos?
2: Sí.
1: Sí, a mis amigas sí, cuando nos juntamos, como que soy de captura, soy medio hincha pelotas.
2: Para el dump. La pensás un poquito.
1: Para el dump, me molesta cuando posan. Porque tiene que ser que ser distraído. Salgo mal, me chupo un huevo, amiga. O
0: Hacete
1: sea,
0: que no.
1: Me chupo un huevo salir mal en la foto. Tiene que saber como de como hay que distraída, como que no lo pensé tanto, ¿entendés? Tiene que ser como
2: Ahora cuando me fui a Mar del Plata, mi novio tiene una cámara. No sé, ¿cuál era que se llamaba? ¿Cómo era que se llamaba? La cámara esa que
0: la te... Fuji.
2: La Fuji, esa.
0: Es una cámara de la Conch de la Lore.
2: Y a él le encanta sacar fotos, ¿viste? Y saqué más fotos yo que él. De todo. Era como, a ver, las medias lunas.
1: Como, a ver, vos.
2: Te divierte. Sí, a ver, ponete. En Vespoli saqué un montón de fotos también.
3: Para la plataforma azul, ¿no?
2: No.
0: Chippy.
2: No,
0: chippy.
2: A vos también te tengo claro, que...
0: Hay que rajarlo.
2: ¿Te tengo que pegar un correctivo?
3: No,
2: al aire.
3: No, por favor. Acá hay un muchacho que hizo algo para una novia, a ver si le
0: sirve. A ver.
5: Buen día, recreo. Yo para una expareja le hice una aplicación antes de la inteligencia artificial, o sea, todo escrito a mano, que iba mostrando frases de canciones que le gustaban a ella con fotos de nosotros. Y la última frase era que se quería poner de novia conmigo.
2: No.
5: Después de eso, la verdad que nunca puedo hacer nada más porque ella nos pega muchas manualidades y cosas así, que yo no soy tan ducho. Pero bueno, en lo que sabía, hice eso.
0: No, re tierno, me parece tierno.
2: A mí me parece tierno.
0: Se pasa un poco de cursi, pero es tierno.
1: Bueno, pero hay algunos regalos que...
0: Ameritan. Bueno, Leandro al principio me dejaba siempre cartitas escondidas en muchos lugares, pero lo que tenía de bueno, que no era como el video del auto, estaba muy preparado y muy prolijo, arrancaba un cacho de hoja y me escribía algo, me lo doblaba así, me lo guardaba en unas zapatillas que sabía que me iba a poner ese día, ponele. Entonces yo me ponía la zapatilla y sacaba y decía como tipo, no sé, mandame un mensaje, te extraño, qué sé yo.
2: ¿Ves? Esas cosas para mí recontra suman. A mí también, sí, el otro día le agarré la agenda y le puse te amo, tipo. Y después, claro, lo ve después de un tiempo cuando necesita escribir algo y es como, ay, ahí está,
0: y te manda un mensaje.
2: ¿Qué pedazo de video, Agustina, que tenemos?
0: Sí, es un gran video.
1: Es que si los ves sin saber que son amigas, yo digo, jeep.
2: Claro, yo parezco un mastodonte.
0: No, pará,
1: la misma campera que tengo
0: de altura
1: suma. Mirá.
0: Ahí le estaba contando algo. Sí, es lindo. Estamos hablando.
2: Chismoseando una
1: banda. Se nota que son amigas, retiro lo dicho. Como que no me da vibes en pareja.
2: Y ahí, mirá. ¿Qué hicimos ahí?
1: ¿Qué está pasando?
2: Vos te pones en puntita de
3: pie. Sí, ¿por qué puntita de pie?
0: Porque le estaba contando algo importante. Sí. Necesitaba estar a la altura de la cara.
3: Vos parece que la querés chapar, Agustina.
2: Y yo como que le estoy poniendo un freno, ¿no?
3: Y la cola no está muy decidida.
0: La cola con la mano en la frente, tipo, alejate.
3: La cola tipo, somos amigas.
0: Ese día nos metimos... Bueno, la cola no...
2: Y, no, pues yo no tenía corpiño. Y, me tenía que meter en pelotas y claro. Estaban todos los de Olga.
0: Sí, es bueno, verdad. Dije,
1: ojo que quizás es una buena forma de
2: entrar a Olga.
1: No,
0: de
1: no
0: tener
1: sé.
0: Trabajo.
1: No sé. Viendo cómo sucedió todo después, quien te hubiera dicho, quizás terminó.
0: ¿Te acuerdas de la chica que se metió en pelotas al mar?
2: Por mostrar mi cuerpo.
0: Muy osada.
1: Parecía osada. O sea, claro. Perdón, vos te quedaste en tetas en un momento en Mar del Plata.
2: ¿Qué?
1: Por el, cuando el mar te volteó.
2: ¡Ah, sí, con Gaño! Creo que Gaño me vio las tetas, de hecho.
1: No, bueno,
2: estábamos eso... en la playita en la Bristol.
1: En playa... ¿Cuál es
2: la Bristol?
1: En la Bristol.
2: Enfrente de donde estábamos parando, en el Hotel Provincial, yo me meto con una malla que... Claro, las olas ese día estaban muy
1: estaba
2: fuertes.
1: Estaba violento el mar.
2: Estaba muy violento
1: y
2: el
1: había
2: mar.
1: Mucha gente. Esto era enero en la Bristol.
2: Sí.
1: Tipo, pleno enero mucha, en la
0: Bristol. No tenés lugar ni para entrar al mar.
2: No. No. Y pasa esto que cuando te metes al mar y viene una ola fuerte, ¿viste? Y te querés agarrar todo. Y fue como, la concha de la lora. Y me agarré así. Y en un momento me lleva a la ola. O sea,
0: claro, es que vos capaz salís, pero la otra ya está viniendo y te vuelve a revolcar.
2: Sí, no, sí. Y todo el tiempo tenía que estar así agarrándome las tetas. Porque, claro. Sí, sí. Y fue como, no. Y el único que me había segundiado era Gaño para meterme al mar.
1: Porque a mí me dio fobia la cantidad de gente y me fui.
2: Sí.
0: No, es que la Bristol es terrible.
1: Era mucho.
0: Una sola vez fui como para vivir la experiencia y dije...
1: Linda experiencia, adiós.
0: Adiós. No, nos fuimos al toque.
1: En el sur también le mostré las tetas a gran parte de un lago.
2: Pero hiciste...
1: Este verano. No. Me metí al agua, salgo del agua tipo, y la persona que estaba enfrente mío me dice, Gordán. Y era muy familiar el ambiente en el que estábamos.
0: Qué terrible.
1: Había un tipo ahí que me viera.
0: Qué terrible el momento donde tenés que decirle a alguien, tenés un moco, se te ven las tetas.
2: Tenés algo en el diente.
0: Tenés algo en el diente. En Quilmes una vez nos pasó en una fiesta muy, muy grande que se hace en el predio del Don Bosco Rugby Club, que había una chica que tenía... ¿Se acuerdan que se pusieron medio de moda en el verano? Este no, el pasado... Los vestidos de red, pero grandes. O sea, la red grande.
1: Sí, sí, sí, sí.
2: ¿Y la malla abajo?
1: Y me da tenía... mucho olor a chivo eso. Sí. Me da como olor a chivo.
0: Ay, Dios. Una bikini y los rombos de su tejido eran así, de la falda. Estaba en culo, básicamente.
1: Claro, sí, sí. Mucho agujero.
0: Y la bombacha, tenía la bombacha corrida. Para mí se fue a mear y se olvidó.
1: No, le viste el ano.
2: Pero la de atrás o de adelante.
1: Concha. ¿La concha?
2: Tenía la bombacha de la parte de que le tapa el papo.
1: ¿Cómo le entraba un fresco?
2: No.
0: Estaba, era diciembre igual. No, nos fuimos para Navidad, Año Nuevo, no sé, un calor de cagarse. Nos habíamos drogado todos por accidente con unos vasos que estaban ahí. Y una de mis amigas me decía, tipo, boluda, le voy a decir. Y yo, tipo, no, Sofi, no le digas nada. Pero ella debe saber, amiga, te van a cagar a piñas y estamos todos acá del culo. Claro, y nos van a cagar a piñas a todos. Papos. Y ella, no, le voy a avisar, pobre, porque no debe saber. ¡Sofía, sentate, carajo! ¡Basta! Fue terrible.
2: ¿Alguien le avisó?
0: Yo creo que ella, si no sabía, no sé, yo no quería hacerla... Porque imagínate si le vas a decir algo y te dice, ¿vos qué opinás, Tuk? Y te pega un cabezazo.
1: Pero bueno, eso sería tremendo. Pero digo, ¿la persona tenía vibras de ser alguien que estaba cómoda estando en concha en público?
0: Sí.
1: Uno se da cuenta. Ok, entonces puede ser.
0: Sí.
1: Uno se da cuenta si alguien no quiere mostrar la vagina a todo el mundo.
0: Capaz tenía mucho, que tenía calocha. Calor en la chocha.
2: Claro. Sí. O calicho. Sí. Calor en el bicho.
0: Yo no sé, yo por las dudas dije no le voy a decir nada.
2: No, sí. Qué feo, igual yo a partir de que fui creciendo y usando looks cuando salí a bailar, empecé a optar por la comodidad y no por lo sexy muchas veces. Había un top una vez que usé el año pasado que la verdad que cada vez que lo uso me tenía que apretar acá para que me quede perfecto adelante y todo el tiempo era movérmelo para que no se me note el pezón, ponele.
0: Ay, boluda, qué terrible.
2: El tiempo.
0: Los que se atan en el cuello después te dejan una tortícola y...
2: No, y te deja todo marcado. Me dejaba todo rojo en el cuello porque lo tenía que...
1: Yo tuve un verano que tuve que ir a la guardia una guardia en Pinamar porque me agarró, me quedé dura toda el cuello porque usaba bikinis que se ataban acá.
0: Ser mujer.
1: Y no era consciente del peso que estaba poniendo al...
0: Al cuello.
1: Al cuello. Al cuello.
0: ¿Y ahora usas las tiritas para atrás?
1: Pongo acá, sí. O si uso una de acá, no siempre. Voy cambiando.
2: Claro, las vas cambiando.
1: Pero bueno,
2: sí. Cosas que los varones no tienen.
6: Qué difícil ser mujer.
0: Sí, amigo, la verdad es muy difícil ser mujer. Sí. Es muy, muy terrible. Bueno, no sé.
1: Qué difícil todo.
0: Es muy difícil.
6: Hay mucha gente haciendo cosas por. Que ha hecho cosas por.
1: Por amor.
6: Por amor.
1: Quiero ver eso.
6: Este muchacho también ha mandado
0: contame.
6: Otra cosa.
0: Contame.
2: Otro audio. A ver.
7: Yo la vez de que regalé flores. Y no estoy mintiendo. Tuve muy mala leche. La mayoría de las veces que regalé flores me dijeron. Ay, dame algo que no se muera. Y yo me quedé como. bueno, regalame a mí las flores, porque a mí sí me gustaban. Y después, nada, aprendí que el mejor regalo es siempre tener un alfajorcito guardado para cuando viene esa personita especial. Uh-huh. Y antes de que se vaya o cuando se está por pegar la vuelta, ah, che, tomá. O se lo escondes en la mochila.
0: Oh. Eso es retierno, ¿no? Él tiene voz de ser un tipazo. Sí. Tiene voz de ser un tipazo. No me gustó que digan, dame algo que no se mueran. Re
2: para mí es una
0: onda.
2: Frase que alguien la habrá dicho en Twitter o en Indirectas Rock, que se viraliza, ¿viste? No me des flores porque se mueren, es algo muerto. Dame algo vivo.
0: La curva más linda de una mujer es su sonrisa.
2: Claro, son esas frases de mierda que hay gente que la adopta y empieza con eso. Sí,
0: ¿no? Sí, hay gente que flashea que es Daria.
6: Claro. Yo conocí mucha gente, señoras grandes, que repetían, no, flores cuando esté muerta.
1: Claro. Tuve una suegra que le odiaba que le regalasen flores. Ella es profe de danza y a la muestra de fin de año siempre le llevan flores, es como a lo que se hace. Y ella odiaba las flores, no le gustaba, decía que tenían como olor a cementerio. Uh-huh. Y yo siempre ligaba una, me la llevaba a casa y el marido la llevaba al trabajo para que los compañeros llevaran a las mujeres. A mí la verdad que era muy bueno, era una buena forma de resolverlo.
0: A mí me encanta, cada vez que yo estreno en teatro, me regalan, en general me regalan flores, mi familia, mis amigos. Ay, para mí es re lindo.
2: Sí. Yo volví de Mar del Plata, estuve enero trabajando para el Ex Canal, y cuando volví a trabajar en Cocineros Argentinos, después de un mes, me dieron flores. Oh, la producción me compró flores.
0: ¡Re lindo!
1: ¡Qué dulce!
0: Me encantan las flores.
6: Igual te puedes pasar de mambo, quizá, como este muchacho.
2: A ver.
8: Buenas, chicas. Yo a mi pareja, que estoy hace 6 años, todos los días que cumpliríamos meses, le regalo flores, un ramo de flores. Ya lo hago.
2: Tierno.
8: No sé si de costumbre, pero me acuerdo de la fecha y siempre pongo flores acá en la casa o se la doy a ella.
6: Es un presupuesto, flaco.
0: ¿Por qué pasar de mambo? Es precioso lo que hace, me encanta.
1: Igual,
0: le estás dando laburo a un comerciante local, boludo. Me encanta, banco, totalmente.
2: Y encima vas a ser feliz a una persona.
1: Igual seguir festejando meses, no, aflojemos. Mi prima Ivana, un saludo grande a Ivy. Creo que ya lo dejó de hacer, pero hasta un punto me acuerdo de ver historias de ella con su novio, su pareja actual, que
0: 67
1: era tipo,
0: meses.
1: Felices 85 meses. No, no. Y no, tipo, bueno, amiga,
2: hasta el año. Hasta el año ya se festejan. Fue. Hasta el año se festejan los meses. Ya después del año y un mes.
0: Yo no festejo meses.
2: ¿No?
0: No.
2: ¿Pero tenés un día?
0: Sí, obvio.
2: Ah.
0: Es el 12, pero no festejamos.
2: Y no, amiga, tenés 30 años.
0: Claro, yo soy grande, medio, siento.
2: ¿Y el primer mes tampoco lo festejaron?
0: No, o sea, me mandó un mensaje muy lindo, Lean, y yo también, pero después ya no, porque justo no dormimos juntos esa noche, pero no fue que tipo salimos a comer o algo.
2: Por supuesto, además.
1: Sí, sí, sí.
0: Salimos a comer medio todos los días nosotros igual, entonces no sería algo como... O sea, salimos a comer muy seguido.
1: Sí. Disculpame, más latón.
0: Bueno,
1: el romance de Horacio Pagani.
0: Ese, el zar de las finanzas.
2: Vieja más latón.
6: Ojo con las flores, que también te puede pasar como este chico.
2: A ver.
9: Buenas, chicas.
0: Buenas.
9: Yo, la última vez que he regalado flores, la primera también, fue para el día de la primavera de hace 2 años. Estaba saliendo con una chica, la fui a buscar a la facultad con flores, pero no sirvió de nada porque a la semana me clavó los cuernos con otro guaso.
0: No.
9: Bien.
6: Metete la flor.
0: Pará, igual no es que no sirvieron las flores, es que ella capaz.
1: Esa es una hija de puta.
0: Ella estaba así, claro.
6: No era la indicada, amigo.
0: Yo creo que las flores también están buenas para. Es un buen centro de mesa.
2: Sí, yo las reuso.
1: Por eso, tipo, un florero.
2: Las pongo en mi casa y encima, si tienen perfume, queda re lindo en el ambiente.
1: Y después las podés poner entre libros si tienes flores secas.
0: Me encanta.
1: Me encanta.
0: ¿Cuáles son tus flores preferidas, Juana?
1: Me gustan las rosas blancas, me gustan las margaritas.
0: Las blanquitas. ¿Te acordás? ¿Se acuerdan de las flores, las rosas blancas esas que habían sacado de Dior o de no me acuerdo qué marca? Una marca de alta costura muy, muy culo roto, que sacaron un ramo de flores que duraba un año, creo. ¿Se acuerdan de esto?
1: Ay, pero me da impresión. ¿Qué? No sabía esto.
2: ¿Un año?
0: Sí. Fue en el momento donde YouTube era la mejor plataforma del mundo y veíamos a el chico que se maquillaba.
1: Sí, Jeffrey, no Dahmer.
0: Jeffrey Star y James, el otro.
1: Que, ah. que se pelearon con la otra mina y tenés el video viral.
2: Ay, el de las paletas Lord. De colores.
0: Sí. Sí, en my birthday, sí, que le dijo que se quería culiar al mozo. Sí. Bueno, en ese momento, en esa época habían sacado unas flores que venían en una caja y duraban un año, supuestamente. Y salieron una guasada de guita y todas las youtubers estaban tipo, with my flowers, no sé qué. Bueno, cerrá. ¿Vos, Colo, cuáles son tus flores preferidas?
2: Las Lemon Haze.
1: No,
0: ¿cuáles son? ¿Qué pelotuda?
2: Chiste, chiste. No, ¿sabés qué? Tengo un árbol favorito que es...
1: ¿Un árbol favorito?
0: Sí, a ver.
2: Mi amigo autista.
1: Mi amigo autista.
2: No, hay, a mí me gusta en general el color rosa. Si van a mi casa, bueno, el otro día
1: sí, fuiste... Sí, mucho rosa vi.
0: Todo mucha rosita, rosa.
1: Yo estaba mirando todo.
0: Sí. Encima, ¿sabés qué? Tu gata tiene mucha skin de... Que le pones un moño rosa y queda perfecta.
2: Sí, ella hermosa. Tiene la naricita rosa.
1: Oh. No, es muy hegemónica esa gata.
0: Es muy linda, sí, es muy linda y tiene el pelo muy
2: suave
0: y no está enredado, boluda, es increíble. No. Mi gata es una vagabunda de mierda.
2: Pero porque no sale, es una gatita de departamento.
0: Claro, bueno, sí, es verdad. Sí, está limpia.
2: Pero a mí me encanta mucho el rosa y cuando vengo para Vorterix que agarro... Creo que es Gregoria Pérez. ¡Ay, mi bebé! ¡Apareció!
0: Oh.
2: Encima llegado. Yo tengo todo rosa, tengo la silla que es rosa. El otro día me regalaron un apoya auriculares rosa también. Oh, y tengo todo el con rosa. Y hay un árbol que yo me lo cruzo en Gregoria Pérez y Delgado, cuando doblo con el auto, que está en una casa y es un árbol rosa con un montón de flores rosa. Me encanta ese árbol.
1: ¿Un jacaranda?
2: No, porque el jacaranda es lila.
0: Es violeta. Ah. Y además en esta época del año no florece el jacaranda.
2: Claro.
0: ¿Qué? Gran momento de este país bendito, cuando empieza a florecer el jacarandá y vos vas con la bicicleta por Diagonal 74 y decís, la vida es increíble, y no tenés más que un shortcito y una camperita de jean. Ay,
2: es divino,
0: es increíble, todo el tiempo. Lo mejor que me pasó en la vida después de ser mamá, uy, me pasé de palabra.
2: Ese árbol. Mirá, lo encontraste. Pusiste la dirección.
1: ¿Y qué flor? ¿Y qué árbol es ese, chicos?
2: Ahora está todo rosa, ¿entendés? No hay nada verde.
1: Lo voy a llamar a mi hermana, le voy a preguntar. ¿Cómo se llaman los cerezos de los japoneses? ¿Viste que
10: es japonés, dicen acá el árbol?
1: ¿En serio? Pero no puede, ¿será un cerezo?
2: ¿Un sakura?
1: Pero el cerezo florece solamente en primavera. En Japón es re caro ir. Caro Aguirre fue en esa época.
2: No sé, pero si el día de mañana tengo una casa, quiero un árbol de estos.
1: Ay, qué hermoso.
2: Porque la verdad que me encanta. Y después flores. Mientras sean rosas, me gustan todas.
1: Ah.
2: Y con rico olorcito.
1: Sí. Pero las orquídeas eran las favoritas de Blair Waldorf.
0: Bueno, las orquídeas son muy difíciles de conseguir. Muy difíciles de conseguir. A mí me gustan los jazmines, para mí son los más ricos de todos.
1: Ay, qué rico el jazmín.
2: Las de mi mamá son las fresias.
0: Velo de novia también me gusta.
1: Me encanta. Las que son chiquititas.
2: A ver.
0: Son buenísimas.
11: A mí una vez mi novio, por Blair, me dije que me gustaban mucho las orquídeas y me trajo un ramo todo, se fue hasta no sé de dónde, que vendían todas las orquídeas, me trajo un ramo gigante con chocolates, con un cosito de chocolates.
1: ¡Ay, lo amo! Oh. Qué fácil que viva ese hombre.
2: Es muy fácil hacernos felices.
0: Es increíble. Volvemos un ramo de orquídeas.
2: Sí, pero una vez, tipo, en alguna especial, te lo puedo aceptar. Pero también a mí me da cosa que gasten tanto en mí muchas veces.
1: No, lo vales, amiga.
2: No, yo no me gusta que gasten plata en mí. Me siento mal. Me siento mal. Y esto es algo que hablo con la psicóloga. Me cuesta recibir.
0: ¿Rechazás regalos?
2: No, jamás lo rechazo, no, pero cada vez que alguien me hace un regalo, yo siento que tengo que hacer un regalo mucho más y superarlo.
0: Claro.
2: Porque siempre me siento en falta.
1: Mira, la neurosis. ¿Cómo opera la neurosis?
2: Sí, tengo que hablarlo mucho con mi psicóloga. Es como que... Y aparte, yo pienso mucho en los regalos y son... Encima me pasa que para mí no, pero cuando lo hace otra persona sí. Por ejemplo, si yo hago un regalo caro, a mí no me jode si la otra persona no me hace un regalo caro. Pero si a mí me hacen un regalo caro, yo siento que tengo que hacer un regalo caro.
0: Sí. A mí con los regalos me pasa no tanto con la cantidad de plata que me gasto, sino con... Yo no quiero regalar, tipo, una vela y un ramo de flores. Yo quiero regalar algo que vos querías hace 7 años, que no conseguís en ningún lado.
2: Si nadie te lo regaló,
0: soy buenísima. Ay, la concha de la lora, y cuando yo no encuentro esa cosa, digo, ¿sabes qué? A la mierda. No te regalo nada, chau. De hecho, voy a faltar tu cumpleaños.
2: Aparte, siento que hace poco, creo que lo último que le regalé a mi novio fue una matera. Porque una vez fuimos a Uribelarre, a un pueblito.
1: Fue con una tetera.
2: ¿Qué? Sí. Fuimos a Bolívar Arrea y me pasa a buscar, ¿viste? Y me dice, ¿llevas vos el mate? Bueno, lo lleva él, ¿viste? Bueno. Y el mate estaba en una de esas bolsitas de supermercado, ¿viste? Las típicas bolsas. No. Yo digo, no, pará. Y bueno, y le compré una matera negra porque tiene todo negro, qué sé yo. Y era algo útil, como vos decís.
0: Claro.
2: Sabés que necesita.
0: Eso
2: que
0: me le va encanta. A gustar. Eso me parece. Ay, qué bueno cuando encontrás que una persona hace mucho que quiere algo y vas y se lo regalás.
2: Decís, o no se da cuenta que lo necesita y cuando se lo regalás decís, uy, sí, ¿sabés que sí? Yo, la verdad es que soy muy buena haciendo regalos. Y sería mejor que fuera millonaria.
0: Perdón, acabo de leer algo en el chat. ¿Ya salió la nota?
2: Sí, lo mandó el Chipi por el.
0: ¿Qué cosa?
2: Por el grupo.
0: ¿Qué?
2: Recién vi.
1: Ay, se prendió la linterna.
2: Va.
0: Ay, la concha de Dios.
2: No sé si es lo mismo.
0: Pará, la podemos leer en vivo la nota porque no sé qué dice.
6: No, fíjate la foto que me mandé, pará.
0: La concha de. Pará, perdón, perdón. Ay, no, es lo más antirradial que estamos haciendo.
1: ¿Y ella?
0: La
1: ¿Perdón?
0: ¿Cómo?
6: Yo creo que si lo subió se puede contar.
0: Sí,
6: yo,
0: obvio.
6: De hecho, yo no sabía nada.
0: Sí. Bueno, poné la foto.
1: ¿Cómo dice?
6: Vamos a poner la foto.
0: Poné la foto, es increíble.
2: Pero explicá que foto. No entendemos.
0: Pongan like o no contamos nada.
2: Ahí va. Pongan like.
0: Increíble. Claro, me veía más. Bueno. Paren, necesito escuchar un audio. Un segundo.
2: Bueno, mientras tanto seguimos, hay una noticia que en este momento...
1: Es increíble, pero que solamente la vamos a contar si llegamos a 2.000 likes.
2: Lo podés contar. Ahora sí, ponele el sonido.
0: Mándame la foto.
2: Murió Palito, gente. No,
0: sí. Eso, Palito falleció. ¡Vamos a hacer una película! Con Seba de Caro, Papri... Y Maya Tarsic, no, la emoción que tengo, increíble.
2: Contanos ya, ¿qué se puede decir?
0: Vamos a hacer, o sea, esto no lo sabe ni mi familia, imagínate, ya lo puedo contar. Ay, boludo, no puedo creer, es que leí una persona en el chat y dije, ¿qué? Pero bueno, sí, vamos a hacer un spin-off de una película que se llama Jimmy and Stiggs, que está producida por el mismísimo Eli Roth.
1: Uy,
0: si no saben quién es el oso judío de Bastardos sin Gloria.
1: Sí, gran director de películas de terror.
0: El que anda con el bate para todos lados. Él es el director de películas gore, como por ejemplo Hostel.
1: Hostel.
0: Que si no la vieron...
2: Cabin in the Woods.
0: Si no la vieron... Véanla.
2: ¿Cómo
0: a su
2: es?
0: Discreción.
2: ¿Cómo pasó todo esto, Agostina? Explicaros.
0: ¿Y de qué vas a hacer?
2: Claro.
0: Yo voy a. Ay, no sé si puedo contar igual ahora. O sea, puedo contar que voy a. Él es
2: Eli Roth.
0: Que va a ser productor de la película. Bueno, nada, no, una fantasía increíble. Y Seba De Caro tiene la idea de hacer un spin-off, pero que no sé. O sea, no va a ser una remake de la película. Sino
2: algo aparte.
0: Algo aparte en el mismo universo.
1: Me encanta.
0: Creo que se puede contar. ¿Podemos leer la nota? ¿Podemos leer la nota a vivo o es demasiado? ¿Es mucho?
2: No, por favor, leamos todo.
0: Porque
6: sí, la podemos leer.
0: Quiero ver qué puedo contar y qué no.
2: ¿Va a ser tu primera película?
0: Va a ser mi primera película.
1: ¡Ah! Sí.
0: Y nada más y nada menos que con el increíble director Seba De Caro, increíble productor. Ay, Eli Roth. O sea, yo... Fantasía.
1: Ay, qué lindo.
0: Fantasía, no lo puedo creer.
2: Queremos
0: no
2: saber un
0: creer.
2: Poco de tu personaje, si se puede contar.
0: Es que no sé si se puede contar.
2: Porque
0: es
2: depende
0: tema.
2: De la nota, de lo que diga la nota.
1: Pero no,
0: claro.
1: No digas nada por las dudas como Tom Holland. Viste que Tom Holland siempre habla de más.
2: Ah, spoilea. No, pero Tom Holland spoilea.
0: Claro.
2: ¿No?
0: Okay.
2: Peor todavía.
0: No, igual para mí esas son cosas como la de Game of Thrones, que dice, no, bueno, cuando mi personaje se muere... Ay, no. Dale, sí, deje de actuar. Sí, te cree María de Avellaneda. Te lo pido, por favor.
1: Ay, qué bueno, me encanta. Estoy muy contenta por vos. Qué divertido, amiga.
0: Es lo que siempre quisiste, ¿no?
2: ¿Cómo? Es lo que siempre quisiste.
0: Es lo que siempre quise, realmente. Sí. Es lo que
2: ¿cuándo empiezan
0: quise.
2: A grabar?
0: Todavía no tenemos una fecha cierta, pero más para fin de año. Así
2: en
0: que...
2: verano, ¿y es en Argentina que se graba?
0: Fantasía, sí, en Argentina, en
2: bien,
0: Argentina, en Buenos
2: lindo.
0: Aires. Sí, yo había hecho una vez una película, pero fue un bolito nada más, así que no era lo mismo, una película independiente. A ver qué dice.
2: Shrek 2.
0: Eli Roth. ¿Viste las remakes que hacen en YouTube de Shrek? No. Tipo, como que nosotras tres nos juntamos y cada una hace un personaje.
1: Me encantaría
0: cuadro por cuadro. O sea, escena por escena hacen todo. Sí, sí, sí.
2: ¿Qué? Hagamos eso.
0: O de películas.
2: Para mí es la que va el año que viene.
0: Es increíble.
2: Algo Shrek 2.
0: Pero por frame por frame, boluda, te lo juro. Es buenísimo.
2: Ay, me encanta.
0: Eli Roth, productor ejecutivo de Burger Night, Luli, Magda y Lore, contará con un elenco exclusivamente femenino. ¡Woo, woo, woo!
2: ¿Todas mujeres?
0: Pablo Guisa de Grupo Mórbido también se ha sumado al spin-off argentino de la película de terror alienígena de Joe Begos, Jimmy and Stiggs, distribuida por The Horror Section por The Rot. Va a ser una película eso de terror y va a ser de una invasión extraterrestre.
2: ¡Qué gol!
0: Ah, sí, sí, sí, increíble. ¡Ay, miren mi cara ahí! ¡Increíble!
6: La nota está subida en Variety, boludo.
0: Sí, claro. La ver, está por baja, Variety. Baja. La adaptación argentina de la película de terror alienígena de Joe Begos, Jimmy y Stiggs ya tiene reparto y equipo técnico. ¡Woo, woo, woo! Las argentinas, Agostina Palazzolo,
2: ¿por qué dice Ciclón? Ciclón,
0: porque es de una obra de teatro que hice. Ah, Agustina Papri, okay. De la serie Envidiosa de Netflix. Envidios. Y Maya Tarsix, Letters to My Ex, están listas para encabezar el elenco principal de Burger Night, Luli, Magda y Lore.
2: ¿Cuál sos vos?
0: No sé, decir? No, es que todavía no sé.
2: Todavía no sabes cuál de las tres sos. ¿Cuál te gustaría ser, Luli, Magda o Lore? Para mí sos más Luli.
0: Pues que sea más Luli. Me gusta Magda, pero porque tengo una amiga que se llama Magda y que la quiero mucho. Mi amiga marplatense Magda, que le mando un beso gigante. Gran diseñadora de modas. Mientras tanto, Pablo Guisa, de Grupo Mórbido, se une al proyecto como productor junto a los productores ejecutivos Eli Roth, Joe Begos y Meg Thompson. Joe Begos es el director de la otra peli.
2: Claro.
0: El director Sebastián De Caro, quien adquirió los derechos para el spin-off de Jimmy and Stiggs, poco después de que se presentara en la iniciativa de la industria Mórbido Gate, bla, bla, bla. Ha reunido. Que salió. La película Jimmy and Stiggs salió en el Festival de Cannes.
2: ¡Ah, bueno!
0: ¡Morch! Ha reunido un equipo de primera. ¡Soy de primera!
2: ¿Vos de primera?
0: Para hacer realidad su visión. Estoy encantado con el reparto. Son mujeres de un talento extraordinario, verdaderas amantes del cine, valientes y audaces. Van a sorprender a todo el mundo. Cada una comprende a la perfección su personaje y todas se enamoraron del material original. Ah. La película es increíble. La película es increíble. La quiero ver. La original. Después te la paso porque es fantástica.
2: Espectacular.
0: Filma. Durante 4 años el director la filmó en su departamento.
2: ¿Qué? Ay, me encanta. Tipo. Es Inside.
0: Claro. Es muy, muy, muy independiente.
2: Es Quirrell Palazzolo.
0: La agarró, Eli Roth y como la produjo y le puso como su impronta y su. Va, su impronta, como le puso su nombre. Eso hizo que la peli explote, porque bueno, Eli Roth es una persona de mucho renombre, sobre todo en la en materia de terror. Jimmy and Stiggs narra la historia de Jimmy, un cineasta desempleado, convencido de que unos extraterrestres lo secuestraron, y Stiggs, su antiguo colaborador, ahora sobrio, que también es su amigo, dos amigos distanciados que se reúnen para enfrentarse a lo que creen que es una inminente invasión extraterrestre. Cae el amigo un día al departamento y el otro le dice, guacho, hay unos extraterrestres que no te cuento. Y el otro le dice, pero que estás re loco, sos un borracho de mierda, yo estoy sobrio. Y el otro le dice, no, te lo juro.
2: Te juro que sí.
0: Y después se empiezan a cagar a piñas con los aliens, es bárbaro. Más que una nueva versión, la propuesta de De Caro es una reinterpretación que sigue a nuevos personajes que luchan contra la misma amenaza extraterrestre en Argentina, llevando el universo de Begos en una nueva y audaz dirección.
2: ¡Qué
0: es
2: divertido!
0: Como que la invasión extraterrestre sucede en varios lugares al mismo tiempo. Bueno, en Argentina es uno de ellos.
2: Medio el Eternauta, ¿viste? Que venían como criaturas de afuera y de repente estaban en Buenos Aires.
0: Sí, claro.
2: Situaciones de Buenos Aires.
0: Es que... ¡Qué divertido! Air Bud 3, Agos 1, remonta a la ardilla, dice alguien. Air Bud era el perro ese basquetbolista, ¿no?
2: Sí.
0: Porque, claro, porque los chicos me decían... yo decía que ese perro es una mierda.
2: Sí, lo es.
0: Y ellos me decían, es una gran película, ¿cuántas películas hiciste vos? ¿Cuántas películas hizo el perro de mierda ese? Bueno, acortando la distancia ahora. Fíjate tú, toma guapa. Bueno, nada, qué felicidad. Bien. Y bueno, de esto se trata. Es una invasión extraterrestre, una peli de terror comedia. Va a ser.
3: Me encanta. No nos dejes, Ardilla.
1: Me encanta.
0: Sí, sí, sí. Lo voy a dejar.
1: Acordate de nosotros.
3: Cuando tenga la primera chance.
0: Los voy a dejar a la primera. A mí me dejaron para ir al mundial. No los voy a dejar yo a ustedes, pero claro, te lo digo.
2: Tienen que dejarlos.
0: Claro. Que tengo dejarlos. La obligación moral de dejarlos.
2: Sí, hijos de 100%.
0: Imagínate, yo en una colina viviendo como Bojack Horseman. Sí, muy deprimente.
1: Qué rápido todo.
0: O sea, es arriba y abajo en un semestre, te diría yo. 100%.
1: Un inflable con tuyo, un inflable gigante suelto por Hollywood.
0: Me encantaría. Sí, que huele mi cara, pero que sea mi cara con un cuerpo de ardilla.
2: Oh, en un, ¿cómo se llaman?
1: Ay, qué hermoso.
2: Los que son así, como de cabeza de balón.
1: ¿Un globo aerostático?
2: No.
3: A la Delta.
2: No, el que es así.
3: ¿Un Zeppelin?
2: Isla. Zeppelin.
0: Un Zeppelin.
2: Zeppelin.
0: Un Zeppelin con mi cara. Que diga, no, fuck you all. Recuerdo cuando no me llevaron al mundial.
2: Squirrel.
0: Adiós. No. Pero bueno, nada, veremos. Ay, estoy muy emocionada. No puedo creer que ya salió la nota. No sabía que iba a salir tan pronto.
1: ¿A quién te gustaría conocer de Hollywood?
0: ¿Valen otras personas que no sean actrices?
1: Lo que vos quieras.
0: Fiona Apple.
2: ¿Pero es de Hollywood ella?
0: Y, o sea, está en el mundo de Hollywood. Es la ex de Paul Thomas Anderson.
1: O sea, vive probablemente en Los Ángeles.
0: Claro.
1: Ahí está.
2: Claro.
0: Sí.
1: Sí, vive en Los Ángeles.
2: Beverly Hills.
0: Si hablamos de alguien más del 90210. Nicho, ¿quiénes pensarían ustedes que pueden ser sus amigas de Hollywood?
2: No, nadie.
1: Ay, no, para mí nadie tampoco.
0: Dale, alguien que, con quien digas, tipo, nadie. Che, tenemos re cosas en común.
2: Nadie.
0: ¿No hay ninguna que juega a los jueguitos? Que
2: sí, es tipo, con esta Navarrete.
0: No, en serio.
2: Claro, ella es gamer.
0: Mira, ¿ella juega Counter?
2: Ella juega, en realidad juega juegos más tipo Call of Duty, más Fortnite, ese tipo de juegos. De hecho, no sé si es verdad, pero esta nota salió en varios lados. Dicen que ella, una vez que grabó Obsession, estuvo un año y medio buscando laburo y no conseguía nada. Onda, no quedaba ningún papel. Entonces ella streameaba videojuegos para conseguir plata y paseaba perros.
0: Muy bueno.
2: Y pero, después salió Obsession y se hizo hiper mega famosa y ahora tiene Dior, ponele.
0: ¿Cuál es la diferencia entre Call of Duty y el que... ¿Cuál era el que dije?
2: Fortnite.
0: No.
2: Counter.
0: El Counter.
2: Que el Counter se juega 5 contra 5 y el Call of Duty, a vos, depende, ¿no? Qué Call of Duty, pero vamos a hablar del Modern Warfare. Que en realidad vos caes en una isla y es como el Fortnite, que vos es todos contra todos y tenés que ir sobreviviendo porque se va achicando el mapa.
0: Okay.
2: Y es distinto. En el Counter son 5 contra 5 y tenés que plantar una bomba.
0: Ok. ¿Hay
2: sos
0: uno
2: terrorista
0: que,
2: o policía?
0: Hay uno que te convertís en un objeto y te tenés que esconder, ¿no?
2: Sí, el Mecha Chameleon.
0: ¿Ese de qué es? ¿Call of Duty o Counter?
2: ¿Cómo de qué es? ¿Te tenés que esconder? No, es un juego aparte.
0: No es como un juego adentro de...
2: No, el Call of Duty es un tipo de juego y después tenés
0: mi
2: el
0: primo
2: Counter
0: jugaba,
2: y tenés el...
0: Mi primo jugaba al del objeto.
2: ¿El Mecha Chameleon?
0: Creo, pero no sé si se llamaba... Pará, le voy a preguntar.
2: Que te tenés que esconder y te pintás y eso.
1: Se está confundiendo con él.
0: Tommy, ¿cómo se llama ese juego que vos te tenías que convertir tipo en una silla y esconderte en el Call of Duty o en el Counter? No me acuerdo. ¿Te acordás que tenías que como huir de los soldados pero al mismo tiempo ser un objeto?
2: La gente dice Prop Hunt. En el Fortnite. No sé, yo Fortnite no jugué nunca.
0: Es un mod del juego de Call of Duty. ¿Ves que dice uno ahí?
2: Es un mod del Fortnite, dice la gente. No sé.
0: Bueno, no sé. Yo
3: me pongo a hacer acuerdo.
1: Me acuerdo de esconder atrás de una caja.
2: Sí, es el Prom Hat. Ni idea, la verdad.
0: Pero no te convertís en la caja.
1: No, te escondés en la caja y la caja se mueve sola y es como muy raro.
0: Pero en el vos, Juana, para mí tendrías re amigas en Hollywood. Perdón, volviendo.
1: Sí, pero ¿quién? Kylie Jenner creo que tenemos mucho en común.
0: Bueno, recontra. Sí. Kylie Jenner re sería tu amiga.
1: Yo creo que sí, porque las tenemos mucho en común. Somos las dos de Leo. Y hasta ahí, pero siento que quizás podemos como conseguir un par de cosas.
0: ¿Y con Timothy?
1: Y Timothy, como que con Timothy re sería amiga, ¿entendés?
0: Claro.
1: Sí. Porque tenemos como cosas en común.
0: Cosas en común. Tipo,
1: tenemos un abordaje parecido a la realidad.
0: ¿Vos sentís que ponele después de juntarte 10, 11 veces con Timothy, que ya empiezan a ser amigos, ¿le mostrarías videos del bailando?
1: Sí, recontra. Yo solo hago primera.
0: Ah, de primera.
1: Dicen, bueno, mostrame algo.
0: Pero no lo tenés que espantar. Tac.
1: No,
0: tenés que ir
1: de
0: a poco.
1: Hollywood le parece pintoresco eso, ¿entendés? Siento como que quizás...
2: Es un lore que no conocen.
1: Primera es fuerte. Pero segunda o tercera.
0: Segunda o tercera.
1: Medio fumados. Bueno, bastante algo gracioso.
0: ¿Cuál es el primer video que le pondrías?
1: Silvina
0: Escupidero.
1: No, le pondría el ritmo libro de Fede y Laurita de Suicide Squad. Porque ahí entiende, porque entendés, como que va a decir, ah, Suicide Squad, la debe ubicar. Y le debe parecer como, ah, ustedes también lo vieron. Como que hay un vínculo ahí.
0: A mí, ¿sabes con quién me gustaría conocerme? Y tener unas palabritas. ¿Quién? Con Samuel Jackson. Me encantaría hablar un toque con Samuel Jackson. No, sentarnos y charlar. Me gustaría hacer eso, por ejemplo.
2: Que te des pruebas.
0: A ver. No, despejarle algunas dudas y hacerle un par de preguntas también. Claro. Hacerle un par de preguntas. Después de alguien que creo que sería mi amiga. Alguna tiene que haber.
1: Y ahora no. Dakota Johnson parece interesante.
2: Ay, para mí es re forrita.
6: Para mí es medio boludón.
0: No, el Fanning. El Fanning es mi amiga.
1: Tiene un culo el así,
0: Fanning.
1: ¿Viste?
0: Sí.
2: El Fanning.

0: Bueno, Margot, audios.
1: Margot Robbie. ¿A quién sería tu amigo de Hollywood? Sí, manda tu audio.
0: Al 1140-419660.
1: ¿Cómo te lo acordás de memoria?
0: Porque soy de Virgo.
1: Pero yo también y lo tuve que buscar. Epa.
0: Porque, no sé, desde el año pasado estoy en Vorterix. Ya me lo aprendí.
2: El chat dice Ana de Armas. Ana de Armas.
1: Dua Lipa.
2: No sé,
1: chicos. Dua Lipa
2: puede ser. Margaret Qualley puede ser.
1: Margaret Qualley re.
2: ¿Se separó al final?
0: Sí. Vimos la nota en Twitter. Sí, obviamente, pero... chequeable. Yo confío en Twitter.
2: Charlie Sheen sería mi novio, chicos. No sería su amiga.
1: No, Juana.
2: No está muy bien ahora igual, me parece.
1: Juana. I can fix him, no. Hay un millón de varones que recontra valen la pena y vas a decir el maldito Charlie Sheen. Yo una vez estuve con Charlie Sheen en el mismo recinto.
0: No, lo amo.
1: En mucha cercanía.
0: ¿Qué? ¿Quién es?
1: Sí. Charlie Sheen, el de Two and a Half Men.
0: Ah,
2: cuando cumplí 15 años.
1: Aston Kutcher no, el otro.
2: El otro, claro, el de verdad. Mi mejor amiga de ese momento me regaló un corcho con un montón de fotos pegadas de cosas que me gustaban. Y lo que estaba en el medio era la foto, la tapa de Rolling Stone de Charlie Sheen, que era como.
1: Ay, Juana, muy hot. Por Dios.
2: Muy mal, mal. Pero...
1: No, o sea, él es el I Can Fix Him más terrible de todos.
2: Eres muy mal.
0: ¿Por qué? ¿Él es malo?
2: No, es tremendo. Pero tiene serios problemas de consumo. Gravísimos.
1: Sí, sí, sí, pero terrible.
3: Se le cayó la mandanga.
2: Pero mal.
0: Ah, este.
2: Pero mal.
0: Harry Mui.
1: Claro, Harry Mui 3, claro.
2: Sí.
0: ¿Qué
2: vi la última?
0: ¿Una verga?
2: No, es directamente una falta de respeto al televidente. O sea, directamente, pero no al Scary Movie, al concepto. A la gente que la ve. Es una falta de respeto. No. No,
1: ¿qué?
2: No. Ana Faris hace lo que puede, para mí ella es
0: la rubia.
2: Sí, ella es una número uno.
1: Ana Faris, amiga nuestra, ¿eh?
2: La amo.
0: Ana Faris, amiga nuestra. Es marginada en Hollywood.
1: Sí, por lo que le hizo el sorete de su ex, que yo lo amaba con todo mi corazón. Yo lo amaba a ese hombre. Pero bueno, no voy a decir lo que pienso porque me van a cancelar. Pero después,
2: es un hijo de puta.
1: Si quieren, después se los digo. Nunca hay que confiar en un Ana tipo Faris, con esas características.
2: Hace lo que puede, pero el nivel de pavada que hay es... yo sé que es una pavada, Scary Movie, chicos. Estoy familiarizada con la franquicia, uh-huh. Pero esto ya es un compilado de sketch sin ninguna vuelta.
1: ¿De qué va? ¿De qué trata?
2: Es una suerte... Viste que todas las Scary Movie lo que hacen es parodiar las pelis de terror de la época, pero eligen una como eje principal, y en este caso es la última Scream. La última o la anterior... Que
0: la 7.
2: Sí, la 7, que es o la 6, que es medio, no, la 6.
1: Claro, pasa que si ya lo que vos estás parodiando es una mierda, no sé si una mierda, pero ya es la séptima película,
2: la anteúltima
0: es
2: malísima.
0: Si fui relevante.
2: La última estuvo bien, la anteúltima es malísima y un poco agarran esa y es nada, Ana Faris tiene una hija, tiene dos hijas. A una Ghostface la quiere matar, te vuelven todos al pueblo, que es como Woodsboro, que es el pueblo de Scream, pero no. Y están los negros graciosos, el negro que es gay pero nunca lo admite, el negro que fuma porro.
0: Estaría bueno que hagan una...
1: personajes que se repiten durante la saga.
2: En todo Scary Movie vos tenés Ana Faris, que es Cindy.
0: La negra, que es Brenda.
2: La protagonista, Brenda.
1: Pero esa no se muere en una...
0: Sí, se muere.
2: Pero no importa.
0: Está el velorio, de hecho, de Brenda.
1: Sí. Y después revive.
3: En la 3. Es la mejor, la 3.
2: La 3 es espectacular. Espectacular.
3: La 3, sí. Por lejos la mejor.
1: Creo que solo vi la 3.
3: Yo también.
2: No, a mí.
1: No. Entonces, ¿qué sabes si es la mejor?
3: Porque el resto es mierda. La 1 y la 2 la vi.
2: A mí me gusta mucho. Pero,
1: el resto es mierda, dice, no las vio. No las vio.
3: No. Porque no. Solo vale. ¿Sabes qué voy a ver?
0: La
3: para
0: el
3: día de Juana.
1: ¿Qué?
3: La Odisea.
2: La hijo de mil puta.
3: Conseguí.
2: ¿Dónde? ¿En IMAX?
3: En IMAX, obvio.
2: ¿Qué hijo de puta? ¿Cómo conseguiste entradas para eso?
3: Tengo mi contacto.
1: ¿Voy a decir algo?
2: Sexo oral.
1: A menos que, ahora no sé si lo puedo decir, no lo clipeen por las dudas porque yo después termino en Hollywood y nunca se sabe. No la me aburre. Listo.
0: No digo nada más. ¿Sos Antinolan?
3: Lávate la boca.
2: No es nada...
0: Que no es nada nuevo, que digo, ser Antinolan, ¿eh?
1: Que no te sorprenda después que yo termine en una película de Leonard. ¡Oh! ¿Sabes quién es? Amiga mía, total.
2: Su mujer, amiga difícil.
1: Zendaya.
2: Ah, claro.
1: De mira, amiga mía. Sí. Con ella re quisiera pasar una tarde y tomar unos mates.
0: ¿Sabes que estaría bueno hacer una tipo especie de Scary Movie de Obsession?
2: Es que no llegaron a ponerla. La recagaron. Ni Obsession ni Backrooms. No llegaron.
0: Porque es muy parodiable.
2: Sí. Tienes Longlegs, La Sustancia, la última de Scream. Y hasta ahí, me parece. Yo que sepan, no metieron ninguna más. Pero Pero no, no. La verdad, lo mejor

0: los originales, o sea, Anna Faris, Cindy, Sinners. Brenda. Ah, y Sinners también lo meten. Para mí Sinners no me gustó la película en sí, así yo no la vi. Que la parodia es...
1: Weapons.
0: Y Weapons también.
1: Bueno, Weapons es parodiable por los
0: pibitos. Sí, es gracioso. Lo meten. Pero mirá que yo, a mí me gustan las boludeces.
2: Hace poco me enteré que el director de Weapons es Chris... ¿cómo es el apellido? Chris Krieger se llama. No me acuerdo, pero es de un grupo de humor que es buenísimo, que a mí me encantaba, que lo veía por ISAT, que se llama The White Skits You Know.
0: Claro,
2: tiene
0: sí.
2: Los mejores sketches del universo, son realmente muy graciosos. Trevor Moore se murió hace un tiempo. Me partió el corazón. Y el director de esta película es uno de los protagonistas.
3: Zach Krieger.
2: Que a mí de los cinco me gustaban Trevor y él, obvio. Qué puta pesada.
0: A mí no me gusta mucho Weapons igual.
1: A mí me gustó. Me dio miedo. La vi en el avión igual.
2: Yo me reasusté.
0: El final va a aflojar.
1: Este parece el novio de Margaret.
2: Pero cuando era... No, falta ese respeto.
3: Este es Zach Krieger.
2: Cuando era joven era más lindo. Pongan Zach Krieger joven. Damon. Pongan Zach Krieger WKUK. Y ahí lo van a ver cuando era joven y era más lindo. Ahora le pasó la vida, le pasaron los años.
0: Barbarian tampoco me gustó tanto. Perdón, yo soy un poco...
2: ¿Cuál es Barbarian?
0: Pelotas.
2: Claro, ahí.
1: La de como Justin Gordo.
0: Sí, me gusta. Es como un Justin Gordo, pero hot.
1: Como cachetón, ¿no?
2: No era quien era Gracie.
1: Justin cachetón. No era...
0: Como cachetoncito, como con un poco de papada. Sí, pero claro, sí. Me gustó.
2: Gran es Zach Krieger.
3: Se parece a Quintín Palma.
0: Cualquier niño blanco se parece a Tomás Quintín Palma. O sea, pongamos algún tipo de límite, de criterio.
3: Ay, lo tengo que imitar a Tomás.
2: Sí, lo tengo. Ponerle
3: que te parecía todo el tiempo al lado.
2: Claro.
1: Sí.
2: De Samuel Jackson, ¿qué decís? ¿A quién se parece?
3: ¿A Quintín Palma?
2: Sí, absolutamente. Totalmente.
0: Quintín Palma negro.
2: Yo creo que él sería mi amigo también, porque es muy gracioso. Pero no sé si está en Hollywood, no sé si...
0: A mí me gustaría ser amiga de Bob Burnham, pero también me enamoraría de él. Ay, me gustaría ser su amiga y que seamos mejores amigos y después seamos novios.
3: Tom Holland también es tipazo. Y tú hablando de Messi, ¿vieron?
2: Tom Holland es un tipazo, sí. Ah, ¿saben también quién me gusta? Porque es...
4: So, Tom, seeing you with Messi was the best moment of the year for Argentina.
1: Argentina.
0: ¿Por qué se parece el entrevistador a Tom Holland?
4: I hear you that you say he's been your superhero when growing up. So, I want to ask you...
1: Está leyendo las preguntas, me muero.
4: ...to you to record that important moment with him.
5: Firstly, just an unbelievable amount of gratitude.
1: Igual para mí no se vieron.
0: Pues sí que es,
1: sí, 100%.
3: Sin duda.
1: Sin duda.
0: Mirá.
1: Perdieron.
3: Porque además no hay foto de ellos juntos.
2: Perdieron una gran oportunidad de hacerlo con Julián Álvarez. Yo sé que Julián Álvarez no es tan conocido como Messi, pero Julián Álvarez es el hombre araña.
0: Es cierto. Ay, chicos, que estamos 1300 likes abajo.
2: Me gusta que
3: tiene complejo de
2: sí,
3: de
2: tiene complejo de nano. Dice, él me gusta porque él es petizo y yo también.
0: No,
2: lo
3: pero sos el hombre araña, maestro. ¿Qué te importa ese petizo?
2: Sos el hombre araña. Sos el marido de Zendaya, boludo. ¿De qué me estás hablando?
1: El marido.
2: El marido.
0: Y tampoco es tan... O sea, Tom Holland es un varón bajito. Messi tenía un problema de crecimiento. O sea, no es lo mismo.
1: Y aparte son súper exitosos los dos. ¿Qué te importa cuánto medís?
2: No, pero dice que él, a pesar de ser petizo, logró triunfar.
1: Claro, por eso.
0: Soy petizo, pero
2: me la piso.
0: Claro.
2: ¿Cuánto mide Tom Holland igual?
3: 1.73. No es tan bajito. Yo mido 1.76.
2: ¡Alto, boludo!
1: Pero al lado mío... No. Un varón es
3: para,
1: alto.
3: Para hombre es bajito.
1: Un varón es alto después de 1.80, te aviso. Sí.
2: Bueno, por eso.
1: Si no, no sos alto.
2: O sea, Leandro mide 1.70. Es más alto que Leandro.
3: ¿1.70 mide Leandro?
2: Sí.
3: No, para mí un poquito más.
2: No, lo medí porque yo, me decía que él era alto. Sí. Y yo le dije, ponete contra la pared porque te voy a medir. ¡Qué alto!
1: Ponete contra la pared porque...
2: Sí, todos con el culo en la pared. Llegó Harry Potter.
3: Sí.
0: Harry está cogiendo a todos.
2: Es más alto que Leandro. Es re alto, boludo.
3: Sí, 1.73. Pero bueno.
2: Dale, ¿qué se hace el petiso?
3: Bueno, es como Tom Cruise también tiene ese complejo. Y de hecho, todas las tomas de las películas que suele hacer... Las hace
0: son
3: para parecer más alto.
0: Para verse alto.
2: Pasa que a él no lo queremos.
0: Y a veces lo quiero. Y porque está en una secta re oscura.
2: Está en una secta oscurísima.
0: Le hizo un mal de con Nicole Kidman.
2: Totalmente. Ah, por... Maltrata a todos los empleados. No, no, viene de antes.
1: ¿De antes?
2: Sí, claro.
0: Sí, es un tipo difícil. O sea, actor.
2: Todo el mundo dice que Stanley Kubrick fue una mente maestra, pero al mismo tiempo bastante malicioso en agarrar una pareja en crisis y ponerla a grabar Eyes Wide Shut.
1: Sí.
2: O sea, fue terriblemente malicioso.
1: Qué capo. Igual,
0: ella es increíble.
2: ¿Cuánto mide Tom Cruise?
3: Tom Cruise, 1.70.
2: Dale, me estás jodiendo los huevos. No es un tipo petizo. No sí, es petizo.
0: Tipo petizo.
1: Amiga, te estoy diciendo que después de 1.80 es petizo. Vos porque por ahí los ves desde más abajo que yo.
2: No, amiga.
1: Yo mido 1.70.
2: Sí, sí, sí.
1: Si un varón es de mi altura, es petizo.
0: Si un varón mide menos de 1.80...
3: Zendaya mide 1.78, por ejemplo.
2: ¡Boludo! Pero Zendaya es alta. Zendaya es alta.
3: Sí, claro.
2: Ella es alta. A lo que
3: y el novio mide 1.73.
2: Petizo para tener un complejo, para mí, 1.60 para abajo.
1: ¿Sabes lo que pasa? No hay hombres intermedios. O sos petizo o sos alto. Al hombre argentino, si me dice uno de 1.80, sos petizo. Si me dice más de 1.80, sos alto. No hay intermedio, ¿entendés?
0: ¿Vos decís que no?
1: No, no hay un
3: intermedio. Para mí el 1.75 es intermedio, pero no, es una franja chiquita.
2: Para mí, para vos, Chipi, es alto o petizo.
0: Es normal.
1: ¿El Chipi?
2: Sí.
1: Es petizo.
2: Para vos el Chipi es petizo.
1: Al lado mío petizo.
0: Al lado tuyo.
2: No, no, no. Para vos el Chipi.
1: Por más que él sea un poquito más alto que yo, sigue siendo petizo para mí. ¿Entendés?
2: Para mí. Pero no para vos, amiga. Pará, ¿por qué te parece que es un barabardeada que ser petizo?
1: No tiene nada de malo.
3: No, no, no opinen de mis cuerpas.
2: No, pero...
1: Parate al lado del Chipi, a ver un cachito.
3: Matías, no me humilles.
1: ¿Ves?
2: Pero bueno, no se ve con esa cámara.
1: Yo lo estoy viendo directo y tiene como 5 centímetros más que vos.
2: Pará.
1: Sí.
2: Está entonces, bien, igual, pero no es petizo. No es petizo el Chipi. Manu, ¿te parece petizo? Manu Bolivari.
1: No me acuerdo la estatura de Manu.
2: Pero no, o sea, pensás en él y no pensás. Bueno, qué chabón
3: alto
2: petizo.
3: Alto Cervón, ponele.
2: El bueno, es real.
1: ¿Por qué no buscamos
0: la edad promedio en Argentina? La altura promedio en Argentina.
2: Yo la altura promedio es 1.69.
1: ¿Hombres?
0: ¿En hombres?
2: Creo que sí. O no. No, pará.
0: Altura promedio hombres Argentina.
2: 1.73.
1: Mirá.
0: En hombres, 1.73 a 1.74. O sea, si me
3: yo dis, soy promedio, yo mido 1.76.
0: Si medís más de 1.74, sos alto. Si medís menos de 1.73, sos bajito. Las mujeres, 1.61 medio. Si medís menos de eso, sos bajita. Si medís más de eso, sos alta.
1: Sí. Eso. Ahí está.
0: Listo.
1: De hecho, se achicó, peor todavía.
0: ¿Nos achicamos?
1: Sí.
0: Para mí, porque estamos comiendo mal.
2: Bueno.
1: ¿Te parece?
0: Los niños.
1: Es por eso.
0: Y si comes mal, no creces. Y si pasas a tomar alcohol o fumar porro de chico, yo tengo un montón de compañeros de secundario que empezaron a fumar porro en primer año, segundo, y quedaron bajitos, enanitos, boludo.
3: Por eso, nosotros con mis amigos teníamos un proyecto de ley para que traer gente de Rusia, gente escandinava.
0: Porque querían coger rubias, boludo.
3: No, porque necesitamos población más alta para competir en el básquet.
1: La NBA.
3: Nos estamos quedando petizos. Ya la generación de altos pasó y necesitamos otra vez tener jugadores altos.
2: Hay una camada
3: no tenemos jugadores altos.
2: De hermanas que juegan al handball en el. No las voy a nombrar, obviamente, pero tienen nombres absolutamente alemanes. O sea, el nombre de pila, no el apellido, ¿eh? Que son tres hermanas altísimas y juegan todas al handball.
1: Oh.
2: Y nada, eso. Están en el club alemán.
1: Y bueno.
2: No, o sea, no tiene gracia porque no puedo decir los nombres.
0: Pero. Sí, obvio.
1: Que tengan.
0: Hay países de gente más alta. Alemania es un país de gente alta. Yo
2: sí,
0: cuando
2: claro.
0: Gente bajita. Todas eran muy altas.
2: Imagínate yo.
0: Hombres, mujeres.
2: Sí. Imagínate yo. La gente se reía de mí.
0: México
2: en
0: somos bajitos.
2: En México.
1: Sí.
2: Igual yo. O sea, yo creo que. No, ¿cuál es la altura promedio de las mujeres en Tailandia, ponele? Capaz ahí me puedo sentir un poco más alta. Yo no estoy acostumbrada a estar con una persona de mi edad y ser la más alta, nunca. O sea, me siento incómoda en esa situación. Por ejemplo, cuando mis amigas que miden más o menos como yo están en zapatillas y yo con tacos, me siento rarísima.
1: La altura promedio de las mujeres en Tailandia.
2: Concha de la lora, ni siquiera en Tailandia.
1: 1.57 y 1.59.
2: ¿Cuál es el país que tiene menos estatura promedio? Perdón, pero
0: país
2: realmente.
0: Bajito
2: quiero,
0: del mundo.
2: Quiero saber si en algún país me puedo sentir alta. No alta, pero digo, por lo menos no tan petiza. Porque la promedio.
0: Timor es, Oriental.
1: ¿Qué?
2: ¿Cuánto tienen? A ver.
0: Promedio general, unos 1.56 m. Los hombres, 1.60 m. Búscame dónde queda Timor Oriental.
2: ¿Qué? Yo igual.
1: Timor Oriental.
2: Igual incluso En Madagascar tampoco, boludo. Yo mido 1.51. 1.51, 1.52.
0: ¿Dónde es eso? Arriba de Australia.
1: En las islitas.
0: Mira, Oceanía es el que hay gente bajita. Y Madagascar también parecía. Pero en Madagascar, África, que están los.
1: Los de la peli.
0: Los de la película.
3: Sí, claro. Sí,
0: todos ellos. No sé si hay.
1: La cebra.
2: Pitufilandia. No me falten el respeto tampoco, que estoy preguntando a conciencia.
0: Timor Oriental. Fíjate qué hay en Timor Oriental, como para ver si vamos.
1: Imágenes. Ay, mira qué lindo, che.
0: Está lindo, amiga. Sí, digamos.
2: El recreo viaja a Timor Oriental.
0: Tiene playa. ¿Un vuelo cuánto sale?
1: ¿A Timor Oriental?
2: ¿Habrá estudios de streaming en Timor Oriental para hacer una semana desde allá?
1: 11 millones.
0: Que está
1: caro. Te tenés que ir a Australia y después de Australia un vuelo. O un barco. No existen vuelos directos, la ruta requiere, claro. Ah, tenés que parar en Bali, Singapur o Darwin.
2: Uy, banco en Bali.
1: Y después Artimor. Mirá, hay
0: 50 horas.
1: Ay, no.
0: Está como fuerte el tema.
1: Prefiero quedarme
2: es
1: acá.
2: Es mucho. Pero ¿no irían una semana a transmitir desde Timor Oriental y para sentirse sí altísimas?
0: Sí.
1: Yo ya me siento alta acá en Argentina.
2: Y pero yo me pongo unos sacos.
0: Sos un gigante.
1: Y eso tendría que ser bueno para mí.
0: Es una semana.
1: No me gusta sentirme alta. Ya me siento alta acá. No quiero ir en un... Al pero contrario, quiero un lugar... Yo quiero un lugar donde me sienta petiza. Porque
0: bueno,
1: me
0: busca
1: da
0: el país
1: cosas
0: más Finlandia. Finlandia.
1: Una semana.
0: Noruega.
1: Timor Oriental para la ardilla. Claro. Y buscame el país más alto del mundo y vamos a hacer
2: hacemos
1: una semana.
2: Hacemos una semana en Timor Oriental, claro, o en Madagascar, que tal vez es más... No tenemos tantas horas de vuelo.
1: Sí.
2: Países Bajos.
0: Países Bajos.
1: Vamos
2: Holanda.
1: A Holanda.
0: Ahí está.
1: Vamos a Holanda. Listo, nos vamos a Holanda.
0: Hola.
1: Yo te acompaño a vos, pero vos después acompañame a Holanda.
2: Sí, obvio.
1: Vamos a Ámsterdam.
2: Yo banco. Ay, mira, Montenegro también, puede ser.
1: Estonia.
2: Me gustaría ver una foto. Vos capaz te acordás. Es sí, la chica de iCarly, la rubia, con su novio basquetbolista que medía como 1.15 metros.
0: Espectacular lo que estás planteando.
2: Escalofriante es esa foto. Porque vos te los imaginás en el acto romántico.
1: A
2: y
1: todo
2: decís,
1: ritmo.
2: Diablos.
1: Sí. La compañía de Zendaya.
0: Sí.
1: Se llama Bella Thorne.
2: No.
1: Que tenía el novio futbolista, el novio basquetbolista no, negro alto.
2: La, yo te digo, la es, rubia de iCarly.
1: Esta te digo yo.
2: Esta no es Bella Thorne.
1: Ah, no.
0: Esta es I'm glad esta my mom is dead. Estoy feliz que más.
2: Janet McCurdy.
1: Janet
2: McCurdy.
1: Sí.
0: Janet Seth Branson.
3: Igual sí, hay algo de la gente.
0: Snooki. Fíjate, Snooki boyfriend.
2: Ah, Snooki también. Snooki creo que es más petiza que yo incluso. Debe medir 1.40 y pico.
0: Entonces Snooki.
3: Igual la gente tiene que saber algo, que para hacer el amor el humano es como las personas. Cuando nos acostamos, son como los dedos. Cuando nos acostamos, somos todos iguales.
1: ¿Qué? No entendí.
3: Voy de nuevo. Los humanos para hacer el amor somos como los dedos.
0: No digas más hacer el amor, Gonzalo,
3: cuando
0: por favor.
3: Cuando nos acostamos, somos todos iguales. ¿Entendés? Hacé con la palma de la mano así. Cuando los
0: acá
3: acostamos.
0: Son todos,
3: son todos
0: diferentes
3: iguales.
0: Altura cuando los acostás.
3: Son todos iguales.
0: Bueno, el chiquito.
1: Igual no. No.
3: Sí.
0: Los dedos sí, pero los humanos no. Ese negro se acuesta en la cama con la rubia esa.
1: No es igual.
0: No, son
3: pero porque
0: iguales.
3: Lo que más importa es el amor, Juanita. Abrite.
1: Ah,
2: abrite.
1: Es más profundo.
0: Abrite. Yo me abro. Ella tiene que abrirse. O sea,
1: no, nosotros no, vamos a abrir.
2: Yo no me voy a abrir a
3: allá
2: ningún
3: la
2: lado.
3: Están abriendo.
2: Yo no, claro, yo no me voy a abrir para de ningún lado.
0: Para mí eso, pero es pará, pero rosa hasta lo peligroso.
1: Bella Thorne, búscame. Me parece que también tuvo un novio.
0: Se le cae encima de la mano.
1: Bella Thorne. Me parece que también tuvo un novio muy
2: la
1: alto.
2: La plasta. Sí. ¿Qué pasa si se cae así
0: si
2: para
0: cae
2: atrás?
0: Encima, no lo puede levantar.
2: Se cae para atrás.
3: Ah, vieron.
2: Ella,
3: la chica
2: no puede hacer ejercicio de la confianza.
3: En la reality que se quedó atrapada en una silla.
2: ¿Qué?
3: ¿Eh? Lo vieron ayer el padre en la mano. En el reality este de la casa de los gemelos.
2: Ah, qué bajo astral que tiene. Que tiene una aura.
1: Una aura horrible ese programa.
0: Eso es.
2: ¿Podemos ver el video? ¿Lo tenemos o no?
3: ¿Cuál? El de.
2: Se quedó atrapada en una silla.
3: Sí, no,
2: entiendo
3: pues, no,
2: bien.
3: No. Se pelearon Alfa y Cristiano por si querían saber.
0: Joder,
2: sí. Me encanta. Quiero ver eso. ¿Por qué no arrancamos el programa con eso?
1: Y Cristiano se fue.
0: También.
3: ¿Renunció? Y Furia también, creo. Se fueron.
1: Furia también.
0: ¿Eh? ¿Sabes? No, pero ¿qué pasó?
1: Se quedó atrapada.
3: Claro, pues se sienta al revés y después no podía salir. Pobre.
1: No.
0: Me repasaría esto.
2: Ay, guarda, guarda.
0: Ay, me da como desesperación.
1: Pero también está haciendo fuerza a propósito la mina esa. Quédate quieta y que te lo saquen bien.
2: ¿Es española ella?
3: No sé, creo que sinceramente sí. No la conozco, no sé ni quién es.
2: Yo tampoco, pero escuché su acento y me parece
3: la que Falete.
2: La Falete. La
0: ¿Quién es una falete
2: o la Falete todo junto?
0: ¿Quién es Debe ser gente? La Falete como la
2: tipo
0: cuerpo.
2: La Fayette. No, pero claro,
1: Help
2: la
1: Step cuerpo. Alpha, I'm stuck, ponen el chat. I'm stuck. Step sister.
0: No, la galería La Fayette.
2: Claro, como La Fayette. Ah, pero es la... ¿Cómo era?
0: Sos algo de La
3: Fayette. La Falete.
2: La Falete todo junto o
1: palacete?
2: La Falete.
0: Claro, o La Falache. O
2: es
0: falache.
2: La cuerpo.
1: Help
2: yo
1: me, alf.
2: Me
1: Alpa.
2: El palacete.
0: Soy La Falete.
1: Lo acabo de decir. Concha de su madre.
0: Voy a ver si el Instagram, please.
1: Yo creo que...
2: Porque cuando lo dije yo
3: soy
2: no
3: la
2: se
3: falete.
2: Rieron.
1: ¿Por qué me roban los chistes, viejo? Estamos al aire encima.
2: Ah, es La Falete, separado.
0: Pregunta, ¿es la casa de los gemelos o la cárcel de los gemelos?
1: La casa.
2: Perdón, volví a arroba soy La Falete. Se volvió a quedar atrapada en otra silla. A mí no me jode esta señora. Ahí está atrapada en una silla
1: no,
2: de nuevo.
1: No,
2: ¿estás
1: está
2: cargando?
1: Sentada, se está parando en eso. No, ¿qué carajo?
2: No sé.
3: La garchete. No, no sé.
0: La baguete.
1: La baguete.
3: Pero bueno, sprayete. La pudieron rescatar, ¿no?
2: La sprayete. La pudieron rescatar. Bueno, me alegro mucho. Escúchame, Gonzalo, ¿te parece bien si nos vamos una tanda y luego regresamos? Que ya
3: vamos una tanda.
2: Es horario. Dale. Bueno, ustedes se quedan ahí, escuchen. Pongan like porque después si no, Juana se enoja. Y ya Gracias. Regresamos con más recreo para todos y todas.
1: Adiós.
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11: Hola, mi nombre es Guillermo Aquino y esto es Guillermo Aquino respondiendo preguntas de ustedes.
12: Yo voy a terminar siendo...
13: Y Mario Vera, ¿no?
12: Camino a Mario Vera.
14: No, esto no, Vito.
15: ¿Qué? En cuatro patitas o al hombro.
16: La gente quiere saber, ¿no?
14: Pero, boludo...
17: ¡Oy, oy, oy, oy, oy!
18: No, yo quiero mi alquia, yo no sé
17: no,
18: si
17: no,
18: sabía.
17: No.
14: Salud.
18: Gracias.
11: Hay una línea argumental distinta y yo incluso estoy haciendo un personaje distinto. Es como Homo Argentum.
19: Podés no responder, podés no responder.
14: No, hay momentos para todo, pero... Al hombro. Bueno, vamos con otra.
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0: buenas, regresamos. Regresamos, ¿saben para qué? Para oírlos a ustedes, los oyentes. Los oyentes serán oídos. Quiero saber, ¿cuáles son sus amigos de Hollywood?
1: Mi amigo de Hollywood sería Mark Ruffalo. No tengo pruebas, pero tampoco dudas. Incluso creo que es hincha de Huracán o de Racing. Esa es mi teoría.
0: ¿Eh? Tipazo Mark Ruffalo, tipazo a otro nivel. Lo amo y es un gran, gran actor. Para que sepan que podés ser un gran actor sin ser un sorete. Viste que siempre está la de sí. Tipo, no, no, él es así porque
2: y es
0: un genio
2: incomprendido. Hay muchos soretes que son buenos.
0: Muy snob.
2: Sí, sí. Pero eso no quiere decir, es que ahí está la confusión. Hay muchos que son muy soretes y muy talentosos. Tom Cruise, Stanley Kubrick,
0: PTA.
2: Bueno, Woody Allen como director, no sé cómo era, si era sorete, era como persona. Sí. Pero no importa. Gente es como que está rechapa en el laburo, porque bueno.
0: Es Jared Leto.
2: Pero, bueno, es Jared Leto, está rechapa en el laburo y tampoco es, pero qué actor
0: sí,
2: del
0: qué
2: recarazo.
0: Amigo,
2: o sea, está loco solamente, con mucha locura que no lleva a ningún lado.
0: Exactamente.
2: Edward Norton, me cae bien. A mí Mark Ruffalo, todo lo que es línea Avengers, me deprime.
0: Bueno, pero estamos hablando de no estamos hablando de Hulk. Estamos hablando de la Isla Siniestra, ponele.
2: Ah,
0: la
2: Isla Siniestra. Tenés razón.
3: La de los magos.
0: Ahora no me ves.
3: You See Me.
0: Nunca sí, esa no me encanta.
3: No, mirala, está buenísima. ¿No?
0: Hay
3: está
0: una miniserie de 6 u 8 capítulos, no me acuerdo, que hace Mark Ruffalo, que hace de 2 hermanos gemelos, que uno de los dos tiene como esquizofrenia o algo así muy, muy zarpado, que no puede vivir solo. Entonces, su hermano gemelo se hace cargo de él porque los padres, o sea, ellos ya son grandes y los padres no están para cuidarlo. Uh-huh. Es devastadora, muy, muy triste, pero es buenísima y él hace un trabajo impecable. Lo amo, Mark Ruffalo, sí, aprobado la amistad con Mark Ruffalo.
2: Es cierto,
0: Ruffalo.
2: Es cierto.
0: Yo, por lo menos, sí sería amiga.
2: Keanu Reeves me encanta. Mm.
3: Si tuviera 30 también, es verdad.
0: ¡Si tuviera 30!
2: ¡Qué peliculón!
0: ¡La gran peliculón! ¿Tenemos más?
4: Hola, chicuelas. Hola. A mí me gustaría tener de amigo de Hollywood a Wilson Bethel, quien coprotagoniza junto a Charlie Cox, Daredevil. Okay. Y de acá de Argentina me gustaría tener de amigo a la ardilla, ahora que se va a pegar la ardilla, que grande. Aguante Quilmes, loco.
0: Aguante Quilmes, carajo.
2: Woody Harrelson.
0: Tipazo, ¿no? Gran asador.
2: Sí. Oh,
0: gran asador.
3: ¿En serio?
0: Es el de... No, digo como hipotéticamente. Tiene cara de... Okay. ¿Sabés quién es? No.
2: Te verduguea un poco, Woody Harrelson.
0: Es el que hace de... este.
2: ¡Ah, sí!
3: ¡Lo amo!
2: Él también está en la de los magos. True Detective está en la de los magos.
0: Sí, está en Now You See Me.
2: Los magos que roban.
0: Hace de, sí. De uno de Marvel o de DC, no sé, no me acuerdo cómo se llama.
2: Cosas de Marvel. Michael Fassbender me calienta. No podría ser una amiga nunca porque me lo querría coger.
3: ¿A cuál?
2: A Michael Fassbender.
3: Mostrame una foto, porque yo lo conozco de foto, pero no por ahí.
2: Actúa en una película que se llama Shame, que es él no puede dejar de pajearse.
3: God.
2: Sí, pero es como re deprimente.
3: ¿Qué?
0: Para, la película es sobre que él no puede dejar de pajearse.
2: O sea, es más compleja que eso.
3: Ah, bueno.
2: Pero es como que es hot.
0: Pero él no tenía el pelo. Michael Fassbender no es un chabón característicamente con pelo largo, ¿o yo estoy loca?
5: Yo siempre lo tengo en registro de pelo corto.
0: Me lo estoy confundiendo. No sé por qué en mi cabeza él tenía pelo medio largo como el cantante de Audioslave.
3: Es Magneto, dice la gente en el chat.
5: Claro, Magneto joven.
2: Él es realmente demasiado hot.
0: Sí. ¿Es Magneto?
2: Hot.
0: Devuélvanle a los nietos.
3: En 300.
0: No compro con Michael Fassbender.
3: En 300 está con pelo largo.
0: Clarín miente. En 300 está con pelo largo. Pedro Pascal... pensé que iba a ser mi amigo y ahora la verdad es un forro de mierda.
3: ¿Por qué es
0: que
3: un
0: se
3: forro?
0: Vaya a la mierda, a la puta que lo parió. Cayó la propaganda ante Argentina, el pelotudo de mierda. Mario. Siendo chileno, sorete.
2: Y además nunca actuó.
3: No,
2: chicos,
3: este no
2: tiene
3: es.
2: Un papel sí. Bueno.
0: Pedro Pascal.
3: Pensé que decían Paul Mezcal.
0: No. No, Pedro Pascal.
2: Pero no tiene un papel más o menos rescatable, chicos.
3: El de Last of Us.
0: Bueno, esto nos pasa, esto es una lección para todos los argentinos. Esto nos pasa por endiosar a cualquier pelotudo. ¿Sí? ¿Sí? Como dice Moria, nosotros, nadie trata a los extranjeros como los argentinos tratamos a los extranjeros. Todos ahí le ponemos alfombra roja y no sé qué. No,
2: es verdad.
0: Si bien los recibimos bien, no piensen que este es su territorio. Take it easy, no jodan con nosotras.
3: Él estuvo en Amores Materialistas también.
2: Pero no la vi, he escuchado que dicen que es medio una... No la vi todavía.
3: No trascendió tanto porque no... O sea, es... No sé. No es tan buena.
0: Ahora encima hace de los cuatro fantásticos. Cualquier cosa.
2: No. Brendan me gusta Fraser, para nada. Actúa en mi peli preferida, que es Al Diablo con el Diablo,
0: buenísima. George de la Selva.
2: ¡No! Me
0: la ballena.
5: La momia.
0: George de la Selva me volvía loca. El tipazo total.
3: Divertido es.
0: Tipazo total.
3: Tuki. ¿Y la Colo se puso las medias en los brazos o es así la remera? No, ¿cómo voy a poner medias en los brazos?
0: Qué ordinario que sos, querido. Qué ordinario.
3: ¿Cómo voy a poner medias en los brazos?
0: ¿Por qué no sabes de moda y te pensás que podés opinar del atuendo de mi amiga? The Whale.
5: Yo también pensé que eran medias. No.
3: ¿Cómo van a ser medias? No, es la misma tela, hermano. Pero no es
2: laburo, te
3: voy a matar. Nylon.
0: Es nylon.
5: ¿Son de Silvana?
3: Son brazos Silvana.
0: Brazos Silvana.
2: Michael Cera, recordemos que es Steve Jobs también.
3: Mike, claro. ¿Cómo? Soy bostera, pero no tanto.
2: Poneme Cristina Pérez, Steve Jobs.
3: ¿Qué?
0: Ay, quiero ver eso, por Dios.
2: Eso es lo que dije.
0: Michael Cera es un tipazo. ¿Sabes quién es Michael Cera?
3: Ay, mostrámelo.
5: El de Juno. La máquina del mal.
0: El de.
3: Ah, el de.
0: El de Juno.
3: El de Juno. Sí.
2: Este ingenio fue Steve Jobs. No, es más que será. ¿Cuántos hacemos? No, está mal. Para que los niños descubran su genialidad y sean libres para ser plenos. ¿Por qué? Ese no es Steve Jobs.
0: ¿Por qué se pensó que Michael Cera era Steve Jobs? Cuando Twitter era un buen lugar.
5: Y es como la Viviana Canosa con la foto de Germán Beder que le viene el famoso hoy. Me voy a buscar futuro afuera.
3: McLovin es argentino, ¿vieron?
0: McLovin es recontra argentino.
3: A él lo bancamos.
0: No sé cómo se llama el actor, pero a él sería un amigo.
3: Claro.
0: Él sería amigo total.
3: Sí, sí, sí.
2: Scott Pilgrim me pone mal porque yo tenía un novio que era re fanático y una vez estábamos trabajando juntos en atención al público y vino una con el pelo de Ramona Flowers y le dijo, como que se la re chamulló.
0: ¡Ay, adelante tuyo! No, ¡qué ordinario!
2: Abrochando números en mochilas, el laburo, bueno, no es insólito. Y entonces decía, esto está pasando de la simpatía al chamullo.
0: ¡Qué feo!
3: ¡Adelante de tus
2: adelante
3: ojos!
2: ¡Adelante mío!
3: Menos mal que sex.
0: Sí, menos mal que sex, total. Alguien para, dijo...
2: Will Arnett, lo amo.
0: La
2: Will
0: puta
2: Arnett,
0: madre.
2: Te amo, Will Arnett. Es la voz de Batman, para empezar.
0: Sí.
2: La voz de Bojack.
0: Y
2: actúa en una serie increíble que es, recomiendo mucho, Arrested Development.
0: La mejor serie de comedia de todos los tiempos. ¿Tenemos más?
3: A ver.
6: Hola, chicuelas, ¿cómo andan?
0: ¡Holi!
6: Yo si tuviera que tener un amigo de Hollywood sería Hugh Jackman o Reese Witherspoon, porque los adoro. Y siento que Hugh Jackman debe ser un chabón bastante divertido también. Aparte está re fuerte.
3: ¿Quién dijo?
2: Hugh Jackman.
3: A mí me da todo lo contrario, como que es un tipo súper aburrido.
0: Sí, a mí también me da aburrido mal. Uh-huh. Pero Reese Witherspoon es una que toda total, súper feminista y
3: hermosa.
0: Recontra militante, la amo, es una que toda. Robert Pattinson dijo alguien ahí y para mí se queda tieso en algunos momentos de fumar mucho porro, pero cuando está activo es gracioso.
2: No, pero yo Robert Pattinson, no puedo hablar con él. Soy el video que subió otro día en mis historias de Instagram de la chica que lo entrevista por Crepúsculo.
0: Es como la chica que entrevista a Paredes y le dice, ay, me olvidé la pregunta.
2: No, pero se los voy a pasar.
0: ¿Es algo así?
2: Se los voy a pasar. Ustedes,
0: ay, tío, me olvidé la pregunta.
3: A ella la amo, la última serie que vi, que no, la que no es Love is Blind, la otra. La de Big Little Lies. Ella es el mejor personaje de toda la serie. Y eso que está Nicole Kidman, Laura Dern, montón.
0: La queremos a Riz.
3: Zoe Kravitz y un montón de más. Sí, la amamos. ¿Quién más?
7: Hola, chicas.
3: Olis.
7: Me encanta el programa.
3: Gracias.
7: Yo siento que sería amigo de Brad Pitt.
5: El boludo le dice.
7: Me gusta mucho andar en moto, a mí también.
0: Al revés.
7: Tiene pinta que. Que toma sus buenos cafés de especialidad, bien palermitanos como yo, y es muy lindo. Entonces es una persona linda de ver, siempre se agradece tener un amigo.
0: ¿Qué era?
2: ¿Cuál es
5: pero no cuenta que le volteaste el ojo.
2: ¿Cuál es el criterio para ser amigo? Es lindo.
3: Que esté bueno.
2: Amigo, no, no es por ahí. Yo siento que para, es difícil ser amigo de una persona tan bella.
3: Y a mí, y, sí.
2: ¿No te
3: sí,
2: daría sí, miedo que Brad Pitt, se, o sea, que tu novia, no importa si Brad Pitt quiera acceder o no, tu novia se va a enamorar de Brad Pitt? ¿Sos pelotudo? ¿Cómo vas a elegir de amigo sí, a Brad
3: pero
2: Pitt?
3: Pero Brad Pitt nunca va a ser el novio de capaz de ella.
2: Y sí, cuando, bueno, cuando peor, es Colo, difícil, peor.
3: Cuando es hombre es más difícil.
5: Pero ¿vos estás diciendo que los hegemónicos no pueden tener amigos?
2: Sí. Los hegemónicos de verdad, como Brad Pitt, que perdón a todos los varones, no hay tantos. Hay muchos que se creen más lindos de lo que realmente son. Solamente porque tienen la cara símil ordenada.
5: Dame tres.
3: ¿Cuántos varones realmente lindos conoces? Dos. Tres.
2: No hay muchos varones lindos, ¿eh?
3: Pero varones lindos de lindo, cara. Lindo.
5: ¿Paredes, por ejemplo?
2: No, ni siquiera.
3: Es lindo en contraste. Lindo
2: total,
3: de cara.
2: Sí, total.
5: Quiero varones lindos, ¿sabes?
3: Un varón que le pones peluca y es una mujer hermosa. Claro, Paredes.
2: Mira, para
5: he
2: que
5: hecho
2: se
5: Paredes
2: vea
5: de
2: esto,
5: chico parecía una niña.
2: No quiere decir algo que me parezca atractivo. Mauro Icardi es un tipo muy lindo de cara.
3: No,
2: antes
3: es...
2: de cogerme no, no, Icardi...
5: Icardi es
3: tiene cara de hamburguesa, Icardi.
2: Chico, no importa si Icardi es atractivo lindo de cara. No importa antes si de cogerme Icardi, prefiero cogerme esta taza. Y me costaría, pero lo haría.
3: Prefiero pasar la lengua por una lija 50 veces,
2: sí,
3: mirá. Pero 50, ¿eh?
2: Pablo, Dybala es muy lindo.
3: Dybala es un varón lindo.
2: Es un varón lindo.
5: Dybala sí.
2: Dybala
3: es un varón lindo.
2: No, Mauro Icardi no. Acá no te banco, amiga, perdón.
3: No, amiga, no. Es muy
2: no, no
3: fiero,
2: te banco acá.
3: Puede ser que...
2: A mí me da...
3: No, tiene hijas sí, parecidas a él que son lindas.
2: Dybala sí, Dybala sí. Dybala sí. Rodrigo Guirao Díaz es un tipo lindo.
3: Ahí va. Toda la vida fue lindo Rodrigo Guirao Díaz.
2: Rodrigo Guirao Díaz es lindo.
3: Rodrigo Guirao Díaz.
2: Rodrigo Guirao Díaz.
3: Lindo no es lo mismo que hot.
2: No, totalmente. De hecho,
3: para mí va casi que va.
2: Claro.
3: Pero mira los ojos de este muchacho.
2: No me gustan, no son mis ojos claros. No, a mí tampoco en general,
3: siento
2: pero...
3: que me ven el alma.
2: ¿En serio?
3: Me perturban.
2: Yo estoy enamorada de los ojos
3: general no hay...
2: azules de mi novio.
3: En general no hay hombres lindos.
2: Y los ojos preciosos.
3: En general no hay.
2: Ardi, no tenés el tupé de decir quién es lindo con esa cara.
3: Ah, bueno.
2: ¿Cómo?
3: José, ¿cómo? Déjame guardarlo.
2: Pero
3: José,
2: para, ¿cómo L-S-M no tengo el tupé?
3: Guión Q6W.
2: Ya sos feo.
3: ¿Con ese nombre sos feo? Horrible y ni siquiera tenés un nombre acorde, ¿me entendés? Agos es hermosa.
2: Pero no importa, no importa. Lo que quiero decir es que está mal dicho. O sea, tendría que decir, Agos, ¿cómo tenés el tupé de decir eso con esa cara?
3: Por eso es tan imbécil.
2: Si vas a bardear, por lo menos... que sea con altura o con una frase que se entienda.
3: Y mandá una foto de tu cara a ver qué tal.
2: A ver cómo sos.
3: Porque ahora sos un simple nombre en el chat.
5: Me gustó uno que preguntó si el Diego era lindo.
2: No, el Diego es hot. El Diego es hot.
3: Claro.
2: No es lindo. ¿El Diego? Maradona, amiga.
3: Cara, amiga.
2: Es mega hot, obvio.
3: Nunca me puse a pensar.
5: Sobre todo el de Cuba.
2: Pero boludo, cuando baila con Rafaela Carrá, déjame de joder las pelotas. Te lo pido, por favor.
3: Siento que es más seductor que hot.
2: No. Hot totalmente.
3: Lo que decís vos aplica a el
2: con el pelo con el pelito largo, boludo, así, totalmente.
3: No es hot, pero era seductor el presidente.
2: Alguien claro, dijo,
3: ay Dios,
2: no puedo opinar de esto.
3: Me pone mal.
5: Y acá la quiero ver, dale.
2: No, es que no puedo opinar. Estoy en pareja, no puedo. Después voy a tener problemas en mi casa.
3: Claro, no podemos opinar. Mal, no nos pongan en una encrucijada.
2: No puedo, basta. Beckham es un hombre lindo. Beckham es un varón lindo.
3: Y
2: de los
3: hot,
2: pocos.
3: Beckham también.
2: De los pocos. Y hot. De los pocos.
3: Es del estilo Rodrigo
2: Díaz,
3: Beckham.
2: Pone imagen de Beckham. Pone una imagen de Beckham.
3: Ya que estamos.
2: Pérez el ratón. Bueno, Sandro. Sandro.
3: Bueno, Sandro.
2: Bueno, sí, Sandro porque tenía como una boca muy...
3: La bestia del calchín.
2: Sí.
3: ¿Alguien Matt Bomer. Dijo, Matt Bomer es hermoso.
2: Alguien dijo, volviendo al tema amigos, Ben Stiller. Ben Stiller sería mi recontra amigo.
3: Que no es Adam Sandler, chat, no sé lo que
2: que no es.
3: Los dos son buena onda igual, pero... Sí, son dos actores distintos. Bueno.
2: Ah,
3: justo
2: y acá,
3: acá
2: está,
3: no está
2: justo
3: muy
2: acá
3: bien,
2: no.
3: Pero sí.
2: Justo acá en esta...
3: ¿A qué parte tiene Eli?
2: Justo me
3: y Cardi, es una mezcla de
2: Nelly Cardi.
3: Sí. Cardi.
2: Sí, no. No me gustó esa. No. Oh.
3: El foto de Rodrigo, mega hot. Tomás Fonsi, muy lindo.
2: Qué terrible cuando...
3: Aliendro no. Perdón, pero no.
2: Es terrible...
3: Ben Affleck es el amor de mi vida.
2: Ah,
0: categorizar gente desde la comodidad de tu sillón, ¿no?
3: Leclerc. Es lindo.
0: Sí,
3: es
0: un príncipe. Sí, pero
2: es un príncipe.
0: Sí, pero no sé si es categoría hombre lindo Leclerc.
5: No,
0: ¿sí?
5: Para mí el que nombraron recién, para mí Tomás Fonsi es un chabón lindo, boludo.
0: No, ¿sabés quién es un chabón lindo? Boludo. Gael García Bernal.
3: Oh.
0: Gael García Bernal. Me quedo con Tomás Fonsi.
3: Vean, y tu mamá también.
0: Vean.
2: ¿Podemos ver el video que pasé? Me parece muy
3: importante. La película que hizo con Natalia Oreiro, malísima. No la miro. La última que salió.
0: Ok.
3: La vi muy...
2: ¿Sabes que tenía un programa de cine que sea así?
0: Ok. Malísimo. No, una hora de mal. Esta película. Una mierda. Esta película.
3: Copada. No, muy mala.
0: Esta. Me cagué de risa.
2: Jon Hamm.
8: That's Rob Patterson, the star of the film. He plays Edward in the movie. Okay. I'm super stoked. We have our interview Sam. Next and I am not going to mess this up.
0: Estoy muy so excited. Estoy muy emocionada, dice.
8: Really good questions I've been planning out for weeks. Hi. Oh, my God. Oh, my God.
2: I love you.
3: No, no soy yo, chat.
0: Ay, se fue.
3: No soy yo, chat. Es más parecida a Juanita. Es una mezcla entre Juanita y yo.
0: Ay, no, el momento en donde él hace así, se va, se escabulle.
3: Y él la mira diciendo...
5: Es el mejor video de historia, boludo.
3: Hija,
0: la reportera que le hace una pregunta a Heath Ledger y Heath Ledger le dice que no sé, que te amo, qué sé yo, y le da un beso en la boca y ella se cae, tipo se desmaya. ¿No la vieron esa?
3: No, espectacular. Pero busquémosla. Sí, sí, sí. Heath Ledger me encanta.
2: Pará, hay una de Jennifer Lawrence, creo que es, que está hablando a una entrevista, sí, no sé qué. Aparece, creo que tipo Robert De Niro, le dice, che, buen laburo en lo que hiciste, no sé qué. Y le dice, ay, gracias. Se va y se queda tipo...
3: Me acaba de saludar. Sí. No, pero ¿quién es? No,
0: es la que le da un pico sin querer. Jennifer Lawrence a uno le da un pico sin querer. Dice, ay, ay, nos dimos un beso, perdón.
3: Ella es súper divertida.
2: Jennifer Lawrence, tipaza.
3: Divertidísima. Tipaza. Sí, sí, sí.
0: Tipaza.
3: Lástima a Heath Ledger, la puta madre.
0: Sí, la verdad.
2: Qué hombre, te amo.
3: Lo amo.
2: ¡Dios!
0: Ah, no es una periodista. Es productora.
3: Saca el celular.
2: ¡No! Me muero. ¡Qué genio que es! ¿Por qué te mataste? La concha que los parió. ¿Por qué se mató?
3: Tal cual.
2: Sí. ¿Por qué se mató? Tiene 6
3: facha y minas.
0: Sí, claro. Hiciera tan listo.
2: Hiciera tan lindo porque se murió.
0: Porque se me hiciera tan lindo porque se murió.
3: ¿Cómo te vas a matar?
0: Increíble.
2: Hay otra Blade Runner.
0: Perdón, estaba
3: bien. Jason Momoa, no. Demasiado cuerpo tiene.
0: ¿También? Yo también. ¿Qué? ¿Jason Momoa qué?
2: No, no me gusta.
0: ¿Qué?
2: Jason Momoa.
0: Para,
2: se parece a Aquaman, pero no es Aquaman.
0: ¿Cómo mal actuado? Está cero actuado eso para
2: ¿Qué
0: mí.
2: Qué mala onda que son.
0: Crean igual. Jack Nicholson es el ídolo de Jennifer Lawrence.
2: Es Jack Nicholson, Jack el video Nicholson. Ese. Es buenísimo. Es buenísimo.
3: Puede ser.
2: Les pasó. Mira,
0: Jack Nicholson.
2: Es una consigna de 51.
0: Buen abuelo, igual. Buen sí. abuelo, Jack Nicholson.
3: Ahora sí, tipo.
0: Sí.
3: Sí. Buena película Resplandor, ¿eh?
2: Me pasó un par de veces de que me salude alguien conocido, tipo famoso, y quedarme tipo.
0: ¿Quién?
2: Te voy a decir la verdad. Mi primer recuerdo de que me pasara algo así fue en segundo año del secundario. Un chico muy lindo de quinto.
0: Como amiga.
2: Vendían entradas.
3: Pero un famoso.
2: Pero el sentimiento fue el mismo. Quinto año, vendían entradas para una fiesta. Un chico muy lindo. Que no voy a decir el nombre porque
0: era el Troy Walton de la escuela.
2: Sí, era medio como un medio indie. Tocaba en una banda y ese año en el festival de bandas de la escuela tenía un Jack Daniels tipo en su saco. Era como...
0: Bueno,
2: mirá las pelotudeces. Y yo estaba en segundo año, era mucho más chica, y él se acerca, venía entradas para la fiesta y me dice, hola Juanita, ¿tenés entradas para la fiesta? Yo tipo, ¿sabe quién soy?
3: Ay, le tenías que decir, ¿qué fiesta?
0: ¡La de tu culo y esta! ¡Go, go, go, go, go, go, go, go, go, go, go!
3: Automáticamente, tenés que ser más rápida.
5: Acá hay un último audio que me copó el muchacho.
3: A ver.
9: Tal vez me equivoque, pero creo que Tom Hardy es un tipazo. Yo me gustaría ser amigo de Tom Hardy.
3: Juana, nosotras
0: no
3: lo cogeríamos.
0: Juana no puede.
5: Si toda
0: no
5: gente
2: y si no
5: que
2: es
5: te
2: un tipazo,
5: culiar.
2: Me chupa un huevo, vamos a decir la verdad. Si come cachorros golden.
0: Sí, sí, sí, lo perdonamos, ¿no?
2: Me convierto en uno. Que sea lo que Dios quiere.
0: Wow, wow. Con la correa, ¿viste los perros que se autopasean con la correa en la boca? ¡Guau, guau, guau!
2: Sí, sí, sí, sí.
0: Ayer vi uno y me pareció tan simpático. Oh. Me encantan los perros que se autopasean. Jason Momoa, todavía estoy intentando saber. No, ¿sabes qué? Me confundo. Jason Momoa, ya sé quién es. Es el ex padrastro de Zoe Kravitz.
2: ¡Claro! ¡Claro! ¡Aquaman!
3: Aquaman. Sí, ¿en qué otra peli está? Hace poco vi una y dije, Jason Momoa. No me acuerdo.
2: Yo no tengo
3: era.
2: Solo de Aquaman.
3: No.
2: Pero algo más habrá hecho.
0: Sí, Matt Damon, tipazo. Amigo mío.
5: Sí, tipazo, además tiene una gran historia. El espectáculo más loco que fue a ver fue un partido de Boca.
2: Sí, Got, su esposa ese.
3: Estaba viendo Got.
2: Claro, es Khal Drogo.
3: Claro.
0: Khal Drogo. ¿Sí? Khal Drogo. Es verdad. Khal Drogo. Bueno, ella de Game of Thrones es muy simpática también.
2: Pero ahí me pegó medio de repartición porque yo la amo mucho a Daenerys.
3: Emilia
0: Clarke.
3: Emily Clarke.
2: Está en Dune también, claro, sí, está en Dune. Vuelve ahora, en la nueva de Dune.
0: El chico Jon Snow, ¿nos cae bien o nos cae mal?
2: Es que a mí me cae bien por ahora. Separar personaje de actor.
0: Él no es... A mí me caen bien los irlandeses porque en general son pro-argentina.
2: Él creo que es inglés igual.
0: Ah, yo pensé que era como...
2: No sé.
0: Los irlandeses, los escoceses en general son recontra maradonianos y pro-argentina, así que los bancamos, los queremos mucho. Como el de... ¡Ay, Dios! Se me van todos los nombres justo ahora que los necesito recordar. El de la bomba nuclear, Oppenheimer.
2: Ah, sí. Cillian Murphy.
0: Cillian Murphy.
3: Sí,
5: no, me confundí con Cody Enigma.
3: A mí me gusta que es raro el loco.
2: Es un alien.
3: Eso llama la atención también, lo exótico, ¿no?
0: Pero te gusta tipo de...
3: Me
0: te
3: llama la atención.
0: Claro.
3: Siento que
0: me estarías con él, sí o no.
3: Sí.
0: Ok. Eso es lo que quería saber.
3: Sí.
0: Ay,
2: okay, no, me da miedo.
3: Ahora está así, bueno.
2: Así como
3: pero Peaky Blinders es hot, chicas.
0: Siempre fue igual.
3: En Peaky Blinders es hot.
2: Lo arruinó Santi Caputo, boludo.
3: Sí.
2: Lo veo y pienso en Santi Caputo.
3: Arruinas todo, Santi Caputo.
10: Hola, buenas. Muy, muy buen programa, la verdad. Yo creo que sería amigo de Ryan Reynolds. La verdad, siento que chabón...
3: Gracias.
10: Es muy bueno. Y también sería amigo de William Dafoe.
0: Sí,
10: no
0: sí.
10: Sé, siento William que Dafoe. Tiene algo, ese no sé qué, de chabón. Sos capo, sos crack.
3: Te podés tomar unos mates con William Dafoe.
0: Sí, tipazo, total.
3: Y es hincha de Boca.
0: Y debes saber mucho de arte y de cultura general.
3: Sí. Y no, no está subido al pony. Y me hace acordar mucho a Diego Peretti.
0: Hay algo.
3: Hay algunas vibras.
0: Ah, entiendo a lo que vas y estoy también de acuerdo.
2: Recontra, y es el de verde.
3: Sí.
2: Y es de Boca.
3: Y es de Boca, sí.
0: No le digas a Harry.
2: Es de River.
3: Fue a la Bombonera.
0: Sí, totalmente.
3: Eso es buenísimo.
0: Me gusta, alguien dijo Haaland, que no es de Hollywood, pero Haaland es un tipazo y te hace reír. Haaland. Mucha cultura de meme, Haaland.
3: No, Haaland.
2: Sí, Haaland.
3: No me atrae para nada.
2: No me atrae, pero...
0: Estamos hablando de amigos. De ser amigos.
2: No. Ser amigos.
0: No, Haaland es bueno para mí. Mucha cultura de meme. Es un tipo gracioso.
2: Que sí. Si dentro de 15 años te viene a jugar a Boca una temporada,
0: tiene una, gran frase que le preguntan, como él usa el pelo largo, le preguntan, ¿qué sos, un hombre o una mujer? Y él le responde, mi mamá es una mujer y mi papá es un hombre, así que soy mezcla. Entre hombre y mujer. Para mí, para mí era muy
2: capo.
0: Gracioso. Para mí fue muy gracioso. Gente, siendo las 4 y 56, hemos de despedirnos. Poneme música triste.
3: Sí.
0: Por favor. Ahí está. Muchas gracias. Nos hemos de despedir. Hoy es el último programa del recreo. La hemos pasado muy bien. Hemos reído un montón. La hemos pasado increíble. Pero como todo recreo tiene que llegar a su fin porque hay que seguir estudiando, ¿verdad? Qué analogía rarísima. Totalmente. Poneme brillante sobre el mic. Hemos tenido muchas risas, secciones increíbles.
3: Sí.
0: Un móvil en donde la gente no contestó casi nada.
3: Ventas de garage.
0: Ventas de garage.
3: Que pueden venir a buscar las cosas todavía.
0: Reímos un montón, aprendimos mucho.
3: Sí, también.
0: Leandro aprendió quiénes son las Kardashian.
3: Sí.
0: Así que bueno, gracias a todos los recreditos y recreditas por estar del otro lado.
3: Los recreditors.
0: Y ahora poneme música de festejo porque no llores porque terminó.
3: Sonríe
0: porque sucedió.
3: Sí.
5: Además no descarten que haya algún especial en algún momento, no. Nos volveremos a juntar.
3: Uno siempre vuelve a donde fue feliz y estuve muy contenta de que me hayan adoptado después de todo lo que pasé y con Juanita pasamos en el ex canal. Estuvo muy lindo haber venido al toque porque realmente estuve muy mal y venir acá me la subió y gracias a vos por tenerme en cuenta.
0: Gracias por venir, amiga.
3: Por adoptarme, la verdad que la pasé súper bien y me hicieron muy feliz estos días.
0: Ay, sí, yo también la pasé muy bien. Mismo.
2: Fuimos muy felices, la verdad. Muy lindo.
3: Sí.
2: Muy lindo. Y me gustó mucho trabajar con mujeres. O sea, sí, que no me había pasado antes a mí.
0: Es lo mejor. Es lo mejor que hay. Gracias por venir y hacer el aguante, Juana. Muchas gracias.
2: Un placer.
0: Bueno, hemos llegado al final. Feliz viernes. Se quedan con esto, no sucedió. Muchísimas gracias. Le mandamos un beso a Lu Yerboni, que está enfermuchi. Ah, está esguinzada, es verdad. Le mandamos un beso grande que hoy no pudo estar acá. Pero vamos a saludar a Mati Barrios en operación de sonido, Paulita Gómez en operación de cámaras, Hueso y el Chipi, los dos grandes productores de este programa.
5: Y perdón, mandale un beso al Zar, a Leandro, que formó parte.
0: Y un beso especial para mi novio, Leandro Sicarelli, el mejor persona de finanzas del país.
2: Ibas a decir financista y es como no.
0: No, quería decir otra cosa, pero nunca me acuerdo de su título. Así que nada, nos bancó un montón de tiempo, incluso con todas las cosas que tenía que hacer y se le complicaba mucho venir. Y sin embargo, bancó los trapos y nos reímos un montón.
3: Sí, déjenos lindos comentarios en el chat donde más que vamos a estar leyéndolos.
0: Por favor. Que sea el programa con más comentarios on demand. Cada uno que deje su comentario diciendo por qué el recreo te cambió la vida. Y aunque no te cambió la vida, inventalo, no seas sorete, es el último programa.
2: Y además ha sido un ciclo bastante resistente al tiempo. Porque hemos hablado de temas que duran. Sí. Entonces también lo pueden recomendar a la gente y lo puede disfrutar tiempo después.
3: Hoy me mandaron un mensaje por Instagram que decía no sabía que estabas en el recreo, los empecé a ver ahora y los voy a ver en vivo.
0: Claro. Ay, hermoso. Bueno, siempre quedarán los on demand. Siempre nos quedará los París. On demand. Muchísimas gracias. Y bueno, hasta siempre.

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0: A vos, a los tuyos, especialmente a tu abuela, para un futuro muy, muy negro. El día de hoy hacemos este maravilloso programa, las tres maravillosas personas que nos encontramos en esta mesa, en este instante, empezando por... El hombre de la derecha, el muchacho vestido de negro, listo para rockear hoy, rockear mañana y rockear siempre, porque él es el gran, el temible, inevitable... Ezequiel Shapira Manos. ¡Hola, hijo de puta! ¡Chile!
1: ¡Aguante Argentina! Hoy de vuelta solamente saludo a argentinos, nada de chileno, nada de colombiano, no saludo a ningún gallego, no saludo a nadie. A solamente argentinos, buenas tardes, hijos de una gran puta, buen viernes para todos. ¡Terminada la semana!
0: Se acaba la semana, último día, amigo.
1: Sí.
0: Qué bueno que llegue el viernes, la puta que me recontra remil reparió.
1: Concha de la madre.
0: Concha de la madre. ¡Ah! ¡A mi izquierda! Una señorita que hoy ha venido con su tapado color marrón.

0: Denominan la increíble. Yo tengo el orgullo de llamarla mi compañera. Ella es Guillermina la Virreina.
1: ¡Empecé! ¡Sí! ¡Cómo está, hijo de puta! ¡Viernes al fin!
2: ¡Mofoco!
1: ¡Sí!
2: ¡Vamos!
1: ¡Vamos! ¡Viva Argentina los viernes! Más que nada, claro, los viernes. Señores, buen viernes para todos.
0: ¿Cómo andás, Virreina?
1: Muy bien, muy contenta porque hoy tenemos un programón y porque encima se termina la semana, no se cursa más.
2: Se acabó.
0: Después no venimos, no venimos por una semana.
1: No venimos por una semana.
2: Sí, acá de diciembre no volvemos.
0: Yo no, nosotros no volvemos por una semana.
1: Claro.
0: Estamos ahí en negociaciones.
2: Está bien, está bien. Buena época del año. En el centro de la mesa, quien ha llegado entre lianas argentinas y fauna puramente argentina, solamente árboles argentinos como por ejemplo el palo borracho, por ejemplo el sauce llorón, por ejemplo el eucalipto, será de acá, qué sé yo, hay uno que tiene un olorcito muy rico también por ahí.
0: El

0: Axel, es Tomás, la mona, Bergoglio.
1: ¿Quién soy?
2: Iba a decir muchos nombres propios que no se pueden decir ahí.
1: Jesús. ¡Hola, negros y negras de toda la República Argentina y tal vez de Canadá! ¿Cómo están? Sean todos santificados, claro que sí, por mí, por mi poder de cura, que yo he ido a un monasterio, después me fui. Si uno es cura y deja de serlo, ¿es para siempre cura?
3: No.
2: No sé.
3: No sos más cura.
1: Puta madre.
2: ¿Quién dice?
1: ¿Sos enfermedad?
3: No.
2: Oscura sos.
3: No, fuiste cura.
1: ¿Y ahora sos veneno?
3: No, no.
1: ¿Cura?
3: No, no creo que...
2: Barato.
1: ¿Cómo andan? Qué lindo estar acá una vez más y qué lindo que sea motherfucking viernes, por el amor de Dios. Qué lindo que es que sea viernes. Yo no me puedo explicar lo hermoso que se siente en el alma estar laburando toda la semana. Ustedes nos dirán, esto no es laburo. Un poco concuerdo, pero hacemos otras cosas.
2: Pero acá está muy guay.
1: Está muy guay, que ni todos los días. Y el viernes la cerveza se siente mejor.
2: Sí.
1: Quedarse hasta tarde jugando a la computadora no da culpa.
2: Sí.
1: Pegártela en la pera es como, y sí, es viernes.
3: Y lo normal.
1: Aquí tiene una pera, golpéela, señor. Ay. Hágalo, claro que sí.
2: A eso vine.
1: A eso vine. Y a esto vinimos nosotros, este maravilloso programa que se llama Esto no sucedió.
2: ¡Dale, puto! ¿Cómo andás, negrada?
1: Ay, ay, ay, ay. Bien, amigo, bien. Cansado.
2: Se ha llegado el viernes, se ha llegado con... completo igual, ¿eh?
1: Sí, completo, entero. Completo. Yo me di cuenta que... Yo me voy una semana, aviso ahora, le cuento al pueblo...
3: Ah, te das una semana.
1: Sí, voy una semana a trabajar en una misión secreta en serio, la cual no
2: puedo
1: revelar.
2: ¿Por ahora es archimega secreta?
1: Por ahora es archimega secreta, creo que puedo decir, y si no, lo lamento, si no voy, tampoco me voy a quejar, ¿eh? Pero me voy a Canadá.
2: ¿Ah?
1: Así que creo que puedo salir desde Canadá, si quieren.
2: ¿En Canadá?
1: Así. A diferencia de hace 2 años, no me voy a Toronto, me voy a Vancouver.
2: Ah, bueno, mejor.
3: Sí, qué locura, ¿no?
1: No les puedo explicar a qué, pero cuando vuelva... Se lo voy a contar.
2: ¿Será mejor Vancouver que Toronto?
1: Sí.
2: Sí.
1: Sí, porque vi unas fotos y tiene unos laguitos.
2: Tiene más pinta.
1: ¡Oh! Y tiene unas cosas así. Boludo. Sí, igual muy. O sea, voy y vuelvo, voy, laburo y vuelvo. No, sí. no hay día de jolgorio. Pero.
3: ¿Pero no tenés ni un rato? O sea, ¿no tenés momentos que podés ir a recorrer?
1: Si yo no tengo un rato, vuelvo acá y agarro a mi jefe y le pido 2 aumentos seguidos.
2: Exactamente.
3: Claro.
1: Elige, bien, amigo. Yo te entiendo, genial, gracias. Encima son 2 aviones, a mí no me gusta viajar. Pero va a estar todo bien. Y pensé que me iba el lunes y me voy el domingo. Y eso me desconfiguró todo un poco.
2: Te cambió todo porque ahora es todo un día antes.
1: Sí, tengo que limpiar la casa hoy sí o sí.
2: Aparte ya es viernes, ya
1: hacer la valija mañana.
3: Para, ¿y te vas muy temprano? ¿O tenés el domingo acá o no?
1: No, me voy a la noche.
2: Bien.
3: Bueno.
2: Está bien, está bien, está bien. Suma.
1: Vuelo, sí, de 6 horas después. No, vuelo de 8 horas, vuelo de 6 horas después.
2: Tan lejos Canadá, viejo.
1: Sí, boludo, porque es como pasando Estados Unidos.
2: Tráete un perro siberiano.
1: Me encantaría. ¿Qué traigo, boludo? ¿Saben qué voy a traer? ¿Qué me comprometo a traer? Es que es algo que quiero yo, ¿no? Pero lo puedo compartir, es medio extraño. Paren la mano, esto no sucedió. 6767. Buenísimo.
3: Está raro, ¿no?
2: Me gusta que diga pongan punto loco. Pero como medio sutil, lo dice. Esto es un
1: crossover.
2: Lo que se llama un bait. Para que la gente venga y diga,
3: un click bait.
2: Qué raro, par en la mano.
1: ¿Sí? Yo quiero ser Germancito, a ver si puedo.
2: Eventualmente, esta semana, par en la mano tuvo 2 integrantes diferentes.
1: Pero sí, bueno. Porque...
2: ¿Quién te dice que este no es un par en la mano también?
1: ¿Y quién te dice que de 7 a 9 no sale esto no sucedió?
2: A lo mejor es como un esto sucedió con otros miembros.
1: Voy a traer Maple.
2: Ah, jarabe
1: de maple.
2: Sí, jarabe. Maple, sí, syrup.
1: Maple syrup, pero el, sí, posta, amigo.
2: Entró,
1: sí. El que es de verdad.
3: Sí, ¿te dejarán pasar en el avión?
1: Sí.
3: ¿Sí?
1: Lo mando en la valija, sí, ya fue.
2: El que viene en la negra.
3: ¿Una negra?
2: Hay un maple.
3: ¿Cómo?
2: Hay una marca de maple syrup. Que la botella era la forma de una negra, literalmente.
3: ¿Qué?
2: Creo que
3: es
2: no
3: tipo un osito.
2: Creo que no se hace más porque...
1: No, que hace poco salió que ya no iban a poner más a la señora negra porque era como...
2: La
1: lo cual
2: ma.
1: Es una mierda, porque simplemente es... Va, yo tal vez...
2: ¡Déjame la negra en paz!
1: Mi visión sudaca es una vieja copada que hizo un maple syrup.
2: Claro. Es como la blanca flor que me sacaron a la negrita también.
1: No.
2: Hay...
1: Ah, pero el pancito del Bimbo, de Pan Bimbo, sigue.
2: Claro.
1: ¿Por qué? Porque son todos nazis de repente.
2: Hijos de mil puta. Pero antes que vaya a contar lo que les iba a contar, está la famosa, la queridísima producción acá del otro lado. Están todos enchurrados. Todos enchurrados. Está Raquel. Está Manu. Está Manu. Está Manu. Está Pau. Está La Cueva. Está Bast. Está Meva. Está Cami. Tiene un acorio hoy, Raquel, ¿eh? Tiene un acorio.
1: Manu está con la cara de...
2: ¡Sí! ¡Está el acorio!
1: ¿Qué era eso? We are in this together. No puedo creer. ¿Por qué mierda me sé el acorio?
2: Porque es nuestro. Es muy bueno.
3: Además, porque todos los putos se lo saben.
2: Es muy contemporáneo, ¿no es? Nosotros crecimos con High School Music.
1: La persona que más veces he escuchado decir puto en esta radio es Raquel.
3: Y la persona que más veces escuché decir negro es Raquel.
1: Te lo juro, ¿eh? Pero la cantidad de veces que me dijo, bueno, no seas puto. Y como...
2: La persona que más veces dijo, sale un tiro, tenés un tiro, fue Raquel.
1: Sí.
3: ¿Fue Raquel?
2: Sí, siempre.
1: De hecho, cuando venga la policía y se la lleve, voy a extrañar el... ¡Sale tirito en el baño!
2: ¡Sí, un tirito en el baño!
1: ¿Qué quiere tirito?
2: ¡La de Nisman!
1: Y la primera que va corriendo siempre Has diciendo, ¡yo quiero un tirito!
3: Hoy lo estaba mirando mi mamá el programa.
1: Buenísimo, que tu mamá sepa para intervenir, porque la verdad es que... Señora, porque esas ojeras no son de no dormir.
2: Le mandamos un cariño enorme. A todo el pueblo pergaminense.
1: A todo el pueblo pergaminense.
3: Un abrazo. Algo que me emocionaría muchísimo que hagamos algún día es que arranquemos el programa con un acorio. Me encantaría que estemos
2: siempre
3: todos agachados.
2: Dice, no, no.
3: Todos agachados.
2: Ella quiere arrancar así con el acorio. Ya lo expliqué. Sí. Pero ¿y qué? No va a pasar.
1: ¿Por qué?
3: Porque arrancar tipo... El Graf Mini.
2: ¿Por qué está chiquito? Che, lo banqué igual, ¿eh?
1: Es estético, ¿eh?
2: Es estético.
3: Es muy estético.
2: También puede ser que se haya trabado en el medio de la transición. Es estético.
1: Igual me gusta que esté ahí chiquito.
3: Ay, me encanta que tenga transiciones. Che, vamos a poner como que explote o algo buenísimo.
2: Cae más cosas.
1: Manu y no sé si habrán visto recién en la cámara de presentación de técnica, pero están con esta cara. Y es porque bueno es. Y porque cuando se trabe el audicón, como que es difícil. Yo no me imagino el estrés que deben sentir. Si hay algo que me gusta de no estar de ese lado de cristal, es eso, es depender de que el audicón no se cuelgue. Porque además yo nunca supe un carajo de la
2: ¿Qué sí, programa de hoy? Iba a contar algo justo relacionado al maple syrup. El otro día me tuve una guilleada.
3: Me vuelvo loca.
1: ¿Qué quiere decir eso? ¿Odiaste a una persona por su color de tez?
2: Exactamente.
3: Eso no haría yo.
2: Y
3: no
2: lo acusé con la justicia. Guillada.
3: No tiene nada que ver.
1: En el medio del bondi.
2: Claro.
1: ¡Él es negro, es negro! No,
2: así,
1: nunca dije nada más.
2: Tiene que ir al fondo, como dice Guille.
3: Nunca dije eso, chico, por favor.
1: ¡Ey, levantate, me quiero sentar!
3: Nunca dije eso, nunca le diría.
2: Típico
3: chico.
2: De Guille cuando sube el 39.
1: A ver, negrito, si te levantás.
3: No dije jamás.
2: Hace poco tuve una guilleada porque fui a mi café que me gusta a mí. Porque yo también, todos tenemos en el fondo una cafetería favorita.
3: ¿Qué negro que está, Yapi?
2: Estoy medio negro.
3: Está como
2: ¿no?
3: para el fondo del colectivo.
2: Medio como que me va a discriminar Guille en el 39.
1: Medio como que no puedes alentar por Argentina.
2: Como que medio hermano que somos de Jackson. Bueno, fui a mi cafetería de favorita.
3: Y a cafecito.
2: A cafecito, por supuesto, que fui. Y hay una. Mi segunda favorita. Mi segunda cafetería favorita que queda por Villa Crespo. Que igual no la iba a nombrar. Pero me senté y me sentía muy guille porque estaba todo. Como diría Raquel, estaba todo muy topo. Estaba sentado en una mesita rosa, literalmente. Bien. Al lado mío estaban teniendo una conversación. Un tipo que decía: no, mi perro es re Jaco Pastorius.
1: ¿Eh?
2: Y es tipo, ay Dios.
1: ¿Cómo tu perro va a ser Jaco Pastorius? ¿Qué sabe cagarse a topar en un bar y tocar bien el bajo?
2: Yo estaba sentado como diciendo, este barrio no tiene cura. Pero bueno,
3: ay, no,
1: ¿viste
3: no,
1: lo
3: no,
1: que acaba de decir?
3: Sí, no entendí mucho.
1: No, yo estaba sentada, dijo.
2: Por supuesto. Pues yo ya estaba sentada en mi mesita rosa.
3: Ay, no. Exactamente. So Guille, that's so Guille.
2: So Guille, era completamente Guille.
3: Es una guillada, en serio, ¿eh?
1: Es lo más princesa que alguna vez estuvo Yapi.
2: Era mi guillada.
3: Yo lo que iba a decir es que, posta, un sueño que yo tengo muy, muy grande en mi corazón, que posta ser un sueño hecho realidad si lo hacemos acá,
2: ¿qué?
3: Sería que empiece el programa una canción tipo... Tum, todos agachados y como que nos empezamos a levantar de a poco y de repente vienen Raquel y Manu corriendo y nos traen nuestro cafecito.
2: Puede ser. Y yo me pedí una tostada que venía con maple syrup.
1: ¿Eh?
2: Maple syrup.
1: Oh, maple syrup.
2: Mira, como
1: maple syrup. Maple syrup, mate.
3: Oh my god.
2: Y antes siempre venía en un potecito de maple syrup.
1: Maple syrup, mate.
2: Y le servías y listo. Y ahora me cambiaron el sistema y compré, se ve que compré unos cosos raros que son parecidos a los que usan en las casas de comida rápida. ¿Viste que esos cosas con los que ponen condimentos que haces?
1: Sí.
2: Que en realidad es como algo que...
1: Está medido.
2: Hace que salga. Ahí está.
1: Es un buen graph.
2: Es como que cuando vos apretás, permitís que salga. No funciona con el Maple. Estuve media hora como un tarado haciendo... Miraba a mi alrededor y estaban todos ahí hablando. No, es que en mi Tumblr, no sé qué...
3: ¿estás viendo mi tableta de Pinterest?
2: Había perritos así, todo así. Yo decía, ¡ay, Dios! ¡Quiero mi maple syrup! Y fue difícil. Pero bueno, fue mi guillada.
1: Fue tu guillada
2: de la semana.
1: Todos tienen que tener una guillada en algún momento.
2: Sí.
1: ¿Quién era la persona de esta radio, de este grupo humano... que estaba considerando pagar por ir a que le rasquen la espalda? ¿Eras vos?
2: No, era Guillermina.
1: ¿Y es verdad?
3: Sí.
1: Contanos un poco, por favor.
3: Bueno, yo antes de entrar al programa estaba deslizando en TikTok y me encuentro de repente con un servicio que salía a 40 mil pesos y vos te acostabas y te rascaban. Vos podías elegir la cantidad de tiempo. Podías estar 20 minutos, 40 minutos o una hora. Y en ese plazo de tiempo tenías dos señoras que te rascaban la espalda, te rascaban la cabeza, te agarraban, ¿viste? Esto mismo, boludo.
1: Es muy raro. ¿Qué opinas?
2: Es raro.
3: Me pareció barato y me pareció...
1: ¿Cuánto era de nuevo?
3: Creo que eran 45 mil pesos, una cosa así.
1: Sí, barato, por rascarme.
2: Pasa
3: no, no era con Final Feliz,
1: ¿Sí?
3: No era con Final Feliz. Solo te rascaban y tenías, ¿viste? Ese cosito que se puso de moda en un momento, que es como unos alambres que te lo pasan por la cabeza.
2: Sí.
3: Tenía eso también.
1: Ahí hay un comentario eso, no muy bien intencionado, pero que para mí tiene un punto, que es, vos estás de novia. Lo puedes hacer gratis. Agarrá a tu novio y decirle, rascame, hijo de puta.
2: Y te doy 45 mil pesos.
3: Es que Manu no lo hace bien, porque cuando me rasca, perdón, tipo, yo le digo, rascame la espalda. Rascame la espalda y me rasca, tipo...
1: Bueno, pero pará. Pero es dale.
2: No, macho.
1: Pará, los machos somos tontos.
2: No, ella quiere que una dama le rasque.
3: ¡Apa! No, a mí.
1: Bueno,
2: ella quiere una dama que le
1: rasque. Está bien, explorar.
3: Que me rasquen la espalda, pero toda la espalda, los brazos, que me rasquen las manos, la cabeza. No quiero que sea una rascada que se me irrite la piel en un momento porque me está rascando todo el tiempo en el mismo lugar.
2: Claro.
4: No, y además las uñas largas.
1: Bueno, largas, pero agarrás unas
3: potizas
1: y le decís, mirá, rascame así, ya fue. El cosito así lo puede hacer, y si no, masajes.
3: Pero lo hace mal, porque
2: el cosito así lo puedes hacer vos también.
1: ¿Y hace buenos masajes?
3: No, es que no le pone onda.
1: Y es que los varones no le ponemos
3: para mí es que
1: no.
5: ¿Pero
3: no
5: te lo haces vos?
3: ¿Masajes?
5: Al cosito.
3: O sea, ya a esta altura sí, porque yo lo compré para que nos lo hagamos
2: ya
3: intercalado.
2: Altura.
3: Sí, yo lo compré para que lo hagamos intercalado. Pero Manu, viste que el palito lo tenés que ir moviendo, como para que no te esperes para qué lado van los cositos. Y Manu lo hace todo el tiempo para el mismo lugar. Güey, dejá, ya se me irrita el cuero cabelludo, hermano. Entonces yo dije, me parece increíble poder pagar para que dos personas me estén rascando la espalda y todo el tiempo vayan rotando, ¿entendés?
1: Sí, yo también puedo estar mal visto por la sociedad. De repente, cuando ya mal visto está ir con una persona que trabaje de eso, con dos está como sos un sacado.
2: ¿Cuenta como trío?
3: No creo. No.
1: Y depende, si te tocan el pito por error o a propósito, puedes decir que tuviste un trío.
5: Sexo tántrico.
2: Claro, es medio sexo tántrico.
1: La movida es, mientras yo acabe, es sexo. Lo lamento. Ay, pero después haces como que, ay, no, perdón, mala, disculpa, la verdad es que estaba muy sensible. Flaco, te estabas masturbando.
2: Y si vos vas con, por ejemplo...
1: Flaco, estabas pajeándote.
2: Varicela.
1: Oye, hermoso.
2: Y vas al rascador profesional. Me pica todo el culo, me tengo que rascar. ¿Vos decís que te aceptan igual?
3: Y para mí te van a decir, che, tenés una enfermedad que no deberías rascarte el cuerpo.
2: Y bueno, pero son 45 mil pesos lo que estoy pagando.
3: Bueno, pero te cobro 80.
1: Re.
2: Bueno,
3: sí pasó.
2: Bueno, y ahí está.
3: Ahí está el arte y la negociación.
2: Sí, ¿y vos irías a negociar con ellos? ¿Consultaste, Guille? ¿Llegaste al punto de consultar? Yo me acuerdo de vos viendo el TikTok y aparte me dio fascinado. Che, mirá. Mirá, okay, te rascan, ¿sí? Y buscaste los precios, entraste y eso. Pero digo, ¿llegaste al punto de la consulta? ¿Se llegó a enviar un mensaje?
3: Saqué turno.
1: ¿Sacaste turno? ¿En serio? ¿Vas a ir?
0: Sí.
1: ¿Vas a ir?
3: Sí. Saqué turno, señoras y señores. Saqué.
1: Ay, Dios.
2: Sí, Guille. Sí.
1: Tenés que hacer un blog, hija de puta. Por favor.
2: Estoy orgulloso de vos.
3: Muchas gracias. Nada, qué vergüenza. Saqué turno. 45 minutos pagué. 40 minutos.
2: 40 minutos por 45 lucas.
3: Por 45 lucas.
2: ¿Cuándo?
3: Muy bien, boludo.
2: ¿Cuándo se viene?
3: La semana que viene, cuando termino de rendir.
2: Tenés que llegar hecha una seda acá.
1: ¿Eh? ¿Hiciste masajes?
3: No.
1: Ok.
2: Debe ser bastante
3: similar.
2: Nunca me
3: fui a hacer masajes.
1: Para mí debe estar un poco mejor hacerse masajes.
2: Sí.
1: Yo no entiendo la de rascar solo, me es loco. Necesito una review, pero total, ¿eh?
3: Ajá, bueno, yo voy a venir y les voy a contar. Es una rascada integral. Tipo, de la espalda para arriba, por la
2: no, duda. Está bien, no hacía falta aclarar. Era obvio, no te vas a rascar el orto, ya sabemos. Ya sabemos que nadie
1: te rasca. Igual que no te rasquen. Las pompas, ¿me las rascás, sí o no?
2: 80
1: lucas. Ok, 80 lucas.
2: Empieza a subir el precio.
1: ¿Las piernas hasta dónde?
3: No, pero poner que te rasquen el pie, es rarísimo.
1: ¿Y eso en la espalda o...? Bueno, igual, obviamente, espalda, brazos, el gusto de una mujer hombros. Es muy diferente al pecho.
2: Como en el video, pero... como en el video. O sea, básicamente como en el video era que solamente espalda y brazos.
3: Claro.
2: Y la cabeza y el...
3: hizo la Trácate. Cabeza de estar buenísimo. No, aparte tiene las uñas re largas la chica. Buenísimo.
1: Yo ante todo, yo entro en categoría de varón que no sabe hacer masajes y que rascar.
3: No, para mí
1: no
3: ninguno
1: tengo...
3: sabe.
1: No, debe haber alguno porque siempre veía a mis exnovias tipo imaginarse que era... El que una vez sí las había masajeado bien. Pero más allá de eso, este negocio fue hecho, lamentablemente, por una piba que dijo, ninguno de estos pelotudos sabe rascarme la espaldita como yo quiero. Yo voy a agarrar a cuatro amigas con las uñas más largas que tengan y van a venir todas las chicas que quieren que sus novios les rasquen la espalda y no saben cómo rascar de la espalda.
3: Uy, sí,
2: boludo. ¿Y la vio?
1: ¿Y la vio?
2: ¿Y la vio? Negocio. Y está muy bien.
3: ¿No pero, pagarían ustedes?
1: Sí, pero yo creo que ponele... Nada, tu novio puede acceder a la prostitución también una vez.
3: ¿Cómo? ¿Qué? No entendí.
2: No, pero me parece que hay una distancia un poquito...
1: Sí, no tanta. No. Si hay una distancia, hay una distancia.
2: Pero... Pero es raro.
1: ¿No?
2: Pasa que es algo muy específico, porque es verdad, Guille, vos es tipo... encontré algo, sos el target audience.
3: Ay, sí.
2: O sea, dijiste... ¡Sí! Esto me sirve. A mí no me llama tanto la atención, por ejemplo, verlo no. Decir, alguien me va a rascar la espalda tanto tiempo.
3: ¿Te chupa un huevo que te rasque la espalda?
2: No, pero no lo veo como tan tipo... 40 minutitos de rascada de espalda.
3: Está buenísimo.
2: Ojo, ¿eh?
3: Está buenísimo.
2: Ojo, ¿eh?
1: A mí peor. A mí no... No me gusta mucho que me toquen la espalda per se. Soy como, me da mucha... No me gusta.
3: Porque
1: me
3: da cosquilla.
1: No, sí, me da cosa más
3: a
1: que
3: a mí también
1: cosquilla.
3: Me da cosquilla.
1: Me da mucha sensibilidad, no me gusta.
2: Yo tengo
1: encima,
2: cosquillas.
1: Encima hay algo de... De última, prefiero un masaje o prefiero una rascada, pero el...
2: En los huevos.
3: Que sea
1: eso,
3: suave
1: no, muy feo. No me gusta la gente que... No me gusta la gente que no sabe tocar bien los cuerpos. Lo lamento. Lo he declarado. No me gusta la gente que no sabe tocar bien los cuerpos. Y a la señorita, indudablemente, hay algo en no acaricio el espalda. Es como, no.
2: Es que te reí, Yapi. ¿Qué alguien dice? Anto Pani fracturó a Alfa.
3: ¿Qué?
1: ¿Con la cola?
2: ¿Con la cola?
1: ¿Qué? Épico.
3: Ah, pará, porque yo...
2: este hombre?
3: ¿Qué?
1: No me quejaría.
2: Porque, o sea, me río simplemente del... Lo tiró, lo soltó ahí y dijo...
3: Anto Pane fracturó a Alfa.
2: A Alfa.
3: Con cola.
2: ¿Qué? ¿Qué dice este hombre completamente pervertido de mente?
3: ¿Qué tiene
1: José Luis Taboada, 1795, siempre es un tiro al aire. Uno sí, no sabe sí, qué sí. Esperar de los qué, comentarios de ese chabón.
2: Gerchito Beder, ¿no es Germán Beder?
1: Sí, Germán Beder.
2: No creo que sea ¿no? Gerchito Beder, realmente. Le fracturó el sin hueso.
1: Mirá, ahora producción está investigando porque es una noticia que realmente...
2: Puede ser.
1: Le importa a todo el país.
4: Javier Milei dejó de vernos.
2: Es verdad, ayer estaba Cristina.
1: ¿Sabés por qué? Porque nos empezó a ver mucho Cristina.
2: Sí, ayer estaba Cristina y Javo se bajó.
3: Hace pero igual no se lo pueden ver el mismo programa, chicos, no pasa nada.
1: Igual por una identidad política, no solo digo, no por una identidad política, pero prefiero que me vea, no el presidente del país, sino alguien que está completamente en cerruti en la clandestinidad.
2: Claro, es como bueno, está bien.
1: ¿Se entiende?
2: Está disfrutando.
1: Igual que te vea el presidente era un honor muy grosso.
3: Y claro.
4: Ahí confirmamos que es Germán Posta.
2: Ah, es Germán.
4: Porque puso en el chat, sí soy.
2: Es verdad, debe ser.
1: Grande,
2: Ger.
1: Grande, Gerchu.
3: Ay, qué bueno.
1: Dale, Gerchu.
2: Vamos en un rato, Gerchu. Nos vemos en un rato.
3: Anda a disfrutar con la familia.
2: Claro.
1: ¿Por qué pagarían 45 lucas así por un servicio medio particular como rascar la espalda?
3: Uy, yo tengo otra.
2: A ver.
3: En un momento en China se puso muy de moda un masaje que te hacían en la cabeza, pero era un masaje solo con chorritos de agua, nadie te tocaba. Te ponían como una vincha que tiraba chorritos de agua con distintas presiones.
1: Te gustan las cosas más extrañas.
3: Bro, pero vos te pagarías mucha plata por eso.
1: Tenemos que necesito buscar el video, 45 porque no entiendo nada.
3: Yo es creo... como un anillo grande que te lo ponen acá, después te lo ponen acá en el cuello y te tira chorritos de agua y eso te hace relajarte.
5: Como y sirve para las personas que se están quedando peladas también.
3: Oh, me vendría re bien, boludo.
1: Como,
3: tipo, vendría re bien.
1: Como si un montón de ñomos te hiciesen squirting.
3: Claro.
2: En cerca de mi casa hay una china que de esas que es rarísimo, tipo en un coto se alquiló un local enorme, pero enorme, ¿eh?
1: ¿Dentro del coto?
2: Claro, como que tiene una galería a la entrada del coto. Y una de las entradas es el coto. Y al lado, no sé, hay una regalería, un rapipago. Y uno de esos locales, que es muy grande, se puso una casa de masajes. Estos cosos.
6: Hacerte tratamientos para el pelo.
3: Ay, mirá, y le cepillan
6: todo lo combinan con masajitos. Realmente está buenísimo. Sino que además de ser bueno, es muy barato todo lo que incluye. Me parece un muy buen regalo para San Valentín.
3: No,
6: cuando quieras, porque mirá, la verdad es una experiencia única.
3: Un regalo para San Valentín. De pestaña,
2: aprovechar. Bueno, esto me relajaría más.
6: Un domingo, la verdad.
2: Si la parte del pelo, ahí no sé qué le están haciendo.
3: Sí, no sé. Se ve que eran como muchos servicios, pero en cuestión es el chorrito ese. Y a veces te lo ponen en el pecho, te lo ponen en el cuello. Te lo pone más en la frente, más acá. No, buenísimo.
2: Banqué. Y bueno, y la china esta se puso un coso de masaje. En un local gigante. Y vos pasás y ves que siempre hay un tipo.
3: No.
2: En la cabeza metido ahí en la camilla, esa silla rara. Y está la china ahí. Chin, chon, chin, chin,
3: chon, ah, chin, te habla mientras.
2: Chin, chon, chin, chin. Sí, te dice así. Y ahí me da risa porque al lado tiene una foto, un pie gigante que, viste, que te indica todos los cosos de los chakras, las cosas. Y decís, ¿qué es? ¿Cómo entra tanta gente acá? Pero va gente, ¿eh?
3: Mira.
2: Y no hay cosa rara porque está a la vista todo.
3: No, eso no. A mí me gusta la privacidad con esas cosas. Que me estén dando masaje en un medio de un shopping, me pega un tiro.
2: Sí, con una vidriera, así.
3: Sí, en Neuquén, ponele, hay un shopping que, viste, que tienen como esas islitas que son puestitos que están en medio.
2: Sí.
3: Que en uno de esos puestitos hay una chica que hace las cejas, una chica que hace las pestañas. Y es rarísimo porque vas caminando y hay una piba con todas las cejas tirándosela para arriba. Tipo, nunca me pondría en el medio del shopping a que me hagan eso. Prefiero un lugar más
2: cortinita.
3: Privado. Una cortinita. Una puertita, algo.
2: Una cortinita.
3: Un pedazo de tela, no sé.
2: Y la rascada esta. Sí. Guille, ¿vos propusiste algún tipo de intercambio comercial?
3: No, pagarlo.
2: Ok.
3: Sí, bien, sí, yo bien. No, porque no quiero subir un video que me están rascando la espalda.
2: No ofreciste un reel de la experiencia. No. Ah, estos cosos los bancos, ¿eh?
3: Bueno.
2: Por esto sí pagaría.
5: No sé. Pero esto está en el medio del shopping también.
2: Tiene modos infinitos. Pero tener uno así en mi casa y estar mirando.
3: No, ¿ves? Estar en el medio de un shopping con esto, no me puedo relajar, boludo.
2: Pero imagínate tenerlo en tu casa.
3: No, tenerlo en mi casa sí.
2: No.
3: Te hace masajes en los pies.
2: Este sí, ¿eh?
4: Yo lo hice en un shopping una vez. ¿Sí? Esperando a que mi novia tipo, vea cosas de maquillaje en un local.
2: Y caíste.
4: Me tiré un rato ahí, 20 minutos.
3: Y te,
4: como
3: te
4: nuevo.
2: Todo
4: como nuevo, ¿eh?
3: Vale, ¿no te pasaba que te desconcentraba que la gente pase caminando y eso?
4: Nah, ni me importó. Yo estaba totalmente en otra.
2: A mí me causaría gracia. O sea, lo haría porque me daría gracia que haya gente. Estaría como... estoy acá.
3: Pagaría no mucha sé. Plata por una limpieza facial. No tengo ni idea cuánto salen. Nunca me fui a hacer. Pero esas que vas a un lugar y te pasan tipo un pulido y después te pasan... como una cuchillita que te saca toda la barrera mala.
1: Uy, sí.
3: Pero eso debe ser
2: ya no es tan raro. Es algo más una...
3: Pero pagaría cosmético. Mucho dinero, la verdad.
2: Yo pagaría mucha plata por tener una persona que me lave la ropa constantemente.
3: Una ama de casa, tipo.
2: Sí, ponele. como los tipos Samuel Jackson.
1: Una empleada doméstica.
2: Tipo el abuelo de Samuel Jackson.
1: Ahí va.
2: Pero que lave la ropa constantemente, no que va a buscar la ropa sucia. O sea, yo me saqué una remera porque la terminé de usar.
3: Sí.
2: Ya la está lavando.
3: Ay, pero.
1: Ya quien robot, amigo.
2: Pero bueno, pagaría... yo estoy pagando, viejo. Ya la está lavando. O sea, que haya una recirculación constante de toda la ropa limpia. Eso sí pagaría.
5: Y das laburo.
2: Y doy trabajo. ¿Está claro. mal? ¿Está mal? Una Kelly, bueno, pero es algo así. A la gente, al 1140-419660, que mande qué servicio se le ocurriría por el cual pagaría esa suma de dinero, ¿no?
1: Ay, esa suma sí, de dinero. Sí, sí. Hay servicios raros. Servicios raros, sí. Algo que sea medio particular. ¿Qué
2: no
1: servicio
2: hablemos de,
1: pagaría? Sí.
2: No hablemos de cosas Subida de tono.
1: No.
2: Porque yo sé que todos en el chat van a empezar a poner.
1: ¿Que te revuelvan la olla?
2: Claro, yo pagaría porque me metan una ojota en el culo. Bueno, amigo, hacelo en tu intimidad, flaco. Mandá eso, como por ejemplo Guille, que le gusta que le rasquen la espalda.
3: Me encanta.
1: Sí. Yo pagaría para que me vayan a hacer los mandados, dice Romina Belén Pereira, que no nos quiere más. Que no nos quiere más y no viene más al programa.
3: No vino más. Está laburando.
1: No vino más a hacer. No, no, no.
2: Abandonó así.
1: Juaco Freire, yo vi que también labura y viene.
2: Así hizo así.
1: Hizo así.
3: No. ¡Ay, no!
5: Yo tengo un servicio, pero no sé si va de la mano de los servicios que están proponiendo.
2: Cuidado con lo que decís.
5: Yo le pagaría mucha, mucha, mucha plata a alguien que me venga a sacar el pelo que se quede en la bañera. Que no es tanto, pero que simplemente lo saque.
1: ¿Un plomero?
2: Yo pagaría mucha plata por eso también. Igual. ¿Qué mierda fue?
3: Me encantó ese efecto. Por favor, sigamos por acá. Me encanta, me encanta. No, buenísimo, sí. No, me encanta, me encanta. Y me parece un gran servicio. Yo una vez... No me acuerdo, salía como descascarado en un momento el baño y vino un pintor, nada, y tenía que meter al baño y en un momento saco una bolsa, chicos, qué asco. ¿Qué? Saco una bolsa, esos últimos días con Manuel como que se nos hacía una piletita cuando nos bañábamos, era tipo un asco. Y saca una bolsa de pelo mío, claramente, que se había quedado en la tubería, en la cañería.
2: Sí, sí, sí.
3: Nada, el chabón, baboso. Un asco, un olor a podrido. Pero bueno, nada, quedó limpio.
2: Yo saco unos gatos muertos de ahí.
3: Wow. Claro, vos tenés el pelo re largo.
2: El pelo larguísimo. Entonces, cada tanto, meto la mano y digo...
3: ¿Pero cómo haces, boludo?
2: Porque, no sé, yo por las dudas, o sea, no lo dejo estar. Pero a veces veo que tarda un poquito más en bajar en la bañera.
3: Y ahí tenés que sacar.
2: Y entonces ahí me meté un poco la mano y...
3: Ay, me da cuando, mucho asco.
1: Igual cuando sentí no que agarraste pelos algo, de gato, amigo. Son pelos,
2: no, son pelos míos.
1: Pelo más largo.
2: Pero sale como si fuera un gato entero de adentro de nada... Y lo arranco así, bueno, loco. Cosa de tener pelo largo, viejo.
3: Claro, es verdad.
1: Yo tengo que limpiar la... ¿Cómo se llama? La cañería de la ducha. Es durísimo.
2: ¿También se hace piletita?
1: Se hace piletita,
3: ay, no,
1: pero...
3: es lo peor que puede pasar.
1: Yo me la jugué de cheto y le armé otra rejilla muy cheta que es pésima para destapar. Que es pésima para destapar, así que no sé cómo haré. Habrá que llamar a un plomero, eso existe, se llama plomero,
2: sí,
1: chicos.
2: Sí, es verdad.
1: Es un plomero que va y te destapa las cañerías.
5: Pero no es que está tapado, a mí me da arcada cuando sale todo el pelo mojado. Ay, sí, eso sí, es sí. Lo que pasa.
1: Está bien,
5: es
1: bueno, un plomero.
2: Un destapador.
5: Pero yo pagaría por eso.
3: Son restos de mugre, es restos de todo, de enjuague, crema de enjuague, pelo. No, es un asco.
2: El jabón que queda todo babé. Pagaría por un tipo que junte el algodón de mi patio.
3: ¿Algodón?
2: ¿Qué? Sí, para hacer mi propia lana.
1: ¿Cómo tenés algo?
2: Para el invierno.
1: Pero, ok.
2: Una plantación haría y tendría lana para el invierno y okay. Puedo hacer mi propio suéter.
1: Mira, banco.
3: ¿Pagaría? ¿Saben qué pagaría? Que me re gustaría.
1: ¿Qué?
3: No pagaría un montonazo de plata de lo que vale, pagaría un poco menos de lo que vale, pero aún así mucha plata. Tiene una persona que me haga ropa medida todo el tiempo. Tipo, tener que tenga una habitación tranquilo, ahí, que tenga su camita, todo. Y yo voy a decir, che, ¿sabes qué? Mañana quiero salir, me quiero poner tipo un top con brillitos que combine con un short de brillitos y algún abrigo, no sé, una campera de cuero, algo así. Y que me diga, dale, a ver, vení, te saco las medias, perfecto, sí. Y mañana tengo el conjuntito que aparte me queda justito.
1: Un estilista 24-7.
3: 24-7.
1: Sí. Qué lindo. Mal. Hace calor. Quiero unos buenos calzoncillos que me dejen dormir fresco.
2: Sí.
1: Pónemelos.
3: Pónemelos.
2: Coselos alrededor mío. O
1: sea, quiero que sean nuevos, nuevos, nuevos, sí, sí, nuevos. Ay, Dios mío. ¿Sabes para lo que yo sí pagaría el módico precio que exigen?
2: ¿Cuál? ¿Por qué cosa?
1: Por un gran cafecito.
2: ¡Sí!
1: De la gente de cafecito. Porque si sos

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1: Café.
0: ¡Gracias!
2: Y esto lo trajo cafecito también.
3: Sí.
0: Sí.
3: Sí, pinta esto. No sé qué es. Se llama canelé.
2: Un canelé. Toma pa' vos. Mirá el canelé.
3: ¿Y esto es como
2: para acompañar el cafecito? ¿Y dónde va esto?
0: Metido bien adentro de la boca.
2: Ah.
0: Claro. ¿Dónde va a ir, cochino?
3: Ah, es un huele bien. Pastelito tradicional francés.
0: Sí, hola, adentro mierda. Es tipo fluffy.
3: Increíble.
0: Me encantan.
2: ¿Sí? ¿Ah, esto lo conseguís en cafecito? ¿Sí? A ver.
3: Ay, no.
2: Che, es realmente rico, ¿eh?
0: Sí, es riquísimo.
2: Es realmente
3: rico. Es como un budín de pan. Es delicioso.
2: Es muy rico, boludo.
0: Sí, es muy rico.
3: Es como que está caramelizado.
0: Ajá.
3: Pero está buenísimo.
0: ¿Se hace medio como el flan?
3: Es increíble.
2: Estamos gozando, gente. Quiero que sepan.
3: No. Posta, tienen que ir a cafecito.
2: Si sienten... Sí, está muy rico.
3: No,
2: la
3: está
2: puta
3: muy
2: madre.
3: Bueno, en serio. No, sí. Está buenísimo.
2: Si sienten... No, silencio, es porque estamos gozando de nuestro café y nuestro canelé.
0: Y es que...
2: Café.
0: ¿Y qué onda el... El café con el canelé, como que tienen sentido, van bien,
2: sí, ¿no?
0: Juntos, ¿no?
3: Queda muy espectacular. Claro. Porque el café, sí, está amargo y el canelé es muy dulce.
0: Exactamente.
3: La combinación perfecta. ¿Vos sabés cocinar esto, no?
0: Sí. Sí. Tenés que agarrar 3 huevos, 4 yemas, azúcar, 200 gotas de...
3: mentira, todo.
0: Igual, pará, me la juego.
2: Una cabeza de ajo.
0: Me la juego. Esto tiene huevo, leche...
2: ¿Cómo?
0: Esencia de vainilla, calculo, porque tiene un rico... Olor y gusto a vainilla. Obviamente tiene azúcar. No sé cuánta harina tiene. Acá no parece haber desarrollado gluten. Estoy casi seguro que esto se hace medio como un flancito. Y que después se cocina. ¿Qué? ¿Tiene algo más? No. Aprobame y hágla, concha.
3: Amor. Está hecho con amor. Eso se nota mucho.
0: Muy caro el amor. Yo no le pongo nunca porque sale mucha plata. No tengo para ir a comprar amor al chino.
3: Che, nunca en la vida había probado algo así.
0: Ok.
3: Es muy distinto el sabor al resto de las cosas, sí.
0: El agente de cafecito quería.
2: Compré a 1000 con el canelé, ¿eh?
0: Bien.
2: Compré a 1000 con el canelé, me convenció. Yo lo vi y dije, es un budincito. Un budincito. Yo realmente me esperaba con una porcioncita de budín. No, está riquísimo. Podríamos escuchar a alguna de las personas que dijeron por qué pagarían.
0: A ver.
2: A ver qué tipo de servicio pagarían.
3: A ver.
4: Hola, ¿cómo anda la negrada?
0: Bien.
4: Yo pagaría por un servicio de luthier a domicilio. Que venga con sus herramientas, las cuerdas y me calibre. La que tiene puente fijo, la que tiene Floyd Royce.
2: La porón.
4: Y no reniego más.
2: Bien.
3: ¿Para luthier qué es?
0: El que arregla, te mantiene instrumentos. Tus instrumentos. Las guitarras se descalibran, los micrófonos se llenan de suciedad y hay gente que no quiere abrir uno su guitarra y sacar todo, y eso lo hace un luthier. También los luthiers son los que fabrican instrumentos.
2: Sí. Así mirá que vos, si tienen que arreglar su guitarra o lo que sea, Kitty Luthier.
0: Kitty Luthier.
3: Claro,
0: Kitty
3: Luthier
2: es el número uno de todos.
3: Y mira,
0: el oficial de Vorterix.
3: Yo siento que me re divertiría, tipo, sacar esto, ponerle un liquidito, pasarle...
0: Súper artesanal.
3: Siento que
0: súper manual.
2: En realidad el único tema es que hay que saber.
0: Sí.
2: Es complicado, o sea, es jodido.
3: Es complicado.
2: O sea, yo hay cosas que de mi guitarra que hago, por ejemplo, me han visto muchas veces cambiar las cuerdas acá mismo en la radio.
3: Ay, todo
2: o ese tipo de cosas.
3: ¿Pero que se te rompen?
2: No, porque siempre voy a tocar y voy a cambiar cuerdas nuevas porque están medio viejas, son oxidadas, y siempre lo termino haciendo acá un rato antes de ir a tocar. Hay cosas como, viste, medir la calibración, que cómo está, si está curvado la madera de una manera, que la tensión y qué sé yo.
0: Hay que saber hacerlo.
2: Ahí sí hay que saber, que yo no entiendo nada de nada.
0: Vamos con otro audio, a ver, y nos vamos preparando para jugar un juegazo.
5: Bueno, yo al igual que Shapi, tendría a alguien
1: exclusivamente para que me limpie el horno y las hornallas. Ah. Pero bueno, apenas lo termino de usar, que venga y lo limpie. Okay. Qué paja que me da eso. Y de paso me lo garcho.
3: Claro, Eva, me parece muy bien.
2: Está bien, si está incluido en el precio, si se pagó, está bien.
3: No, aparte está buenísimo porque si cocinás alguna, no sé, un pollo con verduras, y qué sé yo, que viste que explota todo y sale aceite y líquido para todos lados. Oh, lo tenés limpio al toque, boludo. Y de paso te...
1: Me lo garcho.
2: Me da una bronca, porque viste que siempre que limpias la cocina en las hornallas, siempre queda perfecto. Siempre decís, wow, mira qué limpio que está.
0: Fuiste.
2: Cocino dos cosas, encima yo soy medio tarado.
0: No, además cocinas un arroz, que es como, bueno, no, yo ya aprendí, sé cómo hacer para que no rebalse el agua.
2: Ya está todo.
0: Y de repente está tipo, tiene mostaza. Si no usé mostaza.
2: Puta madre que lo parió. Tiene, hace poco una que me pasó terrible. Agarré un paquete de fideos de la alacena.
3: No.
2: Y estaba abierto.
3: Ay, me pasó.
2: Y dice, lluvia de fideos, no. Me caían así los fideos en la cara.
0: Durísimo.
2: Cayeron fideos por todos lados y toda la hornalla llena de fideos.
0: Durísimo.
2: No. Que no salen, viste, tienen que sacar toda la reja, todo y agarrar uno por uno. Encima los gatos subieron y se empezaron a comer uno. Sí, concha de la madre, boludo.
0: No, lo durísimo. Peor de cocinar es limpiar y para... La única que queda es, lamentablemente, seguir limpiando mientras cocinás.
2: Sí.
0: Sigue siendo la mejor táctica. Yo tengo en la bacha unos platos que creo que están desde el martes, mis amigos.
3: Sí, bueno. Hijo de puta.
2: Puede pasar.
0: Y bueno, pero es que después la mesada todo está impecable, pero miraba la bacha y es como... Pude ignorarte un par de días más. Te puedo seguir ignorando un poco más, un poquito más te puedo ignorar. Lo que no podemos ignorar es... Es maravilloso juego que tenemos frente a nosotros.
2: ¡Sí! ¡A la mierda!
0: Sí, la producción ha vuelto a sacar de su cajón de juegos maravillosos para que estos pelotuditos hagan al aire el famoso juego de qué película es este frame de comida que aparece en esta película. También se tiene un nombre muy largo.
2: Ah, ese es el nombre del juego.
3: Está bien que el nombre sea así de largo, ¿eh?
0: Pero es como... ¿Entiende? ¿Le podemos poner un nombre?
3: Yo le puse uno y me lo ignoran.
0: ¿Cuál?
3: No, porque... ¿De qué es el menú? Está mal porque el menú... De hecho, voy a buscar la
0: definición. Pésimo nombre. Hubieses bancado el chiste que hice al aire porque el nombre es pésimo, Raquel.
2: Pero ese porque siempre que Raquel menciona el nombre, Guille discute. No, porque el menú es otra cosa.
0: Está mal el menú. Pero
3: acá
0: está
3: dice,
0: mal dicho.
3: Un menú es una lista o conjunto de opciones. Acá no tenemos ni una lista ni un conjunto de opciones.
2: Pero el menú es como algo subjetivo.
0: Pena de muerte, Raquel.
3: Pena de muerte.
0: Pena de muerte perpetua.
3: Desconectar el micrófono a Guille, Manu.
0: ¡No!
2: Mirá,
0: no,
2: como, mirá. Está embriagada de poder, Raquel.
0: Tremendo.
2: Bueno, entonces el juego, lo que tenemos que adivinar... ¿Es de un frame de una película? ¿Qué,
0: no,
2: qué
0: de
2: menú frame, es?
0: De una comida, ¿de qué película es?
2: Ok.
0: Vamos a hacer un plato de comida y alguna película y solo viendo ese frame de comida tenemos que adivinar de qué película es.
3: ¿Y? La primera foto. ¿Eso es una taza?
0: No sé, juguemos.
3: ¿Parece un vaso de jugo de naranja?
0: Es algo muy amarillo, eso seguro.
2: Muy
0: es
2: amarelo.
0: Pueden jugar el chat también, nos pueden ayudar.
3: Es medio naranja, tiene como... Una...
0: Vorterix bonita, ¿eh?
2: No, parece una taza, ¿eh?
3: Parece como una
0: taza. Para mí no es una taza.
3: Es rara la parte de agarrar, ¿no?
0: Por eso, sí, es raro el mango.
2: Es de Stuart Little.
0: Terminator 2, dicen.
3: No.
2: Es de...
3: Puede ser una cerveza, puede ser un jugo de naranja. ¿Qué más puede ser?
0: No sé, a ver, ¿podemos ir un poco para atrás?
2: A ver,
0: o vamos con una pista. ¿Cómo quiere hacer producción?
3: En el chat ya la sacaron. Porque justamente, si vos sos muy fanático de esta película, tenés que saber qué es esto.
2: Que no juegue el chat. Que
0: entonces,
2: no
0: el chat no juega.
2: No.
0: Vamos más atrás, a ver.
2: Sí, sacaron la pija el chat.
0: Y después, igual tengo que decir algo.
2: Puede ser Charlie la fábrica de chocolate. Eso parece un buzo de pobre.
3: Es una cerveza, ok. Es una cerveza. Es una cerveza. Definitivamente.
2: ¿Es una cerveza?
3: ¿Pero de qué?
2: Es Harry Potter.
0: No nos ayudes vos tampoco. Sí, no así, al menos. Exactamente, es una...
2: Tiene un buzo de pobre,
0: se llama una cerveza de...
2: De manteca.
0: De mantequilla.
2: Qué asco.
0: Exactamente.
3: No, debe estar bueno eso, ¿eh?
0: Sí. En Universal Studios podés tomarla.
3: ¿En serio?
0: Sí.
3: ¿Y es la profe?
0: Sí.
3: ¿Y?
2: Y es de manteca.
0: O sea, ya de grande lo probé en un viaje de laburo que hicimos a Los Ángeles. Como muy lindo. ¿Dónde está la cerveza?
2: Claro, tomate una birra, Harry Potter.
0: Ahí,
2: no seas
0: ahí
2: puta.
0: Está la taberna de Mougo. Dame una birra, papi, por favor.
2: A ver, el siguiente menú.
0: Regálenme algo, gané, dice Agustín Chupala.
3: Esto es muy fácil.
0: Sí, La Dama y el Vagabundo.
3: Sí. Bien. ¡No lo puedo creer!
2: Se están comiendo el video.
5: Sí. ¡Icónica!
3: ¡Icónica!
5: En la escena donde Lai miran para el costado y Lucky tuc, se dan un besito. Y después el otro perro hace... Y le empieza a morder así porque es un perro que está loco y la llena de rabia y la tiene que bajar a la perra cheta.
2: Sí.
5: Ese es Liz.
3: Ay, ¿viste esa como... es la última peli porque ella fallece ahí.
5: No, ¿viste que las pelis de Disney están basadas en historias más macabras?
3: Sí, todas.
5: Ese es... el autor vio a dos perros arrancarse la trompa en la calle. Hijo, y se le ocurrió esa escena.
3: Sí. Una escena mágica.
2: Es la historia del perro de Hitler.
3: Oh, my God. Esto es una gomita.
5: Sí, ¿cuál es de los dos ese? El cheto.
2: Esto es...
6: Esto es nivel... difícil, avanzado, giga avanzado.
5: Yo ya sé qué es, así que no, no
2: puedo. Esto no puedo es creer. Del niño pijama rayas.
5: No, es el
6: parecido.
5: Niño pijama.
2: Es alguien en pijama.
3: Parecido.
5: ¿Sí? ¿O es el fondo y lo que está y la persona? No sé, no, porque en el frame siempre entra el plato de comida.
2: Esto
3: sí, es lo que está a la derecha.
5: A la derecha.
2: Sí.
3: ¿Qué será? Una...
5: Parece una paloma reventada.
2: Un franui parece.
5: Ay, qué rico, Yapi.
2: Esto es... Para
6: más o menos.
3: Es una cereza o alguna fruta medio rara.
5: Es literalmente
3: rara.
5: Un puto franui.
2: Esto es...
6: En el chat ya la sacaron. Es que no lo tenemos.
2: Juego de gemelas, algo así, algo con niños.
6: A sí, ver, pero más. No es juego de gemelas.
3: Algo con niños.
2: Esto es
5: la
2: de...
5: película del tren en 3D. De... Otra Navidad no sé qué verga, la de Spielberg.
2: No, Polar Express.
6: Pero va un poco por ahí.
2: No, esto de Charlie la fábrica de chocolate, no, es un no. Nene.
5: Pará.
2: ¿Es un niño?
5: Deja ahí. Tiene que ser suficiente ayuda.
2: Pero no es a rayas.
3: No. Un niñito en pijama que se está comiendo una frutita.
5: Papá, me creció
3: roja.
5: El pito.
3: ¿De qué película es esta fucking comida? ¿No?
2: Todo de la lista de Schindler.
6: No, no, no es de guerra la película.
5: Sasha Grey, Greatest Hits.
6: No.
2: Puede ser de Black Granny. Gets fucked by police officer. Todavía no dijo que no, así que puede ser que estoy bien encaminado.
5: Sí.
6: Capaz que me suena la peli por eso, pero no.
5: ¿Yo la vi esta peli?
2: In a school.
6: Sí, la vimos todos.
5: Ok. Esta es...
6: Todes.
3: Esto es...
5: No, todos, las pibas no cuentan.
2: Esto es...
3: ¿Matilda puede ser?
5: No creo.
6: No.
3: No.
5: No sé qué peli es.
2: A ver, hagamos un poquito más de zoom out.
3: Es un niño
5: comiendo
3: varón.
5: Un helado de frambuesa.
2: Es un niño bien de verga, aparte.
3: Esto
5: Billy
3: es,
5: Elliot.
3: Ay, qué chota es, boludo.
5: No.
6: Es invierno.
5: Sí.
3: Invierno. Ay, ¿qué es esto? El niñito que se
5: Narnia.
3: Pierde.
5: Esta es la mierda de Narnia, ay, pero no, no me acuerdo de Narnia, sí.
2: Yo nunca vi Narnia.
3: Yo tampoco.
5: Es la de que los dulces que le ofrece la reina de hielo no, al punto nunca ese para después.
6: Se llama Delicia Turca.
2: Es rarísimo nombre, Raquel, déjame decirte.
3: La verdad que sí.
2: Que es muy peculiar.
5: Pero que es una delicia, es una delicia. No
2: yo lo entendía como otra cosa.
5: Si da o uno o lo otro, tienen que dar las dos para que se claro. Pueda dar. Pero si se dan las dos, es una delicia.
2: Aparte, cuando éramos más pibes, tipo, si sos un boludo.
5: American
2: si
5: Pie.
2: Narnia. Y sí, se está a punto de culiar el pie.
6: Sí.
3: Me encantaba
2: era
3: American
2: fácil.
3: Pie.
5: Nunca la vi en mi vida, American Pie.
2: ¿No?
5: No.
2: ¿Viste un pie y era American Pie?
5: Pero conozco los chistes, pero nunca vi en American... No, sí. La única que vi es la de...
2: Yo no me acuerdo. Se me mezcla.
5: Debe ser la última.
2: A mí.
5: La que el chabón se termina yendo con la mamá de Stifler.
2: Sí.
5: Que realmente sí. Tipo, se sí, van los sí. Dos en el auto. Es, de hecho, es como la escena final. Creo que la única que vi es la última, que debe ser la peor American Pie de todas. ¡Shrek!
2: Sí. Iba a decir Shrek.
5: ¡Shrek!
2: ¡Shrek!
3: Sí, sí Shrek.
2: Esta era muy obvia.
3: Sí.
2: Aparte, la cebolla.
3: ¡Qué peliculón! Amo Shrek.
6: Bueno, pero era la primera parte de la película.
2: A ver.
6: Vamos con otra.
5: Raquel se tomó un pequeño momento.
2: La vida es bella.
6: No.
5: No, es Argentina. Medianeras.
2: Es la medialuna.
5: Medianeras.
6: No.
2: Es...
5: Mamá, qué pito que tiene Peretti.
2: Esa es la que vino a presentar ayer de
5: sí.
2: Peretti.
6: Mamá, ¿qué pito tiene Peretti?
5: ¿Sí? El secreto de sus ojos. Y.
2: Contra. Francia.
6: Sí, sí.
5: ¿El secreto de sus ojos?
6: ¿Pero qué parte? Decir la escena.
5: La escena ¿qué? Donde están a punto de recontra regarchar a pelo porque le dice, dale amor que vienen los
2: ya
5: milicos.
2: No
5: y acá se me paró el general.
2: Hace mucho que no la veo la peli porque no me acuerdo de esa parte.
3: A ver.
5: Esa escena. Ahora le chupan la
2: no
5: pija.
2: No es el secreto de sus ojos.
6: Es Relato Salvaje.
2: Relato Salvaje.
6: Pero no me culpa que Darín esté en todas las películas.
2: Pero Raquel. No es el secreto de sus ojos. Pero
5: pésima
2: en
5: juez.
2: En lo más mínimo.
5: Como juez sos una gran productora, amiga.
2: ¿Hay nomás?
6: Hay más, hay más. Este es fácil.
3: A ver.
5: Las otras eran muy complicadas, así que bueno que venga una fácil.
2: A ver.
5: Esto no sucede. Ah.
2: Esto es una hamburguesa.
5: Una cranque. Una lluvia de hamburguesas. Una cranque burger.
6: ¿Pueden debatir un poco, por lo menos?
5: ¡No! Porque si yo sé cuál es, ¡yo pateo al arco!
2: ¡Era una cangre burger!
5: ¡Listo! ¡Estoy loco! ¡Punto! Y después vengo un poquito de
2: vos. Era una puta cangre burger.
3: Oh, siempre quise saber cuál era la fórmula secreta,
2: Un Krabby Patty.
3: ¿Un Krabby Patty?
2: Krabby Patty.
5: Oh. Antes de seguir jugando, ¿qué comida de cartoones o pelis les gustaría comer?
2: Krabby Patty.
3: Ay, yo ya sé cuál.
2: La cangre burger.
5: Mal, ¿eh?
2: ¿Sabes qué tenía pinta?
5: Mal. ¿Cuál?
2: La mierda esa que comían los Teletubbies.
5: ¿La tubipapilla?
2: Tenía pinta, ¿eh?
5: No, no tenía pinta.
2: Tenía
5: era
2: pinta de ser como un mousse, un algo así. Para mí era rico. Es que salía de toda una máquina, boludo. Tipo, se ponía. Dale que sale. Una cosa que temblaba y decía.
5: Te banco. Boludo, probaría la tubipapía, boludo. La además, mirá, vos viste lo grande que eran los Teletubbies.
2: Sí.
5: ¿Sabés cómo te hacía crecer para eso, boludo?
6: En La Princesa y el Sapo, la chica que era camarera, tipo la princesa, cocinaba unos cositos, como unas pelotitas que le ponía azúcar impalpable arriba y eran como súper smooth. ¡Ay, qué rico, qué rico! Eso siempre lo quise probar.
5: Una cranque burger.
6: Vos lo conocés muy bien, Guille.
3: ¿Yo la conozco muy bien?
5: Yo ya sé qué es.
2: Este. No sé, no entiendo la imagen.
5: Es una peli que ya dijimos hoy, de hecho.
2: No entiendo la imagen y veo más el reflejo de Guille que la tele.
5: Yo no voy a jugar.
6: Juega Yappy Guille.
5: Perfecto.
3: ¿Y le podemos hacer un poco de zoom out? ¿O es muy claro si le hacemos zoom out?
6: Más o menos.
3: Poquito, entonces. Como para entender qué es lo que estamos viendo.
2: Hay una.
3: ¿Cuál es la comida lo negro de la derecha?
5: Ah, no sé cuál es entonces.
6: Es una película icónica.
3: Juegos Gemelas.
2: Juegos Gemelas.
3: Son las Oreo con mantequilla de maní de Juegos Gemelas. Sí.
5: Qué loco. ¿Cómo
3: mantequilla
5: una de ellas,
3: manía en las Oreos?
5: Una de ellas dos va a terminar presa, todo mal.
2: Sí. La otra murió encima. Sí. Terrible.
3: Sí, pobre.
2: Terrible.
5: Qué grande. Nunca banqué mucho Juegos Gemelas.
3: No, la amo. Amo esa película.
5: Lo sé.
3: Amo esa película.
5: Todo el mundo ama la película. Yo estoy mal. Yo sé que estoy del lado equivocado. ¿Eso es un crème brûlée? Sí, es un crème brûlée, pero no. ¿Ratatouille, entonces? No. Solo porque es un crème brûlée.
6: No, de hecho, hoy la mencionamos a la película.
3: Ah, el secreto de sus ojos.
2: El expreso polar.
6: No. Peliculón, icónica también.
2: El pobre angelito.
5: ¿Eso es un crème brûlée o no?
6: Es un crème brûlée. Pero no es de Amélie.
2: ¿No es de Amélie?
5: ¿Es Amélie?
6: No es de Amélie.
5: Ah. Pensé que tipo, pero nunca dijimos Amélie. Fue como...
2: ¿Y es del niño de pijama raya?
5: ¿Cuál es esa? ¿La lista de Schindler?
2: ¿La lista de Schindler?
6: No.
3: Esta es la de Granny...
5: ¿Esa cuál?
2: Sí, Guille.
3: Fucked by his black son.
5: Sí.
3: ¿No es?
6: No.
2: Bien, Guille.
3: Esta es...
2: Esta es...
6: Película de Disney.
3: La del niñito que se queda en su casa solo. ¿Cómo es?
2: Home Alone.
5: Mi pobre angelito. ¿Película de Disney?
6: Hay una canción que habla de crème brûlée.
2: ¿Es una persona real esto?
3: Sí.
6: Sí, y negra.
5: High School Musical.
2: Yo no vi nunca algo de...
5: ¿Es High School Musical?
3: Sí. Que no era tan negro.
5: El chabón dice, yo quiero aprender a cocinar.
3: Ah, ir alto chef.
5: Sí, se partió un crème brûlée en el secundario. Es más real ese secundario. No tenían matemática nunca estos pelotudos.
2: No, nunca nada.
5: Hay un sketch muy gracioso de Saturday Night Live donde que lo actúa Zac Efron. Y Zac Efron vuelve a tipo high school. Y todos, él volvió.
3: Ay, no,
5: volvió, y digo, chicos, paren de cantar. Tengo muy malas noticias. Afuera no canta nadie. Fui a la facultad y nunca nos enseñaron a multiplicar. Somos muy tontos.
3: Ay, no.
5: ¿Qué es esto que me quieres decir? No, amigo, deja de cantar, te pido por favor. Nadie todos canta afuera en la vida real, tipo, nadie canta, amigo. Y es un gran sketch.
3: No, muy bueno.
5: Todo el chabón ahí, el negro, tipo, no, pará, ¿qué estás diciendo, amigo?
0: ¿Jugamos uno más?
2: Y ahí tenemos uno más. Es bueno el juego, ¿eh?
6: Este es muy difícil.
0: El juego es buenísimo.
6: Creo.
0: Esto es un grilled cheese sandwich.
2: Sí, es un sandwichito. Un
0: sandwich en una peli.
3: Es un empanedado.
2: ¿Es de Adam Sandler?
6: No. Es icónica también la película.
3: Que se estaba por ir al colegio y justo le dicen, oh, llegó el bus. No, no es.
0: ¿Qué dice? ¿No? Tipo, si te decía, pará. Y ponele que te decía así. ¿Qué peli vas a arriesgar?
3: No sé, pero se acordaba mucho.
2: ¿Debo ir a la prepa?
3: Ok, es...
0: ¡Ratatouille!
3: No, es... no. Es de noche en esta escena.
2: ¿Eh? No, no, es un niño.
6: Es un queso grillado eso.
0: Pará, es un grilled cheese. ¿Por qué decís que es de noche?
3: Por la luz, la poca iluminación y parece muy artificial.
2: ¡Es de noche!
3: ¿Es un niño el que está agarrando el plato?
6: Es una mujer.
3: Es una mujer.
0: ¡Qué asco! No quiero jugar más.
6: Es la mujer. Del momento.
0: Pará, tenés muchas ganas de participar. No nos ayudes tanto. Dios mío, ¿qué les pasa, chicos?
2: Es Cristina Fernández de Kirchner.
0: ¡Es Cristina!
6: No, no le dan de comer eso en la cárcel.
0: No está en la cárcel, está en su casa.
3: Bueno. Gracias.
0: Yo si fuese Cristina...
3: En la cárcel.
0: ¿Sabés la cantidad de changuchito que empiezo a comer? ¿Y qué quiere que haga? No puedo salir. Pero enojado con la vida. Tipo, no puedo salir ni un changuchito. Sí, puede streamear. De hecho, tiene un canal oculto. Es VTuber.
2: A ver, hago un poquito más de zoom out. Un poquito. Regálame un poquito más.
0: Me está costando, ¿eh?
2: Tiene un buzo.
0: De preparatoria.
2: Tiene un buzo de la prepa.
3: Un buzo de la prepa.
2: La
3: mujer tiene un buzo de la prepa.
2: Tiene un queso grillado.
6: Bueno, difícil. Pero la película habla de la ropa que está usando.
2: Sin nariz te emparetado.
0: Legalmente rubia.
6: No.
2: Diablo viste la moda.
6: Sí.
3: ¿Sí?
2: ¿En serio?
6: ¡No! ¡Sí, sí, sí!
0: ¡Ay, te amo!
2: ¡Este buzo lo tengo en la prepa!
0: Es mi buzo de la prepa. ¿No es cuando conoce lo hago para hacer mi emparedado?
2: ¿Es cuando conoce al negro ese?
6: ¿Eh? No, es cuando está en la casa. Opa. Que está diciendo que su jefa es mala.
2: Pero no se enamora de un mexicano en un momento.
0: No, un chetito le tira un poco los ropes y su novio se dio cuenta que ella pasó a tener una mejor vida y dice, vos cambiaste para no reconocer de que vos estás re feo, amigo, y ella pegó un glow up. Y vos
2: no me la acuerdo bien.
0: El diablo viste a la moda, peliculón.
2: Muy buena peli.
0: Icónico y... Desde el lugar, tal vez, más.
2: Me acuerdo la parte del robo al banco.
0: Sí, sí, sí. Es esa.
2: Cuando está el que abren, que cuenta la vacuna.
0: Sí, y se la pone y ya no hay más zombies. Sí. Es la peli donde Anne Hathaway, mi futura esposa, se va a divorciar, va a ser tremendo. Está más hermosa que nunca. Es la peli donde Anne Hathaway está más divina que nunca jamás.
6: Bueno,
0: más
6: vamos con la última, que es súper, súper, súper difícil.
0: ¿Cómo se llama la...?
2: Esto de Matrix.
0: La peli original, la primer peli de Anne Hathaway... Diario de una princesa.
3: Uy, qué peliculón.
0: ¡Qué peliculón!
2: Mal. ¿Esto es de Matrix, no es? No.
3: No.
2: Es de...
0: Tuvo que preguntar, Raquel, no sabe ni qué... De
6: sí,
0: qué
6: sé lo que... Después te vas a dar cuenta.
2: Es de...
0: ¡Spider-Man!
6: No.
3: ¿Un poquito de zoom out?
0: No, pará. Oh. Es lo verde.
3: Una gelatina, ¿no?
0: No,
3: una
0: sí, o un caramelo todo loco.
2: The Flapper.
0: ¿Te acordás, Flapper?
2: Sí, peliculón.
0: Peliculón.
2: Es de...
0: ¿El actor de Flapper quién es?
2: Roy Williams.
0: Ah, cierto.
2: Es... Uy, ¿qué película es esta?
6: Guille, la conocen
0: mucho,
6: todos,
0: sí,
6: los tres.
0: Sí, me suena mucho.
3: ¿Los tres?
2: Bueno,
0: paren. Se copan mucho.
6: No la van a sacar.
0: Eso es una absenta. Mal. Es un líquido verde.
2: Es una gelatina.
3: Es una gelatina verde.
6: ¿Quieren que le diga lo que es?
2: Pará.
0: ¡No!
2: Pará.
0: ¡No! ¡Quiero que digas menos, por favor!
2: Jurassic Park.
6: No.
2: No.
3: ¿Qué es Jurassic Park?
0: Beetlejuice.
6: No.
2: Es
3: como todo un lugar caro. O sea, es una copa cara.
2: ¡La lista de Schindler! No.
3: ¿Esto es la isla de Jeffrey Epstein?
6: No.
2: Ah, ¿cómo?
3: Es la peli de Jeffrey Epstein.
0: Guido Casca and Some Crazy Bitches.
2: Es de... De Relatos Salvajes.
0: Mira, no estoy viendo. ¿El chat ya la sacó?
6: No.
0: Perfecto.
2: ¿Es nacional?
0: Hay que ganarle al chat, ¿eh?
6: ¿Es nacional? No. Es... ¿Quieren una pista?
2: Cuidado con la pista.
0: No sé si quiere una pista, ¿eh?
6: Ah, sí, la sacó el chat.
2: Bueno, perfecto. Entonces no, sin pista.
0: Nos ganó el chat, vale.
2: A ver, un poco más de zoom out.
0: Okay.
2: A ver si hay algo más que ver.
0: Postre.
2: Ay, ay, ay. ¡Titanic!
6: No.
3: Ay, pensé que sí, ¿sabes? ¿Tiene una caja de bombones en forma de corazón?
6: Si quieren le digo lo que es, que no lo van a adivinar igual.
0: ¿Es una gelatina?
6: No, es un helado napolitano.
5: Una gelatina.
3: ¿Helado napolitano? Con
6: es frío.
2: Es...
3: ¿En qué peli se podían pedir un helado napolitano? ¿Qué tiene una caja en forma de chocolate? De chocolate en forma de corazón. Y tiene que ser una cita romántica, algo así. Una
0: ¿vimos
3: peli
0: esta
3: de
0: peli,
3: romance?
0: ¿Seguro?
6: Sí, la revieron.
0: ¿La revimos varias veces?
3: Una peli tipo de romance debe ser.
0: Sasha sí. Grey looks at you like you are coming.
6: Sí. No conozco a esa banda.
0: Oops, I did it again. Ser. I fuck my whole neighborhood because I'm so crazy. Pará, ¿por qué nos muestran que hay una persona?
2: No, porque evidentemente es una foto que tiene más de una imagen de la película. Que tampoco me está
3: que
2: ayudando.
3: Tiene pelo azul.
2: No es una camisa tenera. Azul. Es como una camisa azul. Es del profesor chiflado.
6: ¿Qué? No.
2: La de Eddie Murphy. Es de Norbit.
6: Al chat le digo que sí, es esa que están diciendo.
0: Basta, no muestres, Pau.
3: Qué difícil, boludo.
2: ¿Quién mierda es?
3: Una pista para mí, ¿o no?
0: A ver, otra pista.
3: Una pista, por favor.
0: O perdimos, si no la sacamos también puede pasar, chicos.
6: ¿Le vieron el partido que le ganamos a los ingleses?
2: Bueno.
0: Harry Potter.
6: No.
0: Potter Harry.
6: Porque en Inglaterra vieron que hay una...
0: What?

0: 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Oh. 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Nosotros vamos a ir una pequeña tanda y enseguida volvemos con Esto No Sucedió.
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0: Como te comentaba en el correo anterior, eso se realizó con 2 semanas de anticipación. Te reenvío el correo en donde viene toda la información, por si se te pasó revisarlo.
1: ¿Qué van a hacer ustedes con todo esto? ¿Eh? ¿Qué van a hacer ustedes con el machito este? ¿Eh? Explíquenme. Comenten. ¿Qué van a hacer? Disponible para ustedes. Me tienen loco por WhatsApp.

0: 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Así que sal y ve por tus oportunidades.
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12: Estoy tirando allá, Wadi.
13: ¿Qué le diría a la siguiente persona?
14: ¿A la siguiente persona?
13: ¿A la siguiente persona?
15: ¿Perdón?
13: ¿Perdón?
14: ¿Qué pasó?
13: ¿Qué pasó?
16: ¿Qué pasó?
13: ¿Qué pasó?
15: ¿Con qué?
13: ¿Con qué?
12: No entiendo.
13: No te entiendo.
14: ¿No me entendés?
13: ¿No me entendés?
14: No te entiendo.
13: No te entiendo.
15: ¿Yo tampoco?
13: Yo tampoco.
12: ¿Por qué tampoco?
13: ¿Por qué tampoco?
16: ¿Por qué tampoco qué?
13: ¿Por qué tampoco qué?
12: ¿Cómo?
13: ¿Cómo?
12: ¿Cómo?
17: Hola chicas, feliz Día de la Mujer. Bueno, espero que estén pasándola excelente y vayan terminando a lo mejor su día. Y bueno, les deseo un gran año. ¿Y qué más? Y un excelente comienzo de semana. Les mando el bracito número uno. El número 2, así las abrazo bien fuerte esta noche, y bueno, y empiecen de lo mejor el lunes de mañana. Besitos voladores, les mando, espero que les llegue a cada una de ustedes, y bueno, listo.

0: pero con más fuerza. Hace esto que esté como más. Fíjate. Fíjate en el cuello, Noxy, también. Y Yapi, pero. Pero no lo hagas todo el tiempo en el mismo lugar, Yapi, como que mover el costado. A ver, Noxy, pero vos también, boludo, tenés toda la espalda. El brazo. A ver, en el brazo también. Sí. Y Hernán, que está ahí sentado sin. ¿Qué Hernán agarre esto? Yo creo que es tipo para la columna. No, porque. Pero Yapi, te quedás quieto, boludo. Pero póngale ganas, pero póngale. Sí,
1: toma el aire.
0: ¡Buenas! Hernán Panesi, señoras y señores.
2: ¡Sí! ¡Mierda!
3: ¿Qué haces?
2: ¿Vos viste lo que nos hace hacer?
3: ¿Por qué no me hacen eso a mí ahora?
2: ¿Cómo andas, amigo? ¿Gordo? ¿Cómo andás?
3: Hola, mi amor, ¿cómo andas? Bueno, gracias por recibirme. Me sentí súper tenso. ¡Ay, mi amor!
4: ¡Súper tenso! Bien masajeado.
0: Sí.
3: Ufa, alero.
4: Acá en Vorten,
3: no, yo creo que desnudo estaría mejor. Pero
0: no
3: está
0: falta,
3: bien.
0: No
3: tírame por. Haceme un favor.
4: Ahí va, mira por abajo. Ahí está.
3: Igual está bueno de verdad,
4: no. Sentila un poquito.
0: Buenísimo, en serio,
3: No, de verdad, está muy bueno. ¿Pero por qué están haciendo esto? No estoy entendiendo qué carajo
5: porque
3: está pasando.
5: Porque nos obliga a Guille en los cortes.
3: Ah, ok. Sí,
4: Estábamos hablando de la magia de...
5: Es parte de su contrato, fue que los dos pelotuditos que claro. Programa conmigo.
0: O sea, pero... yo cobro un poco menos en el sueldo que los chicos, porque los chicos me hacen masajes.
3: Pero hay una cosa de sumisión, ¿lo sentís por ahí? ¿Lo corres por ahí?
0: No.
3: ¿Tenés un goce que los pibes te estén ahí a merced?
1: Para mí es medio...
0: No.
3: Pero están dando... están regalando sensaciones a la reina.
4: No.
3: Ok, perfecto, bueno.
4: Con los huevos en la mano también.
3: ¿Eh?
4: ¿Qué son esas bolas?
3: Las bolas no entendí para
0: qué son. Las bolas para mí las agarrás así y las pasás por la columna.
3: Ah, ok, desnudo.
2: Yo la última vez que quise pasar una bola por una columna...
4: Raro.
3: ¿Cuánto salió?
4: Se me quedaron agarradas.
2: Como 45,000 pesos.
4: Sí.
2: ¿De qué nos vienes a hablar hoy, querido Hernán?
3: Is that Argentina motherfucker reference? Estaba acomodando en casa y encontré esto. ¿Qué corno es? Que lo explique Chapi ahora.
2: ¿Qué pasó? Justo estaba tomando.
3: Encontró
2: algo.
3: No la tenés ni vos, ¿no?
4: No la tengo ni yo realmente, ¿eh?
3: Mira, encontré, super nada.
4: Un cómic que dice hace... ¿Qué dice la fecha?
3: 2017 junio.
4: Un cómic que hice en 2017. No lo tengo más, no la tengo ni yo porque se agotó. Papá.
3: Yo te la regalo, gordo, dale.
4: No, tenela.
3: Sí, amigo, tenela.
4: Yo
3: una reparación que, histórica.
4: No, pero yo prefiero que otros tengan el archivo a tenerlo yo.
2: ¿Lo dibujaste todo vos?
4: Sí, este
2: dibujado. Tremendo.
3: Grande, gordo, boludo.
2: ¿Cuánto te llevo a dibujar un cómic?
4: ¿Qué sé yo? No, hay bastante.
2: ¿Meses?
4: Sí, pero por pajero. Porque bueno, se podría hacer el menos.
2: Sí, pero en un mes tenés que estar full time dedicado a eso.
4: Sí. Es difícil también igual. O sea,
2: obvio,
4: no.
2: Boludo.
4: Podés estar haciendo una página de cómic, podés estar una semana.
2: Claro.
3: O no lo leí igual, día. Gordo, perdón.
4: Está bien.
3: Pero lo encontré ayer y dije, se lo voy a llevar a los pibes.
4: Está.
3: De verdad no lo tenés, te lo doy, boludo. No pasa nada.
4: Debo tener alguno. Super nada. Yo bueno, creo que alguno debo nada. Tener. Debe haber quedado en casa de mis viejos, habrá quedado alguno enterrado, seguramente.
3: No pasa nada. Bueno, amigos, hoy estoy una vez más convocado por la Celesti Blanca. A modo de anticuerpo y defensa, is that Argentinian motherfucking reference. Vamos a hablar de Argentina en la cultura pop. Videojuegos, anime, película, manga, cómics y demás. Y vamos a empezar con, tal vez el más obvio, pero se entiende rápidamente de qué va este Argentinian motherfucking reference. En Los Simpsons, en la temporada 10 y... No, 10 y nada, en la temporada quinta. Hay
2: tremendo.
3: Un capítulo muy bueno, que son las primeras.
4: Sí, las mejores.
3: Donde...
2: La gran dictadura.
3: El heredero de Burns. ¿Se acuerdan?
4: Sí.
3: Burns.
4: Cuando lo agarra Bart.
3: Quiere dejar legado. Lo agarra Bart. Le dice: puedes comer lo que quieras. Lo que quiera. Quiero una pizza, pero quiero que la traiga Krusty el payaso. Pasa esto en Argentina. Motherfucking reference. Video número 1.
6: Bueno. Quiero pizza. Y quiero que me la traiga Krusty el payaso.
7: Hola, soy Krusty, el hombre de las pizzas. Bueno, son $400.
0: Ay, Dios.
6: ¿Cómo puedes estar aquí si tu programa es en vivo?
7: Está pasando uno viejo. Nadie se da cuenta.
3: Argentina Reference, 100% coyuntural.
7: Oh, niños, no se alarmen. Pero tomaron las Islas Malvinas. Repito, han tomado las Islas Malvinas.
4: Re viejo.
7: Las Islas Malvinas.
0: Re viejo.
7: La costa de Argentina.
3: Detalle lindo del doblaje.
0: Buenísimo.
3: Dice Malvinas y los gringos dicen Falkland.
4: El sí, dice las Malvinas.
3: Está muy bien. Malvinas. Ahí. Aguante, aguante los hermanos doblajistas. ¿Vieron Haikyuu?
1: Sí, amo Haikyuu. Me da mucha vergüenza admitir.
3: ¿Qué, boludo?
1: Y es que la cosa más. Debe ser mi gusto cultural más trolo por amplia distancia.
4: Son los que juegan al vóley y se cogen.
1: Sí. ¿Qué? Todo el que te diga que no se cogen es porque no prestó atención, o sea, viendo Haikyuu.
4: No lo vi, no lo leí, pero con solamente ver la portada y ver ahí un.
1: Todos los animes de deporte se cogen.
3: ¿Entre los pibardos se cogen?
1: Sí, meten el punto. Tobio Kageyama, en vez de decirle buen punto, le dice qué pase te metí. Y el otro le dice, ah, te encanta cómo golpeó a la pelota. Y hay dos friends de los dos mirándose así. Y vos no lo ves, pero eso es corte a los chones chupándose el pito en el vestuario.
3: Ah, pero entiendo. Son gay reference, pero no son explícitamente. No, no hay,
1: pero ponele.
3: Hay shipeo, digamos.
1: ¿Ubicás Given?
3: Given,
1: que sí. Es un yaoi, que el yaoi es amor de varones. Está basado en Haikyuu.
3: Ah, ok. Ah.
1: La escritora dijo, no, listo, este tal, y se cogen, chicos. No, pero no se puede que estén en el secundario, listo. Tienen una banda de rock y tienen 20, no jodan.
3: Es como las que se joteaban en Wattpad con Crepúsculo y hacían cosas eróticas, tipo
1: la chabona
3: 50
1: de...
3: sombras de Grey.
1: Claro, ¿viste? Nace de
0: Harry Styles entra a mi colegio
1: con
0: hoy.
1: Con
3: Wattpad.
0: Bueno,
4: leído Guille.
3: ¿Sí? ¿Te metías en
0: Harry
3: Wattpad?
0: Harry Styles entra a mi colegio y yo soy su nueva compañera y... Casualmente se sienta a mi lado y
1: me dice que
0: no suelo hablar mucho, pero Harry Styles me pregunta cómo me siento. Y yo le leía.
3: Para entender la cabeza de la chica, que para mí es una cosa muy marciana, ¿leer jotea?
0: Ah, sí, un poco sí.
3: ¿Sí?
4: ¿Y por qué no te pensás que lo leen?
3: ¿Qué sé yo, boludo? ¿Te acordás yo no tengo idea.
4: La época de Wattpad de la escaloneta, hubo una época fuerte.
3: No, tipo Cuti con Licha.
4: Una época fuerte de Wattpad con la escaloneta.
3: Mirá,
4: y
3: esa me la perdí.
4: Terrible, terrible. Que juegue después del 2022.
0: eso no
3: llegaste ahí. Ese Wattpad no.
0: No, para mí tienes que ser un poco más chica, tipo 12, 13.
3: Ah, perfecto. En Haikyuu hay una referencia, pero en el manga. ¿Vos leíste el manga Noxi? No.
1: Sí.
3: ¿El manga también? ¿Conocés al personaje Toru Oikawa?
1: Obvio, si vino a nuestro país.
3: Totalmente. El archivo número 2 y 3.
1: Amo Haikyuu.
3: Lo vamos a ver. Claro, evidentemente el gordo sabe. El 2 y 3, una Argentina motherfucking reference, porque viene a jugar a la Liga Argentina.
1: ¡Te amo!
3: Viene a jugar un club en San Juan.
1: ¡Te amo, Oikawa!
3: Sí, señor.
1: Encima Oikawa es uno, no hay malos y buenos, son todos jóvenes que quieren ser buenos en el vóley, pero cuando empiezan a ser más grandes y a tomar otros caminos de la vida, esto es después del arco, todo Haikyuu es sobre, bueno, ellos llegando a un torneo, pasa algo en el torneo y de repente es cómo sigue la vida de estos. Y hay uno que dice, yo me voy a Argentina a jugar, tipo, se me voy a San Juan, vino a San Juan. Y es tremendo, pero ahí esto metió un montón de japoneses en la cultura de nuestro país. Y hay muchos dibujos del chabón caminando por la calle corriendo con corrientes con un mate, el flaco alentando en una cancha de fútbol. Tipo, el mundo ama que este chabón haya llamado a Argentina.
3: Detalles, en la Wikipedia del club, el pibe está en la nómina oficial. El personaje está en la nómina oficial.
1: ¿En serio?
3: De los jugadores.
1: Sí, qué capos.
3: En el video número 4... vamos a ver al que era el director técnico del Club de San Juan de ese momento dándole la bienvenida. Fabián Armoa, el DT del club, dándole la bienvenida a Toru Oikawa. Archivo número 4. Esto pasó.
8: Estamos muy felices de que
3: excelente,
8: Oikawa,
3: boludo,
8: haya aceptado nuestra oferta y juegue en
3: excelente,
8: voleibol esta temporada.
3: Excelente.
8: Es la primera vez que un jugador japonés va a participar de nuestra liga.
3: Excelente.
1: Es un dibujito, un no existe.
3: Sí, que no va a asistir, tarado. Obvio que sí.
4: Pobre señor.
3: No, espectacular. Al viejo le dije, escuchá, tenemos esta.
4: Tiene que decir esto.
3: Tiene que decir esta mierda.
4: ¿Eh?
3: Pero me gusta que nos hagamos cargo también y, como decía, que hayamos abrazado el lore y lo hicimos canon, digamos. Ya
1: no,
3: canon.
1: Es tremendo. Y, bueno, no quiero meter spoilers porque nunca van a animar
4: todo
1: esto, chicos.
4: Cogido el video.
1: Otros personajes se van a Brasil, ponele, y van a aprender fútbol, al beach volley con los brazucas, y uno de los personajes principales se convierte en Rappi en Brasil.
3: Espectacular. Oh, espectacular.
1: Y eso le da estamina, como está todo el día por Río de Janeiro.
3: Está entrenado.
1: Claro, está tipo pedaleando como un loco y pelea un físico tremendo, es genial.
3: Espectacular. Este es un videojuego también de Japón basado en uno de los grandes mangas de masculino y testosterónicos. Estoy hablando de Baki.
1: Sí.
3: Vamos a al videojuego de Wacky, pero ¿cuál es la refe argentina? En el video número 5, donde vamos a ver un poco del Blood Arena del Wacky Hanma. Este es el videojuego de Wacky.
1: Qué bueno que es Wacky, por el amor de Dios. Este video, bueno, claro, perdón.
3: Basado, inspirado, digamos, en el viejo Super Punch Out.
1: Sí.
3: ¿Por qué esto? Porque está desarrollado por un estudio argentino, que es Purple Tree.
1: Le fue muy bien este juego.
3: Sí,
1: muy bien.
3: Le fue muy bien, está editado en PlayStation 5, PlayStation 4, en Switch y demás. Pero me gustaba contar esta cosa zarpada, por si hay alguien que por ahí no sabía, de argentinos jugando en las big ligas, digamos, ¿no? Porque haciendo un videojuego para un anime recontra mainstream. Wacky es de para los anime y mangas masculinos allá en Japón, debe ser el tercero o cuarto más popular.
1: Le va muy bien.
3: Y que haya un equipo argentino laburado en este... En este videojuego me parece espectacular y digno de cargarse la cucarda. Mientras Noxy está revoleando algo de ASMR con su mano.
1: Ah, perdón. Igual vos lo escuchás más porque no tenés auriste, digo. No creas que sale al aire.
3: No, no importa, no es por el aire, pero ¿qué te genera
1: yo
3: eso?
1: Yo soy terrible autista, ¿no? Yo necesito estar moviendo algo con la mano o mordiendo una lapicera. ¿Se dieron
3: el apego?
1: Sí, lo necesito. Juegardo le fue muy bien y fue eso de motivos realmente de orgullo nacional. Ahí alguien dice manga masculino, es una categoría. En parte sí, Shonen quiere decir joven, claro. Y no joven de señorita, sino joven de varón.
3: No, claro, es
1: está
3: verdad.
1: Muy subdividido el género de los japoneses. Después, nada, un boludazo como nosotros lee cualquier cosa y está todo bien.
3: Ellos tienen el sistema de targeteo muy nítido, recién lo decía Noxy, claro, Shonen es para los jóvenes, adolescentes y adultos chicos. Y está el shojo, que es lo mismo para las chicas. Entonces no estamos diciendo que
1: No. No, y además, de nuevo, es una categoría como muy marcada. Muy después marcada. Lo pueden leer las pibas, obvio. Sí, y también no los shojos. Sailor Moon era pensado para pibas, pero fue un éxito a nivel global tremendo. Muy bueno, Wacky. Si les divierten las historias super over the top, super exageradas, con unos abuelos dibujos, te volverían loco porque...
4: Es de Netflix, ¿no?
1: Está en Netflix, no es de Netflix. El chabón, el mangaka, les hace tipo cada fibra del brazo.
4: 20 millones de músculos.
1: Muy gracioso. Muy
3: es
1: gracioso.
3: Testículo, totalmente testicular y estamos en lo cierto. ¿Ha jugado Hitman?
1: Sí, obvio.
3: El pelado de Bracer, pero con fierro.
1: Sí.
3: Bueno,
1: es lo que pasó en el pelado de CQC.
3: El 3... Claro, Guille López terminó así. En Hitman 3. Hitman 3 tiene uno de los capítulos que se desarrolla aquí en la magnífica República Argentina.
1: En Mendoza.
3: El capítulo de Mendoza se llama La Despedida, se ve así. Este es un viñedo mendocino en el video número 6 del Hitman 3.
4: ¿El video del viñedo? ¿Se puede?
1: Es buenísimo.
3: El video del viñedo.
1: Gran nivel. Tiene toda la parte...
3: Ah, ¿lo jugaste gordo este?
1: Yo, perdón, pero todo lo que trajiste lo conozco muy bien, amigo. Este Hitman es parte del Hitman 3, pero si ustedes se compran el último Hitman, digamos, que es el que recopila todos los últimos Hitmans y los hace... Ah, este es de los enfermitos que juega re bien, que sabe dónde tirar la monedita, todo. Qué hijo de puta, boludo.
3: Que son cosas estratégicas, después
1: no, te ayudan para... puede disparar ahí, eso explota, eso genera buenísimo. Una distracción, mató uno de los targets, es como nadie juega así. Estos son tipo speedrunners.
3: Claro.
1: Tipo, mirá lo que va a hacer el chabón. ¿Cómo sabe que está ahí el flaco y lo va a matar ahí? ¡Qué hijo de...!
4: Es todo como en una finca de Mendoza.
1: Sí, boludo, en un viñedo y todos hablan en argentino. Está bastante bien este
0: buenísimo,
1: nivel.
0: Buenísimo.
3: Y viene a matar a alguien, ¿no? O sea, la misión es, tiene un objetivo acá, digamos, el Brazers.
1: Sí.
3: Bueno, contentos de que esto pase.
1: Ahí terminó la misión. Ah, mire, lo chocó
3: al empezar. Al pingo, chao.
0: Qué bueno, correte, flaco.
3: Hitman 3 tiene un momento aquí en Argentina. Is Motherfucking Argentinian Reference. Y tenemos más. En realidad, lo que tenemos a continuación, esto existe, pero nos gustaría que fuese canon. Este video corresponde a un mod del FIFA Street, uno de los juegos de fútbol más exquisitos que se han hecho jamás. En el video número 7 vamos a ver cómo los jugadores de este FIFA, modeados, pueden jugar donde Boca River. Esto creo que existe, estos dos teams están. Pero está modeado para jugar en Nueva York. Ahí se vio, en Ámsterdam. ¿En dónde no? En una villa en Argentina.
0: ¡No! ¡Tremendo!
1: ¿El FIFA Stream no tenía la Boca? ¿No había uno que tenía la Boca?
4: No, Caminito. Ah, no sé.
1: Estoy seguro.
4: El 2 tiene una favela.
0: Sí, que no, habrán cambiado.
1: Bueno, pero este juego, boludo, ya modiaron, no los hacen así, ¿eh?
3: Por ahí modiaron.
0: Casa,
1: está modiado.
3: Esto está modiado, sí.
1: Estaba bárbaro, el FIFA Street era un juegazo.
3: Y el usuario Pipa 1905 modió un escenario y lo hizo básicamente. Modiar es como tunear, ¿no?
1: Sí, sí. Es modificar un juego, agarrar elementos de externos del juego y agregarle algo que el juego original no tiene.
3: Y en este caso hicieron una villa. Con
1: la tiene, cumbia sonando de fondo.
3: Hermoso, bueno, todos los clichés que ya sabemos, nos encanta. Hay referencia al Diego al costado, ahí se vio un graffiti del Diego. La cancha son tres palos de. Como choreado de palo de luz. Bueno, en fin.
1: Boludo, esto es
3: que,
1: genial, ¿eh?
3: Esto es genial. Boludo.
1: El detalle de que tengan diferentes camisetas de Boca también está buenísimo. Claro, bien de barrio, claro. Bien de. No, no es un equipo profesional.
3: Como, traigamos las de Boca y ustedes las de River, pero claro, cada uno
1: claro,
3: tiene.
1: Claro, boludo. De una, el FIFA Street era.
0: No, buenísimo.
1: La época de los 2000 de los juegos 2000eros son los mejores.
3: Este es año 2006, es el FIFA Street 2. Bueno, si quieren el mod, ahí vayan a buscar el usuario este, Pipa 1905.
1: ¡La que le tiró!
3: Hermoso. ¿Ya duelamos la selección? ¿Cómo estamos con eso? Rápidamente.
0: Sí, no nos acordamos.
3: ¿Ya pasó?
0: No nos acordamos.
3: Ok, perfecto. No, prefieren hacer así a que duela, ¿no?
4: Sí, ya está.
3: No, ayer jugó, boludo, ayer jugó con una. Yo ayer le decía a mi señora, a ver a vos, otra vez toda la mierda.
1: ¿A quién? ¿A Boca?
3: Jugó a Boca, ahora ver al Rojo.
1: Yo igual no sos hincha de Boca.
3: Yo soy independiente, pero independiente. Mi señora es de Boca y digo, no puede ser. No,
1: horrible. Y encima le trajimos a. Al muchachito.
3: Dilo,
1: boludo.
3: Dilo.
1: No,
3: hacerlo cagar.
1: No, porque no, ya está, no corresponde. No puedo no irme de Boca si digo lo que creo.
4: Mencionar
1: que
4: a esa persona.
1: Ya, claro. No, pero bueno, estaría bueno que le pase algo.
3: Perfecto. Después te clipean, te putean. No vamos a salir de acá. Vamos a acelerar.
1: ¿Qué quieren que haga, muchachos? El chabón estuvo procesado, no me rompa las pelotas. Dijo que jugaría en River, le hizo juicio al club, no me rompa las pelotas.
3: 5 minutos antes. Este ser dijo que jugaría en River.
1: Exactamente.
3: Minutos, ¿eh? 5 minutos antes. Bueno, señores, vamos a una Motherfucker Argentina Reference que tiene que ver con uno de los máximos héroes de la República Argentina de toda nuestra historia. Estoy hablando, obviamente, de Lionel Messi.
1: Te amamos, Leo.
3: Porque en un anime no tan conocido que se llama Ginga e Kickoff del año 2012, un anime de fútbol que tiene una sola temporada. Ginga e Kickoff tiene una sola temporada, unos pibes juegan al fútbol, ese equipo de fútbol se diluye, la cuestión que uno se queda manija y dice voy a buscarlos a todos los que jugaron conmigo y no consigue a todos, sino que arma una especie de equipo muleto y la referencia es que en un momento está jugando un partido, hay una lesión y aparece un muchachito petizo de 3 hijos, una mujer hermosa, campeón del mundo.
9: Leo Messi.
1: Uy, eso no es nada que te voy a tener. ¿Este es Messi?
9: Sí, papito.
1: Se parece bastante.
4: Se parece bastante. ¿Qué año estamos hablando, aparte?
3: 2012.
0: Se entiende.
3: Young Leo.
0: Sí, es Leo.
3: Puede ser el Leo más logrado del anime.
0: Y le pone la voz un poco de Messi.
3: Sí, señor.
1: Hola, muchachos, vamos a ganar.
3: Sí, ahora
0: sí,
3: le
0: es muy
1: bestia. Dos lesiones.
3: Le tira, escúchame. Locura.
1: Ya está Violeta, tipo, anda al médico ya porque se fractura.
3: A todo esto creo que es una niña.
4: O sea, cayó Messi a decir, a ver.
0: A ver, me dijeron que acá una niña se lastimó.
4: Che, qué grande Messi, boludo. ¿Sabrá Messi que está ahí?
3: No lo sé,
0: porque
3: esta gente me parece que cobra por apellido.
1: Sí.
3: No creo que la dejen pasar, los abogados. Como abogada, ¿qué dice la virreina?
0: Que a Messi le chupan huevo.
3: ¿Le chupan huevo?
0: Sí, para mí no hay ningún tipo de chance que haga una demanda por aparecer en un anime que encima si es poco conocido.
1: Se habla muy en japonés, Messi.
3: Sí, estuvieron en Nietzsche acá en Caballito. El siguiente video también tiene que ver con Messi. A ver qué evalúan ustedes acá.
1: ¿De
3: qué dice? ¿Qué dice? No, esto es un live action. Es una serie de Paramount protagonizada por Tom Hardy y Pierce Brosnan, que se llama Mobland, que es de crímenes, matufias y demás, que tiene un momento, lo traje en español para que no sé, para que se entienda todo.
1: Ah, Tom Hardy, perdón.
3: Tom Hardy, no, Tom Brady, no, Tom Hardy. A ver.
10: Dije que lo pensaría.
11: ¿Lo pensarías?
10: No, dije lo pensaré.
11: Porque no necesitas pensarlo.
10: Correcto.
3: Yo lo entiendo como Shade.
10: No soy
3: esto,
10: un futbolista.
3: ¿Cómo?
10: No soy Lionel Messi. No puedo cambiar de equipo y aparecer luego con una sonrisa sosteniendo una camisa que diga McAllister United en el frente.
3: Pero son Shade.
10: Soy leal. Y aunque no lo fuera, si tú dudas de eso con lo que sé de ti
0: pelea,
10: y los Harrigan, si cruzo la calle, moriría en días. Y a ofrecerme trabajo.
3: ¿Pedazo de solete? ¿Pedazo de mierdero? O sea, esto es un shade.
4: Sí, sí, le tiró beef.
3: No es la buena, no tira la buena.
1: Lionel Messi no cambió, no es un jugador conocido por cambiar de camiseta así nomás. Y del club al cual él hizo grande, recordemos la que tenía una sola Champions el Barcelona antes, ¿sí o no?
3: Sí.
1: Chupapijas de mierda. El estadio se haría llamar Lionel Andrés Messi. Son muy chupapijas.
4: Cuchitini.
1: Cuchitini. Solo Cuchitini, de hecho, ¿sabes? Ya fue,
3: me gustó el otro día vi un video donde Messi contaba que él para su familia también es Messi, entonces los sobrinos que también son Messi le dicen a él Messi.
0: ¿En serio?
3: Espectacular.
0: Re tierno.
3: Hermoso.
4: Le meto a mi sobrino.
1: Yo también, decime tío o Leo, tío. Te mato, boludo.
4: ¡Pum! Puntinazo Messi. Acá.
1: Igual ponele a mi tío Manu, yo siempre le dije Manu, y yo ya grande, tipo 20 y pico, me dijo, a mí me gusta que me digas tío.
0: Ah.
1: Y a partir de ahí le dije, bueno, y hasta el día de hoy.
3: ¿Qué edad tiene el tío Manu?
1: No, que tendrá un poco menos que mi vieja, 50 y algo, largo.
4: Tío Manu.
3: Pero es joven.
1: Sí, pero le tengo que decir tío, ya está. Mi hijo él quería que le diga tío y le dije, oh,
4: está bien.
3: Porque, ¿usted, alguien es tío acá?
0: No.
3: ¿No son tíos ustedes?
1: Bata.
3: Es lindo ser tío, ¿eh?
1: Sí.
3: Tiene mucho flow ser tío, ¿eh?
0: Para mí está mejor porque te ya es la parte buena de los niños. Sí.
3: Leíste perfecto. Te llevas lo bueno de la paternidad sin lo malo de la paternidad.
1: Y cuando se empieza a poner insoportable, la madre, el padre dice, chao, y además eso, se lo lleva, bueno, hay que ir a casa y es tipo, listo,
0: sí,
1: no
0: ya
1: vimos.
0: Está cansado, quiero dormir la siesta, llévalo.
3: Arreglate vos. Hay más Argentinian Motherfucking Reference. Hay un personaje... Ahora no es tan conocido, la verdad, Antonino Roca. Es un ex fallecido luchador de catch. Italo-argentino, jugó al rugby en la República Argentina, muy famoso en el mundo del catch en Estados Unidos y demás, pero la cuestión es que encontré un archivo con una Argentina motherfucking reference tremenda, porque creo que incluso en el cómic de Muhammad Ali no vence a Superman como si lo vence este man argentino Antonino Roca en el archivo número 10, en una pelea donde lo podemos ver que lo revolea un argentino revoleando a Superman, motivo de orgullo total. Porque se supone que es el hombre de acero, que no lo vence nadie. Recordemos también que hay un cómic donde pelea contra Muhammad Ali, sí, contra el mismísimo Muhammad Ali, pero creo que termina empatado,
4: sí,
3: incluso la batalla. Acá lo tenemos a Argentina venciendo al hombre más fuerte,
1: tremendo,
3: del mundo, porque así somos nosotros, papá.
1: Mirá, campeón de la WWE, uno de los más importantes, dicen ahí en el chat.
3: Sí, señor.
1: Yo no tengo ni idea porque no veo. Okay.
3: Un histórico. Fue el primer luchador en hacer tomas en el aire.
1: ¡Qué grande!
3: Como pegar la patada doble esta.
0: ¡Oh!
3: Loco, argentino.
4: Argentina.
3: Sí, señor.
1: En tu cara, Argentina. Mexicano. Tenía que ser tuya esa mexicana.
3: ¿Viste?
1: ¿Qué pasó, pa?
3: Te dimos ventaja incluso, ¿no?
1: Le dimos ventaja,
3: pero no.
4: Frijolito, puto.
3: En el mundo de la historieta...
1: No, mucha lucha, ¿te acordás?
3: Mucha lucha, amigo. Espectacular.
1: Mucha lucha.
3: Me encanta. El Santo. Hay cosas muy lindas ahí para descubrir del mundo de la lucha que no necesariamente tienen que ver con la lucha WSW.
1: Si un día querés venir a contarnos, a mí me encantaría.
3: Sí, Eduardo,
1: pero sé muy poco, ¿eh?
3: ¿Sí? ¿Sí? Le damos. 100%, me la anoto. Hay más referencia dentro de los cómics en Argentina y en el mundo, porque uno de los equipos de. Uno de los teams, digamos, de superhéroes más populares del mundo es X-Men, que en Uncanny X-Men generaron un personaje nuevo,
1: sí,
3: porque fue en estos años, que casualmente es negro,
4: sí,
3: que se llama Ransom y es argentino.
1: Sí.
3: Se llama.
0: Mire.
3: Sí, por el Gail Simón.
4: Gail Simón. Iba a decir un adjetivo y me lo guardé.
3: No,
4: por cariño a Gail Simón,
3: no,
4: me lo voy
3: quiere
4: a guardar.
1: ¿La piba?
3: Nos quiere Gail Simón.
4: Es una mujer grande.
3: Es una mujer grande, sí.
1: Y nos quiere bastante.
3: Sí, hincha de Boca.
1: Nos quiere mucho, hincha de Boca. Siempre habla re bien de Argentina.
3: Sí, sí, papá.
1: ¿Qué quiere decir una mujer grande? ¿Que es muy vieja?
3: No, tiene 60, tendrá, no sé.
0: No es tan grande.
1: Vos decís tipo de metros cuadrados.
4: Pero yo la he conocido varias veces que ha venido a Argentina. He hablado con Gay Simón. Tipaza total.
3: Buena onda, Gay Simón.
4: He compartido un feca con Gay Simón.
3: ¿De verdad?
4: Sí. Tengo una foto.
3: Mirá, mi devoción para todos los de afuera que nos quieren, eso están todos con nosotros y nosotros contra todos, ¿no? Ya se sabe.
1: No, la quiero, me
3: encanta. Simón está con nosotros, inventó un personaje argentino además y como Boquita es patria sabemos también, esto aunque nos pese a todo lo demás, lo hizo hincha de Boca a Ransom, el moreno.
1: Boca.
3: Sí, así que ahí lo tenemos al nuevo integrante de los X-Men.
1: Tremendo.
3: De Uncanny X.
1: Tiene como un agujero negro en el pecho y libera energía por ahí.
0: Sí,
1: todo lo sé por Gail Simón, porque la sigo mucho en Twitter y ella vive tuiteando.
4: Muy tuitera.
1: Perdón, yo porque soy mucho más ignorante del mundo de los cómics. ¿Es histórica Gail Simón? ¿Es crack? ¿O dónde
4: es crack,
1: entra?
4: Es crack.
3: Sí, o sea, es crack.
1: ¿Más New Era?
4: Sí, es actual, es contemporánea.
3: Claro, bueno, pero claro, es una mujer que debe tener ya 30 años en los cómics, sí, tampoco, wow, que es... Pero bueno, yo tengo 20 años en el periodismo y yo me siento nuevo igual, sí, también. Entonces,
4: escuchame una cosa,
3: nene. El mundo de la música también tiene referencias argentinas y encontré cosas realmente, o sea, a mis ojos son poco vistas, pero este videoclip de Madonna, ¿ustedes lo vieron? Vamos con el archivo número 13.
4: A ver
3: si distinguen dónde es.
1: Ah, ¿no tira rayos o tiene super fuerza? Ahora, perdón.
3: No.
1: ¿Esto es donde Foglioni hizo rap sin corte 50? Acá en... Puede ser, ¿eh?
3: Esto es Callao y Rivadavia.
4: Mira. Ah, la mismísima, el Café El Molino.
3: Confitería El Molino.
1: Mira, sí, esto, boludo, es el Café El Molino por dentro. Yo no puedo entrar, pero Madonna sí puede grabar un videoclip y acabar en las columnas.
0: A ver, igual ya volvió a abrir o no.
3: O estaban en eso, sí.
0: Estaban en eso,
3: sí.
4: Tenía unas visitas.
3: Sí, señor.
0: Ah,
3: el tema se llama Love Don't Live Here Anymore. En realidad es un tema de los 80, porque es de la época de la Like a Prayer y demás, que por alguna razón en el 2017 grabó el videoclip acá en la República Argentina, concretamente en la confitería del Molino, que solo la conocen Cristina Kirchner y Madonna, nadie más fue.
0: Molino.
3: Nadie más fue al Molino.
1: Tremendo, boludo.
0: Qué hermoso.
3: Enfrente del Congreso para más ubicación geográfica, y me han contado que le abastecían de pan al Congreso, y de pan y medialunas al Congreso. Que se rascaban la chaucha y comían medialunas.
1: Encima se rascan la chota, le dan comida gratis del Molino.
3: ¿Ha visto usted?
1: La concha de tu madre.
3: La siguiente también es musical.
4: A ver.
3: Y son los Stones. En un videoclip que yo no había visto, pero me lo dijo
1: Mick Jagger.
3: Mi amigo David, el saxofonista, me dijo: tenés
4: esto
3: que.
4: ¿Esto es nuevo?
3: Sí, señor. Esto es 2026.
0: La diferencia de calidad.
1: Mirá.
3: Dale.
1: Valentina Alsina,
3: ¿no? Sí, señor.
4: Mismísimo Puente Alsina.
3: Puente Alsina, boludo.
4: Esto de su nuevo disco. El nuevo disco de Rolling.
3: Sí, señor.
4: Discazo.
3: Pero boludo,
1: dice que está bueno. ¿En serio está bueno?
3: Diego Armando Maradona, a ver, pasaba por ahí y decía que este para él era el puente de Brooklyn.
0: O sea, es que es igual, boludo.
3: ¿Es igual? ¿Al puente Alsina?
0: O sea, no conozco el puente de Brooklyn.
3: Ah, ok, perfecto.
1: El puente de Brooklyn pasa por todo el Támesis.
0: Pero es igual, boludo.
1: Pasa por
0: es igual,
1: todo el Támesis el puente de Brooklyn. Es no es igual a mía. Mide como 400 metros de largo y no sé cuánto de altura. No es igual.
4: Es claramente superior al puente.
1: Última vez que pasé por Valentina
4: el
1: Alsina casi me roban.
3: Amigo, que la chupe, el aguante Riachuelo.
4: Sí, Riachuelo,
0: pero no, una cosa no quita la otra, chico.
4: Lo popular de los músicos, de lo musical en Argentina, pasa por ahí.
1: Sí. Ahí la tapa del disco Valentina Alsina es justamente el puente.
3: Minuto, claro
1: que qué bien también de los Stones, ¿no? Porque ellos tienen que saber que Argentina es uno de los países más rolingas del planeta Tierra.
4: Con la
1: o
4: que
1: sea,
4: facturaron con este país.
1: Y está bueno entonces que parte de su videoclip le hayan dicho: che, tenemos a alguien en Argentina que nos pueda filmar, a alguien en algún lugar piola.
4: Hagamos.
1: Y que el filmmaker haya dicho: lo filmamos en el puente de Valentina Alsina.
3: Espectacular.
1: Tremendo.
3: ¿Hay otro país más rolling? Así como Argentina
1: es igual,
3: es la gran patria ramonera. ¿Hay otra patria que sea estonera, rolinga? Aparte de Argentina.
1: Yo creo que no lo sabemos, pero Bolivia, Perú, deben ser fanáticos de alguna así. Viste que, el pueblo latino se encariña con una banda y la hace la banda de su país.
4: Pero no vale, ¿qué me importa? Perú,
3: bien,
4: Argentina.
3: Bien.
1: Perfecto.
0: Recorta.
1: El Támesis está en Inglaterra, perdón. ¿Cuál es el que pasa a Nueva York?
3: El Hudson.
1: Perdón.
3: Bien.
4: Que sabe batata.
3: Muy bien, batata.
0: ¿No?
1: El Hudson.
3: En una baldosa hizo tac-tac, salió así. Qué
4: papá.
3: Fino, boludo. Qué fino batata, boludo. En la lógica de las conspiraciones, no crean que no existe, porque en algún momento el manga lo demostró con Golgo 13, que en el año 1982... que ya Pocho no estaba con nosotros, pero mandaron a matar a Perón. Vean estas imágenes de Golgo 13.
4: Golgo 13 me encanta.
3: Golgo 13 es una cosa oscura.
1: No sé qué es Golgo 13.
3: Más noir, más policial, crimen.
4: Es como un cana chino.
3: Es un cana, un cana asiático.
0: Sí.
3: Cae a Rosario para buscarlo a Perón para asesinarlo. Y en la otra, en el siguiente archivo, vamos a ver.
1: Chino.
3: Sí, ahí lo vemos al Pocho arriba.
4: Mirá.
3: Sí, señor.
1: Está medio Perón, está bien hecho, boludo. ¿No?
3: De Argentine Tiger, el general. Pero lo vino a matar, creo que no lo logra. Por suerte, gracias a Dios, Golgo recontra chupala, boludo.
1: Chupala, boludo.
3: Estas conspiraciones, ¿qué está pasando?
4: De la bandera.
3: ¿Qué mierda pasa con las conspiraciones? ¿Por qué nos odian tanto ahora, boludo? ¿Se habló en el foro
4: es
3: ya?
4: Todo chucu.
1: No sé, pero
4: chucu.
1: Yo era... Sí, no sé.
4: Es chucu.
3: ¿Es chucu que nos odian?
1: Lo boludo...
3: Javier Bardem sale abiertamente a decir cualquier...
4: Javier Bardem es un chupapi.
1: ¿Quién es ese?
4: Samuel Jackson.
3: Un gallego.
4: Un chupapi.
3: Samuel Jackson, qué raro, boludo.
0: Un tarado.
3: Eso, bueno, qué sé yo. Hay más en el anime. Esta es una cosa mucho más cruel, amiguitos. Mucho, mucho más cruel. Porque, ¿conocen a Heidi? ¿Le suena a Heidi?
0: Sí, obvio.
3: Bueno, Heidi tiene parentela con Marco, de los Apeninos a los Andes, porque es un personaje que vivía en Europa y que viaja a la República Argentina a buscar a su mamá. Ah. Es una patada en las tetas. Vamos a ver un poquito de los archivos 17, 18 y 19. Ahí lo vemos a Marco yendo a charlar en Tucumán con un gaucho tomando un matecito.
0: Relarga la bombilla el gaucho.
4: Por si no sabes dónde es.
3: Por si no sabes, bueno, queda en el culo del mundo, Italia, boludo.
0: Acá.
3: Y acá es Buenos Aires, venían para acá y después están en un tren en el siguiente archivo. Yendo a buscar a su mamá y curiosamente
5: una cara
3: cicareta.
1: Tremendo, ¿eh?
3: Sí.
1: Los japoneses son muy respetuosos con la cultura del país que quieren retratar también.
3: Sí, porque ese detalle, Noxy, es fineza. Porque, como vos decís, tuvieron que conocer algo de la narrativa local para decir,
1: miren, los conocemos. Caras y carreta.
3: Caras y careta, claro.
1: En Haikyuu, cuando el chabón, bueno, uno se va a Brasil y el otro se viene a Argentina, el mangaka se tomó 3 semanitas de vacaciones y fue a Brasil y vino a Argentina para decir, bueno, a ver qué chota pasa acá.
4: Bien.
1: Tremendo, bien. Boludo. Bien. Y en Japón casi lo matan, además. Fue como, no podés cortar por 3 semanas. No,
3: aparte son ultramulos. Sí. Tenés que sacar cosas.
1: Dijo, boludo, es que no sé cómo dibujar un edificio de Buenos Aires.
3: Debo ir.
1: Tengo que ir. No, pues miralo en Google Maps.
0: No es lo mismo. La percepción.
3: Lo flashea a los japos, lo flashea a Buenos Aires. El último que vino es el mangaka Eldo Yoshimitsu. Quedó flasheado, vino, lo trajo la Bienal de la Historieta, una cosa así. El chabón quedó flasheado con la arquitectura de Buenos Aires. Bueno, somos una ciudad indestructible. Últimos 2 archivos.
4: A ver.
3: Con uno de los grandes clásicos de la Argentina, Motherfucker Reference. Una película de ciencia ficción clásico del videoclub. Estamos hablando de Starship Troopers, donde pone a una invasión alienígena. Sí. Que tiene problemas con esta tierra, pero primero se la agarra con qué.
4: Buenos Aires.
1: Ese es Buenos Aires, Guille. Esa era tu casa.
0: No, boludo, mi casa.
1: Tu hermana salió igual a tiempo.
0: Ah, ¿y mis papás?
1: Tragedia en Buenos Aires.
3: Mis papás viven en Neuquén, así que no hay problema.
4: Subámosle.
0: Justo habían venido a visitar.
1: No, entonces murieron.
0: Ay, no, no me digas.
1: Vos vas a ser ella y te tenés que sumar ahora a los troopers.
0: Y me sumo.
1: Para matar a los aliens.
3: Película del año 1997, dirigida por Paul Verhoeven, el director de Robocop. Ni más ni menos.
4: El número uno.
1: Todos ellos son de Buenos Aires, en teoría.
3: Sí, sí.
1: Este chabón es porteño.
3: Mato. Se reta. Es porteño. Y ahora lo vamos a mostrar en el siguiente video, porque él explícitamente lo cuenta en el video número 21. Él dice lo siguiente. Escuchen esto. I'm from Buenos Aires
4: and I say kill them all.
3: Sí, señor. Papá, que se lo cagás.
1: Aldo Rico, ¿no? ¿Cómo se llama este chabón?
3: Rico
4: se llama.
0: Rico.
4: Rico.
1: ¿Y Aldo Rico quién era?
3: No, Aldo Rico, dejarlo, no importa.
4: Fusilani.
3: Sí. Alzamiento cara pintada.
1: ¡Ahí va!
3: ¡Sí, señor! Sí. La duda, la jactancia de los intelectuales, dijo un día, a mí me quedó, lo vi en tiempo.
1: Che, qué peliculón, boludo, y qué película que en su momento fue muy mal interpretada. Es una película que hace como una crítica muy marcada a la sociedad hipermilitarizada y todo el mundo se lo va a decir, ay, qué militarizada que es esta película.
0: ¡Instalado en la concha de
1: tu madre! Pero la gente en su momento no le entendió.
0: Es difícil igual interpretar esas cosas a veces.
1: Es una peli que, vista con tal vez la visión que tenemos hoy en día, es muy evidente cómo denigran al bicho. Lo dije el otro día, la escena final es el flaco tocando al bicho.
3: ¿Hablaste de Starship Troopers?
1: Porque tiene una muy buena escena final donde lo toca Barney de How I Met Your Mother, toca el Chobi y en vez de decir, tipo, lo vamos a matar, lo conseguimos, mira a todos y dice, ¡tiene miedo!
3: Espectacular.
1: Entonces, ¡sí!
4: Termina.
1: Y que es como, es un mensaje de decir, de hecho, de eliminar al enemigo, tiene miedo, es tipo, es muy claro.
3: El inicio del Alta la Guerra tiene esa misma arenga estúpida de, ¡hay que hacerlos mierda! Sí.
1: Es tremendo. Sí,
3: es increíble. Bueno, Starship Troopers, si no la vieron, véanla.
1: Y a medida avanza en el último video, se pone que es más porno la saga.
3: La 2, la 3.
1: La 2, tipo, ya tiene minas rico. Porque la primera tiene eso de que se bañan todos en la misma ducha y bueno. La 2, tipo, tiene sexo y la tercera es tipo, tetas, amigo, tú estás las tetas y los culos.
3: Acá
1: tenés.
3: Bueno, ok. No la vi la 2 y la 3 y etcétera. Perfecto, lo anotamos igual también. Y la última, ahora sí, con comedia, con uno de los más grandes comediantes en la historia, estamos hablando de Seinfeld, con una refe 100% argentina. Sí. En el capítulo no es el de la Nazi Sub, sino una yerba de Rosamonte en el Battle Shave en 1997. En la última imagen que tenemos, la imagen 22, para mostrarles la referencia argentina. Espero que esté porque me corto las tetas yo. Perfecto. ¿Está el video?
4: Ah, está el video.
3: Ah, pero bueno, perfecto. Mira atrás, pará. Bueno, si de esto tenerlo en
4: HD... Pongámoslo en pantalla completa. Pantalla.
3: Ahí atrás. Atrás, a la izquierda, atrás.
1: ¡Arriba, arriba! ¡Mirá, son sí. la Rosamonte, boludo!
4: Arriba, a la izquierda, en la esquina, están los dos paquetes de Rosamonte.
3: ¡No! Hernán, esta no la tenía, boludo.
0: ¡Qué espectáculo!
3: Sí, señor. Sí, Motherfucker Argentina Reference. Sí, señor. Sí,
4: Seinfeld, señor. Seinfeld. Porque el nombra... número uno mundial. Realmente el único comediante que existe. El único.
1: Es la serie que le enseñó a hacer humor a los Yankees sí, sí, sí. a partir de los 90.
3: No, y recomiendo, si no lo vieron, Comedian Sin Cars Getting Coffee. Sí.
1: El capítulo de Seinfeld es, no, ¿cuál?
4: Todos.
1: No,
4: todos.
1: Sí, sí, por eso, sí, ¿cuál te iba a preguntar? Porque Seinfeld es el que.
3: El de Barack Obama, regalo cualquiera, no sé.
1: El de Barack Obama que le dice.
3: Qué bueno andar en este.
1: Podemos andar, y dice, sí, no podemos salir de la casa, tipo, hay que andar acá. Espectacular. El coso.
4: Buenísimo.
3: Bueno, mi gordo, nada, espero que lo hayan disfrutado. Lo último que quiero decirles es que los quiero muchísimo a los tres, a todos, a toda la producción, a todo Pete. Aborto. Me parece despedida, no sé,
1: sí, ¿qué pasó, boludo?
3: ¿Estás bien, amigo? Solo me gusta regalar amor. No,
4: ah, está bien, entonces me
1: parece. ¿Te llamaron de Olga?
0: Y no voy a venir nunca más, así que.
3: No, estamos perfecto.
4: ¿Te vas a Blender?
3: Quería. Sería un.
4: ¿Estás con Martita Fox?
3: Sería un momento raro, ¿no? Ahí.
1: Tienen un programa para ofrecerte en Blender, va de 9 a 11.
3: No, sí, no, sí. Te agradezco muchísimo.
4: 500 personas lo van a.
3: Gracias a los pibes de Chaos que me regalaron.
1: Muy bueno. ¿Qué es Nana?
3: De Nana, boludo.
0: Está bueno, en serio, ¿eh? Buena calidad.
1: ¿Tengo que ver Nana? Nana.
3: No vi ni medio episodio de Nana. Pero bueno, pero son muy amables y.
1: Pará, poné esa foto.
3: Sí, Valky.
1: No, nada.
4: Bancamos.
1: Valky, no, Valky, sí, decía la persona que no se le veía la cara con la máscara. Era un chiste, nada.
3: Pero vale bancar también.
1: Sí, Valky, Valky Store. Buenas movidas de manga, anime, buenas figuras. Y un precio no tan distinto del que te saldría, digamos, te hay que salir, buscar, todo. Así que, sí.
4: Y el buzo es de Chaos Cult.
3: Chaos Cult, así se llama. Muy bien. Gracias, arigato, arigato. Nos vemos en las redes sociales, @HernanPanesi. Y si hoy no tienen planes, tengo un plan para ustedes. En un ratito, los pibes de Dragon Pod van a estar pasando dos películas de Dragon Ball. ¡Epa! En la Alianza Francesa, lleno de gordos y para disfrutar todos en los mundos.
4: Sí.
1: Perfecto, nos vamos entonces.
4: Se nos fue nomás,
1: Hernán,
4: se nos
1: perdón.
4: Fue.
1: Gracias por pasar, Hernán. Perdón, me gusta siempre así de despedirte. Sos lo más grande, te amamos, nos encanta que vengas. Tenés toda la data, te estaremos viendo. Vayan a seguirlo en sus redes, que son todas Hernán Panesi.
4: Sí.
3: Arigato.
1: Arigato.
4: Y ahora sí, nos vamos, nos vemos hoy a la noche también en Club B. Vengan.
1: ¿Hoy cumple Chiche?
4: Hoy a partir de las 10 de la noche, vengan todos a Club B. Hoy sí, viernes. En culo, sí. Yo le voy a estar metiendo champán en el ano a todas las personas que vengan hoy y me digan, Yapi, quiero champán en el ano.
1: Perfecto, Yapi, quiero champán en el ano.
4: Exactamente, así que vengan hoy a Club B, ahí lo tienen, Avenida Corrientes 5008, entrada gratis hasta las 11 de la noche.
1: ¡Apa!
4: Es el cumpleaños de Chiche. Qué vamos grande. A tocar un montón de cosas y esta vez sí, en homenaje a Ozzy, hoy tenemos un setazo de Black Sabbath, así buenísimo. Que vamos a tocar toda la noche Black Sabbath completamente en orto, en ano. Te va a quedar haciendo. Así te va a quedar el orto. Señoras y señores, nos vamos ahora sí. Buena semana, buen fin de semana para todos. Nos volvemos a ver el lunes a las 5 de la tarde, como siempre, como todos los programas de Esto No Sucedió. Los dejamos ahora con los muchachos que paran la mano, que están todos ahí muy emocionados y muy diciendo: ya queremos volver a hacer nuestro programa. Sí, estamos
1: yo los veo el jueves.
4: Es verdad, Noxi se va a ¿dónde?
1: Canadá.
0: ¡En Canadá! ¡My God!
4: Noxi va en Canadá.
1: A un evento lleno de gente que tal vez tengamos que cagar una trompada por la gran selección argentina. El único que
4: cuidado. Agarrate a piñas, ¿eh?
0: Sí. Agarrate a piñas.
1: Al primero que me dice, ¡hostia, tío! Leo, ¡boom!
4: Aterrizás y buscás ya dónde comprar una buena manopla.
1: Manopla, la llevo de acá.
0: Paca, la tenés de acá. Por la duda, de última, ¡sácata!
1: No, sí. La llevo así, de acá.
0: Sí, no pasa nada. Va.
4: Bueno, gente, ahora sí nos volvemos a ver el lunes. Muchísimas gracias a todos por estar. Lo dejamos con los muchachos de Par en la Mano, pero nunca se olviden que...

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0: pendejo.
1: Señoras y señores, desde Buenos Aires, capital internacional de los fines de semana, va a empezar este...

0: porque él dijo, prometía una versión estética mejorada, nueva. Es el señor Roberto Javier Galán. Con un tiro en el hombro, no se llega a ver, creo.
1: No se llega a ver, ¿eh?
2: A la gente de Amiga de Congo, si me puede renovar.
0: Está Batata Pico, está Jamín Badía. Claro que sí, siempre firme. Mi amigo Harrison Manu. Luca de Benedetti, Maru llama a la cueva, debe estar Cami. Está Yapira, claro que sí. A los motoristas 74. Estoy yo, que soy Luquita Rodríguez. Y empezó para el amor.
2: Dale, dale, dale, dale.

0: abrazo para Juan, Manu. Mi resistencia a los pericos.
1: Sí, te banco, Manu. Totalmente, gracias.
2: Tengo la razón para ser como cualquiera hombre.
0: Un cantante reemplazable en la historia del rock nacional.
3: Tema DER.
1: Sí, totalmente. Puede tema DER.
3: Ustedes no, lo hicimos, ¿ustedes no pero... cierran con un reggae? ¿O empieza con un reggae?
4: Tiene que cerrar DER con esto. Estúpidos.
3: ¿Eh?
4: Tiene que cerrar DER con esto.
1: Es buena, ¿eh?
3: DER.
1: De hecho, nunca lo hicimos al inicio, pero es un tema que da siempre vueltas.
4: Sí, escuchando.
3: ¡Ey! ¡Contra Francia!
0: ¿Cómo era el inicio de ayer? El reel de ayer arranca con un
3: ayer
0: inicio
3: de... Ayer el reel arranca de...
0: Impresionante.
3: Ay, no lo vi, diciendo,
0: burlando a Samuel Jackson.
3: El racismo.
5: Y... continua.
3: Viernes. Llegamos, guachín. Llegamos. Acá estamos. El tema inmediato, la coyuntura nos arrastra a hablar sobre el debut. No, sí, es el debut de Boca Juniors en Sudamericana.
1: Oficial, sí.
3: Quieren
1: sí.
3: abordarlo al principio, quieren abordarlo en el medio.
0: Te lo sacamos.
3: Roberto quería. En la previa de la mesa le dijo a Germán, ¿cómo viste a Boca?
6: ¡Andate, Fernando!
3: Entonces te pregunto, ¿cómo mierda vieron a Boca? Lo vi al partido.
0: ¿Y? Dame tu opinión. No,
3: lo vi por arriba.
4: Dale vos.
3: Lo vi por arriba. No,
4: dale vos. ¿Qué te gustó?
3: Me gustó Paredes. Dos cosas a destacar.
0: A ver.
4: Paredes.
3: Que Paredes, como marcó Alfredo en el grupo, esté jugando los 90
0: sí,
3: minutos
0: señor.
3: Post-mundial, sí. Un día después de haber llegado, está bien.
0: Alguien
3: puede decir, es lo que corresponde.
0: No,
3: pero sabemos cómo es el fútbol y tranquilamente...
4: Te amo, Leandro, te amo.
3: De hecho, Neymar está jugando al truco con los amigos.
4: ¿Por qué no me rompes el orto, Leandro?
3: Y después de eso, que resuelva el partido con un pase, demuestra que realmente... de los que vinieron de Europa, jóvenes, siempre la misma historia, es el que más vi destacarse.
0: Di María bien también, ¿eh? Pero él tiene, ¿qué? Ya tiene muchos highlights.
3: Ah,
0: y Di María, ahí, boludo.
3: Sí, es verdad.
1: No,
3: pero bueno,
1: y Tevez
3: pero
1: también.
3: Peco,
1: para mí el año
3: Peco de Bober. Bueno. No, para mí es mejor.
1: ¿Sí?
3: Mirá que Tevez es mi ídolo, lo quiero más a Tevez.
4: Sí.
3: Pero creo que
0: este
3: Paredes ya demostró,
0: este está haciendo cosas fuertes.
3: Demostró estar un pasito bien. Más...
4: Raro igual.
1: Y Maxi también fue bueno. Maxi Rodríguez en Newell también.
3: Sí. Raro.
4: Raro igual. Que
3: raro el video. Allá. Porque ¿por qué él hizo olvidémonos de todo?
4: Claro. La cancha de Boca es un potrero.
0: Un chiquero, directamente.
4: No sé qué pasó, pero creo que se
0: había un sector
4: una
0: que era toda la
4: y...
0: una banda sí. Que estaba de otro color. Qué terrible.
3: El pase de cachetada de Paredes.
0: Impresionante.
3: Increíble eso, pase.
0: Yo con ese pase, hacer ese pase en un fútbol 5 y tener sí. el video de eso, me retiro del fútbol listo para siempre.
4: ¿Ah, sí?
0: Sí.
4: Te decís que con esto ya
0: hiciste
4: está.
0: Hiciste el pase de tu vida y sí. él lo hace de todos los partidos.
1: Sí.
3: ¿Cómo puede notarse que, por ejemplo, en el mundial, hace muy poco lo vimos en el mundial, él tuvo sí. un gran mundial de los puntos más altos
1: sí.
3: de Argentina?
1: Sí.
3: Sin embargo, esas cosas en alta competencia es más difícil. Sí. Esto también es alta competencia, pero digo, en primer nivel...
1: Es difícil.
3: Es difícil encontrar una defensa.
1: Estoy tratando de recordar, él mete un pase zarpado en el mundial. Entonces, en su primer partido. Ay, ¿a quién fue, boludo?
4: Creo que a Tagliafico no le da el pase del penal.
1: Sí.
4: No, ese fue Enzo. Pero
1: fue,
4: creo que antes le mete otro pase.
0: Es verdad, tiene un pase muy bueno.
1: Pero muy
0: en un
1: bueno,
0: partido.
3: Pero bueno. Eso es lo que tengo sobre Leo Paredes. Sobre
4: bueno,
3: el arquero.
4: Igual te digo una cosa. Ahora a Leo hay que avisarle que. Se terminó el amor de todo el pueblo argentino
0: y, sí.
4: En el Mundial. No, la verdad que Paredes, bueno.
0: No, la verdad.
4: Ahora vuelve
0: él.
4: Sí, pero Paredes.
1: Ahora vuelve contra Higgins.
4: Ahora le van a tirar. Ahora los que no son de Boca le van a tirar.
3: De hecho, tuvo su recrédito porque
4: lo van a buscar. Sí.
3: Ahora, en cuanto juegue con Independiente.
0: El domingo. Ahí arranca el primer conflicto.
3: Y vale, él debe estar contento.
4: Porque,
3: boludo, tener un presente tan...

0: Sí, sí, sí.
1: ¿Tan pero bueno?
0: Él tranquilamente podría haber sido dos días a un barco y después sí, se sumaba. Nadie le iba a decir riesta, nada.
2: Claro, volver con
1: le iban a decir, pero viste que el futbolista...
0: Bueno, sí, de verdad, pero...
1: La que le dio.
0: Volvió, jugó bien, bien.
2: El arquero, dijiste.
0: El arquero, dos el arquero, metros. El arquero más alto de la historia de Boca.
1: Y no, le pregunté acá a los chicos.
3: La
1: no,
3: torre.
1: No lo tenía, es gigante.
3: Es gigante.
1: Y sacó una buena abajo.
3: Rebotero, te lo dije yo cuando...
2: ¿Qué se deja esto? ¿Disparo?
1: Nos encañonaron en el vestuario, estoy diciendo.
3: Es
2: no podíamos ganar por más de un gol.
1: Nos
3: es gatillero, chao.
1: Ah, ¿de gatillero?
2: Ah,
1: de gatillero. Llegó el gatillero, ¿eh?
2: O es un guiño al del desodorante de la heladera también.
3: Soy terrible gatillero. No, no sé, debe ser para lo de la familia, no sé, debe como festeja alguno.
1: Familia rara. Y, bueno, así, los Rodríguez dijo.
3: Colombiano viene de un pueblo. No, el chabón no tiene mucha posibilidad de festejar un gol y hacer un saludo. Entonces aprovecha ahí y hace como...
2: Papá.
3: Viste que a veces hacen tres... ¿Y eso sí. qué? No, la familia, sí, el sí. partido, el narigón, el cabezón.
0: Y en
3: bueno,
0: este caso...
3: Bueno, hace así, boludo. Aparte
0: para... El, para arquero tío, es difícil, ¿verdad? Además, porque no es que puede sacar una al córner y hacerle... El festejito lo cagan a trompada.
3: Para mí era como un... Eso.
0: Ah, del Chavo.
2: Del Chavo.
3: Puede ser así también, boludo.
0: Fanático del Chavo sí. en sus festejos.
1: Dylan Gorosito.
3: Epa, palabra mayor.
0: No sigue.
1: Enorme nombre.
2: Muchos lo pedían
1: primero,
2: para el año pasado.
1: Primero lo quiero felicitar por su nombre.
3: Dylan
1: Gorosito. Dylan Gorosito. Gran nombre.
3: ¿Es y algo de Pipo? No.
0: Debe si tener no, algo que ver con.
3: Absolutamente nada que ver.
0: Con Bob Dylan su nombre, ¿eh? Sí, de verdad sí, te digo, es con Y. ¿No es?
2: Sí.
0: Y está bien pero, que es un nombre pero, más de moda.
1: ¿Por qué descartas que puede ser por el perro de Alberto?
0: Bueno, sí, claro, sí. Generacionalmente.
2: Es verdad.
1: Por ahí fue muy importante la selección del 2015 para él.
3: Tranquilamente igual, ¿eh?
2: Le cambió la vida.
0: Qué terrible si es un nombre previsible, porque ahora se me ha ocurrido otro chico que se llama Dylan. O sea, capaz que ya es un nombre o una onda Olivia.
3: Dylan Gorosito es bueno. Pero a mí me dijeron recién, no, es bueno en ataque, pero le cuesta la marca.
0: ¿Quién te dijo?
3: Fuentes que no voy a revelar. Ah. Pero yo lo vi bien, lo vi seguro.
1: ¿Seba Bill?
3: Lo vi bien. Es bueno, el negro bueno.
1: Estoy abajo.
0: ¿Qué? Yo estoy no, abajo, yo estoy abajo.
3: ¿Ah, sí?
0: ¿Sabés que recordé? Más allá de que bueno, bueno, Roberto, yo te reconozco que bueno.
1: Perdón, ¿eh? No, no es por
0: un personaje.
3: No, no, está bien.
0: Detestable. De su aspecto, sí, sí. Todo nace en su aspecto.
1: Siempre me irritó, incluso previa a sus inmoralidades. Por eso, me irritó.
0: Por eso, ella era totalmente irritable antes de sus inmoralidades.
2: El look es horrible. El look es horrible, el peinadito.
0: El peinado es lo peor, boludo. No, no.
3: Es buen jugador.
1: Gardelito se le dice.
0: Pero no se está hablando de él como futbolista, que es por lo único que se lo debería jugar, pero bueno. Nosotros acá lo jugamos siempre de antes por más cosas, boludo.
3: Pasa que yo ya lo juzgué como...
0: Ya totalmente no, abajo no de que estaba, haya vuelto este hombre.
3: No estaba bien que haya vuelto, pero bueno, ya está. ¿Qué quiere
0: ayer que aplausos, sí, ¿eh?
3: ¿Qué quiere que hagamos?
0: Ayer aplausos.
2: Es que sí, en un momento saca, que...
3: Cambia silbido por aplauso.
1: Ah, intercambió silbido por aplauso.
3: Sí, sí, sí, al principio lo silba.
0: Claro, en la presentación lo silba.
3: Vuelve a pedir perdón,
2: mirá,
3: después...
2: Merentiel como aplaude, mirá.
1: Ah, con el cambio.
0: No, mete tres goles y se va está. Ovacionado. Sí. Porque el fútbol sí. es así.
3: Bueno, el vaquito.
1: ¿Sabes qué me pasó con el vaquito?
3: Lo viste muy grande.
2: Viejito. El viejito.
0: Y pasaron dos
1: años. Bueno, claro, la fue, última vez que lo había visto con la campera Airborne que usaba. Claro. Cuando...
3: Y ahora vino con una.
1: Y ahora Moncler, tiene una de él, ¿viste?
3: Moncler tiene.
1: Claro, sí, pero es el mismo estilo.
2: El viejito Robarrena.
1: No, boludo, dije.
3: Ahora valen 7, 8 palos la campera del Vasco. Mira lo que es el Vasco. La persona.
2: Más buena, es la persona más buena del fútbol argentino.
3: ¿Te digo una cosa? ¿Vale? Se lo decía al Nochero. Míralo al Vasco bien.
1: Sí, no hay nada ahí abajo. No hay nada ahí abajo, Robert, es verdad.
0: No hay nadie abajo.
1: No hay nadie abajo.
0: Y es premierno,
1: ¿Rodolfo?
0: Y es premierno.
3: Sexy, un Rodolfo sexy.
1: El Fito Arrobarrena no tiene nada abajo.
3: Sexy.
1: Es verdad, Roberto.
3: Sexy, boludo, Mirá, pero es otro.
1: No hay
3: es
1: nada.
3: Otro torso igual,
1: sí.
3: Desnudo, el Vasco.
1: Increíble.
3: Me encanta el Vasco. ¿Qué voy a decir? Sí, me encanta. Pero me acordé de algo malo que tenía el Vasco en su momento. ¿Qué?
0: Su tibieza.
3: No, no, el Vasco, si bien siempre mostró
0: credenciales.
3: Equipos protagonistas, recuerdo que sufría bastante
0: atrás.
3: Ahora me cayó la ficha. Digo, ¿por qué el Vasco?
0: ¿Por qué le iba también ataque? Bueno, porque no olvida a nadie.
3: Sacaba los dos laterales, quedaba solo, hacía los gritos uno. Decía.
2: Equipo descompensado.
3: Sí.
1: Pero él era
3: ahora
1: así.
3: Ahora me acuerdo. Sí, sí, sí.
1: ¿Te acordás cuando debutó con Vélez en su primera vuelta y Justo, ah, puso a Meli.
3: Sí, sí, sí, sí.
1: Yo lo rebancaba a Robarrena.
3: Vino después de Carlos, boludo, Bianchi, la tercera. Sí, sí, sí. Bueno, me acordaba de eso, pero lo sigo bancando a morir. Otro Boca en la presión, otro Boca.
0: Vamos. Aranda es buenísimo.
3: No, vamos, taca, taca, vamos, ya, vamos. A mí me gustó. Me gustó, sí. Hay que darle.
0: No,
3: que darle,
0: pero no, contundencia,
3: también, ¿eh?
0: Contundencia. Falta un 9, Roberto. El 9, sí, te igual. Lo digo, ¿quién tiene que ser?
2: ¿Quién?
0: Te lo digo ahora, ¿eh? El chico de Tigre. El que le hizo los goles a River, bueno, David, sí. No sé cuánto.
3: No,
0: Romero, otra, Romero. No,
3: Romero. Romero.
0: Ese chico. Se habla de Gondú.
2: Es bueno Gondú, ¿eh?
1: El Vasco en conferencia de prensa, realmente es increíble que. Por favor, valoren, ¿eh? Escuché la conferencia de prensa del Vasco.
0: Y vuelve el tribunero, boludo, en dos días.
1: Él dice que están esperando un atacante más.
2: Y bueno,
3: porque, sí, porque lo tienen al 9 Vareiro, está
0: lesionado.
3: Es el próximo
2: caballo. ¿Terminó la efervescencia con Vareiro?
0: Es que estuvo lesionado desde aquel día. Desde aquel día. Él intenta una chilena, creo, y queda.
3: Y ahí se.
0: Lesionado de por vida, se boludo. Vida.
3: Sí, se rompió.
0: Una lesión de cadera tuvo.
2: No, fue con Católica, además, la chilena que tira.
1: Claro. Claro.
2: El partido con Católica.
0: No, antes, uno antes de Huracán.
2: Antes. Huracán. Con Huracán, claro, en el torneo.
0: Ah, mira, la caída fuerte. Además, viste, sí, la distancia, la caída fuerte. Pero bueno, sí. Lleva 6 meses sin.
3: Banco. ¿A al Vasco, lo amo, boludo. Lo amo. ¿Qué quiere hacer? Lo amo con todo.
0: Bueno,
3: corazón,
0: ¿a quién no? Decime uno que no.
3: A nadie. Soy sí, más
0: por ejemplo, ayer había.
3: Paulito, a partir de ahora.
0: Ayer había hartazgo con Miguel Benetil, había hartazgo.
2: Si mete el gol del triunfo.
0: Bueno, yo te digo el hartazgo de Twitter. Lo que es el hartazgo de Twitter. Porque él erra muchos goles.
3: Y también. Miguel no es 9. Miguel le cuesta. Miguel sale, se va por los costados.
1: Definió bien el gol, ¿eh?
3: Sí.
0: No, pero bien errático.
1: Aparte,
0: bien errático.
1: Es una jugada que tranquilamente sí, puede estar en offside.
2: ¿La vuelta es la semana que viene?
0: Sí.
2: ¿O la otra?
1: Con los Kings.
2: Bien.
3: Parece que allá son fuertes ellos, ¿no?
0: Y sí, la diferencia fue corta.
3: ¿Qué?
0: No,
3: ¿qué?
2: No, pero tienen que ganar tranquilo.
1: Te saco un minuto, crece la protuberancia.
2: No me digas. Hoy me dijeron mis hijas que estaban bien.
3: No, igual.
0: No.
3: Es lógico que va a crecer y va a explotar, boludo.
1: Como dice la canción, amigo, de Capanga, sí. Crece.
0: ¿Eso no se cree? ¿Es un grano?
3: No, es un pelo encarnado o un...
2: ¿Viste?
3: Nah, no. Triste, boludo, es rojo, está en proceso de.
1: Para mí.
3: De pudrirse.
1: Es raro, Robert, ¿eh?
0: Está raro, Juan.
1: Está desde ayer rojo, sin parar.
0: No, y.
2: Se está poniendo blancuzco.
0: Vos te rascás.
2: Nada, no lo toco porque no me jode. Cuando me toco, igual.
1: No, es un pelo encarnado.
2: Cuando toco, duele un poquito.
0: No. Hay que hacerse ver.
1: No.
2: ¿Qué hacemos?
1: Le pregunto a Romy si te
0: preguntémosle a Romy, ¿no?
2: Yo tuve en la nuca algo similar, al principio del viaje y se fue solo.
4: Para mí es un pelo encarnado.
2: ¿Un pelo encarnado?
0: Pasa que ese no es el color del pelo encarnado.
1: Está rojo,
0: lo dice una
1: está
0: persona
1: rojo desde
0: con
1: ayer.
0: Constantes pelos.
1: Rojo
0: encarnados.
1: Desde ayer.
2: Esto nace hace 3 días, igual, ¿no?
1: Y de verdad.
4: Un perfume
1: y de
4: nuevo.
1: Verdad, y sin mentirte, de ayer a hoy creció.
0: Empeoró.
3: Pero es lógico,
2: es
3: boludo,
2: boludo,
3: que crezca. Porque
2: ¿por
3: si
2: qué?
3: Aparece, tiene que empezar a crecer y llegar al momento, saque punta.
2: Bueno,
3: ahí viene lo.
0: Ahí viene el punto.
3: Garfo.
0: Lo que te pasó en la muela, Rafa.
3: Claro.
2: No se toca.
3: No tiene todavía para explotarlo. Sí. Lamentablemente.
2: Pero
3: no
2: cuando
3: tiene.
2: Esté para explotar, ¿hay que explotarlo o hay que esperar que solo?
3: Te duele.
2: Me toco y me duele un poquitito.
3: Claro,
2: un poquitito,
3: boludo.
2: ¿Eh?
3: Sí, porque eso.
0: Puede ser pelo encarnado si te duele.
4: Para mí hay que ponerle paños de agua caliente.
2: En un momento me dijeron picadura, pero no agua pica nada.
0: Yo la primera que lo vi dije picadura. Pasa que ya lleva 72 horas. Estamos hablando de una picadura fuerte.
2: Son 72 horas. Claro, carta de despedida.
3: Picadura.
2: Homenaje.
1: Final del viaje.
2: Final del viaje.
0: Un documental. Vos tendrías que pedir un gran documental de tu vida.
2: No, mis sueños
0: hecho por vos.
2: Estudio Joaquín Cabana. En Vorterix. No, boludo.
3: No es nada.
2: Ya está,
3: no seas pelotudo. Se va, te va a sacar punta y lo vas
2: es
3: a explotar.
2: Es fuerte, boludo. Porque además, eso no, a mí no me da explotármelo, ¿viste? Me da mucho asco.
3: No, se va a explotar no.
2: Solo.
3: En algún momento se va a explotar solo.
0: Aguantar, lo que pasa es que
2: el tema es que no puedo venir acá al programa tampoco con una cosa como... Si esto se empieza a poner blanco en la punta...
3: Tiene que apretarlo. Ahí es un asco. Tiene que apretarlo.
0: Usa buzo de última.
2: ¿Curita?
3: No, polera.
2: ¿Polera?
0: Venda.
1: ¿Paredes puso en duda su continuidad en la selección?
3: Sí, dijo que para él ya estaba.
1: Mirá, no sabía. No lo vi eso.
3: Que tiene que reverlo, ¿viste? Y bueno, es raro, todo es raro.
0: Para mí un pañuelo.
2: ¿Pañuelo?
3: Ah, listo. Ah. Una verga lo de pañuelo de la selección. No,
0: lo de la
3: Chalo
0: hablamos 80.
1: A los terratenientes, a los terratenientes.
2: A Alfredo Montedioca, decís vos.
0: Exactamente. Te tenés que mover y vas a la rural. Cambia tu vida, cambia tu vida.
2: Me gusta sombrero de corderoy marrón y voy a venir así, ¿eh? El lunes vengo así.
0: Ah, pasa Luz que tenemos tribunero. Ah, sería espectacular verte en el tribunero con...
2: así con el coso
1: a lo Cantona, a lo Cantona.
3: Tengo ganas de ser tribunero, che.
0: Y sí. Si vuelve, Robby, vuelve los tribufactos, amigo.
3: Mirá.
2: Vuelve las tarjetas,
3: Robby. Las tarjetas.
1: Es normal, de fútbol argentino es el tribunero. Igual podemos hacer una...
3: una pasadita.
1: Una pasadita de conspiraciones.
3: Me gusta. Me gusta.
1: Che, ay, bueno, ahora no estaba más, pero ahí abajo estaba el QR. ¿Le podemos agradecer a toda la gente que sacó?
0: No, es increíble, boludo.
3: Sigue
0: es
3: subiendo
0: una vaca
3: la
0: que subiendo. Es una vaca que, y aparte, que rinde
1: en,
0: siempre.
1: En las otras...
3: ¿También?
1: En las otras plazas. ¿No sabes la cantidad de tickets que vendimos?
2: Delirante.
1: Nos sorprendió.
0: Me emociona, ¿sí? A mí mirá, me emociona, pare la mano. Cuando más, hablo de pare más, la mano me emociona.
3: ¿Acá? Boludo. ¿Más?
1: Acá un poco menos.
2: Igual es una barbaridad.
1: Igual es una barbaridad.
0: En tres días, boludo.
3: Ah, boludo, vamos a explotar el Movistar Arena, el Quality. El Quality
0: ¿cómo
3: tiene
0: sucede
3: que
0: esto, nuestro, explotar.
1: Para mí, finalmente.
0: La resurrección para la mano.
1: Lo que sucedió.
0: Nunca viste en otros canales.
1: Es que prendió el show, boludo. Al principio no nos costaba más vender tickets y ahora ya es un show que existe como tal y la gente lo quiere ver. Pero la gente se agolpa en su casa y dice, quiero ver para la mano circo.
2: Pero prendió el show, que es que la gente ve los comentarios en los
1: eso,
2: posteos.
1: Y las fotos, para mí.
2: ¿Y las fotos?
1: Las fotos deben llamar la atención. Dicen, che, es un show de verdad, lo quiero ver.
3: Exactamente. Para mí es, no están boludeando. Realmente hicieron un show, claro. Y se ríen, la pasa bien la gente que va. No hizo... Incluso después habrán chusmeado que en los posteos hay gente abajo, che, me cae de risa con la mujer barbuda o con los magos. O con el domador.
1: Creo que ellos al principio creyeron que era un...
0: una parodia de un circo.
1: Y después les cuento, el famoso link, y después les cuento.
0: Claro.
1: Y sí. Después dijeron, che, de verdad, existe un show y...
0: De hecho, ¿y esto puede terminar una plataforma el día de mañana?
1: Sí, pero primero saquémosle toda la leche.
0: No,
1: sí,
0: todo lo posible. Son seis años.
1: Es
0: seis
1: tuya.
0: Años, seis años hasta
1: te
0: aperto moverlo en Asia. Te aperto mover el espectáculo en Asia.
3: Así,
1: pero
3: mirá.
1: Sí.
3: Un carrito abajo.
1: A lo queroro, a lo queroro.
0: Qué bárbaro, a lo queroro se ve mejor.
2: Escúchame, no, y de hecho es paradójico que es diametralmente lo opuesto a lo que hacemos acá. No estamos en ningún momento sentados, estaba pensando. No hay un segundo del show en el que alguno de nosotros esté sentado.
0: Bueno.
1: Pensamiento lateral, pero es cierto, ¿no?
0: Es muy justa la vida.
1: El gran mentiroso.
2: Es
0: un tramo. Es un tramito, boludo. Es apenas un tramito.
2: No como me cagan.
1: Once again.
0: Estamos en ese momento que se van los magos acá.
2: En este momento me estoy cambiando.
1: No, esto encima es un rato largo.
0: En 40 minutos de espectáculo, un hombre sentado con otro solo.
2: Yo pensé que discutía parado.
3: Qué percha tiene el viejo sentado así con su...
0: Este año, Alfredo...
3: Qué bárbaro este viejo.
0: Está, pero rugby, realmente.
3: Y se nota, ¿viste?
1: Él cierra, ese acto lo cierra echado en la silla como flash dance que hacía al final.
3: Vi varios, en el reel que subimos, vi varios spoilers, ¿eh?
0: Sí.
3: Le dimos mucho.
0: Para mí dimos demasiado. Ya que tampoco hay tanto más, pero hay.
1: No, pero no es con sonido, ¿no?
3: No, creo que no.
1: No. Bueno, ahí tienen las
3: saquen,
1: che. La Plata.
0: Acompáñenos, boludo.
1: Buenos Aires, 11 de octubre, Movistar Arena, que es el que más miedo. Igual sigo estando un poco cagado. Es muy grande.
3: Sí.
1: Es muy grande, pero empezamos mejor de lo que creía. Capaz en dos meses le decimos, gente.
0: Por Dios, se los pido por Dios.
1: Trae a tu primo.
3: Andate, Fernando. Andate, Fernando. Me gustaría, si vamos con tiempo en Mar del Plata, juntar. Varias personas en la puerta de Dopo y entregarle un platito con dos rabas cada uno. Sí. Y que
1: no,
3: sea
1: no,
3: una
1: eso
3: gran
1: hay que hacerlo vivamente. Sí. La última gran limoneada. Llevo la camisa.
3: ¿La tenés?
1: Sí, la tengo.
3: No creo, pero...
1: La limoneada.
3: La gran
1: hoy
3: limoneada.
1: Se limonea fuerte. Pero
3: bueno,
1: amigos.
3: Loco, saquen entradas.
1: Después, ¿qué? Ahora viene Campazzo, la segunda hora viene Campazzo.
0: Sí, sí.
1: Así que podemos agotar las pavadas. ¿Viste lo de los gemelos se fueron los argentinos? Duró un pedo en una canasta.
2: ¿Por qué? ¿Los echaron, Robby?
1: Se fueron.
3: No vi mucho, pero vi que se pudrió todo.
2: Se fueron Furia y Cristian Uno.
3: Y los... No sé por qué entran los organizadores al Real.
1: Los gemelos.
3: Y le dijeron, la verdad,
1: Rómulo
3: que
1: y Remo.
3: Los argentinos no sirven para nada. Los organizadores le decían. Ahí está.
2: ¿Es acá?
1: ¿Cuáles son los organizadores?
3: El de blanco.
5: La pregunta en este reality es que los argentinos no valen para absolutamente
3: ahí está.
5: Ningún reality. Por eso no lo llaman en sus países, porque aquí son incompetentes y no valen para nada, la verdad. O sea, yo me pongo a hacer un reality solo, me siento aquí solo y entretengo más que los argentinos, te lo juro por mi madre. O sea, quitando a Antopan y quitando a Mickey Dolly, Furia super arrogante, se ha convertido en otra persona.
1: Yo Alfa, bueno, no vi a Pane con un pantalón puesto en ningún clip. Puedo aportarles eso.
3: Sí.
0: Pero terminó rescatando a 2 de 4, ¿o no?
2: Es como un deporte pegarle a los argentinos en este momento.
1: Sí, sí, sí. Y sí, todos los días nos arrastran a lo mismo, a hablar de lo mismo, pero enano de mierda.
0: ¿Quién te pensás que sos? ¿Quién te pensás que sos?
3: Cristian Dulu le puso los puntos igual, ¿eh?
1: Ah, ¿sí? ¿Qué le dijo?
3: Yo soy un atorrante bárbaro, le dijo, pero...
1: Pero se fue, ahí está.
3: Ahí viene.
5: Bueno, la realidad es que los argentinos no valen para realities. Han venido aquí les han... y Furia ha intentado...
3: Yo
5: no creo que quieran escuchar esto, pero si me estás diciendo que no sirvo para reality, te lo tengo que decir.
3: No, dilo.
5: Yo me estoy cagando de hambre y ustedes le entran un mago a la paleta y no servimos para nada.
3: ¿Cómo?
1: Listo.
5: Si nosotros no valemos nada, nos estamos cagando de hambre porque no está la comida, pero le entraron un McDonald's a Falete.
6: Porque Falete se lo merece, tú estás durmiendo todo el día.
1: Se paró Falete,
5: ¿Por qué hay privilegio con Falete? Porque está puesta para el sol.
0: Yo le daría mi voto para que gane a la chica que está sentada.
3: ¿A Falete?
0: Falete.
3: Ya ganó Falete.
1: Ganó el otro. Mira, le mostró el culo. Y después de esto se fueron.
5: A mí no me chamucen. Siendo que soy un chabón que la tiene atada en los reality, para el recontrapillo, soy productor. 45 años.
1: Increíble textual.
3: Soy recontrapillo. Soy
0: productor.
1: Soy un chabón que la tiene recontra.
7: Está muy bien.
0: Igual te digo, no creo que haya persona en el mundo que le gane una discusión a Cristiano.
3: Y es bueno discutiendo.
0: Es picante.
3: Y está bueno. Y está bueno cómo lo encara.
0: Furia, Cristian Nueves.
1: Y después se fueron U y Furia.
0: Así parece.
3: Sí, hay que ver quién llega ahora. Pero
1: ¿pero van a mandar otros argentinos?
3: Y no sé, porque dijeron que no sirven para nada el chiquitín.
1: Sí, Queroro está probando con otra chica.
3: Queroro.
2: A la larga, Queroro.
0: ¿Y lo volvieron a tocar?
2: ¡Qué rorro!
0: El otro día cuando veo el video, ¿lo tocan a Queroro de vuelta?
3: Pará, Queroro, te vas.
1: Ah, él está sacado.
2: No, Queroro está
3: desequilibrado.
0: Qué miedo.
3: La música
1: de él entró virgen al lugar.
3: Claro, lo que pasa es que después alrededor tenés a estos pelotudos gritando y la mina dice, no, la verdad es que Queroro es el más normalito de todo. Me lo voy a culiar a Queroro. Si mirá estos español idiota como claro. De España.
0: Che, otra cosa que sucedió hoy fue el pesaje. Las peleas.
3: Un quilombo bárbaro, no tengo toda la información.
1: ¿Qué?
3: Con la careta de maldicha caretas.
2: Rorro Rivers.
3: Sí.
1: Carro Rivers. ¿Qué pasó?
3: Exactamente. Rorro, la chica Rorro, ¿sabes cuál es?
1: Sí.
3: Bueno, Rorro trajo una careta que es realmente una armadura. Es un casco, es un yelmo.
1: Claro.
3: No puede. Y la piba arriba le dice, escúchame.
2: No sabes
3: lo que era, ¿eh? Era una.
1: Casco de monstruo. Sí. ¿Por qué llevó el casco al lugar? Raro, nunca
3: lo vi. No, porque dice.
2: Ella dijo que hace un año le operaron la nariz, ¿no? Y que no puede recibir golpes en la nariz, algo así.
3: Bueno, entonces. Entonces ponete un casco de. Ahí va, mira.
2: Otra persona es este hombre, ¿eh?
3: Sí.
8: No sé quién de las dos.
3: Incluso Fanchero.
8: No pelea contra ese casco. Hoy se han presentado los cascos, que por suerte los tengo aquí.
3: Pero mirá lo que es el casco de Rorro, amigo. Mirá lo que es el casco de Rorro.
1: No vi nada de esto.
8: ¿De quién es el casco negro?
0: El casco de Transformer directamente.
8: Es cierto que has dicho
2: que te rompe la mano.
8: Contra este casco no peleas.
1: Es un Power Ranger, un Power Ranger.
8: Es verdad que parece de Elden Ring, hay que decirlo.
7: De las peleas, ¿tú dirías que sí? Cuando te ven avisado y te enteraste tú solo.
8: ¿Cuál es el contexto de esta historia, Rivers, para que lo entendamos?
7: ¿Me lo prestas? Ven. Y perdón, de verdad, y Rorro, discúlpame, no quería hacer tema y intentamos solucionarlo por privado, pero no nos dan respuesta. Y la verdad siento que es
1: bastante injusto. Mirá, le dijeron vengan acá y lo hablan acá.
3: Sí. Mirá lo que es eso,
7: es
3: boludo.
7: Es un casco. Creo que no
2: se rompe los dedos, cámara, esto, claro.
0: No, tiene razón la, ella, la chica.
3: Claro que sí. Sí. No puede no, pelear con eso.
7: No se habían informado nada. Se enteró mi equipo en la charla de boxeadores.
3: Tiene razón.
7: Y mira, la verdad es que sabes que no me gusta la polémica y menos creo que habíamos llevado muy buena onda en este combate. Había estado todo increíble.
1: Tengo sus anteojos.
2: Sí. No, es terrible cuando da el golpe con la mesa.
7: Es una injusticia muy grande y creo que no es lo correcto.
1: Y tiene la posta.
8: Rolo,
1: ¿y ella?
8: Por tu parte, ¿qué ha pasado con este casco para saber tu historia?
3: A ella la nariz le quedó bien, ¿eh?
9: Yo la verdad es que me he sorprendido bastante cuando me enteré de que...
1: Tiene la nariz del Zelda, de Link de Zelda.
9: ¿Ese era el casco con el que yo iba a pelear?
7: Nadie.
9: Cuando ese casco ya estaba aprobado por vosotros, ese casco es el último al que hemos llegado en la conclusión del problema que yo tenía desde el principio, que era que yo me operé la nariz el año pasado el requisito con el que yo entré en la velada es que yo podía utilizar el casco que a mí me sirviera, porque a mí un casco de barra convencional no me sirve para mi nariz porque no puedo recibir ningún tipo de impacto. Entonces nosotros esto lo notificamos desde el principio y nos dijeron que no había ningún problema y que yo podía elegir el casco que a mí me viniera bien. Me he hecho experta en casco en estos meses porque he probado
0: sí, se nota, el mejor que encontré, el mejor del mercado presente.
1: un H5,
3: sí,
1: eso.
3: Sí.
2: Es hockey sobre hielo directamente.
9: Al equipo de la velada que tenía que ser uno de esos dos.
1: Pero un día
9: el otro
1: antes.
9: Me dijisteis que no se podía y me disteis el visto bueno a este. Ya hace tiempo.
2: ¿Cuál?
9: Este casco os lo envié, me pusisteis el sponsor que es Alsa y hoy. Justamente cuando ya hemos ido a probarlos, me han notificado que a Sammy Rivers nadie le había dicho nada.
3: El problema es que ella, la organización le dijo, sí, podés con esto,
0: claro.
3: Pero arriba no le dijeron, che, mirá, va a pelear con esto.
0: Y una de las partes no fue avisada.
1: Ahora, ¿qué? ¿Cómo entonces, llegan a hablarlo ahí?
2: Y es raro.
3: Y...
2: Aquí va y dijo.
1: Pero
3: hubo un antecedente en parense de mano.
1: Sí, pero fue todo atrás.
3: Por eso.
1: Tirándose entre ellos. Digo,
3: y
1: no,
3: bueno,
1: no.
3: Pero porque no tuvieron tiempo. Acá lo agarraron un día antes. Y dijeron, bueno, escúchame, este casco no se puede
1: le
3: usar.
1: Le habrán llevado el problema. Pregunto de verdad, le habrán llevado el problema a Ibai. E Ibai dijo, bueno, lo hablamos en la mesa.
0: Sí, para Messi.
3: Para mí sí.
1: Pero
3: incluso. Para
1: mandado,
3: mí,
1: porque capaz.
3: No, pero también, si ves que no hay.
0: Solución
3: y no hay acercamiento con la parte
1: y, digamos, ¿por qué no
3: y además hace? También es como bueno por ahí con la presión de estar en vivo
2: claro una de las a torcer
1: y quedó en que no se hace
3: no se dio porque no, la piba decía pero... sí pero este es el único casco que yo si me pegan no me duele.
0: Sí, Roberto, como...
1: pero
3: boludo,
1: es como querer jugar al fútbol con un arco tapiado
3: ya, qué raro que... querés sacar ventaja
0: como ex participante del evento, ¿cómo ves la pelea Edula Irre?
3: No vi nada de ninguno de los dos.
2: Parece que Edul le dijo hoy de pelear,
0: de
2: pelear sin casco.
1: ¿Edul?
3: Sí.
2: Propuso pelear sin casco, no sé qué respondió Edu. Pero ante los micrófonos propuso pelear sin casco, Gastón.
0: Sería un triunfo histórico.
1: Lo dije ayer, pero tengo muchas ganas de que gane Edu, boludo.
2: Una cosa recién, Rorro dijo que hubo un casco que lo rechazaron, ¿viste? Que dijo, el que había aprobado era este.
1: Sí,
2: o sea,
1: sí.
2: Si este era el aprobado, imagínate el otro.
1: Era un templario, un casco de un templario.
2: Era de Grima, era directamente el casco.
1: Ah, mirá, arregla y...
0: Último momento.
1: ¿Pelean? ¿Con qué casco, sabes?
10: Ya te digo.
1: Andale, Fernanda.
2: Capaz que arreglan que la otra, que Rivers también pelee con un casco igual.
1: A ver.
0: Al final la viene arriba.
9: Propuesto que esto...
1: La máscara de la máscara.
9: Se puede acolchar. ¿Vale? La estructura se puede acolchar y se puede quitar la parte de abajo.
8: Y llegamos a tiempo a hacer esto.
9: Claro, eso ya es problema
0: tuyo.
1: Problema tuyo, hermanito.
7: No, yo por lo pronto
8: estoy seguro, vamos, si hace falta llamo un puto guerrero de...
9: Claro, yo si queréis lo puedo hacer, pero daría un ratillo y...
8: No, lo hacemos nosotros, hombre, tenemos tiempo. Aparte, por suerte, peleáis bastante tarde.
7: Sí, eso sí.
9: O sea que
3: no... Pero mira la estructura de acero que tiene.
0: Increíble, era impresionante.
1: Realmente de hockey.
9: Lo que me importa es la parte de la nariz para proteger. Y que el pómulo me impida que esta barra llegue a la nariz.
2: No va a haber nada, entonces, Robert, si eso está acolchado o no. Le va a tapar la visión, pero totalmente, ¿o no?
9: Esto es la estructura de plástico, porque este plástico es exactamente el mismo que hay en su casco, pero que su casco está acolchado.
8: Vale.
9: Entonces, acolchamos este igual y es exactamente lo mismo. Lo que pasa es que yo tengo una pomulera debajo que me impide que me aísla la nariz.
8: Vale.
9: Y hemos llegado a ese acuerdo que pues satisface a ambas partes.
1: Chumea Gabino Silva, el blanco.
3: Rorro, querida, con todo cariño del mundo. Si te operan y no querés que te peguen, no hagas una
2: claro,
3: de
2: boxeo.
3: Ahora
2: sí. Por favor.
3: Es raro. No, sí. No, así no me pegan ni me paran.
1: Increíble cómo.
3: Pegar, de eso se trata.
1: Viéndolo en el patio ajeno. ¿Te das cuenta? Es lo mismo que nos pasa a nosotros.
3: No, y aparte no sabés
0: sí,
3: la cara
0: hay mucha
3: de...
0: más tensión de lo que la gente cree en el evento.
1: No
3: sabés la cara de Ibai como diciendo, no aguanto más esto. Claro. No las aguanto más. Peleé, arréglense, no sé, pero peleé, por favor.
1: Realmente, lo ves y decís, ahora viene, está viniendo.
0: Sí, ¿sabes? Sí, sí, ese día de los pesajes, un quilombo te llevas sí o sí, siempre.
3: Hacemos un primer plano, por favor.
1: Upa.
2: Upa, ¿me vas a explicarlo?
0: Cutis.
2: ¿Qué pasó?
1: ¿Te hinchado?
0: Oye, Skinker, oye. Skinker.
1: ¿Qué pasa, chabón?
2: ¿Qué te quieres tocar ahí?
0: ¿Cachete? ¿Cachete sierra?
3: Estoy hinchado, ¿no?
1: No, chabón.
2: No, Robby, está bien.
1: ¿Qué se toca, boludo?
0: ¿Cachete de chico?
1: ¡Ah, es verdad, boludo! Tiene hinchado el pómulo, ¿no?
2: A ver, mira.
1: A ver, ¿el
2: derecho?
3: Estoy gordo, sí, no tengo cachete de hinchado.
1: ¿Qué haces?
0: Pero vos tuviste...
2: ¿Pero el derecho está más no, hinchado no, que el izquierdo?
1: ¿Vos te operaste? ¿Vos te operaste?
2: Es la abeja de Carlos Sousa.
0: ¿Cachete?
1: Pero te pinchaste en uno nomás.
0: Y además te...
3: Y no me cansó para
0: quedó
3: el otro,
0: hinchado,
3: amigo.
0: Quedó verdaderamente hinchado, Robert.
1: Hay algo, Robert, igual, ¿eh?
3: Pero es cuando hago un cuando redondelito, ¿viste?
1: Cuando fuerza el tazo.
3: Mirá.
0: Medio caricaturesco, ¿eh?
1: Sí, sí. Hay algo, Robert.
0: ¿Qué pasó, Robby?
1: ¿Esto no es nuevo?
3: No, me acabo de dar cuenta de que estoy gordo y que...
2: El abejazo.
3: No, yo me pongo cachetón, evidentemente, cuando
0: y
3: subo
0: todos,
3: de peso.
0: Todos,
3: entonces
0: a todos nos
3: tengo
0: pasa.
3: Que bajar, tengo que bajar. Pero bueno,
0: pero no se hace
3: nada más
0: respecto,
3: eso, porque veía que en el chat estaban poniendo Kiko Galati.
1: Kiko Galati. Pero me capaz está desinflamado, ¿no? Otra cosa.
3: No sé, boludo.
1: A ver.
2: Boludo, tenés cara de dibujito.
3: Chirolita.
0: Dibujito. ¿Sí?
1: Chirola.
3: Bueno, eso sí, nada más,
0: que, ¿es la vez que más cachetones tuviste en tu vida?
3: No sé, puede ser. No, hay uno que... me acuerdo de un clip que estoy hablando y en un momento paro de hablar y digo... ¡Qué gordo estoy!
0: ¿Este
3: porque
0: año?
3: Me llamaba la atención, boludo, verme tan gordo.
0: ¿Pero cuándo fue?
2: ¿Este año fue?
1: Me llamaba gordo, la atención.
0: ¿Cuándo fue?
3: Es como que estaba hablando con vos y decía, no, lo que pasa es que Boca, el Vasco, y en un momento paro...
1: Pipié y dije, ya me... Como Guillermo González, qué gordo está, Marcelo.
3: Qué gordo está, Marcelo.
0: Me suena un día de musculosa, de Bosco musculosa.
3: Puede ser, pero... así está.
1: ¿Y Litquila? ¿Viste el para cara?
3: No, solamente vi eso.
1: Ah, bueno.
0: Yo vi el de Arias, Jero Arias con virus también.
1: ¿Y?
0: No, nada. Seriedad.
3: ¿Sí?
2: Parece que el rival de Elite estaba pasadito.
3: ¿Ah, sí?
2: Sí.
3: Bueno, pero creo que Elite era...
2: Y totalmente los... controlado y
1: siempre
2: bien.
1: Siempre hace
2: y
1: el mismo árbitro. ¿Viste? También. Sí. Como nuestro...
0: Sí, nuestro
1: Pablito.
0: Pablito.
1: Litquila, ¿el pelo rosa es por Tinelli?
3: Sí.
0: En homenaje a Tinelli, cada vez homenajeó a la Inter Miami. Es así por... que Litquila va con la del Inter Miami.
1: ¿Es el homenaje Tinelli 2023, lo que está haciendo él?
3: Lo va a cagar a trompada. ¿Momo? ¿Lo escucharon al Momo reivindicando a Argentina del racismo?
0: Lo vi tentado en un momento.
3: Le puse me gusta. Porque no a veces que... el Momo se pasa de algunas vueltas, pero estuvo muy bien. La verdad que hay que reconocer que el Momo realmente habló y habló muy bien. Y encima en la casa de ellos. Dijo, felicitaciones a ustedes por ganar la copa, pero se está haciendo una campaña así de que el argentino es racista. El argentino es el menos racista del mundo. Cuando tuvieron que necesitar, la Argentina abrió las puertas a todo el mundo, los trajo, los recibió.
0: ¿Y ahí qué decía Ibai?
3: Nah, le chupa huevo.
2: Estaba pensando en el casco de Rorro.
10: Un mensaje que no quería dejar de dar. Sé que en este momento contra Argentina hay como una campaña de que somos racistas. Y quiero que sepan que Argentina es el país menos racista del mundo. Le abrimos las puertas a un montón de personas que lo han necesitado, sin importar fronteras, sin importar nacionalidades. De hecho, muchos españoles han ido a Argentina. Ellos tienen los mismos derechos que cualquiera de nosotros. Pueden ir a los hospitales, pueden estudiar. Y espero que nunca lo necesiten, pero si alguna vez lo necesitan, Argentina va a seguir con las puertas abiertas para todos los españoles que lo necesitan. Conózcannos, sepan que somos buena gente, somos honestos, tenemos nuestras cositas, obviamente somos muy fanáticos del fútbol. Nos tocó perder esta vez, pero no quería dejar de decirlo.
1: Estaba arreglado.
10: Y por último, bueno, las Malvinas son argentinas y se escriben en español. Nada más.
1: Ah.
8: Un aplauso para Polo.
1: Estuvo bien, ¿eh?
3: Estuvo muy bien.
0: Ibai lo dejó. Lo dejó ahora, estuvo bien.
3: Sí, sí. Está bien. ¿Qué quiere también Ibai?
0: Oh, no, encima Ibai había tirado mierda.
1: Si gana Edul tapa la final.
3: Sí.
0: Sí. Pero lo supera, güey. Supera a Qatar.
3: Hay que mandar sí o sí
0: a Qatar. Seguro,
1: cada que pienso me vuelve a dar bronca a la final. Y juro por Dios que no se me pasa.
3: Mandar a hacer otra estrella. Si gana.
1: Una estrella con la cara de Gastón Edul.
0: No, lejos de cerrar la herida. Va a cumplir una semana y va a ser igual
1: de
0: doloroso.
1: Y bueno, ¿te acuerdas que la final de 2014 mucho tiempo dolió?
3: Uy.
8: Para tener la foto y el peso.
0: Se la banca.
2: Esta es la pelea más picante de todas.
1: Tiene un chupón, Edul, ¿eh?
0: 73.8 contra 73.8. Y él es un toro sexual. Aún en la batalla.
2: Mira, le mira abajo.
3: Muy bien, Edul, el cara a cara.
0: Te voy a recargar.
2: Te voy a agarrar. Te voy a cagar a trompadas.
1: La concha de tu madre.
0: Un aplauso para Edul. Te van a tener que levantar en cuchara. La
3: concha de tu madre. Concha de tu madre, dijo.
1: Ustedes amenazaron a Messi y no le dejaron jugar la final, hijo de puta.
2: Mira la cara de Ibai.
3: Te digo una cosa.
0: Acá, momo tentado, momentazo.
3: La estrategia de Edul tiene que ser llevárselo por delante.
2: Con su juventud.
0: A matar. Arranca
3: con
0: a matar.
3: Con su juventud.
1: Ojalá le gane.
3: Porque... ¿qué edad tiene Hachu Edu Aguirre? Creo que 39, 40.
0: Tiene que salir a matar.
3: Para mí...
1: Yo había prometido que si Argentina perdía la final, pero Edul ganaba su pelea, firmaba. Así que ojalá se dé.
0: Okay. Y te tatuabas a Edul, además.
3: Ojalá.
0: La cantidad de gente que se tatuaría la cara de Gastón Edul si gana, boludo.
1: Ojalá.
2: No, ay, pobre,
3: qué bueno
2: pobre.
3: Estaría que le gane en serio, ¿eh?
2: Es la pelea más futbolera de todas, de sí, todas además. Claramente. Sí, sí. Va a haber un videito de Cristiano.
1: De hecho, él va a entrar con Rosalía.
2: Con Rosalía.
3: Y él va a entrar. Y Edu va a entrar con Messi.
0: Con la Teila M, con la Teila M.
1: Sí, pero el Edu Aguirre seguro tiene preparado todo algo. Sí.
2: Video de Cristiano va a haber seguro, sí. Ya te aviso. Seguro,
1: no solo Cristiano, boludo. Para mí es más. Te acabo de ganar la final del
2: segunda
1: mundo.
2: Segunda estrella, sí, entra con dos estrellas.
1: Y algo así, supongo que debe tener súper preparado. Ese hombre le quedó para pegarle al arco como a Ferran Torres.
2: Sí, que se fue de vacaciones con Llorente. ¿Vieron las fotos?
0: Barco. Fuertes, ¿eh?
2: Fuertes.
1: ¿Qué?
2: ¿Vieron cariñosas. Las fotos? Fotos cariñosas.
1: No, bueno, si vamos a tomar ese...
3: ¿Le damos la razón a la gente? Listo. Vamos a hacer un bloque dándole la razón a la gente. ¿Quieren?
1: Veo por dónde viene, intuyo, veo las dos caras de la neurona.
0: Sigamos.
2: Diga lo que quieras.
3: Vamos a hacer una cosa. ¡Uy!
0: LeBron James a los Sixers. Hableo.
3: Listo. Dándole la razón a la gente. Otro lazo.
0: Ahora, olvídate lo que son las dos viejas chumas.
1: Al toque,
0: al toque
1: vi para dónde iban.
3: Ay, Dios mío.
1: No las había visto, Temazo.
3: Qué bien, boludo.
2: Sí.
1: Finalmente y nuevamente, el que es campeón del mundo hace lo que quiere. Bueno, al parecer hace lo que quiere.
3: Al parecer es así, che. La Copa del Mundo te da...
2: Sí, te da libertades.
3: Te da libertad.
0: Y así se vivió el post-Qatar también.
3: Sí. ¿Qué más tenemos, loco?
1: Y después no mucho más.
3: No mucho más, no hay mucho más, che.
1: Ahora viene Facundo, pero la segunda hora me guardo el básquet para
0: 21 preguntas, 21 preguntas.
1: Pero después creo que no hay más coyuntura, ¿no? Pero, por ejemplo, te puedo preguntar, Robert, ¿en qué momento de tu vida sentiste que necesitabas un cambio?
3: Cuando pasó el primer parense de mano.
1: ¿Cuál fue el cambio más significativo que hiciste en tu vida?
3: Haber dejado de fumar un año y después...
1: Pero me estás respondiendo dos veces la misma.
3: Sí, no estaba arreglado esto, por eso. Estoy tratando de salir del paso.
0: Yo me pensaba en qué momento de tu vida sentiste que necesitaba un cambio. Y después una separación, capaz.
3: ¡Epa! Puede ser. ¡Epa!
0: Te echaron...
1: No, en la pandemia.
3: Es verdad.
1: En la pandemia.
3: Y ahora también estoy necesitando un cambio.
0: ¿Eh?
3: Un cambio de aceite estoy necesitando, boludo.
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3: Muy bien, la verdad, muy bien. ¡Andate, Fernanda!
1: ¡Andate, Fernanda!
3: No, no.
1: ¡No!
3: ¿Esto es posta? Estoy muy pomuludo. Che, te digo una cosa, la gente me está diciendo que hoy en Luz hablaron de nosotros.
2: ¿Qué dijeron? No sé si del partido.
1: Santi Tallido me etiquetó y me dio vergüenza.
3: ¿Por qué?
2: Ah, por el partido de fútbol. Santi.
1: Porque lo que dije...
0: Sí. ¿Qué dijiste?
1: Y cuando ustedes me decían, Luz uno rompe el orto, Luz uno rompe el orto, a mí, para defenderme, me salió a decir, juega Santi Talledo para Luz. Y hoy me etiquetó Santi Talledo y le dije...
0: Goleador, además.
1: Perdón, Santi.
3: Perdón.
1: Pero igual...
0: ¿Se habló de un partido? ¿Se está hablando de un partido?
2: El gringo...
1: ¿Se habló de eso hoy?
3: No sé, me dice la gente.
1: Ah, pero ¿hay video?
3: La gente habla.
1: Si
3: hay foto, hay video.
2: El gringo nos invitó a jugar, de nuevo. Así como jugaron como 4-12. No, ayer lo dijo. Como que estaba, se preguntó si estábamos para jugar.
3: Venía a jugar nosotros.
0: El Marco Giles, más el terrible arquero que tenía Luz.
2: Sí, el arquero profesional.
0: El arquero no puede.
1: ¿Quién es el arquero de Luz?
2: No se sabe.
0: Un chico que debe atajar inferiores.
2: No se sabe.
3: No puede atajar el que atajó los...
1: ¿Profesional? ¿Tan bueno?
2: Sí, profesional.
0: Sí.
3: Profesional, ¿eh?
0: Sí.
3: Profesional.
0: Como el colgaba los centros, pero como...
3: Con una mano, como el Mono Navarro Montoya.
0: Así salía.
1: Atajaba los penales sentado en una silla.
2: Como el del primer AFA Estudio.
3: ¡Mira!
2: Otro arquero profesional.
3: Y la agarraba así. ¡Tac!
1: Emil
0: Santopé.
1: No, yo estoy para jugar la Luz y le vamos a ganar.
2: Vamos.
1: Estos viejitos tienen una última derrota en su tintero.
0: ¿Y el gringo?
2: El gringo es mito.
1: Boludo. Voy a decir algo. Nico Quiatto jugaba muy bien a la pelota.
2: Sí.
1: Pero post 4-12 se empezó a narrar a Nico Quiatto como si fuera Enzo Fernández.
0: En Bambas, directamente.
1: Juega bien.
2: Sí.
1: Pero si jugás ordenado, tenés una chance. Lo que pasa, no sé qué tanto el mito ordena el equipo de ellos.
3: Y juega atrás. Lo bueno que hacen ellos...
0: Nosotros
3: es que
0: lo vimos jugar al mito el otro día y ya no era el mito del año anterior.
1: Yo jugaba muy bien. Realmente jugaba muy bien. Pero en el de 4-12, ¿ellos jugaron ordenados o jugaron sacados para arriba?
0: Arrancaron ordenado cuando vieron que el trámite era favorable, estaba cualquiera en cualquier lado.
1: Yo confío en que si este equipo juega ordenado, puede estar en partido hasta el final.
0: ¿Ordenado cómo sería? ¿Cómo sería nuestra estrategia?
1: Gente que juegue a defender, gente que juegue a atacar y que todos hagamos el esfuerzo que podamos, ¿no?
2: Sí,
1: pero si jugamos contenidito, bien, ordenadito, no...
3: El purre atajó.
0: El purre.
2: ¿Y quién es?
1: Y que para nosotros ataje Cedrola.
3: Bueno, no ataje el viejo.
1: No, pero no jugamos nosotros todos. ¿No es 5 y el arquero?
0: Cuatro del arquero.
3: No sé. No sé cuántos era. Era gigante la cancha también.
2: El físico es el problema.
1: Lo que más me preocupó es que la cancha de 4-2 era grande.
0: Por eso. De última hace una más chiquita. Considerando la edad de uno y otro staff.
3: Hagamos una cosa. Que la nuestra sea más chica y que la de ellos sea más grande. Como los guantes.
1: Como la carita de Rorro.
3: El arco sea más grande.
0: A ver, nosotros jugamos nuestro arco, no hay espacio para convertir.
2: Hay que poner por el medio de abajo de los partidos.
11: Estaba mirando par en la mano y en un momento se ponen a hablar y en un momento empezaron a decir, che, deberíamos jugar un partido contra lo de Luz, no sé qué. Y en un momento no me gustó que Luquita Rodríguez...
12: Sí, lo vi.
11: Luquita Rodríguez agarró y dijo, porque todos decían, chicos, nos van a ganar. Y Luquita Rodríguez dice, chicos, juega Santi Talledo.
12: Lo vi.
13: Se sumó a ella también el boludo este.
1: ¡Pará, chabón! ¡Pará!
13: Me lo tengo que cargar a
0: Luquita. Lo vi.
1: Tengo que cargar a Luquita.
12: Hay que hacerlo con ellos. Igual siento que va a estar más prolijo que con 4-12, ¿eh? Un poquito más.
1: Y sí.
11: No, a ver, nuestro partido con 4-12. Por ahí con ellos jugamos un amistoso, tipo, vamos. Sin cámara. Sí.
1: Claro.
13: Pero en serio dijo eso el boludo.
14: Pero ellos nos desafiaron.
1: Y ganamos, boludo.
2: Sin cámara es el nuestro.
0: Mejor.
1: Le ganamos.
3: Lo que está inflado. El gringo.
2: Y cada vez peor.
3: ¿Viste los brazos que tiene?
0: ¿Por qué te mudaste, Roberto? Si se puede saber, porque no.
3: ¡Porque Harrison me hace caga!
0: Y pero hay que saber a esta altura de la vida que el perfil este no es el de Roberto.
1: ¡Porque Harrison me caga!
11: ¡Estoy de porro, mirá!
0: ¡Ay, mi gracia! Porque vos sabés que el perfil es lo único que él pide, boludo. Lo único que pide es el perfil, no se lo pide.
2: No podía escuchar el video, me parece que se pasó ahí para escuchar.
1: Porque Harrison me cae.
0: Gran frase, boludo. Pero lo único que él pidió en 5 años de este lugar es
2: solo
0: que
2: estar sentado de un lado.
1: Él tuvo un rebranding estético que ahí lo tira por la borda.
2: Volvió el
0: roto. El buzo roto es ya su límite más fuerte de indigencia.
1: Y se
0: yo iba a haber ido, no. Aprovechó esta nueva de no avisar.
1: Aprovechó el golazo el campeón del pueblo.
0: Volvió.
3: Ahí está. En este partido, en este radio.
1: No te branch.
3: Sí, boludo.
2: En este branch.
3: Igual ya me cansé buscando la pelota, así que imagínate.
0: Claro, Robby, hay que tener en cuenta la situación bien física del grupo nuestro.
3: ¿Y qué hacemos?
0: No, nada. A luchar.
1: Podemos jugar, Robert. Podemos jugar. Podemos triunfar. Podemos ganar.
3: ¿Triunfaremos?
1: Sí, boludo.
0: Tenete fe, Roberto. Vos te tenés que tener fe. Y después la vida nos pone en el lugar que merecemos, que es la derrota.
3: Yo creo que puede ser un poco.
2: Tuvo poca victoria.
3: No le dijiste, igual hay que creer que no le dijiste eso, está lleno.
1: Igual hablé por privado, está bien.
0: Y muy bueno, querido, lo vi. Que es un poco el rol de meteficha que tenemos algunos en este programa.
3: Sí, lo vi.
1: Ay,
3: yo creo que vamos.
1: Bueno, estoy para jugar.
3: Bueno, pongan fecha, che.
1: Así se suma Facundo.
0: Dale.
1: Vamos a la pausa y venimos con más par en la mano con Facundo Campaz. Dale.
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1: 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Paren la mano.
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1: Fuerte el aplauso, está con nosotros el señor Facundo Campazzo.
7: ¡Vamos, Facu!
1: Tercera participación. Eso te iba a decir, topea en la ¿tercera? Persona que más vinieron al programa.
8: Deportista, seguro.
1: Y seguro, sí, sí. Gracias por venir, Facu.
8: Gracias por autoinvitarme, porque dije que Armancito. No, ¿qué hace esta noche?
0: Estaba realmente. Yo le digo, vení, boludo. Claramente sí.
1: Es realmente un placer. Es realmente un placer.
0: Es como el sector Grupo Crevis, hay gente que ya puede hablar de cualquier cosa.
1: ¿Viste la final del mundo en España?
8: No, acá.
1: Ah,
0: volvió. Cortó vacaciones.
8: Yo estaba en Mallorca, saqué en un hotel donde estaba lleno de ingleses. Y el partido entre Inglaterra lo vi ahí.
7: Uy, duro.
8: Yo lo quería ver con comentarios argentinos.
7: Sí.
8: Entonces me llevaba 10 segundos tarde. Entonces el gol de Inglaterra me lo gritaron.
1: ¡No!
8: Lo escuché.
7: Claro.
8: Desde otras habitaciones. Y bueno, a los dos goles de Argentina, se ve que los gritamos con 10 segundos de delay. Pero a mi mujer le dije, vamos a Argentina. Claro, quiero ver la final con los nuestros.
1: Claro.
8: Entonces sacamos pasaje y vino para acá.
1: O sea que cuando vuelvas a España te vas a encontrar con una España campeona del mundo.
8: Yo no respondí ningún mensaje a ningún español.
0: ¿Te acuerdas igual el día que comimos juntos este grupo y España había ganado la Eurocopa?
1: Sí.
0: No había festejos de ningún tipo, no había nada. Esto habrá sido distinto.
8: Pero ahora hubo. Hubo mucho, sí. La presión por todos lados estaba lleno. Sí.
0: ¿Y te afectó?
8: Sí. Disgustado estaba. Yo disgustado estaba por perder la final, pero bueno. Como todos, ¿no?
0: Por supuesto, pero bueno.
1: Por favor.
7: ¿Pero triste o enojado?
8: Y es triste. Triste, porque se luchó hasta donde más se pudo también un poco, ¿no? Qué sé yo, estoy más del lado deportista y hicieron un tremendo torneo. Y un poco nos pasó en el Mundial 2019, súper parecido con España.
7: También con España, claro.
8: Y nos pasaron por arriba en esa final. Y bueno, un poco el partido fue también que no la podíamos ver.
1: ¿Pero ustedes los encañonaron en el vestuario también?
8: Sí, de hecho vino... No. Cualquier broma que haga se saca de contexto.
0: La verdad, guardia alta. Yo te
8: es que ese problema venía acá porque me siento bien, estoy tranquilo y
3: te relajas. Y estos te tiran de la lengua también. Sí. Estos son bastante hijos de puta.
0: Pero guardia alta, amigo, por favor.
3: Sí, ¿qué vas a contestar?
0: La Casa Blanca se enoja fácil.
3: Tenés que volver allá. ¿Qué vas a decir? Los odio. No puedes decir los odio.
8: No.
1: Claro, la Casa Blanca es la Casa Blanca en todos los deportes.
0: En todos los deportes. A él, en situaciones de prensa, tiene que pedir mucho permiso para no. Sí.
7: Es que hay un código de comportamiento.
8: Bueno, de hecho tengo que hacer Krevi quiere hacer conmigo el blog.
1: Sí.
8: Y Está tenés costando.
3: Tiene que hablar con Florentino.
8: Está pasando claro. Muchos filtros. Sí.
3: ¿En serio? ¿Vos hablaste con Florentino?
8: ¿Alguna vez?
3: Sí. Sí.
0: Pero por supuesto, Roberto.
3: ¿Y cómo es el viejo? Porque dicen
0: preguntá,
3: que...
0: preguntá.
8: No me puedes decir una pregunta como el viejo.
3: Es verdad, verdad. ¿Cómo es Florentino? El señor Florentino.
0: Vos igual
3: Pérez.
0: Don Florentino.
3: No, no, don Florentino.
8: Más respeto a mi
3: presidente. Pará, corten esto también, porque yo sé que van a cortar lo del viejo. Acá le hicimos campaña, dijimos cuando en las elecciones
0: Riquelme,
3: íbamos.
0: Cuando quería Riquelme.
3: Sí, íbamos con Florentino a morir acá.
8: Está súper vinculado al básquet.
3: Sí.
8: Está súper vinculado. En los partidos de Euroliga nos espera fuera del vestuario y nos saluda uno por uno.
0: Va a todos los partidos.
8: A todos los partidos se sienta ahí en su lugar, en su ubicación.
0: De la mano directamente. Mirá. No, a Facu lo quiere, te tiene cariño.
8: Sí.
3: Pero viste que se habla, Facu, de la presencia del hombre.
8: Sí, tiene algo. Tiene algo que no lo sentís.
3: Claro.
8: Lo
7: sentís. Y se siente realmente cuando él entra a los lugares que cambia el ambiente, ¿no?
8: Y aparte. Es como que empezás a sentir empezás a ver toda la situación de seguridad, claro, protocolo, claro. Viene gente que solamente está, la ves cuando viene él.
0: ¿Y alguna vez hablaste algo más que un formalismo? O sea, que él te habla de un partido, te felicita y te va. ¿Alguna vez, no sé, 5 minutos más que eso?
8: No, cosas del partido así. Él también, un poco de distancia, ¿no? Claro. Pero... Nada, hay veces que nosotros entre los jugadores tenemos saludos que son tonterías. Y me mira y dice, con estas tonterías gana.
0: Sí, ya cansado él.
8: Pero nada, de la cercanía.
3: Del respeto.
8: Pero sí. Pero bien,
0: y entrena en Valdebeba, Robby, también que es donde entrena el fútbol, que es un espacio.
1: Siempre se nombra
0: es como el Boca Predio. El Boca Predio.
8: Sí. Es la palabra favorita.
1: A él le encanta la palabra y a.
8: Valdebebas.
3: Valdebebas.
1: A él y Alfredo, viste que están todo el tiempo diciendo Valdebebas.
3: Sí.
1: Es de donde salió Mbappé riendo. ¿Te acordás de las imágenes de Mbappé después de que se pelearon en el vestuario?
3: Ah, sí. ¿Y te lo cruzás a los jugadores de primera de fútbol?
8: Sí, sí.
3: ¿Y tenés relación con alguno? Mbappé. ¿Sabes qué se le hace mal a Campa? Es el villano de una.
8: Se rescinde contrato.
3: De una historia mal contada. Yo lo quiero, Mbappé. A mí me parece un buen
8: que
3: tipo.
8: ¿Qué dijera yo?
0: No,
8: bien. Los futbolistas, cuando nosotros compartimos el buffet donde comemos. Entonces, cuando nos sentamos, termina la hora de entrenar de ellos y se agarran comida. Y si está Mbappé, viene uno por uno y nos saluda. Súper cercano, sí.
3: Qué bien.
8: Súper cercano. Con Franco Mastantuno también. Al principio no sabía mucho de básquet. Es pibe también. Sí. Y ya el tercer, cuarto día, otro súper cercano también.
7: ¿Y los jugadores del fútbol los van a ver?
8: Hay algunos que sí. Depende. Generalmente los partidos de Euroliga, que son de Champions nuestra, van. Bellingham, Vinicius, Rodrigo.
0: Courtois,
8: Lunin. Después Dani Ceballos, van en primera fila ahí, termina el partido y se van. No, viene a ver,
1: vale. ¿Vos cómo estás, Facundo, en tu vida personal?
8: Muy bien.
1: ¿Estás bien? ¿Estás contento?
8: Muy feliz.
0: Padre hace muy poco. Viviendo la segunda paternidad, por lo tanto no teniendo ningún tipo de vida.
8: Y no.
0: No, si te vas a atajar en todo, lamentablemente tenemos que pedir.
8: Muchas gracias. Bueno, chicos, voy a ser como Roberto y me voy a ir a como un pucho.
0: No, es verdad, boludo.
8: La paternidad del segundo es más dura que la del primero.
1: ¿En serio?
8: Sí. Porque depende cuántos años tenga la más grande. Pero claro. La más grande todavía duerme con nosotros. Entonces.
7: Tenés un quilombito importante.
8: Pero la nueva incorporación.
1: Sí.
8: La acostamos 7:30, 8:00 y hasta las 8:30.
7: Tira
8: en su habitación solo. Lo que pasa es que a la primera no la educamos de sueño, como deberíamos haberlo hecho, y ahora duerme con nosotros. Es duro. No le ve la cara a Dios ni por casualidad.
0: No, ¿sabes? Ahí se arranca su cabeza. Esta es la verdadera persona llamada Facundo Campas.
1: Claro.
0: Nosotros, fábrica. En nuestro grupo, en el viaje, volvimos todos cachetones, como habrás visto la imagen de Roberto.
3: Sí, boludo, me quiero
0: Entonces te preguntamos, como especialista en nutrición, ¿qué deberíamos hacer al respecto?
3: Es buena.
8: Para mí, la primera semana, no desayunar.
0: Está haciendo Lucas.
8: Ahora me castigan los nutricionistas.
1: No, desayunar.
8: También ayuno.
3: Sí.
8: Almuerzo y cena. Lo que yo haría.
3: Dos comidas al día.
8: Dos, almuerzo y cena. Y sacaría, por lo menos al principio, para que no sea tan duro, harina.
7: Claro.
3: Y churrasquito con ensalada.
7: Churrasquito, un arrocito.
3: Dos churrasquitos me como yo.
8: Cuando.
0: Incluso tres.
3: ¿No sé mucho?
8: Sí.
3: Pero dos churrasquitos de, ponele, 400 gramos.
0: Un kilito, Roby.
8: Pechuguita de pollo.
3: Pero no te llena eso, Facu. Ese es el problema.
8: Comete más.
3: Pollo puedo sumar cantidad.
8: Sí, llenate. No, tampoco para ti, cae hambre.
0: Pero vos te quedás con hambre alguna vez.
8: No. Yo voy, si hoy, hoy comimos y...
0: Hoy le metiste.
8: Hoy le metí a morir.
0: Pero vos, por ejemplo, carne ya no comes más.
8: Yo carne...
1: Si ¿no comes carne?
8: En temporada no, nunca.
1: Pero pollo sí.
8: Claro, carne
0: cerdo,
8: roja, carne
0: cerdo
8: roja.
0: Sí.
3: ¿Arroz?
8: No.
3: Me gusta el arroz.
8: No, pero ¿te gusta lo de...?
3: ¿Cuál?
8: ¿Te gusta lo gordito?
3: Sí, lo gordito me gusta. Sí, lo más sabroso. El arroz yo comería, de todas las formas que hay, comería.
1: A vos
3: sí.
1: Te mata algo que te digan, ¿viste? Que te dicen, ¿ensalada? La que vos la quieras. Que, sí, es que claro. No quiero nada.
3: Lo que pasa, dame otra opción, la que vos quieras.
1: Yo estoy comiendo mucha espinaca.
8: Bien.
1: Buen producto.
8: ¿Pero con qué lo acompañas?
1: Tomate, estoy comiendo todos los días ensalada, espinaca y tomate. Me gusta más la espinaca que la lechuga. para esa ensalada. Sí, sí, tiene como más textura.
7: Más sabor.
1: Está bueno. De hecho, la espinaca hervida... Tiene un olor a culo.
8: Ahora se están desintoxicando.
0: Arrancó esta semana.
1: Sí, sí, yo estoy metiéndole.
3: No, Facu.
8: ¿Sí?
1: Muy, sí, sí. Yo cuando me pongo strip. No, no es duro. Lo que pasa es que te resignás a.

0: lo largo de tu carrera, de pasarte sacado, ¿eh?
1: No conocés la historia, la
2: no conocés que yo empecé a jugar profesional con 96 kilos.
1: Él tiene imágenes entrando al mar que son terribles.
2: Yo tengo una foto acá. Si yo pasá, quiero, muestro.
1: Ya está, pasó hace muchos
2: mucha
1: años.
2: Vergüenza, pero ya caducó la foto.
1: Hay una época de Peñarol que era camiseta ajustadísima, ¿te acordás?
2: No, no era ajustada, era XL, pero a mí me quedaba ajustada.
3: Es increíble porque lo bueno que será el chabón jugando al básquet, sí, que le daba...
1: No, la historia que Manu dice, sos el primer juvenil que veo con panza, le dijo. Ah, sí, cruel,
4: se tiró para arriba.
1: Cruel.
2: Si necesita confianza, sí, sí, increíble. Sí, sí, sí.
1: Muy grato. Esa situación fue un golpe.
2: Y sí, porque...
1: ¿A mí le pasaste?
2: No, no lo encontré, pero ahora lo voy a buscar, pasa que si estoy buscando.
1: Sí, no, está bien.
2: ¿Qué es esto?
4: Pero agüita. Sí. Pero se te vio excedido, así que en las playas.
2: Y pasa que no tenía ninguna información. Bah, sí tenía información. Pasa que almorzaba y cenaba en las comidas rápidas.
1: Claro.
3: ¿En serio?
1: Lo que sí. Pasa mirá, mirá, mirá. Esto, y esto de acá
0: el
1: ya
0: brazo,
1: estaba...
0: El brazo ya estaba...
1: No, pero acá ya estaba flaquito. Acá estaba flaquito.
2: No, bueno, pero hay una que estoy saliendo de la playa.
1: Esa, esa.
2: Mirando bro. Como si fuese al horizonte, como diciendo, mira qué bien me queda esto. Me encantaría mostrársela.
1: No, y la yo voy a Murcia, o sea, el primer año tuyo en Murcia, apenas yo llego vamos a un lugar de comida rápida. Y el viaje era todo así, comida rápida, chocolate. Sí, y al año siguiente, tras corte definitivo.
2: La no buena alimentación duró hasta los 24, 25.
0: Claro, bastante, boludo.
3: ¿Y crees que ahora te vas a mantener esta senda por los tiempos de los tiempos?
2: Sí, sí, sí, porque ya me siento muy bien. O sea, no,
1: sigue la atracón post derrota grave.
2: Y puede ser.
1: ¿Y con qué va?
2: Alfajor. Alfajor, pero es que eso es lo que me pasa a mí. Yo como abro la ventanita del alfajor. Sí,
0: la ventanita de la felicidad.
2: Sí. Y seis, pero fáciles. Y digo,
4: como Tinelli en los 90.
2: Igual. Entonces no tengo. Con Consu hablamos, me decían, no hagamos porque si después no tenés freno, no tiene sentido.
4: Claro,
2: que,
4: claro.
2: Que hagas permitidos cortitos y no te atragantes.
1: Pero ponele, con los embutidos coqueteás.
2: Y yo,
0: encima en España, boludo.
2: Yo si es, no? En un España. Asado, yo me entrego a la tabla y de queso.
0: Sí, claro.
2: Para mí el asado ya está sobrevalorado, yo me claro. Entrego a la...
4: Sí, pa. ¿Cómo haces? Si
2: pero no agarro el pan, ¿eh?
4: Claro. Bueno, eso es una ventaja.
0: Al pan ya sí, le
2: bueno, pero si te comen medio kilo de queso.
4: Bueno, pero es un sábado nada más, un sábado a la noche.
1: ¿Y chocolatito?
3: ¿Vos has terminado un salamín en un día? 100%.
2: No te estás preguntando.
4: Pero, Facu, fuimos a Córdoba y yo pedí que me mande...
1: Es terrible.
3: Colonia Carolla era.
4: No, manda un regalito, viste que a este le traen un libro, a Germán también. A mí me traen a mí salamín de Colonia Carolla que... No, lo consigo en otro lado. Si no, no viajo. No sé, me traje.
0: 15.
4: Sí, 15, 16.
1: 15 mil.
4: Que son aparte, son grandes. No, cuando viajamos a Córdoba a hacer el show.
2: Pero
4: me los traje. Y es el segundo día me habré comido dos fáciles.
3: Mentira.
0: No, boludo.
1: No
4: sabes lo que son esos salamines.
0: Qué bien. No puedo creer, boludo.
4: Mirá lo que dice Cachete.
3: No sabes lo que son esos salamines.
4: Que no sabes lo que son esos salamines, boludo.
1: Vos le lo tenías como.
2: ¿En serio? Parece mío Papá Noel.
0: Dile acá la carita.
3: Milagro en la calle 34. ¿Sí?
1: Pero vos lo agarrabas así medio como quien.
4: Medio pirulín.
1: Qué locura.
4: Así como los pirulines. No, lo cortaba. No, yo me doy mi gusto.
0: No, lo tratás bien.
4: Compro un buen queso, Gruyère, si se puede. Caro queso, pero si estás bien en lo económico, te podés acompañar con un queso, Gruyère. Y ahí le doy, boludo. Y a veces mordé la pimienta entera. ¡Oh, qué cosa rica! Y después te mira en cámara y estás así. Claro. No, pero es difícil. Posta, si abrís la ventana después con algo que te gusta. ¿Por qué vos decís...?
2: Pero ¿sabés qué te puede ayudar también?
4: ¿Qué?
2: ¿Hacer actividad física? No.
4: No, las tengo todas para atrás.
2: Porque yo, si vos haces actividad física,
4: sí, claro, después, no, eso
2: después sea correr
0: ¿qué más?
2: 2 kilómetros.
1: Te podés liberar.
4: Te podés dar un gustito.
2: No, boludo. Vos agarras y después te da culpa comer, arruinarlo los 2 kilómetros, ¿entendés? Sí. No lo voy a comer. Y después otro...
1: Pero mira que el grupo tiene recaída fácil, ¿eh?
2: Sí. Tiene el sí fácil.
4: Bueno, pero a mí me pasa como a Luquita. Cuando te pone, me acuerdo cuando entrené para la primera pelea, que la hice a full en el entrenamiento, ya era como, viste que... Es como aguantás una semana, dos, tres. Si rompes, es como que todas esas 3 semanas la tiraste a la mierda. Sí. Entonces es como
2: es
4: que me hago fuerte con eso. Es como

0: como cada vez estoy mejor, boludo. Sí. No puedo ir para atrás. Claro, tengo que bancarlo. Y un salamín.
1: Casi no, me mata. Cuando estás en automático. Si comes en automático, podés comer todo el día. Va, yo puedo comer todo el día. Si digo, no estoy pensando en qué como, puedo comer.
2: En el viaje comemos todo el día.
3: Sí. Encima hay comidas que se pueden comer.
1: Sí,
3: o sea, vos estás lleno.
2: El formato snack.
3: Las papas fritas.
1: Claro, siempre entra.
3: Siempre entra.
4: En cualquier momento del día.
1: Siempre entra. Y capaz en una sesión de snack te sumaste una comida entera en calorías. Sí.
0: ¿Sabés lo que conocí hace poco? El scone.
2: Bueno, pastelería.
3: El pan de queso.
0: Claro, sí. No lo tenía.
2: Rico producto, rico producto.
0: Encima conseguí uno. Que son chiquititos. Esconcito. Pero es una trompada de queso, boludo. No sabes lo que es.
2: Este producto.
0: No, pero hay uno que son chiquititos. El que compro yo es una trompada de queso. Ay, boludo. Y no puedo parar, boludo. Es una cosa de.
1: A Robert, aparte, lo conozco mucho. Y cuando a él le gusta un producto.
4: Lo homenajea.
1: No, pero Paco, puede comerlo todos los días durante años. Como aquella pizza de provolone y jamón.
0: No, pero merecida. Sí, increíble. Yo venía gente a casa y decía, para, vamos a la pizzería, te tenés que comprar, tenés que probar la mejor pizza de provolone. No era la mejor pizza para los demás, pero... Oh,
2: ¿pero cuánto tiempo estuviste con eso?
1: Años.
2: ¿Años? ¿Años?
1: Literalmente años.
3: ¿Por qué paraste? ¿Cuándo decís?
0: Y
3: está.
0: Porque...
4: La úlcera.
0: En el primer bueno, hay, ahora, por ejemplo, ahora voy a parar, Facu. Cuando yo me miro en cámara y veo que tengo una pelota acá en los cachetes, yo te prometo que voy a parar.
3: Cámara, no. No sé quién.
0: ¿A quién te voy a acordar?
3: Y algún, no sé.
0: Pero esto es tremendo, boludo. Bueno, esto me va a hacer parar. 100%, vas a ver que esto me va a hacer parar.
3: ¿Qué cosa?
4: Pero lo
0: verme así, boludo.
4: No, lo bueno, Robby, que tenés es que te molesta verte gordo, claro. O sea, eso por lo menos es un buen freno, porque sí, si encima, boludo. Si no te importara eso, estás...
2: Ah, sí, pero yo te digo porque lo vivo en mi caso actual. Una cosa es preocuparte y la otra es ocuparte. Hay dos factores muy distintos ahí.
0: ¿Pero a vos te cuesta entrenar o siempre fuiste de entrenar tranquilo? Viste que hay gente, hay deportistas que les cuesta más que a otros.
3: A mí me cuesta cuando paro una semana, el primer día después de ese parate me cuesta muchísimo.
4: Claro.
3: Pero una vez que arranco, ya arranco.
0: Claro.
3: Ya
1: está. ¿Pero te es muy diferente si estás entrenando con pelota o sin pelota? ¿El nivel de ganas que te da?
3: Sí, ahora me pasa que no tengo preparador físico, no vino conmigo y estar solo ahí en el gimnasio, le pongo un poquito de música, pero necesitas a alguien que también te empuje, que te diga, bueno, metele estos pesos y hacemos esto, no sé qué. Como saber entrenar no es fácil.
4: Claro.
3: Solo me cuesta un poquito más, pero bueno, ya tengo en la aplicación todos los ejercicios.
1: Es increíble porque el otro con el que entrenás capaz no es que hace tanto, simplemente te va narrando lo que va sucediendo. Pero
3: sí, nada más me dice, bueno, vamos a poner esto y esto, y quizá necesite eso, ¿viste? Claro. Entonces está bueno porque ahora solo te das cuenta de algunas cosas que no lo tenías muy fácil cuando venía el probador físico y bueno, es un desafío también.
4: Como sentir que tenés que cumplirle a alguien si está
3: claro,
4: el otro.
3: Claro, y ahora digo, ¿qué hago? Solo, levanto una pesa.
1: ¿Esa es UP?
3: Sí.
1: ¿Es nueva? No la conozco.
3: ¿Qué cosa?
1: Creo que debe ser una versión nueva.
3: No, es la malla nomás.
1: Ah.
3: Es la correa.
1: ¿Y la usás? ¿Te fijás todos los días?
3: Sí, porque... yo uso el anillo.
1: Tenés el anillo y la...
3: Sí, y tengo uno en el orto.
0: Un plug hermoso que me han regalado.
1: Qué estúpido. Es uno que los datos precisos.
3: Necesito la temperatura exacta del cuerpo.
0: Ay, qué puta. Che, tengo que comprarme uno de esos. Pero tengo que aflojar la comida.
3: Pues claro. Pero acompáñalo con los buenos hábitos.
2: Pará, pero si Roberto se compra ese, ponele, que es su hábito de sueño. Es...
3: Esto sí. Te dice tu edad biológica de acuerdo a...
0: No,
2: me lo matas.
4: ¿Para cuál es la tuya?
0: 49.
1: ¿Cómo 74, hijo de puta?
2: ¿Cómo 71? ¿Cómo mierda tengo 70?
3: Por ejemplo...
4: No, demoledor, ¿eh?
0: Ay, no, te mata.
3: Yo tengo, según mi... Se dice... Whoop, edad whoop. 28,9.
1: Bien.
3: Amor. El amor, boludo.
0: Es impecable.
3: Pero
2: ¿cuánto
3: si vos
2: tiempo tarda en decirte eso?
3: Y es mientras semana. Más información le da, más preciso.
0: Pero por ejemplo, Facu, si eso empieza a recibir que yo en vez de dormir a las 9 me acuesto a las 5 de la mañana.
3: No, sí. Eso es lo que.
0: ¿Qué estás trabajando en un estacionamiento?
1: Robert, si vos te pones ese en una semana te dice, flaco, deja de usarme. Por favor, deja de usarme.
4: Anda a la clínica.
0: Te dice, por favor, cuídate, amigo. Cuídate, en serio. Empezá a cuidar.
2: Empieza a sonar solo el reloj.
4: Haceme caso, vos haceme caso.
0: Cuídate, cuídate. No, pero bueno, te da un montón de indicios como para.
1: No sabía, boludo, si que bien. Tenía lo de la edad.
3: Te hace una edad biológica de acuerdo a la información. Esto lo uso para jugar, pero lo uso en una calza atrás porque no te dejan usarlo.
1: Mira.
2: ¿Y qué te dice después? Lo que corriste.
3: Lo que corriste, la intensidad, cuántas veces, cuántos minutos ya esta frecuencia alta. Mirá,
1: estaba buenísimo. Yo te acuerdo que lo usaba en un momento.
2: No me acuerdo.
1: Sí, lo usé un par de meses. ¿Y? Estaba muy bueno, me encanta. Pero, pero lo que pasa es que me pasaba que para hacer deporte lo transpirás, pero
3: y esto, zarpado. No te pido que lo huelas.
1: No. Y me pasaba eso, decir, che, esto está... O sea, me terminaba de bañar y me lo ponía post fútbol y decía, húmedo. Me estoy poniendo algo súper sucio. Es como volver a usar mi mismo calzoncillo.
0: Una muñequera mojada.
1: Sí. Pero de hecho lo cargué ayer, porque lo voy a volver a empezar a usar.
2: ¿Y esto vos te lo ponés sector glúteos?
3: Sí, pero lo sacás y te queda el aparatito solo.
0: Claro. Ah, o sea, es un poco más, más aceptable.
3: Pero, bueno.
1: No. ¿Y la cintita roja la usás para jugar? No, ¿o te la hacen sacar
2: la envidia,
1: también?
2: Papá.
3: Esto, no, me lo saco.
1: ¿También, mira?
0: ¿Cómo rompe la voz?
3: Ni los anillos ni esto. Antes me ponía como una muñequera, pero se ve que estaban, no sé, quién se dedica a ver qué usamos. Entonces sabían que tenía esto abajo y no me dejaron usar.
1: Ah.
0: Che, Fuego, cuando largues te vas a quedar a vivir allá o venir para acá.
2: Qué buena pregunta, Roberto.
0: Aparte de amigos, la, sí, de, cercano, la gente que le quiero.
3: No lo tengo claro.
0: ¿No sabes? Ah, ¿hay una duda ahí?
3: Sí, tengo... distintas propiedades por todo el mundo.
4: Me cuesta mucho cuál de todavía vivir.
0: Atenderlas de acá me costaría.
3: No sé, estoy muy bien allá, mi familia está muy bien allá. No,
0: aparte la nena más grande está recontra.
3: Son
0: españolas.
3: Y mi hija cuando vuelve del colegio viene con acento español.
4: Sí,
2: ¿no?
4: Sí.
2: ¿Y Zeta, vos no intentás? ¿Seguís intentando?
0: Escúchame.
2: Modismos argentinos.
3: No, no le ponen la en español a mi hija.
4: Claro.
3: Yo, o sea, le hablo en cordobés.
0: Sí, claro. Sí. ¿No le pone la mona a todo lo que da?
3: Sí, me dice, papá, otra vez poniendo la popu, me dice, que es la radio de Córdoba.
1: La popu.
3: Le pongo la popu en vivo.
1: El otro día nos cruzamos a la mona y nos dijo, yo hablo cordobés básico.
2: Le pasé, pará, le vi el video entero. Un video que no fue publicado en ningún lado, vos lo viste entero.
3: Lo puse en Instagram.
2: Un hombre extremadamente carismático.
3: Increíble.
2: A vos te he dicho ¿cómo te has sentado?
3: Que cambiazo.
2: Paco cambiazo.
4: Paco cambiazo.
2: Paco cambiazo.
3: Dolores.
0: Pero bueno, lindas palabras a Messi cuando se encontró con Messi. ¿Viste que le habló lindo la mujer? No sé si lo vieron.
3: No.
0: No lo vieron. No, eso tampoco lo vieron.
3: Bueno, cuando cantó.
0: No, claro. Cantaron, pero tuvo como un encuentro con Leo y le dijo cosas lindas, se lo veía bien a Leo, cómodo. Viste que hay veces que muchos se le acercan y le dicen cosas y...
3: Como el de la pandereta.
0: Y me estaba diciendo que termine de halagarme este tipo. Se lo vio bien a Messi con la mona.
1: Tiene su histórico posteo, obvio que conozco a la mona. Una vez le habían dicho en el medio de las críticas, le habían dicho que no conocía a la mona Jiménez y Messi se encargó de subir a su Instagram, obvio que conozco a la mona.
3: Parece que están todas, ¿eh?
1: Sí.
3: De todo.
1: Sí. LeBron James llevará su talento a Filadelfia.
0: Oh, no entiendo.
2: ¿Dónde estaba LeBron? No, Facundo, de que se fue a la NBA, dejó la NBA. Como concepto. Nunca
3: LeBron
2: más.
3: ¿Qué?
1: Solamente me guardé esto para decirlo cuando esté Campazzo en la mesa.
2: Pero tenés que opinar.
1: Lo abro.
2: Tenés
1: no, opinar pará, como no basquetbolista. Lo tiro a la mesa. ¿Qué sé yo? No tengo la menor
3: idea. A ver, Germán.
2: Lo tenés que opinar como basquetbolista. No, yo te digo, te doy mi opinión.
1: Te digo lo
2: para
1: que
2: mí
1: que
2: tenía que ir a Cleveland. Yo quería que vaya a Cleveland. Y fue
3: pero
2: a
3: Philadelphia 76ers. Pasa que hay cosas que no vamos a ver. No tenemos ni idea qué pasa. Entonces estamos.
4: ¿Quién está en los Sixers? Claro. O sea, ¿con quién va a jugar?
2: Embiid, Maxey. Esos dos jugadores muy bien. Embiid,
3: Harden no está mal.
2: No, Harden no. Brown, muy buen jugador. Y un Chicom, se llama un chico que es novato, que también es un equipazo, pero tiene 5 titulares nomás. Y él, veterano.
1: Claro. Pero ¿te acuerdas
2: 40
1: que
2: años?
1: En un momento lo habíamos hablado y vos decías este estaba entre los que menos chance tenía.
2: Para mí era el que menos
1: cuando
2: chance
1: estábamos
2: tenía
1: allá.
2: Sí, chance sí, para mí era Miami de, o Cleveland.
3: ¿Equipo?
1: Claro.
2: Sí.
3: Pero más lo habrá elegido él, decís.
2: Y no, sí, puede ser, sí, 40 duda. Años, maneja todo.
3: Uy, ¿eligió Filadelfia?
4: ¿Pero si es que él sí, no elige?
2: No,
4: un
2: no,
4: tipo
2: no,
4: como sí, él
3: yo
4: no
3: pregunto,
4: elige.
3: Pregunto.
0: ¿No se puede preguntar?
4: Ah, terrible.
3: No, pregunto.
4: ¿Pero si es que un tipo como él no puede elegir él?
3: No se va a ir a su casa.
2: Y es que él, boludo, eligió para mí, ¿eh?
0: LeBron.
1: La camiseta es muy linda.
0: Este es el que juega con
2: el
0: hijo.
2: Esta la que usa Iverson. Claro. Sí, muy bien, Roberto. Roberto anticipa
0: hago
2: el partido.
0: Fuerza, Spurs. Hago fuerza para meterme en este tema.
2: Él dice cómo va a salir el partido y acierta.
0: Pero no.
1: Nosotros tenemos algo que es una super hoja. Lo voy a decir a modo de chiste, no lo tenés que responder, ¿eh? Pero dice la Campa Zone, dice la super hoja. Okay. Bam Adebayo le pegó una piña a Tyler Herro.
2: Herro, tal
1: Hero, pero es con doble R. Tiene.
2: Sí, pero se pronuncia
1: Hero. Tyler Hero en el entrenamiento de Miami Heat. Opina Facundo, dice la super
3: hoja. Obligado.
1: ¿Pero qué es esto?
3: ¿Pero pasó?
1: No sé.
2: Esto no sé si pasó. Puede no haber pasado. Es un rumor nomás. No hay video.
1: Es medio lo de Valverde.
2: Claro, es un rumorcito estilo. Qué bien que no caímos, ¿eh? Estamos madurando. Porque este era para caer tranquilamente.
1: Él es una superestrella. Bam Adebayo.
2: Sí, sí, eran compañeros y alguno lo traspasaron.
3: Hizo 80 puntos.
2: 83
3: puntos
2: en un partido. ¿Lo tenés?
1: No, che.
4: Ay. El 12, ¿no?
1: Se me confunde con el Adebayo del fútbol, ¿te acordás?
0: ¿Cómo haces 83 puntos en un partido?
2: Y las tiras todas.
3: Y el partido metiendo, va a 120, metiendo. 130.
2: ¿Cuánto es tu récord de puntos?
3: 33.
2: Bien, igual. No, capaz que un poquito más un partido.
3: Puede ser. Pero bueno, mi característica no es
4: claro, ¿y de asistencias cuántas?
3: Tengo 19 asistencias al récord.
4: ¡Epa! Ahí está.
3: Pase a gol, ¿eh?
4: ¡Apa!
1: Pase a Messi, gol, amigo. Que, claro, eso cuenta como
4: 19.
1: Dos cada una, en realidad. Dos o tres cada asistencia.
3: Dos o tres.
1: En realidad serían como 50 puntos.
3: Está siendo parte, claro, de 50 puntos en el juego. Es bastante.
2: ¿Y eso qué fue?
3: Contra Alba de Berlín, ¿año? De visitante, no sé el año, y me sacaron por 5 faltas faltando 2 minutos.
0: Metí la mano. ¿Ganamos o perdimos?
3: Ganamos.
0: Ah, porque meter tanta y perder.
3: No, ganamos. Manchar. Ya si tenés a alguien que mete 19 asistencias, tenés mucha chance.
2: Y claro. Claro,
0: tenés razón, Falco.
2: Pero Roberto está mejorando. Lo tirás abajo.
0: Sí, yo hago fuerza. Cuando hablan de básquet, hago fuerza. Paco.
3: No es muy popular el básquet, igual.
0: No sé. Yo creo que es. ¿El segundo? Sí. Estamos.
2: Y estamos luchando. Estamos luchando.
0: Es el segundo.
4: Hubo debate si era básquet quién? O tenis, pero básquet.
1: Ah, es básquet. Básquet
4: es el segundo.
1: No,
4: todavía sigue.
1: Básquet
4: es
1: para mí.
3: Pasa que el fútbol está muy por encima de todo.
0: Sí.
3: Y los de abajo están peleando.
0: Lo que pasa es que el viejo Freddy quiere meterla en la conversación al tenis. Contra el básquet. Y yo creo que todavía no.
1: Es un capricho de Alfredo.
0: No.
1: Hay mucha. De hecho, acá hay mucha gente que le gusta el tenis, pero para mí el 2 es el básquet. Pero en el mundo, más allá de lo argentino, el segundo deporte más popular es el básquet.
2: ¿En Estados Unidos es NFL o no?
1: NFL es el 1.
3: Es por épocas también ahí. No, nunca.
0: No, que el chat agrega el automovilismo.
2: Y automovilismo también, muy fuerte en Argentina.
4: Sí, es verdad.
2: No sé si en todos lados, pero en Argentina es muy fuerte.
0: Y puede competirle. Ser,
2: puede competir ahí.
0: No el tenis. El
2: no, pará, el tenis en un momento tiene un montón de top 10, la época de Corea, obvio, estaba ahí. Pasa que el básquet tenía generación dorada.
3: Pero en la general.
1: Claro, sí. Claro.
3: No sé.
1: Y como juego, además. Más allá
3: de ver, equipos,
1: para mí el básquet es un juegazo.
3: Es lindo de ver.
1: Y
3: un
1: el
3: buen
1: tenis
3: partido.
1: No termina nunca.
3: Puede no terminar nunca.
2: Es un partido que durará eternamente.
4: Sí.
3: Para mí el básquet es lindo porque estás ganando de 10 y te lo pueden ganar en 2 minutos.
4: Claro.
3: Y un buen partido.
0: Lo que pasó en la final.
1: Claro.
0: Que lo dieron cuenta.
1: Los Knicks ganaron.
2: Estás al día, Roberto. Estás al día.
0: Fue increíble la remontada de la gente, de los muchachos eso.
2: Te tenés que comprar una casaca, boludo.
0: ¿Pero cuánto eran? ¿20 puntos?
2: Vos te tenés que hacer los Knicks, además.
3: Fue,
1: ¿fue una remontada histórica?
0: Yo
1: no
0: tenía.
2: Sí, boludo, 25,
4: récord de remontada.
2: O más.
0: Sí.
3: Pero bueno, eso pasa en partidos buenos.
4: Claro.
3: Después hay partidos muy malos en el básquet. Sí. Aburridos.
1: Bueno, nosotros fuimos a ver un partido que... Igual después levantó un poco,
2: sí,
1: pero
2: no.
1: Cuando se sacan 30 puntos...
0: ¿Aburrido es cuando le sacan mucha ventaja o cuando erra absolutamente todo? Que,
2: y mira, no, así, que cuando se quiebra que le sacan 30 puntos de diferencia ya sabes aburrido. Que no, en la NBA la gente se empieza a ir, entran los jugadores, los minutos basura, los jugadores que no juegan nunca.
3: También en el fútbol tenés algo...
0: Sí,
3: no, pero tenés algo que vos sos hincha de lo que ves, sí, entonces perdonás muchas cosas en el
0: totalmente,
3: fútbol. Que si yo voy a ver un partido de fútbol y no soy hincha de ninguno de los equipos... Sí.
1: Es que si está viendo un partido de fútbol que se van al entretiempo 2-0, medio que terminó el partido también.
0: Sí.
4: Sí.
2: Pero como estás...
4: El fútbol tiene eso que es que...
3: La pasión.
4: Hay más posibilidades que un equipo malo le gane a uno mejor. ¿Entendés? Para mí, en los otros deportes, es más difícil que un equipo muy malo le gane a uno bueno. De milagro, ¿entendés? En el fútbol es donde hay más chance de que un equipo... bastante peor que otro tenga una cosa de milagro y haga un gol y después aguante.
0: ¿Y en el fútbol, y en el básquet pasa eso?
4: Y en el básquet no sé si tanto.
2: Poco. Es más lógico. Si claro, un equipo mejor que el otro, posiblemente le gane.
1: Pasa que no tenés la chance de aguantar mucho, ¿no?
4: Claro.
3: Y generalmente en los partidos importantes son playoff. Entonces, al mejor de cinco siempre gana el mejor equipo.
4: Claro.
3: Quizás en una final es más parejo, pero a la larga gana el
1: que pero tiene. En el básquet, si te querés meter atrás, lo que sería en el fútbol meter seis defensores.
2: Catenacho.
3: Es hacer zona.
2: Dejar que tiren de tres. Sí. El otro equipo que tire de tres.
3: O sea, no defendés individual. Yo no tengo un hombre, tengo una zona, estoy ahí, que no me entren en mi zona, digamos, y estar ahí. Y
2: Catenacho. Y todo a pelear el rebote.
4: Y posesiones largas. Pero tener la pelota.
3: Corta.
1: Si entregás el tiro de tres, no es más.
2: Y pero a veces se le frunce el culo a veces al equipo, empieza a cerrarse el aro, no mete.
3: Una cosa es que te den el tiro y otra cosa es vos generarlo desde el juego.
1: Claro.
3: Si lo generas vos, es lo que practicás todo el año. Pero si te lo dan y te empiezan a hacer pensar de más y eso, hay que meterla.
1: Claro.
3: Es como, dale, tira.
2: Tira, meta. Yo te estoy dejando tirar.
1: Terrible, no sabía que eso era, se podía hacer.
3: Es súper mental.
1: Pensé, claro.
2: Y bueno, en NBA también se hace. El que no sabe tirar, ¿sabes? Como el.
3: Se hacen bullying.
4: Se la dan, ¿no?
3: Bueno, mi mes en Dallas, yo tenía. Era Germancito tirando el aro.
2: Qué ingrato que sos.
0: Pará, boludo.
2: Yo era tirador.
0: Que te tiren, loco, dejá.
3: Y el que me defendía a mí se iba a defenderlo
4: a otro.
3: Y me dejaban solo. Y vos decías, por favor, que no me la pasen. Porque tengo miedo.
1: Terrible.
3: Y encima, si te toca el tiro que está atrás del banco visitante...
4: ¿Qué te dicen de todo? Tío,
3: ¡fuck no! No sé qué das.
0: Pero pará, Facu, porque déjame preguntar estupideces para...
2: Le pongo onda
0: yo para querer saber de esto. Pero dejarte tirar a vos no es lo mismo que... O sea, vos yo entiendo que tirás mejor, tirás bien de...
3: Sí, tiro bien.
0: O sea,
3: sí.
0: Sos uno de los mejores en el equipo. Sería como dejar lo que le conviene al otro equipo es como en el fútbol que la pelota la tengan los centrales.
2: Sí, claro. Sí, sí.
0: Que el primer pase la dejen los centrales. Dejarte a vos tirar es como...
3: En ese momento no tenía confianza y el tiro es de confianza, es mental 100%. Claro. Y mi rol en el equipo tampoco era tan importante. Yo sabía que si erraba... Dos,
0: ya está.
3: Me iba al banco.
1: Claro.
2: Durísimo.
3: Entonces, en cambio, si.
0: La presión es tremenda.
3: Entonces, si uno que es titular y tiene 20, 30 minutos.
0: Claro.
3: Puede errar todo lo que quiera.
1: Claro. Eso sí se parece más al tenis en lo mental, ¿no? ¿Viste? Que dicen que hay tenistas que de repente pierden un golpe que lo tenían súper incorporado y.
2: De vuelta.
1: Desconfianza. Y es como decir, no sé cómo en algún momento le pegué bien así y ahora no.
3: Sí.
1: No...
3: Sí.
2: ¿Viste?
3: Hay veces que tirás y te pasan por detrás, así te dejan espacio para que tires, para ver qué tal, y la errás, y la siguiente vos sabés que va a ser exactamente lo mismo el chabón
4: que te
3: está
4: va a marcar.
3: Va a ir por atrás e incluso me va a dejar cada vez más atrás.
2: ¿Hablándote si también? ¿O ya
3: no, en España no te hablan tanto, en Europa no te hablan tanto. Pero en Estados Unidos te hacen bullying. ¿No? Son capaces de darse vuelta.
2: Vuelta es terrible.
3: O el entrenador decirle, déjenlo tirar. No pasa nada. O que la metas. Esto es peor, que la metas.
4: Y
1: tranqui, igual la otra la verdad.
4: No, en serio. No lo puedo creer.
2: Demasiado.
3: A ganar.
2: No. Convivir con
4: todo. Y con los libres pasa lo mismo. Los que tienen problemas con los libres que le empiezan a hacer falta.
3: Es súper mental.
4: Terrible.
1: Pero que se dé vuelta quiere decir como que no va a defender
2: el arco. Voy al rebote porque se le arrasa. Voy al rebote porque se le arrasa.
1: Ah, claro.
3: Ni siquiera te vea tirando.
2: Y después otra cosa muy cruel que tiene la NBA es que, por ejemplo, el que defiende mal, claramente apenas entra a la cancha, lo atacan. Una vez, dos veces hasta que lo sacan.
3: Es como te humillan. Atacan al mismo lateral, quizás. Sí. Porque defiende mal y ves que a ese.
2: Pero queda más expuesto todavía.
3: Mucho más expuesto.
2: Es terrible.
1: Claro, pues son más jugadores.
2: En el fútbol, son más jugadores.
1: ¿Te acordás en un momento? No me acuerdo, en un partido de Argentina, Molina no estaba haciendo un buen partido y lo dejaban.
2: Y sí.
1: Lo liberaban para que se la pasen y.
3: ¿Y pero después qué hacían?
1: No,
3: que decida él.
1: Claro, es como que daban el espacio porque sabían que la pelota no iba a ir para ahí porque estaba con poca confianza. Pero en 22 personas es más, se diluye más que en 10.
3: En 10.
1: 5 y 5, claro.
3: 5 es.
1: O sea, se ve.
3: Y de hecho, el entrenador te tiene que decir: vení, perdóname, pero te tengo que sacar.
4: Claro.
3: Y vos te vas ahí con la cabeza
2: abajo. Hice todo lo que pude. ¿Tuviste rachas de oscuridad con el tiro de tres fuertes? No, sí. Recuerdo fuertes, ¿eh?
3: Ah, ¿en Europa o en Estados Unidos?
2: En Europa, sí, o toda la carrera.
3: No, en Europa no. Siempre fui un 34%, claro, 35%. Claro, correcto, correcto. Este año tuve 40 sí. y pico y es
4: bastante.
3: Es muy bien, ah, Robert.
0: Bien. 40, no. Más de 30 está bien.
3: Y si tiras 10, no, metes 4, está bárbaro.
1: Claro.
2: Pero eso es el mejor porcentaje de tu carrera.
1: ¿Es tiros totales o de 3?
2: Más o menos.
1: De 3.
2: Ah, 3. Si vos metís 4,
0: es... Menos, Paco, tampoco.
4: Menos de la mitad.
0: 10, 24.
2: Algo hay que corregir, hay que mejorar, hay que trabajar.
0: 10 veces, Paco.
3: El mejor porcentaje de tiro de 3 puntos es 40 y pico%.
1: ¿En serio?
0: Ah, ¿sí?
3: Sí, no es mucho más.
2: Sí, sí, sí.
3: De tiradores, que vos decís, esto no lo puedes dejar solo, son 43, 44%. Sí,
1: porque así como pasa para mal, debe pasar para bien también. Que de repente decís, meto todo.
3: Ah, sí, esa sí. Es la mejor sensación. Sí. La agarrás, la tirás y ya sale de la mano y sabes que va derecha y va limpia.
1: Terrible.
3: Sí. Me ha pasado que estaba en una muy buena dinámica y me sentía en la cresta de la ola y tiré y me di vuelta como para...
2: Ya está. A lo Curry.
3: Sí, pero la re.
2: ¿En qué equipo? ¿En qué equipo?
4: Ay, que haya
3: habido ahora,
4: eso.
3: En los playoffs contra el Apoel... estaba tirando muy bien, 60%, o sea, era ilógico. Y en uno de los triples ahí, tiro y me hago el tonto. Pero no me di vuelta, no se vio
0: todo.
3: Bien.
1: No se vio bien.
3: Porque fue tímido.
1: Si te daba vuelta bien.
3: Y salió. Pero bueno.
2: Igual tenés alguna girando y yéndote, metiendo. No,
3: no.
2: ¿No hay?
3: Ah. No, tengo un muñón en la mano.
0: Pero cuando estás mal, viste que te puedo decir que casi que te hacen bullying. Cuando vos estás bien, le haces bullying a los demás vos. Decís, no, dámela, que son horribles. Dame que me lo voy a coger todo el día. Y dame que le voy a tirar.
3: No, porque no podría soportar con esa presión de decir, claro, dámela, claro, que yo se la meto y después tener que meterla. Claro, claro. Mucha presión. Claro. Entonces, no puedo.
1: No,
2: vale. No. En momentos de entran. Vas 5 triples en el partido. ¿Cómo haces para pasarle el balón a un compañero y no tirar desde cualquier lado?
3: En mi cabeza nunca me voy a ir 5 de 5.
4: Claro.
3: O es 5 de 8.
2: De mínima.
3: Mínima. O sea, si voy 4 de 4, tengo que tirar. Claro. 3 más.
1: ¿Sabes qué tal? Es como. Sí, sí.
3: Gratis. Si voy 2 de 2.
4: Es como sacar la sortija, claro, en la calecita. Claro, tenés vueltas gratis. Ya.
3: Si voy 2 de 2 en el primer cuarto, la tercera la carrera. Sigo de contraataque y la tiro. Pero es como una regla que no está escrita un poco.
2: El jugador que está bien tiene permitido.
3: Claro, y de hecho, si estás metido dos y estás solo en una tira, decís, dale, boludo, tirar.
2: No seas cagón, no seas cagón. No
3: sé, claro, pero 4 de 4, 3 de 3, 5 de 5, yo no me vi nunca.
1: Pero obviamente que el triple vale más que bandeja, pero ¿preferís un triple que una super jugada dribleando y...?
3: Esquivando todo, sí. Y... No, prefiero la...
1: Ah, claro.
4: Sí, meterte abajo el aro.
3: Un pase faja.
1: Mucho mejor algo.
3: Y es más lindo. Mucho más lindo así.
1: Yo también banco más eso.
4: De hecho, ¿buena asistencia o un buen doble así?
3: Una buena asistencia.
4: ¿Buena asistencia?
3: Sí, disfruto más una buena asistencia que un doble.
2: ¿Cuál pones tu asistencia top de tu carrera?
0: La buscamos, ¿eh?
2: Y la buscamos.
3: Tengo una en la NBA, la que te dije hoy.
2: Sí.
3: Que le paso, le doy un pase a uno que estaba en la esquina, y le pasa justo al lado de la cabeza, súper milimétrico, medio infravalorado,
0: sí.
3: Pero fue justo al lado. Y después una que tengo a Tortu, que le tiro para atrás.
1: Sí. ¿En el Mundial?
3: En el
2: Mundial hay buenas.
3: En el Mundial hay buenas. Pero en el Mundial tengo una de faja a Marcos de Lía,
2: sí,
3: que estaba buenísimo. Sí. Pero...
0: ¿Sos bueno, Facu, entonces?
3: Ya se está acabando la mentira.
0: No.
4: Aún este pasó de que, por ejemplo, se está terminando el partido. Última jugada y ves que la jugada preparada que está diciendo el técnico la tenés que definir vos y por dentro decir, me entra el cagazo.
2: La erro.
4: ¿Estoy con la confianza para definirlo o no?
3: Y cuando te toca una jugada, no soy de tener esa jugada. Generalmente son otros los especialistas, yo soy más cagón. Pero me ha tocado hace un par de años, el año pasado, y la jugada era que yo vaya para adentro como caballo y ver.
2: Que sea lo que Dios quiera.
3: Sí, si tengo para pasar, paso, generar un poco desde ir para adentro.
4: Sí.
3: Y no fue bien.
2: No. Está metiendo también.
3: No fue bien.
2: Tenés mucho partido de última pelota vos, boludo.
4: En la selección sí, además. En la selección un montón, boludo.
3: Sí, son difíciles. Porque claro. Tenés el reloj se está consumiendo, empezás a pensar y la clave es tratar de estar lo más tranquilo posible.
0: Ahí está, mirá.
3: Esa es.
2: Pandemia.
3: Lo que pasa es que en cámara lenta, ahí no se ve, pero en cámara lenta es más linda de verla.
1: Sí, sí, igual se ve que el otro queda pagando con el brazo, intenta como hacer así, ¿no? Mirá.
2: Acá, Nashi era, ¿no?
4: Sin mirar, boludo.
2: ¿Qué será la vida de este chabón?
3: No, te renovó ahí en Denver. Mirá, esa cámara está buena.
2: ¿Cuota de azar?
1: ¡Hermosísima!
2: Golazo, golazo. Esta es buena. No, los highlights de Denver son impresionantes.
3: Ay, lindo,
2: para el que, para el nostálgico estuvieron.
3: A mis nietos les voy a decir.
4: Claro.
0: Mira, sentate, pendejo.
2: ¿Qué?
0: Vamos a ver los videos del abuelo.
4: Pongamos la mona y mira la jugada del
0: abuelo. Trae la bala del abuelo. No, Facu, muy bien, ¿eh? Hay que estar, es que sea difícil.
3: Su porro que
2: es bueno.
0: No, boludo, yo no entiendo nada, te juro, Facu, yo no entiendo nada de básquet. No.
1: Sí, así, tal cual, Robert.
2: ¿Alguna vez intentaste tirar al aro, Robby, aunque sea?
0: Sí, pero no.
2: Cuando fueron a Bahía del Norte ese día.
1: Sí, en Bahía del Norte hacemos un video.
0: Incluso decimos. Miguelito Jordán.
1: Dios
0: santo. En Córdoba.
2: Y después tienen uno también que era. Él era como un preparador físico.
1: No,
2: ¿te
1: yo lo vendía a él. Le decía, este pibe es un fenómeno. Y él estaba tirando al aro. Sí. Pero en el de Bahía había sucedido algo.
0: ¿Yo pongo el dedo, vos la hacés girar?
1: Había hace muy poco sucedido algo de básquet en selección.
2: Y China 2019. Ah, era obvio.
0: Siga, siga.
2: Ay.
1: La China 2019, estábamos de gira con Rodrigo Galati. Me acuerdo de verlo en el.
2: ¿En Bahía?
1: En el hotel. Era en Bahía, claro, en Bahía.
0: Estamos en vivo.
1: En Bahía y subí una foto sentadito en la cama con un señor con la camiseta. China fue increíble.
0: Y... Tenemos varios videos de básquet en Bahía. Sí.
1: Claro, boludo, porque mientras estaba el Mundial, nosotros hacíamos un show ahí. Que me acuerdo que me llamaba la atención justo ver el partido de Argentina del Mundial en Bahía Blanca. Por Bahía y el básquet.
2: Y la capital de básquet.
1: Ahí vimos...
0: ¿Cuál es? Vimos más Francia. Bolero, ¿Bahía o Córdoba?
3: Y Bahía, la capital de básquet.
2: Gracias, amigo. Pero bueno, Córdoba tiene mucho basquetbolista importante. Y así mantenemos una amistad de muchos años.
0: El Pichi Campana. Es el
2: amigo de Facundo. No, el ídolo de Facundo es Milanesio. Capaz que lo recordás.
0: Sí, por supuesto. Milanesio Campana. Era lo que...
3: Milanesio.
0: Marcelo.
1: ¡Sí!
0: No, boludo. Marcelo Milanesio.
4: Y tenía un hermano que también jugaba.
2: No, pero lo estás metiendo.
0: Ah,
2: no,
4: con la misma letra. Con la misma letra.
0: Miguel Milanesio.
1: Miguel Milanesio, banda de rock de los 80.
0: Deja, Hachu, deja. Así probamos que estamos en vivo.
4: Milanesio con Magic Johnson.
2: Me encantaría hacerle un examen de básquet a Roberto en algún momento de su vida. Ahora. Esto fue Magic Johnson, vino en una época...
1: Muy fachero, Milanesio. Actor de belleza de Hollywood.
2: Sí, era un hombre lindo, verdad. Es un hombre que está bastante igual con el paso de los años.
3: Está intacto.
2: ¿Vos comés asados anualmente con él?
3: Y el año pasado fui a su casa.
2: ¿Y el anecdotario en un momento va hacia su lado en el asado?
3: ¿Hacia el lado de él?
2: Sí.
3: ¿O a Pichi? No, es más reservado. Yo le pregunto cosas. A mí me gusta esa época. Hay un poquito de
4: fanatismo.
3: Sí, también de intriga, porque no había redes, no había nada. Entonces, ellos son como, en esa época, en Córdoba, eran los Rolling Stones.
2: Sí, claro.
3: Entonces, les pregunto cómo se concentraban, qué hacían. Hay como un mito ahí adentro del vestuario, que el Pichi se llevaba la pelota en su casa de playoff para estar metido y tener la pelota y el tacto.
4: Mirá.
0: ¿Y cuáles fueron los que te dieron mejores consejos, Facu?
3: ¿De qué?
0: De esto, con algún exjugador que hayas hablado, te haya servido algún consejo que te haya dado.
3: No, de los que más me ayudaron fue Luis. Luis.
0: Luis, Escola, por supuesto.
2: Bien, Roberto, bien, enfrentá, boludo. Estás capacitado para hacerlo. Igual Luis, tampoco lo podés hacer.
1: Luis Puenzo.
0: Luis Brandoni. Cantaba el básquet, Luis. Luis te decía, ¿pero qué, por ejemplo?
3: Con el tema de la dieta, de los entrenamientos,
0: los alfajores,
3: los videos, pero el que más estaba encima mío, y yo también era súper abierto para aceptar crítica o lo que quería.
2: Sí, ese punto es verdad.
0: Luis, cuando llegaste a la selección, te apadrinó, fue uno de los que te dijo venir.
3: Sí, fui a la habitación con él.
0: Ah.
3: Y 9 y media estábamos
2: 21
3: durmiendo.
2: 21 a
0: 30 restricto. Bueno, cuando vino acá se lo notaba.
2: ¿En serio?
0: Como...
2: ¿Un hombre serio?
1: ¿En serio?
3: Sí, 9 y media se apagaba.
2: Facundo jovencito.
0: ¿Y vos acostado con los ojos así o dormías?
3: Sí, no estaba así.
1: ¿Y no había posibilidad de agarrar el celu, nada?
4: No.
3: Sí, pero yo con 19, 20, 21, 22 años,
1: pero Luchito,
3: soy cagón con 35. La gente con 25 años.
2: Además los compañeritos, ahí, los compañeritos se iban de aventura por ahí. Estaba quedado Facundo encerrado ahí con una
3: decían, ¿venís? Y yo, no puedo ir.
4: ¿Las habitaciones cómo se armaban ahí? ¿El técnico, el cuerpo técnico o ustedes?
3: Luis pidió que va a ir conmigo. Y después.
2: Y después yo estaba muy metido ahí. Yo armaba.
4: Ah, es como las mesas de un casamiento.
2: Armaba. Conocía los vínculos, entonces
1: armaba. ¿En base a cómo se llevaba?
2: Sí. No, deportivo. No. ¿Quién se lleva bien con quién?
0: Claro. Pará, igual es importante. Y después cuando vos quedaste.
1: Obvio que sí, pero digo, no. Tejías tácticas para que se cruce con este que.
2: Y los que se llevan bien con nosotros.
3: Generalmente por edad también. También los por pibes, edad. Entre con los pibes y.
0: Pero Facu, cuando vos quedaste después como referente y tenías algún primerizo que venía, también a las 9 apaga todo, ¿no? Vamos a dormir. Eso está todo bien.
3: Ahora.
0: Pero no rompa la bola.
3: Pasa que antes concentrábamos mucho tiempo antes. Sí. Era un mes previo al torneo. Ahora es. En noviembre vamos 3 días y a entrenar. Y
0: es más relajado.
3: Sí, y estoy con Deck. ¿Sabes quién es Deck?
0: El Tortu.
3: Bien.
2: No, pero impresionante, ¿eh? Impresionante. Igual hay jugadores que tomaban la situación con más relajación. Chapu en su habitación era hasta la medianoche, avanzada.
3: Claro, no, era solo Luis ahí.
2: Luis, que... serio, y se dormía muy temprano siempre.
3: No, y aparte él se imaginaba en algún momento del torneo que juguemos a las 12 del mediodía. Entonces él intentaba entrenar el sueño de dormirse temprano
2: para que
3: llegue el día.
4: Para encajar ese día.
3: Ese día y dormirse temprano para estar con energía a las 12 del mediodía.
1: Y pero recién jugamos a las 12 del mediodía en 2 semanas, Luis le decía.
3: Claro, yo quiero jugar un ratito a la Play, Luis.
2: ¿Seguís jugando a Play cuando volvés de poner, pierden un partido feo, agarrá Play a la noche?
3: Sí, a veces sí.
2: ¿O a
3: cada
2: qué jugás?
3: Cada vez menos. Estoy con el Carlos Dutti. Y un poco de FIFA, quizá. ¿Vos qué estás jugando?
0: Ras. Te va a gustar, lo que pasa es que necesitas...
1: Roberto, son años ya de jugar Ras, ¿eh? Sí. En tu caso.
0: Ayer miré cuántas horas tenía y tengo 1.200 horas.
2: Uy, Roby.
3: ¿Ganadas o desperdicias?
2: Una vida.
0: No. Hermosa,
1: no te imaginas lo que es de un juego.
4: Sí, es el cálculo. Ya,
1: tener 100 horas en un juego quiere decir que lo diste vuelta. Robert tiene 1.200.
3: ¿Cuántos años estamos hablando de esto?
0: Empecé hace un año y medio igual, ¿eh? El RAS. O 2 años. Hay que ver cuándo arrancó.
4: Son 50 días.
1: ¿Verdad, boludo?
4: No es 50 días meses, completos, ¿eh? Sin parar.
2: 2 meses encerrado.
4: Son 50 días
0: completos. No es tan.
3: Es el mundo abierto, ¿no?
1: Hoy sí lo prendo.
0: No, es. Claro. Es uno que arrancás con una piedra en la mano y terminás en una mansión con una AK-47. Está buenísimo. Claro, sí, contra otro.
1: ¿Cada cuánto volvés a arrancar?
0: Todas las semanas.
1: Ah.
0: La semana. Es una semana. Dura una semana, incluso un fin de semana.
1: Pero ya no es que hay series de stream que están jugando, ¿no?
0: Y se hace todos los años. Claro, Bellum.
1: Es una vez al año.
0: Sí.
1: También después siguen jugando.
0: No, 1200
1: horas es una barbaridad, boludo.
0: Creo que es el juego que más horas tengo.
2: Está bueno el juego, ¿eh?
3: Te metes en un servidor ahí.
0: Sí, con gente, todo.
1: ¿Juegas con Yapi esto?
0: No, con Yapi no.
2: ¿Estos juegos los tenés, Facu?
3: Yo creo que he jugado este, pero pasa que soy malísimo y cuando empiezo más o menos a evolucionar un poquito, viene el que tiene un AK-47 y te mata y perde todo.
0: Sí,
3: y
0: Facu.
1: De verdad, estos juegos requieren de una paciencia.
0: No, y necesitas alguien que te ayude a entenderlo un poco y a practicar un poco. Es un juego muy. No te dejan aprender. Y malos pendejos.
2: Te maltratan.
0: Si vos con una piedrita y ves un chabón y dice, pero recién estoy empezando. ¡Pum!
2: Listo,
0: anda a jugar otra cosa.
2: No tengo tiempo que perder.
0: Si no sabes, anda a jugar otra cosa. No molestes acá. Sí.
1: ¿Podés estar una hora picando cosas o no? En ese tipo de.
2: ¿En serio? No,
3: talando árboles.
0: Sí. Podés estar. No estás horas, pero a veces necesitas de materiales para mantener la casa. Te piden materiales. Cuando
2: entraron a la casa,
0: cosas,
2: ¿te acordás?
0: Sí.
2: Estando en el programa, le entraron en la casa a Roberto.
0: Es que mucho trabajo para que venga un hijo de puta y te lo tire abajo, boludo. Y te robe todo lo que te hace una semana está juntando.
1: En esta mesa tenemos 2 magos. En realidad, 3 magos.
2: Sí.
1: Pero hay un maestro y un discípulo, ¿no?
2: Esto como vos sos mago, vos te contaste entre
1: los
2: magos.
1: Ustedes 3 los conté como magos.
2: No. En el viaje, mago, Lucas hace trucos sofisticados. Buenos. Por ejemplo, tragarse una carta.
3: Apa. A ver.
2: Y te acercamos más.
1: No, no, pero no lo. No.
2: Pero era, bueno.
1: Era, estudié magia y en el viaje hice mucho.
2: Mucho,
1: sí, porque
2: mucho,
1: se compró un mazo de cartas y estuve boludeando mucho con el mazo. Pero vos empezaste a hacer magia.
3: Ah, lo mío, al lado de tragar cartas.
1: No, boludo,
3: yo empecé
1: pero
3: con
1: digo,
3: dos monedas.
1: La magia no los une de alguna manera. ¿No es que vos sí. aprendiste truco por él?
2: No. Yo siempre fui fanático
0: de la
2: magia.
0: ¿La soga dónde lo aprendiste?
2: Hice dos clases de magia, boludo, cuando tenía 18 años.
3: Que
2: es
3: no
2: un
3: sabía,
2: truco ¿no? muy bueno para no, y después ese otro, bueno. No, claro, vos tenés uno muy bueno de monedas. Hacer.
3: Sí, pero.
2: Y después
3: es infantil ese truco.
2: Y, sí. Vos sos un mago más bien de niños.
3: Claro. Va por ahí lo mío. Pero no puedo engañarlos a ustedes.
2: Claro. Pero en un momento tenías claro, otro más. Fáciles, De moneda, algo. Del
1: una vez te vi hacer un truco, me acuerdo. El de la
2: de
1: moneda.
2: Plasma, boludo.
3: El de la moneda, el que hace así y aparecen los dos en una mano.
1: Pero lo que te digo es: tenés que venir a ver a los magos.
3: Quiero
2: sí, estaría
3: van
2: bien.
3: Van a ir a Córdoba ahora.
0: No, te claro. caes de culo, Facu.
2: De hecho, te caímos en el bidón.
3: Bueno, y ahora seguramente, a raíz de eso, habrán aprendido mucho.
1: Y sí. se saben nuevos trucos.
4: Sí,
3: ¿saben estamos... partir al medio a alguien?
2: No, eso no gustaría hacer. Se habla.
1: Se está barajando sí, para.
4: La espada.
0: Para.
1: Pero realmente tenés que ver a Germán Modo Mago.
3: ¿A dónde tenés la varita?
2: No, maneja Joaquín Varita.
0: Aparte, no sabés con el truco que cierran.
2: Sí.
0: El,
2: no, no,
0: gran
2: nosotros
0: truco.
2: Te invitamos a nuestro espectáculo.
0: Elaborado.
3: Llévenlo a Madrid.
1: Claro.
3: En el Movistar.
0: ¿Cómo lo no, fuimos a Madrid este año, boludo?
1: En Madrid tranquilamente podríamos hacer el show.
0: Café.
1: No en el Movistar.
2: No, hombre. Café Berlín.
4: Café Berlín. O Ramatás. Ramatás era Barcelona.
2: Ramatás
4: o
2: Barcelona.
1: Barcelona.
2: ¿Pero a qué lugar se puede ir a Madrid que no sea Wisin, así un estadio más chico? ¿Existe?
4: La caja.
0: Pará, sí, boludo. Germi, como
2: la
0: para cartuja. Hacer un showcito, nada más que querés hacer la
1: Madrid
0: cartuja.
1: ¿No tiene como una calle que es como Corrientes con teatros?
3: No,
4: la Gran Vía.
3: Yo no salgo de mi casa.
4: La gran parte de la Gran Vía que es así, sí. Es una parte de la Gran Vía. Dos o tres cuadras.
3: Bueno, ahí sí, teatro, cine, sí. Sí, pero
2: Joaquín
3: no.
2: vivió 8 años en España, en Madrid.
4: En Madrid también, Facu.
3: Mira. ¿Y?
4: Y buenísimo.
3: ¿Te gustó?
4: Impresionante.
3: ¿Volverías?
4: Sí.
2: Si sí, quieres hacer 8-4, 8-4.
4: Mi objetivo es 8-4, 8 meses acá, 4 allá.
1: ¿Tiene una relación?
3: Me encanta.
1: ¿Tiene una relación?
0: Esa podés hacer cuando te retires.
4: Cuando mis hijos
3: sean grandes.
4: Pará, cuando tus hijos sean grandes.
0: Los 4 de allá, boludo.
4: Cuando tus hijos sean grandes. ¿Haces esa cuando tus hijos sean grandes?
3: Sí, no estaría mal, no estaría mal.
4: ¿Y ahí?
3: Pero bueno, también hay que tener.
2: Y bueno,
3: yo me voy a quedar pobre en cualquier momento.
2: 8-2-2. Buenos Aires, Miami, Madrid. Y es una vida perfecta ya.
3: Oh, y Dubái, ponele.
2: Bueno, claro, Buenos Aires, Nueva York, Madrid. No, en serio.
1: ¿Vos sos de pasear por Madrid o...?
3: No, soy más de estar en mi casa. Si salgo
0: bien,
3: es Facu, para...
0: ¿Qué? ¿A qué vas a salir, boludo?
2: Roberto es bastante ermitaño.
3: Yo casa, ¿eh? Casa,
0: sí,
3: casa.
0: Va.
3: Para mí salir, encima ahora en verano, un calor. Pero si voy... Tengo que ir a un lugar.
0: ¿Tenemos la suerte de tener pileta en casa?
1: Sí.
0: Por eso, ¿dónde vas a ir?
3: Asador.
0: Suerte, ya está, ya está.
2: Pero si llega alguien que no fue, ¿hace turismo?
3: Un taxi.
2: No. O sea, no hace más turismo con
3: no, no, no.
0: Mira,
3: no.
0: Tenés que ir a comer allá, andate.
3: No, porque después te comes el Primark.
2: Sí, en la época.
3: Los 4 pisos del Primark, sí, después te comes el Corte Inglés.
4: Sí. 100 montaditos, vas a comer en 100 montaditos.
3: Claro, y al otro día tengo que entrenar
0: el
3: o jugar.
0: Corte Inglés,
2: no,
0: genial,
2: yo en Primark lo metí, lo realmente tuvimos horas. Él queriéndose cortar la pelota.
0: Aparte es algo malo para los dos, porque vos sabés que tenés a una persona que se quiere ir, vos lo hacés rápido porque sabés que la anda solo, pasala bien, date todo el tiempo que vos quieras.
3: Tal cual.
0: Y listo.
3: Tal cual.
0: Sí. Te espero con la comida.
3: Sí.
2: Pero lugares de, perdóname, no. Lugares de comer no sí. Eso te gustaba mucho.
3: Sí,
2: antes,
3: después los partidos quizá, o un día, pasa que me da mucha paja tener que acostarme a las 12 y levantarme a las 7 de la mañana después.
2: Claro.
3: Porque no depende de mí levantarme tarde, depende de un mini pitbull que si no le da de comer te muerde. Y 7:30 se levanta y se levanta. Y bueno, yo digo, bueno, prefiero comer. Yo a mi casa ceno a las 7:30. 7:30, 8 estoy cenando. A las 9:30, 10 estoy acostado. Y si tengo que salir a cenar, es...
4: Sí, es más tarde, ahí están recién empezando las tapas.
3: A las 8:30 abre el...
0: Pero ahí podés pedir también.
3: 8:30 abre las cocinas generalmente.
0: Claro. Te pedís una cosita, en vez de ir para allá, mándamelo, se come bien allá. La verdad.
4: Es el mejor lugar.
2: Conté el emprendimiento del café antes de que terminemos. el emprendimiento del café que yo soy socio con un 2% del proyecto.
0: Bien,
2: tengo un café en Madrid, tengo un café en Madrid.
3: Tiene un 0,8%.
2: Los invito a ser parte de mi café en Madrid.
0: ¿Cómo se llama, amigo? Nunca lo hablaste.
2: Pasá,
0: Che, no es malo el 2%, boludo.
2: No, igual no es 2%, es
3: 0,4 quizás.
0: Bueno, también es lo que pusiste también.
3: Mentira.
2: Y bueno, ahí está el tema. Yo tengo una deuda con Facundo también. No sé si cuando yo me mudé.
3: Yo cuando sea pobre, yo te iba a tocar el timbre en tu piso.
2: Además, él con mala leche me decía.
1: Cuando tenga que pasar a recolectar, tenés una.
0: No, no, la deuda habla de una persona increíble.
2: Nunca me dijo nada. Pero él, cuando yo aparece en el tenis, dice: este baño es mío, ¿no? Este baño está acá mío.
3: Yo tengo una caca en tu baño, ahí, ¿no? Ya la tengo guardada. Este baño
2: es mío. Yo espero algún día poder realmente pagar esto. Me preocupo todos los días por el tema, ¿eh? Realmente te lo digo. Y voy a cumplir.
3: No pasa nada.
2: Nunca jamás me dijo nada y.
3: Plata y miedo nunca tuve, dijo Guanchope.
0: Pero ¿estás al día, hijo, no? ¿Estás al día?
2: No, no estoy al día. Estoy totalmente. No pude pagar ni un peso hasta ahora. Pero tranquilo, Robby, yo no voy a.
1: Tema zapatillas, en un momento estabas metido, seguís comprando eso.
3: Más tranquilo, sí, te sigo comprando.
2: ¿Sí?
0: ¿Para qué te iba a mentir?
3: Y para jugar, yo compro para jugar y me gusta
0: mentira,
3: jugar
0: con. Mentira, Paco, ¿con cuántas jugás?
3: Y en el año se te van 6 pares.
1: Tenés puesta unas zapatillas que no son para jugar y son de esas zapatillas.
3: Esta también. Sí, esta también.
0: Esas son las que valen.
1: Buenas, ¿eh?
0: Pongamos.
1: No, qué buenas, linda. Buenas, mirá.
0: Buenas zapas, buenas. Y esas no son para jugar.
1: Travis.
3: Sí, me gusta. Pero no estoy tan metido como antes. Pero cuando veo que un compañero mío trae y me gustan, digo, voy a cómprate. Y voy a la aplicación y digo, a ver cuánto sale. Y si me gustan, voy.
2: ¿Y tirás lo que dejás de usar?
3: No, tengo todo guardado. Todas las zapatillas. No, me da miedo. O sea,
2: ¿cuántos
3: no me da
2: pares
3: miedo
2: puedes llegar a tener?
3: Cuando me mudé de Estados Unidos a Madrid tenía 90 y
0: ¡no!
1: pico. ¡No!
2: Adicto, lamentablemente adicto.
3: Pero tengo unas Air Force que son colaboración del 1, que son horribles, pero son
1: sí.
3: De color del 1, amarillo, azul, claro, rojo. Y no las usé nunca. Entonces, claro, esa debería ser la filtro, pero me da cosa hacer la filtro. No, todavía no me puedo desprender de
1: 90 pares es una banda.
3: Tengo más.
2: ¿Qué vas guardando? ¿Garage?
3: No.
4: Un zapatero.
3: Sí.
2: Un gigante zapatero.
3: Me hice como unas.
0: ¿Tres exhibidas?
3: Queda muy.
0: No,
3: muy
0: no, no, cada uno, queda muy
4: cada uno si tiene su filia.
3: En una habitación le hice armario.
2: Todos zapatillas.
0: Cada uno se da lo gusto que quiere, boludo. No sabría
2: ¿y
0: comer
2: cuál afuera, es la zapatilla que más quisiste en tu vida?
3: ¿Las que más quise?
0: Sí.
3: ¿Para jugar o para andar?
2: No, para jugar.
3: Las Kobe. Kobe 6. Grinch, verdes. Del Grinch, bueno, de la versión. Sí.
0: ¿Ya no se hacen esas?
3: En la reventa salen una fortuna. Y tengo dos sin usar.
2: No, pero estamos hablando de una de
3: dos pares sin usar.
4: Muy bien. ¿Y las que más. No se escuchó, Has.
5: Si no se ponen feas.
1: Estas son están buenas. Mira,
3: no es que así que no tan se ven tan lindas, pero vestidito de blanco.
4: Claro, están lindas.
3: Están buenas.
4: ¿Y las que más te costaron conseguir, Facu?
3: Y estas son difíciles. Cuando cuando falleció Kobe, dejaron de producirse y en un momento el mercado ese de las Kobe era una locura.
1: ¿Y vos las guardás para un super partido eventualmente? O
3: en teoría sí. Pero se va pasando. Estamos tirando el chicle y está pasando los superpartidos, ¿viste? Y la voy a terminar usando en Municipalidad de Córdoba.
4: Terrible.
3: Van a terminar pisando mosaico, ¿no? Porque
4: este fantasma.
2: Pero, ¿por qué vos vas toda la temporada con una más zapatilla y si no voy a cagar la hora? Ya veo que me doblo.
3: No, claro, no. Yo uso las más feas o las que menos cariño les tengo y digo, bueno, este la guardo para un Final Four. Y cuando llega el Final Four digo, mejor guardo para las otras. Porque esta estoy jugando bien con esta, claro. Soy medio boludo en ese sentido. Bien con esta, no sé qué. Y pasan los años y sigo teniendo esa. Y yo sé, como dijo Has,
2: ¿que la goma?
3: Y no sé, para mí se echan a perder un poquito.
1: Sí, debe ser la temperatura. Claro.
3: Voy a hacer el primer sprint con las que tengo guardada y me voy a ir para.
0: Claro. Se quiebra, está que se quiebra.
3: Sí.
2: Sería terrible.
1: Sí. No. ¿Y de las otras, tus favoritas, cuáles son de andar?
3: Las de andar, tengo muchas Air Force blancas, clásicas, que puede usarla para ir a entrenar, para jeansito, para lo que sea. Yo diría que esa, pero si no, las Travis...
1: Están buenas, tienen, la pipa al revés.
3: Sí, tienen su estilo.
1: Sí, sí, yo me acuerdo, vos tenés las azules, blancas azules.
3: Sí, están, las estoy estirando también. Están pidiendo basta, por favor.
2: ¿Y coleccionaste en algún tipo de otro calzado, ya sea zapatos?
3: No.
2: Ojotas.
3: Ojotas, tengo muchas. Estilo...
2: ¿Pantuflas?
3: Pantuflas, de invierno, de verano. Tengo unas de Denver que no las quiero terminar, no las quiero tirar porque está el loguito de NBA, todo está buenísimo.
2: Qué bárbaro.
0: ¿Unas de osos?
4: Con no posas.
0: Te las recomiendo.
1: No, pero las zapatillas y el básquet
3: van de la mano.
2: Sí. No conozco ningún jugador que no tenga colección de zapatillas. Claro. Realmente. Todos, pares se guardan todos.
3: Sí.
2: Muchos.
1: Eso es Jordan, ¿no?
2: Ahí está el café.
0: Ahí está.
2: ¿No lo seguís, Facundo?
3: ¿Somos? ¿Cómo no lo voy a seguir?
2: Mirá lo que es este lugar, ¿eh?
1: Pero pará, mandá arriba, así la gente lo puede ver.
4: Somos.casacafé.
1: Como en casa, en ningún sitio.
2: Esto es el lugar de Madrid, Facundo.
1: Déjame hacer una salvedad. ¿Cómo laptop friendly? Bueno, podés no permitir las laptops. No se puede ser laptop friendly. Todos los cafés del mundo son laptop friendly.
2: Mirá si
3: no... No, no todos los cafés.
2: ¿Qué energía?
3: No, pará, porque si no. Quiere,
2: yo sí quiero ir a avanzar al dato.
3: Yo voy a justificar esto. Sí. En muchos te piden un café y se quedan 5 horas con
1: el laptop. Laptop habilita a trabajar ahí.
3: Pelotudo. Se van a trabajar y se piden un espresso y se quedan 6 horas ahí 6 horas.
0: Anda a tu casa.
1: Perfecto, entonces es pet al laptop friendly.
0: Se puede...
4: ¿En qué barrio está?
2: Dale, hermano, dale. Yo no vivo ahí. Te rompe la pelota.
1: Chao, gracias, Facu.
2: Gracias, amigo.
1: Nos vemos todos el lunes. ¡Chao!

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2: Pará, pará. Esa no es la canción de Tarawi, no, no sonaba así. La letra está bien. Oh sí, yo tomo mate cocido y que es Tarawi, el que siempre tomé. ¿Y qué? ¿Y qué? ¿Pero cómo era el tema? Ay, che, no me puedo acordar.
3: La estás cantando, lo estás deseando. Mate cocido Tarawi. Me gusta, lo tomo. ¿Y qué?
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